0: Mahmoud, según diferentes expertos, sería la primera fase de un acuerdo y luego lo más difícil sería lo referente al programa nuclear iraní. Donald Trump ha dicho recientemente que Irán ha prometido no tener una bomba nuclear, pero realmente hay declaraciones encontradas, el grado de confianza mutua es muy bajo y el grado de incertidumbre es muy alto. Hay algunos analistas, como por ejemplo Robert Pape de la Universidad de Chicago, que dicen que lo que estamos viendo ahora mismo es el principio probablemente de una escalada militar en un conflicto que realmente no tiene una salida. Otros dicen que Estados Unidos quiere acabar con esta guerra cuanto antes y, como digo, el primer paso es reabrir el Estrecho de Hormuz, más que nada para aliviar la presión económica y especialmente la presión energética que se cierne sobre todo el mundo, también en Estados Unidos, con el precio del galón de gasolina desde hace ya 2 meses. Así que Estados Unidos, a todas luces, continúa metido en un atolladero e Irán también está debilitado y dando zarpazos a este bloqueo que implementan los americanos.
1: Muchísimas gracias, Argemi Novarro, en Nueva York. Un saludo.
0: Un saludo.
1: Y antes de estas nuevas hostilidades, Estados Unidos y sus aliados del Golfo pedían a la ONU exigir a Irán el fin de las restricciones al transporte marítimo en el Estrecho de Hormuz. El embajador estadounidense ante la ONU, Mike Walsh, acusó a Irán de intentar imponer peajes ilegales a través de un nuevo organismo creado por Teherán para gestionar la vía marítima y restringir así el tráfico internacional. Por su parte, el representante iraní ante el Consejo de Seguridad acusaba a Washington de instrumentalizar el concepto de libertad de navegación para justificar su propia agenda y legitimar acciones ilegales en la región. Amir Said Iravani subrayaba que la única solución viable pasa por el fin definitivo de la guerra y el levantamiento del bloqueo marítimo. Israel y Líbano podrían celebrar una nueva ronda de conversaciones en Washington la semana próxima. Así lo afirmó un funcionario del Departamento de Estado estadounidense. De confirmarse, será el tercer encuentro de este tipo en los últimos meses entre ambos países. A pesar del alto el fuego, que se mantiene en vigor desde mediados del mes pasado, no han cesado las hostilidades. Según el Ministerio de Salud libanés, los últimos ataques israelíes dejaron este jueves 12 muertos en el este y sur del país. El ejército israelí comenzó a principios de marzo una ofensiva en territorio libanés contra Hezbollah en respuesta a un ataque de la milicia pro-iraní, cuyo brazo armado es considerado organización terrorista por la Unión Europea. Los presidentes de Estados Unidos y Brasil se encontraron hoy en la Casa Blanca. Tanto Donald Trump como Lula da Silva salieron satisfechos de la reunión, según sus propias palabras. Un cara a cara que se produjo, sin embargo, en medio de toda esa tensión diplomática de carácter económico y geopolítico entre ambos países. Entre los puntos de tensión están la operación de captura de Nicolás Maduro, la guerra de Irán y las presiones sobre Cuba, entre otras cosas. Tras el encuentro, Lula da Silva aseguró que el presidente estadounidense le dijo durante su reunión en la Casa Blanca que no prevé invadir Cuba. Vamos a escuchar a Lula da Silva.
2: Si Trump necesita ayuda para hablar de la situación en Cuba, estoy a su disposición, porque he oído, si el traductor no se equivoca, que dijo que no está pensando en invadir Cuba.
3: No piensa en invadir Cuba.
2: Eso es lo que dijo el intérprete y creo que es una muy buena señal.
1: Lula da Silva asegura que Donald Trump le ha dicho durante esa reunión en la Casa Blanca que no planea invadir Cuba. José Díaz Briseño en Washington. Es el primer anuncio de este tipo que escuchamos. ¿Qué más sabemos, José?
4: Así es, una sorpresiva declaración del presidente Lula reportando lo que le habría dicho el presidente Trump en esta reunión privada. Y sin embargo, hay que decir, esta aseveración de que no invadiría Cuba va a contracorriente de prácticamente todos los señalamientos que el presidente Trump ha hecho en meses recientes. Apenas en marzo de este año recordaremos que el presidente Trump dijo que muy probablemente él tendría el honor de tomar Cuba y apenas la semana pasada, pues amenazó con colocar al portaaviones Lincoln enfrente de las costas cubanas, asegurando que de esta forma el régimen comunista de la isla capitularía. Obviamente, además, esto se contrapone la declaración del presidente Lula con la política de sanciones que ha aplicado recientemente la administración Trump, que si bien mantiene un diálogo con altos funcionarios cubanos, como el propio secretario de Estado Marco Rubio ha dicho, pues han establecido sanciones tan recientemente como hoy mismo contra el conglomerado de la isla militar de la isla Gaesa.
1: Vamos a ver, José, dos presidentes ideológicamente en las antípodas hablan de un encuentro que ha sido muy positivo. ¿Cuáles han sido esos puntos en común?
4: El presidente Lula es uno de los políticos más experimentados de la escena internacional y ha lidiado con 4 presidentes estadounidenses a lo largo de su carrera política, desde George W. Bush, pasando por Obama, el propio presidente Trump y el expresidente Biden. Y ahí, en esta comparecencia en la embajada brasileña, después de su reunión con el presidente Trump, Lula aseguró que haber tenido una química especial con el presidente Trump. Él incluso hizo referencia a amor a primera vista. Obviamente, todo esto habla de una experiencia diplomática de Lula que, sin embargo, a pesar de estar, como bien dices, en antípodas en temas específicamente como la guerra en Irán o el cambio climático, el presidente Lula ha logrado al menos cambiar el clima de confrontación que se había azuzado a mediados de 2025 después de la presunta interferencia de Estados Unidos en asuntos políticos de Brasil a favor de Jair Bolsonaro. Veremos si esto se mantiene rumbo a la elección de octubre de este año, donde Lula busca un cuarto mandato.
1: Muchísimas gracias por todo esto, José Díaz Briseño, en Washington. Y damos paso ya a la actualidad económica con Rosa. Bienvenida, Rosa.
5: ¿Qué tal, Ana? Con un nuevo revés judicial para Donald Trump. La política arancelaria estadounidense entra en un nuevo y errático capítulo luego de que el Tribunal de Comercio Internacional del país haya declarado inválido el arancel temporal del 10% que lleva imponiendo la administración Trump a la mayoría de las importaciones desde finales de febrero. La Corte determinó que el presidente estadounidense invocó de forma incorrecta una ley comercial de hace décadas para aplicar estos gravámenes. El fallo no es firme y podrá ser apelado por la Casa Blanca. Esta medida había sido la respuesta del gobierno de Trump a un fallo del Tribunal Supremo que anuló previamente una parte importante de su política arancelaria anterior. Nuestra compañera en Nueva York nos amplía estas informaciones para entender mejor este laberinto arancelario. Ana, como vemos, el presidente Trump ha recibido un nuevo revés en su política. ¿Qué detalles nos puedes avanzar?
6: Pues esta sentencia es la respuesta que ha dado un panel de jueces, de forma no unánime, por cierto, a una empresa importadora de especias y otra de juguetes, además del estado de Washington, que son quienes demandaron a la administración por la imposición de este 10% que nunca antes se había impuesto y no se ajustaba a la situación económica según la ley. Es un 10% que expiraba en julio y que se impuso de forma temporal tras la anulación de los aranceles previos, los de 2025, por el Tribunal Supremo el pasado mes de febrero. La administración ahora está en el proceso de devolver unos 166.000 millones de dólares a las empresas que pagaron estos impuestos a la importación. La decisión de hoy, no obstante, es limitada porque solo afecta a los demandantes. El tribunal no anula el arancel a nivel nacional, por lo que por el momento no hay alivio para unos importadores que solo el mes de febrero ya pagaron 8.000 millones de dólares por este concepto. Este arancel se puso en marcha como puente mientras se preparan otros destinados a productos y servicios específicos como los que ya existen para los autos, para el acero y para el aluminio. Y por cierto, que para evitar más aranceles a los autos europeos, Trump ha dado a la Unión Europea hasta el 4 de julio para que ratifique el acuerdo comercial que se acordó el año pasado con las autoridades de la Unión Europea.
5: Ana, muchísimas gracias por aclararnos todo esto. Muchos saludos.
6: Hasta luego, Rosa.
5: La compañía danesa Maersk, una de las navieras más grandes del mundo, presentó esta semana resultados mejores de lo esperado, pero advirtió que sus costos de combustible se han incrementado en casi 500 millones de dólares al mes. La naviera advirtió de que la crisis energética continuará, incluso si Estados Unidos e Irán alcanzan un acuerdo de paz, lo que provocó un derrumbe en sus acciones en la bolsa de Copenhague. Maersk reportó además que pudo trasladar el incremento de costos a sus clientes aumentando las tarifas al contado. Pese al encarecimiento del combustible, la naviera estima que el tráfico mundial de contenedores crecerá hasta un 4% este año. Y vamos hasta la Bolsa de Frankfurt para analizar las implicaciones de este informe con nuestro analista. Ezequiel, muy buenas tardes. Ahí te veo, ¿cómo estás? El mercado reaccionó castigando las acciones de Maersk pese a unos resultados mejores de lo esperado. ¿Qué es lo que preocupa a los inversores sobre el futuro del comercio internacional?
7: Bueno, Rosa, feliz cumpleaños primero. No, a ver, hay una creencia que... hay una creencia que con la guerra en Irán, con el problema del Estrecho de Hormuz, con la guerra arancelaria anteriormente, se está comerciando menos. Y los datos, como decías, muestran que no, que el comercio está creciendo. Lo que está cambiando en la tendencia se está produciendo lo que se conoce como el friendshoring. Es decir, no le compramos al proveedor más eficiente, no le compramos al proveedor más barato, le compramos al amigo, al aliado. Y esto obviamente está alargando las rutas. Entonces, para las navieras, estamos teniendo rutas más largas y combustible más caro. Por ahora, como explicabas bien, lo han podido trasladar al consumidor, pero estiman que a partir del segundo semestre va a empezar a caer la demanda porque la capacidad del consumidor obviamente no es infinita. Y si bien las ganancias fueron mejor que lo que esperaba el mercado, la empresa ganó 40% menos que lo que ganó en el mismo periodo en el año 2025, con lo cual el impacto es importante.
5: Ezequiel, y más allá del mayor costo del combustible, ¿cómo está afectando a las navieras ese bloqueo del Estrecho de Hormuz?
7: Bueno, logísticamente no es un problema tan grande como parece, más allá de todos los barquitos que vemos parados ahí en los radares, porque es el 3% de los barcos y los contenedores que circulan por todo el mundo. Lo que sí afecta es el aumento del costo del combustible. Y hay otra preocupación que tienen navieras como Maersk, que es también el Mar Rojo, por el tema de los posibles ataques de los hutíes, y no están utilizando el Mar Rojo y el Canal de Suez, y están dando la vuelta al Cabo de Buena Esperanza alrededor de África, lo que demora 20 días más y encarece, obviamente, todos los costos. Lo que sí, la buena noticia es que está aumentando la oferta de fletes. Las navieras están incorporando nuevos barcos a la oferta y la preocupación que tienen los inversores es que la oferta va a crecer porque va a haber cada vez más barcos si la demanda va a acompañar. Es decir, si el consumidor va a seguir convalidando estos precios y demandando productos importados.
5: Ezequiel, muy interesante todo lo que nos cuentas. Muchísimas gracias por ese análisis. Y vamos con más noticias, con un virus que nos mantiene en vilo. Vamos, Ana.
1: Que nos mantiene en vilo. El crucero MV Ondius, afectado por ese brote de hantavirus, se dirige ahora a la isla española de Tenerife, donde llegará el fin de semana, pero el crucero no va a atracar en Canarias, sino que solo fondeará frente a sus costas para evacuar a sus pasajeros. Tres de ellos han muerto por la enfermedad que provoca este virus, otros cinco desembarcaron en Cabo Verde y fueron evacuados. Todo apunta a que el primer contagio se habría producido en Argentina, país que registra este año una incidencia superior a lo habitual.
8: El turista holandés de 70 años que portaba sin saberlo el virus embarcó en Ushuaia, Argentina, en compañía de su mujer. La pareja, dos de los tres fallecidos hasta ahora, estuvo observando pájaros cerca de este basurero. Expertos de la OMS sospechan que la infección se produjo en Argentina por contacto con un roedor. Argentina es el país con mayor incidencia de hantavirus en América Latina. Las autoridades sanitarias confirmaron 41 casos de la enfermedad en lo que va de año, una cifra superior a lo habitual. Ha habido casos en distintas zonas del país, el último en la ciudad patagónica de Bariloche.
9: Por la clínica y unos resultados de laboratorio particulares se sospechó que podía llegar a ser hantavirus, así que ese mismo día se le realizó la PCR, obteniendo resultado positivo para hantavirus, por lo que el paciente quedó internado desde el día domingo. Actualmente se encuentra en UCI, estable, pero bueno, estamos ahí a la expectativa de cómo sigue su evolución.
8: Ahora el MV Ondius está de camino a la isla española de Tenerife. Llegará este fin de semana a un puerto secundario, el de Granadilla de Abona, ubicado a pocos minutos del aeropuerto sur de la isla. Pese a que las autoridades están listas para aplicar al pie de la letra todos los protocolos, los trabajadores del puerto no ocultan su preocupación.
10: Lo único que necesitan es información, si tienen que utilizar EPIs, cuáles son las medidas, cuáles son las protecciones. Con la información todo el trabajo puede salir bien, pero no la tenemos. Entonces están preocupados porque tienen familia en casa y lo que no quieren es una propagación ni un contagio mayor.
8: Tres viajeros han muerto víctimas de este brote de hantavirus y otros cinco se consideran casos confirmados y sospechosos. Estos fueron evacuados este mismo jueves y están siendo atendidos en Países Bajos. A Tenerife llegarán 144 personas que no presentan síntomas. La naviera Ocean White, propietaria del barco, informó hoy de que 30 pasajeros de 12 nacionalidades desembarcaron el 24 de abril pasado en la isla de Santa Elena, en medio del Atlántico. El virus tiene un periodo de incubación de hasta 8 semanas, algo que complica la detección de posibles casos entre ellos.
1: Bueno, la OMS confirma que 5 de los 8 casos sospechosos del barco han dado positivo por

0: antivirus y solicita a la OMS a Pedro Sánchez que España asuma el desembarco en Canarias. Hablamos con el periodista Pablo Gandía en Santa Cruz de Tenerife. Pablo, ¿cómo se va a producir ese desembarco? ¿Cuál es el protocolo exactamente?
1: ¿Qué tal? Muy buenas.

0: viendo un vehículo que cumple con todas esas garantías sanitarias, que están perfectamente aislados, y comenzará ese viaje de 10 minutos por carretera hasta el aeropuerto de Tenerife Sur. Y mucha atención lo que va a ocurrir en ese aeropuerto internacional, porque los aviones ya tendrán que estar desplegados en esa pista de aterrizaje, también en esa pista de despegue, para minimizar esos plazos, para optimizar el tiempo. Hasta el momento sabemos que dos países ya se han comprometido y han anunciado que van a movilizar esos aviones, Reino Unido, también Estados Unidos. Mañana se definirán qué otros países van a fletar vuelos, y las otras dudas pasan también por qué va a ocurrir con esa persona que está fallecida a bordo, y también va a haber un protocolo especial en torno a ella que conoceremos mañana, y también sobre la desinfección del barco, si finalmente se va a producir en alta mar o si se va a producir en un puerto de Países Bajos. Esa es la discusión que mantiene ahora mismo España con Países Bajos.
1: Más cosas. El alcalde de Moscú anunció la intercepción de 20 drones desde el inicio del alto el fuego unilateral declarado por Rusia entre el 8 y el 10 de mayo con motivo de las celebraciones del Día de la Victoria, fecha que marca el fin de la Segunda Guerra Mundial en Europa. El presidente ucraniano Volodymyr Zelensky critica a Moscú por anunciar una tregua para celebrar un desfile y retomar luego los combates con Ucrania. Anteriormente, Zelensky recomendaba a los aliados de Rusia no asistir a ese desfile militar del 9 de mayo en Moscú. Días antes, Kiev había propuesto adelantar ese alto el fuego dos días y prolongarlo de forma indefinida sin que hubiera una reacción por parte del Kremlin. El Papa León XIV recibió en el Vaticano al jefe de la diplomacia estadounidense, Marco Rubio. Aunque el pontífice también procede de Estados Unidos, las relaciones entre el Vaticano y la Casa Blanca se han visto muy tensadas por las reiteradas críticas de Donald Trump hacia el pontífice. En este contexto, llegó Marco Rubio hoy al Vaticano. Tras la reunión, el secretario de Estado ofreció una valoración positiva del encuentro, subrayó su compromiso para promover la paz y la dignidad humana. Aunque los llamamientos del propio León XIV a favor de la paz habían llevado anteriormente a Trump a calificarlo de terrible para la política exterior, muchos católicos confían en que la visita de Rubio marque un nuevo rumbo, un nuevo comienzo en esas relaciones con la Casa Blanca. La reciente decisión del gobierno israelí de legalizar un número récord de asentamientos en Cisjordania marca un punto de inflexión en la dinámica territorial y política del conflicto. En marzo de este año, el gabinete de Benjamín Netanyahu aprobó de manera discreta la creación de decenas de nuevos asentamientos, elevando a más de 100 el total autorizado por la actual coalición gobernante. Este movimiento de gran impacto estratégico reconfigura el mapa administrativo del territorio y profundiza y cómo las tensiones en torno al futuro del proceso de paz.
2: En marzo de este año, el Gabinete de Seguridad israelí aprobó en secreto la creación de 34 nuevos asentamientos en territorios palestinos ocupados de Cisjordania. 10 de ellos son puestos ya existentes, como la granja Hashalom, que en virtud de esta medida está siendo legalizada retroactivamente y convertida en un asentamiento israelí. Esta legislación parece contradictoria, pues en teoría estos son ilegales según el derecho internacional. Luego de que se haya normalizado que los israelíes sigan construyendo asentamientos ilegales en territorio palestino, ¿existe alguna diferencia entre los que han sido legalizados oficialmente por Israel y los que no? Al parecer, prácticamente ninguna. La gran mayoría se han construido en la zona C, que se encuentra bajo administración israelí.
3: Hace 5 o 6 años, los colonos cada vez más empoderados cambiaron el objetivo, la terminología y la estrategia. Ya no estamos en la batalla por la zona C, estamos en una batalla por los espacios abiertos, A, B o C.
2: Sin embargo, la idea de que estos colonos actúan por su cuenta sin el apoyo del Estado ni del ejército israelí es un error muy extendido.
3: No quiere decir que los asentamientos ilegales no tengan electricidad ni agua, sí la tienen. En la práctica, apenas se toman medidas contra ellos. La mayoría recibe el apoyo del gobierno israelí en forma de fondos, infraestructuras, conexión a los servicios públicos, etc.
2: En 2005, un informe gubernamental documentó cómo la Administración Civil de Cisjordania estaba conectando los puestos avanzados a las redes de electricidad y agua de los asentamientos ya existentes. Hoy, con el pretexto de la denominada infraestructura de seguridad, ONGs israelíes han descubierto que a través de la administración

0: civil, se desvían regularmente fondos públicos hacia asentamientos no autorizados.
1: Están buscando lagunas legales y formas de financiar de manera oficial los nuevos asentamientos. No se trata de una escala en la que aprobemos un barrio entero de 600 viviendas y el gobierno subvencione hasta el 50% de la infraestructura, lo que son millones. Eso no puede suceder en un asentamiento periférico. Eso está ocurriendo en los asentamientos.
0: Bajo el gobierno de coalición, liderado por el primer ministro israelí Benjamin Netanyahu, se han legalizado hasta ahora 102 asentamientos, incluidos los 34 de marzo. Para ponerlo en perspectiva, la cifra de los dos últimos años es mayor que la de todo el periodo desde 2012. Hay quien señala que se trata de cumplir con los objetivos políticos. El pasado septiembre, el ministro israelí de ultraderecha, Bezalel Smotrich, presentó un plan destinado a impedir la creación de un Estado palestino. Israel se anexionaría el 82% de la Cisjordania ocupada y los palestinos quedarían recluidos en 6 ciudades con características de gueto. Cuando le preguntamos por qué el Gabinete de Seguridad israelí había aprobado nuevos asentamientos en la Cisjordania ocupada, el portavoz del gobierno, David Menzer, respondió: «Los judíos proceden de Judea, la clave está en el nombre».
1: Desde aquí intentan establecer una continuidad entre el asentamiento de Naalé y el nuevo puesto avanzado con el fin de hacerse con el control de toda esta zona.
0: La granja Hashalom se fundó en el verano de 2025 junto a la comunidad beduina de Ain Ayub, que vivía en terrenos pertenecientes a la aldea palestina de Deir Amar. Los colonos han lanzado ataques contra los residentes de la zona, lo que provocó el desplazamiento forzoso de la comunidad beduina en agosto. También impidieron a los agricultores de Deir Amar acceder a sus tierras.
1: Me da miedo arar la tierra y recoger las aceitunas. Me dirán que está prohibido. Primero vendrán los colonos, uno o dos, y 10 minutos después, el ejército vendrá aquí y nos echará.
0: Los palestinos se ven aislados y privados del acceso a los recursos, mientras que a los colonos se les recompensa.
1: Una vez aprobado un asentamiento de forma retroactiva, la cosa cambia por completo, porque forma parte de un plan oficial. Se podrán construir barrios enteros, habrá mucho dinero del gobierno para su desarrollo. Así que se trata de una fase de desarrollo totalmente diferente.
2: It's a whole different stage of development.
3: De momento lo dejamos aquí. Vamos actualizando contenidos en nuestra página web dw.com y también en nuestros diferentes canales de redes sociales. En nombre de todo el equipo y donde quiera que estén, muchas gracias por estar ahí. Feliz jueves.

0: señoras y señores, bienvenidos a este hospital que se llama Angermünde.
1: Pía se reúne con el médico mexicano Iván Mejía.
2: Bienvenidos a un hospital alemán.
0: ¿Y hay algo que te sorprendió cuando entraste aquí a este hospital?
2: Algo que me sorprendió mucho aquí es que al ser un hospital pequeño, como médico puedes involucrarte en todo.
1: Aquí estoy.
0: Bueno, a mí ya me pone nerviosa.
1: Ahora.
0: ¿Radiología?
2: Sí.
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0: Visitamos a las estrellas afganas mientras preparan un torneo internacional. ¿Cuáles son sus sueños y esperanzas? ¿Para ellos y para su país? ¿Y qué depara las jugadoras exiliadas que tienen prohibido jugar en su país? ¿Pueden imaginar un futuro para las mujeres en Afganistán? 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

0: Bienvenidos a un hospital alemán. Yo soy mexicano, soy médico y hoy les presento mi historia y un poco de cómo es el sistema aquí en Alemania. Si les interesa y les gustaría también comenzar su travesía en este nuevo mundo, acompáñenme con Pía, les voy a presentar cómo es un hospital aquí y cómo es el proceso para poder llegar aquí como mexicano, como latino, a estos nuevos rumbos. Y ahora es, vamos al hospital.
1: No, y ahora me das un beso.
0: Ah, bueno.
1: Hola, ¿cómo estás? Espero no necesitarte nunca.
0: No, yo también espero que no, pero de todos modos recuerda que la prevención es muy importante y si nos requirieran alguna vez, es todo lo que tenga que ver con el cuidado del cuerpo de manera interna, pero...
1: Internista.
0: Sin, exactamente, pero sin cirugía. Eso incluye todo lo que sea corazón, pulmones, riñones, estómago, todo el tracto digestivo.
1: Estamos en las afueras de Berlín, en la provincia o en el estado de Brandenburgo. Necesitas desde Berlín para venir al hospital donde vos estás trabajando una hora. Una hora de ida, una hora de vuelta.
0: Así es.
1: ¿Lo haces todos los días?
0: Todos los días.
1: Para México no es nada, ¿no? Una horita.
0: No.
1: Para Latinoamérica no
0: para
1: es nada.
0: Para Latinoamérica es normal.
1: Con razón tenés esa sonrisa.
0: Sí.
1: Este hospital... Krankenhaus, miren el nombre, acá tenemos el nombre, señor director, ponga el nombre, así que vamos aprendiendo. Kranken quiere decir...
0: Quiere decir enfermo.
1: Y Haus...
0: Casa.
1: Casa de enfermos.
0: Sí.
1: ¿Viste qué práctico que es el idioma alemán? ¿Es siempre tan práctico?
0: Normalmente sí, a veces se inventan palabras, pero...
1: ¿Cuánto hace que estás acá como médico oficial?
0: Como médico desde enero del 2023.
1: ¿Orgulloso de estar acá?
0: Sí, estoy muy, muy contento por la oportunidad.
1: ¿Es verdad?
0: Sí.
1: ¿Cuántos médicos mexicanos has conocido en este programa, que no es un intercambio, sino es una invitación de Alemania para traer a médicos de Colombia y de México y de algunos otros países de Latinoamérica, principalmente de México?
0: Sí, al menos en mi caso son los que más conozco, sorprendentemente no he conocido tantos.
1: ¿No?
0: No, bueno. En los hospitales, solo he estado en dos hospitales hasta ahora.
1: Sí.
0: Aquí no conozco a ningún otro latino.
1: ¿El único mexicano
0: latino? Sí. Ajá.
1: Bueno.
0: Y en el hospital en el que estuve antes conocí a uno.
1: Bueno.
0: Sí.
1: Pero hay varios, ¿eh?
0: Sí, sí.
1: Hay muchos.
0: Sí, sí, hay.
1: Es un programa que vos decís que es un programa de éxito de esta invitación de Alemania a traer médicos extranjeros o es un programa un poco problemático. Yo digo para hacer un tentempié,
0: claro,
1: para que la gente se quede con nosotros a ver la historia de este médico, cómo llegó a Alemania y cómo Alemania pide este reclutamiento a países de Latinoamérica. Si sos médico y te interesa hacer una experiencia aquí en Alemania, quédate en este programa. ¿Es una buena experiencia o es...?
0: Sí. Bueno, cuando funciona, es increíble, sí. Sí, todo comienza con primero tener el alemán.
1: Claro.
0: Es lo que siempre piden desde el inicio. Y una vez teniendo eso y teniendo el título, pues se puede hacer un caso. Se envían todos los papeles a, digamos, lo que sería la Cámara de Médicos aquí. Y ellos comienzan a abrir un caso. Y una vez que se abra, después se puede hacer el proceso del visado. A veces cambia dependiendo de cada caso. Pero en general así funciona.
1: Vamos a desmenuzar todo este proceso para que ustedes vayan entendiendo cuáles fueron las experiencias de Iván. Vamos a entrar a este hospital que ya les dije está a las afueras de Berlín, en un lugar muy, pero muy bonito, en un lugar muy tranquilo, en un lugar donde se respira aire puro, porque este es un hospital especializado en...
0: En pulmones, en medicina interna.
1: Señoras y señores, bienvenidos a este hospital que se llama Angermünde.
0: Sí, perfecto.
1: Angermünde, ¿no?
0: Sí.
1: Angermünde, entramos al hospital y esta es la historia de Iván. Bienvenidos, es de Guanajuato. ¡Saludos, México!
0: ¡Saludos!
1: ¡Acompáñenme!

0: tu lugar de trabajo. Uh-huh. Y nosotros muy emocionados y agradecidos, porque yo no sé si ustedes saben que, me imagino que sabrán que en los hospitales no se puede filmar, no puedes filmar a pacientes, no puedes filmar ningún médico, ninguna habitación. Tenemos un permiso especial. Muchísimas gracias, Iván.
1: Sí, no hay que... Fue gracias al jefe.
0: Fue por la hospitalidad mexicana. ¿Cómo los convenciste para que estemos con tantas cámaras acá?
1: No, creo que como mencionabas, es un hospital que está fuera de Berlín. Entonces, los hospitales un poco más pequeños necesitan un poco más de presencia.
0: Perfecto.
1: Entonces...
0: ¿Es un hospital familiar?
1: Sí. Sí, en general los hospitales un poco más alejados de la ciudad tienen ese un poco más de tacto con las personas y tratan de hacer sentir que a los pacientes que son parte de aquí.
0: En general no es así.
1: No, los alemanes tienden a ser un poco más fríos, más dedicados al área profesional. Dejan un poco a veces el tacto con el paciente fuera del manejo médico.
0: ¿De verdad? O sea, es mucho más la... O sea,
1: Lo técnico.
0: Lo técnico.
1: Sí, o sea, así es.
0: Te prometo que te curo, pero no sabes si vas a salir agotado, triste, destruido.
1: Eso lo hace trabajo social, eso no lo hace el médico.
0: Qué cosa. Ajá.
1: Sí, está muy separadas las tareas.
0: ¿Y el trabajo social qué sería? No entiendo. O sea, vos te curan y después vas al trabajo social para que te curen el alma.
1: Son personas que se encargan también del área de cómo vive la persona fuera del hospital. Si tiene familiares, si no tiene familiares, si hay alguien que le puede ayudar, si necesitan enfermeros que le ayuden en casa.
0: Nosotros no tenemos eso, ¿no? Lo hacemos allá un poco más completo en Latinoamérica.
1: Sí, y allá todos casi tenemos mucha familia.
0: Claro.
1: Y personal, muchas veces pasa que el paciente solamente puede entrar al hospital si tiene familiares que lo vayan a cuidar.
0: Mira.
1: Y eso no pasa aquí.
0: Qué interesante. Sí. O sea, nosotros somos más all round, ¿no?
1: Sí.
0: Talentos all round.
1: Sí.
0: ¿Qué hacemos acá? Contame.
1: Sí. Esta es la entrada principal.
0: Sí.
1: Y por aquí llegan los pacientes cuando necesitan ir ya sea al área de medicina interna o a visitar a alguien o a urgencias.
0: Está bien.
1: Sí, entonces, una vez que llegan aquí, primero se encuentran con la persona de la entrada.
0: Claro.
1: Y esa persona les pregunta en qué dirección van para poder dirigirlas, si es una urgencia, si es una cuestión de una plática con los médicos o si es un estudio. Y dependiendo de eso, a nosotros nos informan.
0: Mm.
1: Un paciente llegó para urgencias, va para allá. Mm. Y entonces nosotros empezamos a probar todo.
0: ¿Y hay algo que te sorprendió cuando entraste aquí a este hospital, a diferencia de lo que es quizás México, Latinoamérica? Dos cositas que digas, miren muchachos, esto realmente me sorprendió.
1: Algo que me sorprendió mucho aquí es que al ser un hospital pequeño, como médico puedes involucrarte en todo. Y en México muchas veces cuando vas a estar como médico aprendiendo, el hospital es muy grande y haces una sola cosa. Pero aquí puedes aprender sobre radiología, puedes aprender sobre laboratorio, puedes estar incluso con las mismas enfermeras o trabajar en conjunto directamente con los psiquiatras, lo que normalmente no pasa en México. Generalmente está un poco más separado todo el contacto con el paciente.
0: ¿Y otra cosa más que te haya sorprendido?
1: Quizás. Y algo con los pacientes que me sorprendió, al menos de la región, es que sí pasa que esta región específicamente consumen mucho alcohol. Muchos pacientes tenemos con mucho abuso de alcohol y muchas veces llegan aquí hospitalizados justamente por ese problema.
0: ¿Por qué no hay médicos en Alemania?
1: Hay todo una constelación de situaciones. Una es cuestiones del trabajo como tal. O sea, el trabajo es pesado y es algo a lo que creo que ya desde hace tiempo el alemán no está tan acostumbrado a trabajar horarios de noche, de día, múltiples guardias y pues con mucha demanda. Y tristemente, como al mismo tiempo hay una falta de médicos y se trata de sacar el trabajo con los médicos que hay, se vuelve un círculo vicioso de los que sí están, son explotados y se van. Y ahora necesitamos más.
0: Mm.
1: Entonces, todo esto es principalmente la razón por la que no hay y que muchos buscan cierta retribución por su trabajo.
0: Ah.
1: Y existe cierta migración de parte de los médicos alemanes a principalmente Estados Unidos o Suecia.
0: ¿En serio? O sea, que los alemanes se van a Estados Unidos y a Suiza,
1: uh-huh,
0: y los latinoamericanos se vienen a Alemania.
1: Sí.
0: ¿Qué sea, ¿qué buscan los? A ver, ¿qué buscan? ¿Y por qué vos no te fuiste a Estados Unidos? Ya que está México, Estados Unidos tan cerca.
1: Sí, es muy caro. Es muy, muy caro. Y tienes que pagar por la residencia y tienes que pagar por cada examen para que te puedan reconocer tu título.
0: Y acá no.
1: Aquí es un poco más gentil.
0: Escúchame, ¿quieren ver cómo es todo el procedimiento para que un médico mexicano venga a trabajar a Alemania? Por si a ustedes les interesa, acá tenemos el ejemplo de Iván. Y ustedes no saben, yo lo voy a lidiar con los médicos alemanes. Ustedes no saben el alemán que tiene, la verdad me sorprendió.
1: Ah,
0: y debe ser un alumno muy dedicado, porque no hace tanto que estás acá para tener un alemán excelente. Mm. O se ve que te tratan re bien y estás hablando todo el alemán.
1: Sí, sí, sí.
0: Acompáñenos un otro tour por este hospital. Gracias a la jefatura que nos está dejando filmar con un permiso muy, pero muy especial en un hospital alemán a las afueras de Berlín. Bienvenidos, esto es Aquí Estoy, somos Deutsche Welle y esta es la historia de Iván. Vamos.
1: Gracias.

0: Sí, mira, Pia, por ejemplo, estamos ahorita en todo el área de terapia intensiva, que es también un área que ofrece el hospital. Al ser un hospital pequeño, generalmente estas áreas no están, pero por las calificaciones que tiene nuestro jefe principalmente y el equipo de médicos que tenemos aquí, podemos tener esta área de terapia intensiva, que también se ofrece como parte del currículum para los médicos que quieren hacer una subespecialidad en terapia intensiva.
1: Esto es increíble, ¿no?
0: Sí,
1: Un
0: es
1: hospital
0: un.
1: tan relativamente pequeño a las
0: Sí,
1: afueras de Berlín
0: sí.
1: que ofrece tantas posibilidades de
0: Exacto.
1: capacitación, ¿o no?
0: Sí, así es.
1: ¿Es por eso que elegiste este lugar
0: Sí,
1: también? ¿En
0: me lo
1: serio?
0: recomendaron mucho y justamente por el doctor que es el jefe y también por el equipo, pero más por él, porque él tiene una cualidad que normalmente uno no encuentra en los alemanes, que tiende a ser esta como profesión o naturalidad para la docencia.
1: Qué
0: Es una persona
1: bonito.
0: que trata de enseñar mucho y tristemente lo que pasa mucho aquí con los médicos en Alemania, los que quieren hacer una especialidad, es que una vez que llegan al hospital, el resto del equipo supone que el médico ya está listo. Entonces prácticamente nos dejan solos y no nos enseñan cómo funcionan las cosas. Entonces muchas veces el médico se siente muy abandonado y tiende a cambiar de trabajo rápido o a irse de Alemania.
1: Está bien. Vamos a hablar un poquitito de cómo vos llegaste acá, cómo es el reclutamiento oficial. Para ustedes, médicos en Latinoamérica, si tienen, yo siempre digo, ganas de tener una experiencia acá, vale la pena.
0: Claro,
1: ¿Vale
0: sí,
1: la pena?
0: definitivamente vale la pena.
1: ¿Cómo es? Entonces, vos estás en México, por ejemplo,
0: Sí.
1: y cómo te enterás de que Alemania necesita médicos?
0: Pues en mi caso fue muy espontáneo porque una compañera de mi trabajo en el que tenía en México, su hijo vivía en Alemania. Y eso despertó mi curiosidad y empecé a buscar, descubrí que existían estos programas
1: ¿Cómo se
0: y
1: llama el
0: en
1: programa?
0: ese tiempo el programa, no sé si el nombre ya cambió, pero en ese
1: Pero
0: tiempo el programa se llamaba Specialized en inglés.
1: está bien.
0: Entonces,
1: Especialistas,
0: exacto,
1: especializados.
0: exactamente.
1: Muy bien.
0: Entonces la idea era, si cumplías con ciertos criterios como tener el cierto nivel de alemán, que es B2, tener papeles completos como médico y que los papeles estuvieran oficialmente traducidos y una copia certificada, una vez enviando todo eso por correo electrónico a la Cámara de Médicos que te interesara, ellos o a la Agencia Federal de Trabajo especialmente,
1: A la Agencia
0: ellos,
1: Federal de Trabajo
0: así es,
1: Alemán.
0: efectivamente.
1: Sí.
0: Una vez haciendo eso, ellos abren un caso, te envían un papel y con ese papel empiezas todo el proceso del
1: Del
0: visado.
1: visado.
0: Así es. Y
1: Que se
0: una
1: lo hace
0: vez.
1: más fácil teniendo todos los papeles, por
0: Exactamente.
1: supuesto.
0: Y el alemán, es lo más importante.
1: Está
0: Y una
1: bien.
0: vez teniendo esto, ellos empiezan también a hablar con los convenios y los hospitales que tienen aquí para encontrar un lugar donde el médico vaya a poder trabajar. Muchas veces te preguntan qué clase de especialidad quieres hacer para que te puedan encontrar un hospital que la tenga.
1: ¿Y qué especialidad querías hacer vos?
0: En ese tiempo yo estaba abierto a todo, pero siempre quise más medicina interna.
1: Perfecto.
0: Sí. Entonces, una vez que en mi caso encontré todo esto, también vi que la Agencia Federal de Trabajo tenía conferencias en diferentes universidades.
1: Ah, van a las universidades,
0: Sí.
1: van a las, van, me imagino que irán a los hospitales a hablar un poco sobre qué se necesita en Alemania, ¿o
0: Sí,
1: no?
0: sí. Y obviamente a dar un poco de información sobre cómo es todo el proceso y cómo es una vez que uno ya está instalado.

0: aquí, que es muy claro que muy, muy positivo.
1: Pero cuando llegas acá, uno tiene, mira.
0: Es otra cosa. Sí, algo que yo, no fue mi caso porque yo llegué a Berlín, pero sí escuché algunas veces de otros compañeros que llegaron a lugares pequeños, que es generalmente a donde te envían porque es donde más necesitan médicos. Está todo bien aislado, no hay nada que hacer. Es un pueblito con 5.000 o tal vez a veces decenas de miles de personas, lo cual para uno como mexicano y acostumbrado a ciudades tan grandes es muy pequeño. Entonces, y eres completamente nuevo en el idioma, y muchas veces un idioma que aprendiste en tu casa, en México. Entonces, no tienes una como preparación para toda la situación social y lo que vas a vivir en Alemania, y cómo relacionarte con tus compañeros o con la gente en el pueblo donde vives,
1: Y más en un pueblo,
0: y
1: donde
0: más
1: por
0: en
1: ahí
0: un
1: no están
0: pueblo.
1: acostumbrados a ver extranjeros.
0: También,
1: Que,
0: también.
1: y imagínate que, bueno, claro, alemán, qué sé yo, no sé, se ha tratado por un extranjero que acaba de llegar sin saber el idioma, me imagino que debe ser en cualquier parte del mundo un poco
0: Claro,
1: chocante, ¿no? Y que
0: claro.
1: tenga, ¿no?
0: Aunque ahora que mencionas ese punto, me ha llegado a pasar justo lo contrario, que principalmente en hospitales más grandes, cuando el médico es extranjero, a veces los pacientes se alegran porque se prefieren cómo los tratamos nosotros, porque somos un poco más amables y más cálidos en el trato. Entonces se emocionan y agradecen porque uno los trata.
1: Qué
0: Sí.
1: bonito
0: Es
1: eso,
0: algo
1: ¿eh?
0: que también en esa parte es una excelente retroalimentación para cuando uno está aquí. Al menos sabes que tu trabajo también está dando frutos y también está sirviendo para algo.
1: Y la preparación, vos decís que es igual a la de Alemania que nosotros podemos tener en Latinoamérica. A ver,
0: No.
1: ¿qué es mejor y qué es peor? A ver, explícame, a ver.
0: Para mí,
1: A ver.
0: la cuestión del aprendizaje y para convertirse en un especialista es mucho mejor en México, en Latinoamérica. Y eso incluso lo llegué a platicar con médicos alemanes que son hijos de padres latinos, que pudieron hacer, por ejemplo, alguna especialidad o incluso medicina en Latinoamérica.
1: ¿Y por qué es
0: Y
1: así?
0: porque tenemos más o sea, la misma cultura como de familiaridad nos obliga incluso a veces hasta nos pasa en la casa, que a gritos, pero uno entiende, uno tiene que aprender. Entonces, en medicina pasa muy similar. Tal vez no sabes alguna cosa, pero tu superior no te va a dejar hasta que lo sepas hacer. Y
1: Mira.
0: aquí sí es como pues tú tienes que saber y búscale. Y cada quien tiene
1: Claro,
0: sus.
1: el camino es más individual acá.
0: Sí, exactamente, esa es la palabra. Todo es muy individualista. Sí,
1: Y
0: eso
1: ahí
0: es un poco pesado.
1: necesitas, es pesado y necesitas una madurez.
0: Sí, también. O
1: Madurez.
0: un grupo de apoyo bueno. Eso también a veces ayuda. A mí me tocó mucha suerte que conocí varios latinos cuando estuve en Berlín, y ellos me ayudaron mucho. Y eran personas a las que les podía mandar un mensaje o preguntar sobre alguna cosa. Y una vez que uno ya se va acostumbrando un poquito y perdiendo el miedo, lo empieza a hacer aquí con los alemanes.
1: Muy bien. ¿Y qué se atiende bien acá? ¿Qué me...?
0: Sí, por ejemplo, aquí ya vienen los pacientes que tienen alguna enfermedad o incluso aunque no esté directamente diagnosticada la enfermedad, alguna situación de salud que en ese momento esté muy directamente amenazando la vida del paciente. O sea, si no se hace algo, puede morir en los próximos minutos, horas. Entonces, el paciente inmediatamente después de verlo en urgencias o incluso de darle una primera mirada, rapidísimo se trae para acá, se conecta a los monitores, si necesita respiración se da todo lo que se tenga que hacer. Entonces, por ejemplo,
1: Sos muy diplomático. ¿Qué se trata bien acá?
0: sí, aquí se trata bien, desde mi perspectiva,
1: Sí.
0: y eso lo viví hace poco de manera personal con un familiar, aquí se trata mejor el cáncer que en México,
1: Mira.
0: porque tiene más acceso a los medicamentos.
1: Mira.
0: Sí, entonces, y todos los procesos están muy, muy bien definidos y se actualizan muy, muy rápido. Cosa
1: Perfecto.
0: que todavía tenemos, hasta donde yo sé, dificultades en México porque las guías tardan en actualizarse, los medicamentos, toda la burocracia. Entonces, aquí es muy rápido. Tienes un paciente, tiene cáncer, no lo dejas ir hasta que sepas bien qué cáncer tiene y una vez que, si el algoritmo de tratamiento dice que hay que tratarlo ya, tampoco lo dejas ir hasta que reciba su primer
1: Mira,
0: tratamiento.
1: ¿y las cirugías, por ejemplo?
0: En
1: Latinoamérica.
0: general, en Latinoamérica, lo que yo vi es
1: Sí.
0: que es mucho más accesible y son. Para mi gusto, tienen una mucha mejor preparación los cirujanos, porque,
1: Mira.
0: como mencionaba, aquí falta mucha docencia, aquí falta mucho que le dejen hacer uno como nuevo las cosas, pero con acompañamiento. Y allá no, allá es lo contrario, allá tienes que hacer y hacer y hacer y hacer tanto.

0: que
1: La
0: te la,
1: experiencia.
0: exactamente, la experiencia del cirujano es muchísimo más y eso es algo que siempre se quiere en un cirujano.
1: Y es más económico también, ¿no? Las
0: Sí,
1: cirugías allá.
0: definitivamente casi todo es más económico en México en contraste con Alemania, pero sí, el área de cirugía es algo que personalmente yo prefiero allá que aquí.
1: Mira,
0: Sí.
1: les quiero mostrar una palabra que yo creo que todo el mundo se pone contento y así aprendemos un poco de alemán,
0: Ah.
1: el Entlassen. Uno cuando está en el hospital y ve la palabra Entlassen, te juro que haces, ah, oh, ¿qué quiere decir eso?
0: Significa dar de alta o dado de alta.
1: Dado de alta, dar de alta.
0: Sí.
1: Nos damos de alta acá
0: Sí.
1: y seguimos para otro lugar en el hospital.
0: Sí.
1: Este, ¿qué te parece para seguir charlando,
0: Claro que
1: este,
0: sí.
1: con vos? Ay, Iván, a mí ya me pone nerviosa lo de la cabeza. ¿Radiología?
0: Sí, así es. Esta específicamente es área de tomografía. Ajá.
1: Tomografía.
0: Y de aquel lado tenemos rayos X.
1: Está bien.
0: Entonces aquí es todo lo que se hace como lo mismo que rayos X, pero en lugar de solo una foto, es como muchas fotos
1: En
0: en
1: la
0: diferentes
1: cabeza,
0: planos.
1: en la cabeza
0: Puede
1: o en
0: ser en la
1: todo.
0: cabeza, en el cuerpo, de arriba, en el de abajo.
1: ¿Y qué
0: Ajá.
1: buscaríamos ahí?
0: Aquí principalmente, digamos, cambios en las estructuras del cuerpo que no se pueden ver con una toma desde afuera, sino que buscamos si, por ejemplo, lo que comentábamos del cáncer, son tumorcitos que a veces no se ven en una foto o a veces no se pueden ver al explorar al paciente. Entonces, este tipo de instrumentos nos ayudan a ver por dentro.
1: Obvio. Es carísimo acá en Alemania. Entonces, ¿cómo tratás el tema de no gastemos con este paciente porque por ahí no lo necesitamos? O, ¿cómo es?
0: Lo bueno es que yo no tengo que hacer eso, pero Alemania tiene todo un sistema en el que todo funciona de acuerdo al diagnóstico. Si, por ejemplo, tú necesitas una tomografía, yo como médico tengo que decir por qué. Entonces, si yo tengo un diagnóstico, aunque sea probable, o una impresión diagnóstica, como le decimos, eso justifica el procedimiento, o en este caso, este tipo de estudio. Pero si no lo tengo, no se puede.
1: Está bien.
0: Entonces, en el caso de las personas que vienen al hospital y se tuvieron que quedar, nosotros, por ejemplo, recibimos dinero si, dependiendo de por qué están en el hospital. Si llegaron por una neumonía, generalmente una neumonía no necesita esto. Y si le hacemos a un paciente con una neumonía esto, vamos a gastar más en el paciente de lo que el hospital recibe.
1: Pero ¿quién controla todo esto?
0: Todo eso lo hacen las aseguradoras. Ellas son las que mandan.
1: Ellas son
0: Sí,
1: las que mandan y
0: sí,
1: controlan mucho.
0: sí.
1: Y por eso esa sensación que yo a veces tengo en Alemania, bueno, vivo en Alemania hace mucho que no voy al médico, pero tengo la sensación de que a veces quieren ahorrar conmigo. ¿Es
0: Sí,
1: así?
0: tienen mucho, tristemente uno se da cuenta también aquí que depende del dinero. O sea,
1: Claro.
0: dependiendo de, incluso los médicos familiares a veces tienden a evitar dar demasiados medicamentos a los pacientes porque eso significaría que ellos están costándole más a las aseguradoras y eso no les gusta. Entonces, puede ser que empiecen a limitar ciertas cosas o a tener otro médico cerca y entonces el médico que normalmente hacía eso tiene que mandárselo a alguien más porque ellos ya no a él ya no le dan permiso de gastar en sus pacientes, a veces incluso aunque los necesite.
1: Uy, ¿quién
0: Sí,
1: te está
0: perdón.
1: llamando? Uy, no, que no, no se lo lleven.
0: Hallo, nochmal.
1: ¿Cómo me está hablando en alemán? Habla en alemán.
0: Nee, das war ursprünglich so, aber soweit ich weiß, er hatte heute keinen Durchfall mehr. Er könnte eigentlich schon. Genau, ja. Danke, tschüss.
1: Bueno, acaban de ver, no saben el alemán que tiene. Te llamaron, organizaste todo.
0: Sí.
1: Esto es un caso exitoso de alguien que viene de México, este, para trabajar acá, pero no
0: Sí.
1: todos los casos, algunos son complicados.
0: Sí.
1: ¿Qué es lo que vos decís? Cuidado, señores, no pierdan el valor, no pierdan
0: Claro.
1: las ganas. Este, hay muchas instituciones involucradas
0: Sí.
1: en todo el papeleo que uno necesita para venir a trabajar acá como médico,
0: Sí.
1: siendo extranjero, especialmente con los alemanes que siempre te piden tantas cosas,
0: Uf,
1: ¿no?
0: sí, toda la parte de la organización, aunque sí tienen muchos sistemas ya hechos y generalmente los piensan bien, tienen un detalle con el que siempre hay problemas de que existe esta ley muy importante para ellos que es la protección de datos. Entonces muchas veces no se comunican entre las diferentes instituciones y si un hospital ya te dijo que sí para que hagas tu especialidad aquí, tal vez no se comunicaron con la Cámara de Médicos o tal vez la Cámara de Médicos no se comunicó con
1: Oficina de
0: Migración.
1: extranjería.
0: Exactamente, y los de migración no te dan visa porque no tienen no sé qué y es muchas veces un relajo. Cuando funciona es muy bonito, pero cuando no, te das cuenta de todos las pequeñas áreas que

0: muchas veces uno mismo tiene que resolver y que, como mencionabas, para las personas que se quieran animar a hacer esto, es importante siempre tener una buena red de apoyo, preguntar siempre y buscar ayuda, porque la verdad es que en mi caso solo no lo hubiera logrado. Entonces,
1: ¿Y quién te ayudó?
0: gracias a Dios conocí muchas personas, como otros médicos que trabajaban ya aquí, o con personas de la comunidad latina que están dispuestas a ayudar y que muchas veces incluso, a veces los europeos no nos entienden, pero cuando escuchas, ah, este es un latino, ven, yo te adopto, te llevo a mi casa, te llevo a conocer, te llevo a comer, te enseño cómo se hacen ciertas cosas, eso ayuda muchísimo. Y incluso a veces eso pasa mismo con otras personas del mismo gremio en el que uno trabaja.
1: Red de apoyo, ya sea con
0: Sí.
1: médicos, con amigos, con vecinos, con alemanes, con extranjeros, siempre es bueno y en todas partes del
0: Sí.
1: mundo una excelente red de apoyo. Saber tus objetivos, saber dónde buscar la información
0: Sí.
1: y no olvidar el objetivo, ¿no? Yo vine
0: Exacto.
1: para acá, hasta acá llegué, ¿cómo tengo que lograr para llegar a mi meta,
0: Sí,
1: verdad?
0: así es.
1: Algunas palabras para todos los que se animen, a todos los médicos en Latinoamérica que se animen a tener una experiencia acá, con todo
0: Sí.
1: el papeleo, con todo.
0: Claro, pues primero los estamos esperando y ojalá que lo logren y bienvenidos.
1: Hasta la semana que viene en un programa más y espero no estar en un hospital. Vamos a buscar algo más. Muchísimas gracias,
0: De
1: Iván, por
0: nada.
1: todo el know-how, por toda la información
0: Claro que sí.
1: y por toda esta positiveness, como dice, por toda esta parte positiva que nos has traído para que
0: Claro.
1: se animen. Gracias, ¿eh? Que no es fácil, ¿eh? Se dice fácil, pero no es. La semana que viene.
0: Gracias,
1: ¿Vamos a
0: hasta
1: tomar un
0: luego.
1: cafecito?
0: Claro que
1: Hay
0: sí.
1: una cafetería acá
0: Sí.
1: y está rico el café.
0: No.

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6: Fuego cruzado en el estrecho de Hormuz. Irán acusa a Estados Unidos de violar el alto el fuego con un ataque sobre embarcaciones cerca del estrecho y asegura haber lanzado a su vez andanadas contra barcos militares estadounidenses. Bienvenidos a esta nueva edición de DW Noticias. Soy Ana Plasencia en Berlín. El Comando Central estadounidense anuncia el ataque de centros de mando y control e instalaciones militares iraníes después de que fuerzas iraníes lanzaran misiles, drones y embarcaciones rápidas contra destructores estadounidenses en el estrecho de Hormuz. Washington y Brasilia liman asperezas. El presidente de Brasil, Luis Ignacio Lula da Silva, habla de una visita a la Casa Blanca que ha servido para dar un paso importante en su relación con Estados Unidos. Asegura además que el presidente estadounidense no planea invadir Cuba. El barco en el que se produjo un brote de hantavirus se dirige a la isla española de Tenerife, pero no atracará en tierra. Los pasajeros serán evacuados con lanchas. Estados Unidos e Irán confirman nuevos ataques en torno al estrecho de Hormuz, pese al alto el fuego vigente. Teherán culpa a Estados Unidos de violar ese compromiso al atacar embarcaciones y zonas costeras del sur del país. Medios iraníes han respondido con misiles y drones contra barcos militares estadounidenses desplegados en la zona. El mando central estadounidense informó del ataque contra varios de sus destructores que transitaban la vía marítima, pero no se produjeron daños, y asegura haber contestado con ataques contra instalaciones militares iraníes. Mientras Washington insiste en que no busca una escalada, Irán sostiene que actúa en legítima defensa. En un primer momento, el presidente Donald Trump aseguraba que el alto el fuego en Irán sigue vigente, aunque a la vez amenazaba con más ataques si no se firma el acuerdo. Pues pese a esa vigente tregua, Estados Unidos e Irán, como vemos, se vuelven a enfrentar militarmente en el estrecho de Hormuz. Argemino Barro en Nueva York. Argemino, según el mando estadounidense, lo vemos, sus fuerzas interceptaron ataques iraníes contra 3 buques de la Marina, responden golpeando instalaciones militares iraníes. ¿Qué más sabemos y qué significa esto para posibles negociaciones y un acuerdo que ya estaba adelantando Donald Trump?
7: Bueno, es una buena pregunta. Irán había atacado a estos 3 destructores en respuesta al ataque de Estados Unidos ayer a un petrolero iraní, con lo cual llevan toda la semana desde el lunes con esta operación para intentar reabrir el estrecho de Hormuz por parte de Estados Unidos, con una vigilancia y con una protección un poco distante de los barcos a los que Estados Unidos animó a transitar por el estrecho. Así que estamos en esta especie de ping-pong de golpes y de incidentes concretos, pero por ahora, como ha dicho Donald Trump, el alto el fuego continúa vigente. Al mismo tiempo, como mencionas, hay unas negociaciones casi en curso. Ahora mismo los 2 negociadores están intentando acordar un documento de una página, que sería, digamos, una especie de documento marco para empezar a hablar y para reanudar las negociaciones. Hay muchos puntos escabrosos. Parece que la prioridad inmediata es reabrir de forma ordenada el estrecho de Hormuz. Según diferentes expertos, sería la primera fase de un acuerdo, y luego lo más difícil sería lo referente al programa nuclear iraní. Donald Trump ha dicho recientemente que Irán ha prometido no tener una bomba nuclear, pero realmente hay declaraciones encontradas. El grado de confianza mutua es muy bajo y el grado de incertidumbre es muy alto. Hay algunos analistas, como por ejemplo Robert Pape de la Universidad de Chicago, que dicen que lo que estamos viendo ahora mismo es el principio probablemente de una escalada militar en un conflicto que realmente no tiene una salida. Otros dicen que Estados Unidos quiere acabar con esta guerra cuanto antes, y como digo, el primer paso es reabrir el estrecho de Hormuz, más que nada para aliviar la presión económica y especialmente la presión energética que se cierne sobre todo el mundo, también en Estados Unidos, con el precio del galón de gasolina desde hace ya 2 meses. Así que Estados Unidos a todas luces continúa metido en un atolladero, e Irán también está debilitado y dando zarpazos a este bloqueo que implementan los americanos.
6: Muchísimas gracias, Argemino Barro.

0: York, un saludo.
1: Un saludo.
0: Y antes de estas nuevas hostilidades, Estados Unidos y sus aliados del Golfo pedían a la ONU exigir a Irán el fin de las restricciones al transporte marítimo en ese estrecho de Hormuz. El embajador de Estados Unidos ante la ONU, Mike Walsh, acusaba a Irán de intentar imponer peajes ilegales a través de un nuevo organismo creado por Teherán para gestionar la vía marítima y restringir así el tráfico internacional. Por su parte, el representante iraní ante el Consejo de Seguridad acusaba a Washington de instrumentalizar el concepto de libertad de navegación para justificar su propia agenda y legitimar acciones ilegales en la región. Amir Saeed Tirabani subrayaba que la única solución viable pasa por el fin definitivo de la guerra y el levantamiento del bloqueo marítimo. Israel y Líbano podrían celebrar una nueva ronda de conversaciones en Washington la semana que viene. Así lo afirmó un funcionario del Departamento de Estado estadounidense. De confirmarse, sería el tercer encuentro de este tipo en los últimos meses entre ambos países. A pesar del alto el fuego que se mantiene en vigor desde mediados del mes pasado, no han cesado las hostilidades. Según el Ministerio de Salud libanés, los últimos ataques israelíes dejaron este jueves 12 muertos en el este y sur del país. El ejército israelí comenzó a principios de marzo una ofensiva en territorio libanés contra Hezbollah en respuesta a un ataque de la milicia pro-iraní, cuyo brazo armado es considerado organización terrorista según la Unión Europea. Los presidentes de Estados Unidos y Brasil se encontraron hoy en la Casa Blanca. Tanto Donald Trump como el Luis Ignacio Lula da Silva salieron satisfechos de esa reunión, según decían ellos mismos. Un cara a cara que se produce, sin embargo, en medio de toda esa tensión diplomática de carácter económico y también geopolítico. Entre los puntos de tensión están la operación de captura de Nicolás Maduro, la guerra de Irán y las presiones sobre Cuba. Tras el encuentro, Lula da Silva aseguraba que el presidente estadounidense le dijo durante su reunión que no planea invadir Cuba. Vamos a escuchar a Lula da Silva.
2: Si Trump necesita ayuda para hablar de la situación en Cuba, estoy a su disposición, porque he oído, si el traductor no se equivoca, que dijo que no está pensando en invadir Cuba. Eso es lo que dijo el intérprete, y creo que es una muy buena señal.
0: Lula da Silva asegura que Donald Trump le ha dicho durante esa reunión en la Casa Blanca que no planea invadir Cuba. José Díaz Briseño, en Washington, es el primer anuncio de este tipo que escuchamos. ¿Qué más sabemos, José?
3: Así es, una sorpresiva declaración del presidente Lula reportando lo que le habría dicho el presidente Trump en esta reunión privada. Y sin embargo, hay que decir, esta aseveración de que no invadiría Cuba va a contracorriente de prácticamente todos los señalamientos que el presidente Trump ha hecho en meses recientes. Apenas en marzo de este año recordaremos que el presidente Trump dijo que muy probablemente él tendría el honor de tomar Cuba, y apenas la semana pasada, pues, amenazó con colocar al portaaviones Lincoln enfrente de las costas cubanas, asegurando que de esta forma el régimen comunista de la isla capitularía. Obviamente, además, esto se contrapone, la declaración del presidente Lula, con la política de sanciones que ha aplicado recientemente la administración Trump, que si bien mantiene un diálogo con altos funcionarios cubanos, como el propio secretario de Estado Marco Rubio ha dicho, pues han establecido sanciones tan recientemente como hoy mismo contra el conglomerado de la isla militar de la isla Gaesa.
0: Vamos a ver, José, dos presidentes ideológicamente en las antípodas hablan de un encuentro que ha sido muy positivo. ¿Cuáles han sido esos puntos en común?
3: El presidente Lula es uno de los políticos más experimentados de la escena internacional y ha lidiado con cuatro presidentes estadounidenses a lo largo de su carrera política, desde George W. Bush, pasando por Obama, el propio presidente Trump y el expresidente Biden. Y ahí, en esta comparecencia en la embajada brasileña, después de su reunión con el presidente Trump, Lula aseguró que haber tenido una química especial con el presidente Trump. Él incluso hizo referencia a amor a primera vista. Obviamente, todo esto habla de una experiencia diplomática de Lula que, sin embargo, a pesar de estar, como bien dices, antípodas en temas específicamente como la guerra en Irán o el cambio climático,

0: el presidente Lula ha logrado al menos cambiar el clima de confrontación que se había azuzado a mediados de 2025 después de la presunta interferencia de Estados Unidos en asuntos políticos de Brasil a favor de Jair Bolsonaro. Veremos si esto se mantiene rumbo a la elección de octubre de este año, donde Lula busca un cuarto mandato.
1: Muchísimas gracias por todo esto, José Díaz Briceño, en Washington. Más cosas. El alcalde de Moscú anunció la intercepción de 20 drones desde el inicio del alto el fuego unilateral declarado por Rusia entre el 8 y el 10 de mayo con motivo de las celebraciones del Día de la Victoria. Es la fecha que marca el fin de la Segunda Guerra Mundial en Europa. El presidente ucraniano Volodymyr Zelensky criticaba este jueves a Moscú por anunciar esa tregua para celebrar su desfile y retomar luego los combates contra Ucrania. Anteriormente, Zelensky recomendó a los aliados de Rusia no asistir a ese desfile militar del 9 de mayo en Moscú. Días antes, Kiev había propuesto adelantar ese alto el fuego y prolongarlo de forma indefinida, pero no hubo una reacción por parte del Kremlin. Y vamos con una noticia que también nos está ocupando mucho estos días. El crucero MV Ondius, afectado por el brote de hantavirus, se dirige a la isla española de Tenerife y llegará este fin de semana, pero ante las protestas de las autoridades locales, finalmente no va a atracar en Canarias, sino que solo va a fondear frente a sus costas para poder evacuar a sus pasajeros. El origen del actual brote sigue siendo desconocido, pero según la Organización Mundial de la Salud, el primer contagio se debió producir antes del inicio de la expedición del barco, ya que el primero de los tres pasajeros fallecidos, un holandés de 70 años, presentó síntomas apenas 5 días después de zarpar. Las otras víctimas mortales son la esposa de ese ciudadano holandés y otra pasajera alemana. Bueno, la OMS confirma que 5 de los 8 casos sospechosos del barco han dado positivo por hantavirus y solicita la OMS a Pedro Sánchez que España asuma el desembarco en Canarias. Hablamos con el periodista Pablo Gandía en Santa Cruz de Tenerife. Pablo, ¿cómo se va a producir ese desembarco? ¿Cuál es el protocolo exactamente?
2: ¿Qué tal? Muy buenas noches. Pues prácticamente en la jornada de hoy hemos conocido más detalles de ese desembarco, aunque todo se resolverá mañana cuando conozcamos esos últimos flecos que quedan por definir, porque habrá una nueva reunión entre Sanidad Exterior, el Ministerio de Sanidad y también el Gobierno de Canarias. Lo que sabemos hasta el momento es precisamente que se ha cumplido con esa exigencia que marcaba Canarias, y es que el barco no llegue a atracar en ese puerto de Granadilla. ¿Qué va a ocurrir finalmente? Se va a quedar fondeando. En ese momento, unas lanchas intervendrán y llegarán hasta ese barco, hacia la cubierta. Será en el momento en el que se suban esos pasajeros y lleguen a tocar puerto. Será en ese momento también donde los estará recibiendo un vehículo que cumple con todas esas garantías sanitarias, que están perfectamente aislados, y comenzará ese viaje de 10 minutos por carretera hasta el aeropuerto de Tenerife Sur. Y mucha atención lo que va a ocurrir en ese aeropuerto internacional, porque los aviones ya tendrán que estar desplegados en esa pista de aterrizaje, también en esa pista de despegue, para minimizar esos plazos, para optimizar el tiempo. Hasta el momento sabemos que dos países ya se han comprometido y han anunciado que van a movilizar esos aviones: Reino Unido, también Estados Unidos. Mañana se definirán qué otros países van a fletar vuelos, y las otras dudas pasan también por qué va a ocurrir con esa persona que está fallecida a bordo, y también va a haber un protocolo especial en torno a ella que conoceremos mañana, y también sobre la desinfección del barco, si finalmente se va a producir en alta mar o si se va a producir en un puerto de Países Bajos. Esa es la discusión que mantiene ahora mismo España con Países Bajos.
1: Y damos paso de forma más breve a otras noticias internacionales que también queremos destacar a esta hora. Estados Unidos endurece su presión sobre Cuba. La administración Trump anuncia nuevas sanciones contra empresas clave de la isla, entre ellas el conglomerado militar Gaesa, que controla gran parte de la economía cubana. Washington acusa al régimen de colaborar con operaciones extranjeras de inteligencia y terrorismo. El secretario de Estado estadounidense, Marco Rubio, advierte que podrían imponerse más sanciones en las próximas semanas. En México, 5 personas murieron por un incendio registrado en la madrugada de este jueves en el evento conocido como la Feria Tabasco. Esta es una de las principales atracciones del estado, que reúne cada año a visitantes, expositores, comerciantes y productores locales y foráneos en su capital, Villahermosa. El gobernador del estado anunció una investigación para determinar las causas del siniestro. La justicia.

La policía española confirmó el jueves una incautación récord de cocaína y armamento. El hallazgo se produjo el 1 de mayo en un barco que navegaba frente a las Islas Canarias. La embarcación con bandera de Comoras transportaba 30 toneladas de cocaína en más de 1.200 fardos de droga valorados en más de 800 millones de euros. Entre los tripulantes detenidos hay 17 filipinos y 5 neerlandeses. Brevísima pausa de un minuto y volvemos con la actualidad económica de Rosa Casals. No se la pierdan. Sigan ahí.

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0: ¿Qué tal? ¿Cómo están? Bienvenidos a La Economía. La política arancelaria estadounidense entra en un nuevo y errático capítulo luego de que el Tribunal de Comercio Internacional del país haya declarado inválido el arancel temporal del 10% que lleva imponiendo la administración Trump a la mayoría de las importaciones desde finales de febrero. La Corte determinó que el presidente estadounidense invocó de forma incorrecta una ley comercial de hace décadas para aplicar esos gravámenes. El fallo no es firme y podrá ser apelado por la Casa Blanca. Esta medida había sido la respuesta del gobierno de Trump a un fallo del Tribunal Supremo que anuló previamente una parte importante de su política arancelaria anterior. El presidente brasileño Lula da Silva se reunió este jueves con Donald Trump en la Casa Blanca y la puja arancelaria fue uno de los ejes centrales del encuentro realizado a puerta cerrada y sin declaración conjunta a la prensa. Lula buscó evitar nuevos aranceles de Washington a Brasil por supuestas prácticas comerciales desleales contempladas en la sección 301 del Departamento de Comercio estadounidense. Según el gobierno brasileño, ambos mandatarios acordaron que sus equipos se reunirán en 30 días para definir si se implementa gravámenes. El año pasado, Trump impuso aranceles del 50% a los productos brasileños, aunque luego retiró la mayoría de esas medidas para contener la inflación en Estados Unidos, mientras la Corte Suprema falló en contra de ese esquema arancelario. Y preguntamos a nuestra compañera en Nueva York, que siguió las declaraciones del presidente brasileño, ¿qué ha ganado Lula hoy con este encuentro en la Casa Blanca?
1: Sobre todo ha ganado tiempo, esos 30 días de negociación y la posibilidad de exponer que en los últimos 15 años Estados Unidos ha gozado de un superávit comercial en sus relaciones comerciales con Brasil anualmente de unos 400.000 millones de dólares. Tanto Trump como Lula han evitado hablar de cuestiones específicas en público y solo han mencionado que hay elementos claves de los que tienen que hablar. Lula también ha puesto encima de la mesa de la negociación cuestiones relativas a inversiones en Brasil, inversiones en las que Estados Unidos estaría muy interesado, un acuerdo en específico, un acuerdo para la producción de minerales raros Brasil tiene mucha fuerza en esta negociación porque tiene prácticamente el 20% de las reservas de tierras raras y Estados Unidos quiere hacer acopio de ellas porque son básicas para la industria de la tecnología y ahora mismo están en manos de China. Lula hoy no ha mostrado ninguna prisa por dar un acuerdo favorable a Washington en este sentido, de acceso favorable a estas tierras raras, y ha dicho que está abierto a hablar con quien quiera venir a invertir a su país, ya sea Francia, Alemania, Japón, China o la propia Estados Unidos. Es decir, que tiene una carta importante con la que negociar.
0: Y uno de los puntos de fricción entre Estados Unidos y Brasil sobre las supuestas prácticas comerciales desleales

reales de Brasil es el uso de la plataforma de pagos instantáneos PIX, creada por el Banco Central del país, tremendamente exitoso y que Washington ve como una amenaza para las estadounidenses Visa y Mastercard. Veamos de qué se trata.

0: Este sistema de pagos es estatal, fácil de usar y gratuito para los usuarios. Ha cambiado la forma en que millones de brasileños realizan sus transacciones cotidianas y además ha democratizado el acceso a los pagos digitales en todos los niveles de ingresos. El transporte, todo lo que compro en las tiendas, las facturas de agua, de luz, de teléfono, todo lo pago con Pix. Sin embargo, el sistema de pago brasileño es un dolor de cabeza para el gobierno de Estados Unidos. Este ha iniciado una investigación comercial formal contra Pix, alegando que podría perjudicar a las empresas estadounidenses que operan en Brasil.
1: Comenzó el año pasado, pero se ha vuelto más problemático este año, las investigaciones de la sección 301. Básicamente, parte del gobierno estadounidense ha señalado que Pix debe ser investigado. Consideran que representa una competencia desleal a Visa y Mastercard, muy presentes en los lobbies del gobierno estadounidense.
0: Sin embargo, los brasileños confían plenamente en su sistema de pagos. Pix es un modelo de éxito hecho en Brasil y a punto de expandirse también a otros países latinoamericanos.
2: La compañía danesa Maersk, una de las navieras más grandes del mundo, presentó esta semana resultados mejores de lo esperado, pero advirtió que sus costos de combustible se han incrementado en casi 500 millones de dólares al mes. La naviera advirtió de que la crisis energética continuará, incluso si Estados Unidos e Irán alcanzan un acuerdo de paz, lo que provocó un derrumbe en sus acciones en la bolsa de Copenhague. Maersk reportó además que pudo trasladar el incremento de costos a sus clientes, aumentando las tarifas al contado. Pese al encarecimiento del combustible, la naviera estima que el tráfico mundial de contenedores crecerá hasta un 4% este año. Y vamos hasta la bolsa de Frankfurt para analizar las implicaciones de este informe con nuestro analista Ezequiel. Muy buenas tardes, ahí te veo, ¿cómo estás? El mercado reaccionó castigando las acciones de Maersk pese a unos resultados mejores de lo esperado. ¿Qué es lo que preocupa a los inversores sobre el futuro del comercio internacional?
3: Bueno, Rosa, feliz cumpleaños primero. A ver, hay una creencia que con la guerra en Irán, con el problema del Estrecho de Hormuz, con la guerra arancelaria anteriormente, se está comerciando menos y los datos, como decías, muestran que no, que el comercio está creciendo. Lo que está cambiando en la tendencia se está produciendo lo que se conoce como el friendshoring, es decir, no le compramos al proveedor más eficiente, no le compramos al proveedor más barato, le compramos al amigo, al aliado. Y esto obviamente está alargando las rutas. Entonces, para las navieras, estamos teniendo rutas más largas y combustible más caro. Por ahora, como explicabas bien, lo han podido trasladar al consumidor, pero estiman que a partir del segundo semestre va a empezar a caer la demanda porque la capacidad del consumidor obviamente no es infinita. Y si bien las ganancias fueron mejor que lo que esperaba el mercado, la empresa ganó 40% menos que lo que ganó en el mismo periodo en el año 2025, con lo cual el impacto es importante.
2: Ezequiel, y más allá del mayor costo del combustible, ¿cómo está afectando a las navieras ese bloqueo del Estrecho de Hormuz?
3: Bueno, logísticamente no es un problema tan grande como parece, más allá de todos los barquitos que vemos parados ahí en los radares, porque es el 3% de los barcos y los contenedores que circulan por todo el mundo. Lo que sí afecta es el aumento del costo del combustible. Y hay otra preocupación que tienen navieras como Maersk, que es también el Mar Rojo, por el tema de los posibles ataques de los hutíes, y no están utilizando el Mar Rojo y el Canal de Suez, y están dando la vuelta al Cabo de Buena Esperanza alrededor de África, lo que demora 20 días más y encarece, obviamente, todos los costos. Lo que sí, la buena noticia es que está aumentando la oferta de fletes, las navieras están incorporando nuevos barcos a la oferta y la preocupación que tienen los inversores es que la oferta va a crecer porque va a haber cada vez más barcos si la demanda va a acompañar, es decir, si el consumidor va a seguir convalidando estos precios y demandando productos importados.
2: Ezequiel, muy interesante todo lo que nos cuentas, muchísimas gracias por ese análisis. Esta semana, 5 distritos de Lima tendrán cortes de agua de hasta 12 horas. La capital peruana, situada en un desierto, sufre estrés hídrico. Pero además, el acceso a servicios básicos es muy desigual. Según un informe del ente regulador SUNAS y del think tank Redes, solo en 19 de los 46 distritos de Lima se tiene acceso al agua durante todo el día. Y unas 700.000 personas que viven en las laderas directamente no están conectadas a la red y pagan hasta 6 veces más por el agua que llega en camión cisterna.

0: En las laderas que circundan a Lima viven casi 3 millones de personas. Muchas dejaron la sierra peruana en busca de mejores oportunidades en la capital. Pero aquí también falta de todo. En barrios como Nueva Vista en el sur, falta hasta el agua. Hay que acumularla en tanques que se rellenan una vez por semana, siempre y cuando el camión cisterna pueda subir.
1: Nuestro acceso no es asfaltado, es terreno así, trocha. Entonces, en invierno, por ejemplo, el aguatero, el cisterna, no puede subir. ¿Por qué? Porque la carretera no tiene las condiciones y como es el piso medio arcilloso, las llantas lo corre. Entonces, el cisterna no sube, pues. Entonces, en ese tiempo, por ejemplo, nos tenemos que solamente para cocinar, para tomar nuestra agua.
0: La realidad de las laderas de Lima contrasta con la vida holgada en las calles céntricas de la capital. Los problemas llevan más de 5 décadas y ahora le pasan factura a la ciudad, explica el experto Sol de Villa.
2: El problema de la distribución del agua, cuando hablamos de la ciudad en laderas, que es una proporción importante además de la ocupación del suelo de Lima y de la ubicación de sus hogares, es que llevar los servicios en pendiente es 40 veces más caro si hablamos de agua y desagüe. 40 veces más caro. Entonces, no es solamente la oportunidad que busca la persona, sino nuevamente desde el sector público, la falta de previsión de no haber protegido esos suelos y protegido a la gente que los ocupó.
0: Las mujeres de la ladera tienen que reutilizar el agua. La pagan unas 6 veces más que quienes tienen conexión a la red en su casa y el acceso es más precario con problemas de calidad y riesgo de contaminación. Como pudo, Vilma Arones construyó aquí un pequeño oasis gota a gota que le recuerda a la sierra de donde vino.
3: Acá nos falta un montón. Como dice, para salvar la planeta hay que plantar árbol, dice. Pero no se puede. Pero a la vez también uno dice, pero el agua es lo que nos cuesta acá. Nos cuesta el agua. Es demasiado caro. Ahora ya se viene, por ejemplo, el invierno. Ahí donde vamos a sufrir por el agua. Porque hasta para caminar acá es difícil, por el barro. Pero seguir adelante, no hay de otra, joven.
0: 19 de los 46 distritos de la capital peruana tienen problemas de restricción de suministro de agua potable. En las laderas, la falta de agua es una realidad cotidiana.
4: Los habitantes de Nueva Vista sienten que viven en el futuro de la humanidad, donde el agua es escasa y costosa. Muchos barrios de América Latina parecen como este lugar, solo que las condiciones desérticas de Lima hacen que todo sea más difícil.
5: El drama de vivir sin agua en la capital peruana. Esto es todo por nuestra parte. En nombre de todo el equipo de DW Español, gracias por su atención y confianza y hasta la próxima.

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0: podemos dejar de usar plástico y reemplazarlo por cartón, dejar de comprar comida chatarra y alimentarnos con productos regionales, orgánicos y de estación. Pero hay algo que difícilmente podremos dejar, es de vestirnos. Y como sabemos, la industria textil es una de las más contaminantes y la demanda de prendas baratas no para de crecer.
1: ¿Cómo frenar entonces la contaminación textil? Ideas y proyectos en marcha no faltan. Desde el hilado a base de prendas usadas, hasta el reciclaje de mantas familiares y la fabricación de toallas sin tintes ni poliéster. Todo eso y más en nuestra edición de hoy, aquí en Eco Latinoamérica. Bienvenidos. Ecolana. En un taller de Bolivia, las viejas prendas se convierten en materia prima para elaborar nuevos productos textiles. Reciclaje emocional. Un proyecto en Buenos Aires rescata las antiguas mantas y textiles familiares y las convierte en abrigos únicos. Desierto Vestido. La ONG que promueve el reciclaje en uno de los mayores vertederos textiles del mundo, al norte de Chile.
0: Según la ONU, la industria textil es responsable de un 20% de la contaminación mundial de agua potable. Por ejemplo, para fabricar un pantalón de jeans se utilizan unos 3.800 litros de agua y se generan casi 34 kilogramos de emisiones de CO2. Y otro tema son los desechos textiles. Se calcula que el 73% de las prendas de fast fashion termina en vertederos.
1: En Bolivia, una empresa se ha propuesto reducir el impacto negativo de la industria de la moda con un emprendimiento de economía circular. Recolectan prendas desechadas que luego ellos mismos procesan para convertirlas en fibra de lana, la materia prima de nuevas prendas.
2: Entre el sonido de las máquinas y montañas de materia prima, comienza un proceso de reciclaje para emprender una nueva vida. En retales de entre 2 y 4 centímetros, los textiles desechados se transformarán en lana ecológica. Y aquí está el origen del material primario. En el taller, las recicladoras textiles clasifican por textura y color las prendas que antes han recogido de los vertederos.
3: Lana se convierte en la ropa que recogemos, que traemos. No es ningún, es un sacrificio, pero también vale la pena.
4: También estas falditas que son de paños de bebé también nos sirve. Esto sirve también para la reutilización. Los jeans también es una materia prima la que nos sirve para que la empresa lo pueda transformar en el producto, en un producto nuevo.
2: Bolivia enfrenta una doble problemática, la contaminación textil y el contrabando de ropa usada. Los dueños del emprendimiento encontraron una vía movidos por la inquietud de qué hacer con las prendas usadas que ya no son aptas para donar.
5: Tomé en contacto con Textiles Copacabana, me reuní con ellos y les dije qué posibilidades hay de hacer un hilado de esta ropa en desuso. Encontraron la mezcla perfecta para convertir la primera lana en Bolivia hecha en ropa en desuso, con ropa en desuso.
2: Útil para crear moda sostenible y evitar que las prendas terminen en los vertederos.
6: Para hacer ecolana podemos usar chompas, poleras, pullovers, pantalones, jeans, camisas, medias, todo lo que sea textil.
2: Esta máquina, controlada por los operarios, trabaja con precisión. Las cuchillas afiladas y giratorias separan tejidos, descomponiendo las prendas en fibras sueltas para ser reutilizadas.
6: Aquí tenemos residuos de todas las telas, ¿no? Tenemos aquí algodón, poliéster, acrílico, nylon, donde vamos cortándolo en pequeños trozos para que pase el proceso de desfibrilado, ¿no?
2: Después de romper la estructura original, la masa textil se limpia mediante un sistema de recirculación que permite reutilizar el agua y reducir el consumo hídrico. Luego pasa por una máquina llamada cardadora, que organiza las fibras en capas uniformes para mejorar la consistencia y la textura del material. No se aplica ningún proceso de teñido, así que se evita liberar sustancias químicas.
6: No usamos ningún colorante, ya que la línea de colán es eso, ¿no? Lo separamos todo por color, ¿no? Separamos color, ya sea amarillo, ya sea verde o rosado. En realidad tenemos como 10 colores lo que es ecolana. Y una característica es importante de ecolana es que este hilado no se va a ver en otra prenda. Son hilados que no se pueden repetir por el tema de la mezcla que tiene, ¿no? Si tú haces una prenda de esto, no te vas a chocar en la calle con otra persona. Igual.
2: A menudo la ropa de segunda mano carga con el estigma de estar sucia o estropeada, pero se olvida el potencial transformador del reciclaje.
6: Es un producto que es no tan convencional, porque en el mundo la gente está acostumbrada a usar materia prima de una de virgen. El colán es un producto que es, fuera de lo común. Y muchas empresas ahora en Bolivia han optado por usar nuestro producto porque ven que es un producto que, bueno, les ayuda a bajar su huella de carbono, ¿no?
2: Según la ONU y la Fundación Ellen MacArthur, la industria textil es responsable de un 20% de la contaminación mundial de agua potable y un 73% de las prendas fast fashion termina en vertederos. El desafío es cambiar la forma de consumir.
5: Hay tres preguntas que deberíamos hacernos todos los días. Es, ¿realmente necesito comprar esa prenda? La segunda pregunta es, ¿lo puedo encontrar en un mercado de segunda mano y así disminuir mi huella? Y la tercera es, si nos hemos puesto a pensar en la huella que cada uno deja en este planeta. Puede haber gente que te diga, yo no uso plástico, yo no uso cartón, pero nadie te va a decir, yo no uso ropa. Entonces, este problema es tan cotidiano, pero no lo vemos así.
2: Por ejemplo, para fabricar un pantalón de jean, se utilizan unos 3,781 litros de agua y se generan 33,4 kilogramos de emisiones de CO2 en el proceso.
5: El transporte que sufre el viaja desde Europa, sin importar el medio por el que viaja, se genera una huella, ¿no? De CO2, una huella ambiental, porque tienes que las transportan por barco, por avión, por carreteras, por camiones, y finalmente hasta para llegar a tu casa hay todo un recorrido.
2: Ecolana, además de reducir la huella de carbono de la industria textil, promueve la economía circular, desde la recolección y procesamiento hasta la confección.
7: Y así también tenemos una economía circular. La empresa crece, nos da trabajo, podemos sustentar a nuestras familias, hacer estudiar a nuestros hijos. Ese es el trabajo que hacemos.
3: Los que vivimos en este planeta deberíamos reciclar todo y saber cuál ya no se debe utilizar, cuál se debe utilizar, cuál es más contaminante. Eso también debería saber la humanidad.
2: La aplicación Solía Ser complementa el trabajo de las recicladoras de manera digital y facilita la donación particular de ropa.
5: La descripción, digamos, son cuatro saquillos, confirmar, y al celular de Colana directamente le llega un mensaje, Tana quiere donar cuatro saquillos, y ya coordinas para que te lo lleven o recojas.
2: El retorcido de las fibras de la lana es el paso final en la transformación de la ropa desechada en lana ecológica. Este ajuste permite crear productos con mayor resistencia y prendas más duraderas.
6: Al ser un producto que tiene varios tipos de fibra, tiene varias cualidades. Como tiene algodón, tiene que ser fresco, porque este producto se puede hacer chompa, se puede hacer manta, se puede hacer frazada, se puede hacer todo lo que el confeccionista, el tejedor, quiera hacerlo, ¿no?
2: Y así es el hilado final de la lana ecológica, lista para dar vida a nuevas prendas comprometidas con el bienestar del planeta.
1: ¿Escuchaste hablar del reciclaje emocional? En la ciudad de Buenos Aires, dos diseñadoras de moda recuperan frazadas antiguas. Esas mantas de abrigo que cubrían las camas de nuestros abuelos y abuelas, padres y madres, para transformarlas en chaquetas y tapados únicos. En el barrio porteño de Chacarita funciona el taller, donde las viejas cobijas se transforman en prendas de diseño que rescatan memorias familiares. Un singular espacio donde confluyen la moda, el medio ambiente y el reciclaje emocional.
8: Transformar los recuerdos en abrigos únicos. Reciclaje emocional para el corazón y por la economía circular, evitando desechos textiles. Esa es la propuesta de estas dos diseñadoras de moda.
9: Lo que proponemos en el taller es que traigas tu frazada y con tu frazada haces tu lindor. Vemos el paso a paso de cómo trabajar con la frazada para llevarte una prenda. Puede ser un tapado corto o un tapado largo.
10: Viene la gente, trae sus frazadas y entonces le mostramos cómo nosotros las cortamos para que sí, cada uno se lo pueda hacer en su casa. Porque no necesitamos máquinas, necesitamos una tijera y lo llevamos.

0: aguja.
1: Con mantas propias o elegidas entre las que ofrece el taller, las participantes quieren hoy hacer del reciclado un arte y de los recuerdos un abrigo.
2: Esta es una frazada que viene en la familia, que estaba guardada en un placar desde hace un montón de tiempo y quería conocer, pasar por la experiencia de trabajar con ellas y bueno, de hacer con mi frazada mi propio abrigo.
3: A mí me encanta el proyecto y esto de reciclar prendas que para algunas personas pueden tener alguna, qué sé yo, algo sentimental, un recuerdo. En mi caso, acá me la facilitaron la frazada las chicas.
1: En 2021, Leonor y Lourdes convirtieron su primera frazada en Lindor. Desde entonces, su marca de abrigos confeccionados enteramente a mano lleva el valor de la sustentabilidad.
4: Tiene que ver con esto de recuperar, reciclar, reutilizar, con poder hacer con lo que tenés a mano. Cuando uno hace algo con sus propias manos es diferente, es como la comida, sabe distinto.
5: Me parece divino reciclar. El reciclar la frazada y me encanta la prenda, parece como muy original.
1: No solo buscan reducir el residuo textil, uno de los más contaminantes del planeta, sino que resignifican un objeto de valor sentimental que muchas veces termina olvidado en un baúl.
0: Creo que es el alma del proyecto, porque no es solo el reciclaje, sino que también eso apela a la memoria emotiva de un modo como profundo y lindo, ¿no?
4: Lo que pasa con las frazadas es que a todos los conecta con alguna memoria. En general es un recuerdo cálido, amoroso. Las frazadas son objetos de apego.
1: Así es que Carolina, una de las participantes, decidió desempolvar una frazada detrás de la cual hay mucho más que tejidos.
6: Esta frazada era de mi papá. Mi papá se murió en el año 88, así que hace muchísimos años que la tengo guardada. Y bueno, se dio que hoy podía hacer este curso para transformar la frazada de mi papá en un abrigo. Así que para que me siga apachachando. Mantenerlo a él en cerca mío, en la frazada. Espero que quede linda.
4: Tal vez es la frazada que estaba en la cama, pero ahora la vas a tener puesta y con eso vas a poder salir a la calle. Y la sensación es muy bonita. Es como salir con la casita a cuestas.
1: Este taller de pago, convocado a través de las redes sociales, es una de las líneas de un modelo de negocio que busca sostenerse en el tiempo sin dejar a nadie fuera de la posibilidad de confeccionar su propio Lindor. Por eso las diseñadoras decidieron publicar su patrón de confección en los perfiles de la marca.
4: Nosotras hacemos las prendas y te vendemos la prenda terminada, pero también te ofrecemos esta otra posibilidad que es venir a hacerla vos mismo con tu propia frazada y también compartir el patrón para que si no podés venir al taller y no te podés cobrar tu prenda, igual como puedas hacerlo.
7: Creo que una de las cosas que me terminó de decidir de venir a hacer el taller es eso, la generosidad de decir, bueno, el patrón está en internet, si querés lo puedes probar, lo puedes hacer. Pero digo, bueno, me parece que está bueno también acompañar los proyectos de la gente que trabaja con tanta generosidad.
1: Lindor es un proyecto de impacto alineado con los valores del consumo ético y el reciclaje que dota a cada pieza de un diseño único con un valor emocional.
0: Eso que tiene la frazada de ser, de acobijarte, de abrazarte, además te direcciona directamente, no sé, a un abrazo materno, no sé, como estar en casa, en la niñez, en la infancia.
4: Y también es nuestro modo de reivindicar los oficios. Y para nosotras eso tiene que ser compartido y tiene que ser en comunidad. Nos gustaría que cada vez más gente pueda hacerlo y que todo el mundo pueda tener su Lindor. Y además son joyitas. Es como encontrar un tesoro y bueno, hacer algo con eso.
1: Con más de 100 frazadas reutilizadas, este emprendimiento representa un particular modelo de economía circular cuyas piezas unen la lana con los hilos invisibles de la memoria.
8: Los hermanos Eleazar y Moni Guevara heredaron un negocio textil de más de un siglo de historia, pero en lugar de seguir la vía tradicional, decidieron transformarlo. Su propuesta fue más allá de reciclar telas. Evitan el uso de poliéster y tintes contaminantes, apostando por la sostenibilidad, estética y responsabilidad ambiental. El impacto de su trabajo es notable.

0: sustentable. Además, distribuyen la producción entre una docena de fábricas, fomentando la economía local y generando empleo.
1: Su sueño empezó por esta toalla y su producción comienza en Tlaxcala, en el centro de México. Esta es la segunda fábrica de reciclaje más grande de Latinoamérica.
2: Estas telas vienen del centro de México, principalmente de los recortes de las mesas donde se hace la moda. En Tlaxcala llevamos reciclando probablemente unos 50 a 70 años. Entonces ya se creó toda una cadena de suministro de estos trapos.
3: Y mucho es la separación artesanal, porque para ver qué tipo de material es, pues, lo muerden, lo huelen o lo queman para saber la composición. Entonces ya es una cadena de suministro que está muy especializada en la separación.
1: La familia Guevara tiene más de un siglo de tradición textil, pero en 2013 quisieron darle un giro al fundar Novabori. En lugar de instalar su propia fábrica, reparte el proceso productivo entre una docena de pequeñas manufacturas. El 70% de su gasto va para empresas de menos de 10 trabajadores. Otro de los cambios fue dejar de teñir sus telas recicladas para reducir la contaminación de agua. En esta bodega realizan una exhaustiva tarea manual de separar la materia prima por color y textura.
2: La importancia de esto es reunir grandes cantidades de materiales para poder procesarlos, porque la máquina tiene que ser limpiada cada vez que cambia el color. En el reciclaje usualmente trabajamos con productos de bajo valor agregado. En moda hay un alto valor agregado. Colores en el reciclado no tenemos, no es nuestro principal factor. En la moda sí es un factor muy importante, pero algo que sí tenemos en reciclado es que el ciclo de vida del producto es muy largo. Como los hilos son ligeramente más gruesos, pues los productos duran más.
1: Eleazar trabajaba en finanzas y tuvo que aprender todo casi desde cero. Lo que le movió a dedicar tanto esfuerzo para obtener estas telas recicladas fue el daño causado por la industria de la moda, la segunda más contaminante. Tan solo con una de estas toallas se recicla lo mismo que 7 mexicanos lo hacen en un año. Pesa un tercio de una toalla común, así que también se ahorra mucha agua en el lavado.
2: Lo que hacemos es que ahorramos 1.992 litros en México de agua por cada kilo de algodón que reciclamos. Y también se dejan de sembrar, liberamos 6 metros cuadrados de tierra. Pero también dejamos de contaminar agua en el proceso de teñido. También se utilizan entre 28 y 47 litros, dependiendo del color, de agua para poder teñir un kilo.
1: Precisamente por eso ninguno de los 20 productos a la venta de Novabori se tiñe y sus colores son únicos. Sus prendas han desfilado en pasarelas de Nueva York o Los Ángeles y han recibido pedidos de diseñadores famosos. Además del proceso sustentable, crear un diseño con tejidos reciclados fue una de las innovaciones que los convirtió en pioneros en la industria de la moda. Los tejidos finales se distribuyen también entre pequeños talleres de confección de Tlaxcala. Este es el de Rocío Castro, con más de 30 años en el moldeado de ropa. Le interesó trabajar con Novabori por su concepto en cuidar el medio ambiente.
4: Casi la mayoría buscan precios muy bajos, no les importa mucho la calidad.
1: En Tlaxcala han cerrado decenas de pequeños talleres de costura, algo que les duele a Moni y Eliazar. Para evitar esa pérdida de valor agregado, crearon su propia marca, New Cycles. Su propósito es proyectar su línea internacionalmente para ampliar su capacidad de emplear a vecinos y vecinas.
3: Reciclar más, tenemos que vender más y extendernos, porque realmente es un tejido único. Es un tejido normal, un tejido plano, pero las características por todo cómo se compone la cadena de suministro en México es único. ¿Cuál es nuestro futuro? Tenemos que escalar esto para que sea obviamente sostenible. O sea, realmente el cambio en el mundo va a ser cuando se recicle mucho más de lo que se produce.
1: Un sueño que a Moni y a Eleazar les cuesta sudor y lágrimas, que se secan con su toalla reciclada. Un tótem para mirar con optimismo a la industria de la moda.
5: Moda rápida y barata. ¿Te has preguntado alguna vez a dónde van a parar las prendas que descartamos? El desierto de Atacama es uno de los destinos finales de miles de

0: toneladas de ropa que llega de Estados Unidos y Europa. Ahí funciona la Zona Franca de Iquique, donde existen al menos 50 importadores de ropa usada. Se estima que solo se vende el 20% de las prendas y el resto va a parar al desierto. Dos jóvenes estudiantes empezaron a investigar la problemática de los desechos textiles en su región y crearon la ONG Desierto Vestido. Su objetivo, lograr cambios en las políticas públicas y promover el reciclaje y un consumo más responsable y consciente.
1: Alto Hospicio es una ciudad en el desierto de Atacama, en el norte de Chile, y sus alrededores se han convertido en grandes vertederos ilegales. Aquí se abandonan montañas de ropa y textiles procedentes de todo el mundo.
2: Esta es la punta del iceberg de una problemática a nivel mundial. A partir de la sobreproducción y el sobreconsumo de prendas a nivel mundial, grandes países como de Norteamérica y de Europa se deshacen de estas prendas y importadoras a través del puerto de Sofri, acá en Iquique, en Chile, terminan trayendo estas prendas.
1: Chile es el mayor importador de ropa de segunda mano de toda Latinoamérica. En Iquique desembarcan todos los años entre 45.000 y 60.000 toneladas de ropa. Es uno de los puertos libres de impuestos más grandes de Sudamérica. Los pedidos de las más de 50 importadoras de ropa instaladas aquí llegan en grandes fardos. Las mejores piezas se destinan a la venta y el resto muchas veces termina tirado en el desierto.
2: Y se estima que cerca del 60% de las prendas que son importadas a través del puerto de Sofri termina siendo descartadas en la comuna de Alto Hospicio.
1: Ángela y Bastián empezaron a investigar la problemática de los desechos textiles en su región hace ya 4 años. Primero, a través de la Escuela de Formación de Jóvenes Líderes en el programa Territorio y Economía Circular. Ante la falta de organizaciones dedicadas a la denuncia de esta situación, decidieron crear Desierto Vestido. Su objetivo es lograr cambios en las políticas y promover un consumo más responsable y consciente.
3: Hacemos talleres de reutilización textil, hemos capacitado a emprendedores de la región y también a niños en distintos colegios. Hemos hecho talleres de 3R textil, de reutilizar, reparar y reciclar. Creemos que es súper importante enseñarle a estas nuevas generaciones a que ellos también pueden, si nosotros le entregamos la herramienta, ellos con sus propias manos pueden hacer un cambio. También hemos hecho talleres de upcycling y hemos participado en desfiles de moda en distintas ocasiones, donde igual promovemos esta moda sostenible, esta moda lenta.
1: Otra parte importante de su trabajo es la divulgación a través de las redes sociales. Regularmente suben fotos, videos y reels a su perfil de Instagram. Gracias a su trabajo, la noticia de los vertederos ilegales en el desierto a fines de 2021 logró dar la vuelta al mundo cuando se quemó un gran vertedero textil en Alto Hospicio. Pero aunque salieron muchos reportes por todo el mundo, hasta el día de hoy casi nada ha cambiado.
3: Todavía no tenemos un centro de gestión integral de los residuos textiles, por lo tanto sigue pasando este problema. Ya no solo acumulan la ropa en un lugar, sino que en distintos puntos. Ahora tenemos muchos microbasurales. También no solo la acumulan, sino que la queman o la entierran. Entonces va cambiando, como que va mutando el problema y para mal.
2: Bueno, como podemos ver aquí, estos son vestigios de quemas de textiles, quemas de ropa. Como podemos ver, justo en este lugar, mira, la ropa prácticamente se rompe sola. No estoy haciendo casi nada de fuerza y la puedo romper. Esta ropa quemada. Y tiene este efecto particular porque justo hace algunos días atrás, aquí hubo una fuerte lluvia que de alguna manera produce este efecto. De hecho, me hace parecer que estoy justamente parado en vestigios de petróleo, prácticamente.
3: Pero hay mucha falta de voluntad y eso es lo que nosotros queremos cambiar y también decirle a las instituciones público, privadas, a las autoridades que se sumen a este cambio y que también nos escuchen, porque eso es lo que no ha pasado. Así, no han escuchado a las personas, pero no las que tienen el poder y pueden hacer un cambio real. porque aquí nosotros estamos nadando contra la corriente.
1: La ropa que termina en el desierto de Atacama viene de todos los rincones del mundo. El llamado de desierto vestido no solo se dirige a su comunidad local. Nuestra forma de consumo tiene impacto a nivel global y todos somos responsables.
4: Reciclar textiles, como hemos visto, es una actividad con sentido ecológico, pero también con valor emocional, al rescatar retazos familiares o por la gran satisfacción que sentimos de saber que estamos haciendo algo por el planeta.
0: Ha sido un placer volver a acompañarlos en Eco Latinoamérica. Los reportajes de hoy, como siempre, están ya en la página web de DW Español y en nuestras redes sociales. Gracias y hasta pronto.

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El viento del norte trajo a Leto, amante de Zeus, embarazada. En su vientre, dos dioses, Apolo y Artemisa. Hera la había maldecido. Deberás alumbrar donde ninguna luz ilumina la tierra. Delos era una isla flotante y, por lo tanto, no formaba parte de la tierra. Poseidón le indicó a Leto el camino. Y Leto dio a luz a Artemisa, la diosa de la luz de la luna. Luego recomenzaron las contracciones, 9 días y 9 noches. Pero Leto no podía dar a luz, porque Hera retenía en el Olimpo a Eileitía, la diosa de los partos. Leto se arrodilló y en su tortura abrazó la única palmera de la isla. Eileitía vino entonces en forma de pájaro y Leto dio a luz a Apolo. La diosa Temis le dio a Apolo la comida de los inmortales, néctar y ambrosía, y el dios abandonó pronto sus pañales. Los cisnes volaron cantando 7 veces alrededor de la isla. Delos comenzó a brillar y florecer, y Poseidón la ancló en el fondo del mar con columnas de diamantes. Desde hace 2500 años, leones reales forman calle para Apolo, el dios con la lira y el arco que conoce el futuro.

Los primeros seres humanos llegaron a Delos hace 5.000 años y con ellos sus dioses. ¿A quién veneraron bajo estas piedras? Con seguridad no a Apolo, el dios de la luz. Los dioses antiguos son sombríos. Pero Apolo sigue presente en esta isla, deshabitada desde hace ya tiempo y donde nadie

Quizás en su apogeo, la isla se haya visto así: templos, tesoros, estatuas, ofrendas votivas. Quizás en el siglo V, cuando Delos era poderosa, o en el siglo II.

de una sola pieza soy, estatua y zócalo. Aquí se hallaba un Apolo de 9 metros de altura, hecho de mármol de la isla de Naxos, de cuyas canteras se extraían colosales bloques de piedra. Estos son el pecho y la parte inferior del cuerpo. La cabeza desapareció hace tiempo, llevada como recuerdo. Junto a la estatua se hallaba una palmera de bronce.

la había donado el ateniense Nicías en el 417 a.C. La estatua se cayó y destrozó durante una tormenta. La espalda del dios con sus rizos. ¿Y tú me preguntas qué tiene Delos? Delos es el último y mejor puerto natural entre Europa y Asia. Delos se halla a medio camino entre el Bósforo y Creta, entre Nauplia y Samos. Por su ubicación central, la isla era centro religioso y plaza comercial. Y por ello, en el siglo V, se transformó en la capital de la Confederación Marítima de Delos, a la que pertenecían Atenas y las Islas Jónicas. Estos son los restos del templo de Apolo, erigido por Naxos, Delos y Atenas. La pequeña Delos representaba con su brillo la gloria de la Confederación. Roja florece la amapola, la flor de lo efímero. Fundamentos, zócalos de ofrendas votivas, columnas, ruinas de mármol pentélico, blanco como la nieve. Aquí se hallaba el tercer templo entre los mayores de la antigüedad griega, el Santuario de los Toros. En él se había colocado un barco de guerra macedonio como agradecimiento a los dioses por la victoria en una batalla naval. Las cabezas de toro decoraban antes el frontón. Falos erigidos anuncian que aquí también se veneraba a Dionisos, el dios de la embriaguez y el éxtasis. En la antigüedad griega tardía, Dionisos, joven y díscolo vástago de Zeus, pasó a ser el dios más venerado. Apolo, por el contrario, es el dios de la Grecia clásica, de los tiempos en que el ideal era calocatía, lo bueno y hermoso. En la época tardía surgieron de las profundidades dioses extraños y sombríos como Isis, de Egipto. Esta es la entrada reconstruida de su templo. Esos dioses advenedizos llegaron con el comercio de Asia Central, Egipto, Fenicia y el norte de África. La riqueza que trajeron se refleja en las casas de la época helenística. Muros aquí y allá, un par de centímetros cuadrados de revoque. Flores, brotes de vida y de pronto un extraño reptil. Las sucesivas capas de revoque son marcas que dejó el tiempo en el hábitat humano. La cisterna central, el submundo de Delos, fuente de la vida. Sentimos la necesidad de querer comprender esta isla de los dioses desde las profundidades del alma humana y entendemos a Zeus y Atenea, Dionisos e Isis y, naturalmente, también a Apolo y Artemisa. Todos son imágenes del ser humano, sus pasiones, sus virtudes y sus defectos, justamente en esta isla donde estaba prohibido nacer y morir, donde barcos llevaban a las parturientas a dar a luz y a los moribundos a morir a la isla de Reneia. Espléndidos mosaicos. El ritmo de la vida, los altibajos, lo interior y lo exterior, la obscuridad y la luz, el día y la noche, todas expresiones

Eros cabalga dos delfines, guía a dos enamorados a través del mar de la vida. Las ruinas llevan el nombre de los más hermosos mosaicos hallados en ellas. Dionisos, por ejemplo, cabalgando sobre un leopardo, símbolo de la pasión humana, desenfrenado, devorándolo todo. El delfín con el ancla, símbolo de la fidelidad. Eros guía a un monstruo marino femenino. Una flauta extática y un tambor, la música de Dionisos. El instrumento musical de Apolo es la lira. Los rostros de Dionisos, las máscaras de la embriaguez y la comedia. Las máscaras de Apolo son máscaras trágicas, crimen y castigo del ser humano. En el teatro de Apolo se produce una catarsis, un efecto purificador. En el escenario, Apolo hace al ser humano a su imagen y semejanza, bueno y hermoso. En el 88 a.C., Delos fue arrasada por atacantes que masacraron brutalmente a sus 20.000 habitantes. Desde entonces, la isla está deshabitada y solo ha sido utilizada de vez en cuando por piratas como refugio. Sobre la isla velan los leones de Delos. De los 9 originales, quedan solo 5 que sobrevivieron el paso del tiempo. El viento y las lluvias los han hecho más delgados. Su mirada se dirige al lago sagrado, que ya no existe, porque fue cegado en 1926 por el peligro de la malaria. Una palmera evoca los dolores de parto de una diosa que dio a luz aquí a un dios, el dios de la música, del arte de curar y de la muerte.

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2: Menos soldados estadounidenses y por el momento ningún misil Tomahawk para Alemania. Donald Trump lanza una señal clara a Europa. La protección de Washington ya no está garantizada. El detonante, al parecer, son las críticas del canciller Friedrich Merz, quien acusa a Washington de no tener una estrategia clara en la guerra contra Irán. Merz resta importancia a la retirada anunciada. Otros, en cambio, dan la voz de alarma. Sin los misiles de crucero prometidos, se abriría un peligroso vacío de seguridad con la mirada puesta en Rusia. Resurge así la exigencia de que Europa gane autonomía militar y económica respecto a Estados Unidos y lo haga cuanto antes. Por eso, en A Fondo, nos preguntamos: ¿retirada de tropas de Estados Unidos, un momento crítico para Europa?

0: ¿Qué tal? Bienvenidos a esta nueva emisión de A Fondo. Desde Berlín les saluda Silvia Cabrera. Permítanme presentarles a nuestros invitados de esta semana. Comienzo por Gema Casadevall, periodista radicada en Berlín desde 1992. Fue corresponsal de la agencia EFE y de varios medios españoles. Actualmente informa para El Periódico sobre la política alemana y europea. Hinnerk Berlekamp, periodista alemán independiente, especializado en política internacional, fue corresponsal del diario Berliner Zeitung y analiza la geopolítica europea. La doctora Marina Mirón, investigadora en el Departamento de Estudios de Defensa del King's College de Londres, estudia la guerra informativa de Rusia y China y las respuestas occidentales en un proyecto de la British Academy. Muchísimas gracias por estar acá con nosotros, a ustedes por supuesto también. Tenemos una encuesta en YouTube sobre este mismo tema en la que pueden participar, están invitados. Bueno, nuevo revés a las relaciones transatlánticas deterioradas ya con la llegada de Donald Trump a la Casa Blanca. El presidente anunció ahora que va a retirar unos 5.000 soldados de Alemania y que pueden ser incluso más. Gema, en tu opinión, ¿qué significa este anuncio para Berlín? ¿Es un castigo quizás para el canciller alemán?
1: Bueno, el gobierno alemán ha tratado de simular que no pasa nada, que esto estaba previsto. Se ha recordado también que en el primer mandato de Donald Trump se habló incluso de 12.000 soldados los que querían retirar. Luego Joe Biden revocó esa orden. Estamos hablando de 5.000 en un contexto de 36.000, o sea, teóricamente no sería tan grave. Lo que pasa es que, de nuevo, y como suele ocurrir con Donald Trump, él elige el momento en que hace más daño, que es este, el momento en que Friedrich Merz está más deteriorado en cuanto a valoración ciudadana, que está bajo mínimo, está incluso peor que Olaf Scholz en su peor momento. Y tenemos además a la ultraderecha subiendo y pujando por el poder. Entonces es esa combinación. Es difícil saber si realmente Donald Trump ha elegido deliberadamente este momento o ha ocurrido pues porque en respuesta a la frase esa que dijo Friedrich Merz en una escuela, en una intervención hace un poco, que tampoco no se sabe por qué lo dijo ahí, ¿no? Pero lo dijo, cuando afirmó que Teherán estaba humillando a Estados Unidos. Aún los políticos alemanes y los observadores alemanes están pensando, ¿pero por qué dijo eso? Y además en una escuela cuando no había ningún motivo, ¿no? No sabemos si fue una de esas torpezas que comete a veces Friedrich Merz o había allí también algo, no lo sabemos. Pero el resultado es que es eso, o sea, que Donald Trump ha conseguido una vez más hacer daño en el peor momento.
0: Bueno, y por cierto, con lo que estás diciendo, según el Instituto de Opinión Forza, el 83% está insatisfecho aquí en Alemania con el trabajo de Friedrich Merz. ¿Es una amenaza como respuesta, Hinner, a esas palabras de Merz sobre la estrategia de Washington en Irán? Dice que Irán estaba humillando, como dijo Gema, a Estados Unidos y que Washington había entrado en la guerra con una estrategia mal concebida. ¿Qué tan peligroso es este conflicto entre Alemania y Estados Unidos en este momento, como dice Gema?
2: No veo un peligro en serio, porque los dos países están demasiado interconectados. Alemania depende de tecnología de Estados Unidos, del sistema del dólar como la moneda internacional, etcétera, etcétera. El mercado de exportación de Estados Unidos es importante para Alemania y en muchas otras partes, pero Alemania también suma importancia, más de todo militar, para Estados Unidos, porque sin las bases en Alemania, Estados Unidos no podrían llevar sus guerras en todo el mundo como las están llevando en ese momento. Así que si nos acercamos a

0: Buenos días. Pues quisiera profundizar un poco lo que dijo Hinecki y lo que dijo Gemma. Primeramente, para los Estados Unidos, Alemania es un centro logístico muy importante y aquí en Alemania tiene bases de logística también y de mando. Entonces, hablamos de, digamos, de una señal. Se trata de una diplomacia, no se trata de una amenaza verdadera para Alemania. Pero, claro, lo que tenemos ahora es una opinión, por un lado, que toda la Unión Europea se ve amenazada por Rusia y al no desplegar los misiles de crucero Tomahawk en Alemania, quiere decir desde el punto de vista europeo que los Estados Unidos no están dispuestos a proteger al continente viejo. Entonces, desde el punto de vista de Alemania y también países como Polonia o países bálticos, es una amenaza porque en este acto ven que los Estados Unidos se están distanciando de la Unión Europea y de la protección de los países europeos. Pero claro, hay otros puntos de vista. Y primeramente, como dijo Hinek muy correctamente, que los Estados Unidos no van a retirar todas las tropas de Alemania porque ellos mismos se benefician de la logística, por un lado. Por otro lado, lo que creo que está pasando es que Trump quiere hacer algún tipo de deal, por un lado, y por otro lado, si vemos su comportamiento en el último año, cada uno que le critica recibe algún tipo de la respuesta. Y lo hemos visto con el presidente Zelensky, por ejemplo. Cada uno que se enfrenta a Trump de alguna manera, Trump dice, bueno, yo tengo las cartas y yo sí que puedo hacer algo que te va a dañar,
1: claro,
0: en el futuro. Y yo creo que eso es lo que está pasando aquí.
1: Claro, esto fue lo que ocurrió, bueno, por lo menos lo que se ve. Donald Trump atacó públicamente al canciller diciéndole que debería ocuparse más de arreglar su país roto, roto especialmente en la migración y en la energía, y poner fin a la guerra en Ucrania que de interferir en el conflicto con Irán. Entonces, ¿cuál sería lo mejor ante Donald Trump? ¿Mantenerse en silencio o buscar esa confrontación como lo está haciendo o lo hizo el canciller?
2: El canciller no busca la confrontación en absoluto. Lo parece porque su manera, a veces su manera de actuar o de pronunciarse es un poco torpe, ¿no? En este caso. Pero si de un país no debe temer rebeldías Trump, es de Alemania, que siempre ha guardado la doctrina de la absoluta sumisión en política exterior a Estados Unidos. En ese caso no. Ahí recuerdo lo que decía él respecto a los Tomahawk cuando hace... En 2024, cuando se decidió desplegar esos misiles cruceros en territorio alemán, que lo decidieron el antecesor de Merz, Scholz y Joe Biden, en ese momento se organizó un gran revuelo en Alemania porque parecía que era lo peor, como dice él, lo peor que podía ocurrir, porque conviertes... O sea, por una parte sí aumentas la capacidad defensiva, pero por otra parte te conviertes en objetivo, ¿no? Y como también decía Marina, se trata de que Alemania va más allá de unos 1.000 soldados más o menos. O sea, Alemania es, o el territorio alemán, es la columna vertebral de las posiciones militares de Estados Unidos en Europa. Sin Alemania, sin las bases alemanas, no funciona nada. En Ramstein, que es la mayor, son los ojos y el brazo operativo de Estados Unidos. Además de esas bases con capacidades y con todo eso, tenemos un hospital militar que es el mayor en el extranjero de Estados Unidos. Tenemos el centro de mando europeo el centro de mando de Estados Unidos en Europa y también en África, y tenemos también la base donde teóricamente están el arsenal atómico de Estados Unidos en Alemania, porque recordemos ahí que Alemania no tiene arsenal atómico propio. O sea, el único país europeo de la Unión Europea que tiene es Francia. Las que tiene Alemania son esas que estamos estimando que son 20, que otros dirán que son más, ¿no? Porque no hay transparencia ahí, ¿no?
1: Claro.
2: Pero decir que es eso, o sea, ya no solo son 1.000 soldados más o menos, es sobre todo lo que es el operativo y sobre todo que sin Ramstein no funciona nada, como decías,
1: ya no sé decía si tú Gina, ¿no?
2: O Marina, ¿no? O sea, sin Ramstein no hay ninguna guerra que pueda, ningún ataque que pueda mandar Estados Unidos a Irán o a otros sitios.
1: Vuelvo atrás con la pregunta sobre la confrontación.

0: confrontación entre Trump y Merz. ¿Puede o debe un canciller alemán confrontarse o criticar abiertamente a uno de sus aliados más fuertes, sobre todo estamos viendo en lo militar?
1: Si lo hace, debe hacerlo a conciencia. Lo que hizo el presidente del gobierno de España, Pedro Sánchez, confrontándose con Trump, es otra cosa. Pero para un canciller que en todo lo demás le sigue la línea de Estados Unidos en la política internacional, son palabras muy mayores hablar de una humillación de Estados Unidos, de una humillación de Trump. Recordemos que la guerra contra Irán se está llevando desde la base de Ramstein en temas importantes. Incluso hay estudios del Servicio Científico del Bundestag, del Parlamento alemán, que dice que esa guerra es claramente una violación del derecho internacional. El gobierno de Friedrich Merz se negó rotundamente a aplicar esas palabras. Nunca pronunció eso. Ese Servicio Científico del Bundestag, una institución sobrepartidaria, dice que posiblemente Alemania está cometiendo los mismos, digamos, delitos que Belarus en el ataque de Rusia contra Ucrania, está prestando su territorio para un ataque que es hacerse cohechor del crimen. El gobierno dice ni una palabra sobre eso. O sea, no veo ninguna estrategia de Merz de confrontarse a Estados Unidos o a frenar a Trump. No me explico cómo llegó a decir algo que muchos comparten, que sí, tiene una parte de humillación lo que está pasando a Trump en Irán, pero como canciller de Alemania, otros jefes de Estado o de gobierno protegen más sus posiciones.
2: Ahí quisiera recordar que no solo es esa comisión del Bundestag, que en el fondo no es ningún rostro para nadie, sino incluso el presidente de este país, Frank-Walter Steinmeier, cuestionó que la guerra de Irán, o sea, que los ataques contra Irán se ciñeran al derecho internacional, cosa que es bastante, bastante controvertida en ese país, porque esto teóricamente significaría que Irán podría llevar a Irán seguramente no, pero un país aliado de Irán podría llevar a Alemania ante la Corte de la Haya, ¿no? Que es la que dirime los litigios entre países. Eso es algo que no va a pasar, pero que teóricamente podría ocurrir.
0: Marina, ¿tú qué opinas? ¿Hasta qué punto estas decisiones de Donald Trump, aparentemente impulsivas más que estratégicas, puede poner en jaque la seguridad no solamente de Alemania, sino de Europa?
3: Brevemente quisiera mencionar algo con relación a lo que dijo el canciller alemán. Lo que me preguntaba es una pregunta filosófica, ¿por qué tiene que hacerlo en el espacio público? Es decir, que seguramente puede hablar con Donald Trump por teléfono y hablar de esas cosas, pero ¿qué objetivo tenía él para salir y para decir que los Estados Unidos se han visto humillados por parte de Teherán? Entonces, eso quiere decir que los Estados Unidos ni siquiera son capaces de enfrentarse a un país como Irán, que está sancionado ya desde 1979. Entonces, por parte de los Estados Unidos, entonces, ¿para qué Alemania necesita las tropas y los misiles estadounidenses si no cree en su poder militar? Eso por un lado. Por otro lado, lo que estamos viendo, las relaciones transatlánticas, y si nos acordamos de Groenlandia y del comportamiento de los líderes europeos, cómo han intentado de calmar a Donald Trump y para decir, bueno, desplegamos más tropas, vamos a empezar a ejecutar una operación militar en la zona ártica para calmar las aguas un poco. Y no entiendo por qué no se hace lo mismo en este sentido, sabiendo que hay una gran dependencia, porque hablamos no solamente de sistemas de armamento como Tomahawk, hablamos también de otros sistemas militares de los que dependen tanto Alemania como Polonia, como otros países europeos, menos Francia, que hay que mencionar que sí que Francia tiene misiles de largo alcance de propia fabricación y tiene su propia industria militar, pero el resto de los países europeos dependen de los Estados Unidos. y no tiene más remedio que cumplir con los contratos, porque no son contratos de, digamos, yo compro un sistema de armas y se acabó, te pago el dinero y me voy. No, son relaciones, digamos, a largo plazo, es como un matrimonio, porque se trata de mantenimiento, se trata de software y esas cosas. Eso hay que entenderlo. Entonces, si efectivamente se rompe la relación con los Estados Unidos, lo que no creo, los europeos y sobre todo Alemania no puede llenar este hueco a corto plazo, no solamente porque falta dinero, sino también por la cultura estratégica que se ha ido desarrollando durante décadas.
0: Claro, o sea que lo que estamos claros acá es que ha sido un error de Friedrich Merz que puede costarle muy caro a Europa, y no es solo un ajuste militar, porque la retirada de 5.000 soldados de Estados Unidos pone en duda el peso real del paraguas de seguridad aquí en este continente, y no es la primera vez que Donald Trump lo plantea. Ahora, sin embargo, podría hacerse realidad. ¿Es una señal política o es un cambio estratégico?
4: Ramstein, la mayor base militar de Estados Unidos en Europa y un centro logístico clave para las operaciones estadounidenses en Medio Oriente. Trump quiere retirar a 5.000 soldados de Alemania. Aunque el plan afectaría a otra instalación, Vilseck, en Baviera. En la región, el ejército de Estados Unidos opera el mayor campo de entrenamiento militar fuera del país. Unos 86.000 soldados estadounidenses están desplegados en Europa, alrededor de 39.000 en Alemania. Su presencia es un pilar del orden tras la Segunda Guerra Mundial. Ahora, Estados Unidos tampoco quiere desplegar, tal y como estaba previsto este año, misiles de crucero Tomahawk para la defensa frente a posibles ataques rusos. Trump anunció la decisión tras una llamada con el líder del Kremlin, Vladimir Putin. Al parecer, también está considerando retirar tropas de otros países europeos. ¿Por qué no? Italia no nos ha ayudado en absoluto. Y España ha sido horrible. Trump expresa su enojo. Estados Unidos ayudó a los europeos a defender a Ucrania frente a Rusia y ahora ellos no han devuelto el favor en la guerra contra Irán. Retirada en lugar de disuasión. Una invitación de Trump para Putin.
0: Bueno, una pregunta picante esta que nos deja el informe al aire. Marina, según el Pentágono, la retirada de tropas se produciría en los próximos 6 o 9 meses y afectará a las 36.500 fuerzas estadounidenses estacionadas aquí en Alemania. ¿Qué consecuencias, sin embargo, y esto ya más o menos lo hemos ido hablando, traerá para Europa? Si se concreta,
3: bueno,
0: ¿no?
3: Depende. Sí, pues como Gemma mencionó, lo que pasa en Alemania es que hay distintas bases militares. Por ejemplo, hay un centro logístico, el centro neurálgico se encuentra en Ramstein, también hay bases en Stuttgart, hay una base de entrenamiento en Grafenwöhr. Entonces, lo que pasa es que tenemos que saber qué clase de tropas se van a retirar, de qué bases. O se van a retirar, digamos, 1.000 tropas de cada base. Entonces, no veo cómo eso podría afectar, digamos, a la seguridad alemana o a la seguridad europea. Como digo, que es algo simbólico. Sin embargo, si Alemania quiere asumir un papel más importante dentro de la alianza, o sea, dentro de la OTAN, entonces tiene que pensar. Y pensar que, por ejemplo, hubo un montón de críticas de la dependencia energética de Rusia, y lo que tenemos aquí es una dependencia total en términos militares de los Estados Unidos. Y entonces ahora es tiempo de pensar cómo seguimos adelante si los Estados Unidos o si el Donald Trump anuncia mañana que va a retirar todas las tropas. Claro. No creo, pero sí que tenemos que considerar todos los escenarios posibles para prepararnos como, digamos, como europeos para lo peor. Y, por ejemplo, en cuanto a la OTAN y las capacidades de la OTAN, Alemania sigue siendo importantísima. Como dije antes, en términos logísticos, por ejemplo, si hay, como se dice mucho en Alemania, si hay un ataque por parte de Rusia, en el flanco oriental, entonces toda la logística va a través de Alemania. Ahora, si los Estados Unidos no participan, entonces tenemos un problema, porque toda la logística y mando operacional se hace por soldados estadounidenses. Y los europeos no tienen esta experiencia. Entonces, a largo plazo, sí, depende de cómo se desarrolla la situación, eso sí que puede ser una amenaza.
0: Claro, a largo plazo. Giner, bueno, nos deja varias ideas al aire, Marina. Dependencia total de Europa con respecto a los Estados Unidos y esto en la seguridad. ¿Es así? ¿Tú lo ves igual? O sea, ¿es una dependencia total de Estados Unidos?
1: Creo que es una interdependencia, porque ya repetimos varias veces hoy que Estados Unidos también dependen de sus bases militares en Europa. Creo que el enfoque es demasiado estrecho. En ese momento no había esos misiles Tomahawk, por ejemplo, en Alemania. ¿Por qué descubrimos ahora que hay de pronto un vacío de seguridad? Esos cohetes Tomahawk y los otros cohetes a desplegar acá, los Dark Eagle, de capacidades hipersónicas que estaban previstas también para territorio alemán, estarían tan cerca de Rusia, tan cerca de Moscú, como antes los cohetes soviéticos en Cuba en la crisis de 1962. Que Rusia se debería sentir sumamente amenazado por esos misiles está fuera de duda. Que nosotros, los europeos, podemos decir sí, pero nosotros estamos amenazados por los cohetes soviéticos que están, rusos, que están en Kaliningrado. Todo verdad. Pero ¿cuál es la lógica detrás de eso? Si mi vecino se consigue un gran perro castor y yo le tengo miedo, yo me compro un Rottweiler. ¿Y el vecino qué va a hacer? ¿Conseguirse una manada de pitbull? Eso no lleva a ninguna parte. Una vez ya los europeos entendieron eso. Una vez ya en Moscú y en Washington se entendió eso. Eso fue hace casi 40 años cuando por fin Estados Unidos y la Unión Soviética de Gorbachev en ese momento todavía decidieron eliminar por completo la clase de armas nucleares de medio alcance en terrestres.
0: Sin embargo,
1: ese tiene que ser la idea, ese tiene que ser el enfoque, cómo volvemos a un sistema de seguridad en vez de amenaza mutua en Europa.
0: Sin embargo, vemos que Alemania pareciera que está rearmándose y que está tratando de volver a atraer gente al servicio militar, y todos estos movimientos es precisamente para eso, ¿no? Para sentirse más seguro en lo militar, ¿no?
1: Sí, pero el éxito de esa estrategia no se ve todavía. Hay muy poco entusiasmo en la generación joven de volver al servicio militar. Y eso demuestra que quizás la sociedad civil alemana, la sociedad alemana, está un poco más allá en sus reflexiones que la clase política. La clase política todavía está aferrada en lógicas que ya habíamos pensado superadas, lógicas de la Guerra Fría, y eso no lleva a ninguna parte. Amenaza y contraamenaza y otra contraamenaza, eso no lleva a ninguna parte.
0: Gemma, ¿dependencia total o interdependencia, como dice
2: Kiner? Es interdependencia, como decimos, llevamos rato diciendo, porque es eso, porque Estados Unidos sin Rammstein no funciona, y sin el mando que tiene en Stuttgart, pues tampoco, y sin el hospital militar, tampoco. Y ahí hay que recordar también que Rammstein tiene una peculiaridad respecto a otras bases que hay de los Estados Unidos en Europa, que son de uso compartido o alquilado, o como le quieras llamar. Rammstein es prácticamente un territorio estadounidense. O sea, es decir, allí no entra ninguna autoridad alemana si no hay permiso de los estadounidenses. Eso es como un pedazo de Estados Unidos dentro de Alemania, ¿no? Pues como Kaliningrado, diríamos, es un pedazo de Rusia en plena Unión Europea, porque tienes...
1: En Rusia. No es territorio de la Unión Europea,
2: Kaliningrado. Es lo que digo, que es un territorio ruso que está incrustado geográficamente. Sí, porque tienes por un lado los Bálticos y por el otro Polonia.
1: Sí, pero
2: por
1: en eso, el caso de Rammstein, Alemania tendría el derecho teórico, solo teórico, de renunciar a ese contrato y de recuperar dentro de un año la base, pero es teórico. Kaliningrado es después de la Segunda Guerra Mundial.
2: No estoy comparando
1: ruso.
2: La situación. Estoy diciendo la cuestión geográfica. Es decir, Rammstein es un pedazo de Estados Unidos incrustado en territorio alemán. O sea, Estados Unidos, Alemania no tiene nada que decir de lo que pasa ahí. Incluso hay sentencias del Tribunal Constitucional alemán por demandas por la muerte de civiles con drones estadounidenses,
0: sin embargo,
2: operados desde allí.

0: El Tribunal Constitucional finalmente dijo que no, o sea, resistimos la demanda por parte de los yemeníes, pero admitió que Alemania tenía la obligación de proteger a civiles extranjeros cuando los ataques se dirigían o se organizaban desde su territorio. Es decir, ahí jurídicamente es muy complicada la situación de Ramstein porque estamos hablando de unos contratos que empezaron en los años 50 en plena Guerra Fría y luego se han ido, digamos, perpetuando, ampliando y renovando y actualizando, pero realmente es, o sea, yo no creo que exista una amenaza real de que Estados Unidos, o un interés por parte de Estados Unidos de llevarse, o sea, de cerrar Ramstein, porque es que se quedan, o sea, y eso lo dijo en el primer momento Pistorius, el ministro de Defensa alemán, a la primera reacción de cuidado, eso está aquí y nos interesa para la seguridad europea, que ahí podemos estar de acuerdo, ¿no? Pero también es en interés de los interés estratégico por parte de Estados Unidos. Es mucho lo que perdería Estados Unidos.
1: Bueno, vamos al segundo punto que es aún quizás para muchos expertos más incómodo. Si Washington ya no es plenamente fiable, Europa debe hacerse más fuerte. Eso es todo lo que dicen. Pero esa frase se repite desde hace años. La pregunta ahora es si está realmente preparada para hacerlo y a tiempo.
2: Alemania gasta en defensa como no lo hacía en décadas. En 2025, el gasto militar aumentó en casi un 25% respecto al año anterior, según el Instituto Internacional de Estudios para la Paz de Estocolmo. A nivel mundial, el país ocupa el cuarto lugar tras Estados Unidos, China y Rusia. Europa también ha incrementado de forma marcada su inversión, un 14% más. Tenemos que reforzar nuestras capacidades militares para poder defendernos y protegernos. Hay una gran cantidad de recursos disponibles para estas inversiones. Pero los proyectos de defensa comunitarios apenas avanzan. El sistema de combate aéreo FCAS está paralizado debido a las disputas entre Alemania y Francia. Más autonomía. Este es también el objetivo de la economía europea. Sobre todo ante las nuevas amenazas arancelarias de Trump. Europa responde apostando por el libre comercio con países latinoamericanos, pero también, por ejemplo, con India. ¿Qué tan preparados están los europeos para vivir sin el socio estadounidense?
1: Bueno, esa es la pregunta que muchos se hacen, Marina. El canciller Merz lo ha dicho. Vivimos en una era de política de poder rápida, dura e impredecible. Sin embargo, si miramos a Europa, la sensación es otra, ¿no? Que hay decisiones más bien lentas, coordinación difícil entre los distintos países. ¿Le falta capacidades a Europa o más bien le falta voluntad política?
3: Pues brevemente lo que dijo Gemma Hinek, estoy completamente de acuerdo. La mejor palabra sería interdependencia entre los dos. La cuestión sería quién depende más de quién, pero eso es para otro programa. Y ahora bien, ya hace un montón de años que se habla de un ejército europeo, sí. Un ejército común, o sea, no es la primera vez que hablamos de la defensa europea. Ahora bien, lo que tenemos que entender es dónde se enfoca la política exterior europea. Es decir, vemos que los Estados Unidos han cambiado su estrategia nacional de defensa y las amenazas que se han mencionado en las versiones anteriores ya no aparecen, por ejemplo, Rusia. Dentro de la Unión Europea es bien distinto la percepción de la amenaza e incluso en algunos países como Alemania se percibe Rusia como la mayor amenaza, también en los Bálticos, en Polonia, pero en países del sur como Grecia, España, Portugal, a lo mejor no. Pues entonces es bastante difícil, digamos, cambiar lo que estaba diciendo Inex sobre Alemania y sobre los jóvenes que no quieren ingresar en la Bundeswehr. La cultura estratégica ya se ha ido formando por décadas y no es algo que se puede cambiar por un lado así de repente. Ahora los políticos nos van a decir la amenaza viene de Rusia, entonces tenemos que coger cohetes y ir a la frente. No, así no se hace. Entonces, por un lado, tenemos el capital social que es un problema, que es un problema dentro de la entera Unión Europea. Por otro lado, tenemos también la industria militar, porque todo lo que se hace dentro de la Unión Europea, por ejemplo, el

0: el sistema de los satélites espaciales, ¿no? Se dice es un programa de doble uso. Y sin Estados Unidos, sin su inteligencia, la Unión Europea no tiene ninguna capacidad, aunque tenga armas de precisión alta, pero sí que necesitan datos. Entonces, yo no veo cómo los europeos pueden resolver este problema a corto plazo. Y por otro lado, tenemos
1: la industria. Es decir, que ahí sí dependen de Estados Unidos, ¿no? Ahí sí hay una dependencia.
0: Sí. Sí, en este ámbito sí dependen de los Estados Unidos, aunque tengan sistemas avanzados, necesitan datos de los Estados Unidos. Claro. Y lo mismo pasa con el Tomahawk, si los misiles llegarían a Alemania, ¿quién iba a, digamos?
1: Claro, bueno. Tenemos problemas ahora, tenemos algunos problemas con el video desde Zoom.
0: Los estadounidenses.
1: Marina.
0: Los soldados estadounidenses. Entonces, tenemos bueno, sí. Este problema. Por un lado, la inteligencia.
1: Bueno, ¿sí? Hiner, ¿tú qué opinas? ¿Es un problema de falta de recursos realmente, de falta de estrategia militar, o es un problema político que no logran ponerse de acuerdo los distintos estados o países de la Unión Europea?
2: Quizás es la misma cosa, la falta de estrategia y la falta de ponerse de acuerdo. La Unión Europea en muchos temas siempre funcionaba bastante bien si Alemania y Francia estaban de acuerdo, porque todos los demás no podían contra ese peso. Pero Alemania y Francia están bastante encaminados en diferentes direcciones desde hace varios años. Se ve en proyectos militares, se ve en proyectos en el enfoque frente al comercio al Tratado de Comercio Libre con el Mercosur. Se vio el mismo efecto en muchas partes. Y si pensamos en la política nacional de los países europeos, que no podemos obviar ese tema, en Alemania la nueva derecha de derecha está aumentando en fuerza. En Francia quizás está a punto de ganar las elecciones el año que viene. ¿Y quién quiere tener un gobierno, un ejército europeo guiado por la ultraderecha francesa? Son muchos frentes. Quisiera agregar un punto a lo anterior. Que creo que tiene que ver con todo eso. No se trata de un fenómeno de Trump y los europeos. Es una estrategia de Estados Unidos desde hace pila de rato. Fue Obama quien inventó o que llevó a la práctica el pivote a la Asia. Y desde entonces, Trump, Biden y otra vez Trump están en ese nuevo curso. Europa ya no tiene la importancia para Estados Unidos que tenía antes. El enfoque es China para Estados Unidos, claro. Y estratégicamente con mucha razón.
1: Claro. Eso influye en todo. ¿Ese es el punto de todo esto, que Europa ya no tiene tanta importancia para los Estados Unidos como antes?
3: Ese es, digamos, un punto, pero el otro es que cuando hablamos de Europa, en realidad estamos hablando de 27 países y que se pongan de acuerdo es muy difícil. Ahora mismo Alemania está intentando, como Francia, como otros países, modificar, digamos, el sistema de decisiones para que en política exterior no sea necesaria la unanimidad, porque hemos visto lo que ha ocurrido con las ayudas a Ucrania, que durante mucho tiempo han estado bloqueadas por Hungría, ¿no? Orbán ya no está, Orbán se va a ir pasado mañana, pero hay otros países que pueden llegar a bloquear. Entonces Alemania está tratando de pasar en las decisiones de política exterior y, por lo tanto, de defensa, porque en la Unión a escala europea no hay un ministerio de defensa, sino que entra dentro de exteriores, o de la propia presidencia de la Comisión Europea. Entonces, están tratando de modificar ese sistema de decisiones para que no sea por unanimidad, sino por mayoría cualificada, como ocurre en otros departamentos como comercio y así, ¿no? El problema es que para cambiar esa decisión tiene que ser por unanimidad. Entonces, ¿cómo rompes la unanimidad si necesitas la unanimidad para romperla, ¿no?
1: Además, es que hay posturas y culturas estratégicas muy distintas. Francia con ambición global, Alemania más centrada en la defensa, el este mirando a Rusia, el sur al Mediterráneo. ¿Existe realmente una visión común europea, más o menos como lo que estábamos diciendo?
3: Lo que decía ahora él, ¿no? Que respecto a la posibilidad de que en Francia llegue la ultraderecha al poder, y entonces dices, bueno, el rearme que estamos pagando todos, incluso los que nunca votaríamos a la ultraderecha, va a gestionar la defensa a la ultraderecha, queremos eso. ¿Qué pasará en ese momento? O sea, es muy difícil por eso, porque Europa son 27 países Y si la ultraderecha está en países más o menos manejables, pues bueno, no pasa nada. Pero en el momento en que está en Francia o está en Alemania, lo que también puede llegar a ocurrir, aunque claro, teóricamente sí, está aislada, pero puede pasar así, ¿no?
1: Marina, ¿cómo lo ves tú? ¿Existe realmente una visión común europea en cuanto a una estrategia militar?
0: Pues no la veo. La verdad es que no existe ninguna visión común. Como decía antes, hubo una idea de crear un ejército europeo y todavía estamos con nada. Por ejemplo, ni siquiera hay, digamos, sí que oficialmente hay un estándar de armamentos a nivel de la OTAN, pero miren, todos los países utilizan sistemas de armas distintos. Por ejemplo, sistemas de defensa aérea. Y si no podemos tener algo, digamos, estandarizado claro, en este término, ¿cómo vamos a tener una política de defensa común dentro de los países europeos si somos tan distintos? Incluso dentro de los Estados Unidos, los distintos estados tienen su propia política, pero aquí hablamos de una mayor escala y entonces eso por un lado. Por otro lado, no cada uno tiene la misma percepción de amenaza, las mismas capacidades financieras. Hay países que reciben dinero de la Unión Europea como apoyo económico. Entonces, yo no veo una posibilidad de llegar a una estrategia sana.
1: Además, es que pareciera que entre ellos mismos se sabotearan, porque, por ejemplo, sí, Mark Rutte dijo a comienzos de año, si bien es positivo y ve necesario que Europa invierta más en su seguridad y defensa, es una ilusión pensar que algún día cercano la Unión Europea pueda prescindir de Estados Unidos para defenderse. Además, dijo textual, sigan soñando, no pueden, no podemos, no estamos necesitando mutuamente. ¿Cómo ves tú esa situación?
2: Sí, dependemos de la relación con Estados Unidos, pero otra vez invito a abrir un poco el enfoque. Los 27 países de la Unión Europea sí tienen enfoques distintos, no tan distintos, pero sí suficientemente distintos como para no poder fijar una estrategia. Inglaterra ya es otra cosa. La cuestión, el elefante en la sala que nadie menciona es que en Europa tenemos el vecino Rusia y necesitamos en algún momento del futuro mediano, por lo menos, una forma de coexistir con ese gran país en nuestra vecindad, y no sirve con tratar de armar un nuevo muro para protegernos, no funciona así. Claro, Estados Unidos están cambiando de enfoque, China está ahí, y la Unión Europea no ha logrado todavía definir qué quiere hacer, si quiere aliarse incondicionalmente con Estados Unidos o si quiere buscar un enfoque propio que debería incluir una estrategia con Rusia, sea que fuera.
1: ¿Tiene Europa un enfoque propio? Estamos viendo a Rusia cada vez más beligerantes, aquí cada vez más divisiones. Ellos, por ejemplo, si un país de la Unión Europea es atacado, ¿pueden reaccionar de inmediato sin, por ejemplo, su socio hasta ahora más fiable, que era Estados Unidos?
3: Deben hacerlo, no es una opción, deberían, pero
1: pueden, o sea, deberían, pero ¿están en capacidad hoy de hacerlo?
3: A ver, es que si llegase a ocurrir que Estados Unidos ataca, volvemos a Groenlandia, Estados Unidos, en el momento en que ataque un país de la Unión Europea o un socio de la OTAN, pues se está dinamitando la OTAN desde dentro. La OTAN ese día deja de existir. Es lo que, por eso cuando parecía y realmente tenían miedo de que llegasen a entrar en Groenlandia, los europeos por primera vez se plantaron un poco, o al menos un poquito.
2: Algunos,
1: exactamente.
3: Sí, algunos, los directamente afectados. Pero ahí, o sea, yo como procedo de eso que Estados Unidos, que Donald Trump califica de país horrible, es decir, de España, pues, y con mucho, y en este caso, orgullosa de pertenecer a ese país horrible, porque creo que es la dinámica de Pedro Sánchez, del presidente, es la correcta. Es decir, o sea, es un poco fuerte, pero A una persona que tiene una adicción, y no voy a decir cuál, no le puedes alimentar la adicción.
1: Claro. Me queda muy poquito tiempo.
3: Porque no se acaba.
1: ¿Cuál es el mayor riesgo para Europa? Muy brevemente, estamos hablando del mayor riesgo de Europa, ¿Trump o Rusia en este momento?
0: Para la Unión Europea, el mayor riesgo es no tener una política exterior y no tener, como dice INEC, no tener una idea del futuro, cómo se va a desarrollar el futuro, cuál será la postura tanto política como diplomática como militar. Y de eso va a depender lo que hacen los militares, lo que hace la industria militar. No es solamente la compra de armas, sino hay que definir la política porque los militares es una herramienta de la política cuando se acaba la diplomacia. Y si hay una política mala o equivocada o ninguna, lo que es todavía peor, entonces eso es el mayor peligro para los países europeos.
1: ¿Cuál es el mayor riesgo para Europa en este momento?
2: La falta de capacidad diplomática. Ni Trump ni Rusia, el problema somos nosotros mismos.
3: La falta de liderazgo.
1: La falta de liderazgo en este momento.
3: No hay ningún líder europeo que aquí aglutine al resto o que arrastre al resto.
1: Claro. Bueno, con esto terminamos. Muchísimas gracias por habernos acompañado. Hasta luego.

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0: Kate nació prematuramente con apenas 670 gramos de peso. En el hospital recibe una excelente atención, con sus padres siempre a su lado. Pero tiene un problema. Como la mayoría de bebés prematuros, sus pulmones aún no están del todo desarrollados.
1: No es agradable de ver, pero respira por sí misma y solo necesita ayuda para mantener abiertos los pulmones. Se alimenta por una sonda.
0: Nos turnamos siempre, una vez al día cada uno. Sabiendo que todo va bien, no hay problema. Para que los bebés prematuros puedan desarrollarse casi tan bien como en el útero materno, un equipo de la clínica de Nuremberg trabaja en una placenta artificial. En lugar de respiradores y sondas, nutriría a los bebés a través del ombligo como una placenta natural.
1: Una de las dificultades reside en conectar la placenta al bebé a través de los vasos del cordón umbilical. Queremos hacerlo así porque probablemente sea lo menos complicado. La idea es abrir lo suficiente los vasos del cordón umbilical para permitir un flujo sanguíneo adecuado, ya que no queremos usar bombas.
0: Y es que las bombas suponen una carga para el organismo de los recién nacidos. Una placenta artificial podría evitarlo. Se trata de una discreta cajita impresa en 3D, pero con funciones biológicas complejas, diseñada para asumir el trabajo de los pulmones y los riñones en los bebés prematuros.
1: Voy a desmontarla aquí. Podemos ver muy bien cómo estas fibras están agrupadas en forma de paquetes. Estas fibras son para la respiración. Y estas otras son para la diálisis, donde se realiza la función renal.
0: La placenta artificial podría facilitar también el contacto físico entre padres e hijos, fundamental desde el punto de vista neurológico. Para entonces, Kate ya podrá valerse por sí misma.
1: Los bebés prematuros a veces pausan la respiración, se olvidan de respirar. Cuando eso se acabe y coma por sí misma, podrá irse a casa.
0: Y seremos tres en casa. Eso sería un gran regalo para la familia.
1: ¿Qué tienen en común las ballenas y los camellos con los humanos? Que desdeñan la placenta. Tras el parto, el cuerpo de la madre también la expulsa. La mayoría de los mamíferos se la comen de inmediato. Excepto las ballenas, los camellos y la mayoría de humanos. Salvo los placentófagos, personas que la consumen porque la consideran un superalimento, algo que la ciencia no respalda. Pero la placenta sigue siendo un superórgano. Uno de los momentos más increíbles de la vida. Nace un nuevo ser humano. Y ahora empuja otra vez. ¿Cómo? ¿Viene alguien más? Uf, ¿qué es eso? Bueno, sin esta maravilla todo esto no sería posible. Pero, ¿para qué sirve exactamente la placenta? ¿Y qué se hace con ella una vez fuera?
0: En cuanto sale la placenta, la gente se vuelve muy creativa.
1: Algunas personas se la comen. Sí, han oído bien. Hay toda una lista de recetas con placenta. Y sí, algunos padres incluso se llevan la licuadora al parto. Según dicen, combina muy bien con plátano y leche de coco. Hay empresas que ofrecen cápsulas de placenta, o gominolas, o incluso cremas para la piel. Hay padres que incluso crean obras de arte con ella. Otros la entierran y plantan un árbol encima. Los más visionarios, allí donde quieren que su hijo trabaje en el futuro. Por ejemplo, bajo un hospital o donde su club de fútbol favorito.
0: Bueno, la mayor parte de esto es una tontería.
1: Ella es Laura Trost, es ginecóloga.
0: Especialmente el consumo de la placenta.

0: no tiene base científica.
1: En la mayoría de casos, la placenta tiene un final bastante poco romántico.
0: A mucha gente la placenta le resulta asquerosa. Yo creo que es hermosa. Me gusta la idea de darle algún tipo de reconocimiento.
1: La placenta tiene una textura similar al tejido hepático. Normalmente pesa alrededor de medio kilo. Y estrictamente hablando, no es solo un órgano, sino varios en uno. Mientras los órganos del feto no están del todo desarrollados, la placenta asume muchas de sus funciones. Se encuentra aquí, en la pared del útero, encajada entre el feto y la madre. A través de la placenta, el feto recibe todo lo que necesita: oxígeno, nutrientes y protección inmunológica. Los desechos del bebé también se eliminan a través de la madre. Es precioso ser mamá. Pero la placenta también establece límites. Solo ciertas sustancias pueden atravesarla. Lamentablemente, eso incluye sustancias tóxicas como el alcohol, que puede atravesar la barrera placentaria.
0: El alcohol puede afectar negativamente el desarrollo del niño. Por eso, en cuanto notes que estás embarazada, mejor no bebas. A veces la propia placenta puede convertirse en un problema y provocar una enfermedad llamada preeclampsia. Entre otros síntomas, la madre puede tener una presión arterial muy alta. Aún no sabemos del todo por qué ocurre, pero puede poner en riesgo la vida de la madre. Si aparece, la única solución es extraer la placenta y al bebé.
1: Pero, ¿cómo se forma este órgano prodigioso? Al principio, cuando no somos más que un montón de células, ese grupo ya tiene un objetivo muy claro. Se abre paso hasta incrustarse en la pared del útero.
0: Este es uno de los mayores milagros de la placenta. Invade el útero de la madre, igual que el cáncer, y ella no solo lo tolera, sino que su cuerpo lo favorece. Pero a diferencia del cáncer, la invasión se acaba deteniendo. De lo contrario, tendríamos un gran problema.
1: En su recorrido, la placenta se divide en finas ramificaciones. Esta estructura de mini árboles flota literalmente en la sangre de la madre. Y no hay solo un mini árbol fetal, sino entre 30 y 40 flotando en la sangre materna. En total, esto crea una superficie enorme por la que las sustancias van y vienen. Si se extendiera, alcanzaría de 12 a 14 metros cuadrados. Eso equivale aproximadamente a 3 mesas de ping-pong.
0: Es impresionante. Pero lo que me parece aún más increíble de la placenta es el hecho mismo de que exista. Se desarrolla de células fetales. Es mitad de la madre y mitad del padre. Así que, para la mujer, es en realidad un cuerpo extraño. Y aún así, no lo rechaza.
1: Imagina que intentaras coserte el brazo de otra persona a tu hombro. Tu cuerpo haría todo lo posible por deshacerse del intruso.
0: Pero el útero hace una excepción con la placenta. Eso ocurre porque el sistema inmunitario de la madre cambia para poder tolerar la placenta.
1: Gracias a estos procesos, dos individuos totalmente distintos pueden estar estrechamente unidos durante unos 10 meses. Para que todo vaya bien en ese tiempo, la placenta produce hormonas. Estas ayudan, entre otras cosas, a mantener el embarazo. Por ejemplo, se encargan de que el nivel de azúcar en sangre aumente al final de la gestación. O que el pecho se prepare para la lactancia. Y si te preguntas qué causa la segunda raya de los test de embarazo, también es una hormona de la placenta. Justo aquí, para ser exactos.
0: Sin embargo, no siempre todo sale bien con la placenta.
1: Normalmente se encuentra aquí. Pero a veces se sitúa más cerca de la salida.
0: Si el bebé no puede pasar la cabeza a través de la pared, eso puede ser motivo de cesárea. Sin embargo, siempre somos cautelosos con cualquier cirugía en el útero porque genera tejido cicatricial al que una futura placenta podría adherirse. y queremos que se desprenda sin complicaciones.
1: Al final del embarazo fluyen por la placenta entre 500 y 750 mililitros de sangre por minuto.
0: Eso es muchísimo. Lo más importante es comprobar si la placenta ha salido entera. El parto solo termina cuando también nace la placenta. Solo entonces felicitamos a los padres. Si vemos que la placenta pierde sangre o que falta alguna parte, buscamos el resto. De lo contrario, la madre podría perder mucha sangre.
1: Una vez fuera, se pueden distinguir las dos caras de la placenta. El lado que da a la madre se siente un poco irregular. Ahí crecieron todos esos pequeños arbolitos. El otro lado apunta al feto. Ahí es donde el cordón umbilical sale de la placenta.
0: Como está adherida a la pared del útero por toda su superficie, la herida interna de la madre es así de grande. Por eso es tan importante que descanse tras el parto. Junto con la placenta, ha hecho un trabajo increíble estos últimos meses.
1: Mientras que la placenta deja de cumplir su función tras el embarazo, el útero siempre está ahí. Por si acaso, cada mes se prepara de nuevo para un embarazo.
0: Luz tenue y cálida, un colchón de agua, sonidos relajantes, todas las comidas servidas directamente en la cama y descanso todo el día. Más o menos así empieza nuestra vida, en el útero. Pero no es solo una suite de 5 estrellas. Es el órgano más resistente de todos. La forma y el tamaño del útero se asemejan a los de una pera al revés. La parte inferior del útero, el cuello uterino, permanece cerrada casi siempre y desemboca en el canal vaginal. En la parte superior del útero crecen unas estructuras como antenas, las trompas de Falopio y los ovarios. Estos pequeños órganos son la fuente principal de hormonas sexuales. Sobre todo el estrógeno y la progesterona regulan el desarrollo de las características sexuales durante la pubertad y regulan el ciclo menstrual. Porque en cada ovario hay miles de óvulos en estado latente. Señales hormonales se encargan de que cada mes, en uno de los ovarios, alternativamente, madure un óvulo que luego emprende su viaje. Si los ovarios no se ajustan a este acuerdo, pueden dar lugar a hermanos mellizos. Células ciliadas en las trompas de Falopio transportan el óvulo hasta el útero en un viaje de 3 a 5 días. Y a veces los óvulos conocen a alguien por el camino. Mientras tanto, el útero se prepara. En solo 2 semanas forma una capa de mucosa de más de 1 centímetro de grosor, rica en vasos sanguíneos y células inmunitarias. Todo ello para que un óvulo fecundado pueda acomodarse aquí. Y si eso no ocurre, la mucosa vuelve a desprenderse. Eso significa que el tejido se inflama, se interrumpe el suministro sanguíneo y los restos se expulsan, junto con una gran cantidad de sangre. Pero si un óvulo llega a implantarse, ahí empieza el verdadero trabajo para el útero. Durante el embarazo se vuelve cada vez más grande. Ya no es una pera, sino más bien una sandía. Casi no queda espacio para el intestino, el estómago o los pulmones. Y la vejiga también siente la presión. Para traer al bebé al mundo al final del embarazo, el útero cuenta con un potente tejido muscular que figura entre los más fuertes de todo el cuerpo. En la segunda mitad de la vida, tras la menopausia, la producción de hormonas cae drásticamente y el útero reduce su volumen casi a la mitad. Pero después de trabajar tanto, tiene derecho a jubilarse antes.
1: Respirar profundamente y llenar los pulmones. Escuchar sonidos y utilizarlos para orientarse. Un sentido del tacto que detecta el más mínimo estímulo. Y protección contra el frío gracias a una sofisticada regulación térmica de la piel. Habilidades que se desarrollan en las últimas semanas en el útero y que un bebé prematuro debe desarrollar fuera de él. Si nace antes de la semana 24, apenas tiene opciones de sobrevivir. Los científicos buscan superar este desafío. La reportera de DW, Ana Sacco, nos presenta un proyecto.
0: Apenas 506 gramos. Este maniquí pesa lo mismo que un paquete de pasta. En esta etapa, los bebés prematuros no pueden respirar por sí solos. Sus pulmones y su cerebro aún no están completamente desarrollados. Sin embargo, su diminuto corazón sigue latiendo, luchando por sobrevivir. En todo el mundo, los científicos trabajan para desarrollar nuevas formas de ayudarlos a vivir. Entre ellas, un útero artificial. Aunque estos prototipos están diseñados para emplearse en emergencias médicas, es inevitable que surjan preguntas trascendentales. ¿Podría un embarazo completo ocurrir algún día fuera del cuerpo humano? Y si eso llegara a ser posible, ¿quién controlaría la reproducción? Vamos a buscar respuestas en la Universidad Tecnológica de Eindhoven, en los Países Bajos. Allí los científicos desarrollan una máquina que imita el útero humano. La llaman AquaBump. ¿Esto va a reemplazar el embarazo?
2: No,
0: no creemos que esto reemplace el embarazo. El útero materno es el mejor lugar para un bebé. Esto es solo un tratamiento alternativo para bebés prematuros. A nivel mundial, uno de cada 10 bebés es prematuro, es decir, nacido antes de la semana 37. Los que nacen antes de la semana 28 son especialmente frágiles. Se clasifican como prematuros extremos. Para estos diminutos recién nacidos, los primeros días de vida son críticos. Aunque sobrevivan, muchos enfrentan secuelas, desde retrasos madurativos hasta problemas visuales, auditivos y respiratorios. Si un bebé nace prematuro, sus pulmones respiran aire sin estar listos. Además, los respiradores actuales pueden dañar seriamente sus frágiles vías respiratorias. Un par de semanas más en el útero harían la diferencia. Pero al nacer un bebé, sus pulmones se llenan de aire por primera vez y ya no hay vuelta atrás. Por eso es vital que los pulmones sigan llenos de líquidos y se traslada al bebé a un entorno similar al útero. ¿Cómo funciona el AquaBump? Tenemos un procedimiento de traslado diseñado para mantener al bebé bajo el agua durante todo el parto. Dentro del AquaBump, el bebé se sumerge en líquido amniótico artificial. Su cordón umbilical se conecta a una placenta artificial que, como un oxigenador médico, aporta un suministro constante de nutrientes y oxígeno. El propio corazón del bebé bombea la sangre por este sistema, igual que en el útero materno. Otro dispositivo filtra el líquido continuamente, eliminando desechos y estabilizando el entorno. Al madurar los pulmones hacia las 28 semanas, el bebé puede nacer por segunda vez y pasar a una incubadora convencional. Aunque suena prometedor, persisten grandes dudas. La tecnología será costosa y podría no llegar a donde más se necesita. La mayoría de partos prematuros ocurren en el sur de Asia y el África subsahariana. Y la tecnología está aún en fase inicial. Los ensayos clínicos tardarán al menos 5 o 6 años en comenzar. Pero otros proyectos están más avanzados. En 2017, un equipo de Estados Unidos mantuvo vivo y creciendo a un cordero prematuro durante semanas en una biobolsa llena de líquido. Desde entonces, el progreso se ha acelerado notablemente con diferentes grupos de investigación centrados en distintas etapas del embarazo. En 2021, científicos en Israel fueron noticia al cultivar embriones de ratón en incubadoras giratorias durante el tiempo suficiente para ver formarse órganos y extremidades. Un experimento que demostró que el desarrollo inicial puede tener lugar íntegramente fuera del útero en condiciones controladas. Claro que corderos y ratones no son seres humanos. Pero cuando observamos las tecnologías actuales, desde embriones fertilizados fuera del cuerpo mediante fecundación in vitro, hasta unidades de cuidados intensivos neonatales que pueden atender a bebés extremadamente prematuros, es evidente que cada

Cada avance amplía los límites de lo que consideramos viable. Dicho de otro modo, la frontera entre la vida sostenida dentro y fuera del cuerpo ya empieza a desdibujarse.

0: humanos? Deberíamos abrir una especie de debate social sobre si esto es realmente una buena idea. Giulia Cavaliere analiza cómo las nuevas tecnologías reproductivas podrían afectar a la posición social de las mujeres. Un error común es pensar que los úteros artificiales pueden liberar a las mujeres, resolver muchos problemas relacionados con la reproducción, la maternidad, el mercado laboral y los riesgos asociados a los embarazos. Es decir, más autonomía y menos presión sobre sus cuerpos y carreras. En realidad, muchas de estas cosas podrían solucionarse con cambios políticos y legales, en lugar de una solución tecnológica. Me preocupa que si prometemos demasiado, dejemos de centrarnos en lo que podemos arreglar ahora mismo sin úteros artificiales. Cavaliere sostiene que incluso si la ectogénesis completa fuera posible, no resolvería la desigualdad, e incluso podría reforzarla, sobre todo si el acceso a estas tecnologías sigue siendo limitado. Como parte de una generación que apenas empieza a reivindicar el embarazo, a hacerlo visible, político y nuestro, no puedo evitar preguntarme si el embarazo pasa del cuerpo al laboratorio, ¿ganarán las mujeres libertad o perderán poder?
1: En los bebés prematuros, los órganos y el sistema inmunitario no están completamente desarrollados. Se requiere atención médica para prevenir enfermedades pulmonares, hemorragias cerebrales o problemas intestinales. A menudo el contacto físico se descuida. Sin embargo, las caricias son vitales para la salud mental, el desarrollo cerebral y la reducción del estrés. Pero, ¿qué pasa si mamá o papá están enfermos? Las madrinas y padrinos canguro pueden ayudar.
0: Aquí está nuestro pequeño Max. Sus padres no pueden venir con regularidad. Ambos están gravemente enfermos. Le falta el contacto físico y por eso nos hemos dirigido a usted. ¿Quiere sentarse?
1: No siempre los padres de bebés prematuros pueden acudir a diario a la sala de neonatos. Tampoco aquí, en la Clínica Infantil Universitaria de Magdeburgo. Es entonces cuando entran en acción las madrinas canguro, como Bernadette Brugna, ofreciendo ese contacto físico tan vital.
0: Sabemos que el vínculo afectivo es importante para el desarrollo de los niños. Para los bebés prematuros, este contacto físico es esencial para su evolución física y mental. Cuando tenemos a los bebés monitorizados, vemos cómo disminuye la frecuencia cardíaca, cómo se relaja la respiración y cómo remiten las anomalías. Se nota que el niño se siente mejor.
1: Afortunadamente, no se necesitan madrinas canguro con tanta frecuencia. Pero cuando ocurre, los bebés prematuros se benefician de la sensación de seguridad, el calor físico y la tranquilidad que ellas transmiten.
0: Es una gran sensación de tranquilidad, de conexión mutua. Siento cómo respira el bebé, cómo se calma, cómo se relaja por completo. Y esa conexión a través de la respiración es un poco como si el bebé estuviera surfeando sobre mi vientre, como sobre las olas.
1: El apoyo de los voluntarios requiere el consentimiento expreso de los padres. Además, la clínica establece requisitos específicos de selección.
0: Revisamos el historial de vacunación. Nos aseguramos de que no tengan enfermedades infecciosas ni cuadros agudos que puedan ser contagiosos de alguna manera. Y debemos sentir que se trata de una persona empática y confiable.
1: Bernadette Brugna también es madre. Como madrina canguro, quiere dar seguridad a los bebés prematuros y ayudarles a superar de la mejor manera su difícil inicio en la vida. Los padres tienen que esperar meses para tener a su hijo, pero en forma es mucho más rápido. Los esperamos en nuestro próximo programa. Hasta pronto.

0: Luchar por Montenegro y contra la corrupción. Esa es la misión de Ines Mdovic. Quiere liberar al Estado balcánico del legado del régimen autoritario de Dukanovic.
1: Este hotel es uno de los símbolos de su poder. Fue construido por la empresa de su hijo.
0: ¿Puede la activista ganar esta batalla?
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0: Hola, bienvenidas y bienvenidos. Aquí comienza Enfoque Europa, con las mejores historias de este continente. Mi nombre es Maricel Drasser. Nuestra primera parada nos lleva a España. Cada vez más turistas adinerados optan en Europa por opciones seguras y cercanas. Dubái ya no es el destino de lujo que era, en gran parte por la crisis en Medio Oriente. Uno de los lugares más demandados ahora es Mallorca, que bate récords de visitantes. Pero el boom turístico también tiene su contracara. Entre los residentes crece el malestar. Alertan sobre la presión cada vez mayor sobre la vivienda y el medio ambiente.
1: En el puerto de Calador, en el sur de Mallorca, José Miguel García se encarga de que todo esté listo para navegar. Alquila embarcaciones a gente de todo el mundo, algo que da pie a todo tipo de encuentros.
2: Dice, yo llevo toda la semana llevándola donde me dice, estaba esperando, me dijo que era de la familia real, casada con uno de

0: la familia real de Dubái. Y la chica, sí, se fue a ver unas cuantas calas, pero quería ver playas largas y tal.
1: Mallorca no solo atrae a los amantes de los yates de lujo. Los turistas acuden a la isla donde pueden desconectar de las crisis mundiales actuales. Hay vuelos directos desde Nueva York y Montreal, y pronto también desde Abu Dhabi, sin olvidar a los alemanes. Como en toda España, muchos hoteles aquí ya notan el aumento de demanda. Vamos a un hotel de Palma. ¿Hay alguna habitación libre este fin de semana?
2: Igual encontraremos una habitación, pero probablemente tendrás que hacer cambio de habitación. Está muy lleno.
1: Una habitación como esta cuesta actualmente más de 400 euros la noche y muchos pagan el precio.
2: Este año se nota que la gente busca seguridad, pues buscan destinos cercanos.
1: Muchos viajeros que podrían haber visitado Dubái, Egipto o Turquía prefieren ir ahora sobre seguro. Mallorca y otros destinos españoles parecen ser la solución ideal, una tendencia que no ha pasado desapercibida para el ministro de Turismo de España.
3: Y es verdad que ahora con los conflictos geopolíticos, algunos operadores decían que seguramente aumentarán algunos segmentos, porque el turismo que tenía que ir a Próximo Oriente, una parte se redistribuirá y uno de los destinos será España.
1: Ahora ya no son solo los alemanes los que acuden en masa a Mallorca. Los jóvenes surcoreanos también han descubierto la isla. Muchos se alojan en hoteles como este, en Ses Salines, propiedad de Gori Bonet. Y aunque los alemanes siguen a la cabeza, el segundo y tercer puesto podrían sorprenderte.
4: Bueno, los mercados más importantes que tenemos, siempre el primero siempre es y será el alemán. Hemos tenido un aumento muy significativo con norteamericanos, porque estamos trabajando con unos grupos específicos de norteamericanos que vienen a hacer turismo activo. Y hemos también notado una subida desde hace 3 años de surcoreanos, de Corea del Sur.
1: En Mallorca, los hoteles de 5 estrellas están en auge. Su cifra se ha triplicado en los últimos años. Y en el sector inmobiliario, el mantra es: el turista de lujo de hoy es el propietario de mañana. Con la crisis de Medio Oriente, muchos inversores potenciales acuden a Mallorca.
5: Han estado siempre, es decir, hay muchas familias reales de paraísos de Oriente Medio que hace más de 20 años que están invirtiendo aquí. Ahora simplemente es, digamos, el público de segundo nivel, no de las familias reales, de esos países de origen que están invirtiendo directamente aquí en Baleares, más todos los otros países que invirtieron en su día en Dubái.
1: Los precios en todo el mercado inmobiliario se han disparado. Muchos en Mallorca ya no pueden permitirse ni siquiera un apartamento pequeño. Algunos viven en furgonetas en un gran aparcamiento de Palma, como Juan Antonio Fernández. Trabajó en la construcción durante años. Con unos ingresos de 1.100 euros al mes, dice que esto es todo lo que puede permitirse.
6: Bueno, pues que yo llevo aquí, de hecho, 3 años. Me encontré con prácticamente 8 caravanas, entre coche, caravana, autocaravana, y ahora se ha multiplicado por 10 o por 20. Esto es increíble.
1: Luces y sombras en Mallorca. En toda España esperan recibir 100 millones de visitantes extranjeros solo este año.
7: Les traigo ahora una historia de fe y tecnología. Durante siglos, esta iglesia en la República Checa ha sido un lugar para la oración y el encuentro. Pero hoy, incluso en tiempos en que muchas comunidades disminuyen, ha quedado pequeña. El padre Petr Kovács no solo es un hombre religioso, sino también creativo y audaz. Por eso lidera un proyecto único en el mundo: construir una iglesia más grande con una herramienta poco convencional, una impresora 3D. Aquí los detalles.
1: Estoy fascinada. Me siento abrumada por todas las posibilidades que se nos abren en el diseño.
8: Buenos días, mi nombre es Peter Kovács. Soy el presidente de la fundación que les muestra cómo se construye una iglesia en el siglo XXI.

0: y es además el párroco de la nueva iglesia que no se está construyendo, sino imprimiendo, algo único en el mundo. Los cimientos y la planta baja ya están terminados, construidos de manera clásica, pero el resto va a ser impreso en 3D. Me gusta que sea posible hacerlo con concreto. La mayoría de las veces cuando digo que queremos imprimir una iglesia, me preguntan de inmediato, ¿y no se va a venir abajo si todo es de plástico? Tecnología de última generación. Diseño minimalista. Estamos en Neratovice, no muy lejos de la capital checa, Praga. Una ciudad industrial con una planta química construida en los años 50. El socialismo dejó aquí una huella profunda y creó una ciudad más funcional que bella, algo que afirman sus propios habitantes. El objetivo político de entonces era claro, debía ser expresamente una ciudad sin iglesia. Algo que nunca funcionó. La comunidad católica de Neratovice continuó viva, utilizando iglesias de los alrededores. Hasta hoy, el sacerdote Kovács predica, el coro infantil canta. La iglesia, fría y demasiado pequeña, está completamente llena, en un domingo cualquiera. Crecí en esta comunidad, llevo 40 años viviendo aquí y me gusta este lugar. La comunidad está creciendo y necesitamos un edificio más grande porque aquí ya no tenemos suficiente espacio.
1: No tenemos espacio para reunirnos y pasar tiempo juntos. Creo que la nueva iglesia nos será muy útil. Es genial y totalmente novedoso que la iglesia se imprima con una impresora 3D y se ve azul.
0: Siempre que veo la obra, me parece un milagro lo que está ocurriendo. Resulta como mínimo sorprendente que en la República Checa se esté construyendo una iglesia. El país es uno de los más seculares de Europa. Solo alrededor del 10% de la población se identifica como cristiana. En Neratovice no es muy diferente. Para su construcción necesitan reunir donaciones por valor de 8,5 millones de euros. Aún falta la mitad, pero son optimistas porque el templo estará abierto a actividades no religiosas. Esta comunidad necesita una iglesia, pero no es solo una iglesia. También es un centro comunitario. Beneficiará mucho a la gente. Los primeros módulos impresos en 3D ya están montados. Con piezas como estas, se ensamblará toda la nave de la iglesia.
1: Es la primera vez que lo veo con mis propios ojos y casi no puedo esperar a ver la estructura terminada.
0: Cada una de estas piezas se imprime en menos de una hora. Unas 900 deberán imprimirse solo para la nave de la iglesia, sin contar la torre ni la casa parroquial. Para el operador de la impresora, Thomas Branek, cualquier cosa menos rutina. Cada proyecto es un reto. Siempre hay algo nuevo y este es el proyecto más grande que hemos impreso hasta ahora. Y hasta ahora el único que quizás necesite ayuda desde lo más alto. Y eso en la secular República Checa.
2: Grecia enfrenta una creciente escasez de agua. Y la capital, Atenas, es muy vulnerable. Para garantizar el suministro, el gobierno planea desviar agua de ríos cercanos hacia Karpenisi, en la Grecia central. Pero el proyecto ha despertado innumerables críticas. Por un lado, los habitantes de las zonas ricas en agua temen ahora ser ellos los que se queden sin este elemento vital. Y además, desde otros sectores, proponen soluciones alternativas, cómo reparar las cañerías para que este precioso líquido no se pierda en el camino.
1: Tormentas de arena, borrascas, inundaciones. Titulares recientes en la prensa griega. Pero pese a las apariencias, Atenas corre el riesgo de quedarse sin agua. El nivel del mayor embalse de la capital no deja de bajar. Y el pasado empieza a aflorar.
0: ¿Esto era la calle? Exacto. Y aquí estaban las casas. Me traen muchos recuerdos. Aquí nací, aquí nos criamos.
3: Μεγαλώσαμε εδώ, μικρά παιδιά όλοι.
1: Cuando se construyó el embalse en 1980, los habitantes de esta aldea tuvieron que marcharse. El pueblo ha permanecido bajo el agua durante décadas, pero a causa de la sequía, recientemente ha vuelto a emerger.
0: Es una sensación extraña. Fueron apareciendo un edificio tras otro. Y los conozco todos, la tienda, la iglesia, la escuela. Al principio pensé, esto es una broma.
1: El año pasado, el lago perdió la mitad de su agua. En los otros embalses, el panorama es similar. En noviembre, la empresa de agua EIDAP dio la voz de alarma.
0: En ese momento teníamos reservas de 390 millones de metros cúbicos. Atenas necesita 410 millones al año para su abastecimiento de agua.
1: Reservas para menos de un año. Sin lluvias regulares, el racionamiento en la capital será pronto inevitable. El gobierno griego declaró el estado de emergencia hídrica.
0: La esperanza no es una estrategia. Puede que vuelva a llover y nevar más, pero debemos prepararnos para el peor escenario.
1: El plan de emergencia consiste en desviar los caudales de dos ríos de montaña en el centro de Grecia hacia Atenas a través de un sistema de túneles. Pero hay una fuerte oposición a los planes del gobierno. El miedo es que el plan socave los recursos hídricos de la región. Muchos jóvenes ya se han marchado. Ahora la región teme perder las últimas perspectivas de futuro. Si perdemos los ríos y los lagos, nos quedaremos sin turismo. Y sin turismo, este lugar no tiene futuro. Pero no se trata solo de turismo. El agua del río también se utiliza para el consumo local.
0: En los últimos veranos la presión del agua ha sido muy baja. Algunos pueblos tuvieron serios problemas de suministro. También aquí en la ciudad de Capernice.
1: El ganadero Nikos Tsutsouras ha vivido desde su infancia junto al río.
0: Amamos este río. Crecimos con él. En verano nos bañamos en él y pescamos. Tenemos miedo de que cuando lleguen los túneles, los animales ya no tengan agua.
1: En verano, dice Nikos, el río se reduce a apenas un hilo de agua. Sin agua, desaparecen los animales silvestres y el pasto para sus vacas.
0: Vivimos del agua. Si nos la quitan, nos iremos. Pero ¿a dónde?
1: A 200 kilómetros, Atenas sufre por falta de agua. Casi la mitad de la población de Grecia vive aquí. Y el cambio climático empeora la situación. En Atenas, no todos usan el agua de manera responsable, dicen en las montañas. Los grandes proyectos inmobiliarios incrementan todavía más la demanda. ¿Para eso van a desviar los ríos de montaña? Los habitantes de la sierra tienen otras propuestas.
0: Primero deberían repararse las fugas en la red de tuberías y buscar formas de reciclar el agua. También sería más sencillo desalinizar agua de mar.
1: Actualmente se pierde uno de cada seis litros en la red hidrográfica que tiene unos 60 años. Las aguas residuales de Atenas, tras su tratamiento, se vierten al mar. Y hasta ahora solo hay plantas desalinizadoras en las islas. Pero en Atenas se quiere seguir adelante con los planes de trasvase.
0: Llevar agua de los ríos de montaña a Atenas nos permitiría disponer de agua barata y de excelente calidad, sin grandes inversiones para nuestras empresas.
1: En Mornos, Apostolos Gerodimos confía en otra posible solución, la propia naturaleza. Tras años de sequía, en las últimas semanas ha llovido de forma inesperadamente abundante. Un respiro provisional.
0: Se ve la línea allá atrás.
1: En circunstancias normales, el agua llegaría hasta los árboles. Al menos algunas casas han vuelto a quedar sumergidas.
0: Esperamos que el lago vuelva a llenarse. Si sigue lloviendo así, podría ocurrir.
1: Pero las proyecciones climáticas a largo plazo son sombrías para Grecia.
2: Nos vamos ahora a Montenegro. Este pequeño país de los Balcanes aspira a ingresar a la Unión Europea, pero sus pretensiones se ven frenadas por problemas en la justicia y en la lucha contra las redes de poder ilegal. Muchos señalan como responsable a Milo Djukanovic, figura clave del poder durante décadas. Tras su salida del gobierno, nuevas personas intentan desafiar las viejas estructuras y combatir la corrupción y el crimen organizado. Pero no es fácil.
0: Ella es uno de los rostros del nuevo Montenegro. Inés Mrnjavčević se ha propuesto liberar al país del largo reinado de corrupción que se instauró bajo mandato del derrocado autócrata Milo Djukanovic.
4: No lo olvidemos, Milo Djukanovic todavía vestía un humilde suéter cuando llegó al poder.
0: El antiguo miembro de la Liga Comunista Yugoslava permaneció en el poder durante más de 30 años. Milo Djukanovic es el rostro del viejo Montenegro. Bajo su mandato, Montenegro se convirtió en un estado mafioso del sudeste europeo. Pese a su escasa población, fue en sus inicios un estado fallido donde el fraude electoral, el narcotráfico y la corrupción sistémica se infiltraron en la vida cotidiana. En el verano de 2020 llegaron los cambios. Las protestas masivas forzaron una transición pacífica del poder. Ahora el país aspira a entrar en la Unión Europea en 2028. Pero primero tiene que poner fin a la corrupción y no es tarea fácil. Inés Mrnjavčević nos lleva a Kolasin. Aquí se encuentra desde hace unos años un hotel de lujo.
4: La familia y el círculo más cercano de Djukanovic son todos millonarios. Este hotel es un símbolo de su poder. Lo construyó la empresa de su hijo.
0: Inés Mrnjavčević está convencida de que se utilizó para blanquear dinero, pero es difícil encontrar pruebas contundentes. En cualquier caso, asegura que la influencia del clan Djukanovic está obstaculizando la renovación política. Tomemos como ejemplo esta autopista, en realidad un obstáculo para el nuevo comienzo del país. Djukanovic la mandó a construir en 2014. Es demasiado grande y cara. El coste de 1.000 millones de euros es difícil de asumir para este pequeño estado balcánico. Montenegro tiene que saldar un préstamo de China en cuotas que se pagarán durante años.
4: Gran parte de las obras fueron realizadas por las llamadas empresas favorecidas. Esta subestación eléctrica fue construida por una empresa propiedad del hijo de Milo Djukanovic.
0: El legado del antiguo régimen sigue pesando. Nos reunimos con la nueva presidenta del Tribunal Supremo de Montenegro, Valentina Pavličić. Ella también quiere hacer frente a la oscura historia del país. Aún así,
4: nuestras instituciones no estaban preparadas para lo que se avecinaba. En el plazo de un año, las autoridades judiciales tuvieron que ocuparse de varios casos muy complejos relacionados con el crimen organizado. ¿Qué puedes hacer si no dispones de personal cualificado? ¿A quién hay que culpar entonces?
0: Uno de esos casos complejos muestra por qué algunas cosas no cambiaron en Montenegro, incluso tras la transición de poder. En 2023 se produjo un espectacular allanamiento en el Tribunal Supremo. Las pruebas desaparecieron. La policía y la fiscalía se quedaron sin pistas y todos los sospechosos fueron puestos en libertad. Todo bastante sospechoso. Aún así, Pavličić fue nombrada presidenta del Tribunal Supremo. Aunque Montenegro siga lastrado por su pasado, también avanza. La mayoría de la población apoya el plan del gobierno de adherirse a la Unión Europea. La corrupción es difícil de medir, pero somos plenamente conscientes de que su legado es un grave obstáculo para el desarrollo económico. Entre otros aspectos, nos impide competir en el mercado. El nuevo gobierno destaca los logros en materia de Estado de Derecho. La expresidenta del Tribunal Supremo ya ha sido condenada junto con varios jueces y fiscales especiales. Lo mismo ha ocurrido con el exfiscal especial jefe, el presidente del Tribunal Mercantil, el director y dos subdirectores de la policía y el exdirector de la Agencia de Seguridad Nacional. Esto prueba que Montenegro avanza en la lucha contra la corrupción. Aunque las fuerzas de la vieja guardia siguen ahí, ahora deben enfrentarse a algo más que a un gobierno proeuropeo. A diferencia del pasado, ahora deben rendir cuentas ante la opinión pública. Un ejemplo reciente, una carretera cerca de la costa que está siendo modernizada. Los contratistas ofrecieron un precio fijo, pero luego exigieron más dinero. Un funcionario se negó a aprobar los costes adicionales y acudió a Inés Morodovich.
5: Un funcionario local acudió a nosotros en busca de ayuda. Necesitaba autorizar los costes adicionales. Acudimos a los medios de comunicación y provocamos un gran revuelo. De repente, los contratistas anunciaron que ya no necesitaban los fondos adicionales.
0: Montenegro está cambiando. La Unión Europea se ha mostrado abierta a la adhesión del país, siempre y cuando cumpla con los requisitos y sea capaz de dejar atrás sus sombras del pasado.
2: Hoy en día, el matrimonio igualitario es una realidad en muchos países, tanto en Europa como en el resto del planeta. Pero no siempre fue así. Todo cambió cuando hace 25 años Países Bajos se convirtió en el primer país del mundo en legalizarlo. Un hito que transformó leyes y sociedades. En Ámsterdam, una de las parejas pioneras celebra ahora sus bodas de plata y recuerda el camino recorrido y el impacto de aquella histórica decisión.
0: Un golpe de mazo y un beso. Hace 25 años fue una revolución. Junto con tres parejas de hombres, Anne-Marie Tuss y Helene Fassen celebraron el primer matrimonio entre personas del mismo género reconocido por el Estado. A medianoche del 1 de abril de 2001, la ceremonia marcó el inicio de un cambio a nivel mundial. Hoy en día, Helene y Anne-Marie siguen casadas y tienen dos hijos mayores. Desde entonces, el matrimonio entre personas del mismo género se ha normalizado en toda Europa y Norteamérica.
5: Estamos muy contentas de que ahora casi 40 países lo permitan. Pero todavía hay muchos lugares donde no es posible y donde la homosexualidad sigue castigándose con la pena de muerte.
0: Se enorgullecen de la atención mediática mundial que recibieron en aquel entonces. Antes de eso, a las parejas de gays y lesbianas solo se les concedían uniones registradas que conllevaban menos derechos.
5: Anne-Marie dio a luz antes de nuestra boda. Tuvimos que ir resolviendo todos los trámites legales poco a poco. Yo no tenía derechos. Si algo hubiera salido mal y ella hubiera fallecido, quizá no me hubieran permitido quedarme con el niño.
0: Ámsterdam, 1 de abril de 2026, justo después de medianoche. Esta vez se casaron tres parejas. Anne-Marie y Helene están allí, como es natural esta vez entre el público. También asiste el primer ministro del país, abiertamente gay.
5: ¿Ha sacado alguna buena idea para su propia boda?
0: Por supuesto, buena música, compartir historias significativas, celebrar el amor juntos. La alcaldesa de Ámsterdam quería que me casara con mi prometido hoy también, pero eso lo dejaremos para otra ocasión. Los Países Bajos están de celebración. Hace 25 años, el país sentó un precedente clave con un pequeño pero poderoso paso hacia la transformación social.
2: Y así llegamos al final por hoy. Gracias por haber llegado hasta aquí. Recuerde que puede volver a ver este capítulo en nuestra página dw.com/enfoqueeuropa. Recibo comentarios en mis redes sociales. Y será hasta la próxima.

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0: Todos nos preguntábamos, ¿cuándo terminará esto? ¿Por qué nos hemos metido en este lío?
1: El tráfico de drogas en Europa sigue las rutas comerciales habituales. Los Países Bajos han sido desde el principio un punto neurálgico.
2: Siempre hemos sido el país al que llegaban mercancías para luego revenderlas.
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8: David Crema recorre el mundo en busca de colores especiales. 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
8: 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Los colores son buenos para el alma y enriquecen nuestra vida. Pero también pueden contener sustancias tóxicas que a través de la ropa llegan a la piel. Se necesitan ideas nuevas.
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0: Tenemos aquí una imagen deteriorada y que también ha pasado ya por muchas restauraciones. ¿Dónde ves aquí tonos ocres que pudiera utilizar?
1: Colores elaborados según recetas centenarias. Restauradoras y artistas de todo el mundo acuden aquí buscando tonalidades inusuales. Y es que David Crema es una especie de mago de los colores. Cuando a los demás se le agotan las ideas, él saca de la chistera la fórmula adecuada.
2: Aquí, en el paisaje o en la montaña, también en zonas como la mano, vemos tonos terrosos transparentes.
1: En Eichstätten, sur de Alemania, Crema dirige en segunda generación uno de los últimos molinos de pigmentos de Alemania. A partir de piedras y minerales fabrica pigmentos, minúsculas partículas colorantes en forma de polvo de grano fino.
2: Es azurita, procede de Arizona. La azurita es un pigmento clásico. Se usaba en la antigua Grecia para pintar y nosotros seguimos incluyéndola en nuestro surtido.
1: David Crema es a la vez descubridor y conservador. Ya cuenta con más de 1,500 tonos.
2: Después de casi 50 años, seguimos buscando nuevas tierras, nuevos pigmentos. Y la naturaleza es tan variada que siempre encontramos algo nuevo.
1: Es como polvo de oro en azul. 100 gramos de este polvo de azurita cuestan casi 400 euros. El experto en colores utiliza materiales de todo el mundo. El molino cuenta con 40 empleados y cada paso del proceso se realiza a mano. Tras la molienda gruesa se realiza un tamizado fino y ya están listos los pigmentos. Para obtener pintura, los pigmentos se mezclan con un aglutinante. Para las acuarelas, se usa resina de árbol. Para las pinturas al óleo, aceite de lino o de nuez.
2: Cuando se aplica sobre la superficie de un cuadro, el resultado es más caótico en el caso de los colores naturales que en el de los industriales, cuyas partículas tienen siempre un aspecto exactamente igual. Y ahí radica la diferencia principal.
1: Esta empresa familiar de Algovia abastece a los museos más grandes e importantes del mundo, el Louvre de París o el Museo de Arte Moderno de Nueva York. Porque para restaurar cuadros fielmente se suelen necesitar colores con pigmentos naturales.
2: En los últimos años hemos elaborado entre 250 a 300 pigmentos históricos. Y la demanda no decrece.
1: Una y otra vez, artistas contemporáneos como David Benforado buscan colores muy especiales. Como empleado de la fábrica de pigmentos Crema, también asesora a otros creadores. Sus propias obras de gran formato cuestan hasta 20.000 euros y están compuestas por muchas capas de color diferentes.
3: Busco un ocre amarillo con un brillo dorado transparente.
2: Bueno, tal y como acaba de decir David, con ese toque dorado todavía no lo tenemos en nuestro surtido. Es, por supuesto, algo muy interesante.
1: La curiosidad de David se ha despertado. En la biblioteca de la empresa que contiene conocimientos centenarios sobre colores de todo el mundo, busca pistas sobre el ocre dorado. Su padre, Georg Crema, químico de profesión, llegó al mundo de los colores por casualidad.
2: Tenía la tarea de fabricar un azul especial, azul cobalto, siguiendo métodos tradicionales. Lo consiguió con éxito y desde entonces muchos científicos, restauradores y artistas acuden a nosotros en busca de colores minerales antiguos, olvidados y también de nuevos.
1: ¿Existen aquí tradiciones históricas sobre un tono ocre dorado y brillante? Finalmente encuentran registros sobre un mineral ferroso, la jarosita.
2: Aquí se describe la jarosita como de color amarillo ocre, con tonos rosáceos, que me parecen muy bonitos, y marrón negruzco, que me parece menos interesante. Pero el amarillo ocre suena muy bien.
3: Es interesante, me recuerda a las antiguas zonas mineras de Labrio, donde desde la antigüedad se extraían cobre y óxidos de hierro. Quizá deberíamos echar un vistazo más de cerca.
2: Sí, suena interesante, sí.
1: ¿Hay jarosita en Grecia? Continúa la búsqueda de ese escurridizo tono ocre. Unos buscan un color de tiempos pasados. Otros quieren innovar. En Reino Unido, Orjar Coney y Jim Ahioka llevan desde 2016 perfeccionando su novedosa técnica de teñido con la que pretenden transformar la industria textil.
3: El mayor reto será convencer a la industria de las ventajas de nuestro producto. El sector es muy conservador y si no podemos competir con los precios actuales, lo tendremos difícil.
1: Llevan casi 2 años buscando el amarillo perfecto. Con cada prueba, se acercan un poco más.
2: Menos marrón, el color es más intenso.
1: Los científicos conocieron de primera mano los aspectos negativos de la industria textil cuando hace años investigaban la calidad del agua en Nepal.
2: Jim me contrató hace 12 años para un proyecto sobre calidad del agua. Para nosotros es una cuestión que nos toca de cerca. Queremos asegurarnos de que el agua siga siendo limpia y que siga habiendo agua potable en el futuro. En Nepal hemos visto el enorme impacto que tiene la industria textil.
1: Así se ven los ríos en Asia cuando las tintorerías vierten sus aguas residuales. Alcantarillas tóxicas con mercurio, benceno o plomo, sustancias que se utilizan en los procesos industriales de teñido a base de petróleo. Son las personas de allí las que pagan las consecuencias con su salud. Y muchas de esas sustancias tóxicas podrían llegar a nuestra piel a través de los tejidos. Es necesario un cambio de mentalidad. Porque la industria mundial del teñido de ropa no se preocupa mucho de la contaminación del agua. Si Ahioka y Yarkoni logran cambiar algo en ese sentido, pueden lograr grandes cosas.
2: Se puso más claro.
3: Sí.
1: Se calcula que la industria de la tinción textil consume unos 5 billones de litros de agua al año. Con el método de los dos científicos ingleses, se podría ahorrar hasta un 77%, ya que el tinte se fija más rápidamente al tejido. Y las aguas residuales podrían incluso potabilizarse.
2: Nuestra visión es sustituir los químicos tóxicos utilizados en la tinción de tejidos por colorantes biológicos. La naturaleza produce colores de formas muy diversas y los ríos siempre permanecen limpios. Ese es también nuestro objetivo, que como humanidad seamos capaces de teñir de forma sostenible, no solo tejidos, sino todo tipo de productos.
1: En Norwich, Reino Unido, su startup Colorifix ha desarrollado una tecnología que puede revolucionar todo un sector. Lo especial de esta tecnología es que utilizan modelos de color extraídos de la naturaleza. Han descubierto el tono de amarillo que buscaban en un microorganismo. Sin embargo, convertirlo en tinte textil no es fácil.
3: El modelo para nuestro amarillo neón es una bacteria. Se encuentra principalmente en plantas.
1: La naturaleza que nos rodea es rica en matices.
4: Hola, Donnie.
5: Yeah. Over there? Yes, sure.
1: El equipo encuentra en grandes bases de datos el ADN correspondiente al color que quieren producir. Esta estructura de ADN se reproduce y se transfiere a un microbio mediante un impulso eléctrico. Este ser microscópico produce el colorante deseado. De este modo, millones de microbios se convierten en pequeñas fábricas de colorante. El equipo ya ha realizado innumerables pruebas con diferentes tonos de amarillo. La científica Sophie Baud introduce el ADN reproducido en un microbio. Todavía no hay ni rastro del amarillo deseado.
6: Este es el momento decisivo. En cuanto las células se hayan multiplicado en las placas, podremos ver si han conservado el ADN del color y se han convertido en pequeños productores de colorante.
1: Tras varias horas, los microbios se han multiplicado. Todavía son rojos, Pero eso no significa nada, ya que también contienen la información del color amarillo.
3: Han hecho lo que esperábamos, y los colores parecen ser duraderos.
1: El primer paso salió bien.
3: Lo que hacemos es transformar un microbio que no produce color en uno que sí lo hace. Cada uno de estos pequeños puntos puede multiplicarse miles de millones de veces para crear una gran cantidad de microbios que puedan teñir tejidos.
1: Este proceso también podría sustituir al petróleo, que es la base para la fabricación sintética de tintes.
6: Este color fue muy complicado porque nunca se había producido en cantidades tan grandes y nunca se había utilizado en la industria textil.
3: Para nosotros, el amarillo es la clave para una amplia paleta de colores. Se necesitan amarillo, cian y magenta. El cian es una especie de azul y el magenta un carmesí. Así que, cuando se tienen esos tres, se puede crear una paleta de colores muy amplia. Por eso este amarillo es decisivo.
1: El azul cian, el magenta y el amarillo son los tres colores primarios en sistemas de impresión. La industria textil también los utiliza. Siguiente paso, la fermentación.
6: Hola, Charlotte. Nos gustaría ver cómo va la fermentación del amarillo.
1: Ahora se trata del crecimiento. Durante la fermentación, los microbios reciben nutrientes como el azúcar para multiplicarse. El líquido rojizo contiene miles de microbios que llevan en su interior información sobre el color amarillo. La idea es que estos puedan adherirse a los tejidos y teñirlos de un amarillo brillante. El equipo ya ha realizado innumerables pruebas con tonos amarillos naturales. ¿Conseguirá, por fin, el amarillo que se esconde en los microbios, el tono adecuado?
6: Aquí está la muestra de la última versión de nuestro color. Ahora veamos cómo ha mejorado.
1: No todos los amarillos son iguales. Las tiras de prueba dieron tonos amarillos marrones y pastel. Ninguno de esos amarillos será adecuado como color base. ¿Qué tal ha quedado la prueba actual?
3: Es fantástico. Feliz no basta para describirlo. Ahora tenemos un producto que realmente se puede vender. El tono del amarillo es perfecto y la saturación del color en el tejido es muy buena. Hemos logrado este cambio tan notable en unos 4 meses.
1: El fundador está satisfecho, pero ¿convencerá el amarillo también a la clientela? El Partenón de Atenas. En la antigüedad, resplandecía con colores vivos, de forma similar a como se ve en esta animación por ordenador. La restauración también tiene que ver con los colores que se utilizaron hace 2.500 años. Grecia en busca de un tono especial de ocre. Hacen una parada en el Partenón. Porque quizá aquí pronto se necesiten colores que solo Crema puede fabricar.
4: Perfecto.
2: Estar aquí en el Partenón y pensar que la jarosita y otros minerales naturales ya se utilizaban aquí hace milenios es una sensación maravillosa.
1: Una restauración de esta envergadura es algo especial incluso para un experto en color.
2: El Partenón, tal y como se construyó y diseñó aquí hace 2.500 años, tenía pigmentos como la azurita, el cinabrio y la conicalcita. Nos hemos especializado en recuperar esos colores, esos pigmentos, precisamente para este tipo de proyectos de restauración.
1: Colores para el templo del Partenón. Quizá un encargo para el futuro. Pero hoy les interesa un tono ocre muy poco común que David Crema aún no tiene en su gama, la jarosita. La búsqueda comienza en Labrio, sureste de Grecia. El artista griego Benforado ha localizado a un operador minero gracias a sus contactos. En la biblioteca de David Crema había indicios. Este mineral tan poco común podría encontrarse en esta zona.
2: Parece una zona antigua con mucho mineral. Seguro que aquí también hubo volcanes hace millones de años que lanzan a la superficie todo lo que yace en el subsuelo.
1: En Labrio se extraían minerales en la antigüedad clásica, posiblemente también para el Partenón.
3: Este es un lugar muy significativo, ya que aquí se ha practicado la minería desde hace miles de años. Nos alegra mucho encontrarnos aquí con nuestro contacto Dimitris. Proviene de una familia de mineros.
1: Estas minas forman parte de la mayor zona minera de la antigüedad. Aquí se extraían sobre todo plata y diversos minerales. ¿Encontrarán también la jarosita que buscan?
2: Lo que vemos delante de la cueva tiene muy buena pinta. Trozos cristalinos, amarillos, el rojo también es interesante. Hay una gran variedad de colores.
1: Está prohibido el acceso de visitantes a las galerías por motivos de protección del patrimonio. Dimitris Sigiros proviene de una

0: estirpe de mineros.
1: O papus duleve apto pen.
2: Mi abuelo trabajó en las minas desde aproximadamente 1950 y a partir de 1998 o 99 empezó a llevarme con él a las minas.
0: De esa época proceden muchos de los minerales que Dimitris conserva. Con una muestra, los dos expertos en color quieren saber si uno de esos raros tesoros es jarosita. La primera impresión es buena, pero ¿es el tono ocre que David Benforado imagina para su cuadro?
3: ¿Podemos hacer ahora una prueba sencilla para ver cómo se comportaría con aglutinante? Como no lo tenemos aquí, se suele hacer con saliva. Y la verdad, tiene muy buena pinta. ¿Qué opinas?
4: Me parece muy bien.
3: Esta jarosita es muy cristalina, muy pura, y es muy raro encontrarla con esta calidad.
4: A primera vista está bien. Tiene una buena transparencia y ya se aprecian algunos matices dorados. Tengo muchas ganas de procesarla con David en Alemania, tamizarla y purificarla. Es fantástico, directamente de la fuente hasta la pintura terminada.
0: En Alemania quieren averiguar cómo se comporta el mineral como color propiamente dicho.
5: Muy bien. Es el principio.
3: Las primeras florecillas. En algún momento hay que empezar con flores y arbustos.
5: Para mí es muy importante que el color amarillo crezca aquí, que todo florezca. Al fin y al cabo, llevamos el color del exterior al interior y del interior al exterior.
0: Janet Marit Herbst es asesora psicológica en color. Su enfoque se denomina Healing Environments, entornos curativos. A menudo se subestima la influencia que los colores tienen en nuestro pensamiento, acciones y sentimientos. La neerlandesa Janet Marit Herbst estudió en una academia de arte de Ámsterdam y es una experta muy solicitada en Europa. Lleva más de 20 años asesorando a clínicas, actualmente a la psiquiatría de Lengerich, Alemania.
5: Este es el color básico que hay en las residencias. Aquí se utiliza mucho este color porque la gente se apoya en él. El color lo es todo. Todos recordamos muy bien de cuando éramos niños. Nos tumbábamos mirando el cielo azul y nos sentíamos felices. Todo es color, color y tacto unidos. Por eso los colores curan.
0: De momento, estas son muestras de color en la obra. En otra sección de la clínica, el diseño ya está avanzado. En el edificio para personas con depresión predominan los tonos soleados. La experta evalúa la reforma con el psiquiatra Christos Chrysanthou.
5: El color amarillo te obliga a levantarte, a salir. No puedes quedarte tumbado. Eso es lo que queremos. Queremos que las personas se muevan porque movimiento es salud.
0: Los colores tienen incluso una influencia cuantificable en el cuerpo humano.
3: El amarillo representa la luminosidad, tiene un efecto. Se refleja en las hormonas y el metabolismo, y de esa manera tiene un efecto. Así que no se trata solo de un fenómeno psíquico externo, sino que tiene también un efecto y enfoque biológico.
0: Un estudio de la Clínica Universitaria de Wuppertal reveló que un diseño específico de colores y luces podía reducir el uso de psicofármacos en un 30,1%. Los pacientes se sienten mucho mejor.
5: Puedo dar algo que ofrezca a las personas una nueva perspectiva, que vean quizá un nuevo futuro.
0: Esta neerlandesa de 61 años quiere que los pacientes se recuperen más rápido. Ya en 2017 diseñó una unidad de psiquiatría en Dortmund. Ahora quiere averiguar cómo funciona su idea en el día a día. Para ello, se reúne con los directores.
5: Hola, señora Sion, qué bien. Hola, señor Bote.
0: La inversión en la remodelación ha merecido la pena. El uso de psicofármacos disminuyó en este departamento.
3: Sin duda influye el hecho de que alguien que llega tenso, que llega con miedo, ansioso y nervioso, a quien de otro modo posiblemente habría que administrarle tranquilizantes, ya no lo necesite porque tiene una sensación de seguridad. Los pacientes se sienten a gusto. Los comentarios son positivos sin excepción.
0: La propuesta de la experta también incluye la comida. La cocina de la clínica como

0: llama la atención es el verde. Oh, se nos hace agua la boca, nos apetece. ¿A qué sabrá? Luego el color amarillo o el rojo nos da la sensación de que nos va a reconfortar el estómago. Eso es. Sí, sí, está muy bueno.
1: La variedad que tenemos aquí en el plato con las pocas cosas que tenemos a mano me parece genial. Me gustaría incorporarlo más a la dieta diaria.
0: Quiero que la gente se sienta bien, que tenga buenas sensaciones, confiar en alguien. Eso es lo más importante para mí.
2: Janet Marit Herbst ya ha diseñado más de 20 clínicas. Su trabajo demuestra que los colores reducen el estrés y favorecen la curación.
3: Jim, este es nuestro laboratorio. Como ves, aquí estamos realizando las últimas pruebas. Sí, aquí está el laboratorio para el nuevo método de tinción.
1: Es impresionante cómo apoyan la idea. Es muy difícil hacer entender a la gente que esto no es magia, sino que se basa en principios científicos.
2: En Barcelos, norte de Portugal, Jim Agioka visita a uno de sus primeros clientes. Ricardo Mano se dedica al teñido de tejidos para grandes fabricantes textiles. Ya ha invertido en la tecnología desarrollada por Jim y espera que se produzcan grandes cambios en su sector.
3: Todos los colores que vemos aquí se han fabricado a partir del petróleo. Si pudiéramos sustituirlos por colorantes orgánicos, sería fantástico. Eso es lo que queremos conseguir.
1: Lo conseguiremos.
2: La visión de Ricardo Mano, una industria textil libre de sustancias tóxicas, quiere estar a la vanguardia.
3: Como empresa de tintura textil, consumimos mucha agua y energía. Cuando conocimos a Jim, lo tuvimos claro de inmediato. Es la innovación que necesita nuestro sector. De lo contrario, no tenemos futuro. Tenemos que trabajar de forma mucho más sostenible.
2: Hoy se prueba por primera vez el amarillo neón creado en el laboratorio de Inglaterra. Los microbios necesarios para ello se cultivan en un bioreactor.
3: En unos años, todo esto funcionará con el nuevo método.
2: Hasta ahora, ese color era invisible para el ojo humano, ya que procede de una bacteria. En breve, el amarillo se transferirá a una tela de 3,3 kilómetros de longitud. Para Jim Agioka, un momento decisivo. Y es que solo si el proceso funciona fuera de su laboratorio, en la industria, tendrá futuro.
1: Para mí esto es fantástico. En la naturaleza este color es tan poco frecuente y aparece en cantidades tan pequeñas que nadie lo ha visto nunca a simple vista. Ahora se puede ver en una superficie grande. Es increíble.
2: También para Ricardo Mano es un éxito decisivo.
3: Este producto me costará menos, ya que necesitaremos menos agua y energía. Ya estamos hablando con los clientes sobre esta innovación y está despertando interés por todas partes.
1: Me alegra mucho ver cómo algo que empezó en un laboratorio ha dado este resultado.
2: La startup espera conquistar el mercado. Así, los amantes de la moda también podrían disfrutar de colores que no solo son bonitos, sino también respetuosos con el medio ambiente. En el molino de pigmentos de Eichstätten han llegado 200 kilos de jarosita procedente de Grecia. David Crema ya ha molido el mineral hasta convertirlo en pigmentos de la máxima finura. El artista David Benforado quiere ahora probar el color en uno de sus cuadros.
1: Es la primera vez que convierto esto en un pigmento y luego en pintura. Llevo 20 años trabajando con pigmentos, pero nunca había tenido el privilegio de seguir todo el proceso de principio a fin. Desde la mina hasta la pintura terminada.
2: David Benforado será el primero en utilizar este color redescubierto. El amarillo ocre volverá a estar disponible también para la restauración de pinturas históricas.

0: Es realmente sutil. La jarosita no dice, ¡bam!, aquí estoy en el cuadro, sino que se integra en las demás capas de la pintura y cumple su función en el conjunto. Es transparente, justo lo que buscaba para este cuadro. Supera todas mis expectativas. Estoy deseando seguir trabajando con este pigmento.
1: También para David Crema es un momento especial.
2: El intercambio con los artistas siempre es muy estimulante. Se aprende mucho de las técnicas que utilizan los artistas. Y ver el producto final me hace latir más rápido el corazón. Me alegra y me hace sentir bien.
1: Los colores fascinan a la gente desde siempre. Brillan en nuestra ropa, convierten una residencia en un hogar y son materia prima para el arte. Menos mal que también pueden ser saludables.

0: el nuevo Instituto Goethe envía un mensaje al mundo. Es posible construir de manera sostenible a gran escala.
1: Das Besondere an dem Institut in Dakar ist, dass wir Lehm einsetzen, um diese Struktur zu bauen.
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0: El mundo necesita nuevas formas constructivas con materiales naturales y adaptadas al entorno. Pero ¿cómo lograr este avance arquitectónico y qué podemos aprender de África? Nos acercamos a mentes brillantes que ya están en el mañana, de Burkina Faso a la Bienal de Venecia. Veamos cómo ideas innovadoras se convierten en edificios. Francis Queré comenzó a construir con barro hace 25 años, al diseñar una escuela para su pueblo natal en Burkina Faso, e involucró a toda la comunidad en la construcción. La escuela primaria de Gando usa ladrillos de arcilla para crear zonas de sombra y aulas ventiladas. El complejo, que recibió varios premios, incluye viviendas para maestros y una biblioteca. Es una obra maestra de sencilla funcionalidad.
1: El adobe es un material de construcción tradicional en Burkina Faso. La gente lo rechaza por considerarlo un material para pobres, así que modifiqué sus propiedades para fabricar ladrillos de adobe uniformes para construir un edificio que los vecinos consideran moderno, pero utilizando el material que conocen. Y eso es muy importante, porque así sienten que los toman en serio y así se les muestra un nuevo camino.
0: Le siguieron nuevos proyectos como una escuela secundaria en Kudugu. Su fachada de madera de eucalipto crea espacios con sombra. El conjunto

0: está dispuesto en círculo, al modo de las aldeas tradicionales. El patio interior le ofrece seguridad a la comunidad. Su amplio techo de chapa sobresaliente cubre el edificio con una sofisticada estructura que permite circular el aire y brinda protección contra el sol y la lluvia. En Gando, la construcción de un centro para mujeres se ha estancado. ¿Y ahora qué? Se convoca un debate. La participación de la comunidad es fundamental para Queré.
1: Construir es una tarea enorme y requiere el trabajo conjunto de muchas personas. Pero también hace falta que quienes tienen experiencia transmitan su saber a la siguiente generación. Es un acto comunitario en el que se transfieren conocimientos. Y esto es clave porque hace que las personas se identifiquen con las obras. Fortalece el sentido de comunidad. Y eso es muy importante.
0: Por fin, en los últimos meses se retomó la actividad en la obra del Instituto de Cultura Alemán en Dakar. Nzinga y Nicolás, del estudio Worofila, dirigen la construcción a pie de obra. El proyecto está bajo la supervisión de ingenieros de Alemania por encargo del Instituto Goethe. La cooperación entre Alemania y Senegal es tan compleja como el propio edificio. Aquí el adobe también se combina con el concreto.
1: Estamos trabajando en una construcción híbrida, es decir, que estamos construyendo dos pisos. Tenemos grandes cargas de cubierta y no es posible soportarlas simplemente con la laterita local. Por eso aportamos estabilidad mediante elementos de sustento que deben construirse en hormigón armado.
0: Un poco más allá, levantar los primeros muros de arcilla demuestra ser un trabajo de precisión. Los albañiles senegaleses son profesionales, pero no tienen experiencia con ladrillos porosos hechos de laterita prensada. En estas primeras semanas, la obra es un taller de construcción con arcilla. Todos aprenden juntos. El arquitecto francés Nicolas Gondé vino a Dakar porque está convencido de que la construcción con tierra debe renacer.
1: Senegal cuenta con la capacidad interna necesaria para dar ese esperado salto adelante, que no debe consistir en repetir lo que se ha venido haciendo durante un siglo en Europa, sino en confiar en sus propios recursos para dar una respuesta típicamente senegalesa.
0: Los ladrillos de arcilla para el edificio del Instituto Goethe los fabrica la empresa de Dudu Dem, Elementaire. Para completar el pedido se ha equipado con nuevas máquinas hidráulicas. El encargo ha generado una gran carga de trabajo para su empresa en Gandigal, a una hora de Dakar.

0: Con una prensa manual producimos unos 1000 ladrillos al día. Ahora con prensas hidráulicas duplicaremos la producción. Pasaremos a fabricar unos 2000 bloques diarios con el mismo personal. Y lo más interesante es que podremos reducir el porcentaje de cemento. Con prensa manual usamos en torno al 8%. Y con las hidráulicas podemos bajar hasta el 4%.
1: Y en un futuro próximo quiere sustituir por completo el cemento necesario para reforzar el material con totora, una especie invasora de junco. La arcilla húmeda se mezcla con sus hojas secas para producir ladrillos sólidos que mantendrán fresco el interior del edificio. Así lo demuestra la casa que Mamadou Mbaye acaba de construir. Este activista ambiental emplea los juncos para hacer el techo. Para los muros utiliza paneles de arcilla con aislamiento de totora.
0: Hay personas que consideran que la totora es una planta invasora. Sin embargo, yo considero que es muy útil. Se pueden hacer muchas cosas con ella. Por ejemplo, sirve para construir

0: ir casas ecológicas.
1: Este junco crece en abundancia en los humedales del delta del río Senegal, en el norte del país. Es un material de construcción ecológico ideal. Las fibras de sus largas hojas son resistentes y su tejido esponjoso forma un aislante natural. Filtra el agua y almacena CO2.
0: Estoy en el campo desde las 9 de la mañana hasta que anochece y recojo mucha totora. Tenemos años de experiencia con ella. Nadie la conoce mejor que nosotros. Es fundamental en mi vida. Amo la naturaleza y vengo cada día a ver las plantas y el paisaje. Por eso trabajo aquí, porque la totora también protege el manglar.
1: Este versátil material constructivo también se incluyó en una exposición en Dakar. El Instituto Goethe aprovecha el recinto de su obra durante unos días para divulgar información sobre la construcción con arcilla en África, un eje de su programa cultural actual. El mensaje para el público es claro. En el continente se mueve mucho más en materia de arquitectura sostenible de lo que el mundo imagina. Cada dos años, Venecia se convierte en el epicentro de la arquitectura mundial. Nzinga Pope y Dudu Dem son dos de los casi 90 arquitectos y artistas invitados por Leslie Loco a la Bienal de 2023. La mitad son africanos o de origen africano, una cifra récord. Loco ha trabajado durante mucho tiempo para que llegue este momento y por fin el mundo reconozca el potencial del continente.
2: Para mí, África siempre ha sido el lugar del futuro, en cierto modo, el campo de pruebas. Somos a la vez el continente más joven y el más antiguo. Al fin y al cabo, todos en este planeta procedemos de África. Tenemos una relación muy compleja con el pasado y el futuro. Pero no quería que esta exposición fuera retórica, sino llevarla al nivel del cuerpo y de la persona. La arquitectura trata de personas, no es algo abstracto.
1: La Bienal es tanto una feria comercial como una cumbre de expertos que incluye una muestra de arquitectura. Bajo la dirección de Leslie Loco, también es una Bienal de arte y un mercado de nuevas ideas y conceptos. El presente y el futuro de la arquitectura de África Occidental se despliegan en una instalación de Francis Queré. En la sala contigua, una arquitecta de Níger comparte su visión de la construcción con tierra, dibujando con tiza planos, ornamentos y fachadas. Es un saber tradicional visibilizado por quien lo ha utilizado para desarrollar un nuevo vocabulario del diseño.
2: Me llamo Maria Misufu, soy arquitecta y trabajo tanto en Níger como en Nueva York. La tierra se ve sin duda como el material de los pobres, lo que alimenta la idea de que esos edificios no durarán o se derrumbarán. La realidad es que hemos olvidado cómo construir con tierra. Lo demuestra que en Níger tenemos la suerte de contar con ciudades precoloniales de varios siglos de antigüedad. Sus edificios están habitados desde hace 10 generaciones, son de tierra y siguen en pie.
1: La tradición es la base de sus proyectos constructivos radicalmente contemporáneos. Modernidad africana para el siglo XXI. En mayo de 2023, por toda Venecia se debatía sobre el mundo construido del mañana. Para Nzinga Mbope empieza un nuevo capítulo. Dirigirá un programa de cultura urbana en Senegal para el CCA, un gran laboratorio de ideas canadiense.

0: canadiense. Como curadora internacional, se le abren oportunidades totalmente nuevas.
1: Me doy cuenta de que estoy aún menos sola de lo que pensaba. Es reconfortante poder mantener esas conversaciones y ver que no somos los únicos que nos hacemos esas preguntas. Estamos redefiniendo colectivamente el papel de la arquitectura. Así que vuelvo mucho más motivada para continuar con mi enfoque multidisciplinar y seguir hablando con los demás. Nos hemos intercambiado nuestros contactos porque tenemos muchas ganas de colaborar.
0: Leslie Locco prepara el escenario para sus héroes en Venecia y afirma claramente que los arquitectos africanos deben escribir ya sus propias historias. Zingam Bope no es la única inspirada por esta nueva confianza en sí mismos. El arquitecto de Londres, David Ajaye, es un gran referente. Diseñó para la Bienal una pirámide de madera. La tituló Kwae, que significa bosque en el idioma Chui de Ghana, país en el que se hunden sus raíces.
2: Leslie Locco ha dejado una huella profunda al hablar de la urgencia del desarrollo de África y de cómo esto puede cambiar nuestra visión del mundo. Además, ha reunido a una nueva generación nunca antes vista. Esta es probablemente la generación más joven que haya visto jamás una bienal. Es un acto de valentía, pero también marca una línea para decir, a partir de aquí debemos hacerlo mejor.
0: Tras un ascenso meteórico, Ajaye se mudó a Accra hace unos años. Llevó consigo ambiciosos proyectos de construcción para el continente. Una última visita a la exposición antes de volver a Dakar. Dudu Dem, pionero del ladrillo de arcilla, espera que la Bienal dé a la construcción con tierra el impulso definitivo que necesita.
2: Creo que debemos poner en marcha proyectos a gran escala cuanto antes. Tenemos que dejar de construir solo casas que quedan bien en las revistas. Todo eso está muy bien, pero debemos pasar a la siguiente etapa, proyectar a gran escala. Ese es el gran reto del futuro. Ya hemos demostrado que se pueden hacer viviendas de otro modo. Ahora hay que construir barrios, pueblos y ciudades, algo que será mucho más significativo e impactante.
3: Beaucoup plus impactant.
0: Los medios celebran la Bienal de Arquitectura 2023 como un hito con 300.000 visitantes. En cierto modo, los deseos de Nzingam Bope y Dudu Dem se han cumplido. La muestra en Venecia ha cambiado la visión de su continente. El sueño de Leslie Locco se ha materializado. David Ajaye fue el primer arquitecto de origen subsahariano en alcanzar fama mundial. Hijo de un diplomático ghanés, creció en la diáspora africana. En 2019 se mudó de Londres a Accra, cerca de nuevos proyectos como el complejo del Banco de Ghana, y volvió a sus raíces.
2: He triunfado en Europa y en América, pero no fue ese el cenit de mi carrera, sino volver a casa. Lo importante siempre fue regresar. En mi historia personal tuve que salir y vivir fuera antes de volver a mi hogar. Para mí, la arquitectura es una fuerza social y política. Moldea vidas y personas. Y siento que con mi trabajo aquí puedo contribuir de una manera que me resulta increíblemente satisfactoria.
0: Ajaye y su joven equipo están fascinados por la diversidad de la arquitectura africana. En Accra, el arquitecto comenzó a experimentar con materiales locales, especialmente la arcilla, que considera el recurso más prometedor del siglo XXI. Le da una interpretación moderna.
4: We
2: Probamos la edificación con tierra apisonada en un centro de arte de 3 plantas. Y fue una gran sorpresa para muchos. Ahora la aplicamos en un gran edificio de oficinas, escalando la tecnología y el potencial de este material. Así abrimos el mercado y creamos nuevas perspectivas, algo muy importante. El objetivo final es que la idea se normalice, que sea lo habitual, que la gente diga, claro, hay que usar tierra. Cuando logremos eso en África, habremos cumplido, no importa quién lo inició.
0: Yaye también trabaja con los innovadores ladrillos de laterita, que se ensamblan para lograr una construcción más rápida y económica sin mortero. Y se están construyendo varios hospitales con técnica modular. ¿Serán estos módulos producidos en serie con arcilla y hormigón el futuro de la edificación? Para Yaye es una dura batalla, ya que este ambicioso proyecto es objeto de controversias políticas y financieras. Arquitectos excepcionales como David Ajaye y Francis Queré son pioneros que tuvieron que hacer carrera en Occidente para que se los tomara en serio. Queré abandonó de niño su pueblo en Burkina Faso para hacerse maestro de obras. Hoy es aclamado en todo el mundo, como aquí, en el Congreso Mundial de Arquitectura en Copenhague en 2023.
2: Queré es la antítesis de una estrella. Encarna exactamente lo que otros arquitectos no encarnan. Quizá por eso es tan fascinante. Y es un embajador increíblemente importante para abordar los problemas del mundo actual. La cuestión no es solo África, sino cómo trabajar a nivel local con materiales sostenibles y cómo responsabilizarnos más de lo que construimos. Son modelos a seguir también para la generación más joven.
0: Una generación conectada internacionalmente y abierta a experiencias de otras culturas. Una generación que quiere construir de forma sostenible y participativa. Y que tuvo que esperar hasta 2022 para ver al primer arquitecto negro recibir el premio Pritzker, considerado el Nobel de la Arquitectura.

0: Lo que me ha aportado el premio Pritzker de arquitectura es coraje. Coraje para seguir adelante. Y quiero animar a otros, tal y como África me ha enseñado a hacer.
1: Just like Africa has taught me to do.
2: La Facultad de Arquitectura de la Escuela Politécnica de Zúrich es una de las mejores. María Misufu imparte aquí clases sobre patrimonio arquitectónico y sostenibilidad, con una visión crítica de la historia de la arquitectura occidental. El coraje de Queré también inspira su labor en Níger, su país natal.
3: Cuando mostré los primeros esbozos del proyecto, me preguntaron, ¿esto se va a construir aquí?
2: Puestos de mercado hechos de arcilla prensada bajo coloridas sombrillas metálicas en Dandaji, en el Níger rural. Un ícono atemporal. Al igual que la nueva mezquita de Dandaji, con su magistral cúpula de ladrillo. Arquitectura en la que la población se reconoce. Aunque para la arquitecta no solo se trata de mantener la tradición.
3: ¿Qué hace que la tierra sea un material tan especial? No se trata de identidad, es una cuestión de física, de la masa térmica, que puede reducir el consumo de energía. Nos permite una ventilación más saludable en el interior y es más económica. No se trata de identidad, sino de sensatez y funcionalidad. Y ahí veo la oportunidad de hallar soluciones nuevas, híbridas y tecnológicamente mejoradas, que nos hagan realmente avanzar.
1: Technologically enhanced solutions that can really push this forward.
2: Tras estudiar arquitectura en Estados Unidos, diseñó este complejo residencial en Niamey, un espacio habitable compacto en una metrópolis en expansión, pero de arcilla, sostenible y fresco en su interior, incluso con 45 grados afuera. Cerca había proyectado un edificio de oficinas construido con una mezcla de arcilla y hormigón. En él iba a alojarse su estudio de arquitectura, pero aún estaba

0: Estaba en obras cuando todo cambió en Níger. Niamey, verano de 2023. Tras un golpe de Estado, una junta militar destituyó al presidente y suspendió la constitución. En las calles de la capital, la ira se dirigió hacia la antigua potencia colonial, Francia. El país económicamente frágil quedó aislado. Sus fronteras llevan meses cerradas. Marian Issoufou no ha vuelto desde entonces.
1: Fue algo insólito. El golpe de Estado tuvo consecuencias catastróficas para nuestro país, tanto en lo económico como en lo geopolítico y en materia de seguridad. Creo que pasará un tiempo hasta que se resuelva. Sí, es muy difícil, pero quiero ser optimista y pensar que se trata solo de una especie de paréntesis, que todo pasará y podremos retomar nuestro trabajo. Nuestra oficina sigue estando en Níger y trabajamos a distancia. Por suerte, eso está funcionando muy bien, pero espero poder volver pronto, aunque es difícil.
0: Mariam Issoufou sigue trabajando con su equipo en sus estudios de Zurich, Niamey y Nueva York. Tienen nuevos proyectos inspirados en las cabañas tradicionales, un centro educativo para mujeres en Liberia y un extenso complejo cultural tanto en la superficie como bajo tierra, en construcción en el suroeste de Senegal. También en Senegal avanza la construcción del nuevo edificio del Instituto Goethe. Además de coordinar el trabajo, Nicolas Gondé, arquitecto de Worofila, hace de intermediario y traductor. La tierra roja de Senegal se convierte en ladrillos y los ladrillos en edificios. Nicolas Gondé y Nzingam Boup coordinan los trabajos finales desde las oficinas de Worofila. Para la arquitecta senegalesa, el Centro Cultural del Instituto Alemán es mucho más que un simple edificio.
1: Este proyecto tiene el potencial de cambiar la visión de la tierra como material en la arquitectura, porque se trata de una institución cultural y porque será un edificio público. En Worofila estamos entusiasmados de haber sido elegidos y poder contribuir al éxito del proyecto. Encargar este edificio en Dakar a Francis Queré, un arquitecto de África Occidental que también vive en Alemania, fue una especie de puente cultural y una oportunidad única.
0: El edificio ya terminado está listo para llenarse de vida y de futuro. En abril de 2026, el Instituto Goethe de Dakar es un lugar de encuentro y símbolo de una nueva forma de construir y un hito de la construcción con arcilla. El edificio surgido de la Tierra Roja de Senegal está terminado tras varios años de obra. Es un gran paso adelante. Tal vez el futuro de la arquitectura haya comenzado ya en África.

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7: ¿Qué tal? Bienvenidos a La Economía. La política arancelaria estadounidense entra en un nuevo y errático capítulo luego de que el Tribunal de Comercio Internacional del país haya declarado inválido el arancel temporal del 10% que lleva imponiendo la administración Trump a la mayoría de las importaciones desde finales de febrero. La Corte determinó que el presidente estadounidense invocó de forma incorrecta una ley comercial de hace décadas para aplicar esos gravámenes. El fallo no es firme y podrá ser apelado por la Casa Blanca. Esta medida había sido la respuesta del gobierno de Trump a un fallo del Tribunal Supremo que anuló previamente una parte importante de su política arancelaria anterior. Nuestra compañera en Nueva York nos amplía estas informaciones para entender mejor este laberinto arancelario. Ana, como vemos, el presidente Trump ha recibido un nuevo revés en su política. ¿Qué detalles nos puedes avanzar?
8: Pues esta sentencia es la respuesta que ha dado un panel de jueces, de forma no unánime, por cierto, a una empresa importadora de especias y otra de juguetes, además del estado de Washington, que son quienes demandaron a la administración por la imposición de este 10% que nunca antes se había impuesto y no se ajustaba a la situación económica según la ley. Es un 10% que expiraba en julio y que se impuso de forma temporal tras la anulación de los aranceles previos, los de 2025, por el Tribunal Supremo el pasado mes de febrero. La administración ahora está en el proceso de devolver unos 166.000 millones de dólares a las empresas que pagaron estos impuestos a la importación. La decisión de hoy, no obstante, es limitada porque solo afecta a los demandantes. El tribunal no anula el arancel a nivel nacional, por lo que por el momento no hay alivio para unos importadores que solo el mes de febrero ya pagaron 8.000 millones de dólares por este concepto.

0: Este arancel se puso en marcha como puente mientras se preparan otros destinados a productos y servicios específicos como los que ya existen para los autos, para el acero y para el aluminio. Y por cierto, que para evitar más aranceles a los autos europeos, Trump ha dado a la Unión Europea hasta el 4 de julio para que ratifique el acuerdo comercial que se acordó el año pasado con las autoridades de la Unión Europea.
1: Ana, muchísimas gracias por aclararnos todo esto. Muchos saludos.
0: Hasta luego, Rosa.
1: El presidente brasileño Lula da Silva se reunió este jueves con Donald Trump en la Casa Blanca y la puja arancelaria fue uno de los ejes centrales del encuentro realizado a puerta cerrada y sin declaración conjunta a la prensa. Lula buscó evitar nuevos aranceles de Washington a Brasil por supuestas prácticas comerciales desleales contempladas en la sección 301 del Departamento de Comercio estadounidense. Según el gobierno brasileño, ambos mandatarios acordaron que sus equipos se reunirán en 30 días para definir si se implementan gravámenes. El año pasado, Trump impuso aranceles del 50% a los productos brasileños, aunque luego retiró la mayoría de esas medidas para contener la inflación en Estados Unidos, mientras la Corte Suprema falló en contra de ese esquema arancelario. Y uno de los puntos de fricción entre ambos países sobre esas supuestas prácticas comerciales desleales de Brasil es el uso de la plataforma de pagos instantáneos Pix, creada por el Banco Central brasileño, tremendamente exitoso y que Washington ve como una amenaza para las estadounidenses Visa y Mastercard. Veamos de qué se trata.
2: La playa de Ipanema, en Río de Janeiro. Aquí no solo se disfruta del sol y la playa, sino que también se realizan muchas compras. Prácticamente todo se puede pagar con Pix, el sistema de pago digital brasileño.
3: El mejor método de pago es Pix, el más utilizado. Ya nadie anda con dinero en efectivo, todos usan su teléfono, así que usan Pix.
2: Pix fue lanzado en 2020 por el Banco Central de Brasil. Este sistema de pagos es estatal, fácil de usar y gratuito para los usuarios. Ha cambiado la forma en que millones de brasileños realizan sus transacciones cotidianas y además ha democratizado el acceso a los pagos digitales en todos los niveles de ingresos. El transporte, todo lo que compro en las tiendas, las facturas de agua, de luz, de teléfono, todo lo pago con Pix. Sin embargo, el sistema de pago brasileño es un dolor de cabeza para el gobierno de Estados Unidos. Este ha iniciado una investigación comercial formal contra Pix, alegando que podría perjudicar a las empresas estadounidenses que operan en Brasil.
3: Comenzó el año pasado, pero se ha vuelto más problemático este año, las investigaciones de la sección 301. Básicamente, parte del gobierno estadounidense ha señalado que Pix debe ser investigado. Consideran que representa una competencia desleal a Visa y Mastercard, muy presentes en los lobbies del gobierno estadounidense.
2: Sin embargo, los brasileños confían plenamente en su sistema de pagos. Pix es un modelo de éxito hecho en Brasil y a punto de expandirse también a otros países latinoamericanos.
1: Vamos con otros asuntos. El conglomerado de las Fuerzas Armadas Cubanas, CAESA, que controla cerca del 40% de la economía de Cuba, y la minera canadiense Sherritt, se convirtieron en las primeras empresas sancionadas este jueves por una orden ejecutiva del presidente Donald Trump. Ya incluso antes de la confirmación, Sherritt, que extrae níquel y cobalto en Cuba desde 1991, anunció la suspensión inmediata de su participación en empresas mixtas en la isla. El 1 de mayo, Donald Trump anunciaba que endurecería las sanciones contra Cuba, afirmando que la isla comunista es una amenaza para su país. Estas nuevas sanciones apuntan en concreto a los bancos extranjeros que colaboran con el gobierno cubano, así como a individuos y entidades involucradas en los sectores energético y minero. Y vemos a continuación un resumen de otros temas económicos que también destacamos a esta hora. Nicaragua otorgó dos concesiones mineras a cielo abierto a una empresa china por más de 4.700 hectáreas. Esta es la sexta concesión tras las sanciones de Estados Unidos al sector minero nicaragüense, según informó el gobierno de Daniel Ortega. Según la ONG Fundación del Río, Managua otorgó concesiones a empresas chinas desde 2021 sobre casi 2 millones de hectáreas, es decir, más del 8% del territorio. Ecuador emitió 1.000 millones de dólares en bonos en el mercado internacional con un rendimiento del 8,5%.

0: Según detalló el gobierno, es la segunda emisión de deuda del año después de una colocación previa por 4.000 millones de dólares. El riesgo país cerró en 418 puntos, uno de los niveles más bajos en los últimos 11 años. Y el Instituto de Economía Alemana rebajó su previsión de crecimiento para el Producto Interno Bruto del país en 2026 del 0,9% previsto en diciembre al 0,4% actual. Para el economista jefe Michael Grömling, la guerra de Irán frenó la leve recuperación del primer trimestre. El instituto atribuyó además el mínimo crecimiento previsto para este año al gasto público en consumo y a las inversiones en defensa. Esta semana, 5 distritos de Lima tendrán cortes de agua de hasta 12 horas. La capital peruana, situada en un desierto, sufre estrés hídrico, pero además el acceso a servicios básicos es muy desigual. Según un informe del ente regulador SUNAS y del think tank Redes, solo en 19 de los 46 distritos de Lima se tiene acceso al agua durante todo el día. Y unas 700.000 personas que viven en las laderas directamente no están conectadas a la red y pagan hasta 6 veces más por el agua que llega en camión cisterna.
1: En las laderas que circundan a Lima viven casi 3 millones de personas. Muchas dejaron la sierra peruana en busca de mejores oportunidades en la capital. Pero aquí también falta de todo. En barrios como Nueva Vista en el sur, falta hasta el agua. Hay que acumularla en tanques que se rellenan una vez por semana, siempre y cuando el camión cisterna pueda subir.
2: Nuestro acceso no es asfaltado, es terreno así, trocha. Entonces, en invierno, por ejemplo, el aguatero, el cisterna, no puede subir. ¿Por qué? Porque la carretera no tiene las condiciones y como es el piso medio arcilloso, la llanta lo corre. Entonces, el cisterna no sube, pues. Entonces, en ese tiempo, por ejemplo, nos tenemos que solamente para cocinar, para tomar nuestra agua.
1: En verano, los hijos de Reina quisieran aliviar el calor bañándose con el agua, pero es un lujo que sus padres no pueden permitirles. El agua debe ser utilizada principalmente en la cocina.
2: O sea, cosas así nos frustran. Como padres, a mí como mamá me frustro bastante cuando veo la necesidad de que ellas tienen, ¿no? Y a veces, como digo, yo he tenido una infancia en provincia donde el río estaba ahí al lado de mí, donde yo me iba a bañar al río. Entonces digo, ay, ¿por qué no? O sea, ¿por qué no me voy a vivir por allá? Pero también hay la otra parte, como le digo, los colegios y todo esto no son como acá en la ciudad.
1: La realidad de las laderas de Lima contrasta con la vida holgada en las calles céntricas de la capital. Los problemas llevan más de 5 décadas y ahora le pasan factura a la ciudad, explica el experto Sol de Villa.
3: El problema de la distribución del agua, cuando hablamos de la ciudad en laderas, que es una proporción importante además de la ocupación del suelo de Lima y de la ubicación de sus hogares, es que llevar los servicios en pendiente es 40 veces más caro si hablamos de agua y desagüe. 40 veces más caro. Entonces, no es solamente la oportunidad que busca la persona, sino nuevamente desde el sector público, la falta de previsión de no haber protegido esos suelos y protegido a la gente que los ocupó.
1: Las mujeres de la ladera tienen que reutilizar el agua. La pagan unas 6 veces más que quienes tienen conexión a la red en su casa y el acceso es más precario con problemas de calidad y riesgo de contaminación. Como pudo, Vilma Arones construyó aquí un pequeño oasis gota a gota que le recuerda a la sierra de donde vino.
4: Acá nos falta un montón. Como dice, para salvar la planeta hay que plantar árbol, dice. Pero no se puede. Pero a veces a la vez también uno dice, pero el agua es lo que nos cuesta acá. Nos cuesta el agua. Es demasiado caro. Ahora ya se viene, por ejemplo, el invierno. Ahí donde vamos a sufrir por el agua. Porque hasta para caminar acá es difícil, por el barro. Pero seguir adelante, no hay de otra forma.
1: 19 de los 46 distritos de la capital peruana tienen problemas de restricción de suministro de agua potable. En las laderas, la falta de agua es una realidad cotidiana.
5: Los habitantes de Nueva Vista sienten que viven en el futuro de la humanidad, donde el agua es escasa y costosa. Muchos barrios de América Latina parecen como este lugar, solo que las condiciones desérticas de Lima hacen que todo sea más difícil.
0: El drama de vivir sin agua en la capital peruana. Con esto ponemos punto final a este segmento de economía. Ya saben que pueden visitar nuestras redes sociales y ver estos y otros temas. Muchas gracias por su atención y confianza. Hasta pronto.

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20: Menos soldados estadounidenses y por el momento ningún misil Tomahawk para Alemania. Donald Trump lanza una señal clara a Europa. La protección de Washington ya no está garantizada. El detonante, al parecer, son las críticas del canciller Friedrich Merz, quien acusa a Washington de no tener una estrategia clara en la guerra contra Irán. Merck resta importancia a la retirada anunciada, otros en cambio dan la voz de alarma. Sin los misiles de crucero prometidos, se abriría un peligroso vacío de seguridad con la mirada puesta en Rusia. Resurge así la exigencia de que Europa gane autonomía militar y económica respecto a Estados Unidos y lo haga cuanto antes. Por eso en A Fondo nos preguntamos, ¿retirada de tropas de Estados Unidos, un momento crítico para Europa?

0: ¿Qué tal? Bienvenidos a esta nueva emisión de A Fondo. Desde Berlín les saluda Silvia Cabrera. Permítanme presentarles a nuestros invitados de esta semana. Comienzo por Gema Casadevall, periodista radicada en Berlín desde 1992. Fue corresponsal de la agencia EFE y de varios medios españoles. Actualmente informa para El Periódico sobre la política alemana y europea. Hinnerk Berlekamp, periodista alemán independiente, especializado en política internacional, fue corresponsal del diario Berliner Zeitung y analiza la geopolítica europea. La doctora Marina Mirón, investigadora en el Departamento de Estudios de Defensa del King's College de Londres, estudia la guerra informativa de Rusia y China y las respuestas occidentales en un proyecto de la British Academy. Muchísimas gracias por estar acá con nosotros, a ustedes por supuesto también. Tenemos una encuesta en YouTube sobre este mismo tema en la que pueden participar, están invitados. Bueno, nuevo revés a las relaciones transatlánticas, deterioradas ya con la llegada de Donald Trump a la Casa Blanca. El presidente anunció ahora que va a retirar unos 5.000 soldados de Alemania y que pueden ser incluso más. Gema, en tu opinión, ¿qué significa este anuncio para Berlín? ¿Es un castigo quizás para el canciller alemán?
1: Bueno, el gobierno alemán ha tratado de simular que no pasa nada, que esto estaba previsto. Se ha recordado también que en el primer mandato de Donald Trump se habló incluso de 12.000 soldados los que querían retirar. Luego Joe Biden revocó esa orden. Estamos hablando de 5.000 en un contexto de 36.000, o sea, teóricamente no sería tan grave. Lo que pasa es que, de nuevo, y como suele ocurrir con Donald Trump, él elige el momento en que hace más daño, que es este, el momento en que Friedrich Merz está más deteriorado en cuanto a valoración ciudadana, que está bajo mínimo, está incluso peor que Olaf Scholz en su peor momento. Y tenemos además a la ultraderecha subiendo y pujando por el poder. Entonces es esa combinación. Es difícil saber si realmente Donald Trump ha elegido deliberadamente este momento o ha ocurrido pues porque en respuesta a la frase esa que dijo Friedrich Merz en una escuela, en una intervención hace un poco, que tampoco no se sabe por qué lo dijo ahí, ¿no? Pero lo dijo, cuando afirmó que Teherán estaba humillando a Estados Unidos. Aún los políticos alemanes y los observadores alemanes están pensando, pero ¿por qué dijo eso? Y además en una escuela cuando no había ningún motivo, ¿no? No sabemos si fue una de esas torpezas que comete a veces Friedrich Merz o había allí también algo, no lo sabemos. Pero el resultado es que es eso, o sea que Donald Trump ha conseguido una vez más hacer daño en el peor momento.
0: Bueno, y por cierto, con lo que estás diciendo, según el Instituto de Opinión Forza, el 83% está insatisfecho aquí en Alemania con el trabajo de Friedrich Merz. ¿Es una amenaza como respuesta, Hinner, a esas palabras de Merz sobre la estrategia de Washington en Irán? Dice que Irán estaba humillando, como dijo Gema, a Estados Unidos y que Washington había entrado en la guerra con una estrategia mal concebida. ¿Qué tan peligroso es este conflicto entre Alemania y Estados Unidos en este momento, como dice Gema?
2: No veo un peligro en serio, porque los dos países están demasiado interconectados. Alemania depende de tecnología de Estados Unidos, del sistema del dólar como la moneda internacional, etcétera, etcétera. El mercado de exportación de Estados Unidos es importante para Alemania y en muchas otras partes, pero Alemania también es de suma importancia, más de todo militar, para Estados Unidos, porque sin las bases en Alemania, Estados Unidos no podrían llevar sus guerras en todo el mundo como las están llevando en ese momento. Así que si nos acercamos a un aggiornamento, a una puesta al día de dónde realmente estamos.
0: ¿Crees que es pura retórica de Trump o más bien una amenaza clara para Europa?
2: No veo una amenaza con eso. Todo lo contrario, creo que el no despliegue de esos misiles de crucero es la mejor noticia que tuvimos en mucho tiempo en el tema de seguridad en Europa. Yo sé que el gobierno está completamente de otra opinión, pero creo que abre una chance para pensar con la cabeza abierta para ver qué está pasando realmente.
0: Marina Miró, me gustaría conocer tu opinión. ¿Eso no es una amenaza clara y fuerte de los Estados Unidos, Alemania y, por supuesto, a Europa?
3: Buenos días. Pues quisiera profundizar un poco lo que dijo Hinek y lo que dijo Gema. Primeramente, para los Estados Unidos, Alemania es un centro logístico muy importante y aquí en Alemania tiene bases de logística también y de mando. Entonces hablamos de, digamos, de una señal. Se trata de una diplomacia, no se trata de una amenaza verdadera para Alemania. Pero claro, lo que tenemos ahora es una opinión, por un lado, que toda la Unión Europea se ve amenazada por Rusia y al no desplegar los misiles de crucero Tomahawk en Alemania, quiere decir desde el punto de vista europeo que los Estados Unidos no están dispuestos a proteger al continente viejo. Entonces, desde el punto de vista de Alemania y también países como Polonia o países bálticos, es una amenaza porque en este acto ven que los Estados Unidos se están distanciando de la Unión Europea y de la protección de los países europeos. Pero claro, hay otros puntos de vista. Y primeramente, como dijo Hynek muy correctamente, que los Estados Unidos no van a retirar todas las tropas de Alemania porque ellos mismos se benefician.

0: recibe algún tipo de la respuesta. Y lo hemos visto con el presidente Zelensky, por ejemplo. Cada uno que se enfrenta a Trump de alguna manera, Trump dice, bueno, yo tengo las cartas y yo sí que puedo hacer algo que te va a dañar
1: Claro, y
0: en
1: eso.
0: el futuro. Y yo creo que eso es lo que está pasando aquí.
1: Claro, esto fue lo que ocurrió, bueno, por lo menos lo que se ve. Donald Trump atacó públicamente al canciller diciéndole que debería ocuparse más de arreglar su país roto, roto especialmente en la migración y en la energía y poner fin a la guerra en Ucrania que de interferir en el conflicto con Irán. Entonces, ¿cuál sería lo mejor ante Donald Trump? ¿Mantenerse en silencio o buscar esa confrontación como lo está haciendo o lo hizo el canciller?
2: El canciller no busca la confrontación en absoluto. Lo parece porque su manera, a veces su manera de actuar o de pronunciarse es un poco torpe, ¿no? En este caso. Pero si de un país no debe temer rebeldías, Trump es de Alemania, que siempre ha guardado la doctrina de la absoluta sumisión en política exterior a Estados Unidos. En ese caso no. Ahí recuerdo lo que decía él respecto a los Tomahawk cuando hace. En 2024, cuando se decidió desplegar esos misiles cruceros en territorio alemán, que lo decidieron el antecesor de Merz, Scholz y Joe Biden, en ese momento se organizó un gran revuelo en Alemania porque parecía que era lo peor, como dice él, lo peor que podía ocurrir porque conviertes. O sea, por una parte sí aumentas la capacidad defensiva, pero por otra parte te conviertes en objetivo, ¿no? Y como también decía Marina, se trata de que estamos. O sea, Alemania va más allá de unos 1.000 soldados más o menos. O sea, Alemania es, o el territorio alemán, es la columna vertebral de las posiciones militares de Estados Unidos en Europa. Sin Alemania, sin las bases alemanas, no funciona nada. En Ramstein, que es la mayor, son los ojos y el brazo operativo de Estados Unidos. Además de esas bases con capacidades y con todo eso, tenemos un hospital militar que es el mayor en el extranjero de Estados Unidos. Tenemos el centro de mando europeo el centro de mando de Estados Unidos en Europa y también en África. Y tenemos también la base donde teóricamente están el arsenal atómico de Estados Unidos en Alemania. Porque recordemos ahí que Alemania no tiene arsenal atómico propio. O sea, el único país europeo de la Unión Europea que tiene es Francia. Las que tiene Alemania son esas que estamos estimando que son 20, que otros dirán que son más, ¿no? Porque no hay transparencia ahí, ¿no?
1: Claro.
2: Pero decir, ¿qué es eso? O sea, ya no solo son 1.000 soldados más o menos, es sobre todo lo que es el operativo y sobre todo que sin Rammstein no funciona nada, como decías,
1: Ya
2: no
1: lo
2: sé si
1: decía
2: tú
1: Gina,
2: o
1: ¿no?
2: Marina, ¿no? O sea, sin Rammstein no hay ninguna guerra que pueda, ningún ataque que
1: Claro.
2: pueda mandar Estados Unidos a Irán o a otros sitios.
1: Vuelvo atrás con la pregunta sobre la confrontación entre Trump y Merz. ¿Puede o debe un canciller alemán confrontarse o criticar abiertamente a uno de sus aliados más fuertes, sobre todo estamos viendo en lo militar?
3: Si lo hace, debe hacerlo a conciencia. Lo que hizo el presidente del gobierno de España, Pedro Sánchez, confrontándose con Trump, es otra cosa. Pero para un canciller que en todo lo demás le sigue la línea de Estados Unidos en la política internacional, son palabras muy mayores hablar de una humillación de Estados Unidos, de una humillación de Trump. Recordemos que la guerra contra Irán se está llevando desde la base de Ramstein en temas importantes. Incluso hay estudios del Servicio Científico del Bundestag, del Parlamento alemán, que dice que esa guerra es claramente una violación del derecho internacional. El gobierno de Friedrich Merz se negó rotundamente a aplicar esas palabras. Nunca pronunció eso. Ese Servicio Científico del Bundestag, una institución sobrepartidaria, dice que posiblemente Alemania está cometiendo los mismos, digamos, delitos que Belarus en el ataque de Rusia contra Ucrania, está prestando su territorio para un ataque que es hacerse cohechor del crimen. El gobierno dice ni una palabra sobre eso. O sea, no veo ninguna estrategia de Merz de confrontarse a Estados Unidos o a frenar a Trump. No me explico cómo llegó a decir algo que

0: muchos comparten que sí, tiene una parte de humillación lo que está pasando a Trump en Irán, pero como canciller de Alemania, otros jefes de Estado o de gobierno protegen más sus posiciones.
1: Ahí quisiera recordar que no solo es esa comisión del Bundestag, que en el fondo no es ningún rostro para nadie, sino incluso el presidente de este país, Frank-Walter Steinmeier, cuestionó que la guerra de Irán, pues, que los ataques contra Irán se ciñeran al derecho internacional, cosa que es bastante, bastante controvertida en ese país, porque esto teóricamente significaría que Irán podría llevar a Irán seguramente no, pero un país aliado de Irán podría llevar a Alemania ante la Corte de la Haya, ¿no? Que es la que dirime los litigios entre países. Eso es algo que no va a pasar, pero que teóricamente podría ocurrir.
2: Marina, ¿tú qué opinas? ¿Hasta qué punto estas decisiones de Donald Trump, aparentemente impulsivas más que estratégicas, puede poner en jaque la seguridad no solamente de Alemania, sino de Europa?
3: Brevemente quisiera mencionar algo con relación a lo que dijo el canciller alemán. Lo que me preguntaba es una pregunta filosófica, ¿por qué tiene que hacerlo en el espacio público? Es decir, que seguramente puede hablar con Donald Trump por teléfono y hablar de esas cosas, pero ¿qué objetivo tenía él para salir y para decir que los Estados Unidos se han visto humillados por parte de Teherán? Entonces, eso quiere decir que los Estados Unidos ni siquiera son capaces de enfrentarse a un país como Irán, que está sancionado ya desde 1979, entonces, por parte de los Estados Unidos. Entonces, ¿para qué Alemania necesita las tropas y los misiles estadounidenses si no cree en su poder militar? Eso por un lado. Por otro lado, lo que estamos viendo, las relaciones transatlánticas, y si nos acordamos de Groenlandia y del comportamiento de los líderes europeos, cómo han intentado de calmar a Donald Trump y para decir, bueno, desplegamos más tropas, vamos a empezar a ejecutar una operación militar en la zona ártica para calmar las aguas un poco. Y no entiendo por qué no se hace lo mismo en este sentido, sabiendo que hay una gran dependencia, porque hablamos no solamente de sistemas de armamento como Tomahawk, hablamos también de otros sistemas militares de los que dependen tanto Alemania como Polonia, como otros países europeos, menos Francia, que hay que mencionar que sí que Francia tiene misiles de largo alcance de propia fabricación y tiene su propia industria militar, pero el resto de los países europeos dependen de los Estados Unidos y no tienen más remedio que cumplir con los contratos, porque no son contratos de, digamos, yo compro un sistema de armas y se acabó, te pago el dinero y me voy. No, son relaciones, digamos, a largo plazo, es como un matrimonio, porque se trata de mantenimiento, se trata de software y esas cosas. Eso hay que entenderlo. Entonces, si efectivamente se rompe la relación con los Estados Unidos, lo que no creo, los europeos y sobre todo Alemania no puede llenar este hueco a corto plazo, no solamente porque falta dinero, sino también por la cultura estratégica que se ha ido desarrollando durante décadas.
2: Claro, o sea que lo que estamos claros acá es que ha sido un error de Friedrich Merz que puede costarle muy caro a Europa, y no es solo un ajuste militar, porque la retirada de 5.000 soldados de Estados Unidos pone en duda el peso real del paraguas de seguridad aquí en este continente, y no es la primera vez que Donald Trump lo plantea. Ahora, sin embargo, podría hacerse realidad. ¿Es una señal política o es un cambio estratégico?
4: Ramstein, la mayor base militar de Estados Unidos en Europa y un centro logístico clave para las operaciones estadounidenses en Medio Oriente. Trump quiere retirar a 5.000 soldados de Alemania. Aunque el plan afectaría a otra instalación, Vilseck, en Baviera. En la región, el ejército de Estados Unidos opera el mayor campo de entrenamiento militar fuera del país. Unos 86.000 soldados estadounidenses están desplegados en Europa, alrededor de 39.000 en Alemania. Su presencia es un pilar del orden tras la Segunda Guerra Mundial. Ahora, Estados Unidos tampoco quiere desplegar, tal y como estaba previsto este año, misiles de crucero Tomahawk para la defensa frente a

0: posibles ataques rusos. Trump anunció la decisión tras una llamada con el líder del Kremlin, Vladimir Putin. Al parecer, también está considerando retirar tropas de otros países europeos. ¿Por qué no? Italia no nos ha ayudado en absoluto. Y España ha sido horrible. Trump expresa su enojo. Estados Unidos ayudó a los europeos a defender a Ucrania frente a Rusia y ahora ellos no han devuelto el favor en la guerra contra Irán. Retirada en lugar de disuasión. Una invitación de Trump para Putin.
1: Bueno, una pregunta picante esta que nos deja el informe al aire. Marina, según el Pentágono, la retirada de tropas se produciría en los próximos 6 o 9 meses y afectará a las 36.500 fuerzas estadounidenses estacionadas aquí en Alemania. ¿Qué consecuencias, sin embargo, y esto ya más o menos lo hemos ido hablando, traerá para Europa? Si se concreta,
2: bueno,
1: ¿no?
2: Depende. Sí, pues como Gemma mencionó, lo que pasa en Alemania es que hay distintas bases militares. Por ejemplo, hay un centro logístico, el centro neurálgico se encuentra en Ramstein, también hay bases en Stuttgart, hay una base de entrenamiento en Grafenwöhr. Entonces, lo que pasa es que tenemos que saber qué clase de tropas se van a retirar, de qué bases. O se van a retirar, digamos, 1.000 tropas de cada base. Entonces, no veo cómo eso podría afectar, digamos, a la seguridad alemana o a la seguridad europea. Como digo, que es algo simbólico. Sin embargo, si Alemania quiere asumir un papel más importante dentro de la alianza, o sea, dentro de la OTAN, entonces tiene que pensar. Y pensar que, por ejemplo, hubo un montón de críticas de la dependencia energética de Rusia y lo que tenemos aquí es una dependencia total en términos militares de los Estados Unidos. Y entonces ahora es tiempo de pensar cómo seguimos adelante si los Estados Unidos o si el Donald Trump anuncia mañana que va a retirar todas las tropas. Claro. No creo, pero sí que tenemos que considerar todos los escenarios posibles para prepararnos como, digamos, como europeos para lo peor. Y, por ejemplo, en cuanto a la OTAN y las capacidades de la OTAN, Alemania sigue siendo importantísima. Como dije antes, en términos logísticos, por ejemplo, si hay, como se dice mucho en Alemania, si hay un ataque por parte de Rusia. Claro. En el flanco oriental, entonces toda la logística va a través de Alemania. Ahora, si los Estados Unidos no participan, entonces tenemos un problema porque toda la logística y mando operacional se hace por soldados estadounidenses y los europeos no tienen esta experiencia. Entonces, a largo plazo, sí, depende de cómo claro. se desarrolla la situación, eso sí que puede ser una amenaza.
1: Claro, a largo plazo. Giner, bueno, nos deja varias ideas al aire, Marina. Dependencia total de Europa con respecto a los Estados Unidos y esto en la seguridad. ¿Es así? ¿Tú lo ves igual? O sea, ¿es una dependencia total de Estados Unidos?
3: Creo que es una interdependencia porque ya repetimos varias veces hoy que Estados Unidos también dependen de sus bases militares en Europa. Creo que el enfoque es demasiado estrecho. En ese momento no había esos misiles Tomahawk, por ejemplo, en Alemania. ¿Por qué descubrimos ahora que hay de pronto un vacío de seguridad? Esos cohetes Tomahawk y los otros cohetes a desplegar acá, los Dark Eagle, de capacidades hipersónicas que estaban previstas también para territorio alemán, estarían tan cerca de Rusia, tan cerca de Moscú, como antes los cohetes soviéticos en Cuba en la crisis de 1962. Que Rusia se debería sentir sumamente amenazado por esos misiles está fuera de duda. Que nosotros, los europeos, podemos decir sí, pero nosotros estamos amenazados por los cohetes soviéticos que están, rusos, que están en Kaliningrado. Todo verdad. Pero ¿cuál es la lógica detrás de eso? Si mi vecino se consigue un gran perro castor y yo le tengo miedo, yo me compro un Rottweiler. ¿Y el vecino qué va a hacer? ¿Conseguirse una mano?

0: nada de Pitbull. Eso no lleva a ninguna parte. Una vez ya los europeos entendieron eso, una vez ya en Moscú y en Washington se entendió eso. Eso fue hace casi 40 años cuando por fin Estados Unidos y la Unión Soviética de Gorbachev en ese momento todavía decidieron eliminar por completo la clase de armas nucleares de medio alcance en, terrestres.
1: Sin embargo,
0: y
1: parece
0: es,
1: que hay...
0: ese tiene que ser la idea, ese tiene que ser el enfoque, cómo volvemos a un sistema de seguridad en vez de amenaza mutua en Europa.
1: Sin embargo, vemos que Alemania pareciera que está rearmándose y que está tratando de volver a atraer gente al servicio militar, y todos estos movimientos es precisamente es para eso, ¿no? Para sentirse más seguro en lo militar, ¿no?
0: Sí, pero el éxito de esa estrategia no se ve todavía. Hay muy poco entusiasmo en la generación joven de volver al servicio militar. Y eso demuestra que quizás la sociedad civil alemana, la sociedad alemana, está un poco más allá en sus reflexiones que la clase política. La clase política todavía está aferrada en lógicas que ya habíamos pensado superadas, lógicas de la Guerra Fría, y eso no lleva a ninguna parte. Amenaza y contraamenaza y otra contraamenaza, eso no lleva a ninguna parte.
1: Gemma, ¿dependencia total o interdependencia, como dice
2: Es interdependencia, como decimos, llevamos rato diciendo, porque es eso, porque Estados Unidos sin Rammstein no funciona, y sin el mando que tiene en Stuttgart, pues tampoco, y sin el hospital militar, tampoco. Y ahí hay que recordar también que Rammstein tiene una peculiaridad respecto a otras bases que hay de los Estados Unidos en Europa, que son de uso compartido o alquilado, o como le quieras llamar. Rammstein es prácticamente un territorio estadounidense. O sea, es decir, allí no entra ninguna autoridad alemana si no hay permiso de los estadounidenses. Eso es como un pedazo de Estados Unidos dentro de Alemania, ¿no? Pues como Kaliningrado, diríamos, es un pedazo de Rusia en plena Unión Europea, porque tienes...
0: En Rusia. No es territorio de la Unión Europea.
2: No, es lo que digo, que es, como, es un territorio ruso que está incrustado geográficamente. Sí, porque tienes por un lado los Bálticos y por el otro Polonia.
0: Sí, pero
2: por
0: en eso, el caso
2: por
0: de Rammstein, Alemania tendría el derecho teórico, solo teórico, de renunciar a ese contrato de recuperar dentro de un año la base, pero es teórico. Kaliningrado es después de la Segunda Guerra Mundial.
2: No estoy comparando la situación. Estoy diciendo la cuestión geográfica. Es decir, Rammstein es un pedazo de Estados Unidos incrustado en territorio alemán. O sea, Estados Unidos, Alemania no tiene nada que decir de lo que pasa ahí. Incluso hay sentencias del Tribunal Constitucional alemán por demandas o por la muerte de civiles con drones estadounidenses operados desde allí, que el Tribunal Constitucional finalmente dijo que no, o sea, desestimó la demanda por parte de los yemeníes, pero admitió que Alemania tenía la obligación de proteger a civiles extranjeros cuando los ataques se dirigían o se organizaban desde su territorio. Es decir, ahí jurídicamente es muy complicada la situación de Rammstein porque estamos hablando de unos contratos que empezaron en los años 50 en plena Guerra Fría y luego se han ido, digamos, perpetuando, ampliando y renovando y actualizando, pero realmente es... O sea, yo no creo que exista una amenaza real de que Estados Unidos... o un interés por parte de Estados Unidos de llevarse... O sea, de cerrar Rammstein, porque es que se quedan... O sea, y eso lo dijo en el primer momento Pistorius, el ministro de Defensa alemán, a la primera reacción de cuidado, eso está aquí y nos interesa para la seguridad europea, que ahí podemos estar de acuerdo, ¿no? Pero también es en interés de los... interés estratégico por parte de Estados Unidos. O sea, es mucho lo que perdería Estados Unidos.
1: Bueno, vamos al segundo punto, que es aún quizás para muchos expertos más incómodo. Si Washington ya no es plenamente fiable, Europa debe hacerse más fuerte. Eso es todo lo que dicen. Pero esa frase se repite desde hace años. La pregunta ahora es si está realmente preparada para hacerlo y a tiempo.
3: Alemania gasta en defensa como no lo hacía en décadas. En 2025, el gasto militar aumentó en casi un 25% respecto al año anterior, según el Instituto Internacional de Estudios para la Paz de Estocolmo. A nivel mundial, el país ocupa el cuarto lugar tras Estados Unidos, China y Rusia. Europa también ha incrementado de forma marcada su inversión, un 14% más. Tenemos que reforzar

0: nuestras capacidades militares para poder defendernos y protegernos. Hay una gran cantidad de recursos disponibles para estas inversiones. Pero los proyectos de defensa comunitarios apenas avanzan. El sistema de combate aéreo FCAS está paralizado debido a las disputas entre Alemania y Francia. Más autonomía. Este es también el objetivo de la economía europea. Sobre todo ante las nuevas amenazas arancelarias de Trump. Europa responde apostando por el libre comercio con países latinoamericanos, pero también, por ejemplo, con India. ¿Qué tan preparados están los europeos para vivir sin el socio estadounidense?
1: Bueno, esa es la pregunta que muchos se hacen, Marina. El canciller Merz lo ha dicho. Vivimos en una era de política de poder rápida, dura e impredecible. Sin embargo, si miramos a Europa, la sensación es otra, ¿no? Que hay decisiones más bien lentas, coordinación difícil entre los distintos países. ¿Le falta capacidades a Europa o más bien le falta voluntad política?
2: Pues brevemente lo que dijo Gemma y Hinek, estoy completamente de acuerdo. La mejor palabra sería interdependencia entre los dos. La cuestión sería quién depende más de quién, pero eso es para otro programa. Y ahora bien, ya hace un montón de años que se habla de un ejército europeo, sí. Un ejército común, o sea, no es la primera vez que hablamos de la defensa europea. Ahora bien, lo que tenemos que entender es dónde se enfoca la política exterior europea. Es decir, vemos que los Estados Unidos han cambiado su estrategia nacional de defensa y las amenazas que se han mencionado en las versiones anteriores ya no aparecen. Por ejemplo, Rusia dentro de la Unión Europea es bien distinto la percepción de la amenaza e incluso en algunos países como Alemania se percibe Rusia como la mayor amenaza, también en los Bálticos, en Polonia, pero en países del sur como Grecia, España, Portugal, a lo mejor no. Pues entonces es bastante difícil, digamos, cambiar lo que estaba diciendo Inex sobre Alemania y sobre los jóvenes que no quieren ingresar en la Bundeswehr. La cultura estratégica ya se ha ido formando por décadas y no es algo que se puede cambiar por un lado así de repente. Ahora los políticos nos van a decir la amenaza viene de Rusia, entonces tenemos que coger cohetes y ir a la frente. No, así no se hace. Entonces, por un lado, tenemos el capital social que es un problema, que es un problema dentro de la entera Unión Europea. Por otro lado, tenemos también la industria militar, porque todo lo que se hace dentro de la Unión Europea, por ejemplo, el sistema de los satélites espaciales, ¿no? Se dice es un programa de doble uso y sin Estados Unidos, sin su inteligencia, la Unión Europea no tiene ninguna capacidad, aunque tenga armas de precisión alta, pero sí que necesitan datos. Entonces, yo no veo cómo los europeos pueden resolver este problema a corto plazo. Y por otro lado, tenemos
1: la industria. Es decir, que ahí sí dependen de Estados Unidos, ¿no? Ahí sí hay una dependencia.
2: Sí. Sí, en este ámbito sí dependen de los Estados Unidos, aunque tengan sistemas avanzados, necesitan datos de los Estados Unidos. Claro. Y lo mismo pasa con el Tomahawk, si los misiles llegarían a Alemania, ¿quién iba a, digamos?
1: Claro, bueno. Tenemos problemas ahora, tenemos algunos problemas con el video desde Zoom.
2: Los estadounidenses.
1: Marina.
2: Los soldados estadounidenses. Entonces, tenemos bueno, sí. Este problema. Por un lado, la inteligencia.
1: Bueno, ¿sí? Hinner, ¿tú qué opinas? ¿Es un problema de falta de recursos realmente, de falta de estrategia militar o es un problema político que no logran ponerse de acuerdo los distintos estados o países de la Unión Europea?
3: Quizás es la misma cosa, la falta de estrategia y la falta de ponerse de acuerdo. La Unión Europea en muchos temas siempre funcionaba bastante bien si Alemania y Francia estaban de acuerdo porque todos los demás no podían contra ese peso. Pero Alemania y Francia están bastante encaminados en diferentes direcciones desde hace varios años.

0: años, se ve en proyectos militares, se ve en proyectos de, en el enfoque frente al comercio de, al Tratado de Comercio Libre con el Mercosur, se vio el mismo efecto en muchas partes. Y si pensamos en la política nacional de los países europeos, que no podemos obviar ese tema, en Alemania la nueva derecha de derecha está aumentando en fuerza, en Francia quizás está a punto de ganar las elecciones el año que viene. ¿Y quién quiere tener un gobierno, un ejército europeo guiado por la ultraderecha francesa? Son muchos frentes. Quisiera agregar un punto a lo anterior, que creo que tiene que ver con todo eso. No se trata de un fenómeno de Trump y los europeos. Es una estrategia de Estados Unidos desde hace pila de rato. Fue Obama quien inventó o que llevó a la práctica el pivote a la Asia. Y desde entonces, Trump, Biden y otra vez Trump están en ese nuevo curso. Europa ya no tiene la importancia para Estados Unidos que tenía antes. La importancia, el enfoque es China para Estados Unidos, claro. Y estratégicamente con mucha razón.
1: Claro. Eso influye en todo. ¿Ese es el punto de todo esto, que Europa ya no tiene tanta importancia para los Estados Unidos como antes?
2: Ese es, digamos, un punto, pero el otro es que cuando hablamos de Europa, en realidad estamos hablando de 27 países y que se pongan de acuerdo es muy difícil. Ahora mismo Alemania está intentando, como Francia y como otros países, modificar, digamos, el sistema de decisiones para que en política exterior no sea necesaria la unanimidad, porque hemos visto lo que ha ocurrido con las ayudas a Ucrania, que durante mucho tiempo han estado bloqueadas por Hungría, ¿no? Orbán ya no está, Orbán se va a ir pasado mañana, pero hay otros países que pueden llegar a bloquear. Entonces Alemania está tratando de pasar en las decisiones de política exterior y, por lo tanto, de defensa, porque en la Unión a escala europea no hay un ministerio de defensa, sino que entra dentro de exteriores, o de la propia presidencia de la Comisión Europea. Entonces, están tratando de modificar ese sistema de decisiones para que no sea por unanimidad, sino por mayoría cualificada, como ocurre en otros departamentos como comercio y así, ¿no? El problema es que para cambiar esa decisión tiene que ser por unanimidad. Entonces, ¿cómo rompes la unanimidad si necesitas la unanimidad para romperla, ¿no?
1: Además, es que hay posturas y culturas estratégicas muy distintas. Francia con ambición global, Alemania más centrada en la defensa, el este mirando a Rusia, el sur al Mediterráneo. ¿Existe realmente una visión común europea? Más o menos como lo que estábamos diciendo.
2: Lo que decía ahora él, ¿no? Que respecto a la posibilidad de que en Francia llegue la ultraderecha al poder, y entonces dices, bueno, el rearme que estamos pagando todos, incluso los que nunca votaríamos a la ultraderecha, va a gestionar la defensa a la ultraderecha, queremos eso. ¿Qué pasará en ese momento? O sea, es muy difícil por eso, porque Europa son 27 países y si la ultraderecha está en países más o menos manejables, pues bueno, no pasa nada. Pero en el momento en que está en Francia o está en Alemania, lo que también puede llegar a ocurrir, aunque teóricamente está aislada, pero puede pasar así, ¿no?
1: Marina, ¿cómo lo ves tú? ¿Existe realmente una visión común europea en cuanto a una estrategia militar?
3: Pues no la veo. La verdad es que no existe ninguna visión común. Como decía antes, hubo una idea de crear un ejército europeo y todavía estamos con nada. Por ejemplo, ni siquiera hay, digamos, sí que oficialmente hay un estándar de armamentos a nivel de la OTAN, pero miren, todos los países utilizan sistemas de armas distintos. Por ejemplo, sistemas de defensa aérea. Y si no podemos tener algo, digamos, estandarizado en este término, ¿cómo vamos a tener una política de defensa común dentro de los países europeos si somos tan distintos? Incluso dentro de los Estados Unidos, los distintos estados tienen su propia política, pero aquí hablamos de una mayor escala y entonces eso por un lado. Por otro lado, no cada uno tiene la misma percepción de amenaza, las mismas capacidades financieras. Hay países que reciben dinero de la Unión Europea como apoyo económico. Entonces, yo no veo una posibilidad de llegar a una estrategia sana.
1: Además, es que pareciera que entre ellos mismos se sabotearan, porque, por ejemplo, Mark Rutte dijo a comienzos de año, si bien es positivo y ve necesario que Europa invierta más en su seguridad y defensa, es una ilusión.

0: ilusión pensar que algún día cercano la Unión Europea pueda prescindir de Estados Unidos para defenderse. Además, dijo textual, sigan soñando, no pueden, no podemos, no estamos necesitando mutuamente. ¿Cómo ves tú esa situación?
1: Sí, dependemos de la relación con Estados Unidos, pero otra vez invito a abrir un poco el enfoque. Los 27 países de la Unión Europea sí tienen enfoques distintos, no tan distintos, pero sí suficientemente distintos como para no poder fijar una estrategia. Inglaterra ya es otra cosa. La cuestión, el elefante en la sala que nadie menciona es que en Europa tenemos el vecino Rusia y necesitamos en algún momento del futuro mediano, por lo menos, una forma de coexistir con ese gran país en nuestra vecindad, y no sirve con tratar de armar un nuevo muro para protegernos, no funciona así. Claro, Estados Unidos están cambiando de enfoque, China está ahí, y la Unión Europea no ha logrado todavía definir qué quiere hacer, si quiere aliarse incondicionalmente con Estados Unidos o si quiere buscar un enfoque propio que debería incluir una estrategia con Rusia, sea que
0: fuera. ¿Tiene Europa un enfoque propio? Estamos viendo a Rusia cada vez más beligerantes, aquí cada vez más divisiones. Ellos, por ejemplo, si un país de la Unión Europea es atacado, ¿pueden reaccionar de inmediato sin, por ejemplo, su socio hasta ahora más fiable, que era Estados Unidos?
2: Deben hacerlo, no es una cuestión, no es una opción, deberían, pero
0: pueden, o sea, deberían, pero ¿están en capacidad hoy de hacerlo?
2: A ver, es que si llegase a ocurrir que Estados Unidos ataca, volvemos a Groenlandia, Estados Unidos, en el momento en que ataque un país de la Unión Europea o un socio de la OTAN, pues está dinamitando la OTAN desde dentro. La OTAN ese día deja de existir. Es lo que, por eso cuando parecía y realmente tenían miedo de que llegasen a entrar en Groenlandia, los europeos por primera vez se plantaron un poco, o al menos un poquito.
1: Algunos,
0: exactamente.
2: Sí, algunos, los directamente afectados. Pero ahí, o sea, yo como procedo de eso que Estados Unidos, que Donald Trump califica de país horrible, es decir, de España, pues, y con mucho, y en este caso, orgullosa de pertenecer a ese país horrible, porque creo que es la dinámica de Pedro Sánchez, el presidente, es la correcta. Es decir, o sea, es un poco fuerte, pero A una persona que tiene una adicción, y no voy a decir cuál, no le puedes alimentar la adicción.
0: Claro. Me queda muy poquito tiempo.
2: Porque no se acaba.
0: ¿Cuál es el mayor riesgo para Europa? Muy brevemente, estamos hablando del mayor riesgo de Europa, ¿Trump o Rusia en este momento?
3: Para la Unión Europea, el mayor riesgo es no tener una política exterior y no tener, como dice INEC, no tener una idea del futuro, cómo se va a desarrollar el futuro, cuál será la postura tanto política como diplomática como militar. Y de eso va a depender lo que hacen los militares, lo que hace la industria militar. No es solamente la compra de armas, sino hay que definir la política, porque los militares es una herramienta de la política cuando se acaba la diplomacia. Y si hay una política mala o equivocada o ninguna, lo que es todavía peor, entonces eso es el mayor peligro para los países europeos.
0: ¿Cuál es el mayor riesgo para Europa en este momento?
1: La falta de capacidad diplomática. Ni Trump ni Rusia, el problema somos nosotros mismos.
2: La falta de liderazgo.
0: La falta de liderazgo en este momento.
2: No hay ningún líder europeo que aquí aglutine al resto o que arrastre al resto.
0: Claro. Bueno, con esto terminamos. Muchísimas gracias por habernos acompañado. Hasta luego.

0: inteligencia artificial y el holocausto. ¿Qué tan útiles son las nuevas tecnologías para la memoria histórica? ¿Y qué peligros entrañan los contenidos generados por IA?
1: Im Fahrwasser dieser KI-Fakes haben wir aber auch feststellen können, dass geschichtsrevisionistische rechtsextreme Akteure sozusagen sich auch dieser Inhalte bedienen.
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7: Esta parece una imagen histórica de un campo de concentración nacional socialista, pero no. Es un video falso hecho con inteligencia artificial. Este tipo de representaciones falsas son problemáticas. Luego veremos por qué. Pero al mismo tiempo, las herramientas tecnológicas están haciendo posible mantener la memoria y seguir aprendiendo sobre el Holocausto y los horrores de la Segunda Guerra Mundial. Tecnología para aprender de nuestra historia. Ese es nuestro tema de hoy aquí en Enlaces. Bienvenidos. En redes sociales se encuentran imágenes generadas con inteligencia artificial que pretenden mostrar o recrear los campos en los que los nazis encarcelaron y asesinaron a millones de personas, principalmente judíos. Quienes publican este tipo de contenidos buscan atención, clics y dinero, claro. Pero al hacerlo, distorsionan la verdad histórica y, según varias asociaciones de víctimas, banalizan su sufrimiento y aseguran que quien comparte este contenido participa en ello. ¿Qué consecuencias tiene la falsificación de hechos históricos en Internet con inteligencia artificial?
8: Esta imagen generada por IA muestra a un supuesto prisionero en el campo de exterminio de Auschwitz. Y estos videos enseñan la liberación de los prisioneros de los campos de concentración por parte de los aliados. Son imágenes generadas por inteligencia artificial sobre el Holocausto que circulan en redes sociales. No son reales, algo que se nota si se observa con atención. El violín solo tiene tres cuerdas. La ropa de los prisioneros no es el conocido uniforme a rayas. Y algunos hombres portan cinturón, algo inexistente en los campos de concentración. Reconocer estos detalles requiere tiempo y conocimientos previos. A medida que las imágenes generadas por IA mejoran, se vuelve más difícil distinguir entre falsificaciones y el material histórico auténtico. Algo que distorsiona lo que realmente fue el Holocausto.
9: Mi tesis es que estas imágenes cambian los patrones visuales. Las imágenes están demasiado pulidas, no son realistas. Usaron elementos de campos, como cercas, torres de vigilancia, barracas, que no corresponden a la realidad histórica.
8: Pero no solo se inventaron nuevas imágenes. Los falsos contenidos generados por inteligencia artificial también reescriben y relativizan las historias de las víctimas.
10: Las imágenes de las personas reales que fueron asesinadas en Auschwitz forman parte de la historia. Aquí vemos una distorsión de la autenticidad histórica. También hay publicaciones en redes sociales con imágenes que no se basan en ninguna persona real. Ahora la historia completa ya se crea con IA, generando nombres, biografías, detalles muy personales, todo falso.
8: Los contenidos generados por IA presentan historias ficticias como auténticas y distorsionan así la historia, haciendo difícil distinguir la realidad del invento, algo que responde por lo general a un uso político.
9: En el contexto de los contenidos falsos generados por IA, pudimos observar que ciertos actores revisionistas y de extrema derecha se apropiaron de este tipo de material para negar la historia de los campos de concentración, relativizando la historia real.
7: Es Tova Friedman, superviviente del Holocausto, tiene una opinión clara sobre las personas y las empresas de redes sociales que permiten que este tipo de contenido falso genere dinero y se propague.
9: Están haciendo el trabajo de Hitler, porque Hitler contaba con todo un sistema de propaganda. Así que al inventar videos falsos, están continuando la labor de los nazis.
7: Tova es una activista contra el antisemitismo y la desinformación. Hoy sus testimonios y las experiencias que cuenta en TikTok llegan a millones de jóvenes en todo el mundo.
9: No tenía nombre. Me llamaba A27633.
10: Este video de Tova Friedman ya fue reproducido en TikTok más de 8 millones de veces. Ella sobrevivió de niña al campo de exterminio de Auschwitz, el lugar donde los nazis en la década de 1940 mataron alrededor de 1 millón de personas, sobre todo judíos.
9: Estábamos desnudos durante horas, con un frío terrible.
10: A su nieto Aaron se le ocurrió la idea de contar la historia de su abuela en TikTok.
11: Veo mucho antisemitismo, negación del Holocausto y mucha desinformación en TikTok. Yo conocía cómo funcionaba el algoritmo y pensé que TikTok sería la mejor plataforma para hablar del Holocausto y compartir la verdad, la realidad del Holocausto.
10: Todo empezó en 2021 con una invitación a los usuarios de TikTok para que le hicieran preguntas a Tova Friedman.
11: En los días siguientes recibimos miles de preguntas y desde entonces empezamos a responder tantas como fueran posibles.
10: Ya hay más de 500.000 seguidores. Los videos ya recibieron más de 10 millones de me gusta.
9: Aquí puedo llegar a los adolescentes, algo que de otra manera no me hubiera sido posible. Los jóvenes están en TikTok. La mayoría no son judíos. Van scrolleando. Y cuando se detienen y escuchan, y no solo escuchan, sino que también hacen preguntas, es muy gratificante para mí.
10: Además de reconocimiento, reciben muchos comentarios de odio. Aaron Goodman busca que el antisemitismo no se vuelva algo normal.
11: El odio y la desinformación es lo que me motiva a seguir. Muestran que lo que hacemos es importante y que se tiene que hacer.
7: Pero Tova Friedman no solo está presente en TikTok, sino que también da conferencias por todo el mundo, como aquí en Berlín. Su nombre se ha convertido ya en un referente. Pero de muchas otras personas que no tuvieron la fortuna de sobrevivir, ni siquiera sabemos cómo se llamaban. Para preservar la memoria digital, es importante conocer la identidad de las víctimas. Y para ello, la inteligencia artificial, con su capacidad de analizar e interconectar grandes cantidades de datos, puede ser un muy buen aliado.
9: Recuperar sus nombres para recuperar la memoria. De los más de 6 millones de judíos asesinados por los nazis durante la Segunda Guerra Mundial, aún quedan más de 1 millón de víctimas por identificar.
10: Se trata de una persona, y de otra más, y no solo personas, sino judíos que fueron asesinados en el Holocausto. Cuando tienes los nombres, puedes recordar.
9: En el Centro Mundial de Conmemoración de la Shoah Yad Vashem en Jerusalén, trabajan para llenar ese vacío. Sus investigadores creen que la inteligencia artificial puede marcar la diferencia tras más de 7 décadas de minuciosos trabajos de identificación.
12: La tecnología

0: La tecnología actual es muy eficaz en lo que se denomina reconocimiento de entidades. Las entidades pueden ser nombres, apellidos, fechas, nombres de lugares, diferentes categorías, profesiones, etc. Pero en el caso del Salón de los Nombres, para documentar y conmemorar a las víctimas del Holocausto, debemos extraer esos datos, esa información, esas entidades y conectarlos estableciendo los vínculos apropiados entre ellos.
1: Desde 2024, Yad Vashem está desarrollando un software basado en inteligencia artificial. Así esperan recuperar otros 250.000 nombres de personas asesinadas en el Holocausto, analizando millones de documentos textuales y fílmicos que hasta ahora no fue posible examinar.
0: Una vez que el modelo esté funcionando, tenemos la intención de aplicarlo a millones y millones de páginas de documentación. Obtendremos así decenas de miles de resultados procedentes de millones de páginas. No hay manera de que un ser humano pueda comprobar todos y cada uno de esos resultados. Tendríamos que revisar muchos millones de documentos. Hasta ahora no fue posible, y tampoco lo será del todo en el futuro. Pero una vez que alcancemos una precisión del 99%, ya que la perfección no está a nuestro alcance, sí que podremos emprender esta tarea y recuperar nombres con la suficiente seguridad de que no habrá falsos positivos.
1: Los nombres se guardan en una base de datos en línea disponible en 6 idiomas, entre ellos español. Cada identidad rescatada es una vida que se arrebata al olvido.
2: Pero, ¿qué pasará cuando ya no queden supervivientes del Holocausto que puedan contar la historia? Bueno, hoy ya existen muchos medios técnicos que nos permiten conservar sus testimonios y seguir aprendiendo de sus experiencias.
0: Este grupo de escolares se encontrará con la imagen digital de un superviviente del Holocausto mediante visores de realidad virtual. Le harán preguntas al doble digital de Manfred Goldberg.
3: Uno entre un millón de supervivientes que conservó a ambos padres con vida.
0: De niño, Manfred Goldberg fue hecho prisionero por los nazis. En la realidad virtual, los alumnos pueden recorrer el campo de concentración de Stutthof, del que Manfred Goldberg narra la historia y explora su ciudad natal, Kassel.
1: Lo mejor fue el visor. Pudimos ver todos los lugares. Es genial. Una víctima real que pasó por todo eso y cuenta sus experiencias es impresionante.
0: Los hologramas permiten acceder a la historia de forma distinta a las películas.
1: Los hologramas permiten que el público participe de forma activa. Las personas realmente deben reflexionar para darle sentido a la experiencia, formulando preguntas sobre el Holocausto y demostrando interés por la vida de otra persona.
0: Para el proyecto Testimony 360, Manfred Goldberg respondió hace algunos años 1000 preguntas sobre su vida. Cuando los estudiantes le hacen una pregunta al holograma, la IA selecciona del archivo la respuesta adecuada. Manfred Goldberg falleció, pero su historia sigue viva gracias a su holograma. Con hologramas de testigos directos, incluso es posible dialogar desde casa, como en la web del Museo del Holocausto de Illinois, ya sea por chat o mediante reconocimiento de voz.
1: Sabían quiénes éramos. Era la marcha de la muerte. Vieron cómo morían otros.
0: El proyecto Hollow Voices en Alemania. En una sala, el público formula preguntas a las imágenes digitales de supervivientes del Holocausto como Eva Weil e Inge Auerbacher.
3: Fue impresionante. Por un momento, realmente tuve la sensación de que la persona estaba sentada ahí.
0: Cuando el diálogo con el holograma funciona bien, se genera cercanía.
1: Es prometedor que uno pueda hacer las preguntas para las que realmente quiere respuestas. Vi a personas preguntar cosas como, ¿cuánto pesaba usted en el momento de la liberación? Probablemente no lo habrían preguntado en persona,

0: pero si no se cuenta con suficiente conocimiento sobre el Holocausto, tal vez no se formulen las preguntas de modo que se obtengan respuestas significativas, y eso puede ser frustrante.
1: Que la inteligencia artificial seleccione respuestas no significa que invente nada.
2: Todas las respuestas son originales. No hay IA generativa que invente respuestas y corra el riesgo de alucinar o reproducir información incorrecta. Se trata de una IA que busca la mejor respuesta posible para cada pregunta y la reproduce de forma fiel, sin ningún tipo de modificación.
3: Esta manera de dar vida a testimonios reales nos permite recordar no solo el Holocausto, sino también otras grandes tragedias de la humanidad, desde una perspectiva íntima y conmovedora. Una forma de memoria que está pensada no solo para generar emociones, sino también para aprender y reflexionar. Sin embargo, la experta Gal Rabia sostiene que para preservar la memoria no siempre es imprescindible recurrir a la última tecnología.
0: Los hologramas están acaparando mucha atención ahora mismo por lo asombrosos y novedosos que son, pero no siempre será así. Como cualquier tecnología, en algún momento quedarán obsoletos. Así que tal vez la solución no sea tecnológica per se. Contamos con los testimonios, contamos con todo un vocabulario para hablar de cómo fue el Holocausto, cómo fue presenciarlo. Tal vez ya tengamos los recursos que necesitamos y solo necesitemos la educación y el interés para inculcar la importancia de estos testimonios.
3: Sí, de acuerdo. Aunque para despertar el interés del público, la tecnología siempre ayuda mucho. Un buen ejemplo es la iniciativa que les vamos a presentar a continuación, que busca devolverle la vida a uno de los testimonios más conmovedores y universales del siglo XX, el de Ana Frank. Quizá el símbolo más conocido del Holocausto gracias a su diario, donde relató su vida durante la ocupación nazi. Hoy, gracias a la inteligencia artificial, una exhibición inmersiva invita a los visitantes a viajar al Ámsterdam de 1941, en una Europa marcada por el miedo y la persecución y la guerra. Un continente muy distinto al que conocemos hoy.
0: Parece una cafetería cualquiera un día de verano en Ámsterdam. Pero gracias al tour Anne Frank Walk, se revela como un lugar lleno de historia. En noviembre de 1941 se prohibió a los judíos entrar en cafeterías. The Isebreaker pronto tuvo que cerrar. Solo hacen falta un celular y audífonos para descubrir el Ámsterdam de Anne Frank a lo largo de 7 kilómetros y 12 paradas. La primera se encuentra frente a la casa en la que Anne Frank vivía con su familia antes de tener que ocultarse. Un año después, ella y su familia se vieron obligados a esconderse.
4: Nos sumergimos en la historia a través de animaciones con inteligencia artificial, narraciones, y vamos de un lugar a otro, moviéndonos por la ciudad, escuchando lo que sucedió y a personas que vivieron aquí y que fueron fundamentales en la historia de Anne Frank.
0: Otra parada, la escuela de Anne Frank. Las bicicletas les fueron prohibidas, igual que el transporte público. Ana y su hermana tenían que caminar a la escuela cada día, como tú acabas de hacer. En esta casa vivía Mip Ries, la mujer que ayudó a la familia. También su rostro cobra vida gracias a antiguas fotografías y animación digital. Sin ella, el diario de Anne Frank y su historia podrían haberse perdido para siempre. El audio tour nos revela que aquí se encontraba la heladería Coco, regentada por refugiados judíos alemanes y punto de resistencia contra la ocupación nazi. La narración va acompañada de animaciones generadas por inteligencia artificial a partir de datos del Instituto Anne Frank, la ciudad de Ámsterdam y el Museo del Holocausto. Precisamente, una visita obligada es el llamado Monumento Nacional de los Nombres del Holocausto.
4: Decidimos cerrar el primer capítulo de la visita aquí, en el Monumento de los Nombres, junto al ladrillo con el nombre de Ana. Es aquí donde la historia de Ana se integra en la magnitud de lo que ocurrió en los Países Bajos durante el Holocausto.
0: Hechos que tocan muy de cerca a Herde Apel, descendiente de judíos polacos y húngaros. Por eso espera que esta experiencia inmersiva acerque el testimonio de Ana Frank y su diario a una generación muy afín a la tecnología.
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3: Un ejemplo más de cómo preservar la memoria con la tecnología digital. Recordar con el fin de no repetir el lado más oscuro de la historia. Ese es el lema del siguiente proyecto, que usa también inteligencia artificial para convertir los testimonios de supervivientes del Holocausto en poderosas imágenes. Vean.
0: Esto nos salvó la vida.
2: Eso es justo lo que intento que recuerde el momento en que le salvó la vida.
4: Ehudit Draja Serchuk sobrevivió al Holocausto. Aquí cuenta cómo escapó de la muerte cuando huía con su familia de las fuerzas rumanas y alemanas que asaltaban Odessa en 1941.
0: Está desesperada, pero feliz de estar viva. Nos apresurábamos a tomar el último barco de vapor que salía de Odessa con muchos niños y personas mayores a bordo. Pero en el camino perdí mi sandalia y tuvimos que volver a buscarla, y eso nos salvó la vida.
2: ¿De verdad?
0: Porque cuando llegamos al barco, este había sido bombardeado por los fascistas y casi todos los pasajeros habían muerto.
4: Como Serchuk, muchos supervivientes del Holocausto transformaron sus recuerdos en imágenes. El software Midjourney convierte el texto en fotografías y deja así un registro para las generaciones futuras. Las imágenes se exhibieron en la ciudad israelí de Ascalón. Sol Leffler operó el programa.
2: Siento que estoy junto a personas valientes. Cada una tiene una historia única y ha pasado por experiencias aterradoras, pero siguen vivas, siguen adelante con sus vidas, y es increíble escucharlo, verlo y, en definitiva, plasmarlo en fotografías. Siento que es nuestro deber nacional recordar y no olvidar.
4: El proyecto fue impulsado por la organización Kasdei Naomi, que brinda apoyo a los supervivientes del Holocausto. Todo para no olvidar la historia.
0: Hay gente que no quiere recordar esto. Y creo que es muy importante recordarles y mostrarles que cualquier cosa puede repetirse en nuestras vidas. No debemos olvidar eso.
8: And we should not forget about that.
3: Es que la IA, bien empleada, puede ayudarnos a entender el Holocausto y otras tragedias que marcaron nuestra historia. Pero no siempre se explora el pasado con la misma profundidad. En los videojuegos, por ejemplo, el nazismo suele ser apenas un escenario, una excusa para la acción, para una buena historia, para el enfrentamiento entre héroes y villanos. Rara vez se aprovechan los videojuegos para acercarnos a la historia real. El esquema clásico suele ser luchar contra los nazis.
0: Claro que hay buenos y malos. A los videojuegos les encanta contar con eso, sobre todo a los de acción. Vas, disparas y quieres matar a los nazis. Son un enemigo genial cuando se trata de enemigos humanos a los que hay que liquidar.
3: Y por eso existen tantos videojuegos con villanos nazis. Ahora, los juegos centrados específicamente en el Holocausto y en las víctimas son mucho más raros. ¿Es posible siquiera representar este tema de una manera adecuada en un videojuego?
0: Ahora, gracias a la interactividad, llevamos a la persona que juega a una experiencia en primera persona, algo que no se podía antes, pero

Creo que la tecnología ahora sí permite. Desde el principio hay juegos que intentan abordar de forma históricamente precisa la persecución y el exterminio de los judíos. Un ejemplo es The Light in the Darkness.

0: juego se determina por un algoritmo, pero la vida real no funciona según un algoritmo. Muchas cosas dependen del azar. Al trasladar el holocausto a un juego e introducir el concepto de ganar o perder, existe el riesgo de culpabilizar a las víctimas. Alguien podría decir, porque esta persona hizo esto en otra cosa y por eso no sobrevivió. Pero hoy en día los juegos son algo más complejos que eso. Ya no funcionan de manera tan binaria, ganar o perder. Y aun si lo hicieran, para los jugadores lo que importa es el camino recorrido por encima de si se sobrevive o se muere. Hay juegos que resolvieron este conflicto al no poner a los jugadores en el rol de las víctimas, sino a mirar hacia atrás y analizar los hechos. En The Darkest Files, el jugador asume el papel de una fiscal durante los juicios de Auschwitz en Frankfurt en la década de 1960. Investiga casos de crímenes durante la época nazi. En The Rat Line, un detective persigue a criminales de guerra que lograron escapar tras el final de la Segunda Guerra Mundial gracias a redes secretas. Ambos juegos encontraron una manera de enfrentarse al horror sin obligar a los jugadores a revivirlo. No hay forma de cambiar el pasado. Por eso los hechos son parte del pasado dentro del juego. No podemos intervenir ni cambiar eso. Tampoco podemos culpar a las víctimas porque todo eso ya ocurrió. Y no podemos pensarnos como personas invencibles que podrían hacer cualquier cosa y sobrevivir. Con el fallecimiento ya de casi todos los últimos testigos, se apagaron sus voces. Pero en juegos como estos, sus historias se siguen transmitiendo de manera muy personal e impactante. La industria de los videojuegos supera en ganancias al cine y a la música juntos. Si nuestro objetivo es mantener viva la memoria del Holocausto para las próximas generaciones, no se trata de que tengamos que usar esta herramienta, sino de que, si no la usamos, pasamos por alto un enorme potencial.
1: Cuando la información es fiable y se comunica con responsabilidad, los nuevos formatos son muy útiles para acercar la historia a las personas. Sean videojuegos, redes sociales u hologramas digitales, todo esto puede ayudar a mantener viva la memoria del Holocausto y a combatir el odio y el antisemitismo. Esto fue todo por hoy en Enlaces. Gracias por estar con nosotros. Nos vemos pronto. Chao.

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0: a todo motor. Etiopía apunta a tener 500,000 de vehículos eléctricos en las calles para 2030. Más de 100 autobuses eléctricos ya circulan en la capital, Addis Abeba. Evidentemente, es un gran avance. Los autobuses eléctricos son muy diferentes a los de gasolina. No echan humo ni hacen ese fuerte ruido tan molesto. Es posible gracias a la gran represa del Renacimiento etíope, la más grande de África. Entró en funcionamiento en 2025 con una capacidad de 5.150 megavatios, con lo que duplicó la producción eléctrica del país. Más del 97% de la energía de Etiopía es hidráulica.
1: La tecnología inteligente de los vehículos eléctricos ayuda a reducir el problema del cambio climático, algo que se nota mucho en Etiopía. En países en los que no hay agua o recursos de energía renovable, queman hidrocarburos indirectamente para recargar los autos eléctricos.
0: Eso no pasa con estos autobuses eléctricos que comenzaron a circular en Addis Abeba hace un año. Transportan 90,000 pasajeros por día y su impacto climático es ínfimo. En la ciudad de mayor crecimiento de África, los silenciosos autobuses son un oasis de tranquilidad.
1: Son muy cómodos y son mejores porque no contaminan. Eso es un avance en nuestro país.
0: Etiopía planea aumentar la cantidad de vehículos respetuosos con el clima y dejar de depender del elevado costo del combustible fósil. Y es que el país gasta casi 4,000 millones de euros al año en importar petróleo, una cifra prohibitiva. Por eso, en 2024, el gobierno prohibió la importación de autos a gasolina y diésel. El encarecimiento del petróleo por la guerra en Irán reforzó la medida. Ahora el futuro es eléctrico. Hace 2 años había unos 30,000 vehículos eléctricos en Etiopía, hoy casi 4 veces más. Y eso en un país en donde más de 63 millones de personas, el 46% de la población, aún vive sin electricidad. Los precios de un auto eléctrico pequeño parten de 17,000 euros. Es mucho dinero. Muchos aquí ganan menos de 1,000 euros al año. Pero al taxista Abdurrahman Ali, pasarse a un eléctrico le salió rentable. La energía hidroeléctrica es barata, mientras que el precio del combustible se triplicó desde 2022.
1: Para empezar, el vehículo eléctrico es más cómodo. Antes conducía un Toyota Vitz y gastaba de 40,000 a 50,000 birr cada mes en combustible. Desde que cambié de auto y lo recargo en casa, mis costos mensuales bajaron a unos 5,000 birr. Es una gran diferencia.
0: Con el aumento de vehículos eléctricos, el problema es dónde recargar. Etiopía tiene unas 500 estaciones de carga, casi todas en la capital.
1: El gobierno deberá invertir en el sector, porque ahora mismo solo hay servicio de recarga en Addis Abeba. E incluso aquí en la capital, el número de estaciones disponibles no es suficiente.
0: Operadores privados, como Ezequías Dúfera, cubren la nueva demanda. A principios de 2026, abrió una estación de recarga 24 horas con una aplicación que, según dice, brinda a los clientes total transparencia sobre los precios que pagan. Pero no es fácil.
1: A veces nos vemos ante obstáculos como cortes de electricidad, aunque la situación mejoró mucho. Hay altibajos y desafíos, pero en general, esta es una gran oportunidad.
0: El siguiente objetivo es electrificar la flota de taxis colectivos, la columna vertebral del transporte público de Addis Abeba. Etiopía tiene 17 fábricas de vehículos eléctricos. Esta ensambla minibuses eléctricos, emplea trabajadores etíopes y usa componentes de China. Pero no puede comprar suficientes piezas por la escasez de divisas, el mismo cuello de botella que llevó al país a prohibir importar vehículos a gasolina y diésel.
1: Los insumos fluctúan porque el 100% de las piezas de los vehículos se importan. Así que la escasez de divisas hace que la producción sea limitada. Es por eso que apenas producimos 500 vehículos al año.
0: Aún así, la tendencia hacia los vehículos eléctricos es innegable. Y como en Etiopía aún no hay muchos autos en comparación con otros países africanos, puede avanzar sin tener que deshacerse de demasiados vehículos contaminantes.

0: Hoy soy el presidente. No, en realidad no lo soy, pero comparto nombre con el presidente de Francia, Emmanuel Macron. Y tiene un nuevo auto oficial, el DS número 8, que es el modelo que vamos a evaluar hoy. Allá vamos.
1: DS fue inicialmente la línea premium de Citroën, de cuyo icónico modelo DS, apodado Tiburón, tomó el nombre. En 2014 se convirtió en una marca independiente.
0: El nuevo número 8 permite elegir entre tres tipos de tracción, dos delanteras y una de tracción total. La potencia va de 190 a 276 kilovatios. Tiene una aceleración de 0 a 100 kilómetros por hora en 7,8 segundos o en la versión con tracción total en 5,4 segundos. La velocidad máxima de todas las versiones es de 190 kilómetros por hora, suficiente en todas partes, incluso en Alemania.
1: Incluye un nuevo sistema que nota si se confunde acelerador con freno e interviene electrónicamente para evitar accidentes.
0: La sensación general al conducirlo permite sentir el lujo, exactamente lo que se espera de un auto presidencial. Dentro es muy silencioso, no se sienten los baches ni el viento. En general, la experiencia de manejo es muy agradable.
1: El auto oficial del presidente Charles de Gaulle fue un Citroën DS. Se lanzó en la década de 1950 y fue uno de los coches más cómodos y prestigiosos de su época gracias a su suspensión hidráulica.
0: Cuenta con dos tamaños de batería, la más pequeña de 73,7 kilovatios hora y la más grande de 97,2 kilovatios hora. Con la batería grande y tracción delantera, la autonomía es de casi 750 kilómetros. Claro, en condiciones climáticas adversas como en invierno, no será tanta. Se alcanzarán como máximo quizás 550 o 600 kilómetros, pero sigue siendo suficiente para irse, por ejemplo, de vacaciones sin tener que recargar.
1: El DS número 8 mide 4,82 metros de largo, 1,90 de ancho y apenas 1,58 de alto. Un coeficiente de arrastre de 0,24 lo ubica entre los vehículos con más eficiencia aerodinámica de su clase.
0: El interior del DS número 8 es digno de un presidente. Los materiales son de muy alta calidad. Todo se siente y se ve muy, muy bien. Tiene cuero suave y materiales cepillados de primera. Es realmente muy agradable.
1: La tapicería especial de alcántara del auto de prueba está hecha en un 68% con material reciclado.
0: Lo único que no me gusta es que delante no se siente muy espacioso, pero no importa, porque Macron no conduce el auto y se sienta atrás. Veamos qué tal es.
1: Los dispositivos se pueden conectar mediante cuatro puertos USB-C o de forma inalámbrica por Bluetooth. Los smartphones compatibles se integran al sistema multimedia vía Android Auto o Apple CarPlay.
0: El espacio en la parte trasera es más que decente. Diría que si mides hasta 1,90 no hay problema. Hay un bonito techo panorámico y espacio para las piernas. Los asientos son cómodos y anchos. Sin embargo, las piernas no descansan por completo en el asiento. Y eso es por la batería.
1: El número 8 se recarga a un máximo de 160 kilovatios, lo cual es lento si se compara con otros autos del segmento. Tardó unos 27 minutos en recargar del 20 al 80%.
0: El número 8 compite con autos como el Q6 e-tron de Audi o el Tesla modelo Y, que cuentan con versiones similares en cuanto a potencia. Pero, ¿qué pasa con el precio? El Q6 e-tron arranca en 63.500 euros, casi 6.000 más que el DS, que parte en 57.700 euros. Y por lo que es el auto con sus materiales de alta calidad, es un precio muy decente.
1: El equipamiento de serie en el nuevo número 8 incluye la suspensión Active Scan controlada electrónicamente, Head-Up Display con realidad aumentada y faros Pixel Vision.
0: Pero si no le das tanta importancia al estilo lujoso francés, el Tesla modelo Y es mejor opción porque se consigue por debajo de los 40.000 euros. La calidad no es, ni de lejos, la del DS, pero el equipamiento es similar, así que está bastante bien.
1: El asistente opcional Night Vision detecta el calor corporal de personas o animales a una distancia de hasta 300 metros.
0: En general, el DS número 8 es definitivamente un auto presidencial. Su precio es alto, pero es acorde al lujo que ofrece. Está bien, diría yo. Y un Audi cuesta todavía más. Así que es cuestión de cada cual decidir si le vale la pena pagar el precio de lujo de este auto o no. Hay quienes con un Tesla tendrán suficiente.
1: El DS número 8 tiene todo lo que hizo que el Citroën DS original sea un gran éxito: confort, lujo y potencia. Lo negativo es muy caro y la velocidad de recarga es lenta.
2: Bombay, India. El día llega a su fin y nosotros tenemos una cita con un grupo de mujeres para un recorrido nocturno muy especial. ¿Qué haremos hoy?
3: Oh, we

0: Exploraremos Bombay en motocicletas. Les mostraremos algunos lugares famosos de la ciudad. Esta es nuestra banda de mujeres motociclistas. Recorreremos juntos la ciudad y les mostraremos la energía que tiene.
1: De acuerdo. Siete mujeres motociclistas recorriendo la ciudad de noche era algo inimaginable hasta hace poco en India. Anjuta y sus amigas se han sacudido el papel tradicional de la mujer obediente. Las calles, dicen, les pertenecen tanto como a los hombres. Anjuta es la indiscutible líder del grupo. ¿Voy contigo?
0: Sí, detrás de mí. ¿Te sientes seguro?
1: Claro. Nos adentramos en la noche de esta mega ciudad.
0: ¿Todo bien?
1: Todo bien.
0: ¿Habías estado antes en Bombay?
1: No, es mi primera vez.
0: Genial. Entonces será un viaje que nunca olvidarás.
1: Nuestra primera impresión, una ciudad bulliciosa y caótica. Todo está en movimiento, también de noche. Nosotros seguimos con Anjuta y su banda de chicas motociclistas hacia el sur de Bombay, hacia el casco antiguo de la megaciudad. Las huellas de 200 años de colonialismo son visibles. Hoy reside aquí la aristocracia financiera india.
0: Los turistas vienen aquí solo para ver la casa Ambani. Las casas de esta zona son las más caras de la ciudad. Los que viven aquí en el sur de Bombay gozan de un mayor respeto.
1: La casa Ambani es la residencia del hombre más rico de Asia, el magnate industrial Mukesh Ambani. Con 27 pisos de altura y un valor de alrededor de 4 mil millones de euros, es probablemente la residencia privada más cara del mundo. Anjuta quiere que conozcamos a su familia para que entendamos qué hace a Bombay tan especial. En el quinto piso de un sencillo edificio de apartamentos en el centro de la ciudad, creció Anjuta junto con su hermano. 50 metros cuadrados, una habitación y media, todo funcional en un espacio reducido. Su papá llegó como huérfano desde el campo, donde no había nada que comer ni trabajo, a probar suerte en la ciudad. Fueron tiempos difíciles. Se nota lo orgullosos que están los hijos de su papá, que ha logrado convertirse en comerciante de hortalizas.
0: Llegó a Bombay y vivió varios años debajo de puentes. Para lavarse tenía que ir a buscar agua a los baños públicos.
1: La madre trabajaba como sirvienta. Ambos trabajaron muy duro para que los hijos tuviesen acceso a una vida mejor e invirtieron todo en su educación. En Bombay era posible. Todo lo que somos hoy se lo debemos a ellos. Pudimos asistir a la escuela de la misión porque ellos se esforzaron para que así fuese. Él mismo no pudo permitírselo, pero se aseguró de que nosotros pudiéramos. El hijo es jefe de redes sociales del mayor club deportivo de Bombay, pero el mayor orgullo de la familia es la hija, Anjuta. Una mujer muy fuerte. Y todo empezó con su interés por aprender a conducir motocicleta.
0: Busqué en Google si existía alguna escuela de conducción de moto para mujeres. Entonces me di cuenta de que era un nicho. Muchas mujeres buscan una escuela así porque no se sienten a gusto con instructores hombres. Prefieren aprender con mujeres.
1: Con 21 años funda su primera escuela de conducción Women on Wheels, exclusivamente para mujeres. Hoy, a sus 27 años, posee 4 escuelas. Pero su meta es expandirse desde Bombay a la provincia vecina y luego por todo el país. Sus escuelas han formado ya a más de 5.000 mujeres, entre ellas muchas policías de Bombay. Además, Anjuta organiza eventos de motociclismo por todo el país, solo para mujeres. Y todo lo que hace no es solo por el placer de conducir motocicleta, sino que quiere contribuir a modernizar la sociedad india.
0: Hablo por numerosas mujeres de la sociedad, mujeres que quieren ser independientes.

0: dependientes, pero no solo sobre una moto, sino en general. Mujeres que quieren poder salir y vivir sin depender de nadie.
1: Así termina nuestro paseo por la noche de Bombay con una joven emprendedora y su familia. Ellos representan mucho de lo que hace extraordinaria a esta mega ciudad. Esperanza, valor, honradez, trabajo duro y sobre todo, alegría de vivir.
2: Vuelos de corta distancia a todas horas y aeropuertos abarrotados. Hay una alternativa mejor, viajar de noche de forma respetuosa con el clima. Pero los trenes nocturnos son caros, incómodos y cada vez se suprimen más conexiones. Pero hay esperanza. Hay mucho espacio. Visitamos un taller berlinés donde trabajan en la próxima generación de trenes nocturnos. ¿Será este el futuro? Una protesta en pijama, con pancartas y peluches. Su demanda, poder viajar por Europa en trenes nocturnos. En el andén 13 de la estación central de Berlín está a punto de llegar el tren con destino a Zúrich. Ahí está, lo saludan con entusiasmo. En esta tarde de invierno, esta manifestación se ha replicado en un total de 12 estaciones de tren europeas, entre ellas las de Helsinki, Ámsterdam y Lisboa. A pesar de las gélidas temperaturas. Para eso están los gorros y las mantas. Pero, ¿por qué quieren viajar en trenes nocturnos? Me gusta el ambiente del compartimento de mujeres. Las hay de todas las generaciones con historias fantásticas. Estás tumbada, durmiendo plácidamente. Y cuando te despiertas, como en un sueño, estás en un lugar completamente diferente. Otros destacan su impacto ambiental.
3: Es mucho más respetuoso con el clima que volar.
2: Los manifestantes exigen que se amplíen las conexiones, por ejemplo, con España, Grecia o los Balcanes. Pero esta demanda sigue sin cumplirse. Europa está reduciendo su red de trenes nocturnos, especialmente entre los operadores estatales. La popular ruta de París a Berlín y Viena se reabrió en 2023, pero se cerró tras solo 2 años de funcionamiento debido al recorte de las subvenciones estatales. La conexión entre Estocolmo y Berlín también pende de un hilo. Los operadores privados han anunciado que se harán cargo de las rutas en días concretos sin las subvenciones. Pocas plazas con altos costes, poco atractivo y poco rentable. Entre los manifestantes está Anton Dubrau, fundador de una startup que quiere cambiar esta realidad. En 2023 comenzó a desarrollar la idea con su colega Hendrik. Están diseñando minicabinas individuales como estas. Tras guardar la maleta, puede sentarse.
3: Es una cabina individual cuyo asiento se convierte en cama. Es pequeña, pero debe ser lo más espaciosa posible. Tiene una ventana y una mesa que se puede desplegar para trabajar. La idea es que también se puedan realizar trayectos diurnos, porque hay suficiente espacio para moverse.
2: Cuando termina la jornada, se puede reclinar el respaldo para dormir. Con estos compartimentos individuales ya no sería necesario compartir cabina con otros viajeros, como es habitual en Europa, pero también en otros países como la India. Pero el espacio es limitado.
3: No hay mucho espacio para los pies, pero aquí arriba sí, para que no sea claustrofóbico. Y esta esquina es práctica para quienes duermen de lado. Aquí caben las rodillas.
2: Voy a probarlo yo misma. Es cómodo. Yo he viajado en esos vagones cama de 6 plazas y aquí hay más espacio, sin duda. Pero yo soy relativamente pequeña. Ah, mira, se puede cambiar el color de la luz. La puerta se atasca.
3: Qué mala suerte.
2: Voy a apagar la luz. Buenas noches.
4: Good night.
2: También trabajan en otra cabina tipo business que ofrece más espacio. El recorrido de la startup ha sido largo. Las cabinas ya van por su 7ª versión.
3: Primero construimos maquetas de cartón, solo para hacernos una idea del espacio. Así veíamos que funcionaba y que no, para descartar. Cada versión era una mejora de la anterior.
2: El reto es ahorrar espacio para que los trenes estén mejor aprovechados y sean más rentables para los operadores. Así será el interior. Los trenes nocturnos convencionales tienen capacidad para 340 pasajeros por trayecto. Aquí cabrían casi 700 repartidos en dos plantas. Y no tiene por qué ser necesario construir trenes nuevos, podrían reacondicionar los antiguos. Una capacidad similar a la de los trenes diurnos, sin embargo, por ahora es solo una simulación. A más pasajeros, menor es el precio. Según los cálculos de Anton, un trayecto de 1000 kilómetros como el que separa París de Berlín costaría unos 100 euros.
3: Queremos ofrecer precios similares a los de los aviones, pero con el confort suficiente para que la gente esté dispuesta a utilizar el tren.
2: Hasta que esto se haga realidad, aún tienen muchos obstáculos que superar: la burocracia, la disponibilidad de vías, la inversión y la construcción real de nuevos vagones. Pero ambos están convencidos de la idea.
3: Queremos ofrecer una alternativa real al avión para que la gente pueda viajar cómodamente de una ciudad a otra en tren nocturno. Volar es práctico, pero es perjudicial para el clima. Y por el momento, apenas hay alternativas.
2: De hecho, viajar en tren ahorra muchas emisiones en comparación con volar. Por kilómetro, un pasajero emite una media de 22 gramos de CO2 en tren. En avión, la cifra es casi 6 veces mayor. Solo los autos son más contaminantes, sobre todo si son grandes y solo llevan un pasajero. Los trenes, por el contrario, pueden circular ahorrando energía y generar electricidad con el frenado.
3: Los trenes nocturnos son de otra liga. No hay ningún medio de transporte más eficiente desde el punto de vista energético.
2: Hasta ahora, el proyecto ha costado varios cientos de miles de euros, financiados en parte por el propio Anton, inversores y subvenciones destinadas a la creación de empresas. Hasta que las cabinas estén listas para la producción en serie, aún queda mucho por planificar y trabajar. Estiman que podría ser en 2030, justo cuando la Comisión Europea quiere duplicar el número de pasajeros que viaja en tren.
3: Al principio solo era una idea loca con un modelo en 3D. Y después de todo el tiempo que le hemos dedicado como equipo, hemos llegado a un punto en el que la gente ve la cabina y entiende el concepto.
4: Hasta la próxima semana.

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2: ¿Qué tal? Bienvenidos a La Economía. La política arancelaria estadounidense entra en un nuevo y errático capítulo luego de que el Tribunal de Comercio Internacional del país haya declarado inválido el arancel temporal del 10% que lleva imponiendo la administración Trump a la mayoría de las importaciones desde finales de febrero. La Corte determinó que el presidente estadounidense invocó de forma incorrecta una ley comercial de hace décadas para aplicar esos gravámenes. El fallo no es firme y podrá ser apelado por la Casa Blanca. Esta medida había sido la respuesta del gobierno de Trump a un fallo del Tribunal Supremo que anuló previamente una parte importante de su política arancelaria anterior. Nuestra compañera en Nueva York nos amplía estas informaciones para entender mejor este laberinto arancelario. Ana, como vemos, el presidente Trump ha recibido un nuevo revés en su política. ¿Qué detalles nos puedes avanzar?
3: Pues esta sentencia es la respuesta que ha dado un panel de jueces, de forma no unánime, por cierto, a una empresa importadora de especias y otra de juguetes, además del estado de Washington, que son quienes demandaron a la administración por la imposición de este 10% que nunca antes se había impuesto y no se ajustaba a la situación económica según la ley. Es un 10% que expiraba en julio y que se impuso de forma temporal tras la anulación de los aranceles previos, los de 2025, por el Tribunal Supremo el pasado mes de febrero. La administración ahora está en el proceso de devolver unos 166.000 millones de dólares a las empresas que pagaron estos impuestos a la importación. La decisión de hoy, no obstante, es limitada porque solo afecta a los demandantes. El tribunal no anula el arancel a nivel nacional, por lo que por el momento no hay alivio para unos importadores que solo el mes de febrero ya pagaron 8.000 millones de dólares por este concepto. Este arancel se puso en marcha como puente mientras se preparan otros destinados a productos y servicios específicos como los que ya existen para los autos, para el acero y para el aluminio. Y por cierto, que para evitar más aranceles a los autos europeos, Trump ha dado a la Unión Europea hasta el 4 de julio para que ratifique el acuerdo comercial que se acordó el año pasado con las autoridades de la Unión Europea.
2: Ana, muchísimas gracias por aclararnos todo esto. Muchos saludos.
3: Hasta luego, Rosa.
2: El presidente brasileño Lula da Silva se reunió este jueves con Donald Trump en la Casa Blanca y la puja arancelaria fue uno de los ejes centrales del encuentro realizado a puerta cerrada y sin declaración conjunta a la prensa. Lula buscó evitar nuevos aranceles de Washington a Brasil por supuestas prácticas comerciales desleales contempladas en la sección 301 del Departamento de Comercio estadounidense. Según el gobierno brasileño, ambos mandatarios acordaron que sus equipos se reunirán en 30 días para definir si se implementan gravámenes. El año pasado, Trump impuso aranceles del 50% a los productos brasileños, aunque luego retiró la mayoría.

0: La mayoría de esas medidas para contener la inflación en Estados Unidos, mientras la Corte Suprema falló en contra de ese esquema arancelario. Y uno de los puntos de fricción entre ambos países sobre esas supuestas prácticas comerciales desleales de Brasil es el uso de la plataforma de pagos instantáneos PIX, creada por el Banco Central brasileño, tremendamente exitoso y que Washington ve como una amenaza para las estadounidenses Visa y Mastercard. Veamos de qué se trata.
1: La playa de Ipanema, en Río de Janeiro. Aquí no solo se disfruta del sol y la playa, sino que también se realizan muchas compras. Prácticamente todo se puede pagar con PIX, el sistema de pago digital brasileño.
2: El mejor método de pago es PIX, el más utilizado. Ya nadie anda con dinero en efectivo, todos usan su teléfono, así que usan PIX.
1: PIX fue lanzado en 2020 por el Banco Central de Brasil. Este sistema de pagos es estatal, fácil de usar y gratuito para los usuarios. Ha cambiado la forma en que millones de brasileños realizan sus transacciones cotidianas y además ha democratizado el acceso a los pagos digitales en todos los niveles de ingresos. El transporte, todo lo que compro en las tiendas, las facturas de agua, de luz, de teléfono, todo lo pago con PIX. Sin embargo, el sistema de pago brasileño es un dolor de cabeza para el gobierno de Estados Unidos. Este ha iniciado una investigación comercial formal contra PIX, alegando que podría perjudicar a las empresas estadounidenses que operan en Brasil.
2: Comenzó el año pasado, pero se ha vuelto más problemático este año, las investigaciones de la sección 301. Básicamente, parte del gobierno estadounidense ha señalado que PIX debe ser investigado. Consideran que representa una competencia desleal a Visa y Mastercard, muy presentes en los lobbies del gobierno estadounidense.
1: Sin embargo, los brasileños confían plenamente en su sistema de pagos. PIX es un modelo de éxito hecho en Brasil y a punto de expandirse también a otros países latinoamericanos.
0: Vamos con otros asuntos. El conglomerado de las Fuerzas Armadas Cubanas, CAESA, que controla cerca del 40% de la economía de Cuba, y la minera canadiense Sherritt, se convirtieron en las primeras empresas sancionadas este jueves por una orden ejecutiva del presidente Donald Trump. Ya incluso antes de la confirmación, Sherritt, que extrae níquel y cobalto en Cuba desde 1991, anunció la suspensión inmediata de su participación en empresas mixtas en la isla. El 1 de mayo, Donald Trump anunciaba que endurecería las sanciones contra Cuba, afirmando que la isla comunista es una amenaza para su país. Estas nuevas sanciones apuntan en concreto a los bancos extranjeros que colaboran con el gobierno cubano, así como a individuos y entidades involucradas en los sectores energético y minero. Y vemos a continuación un resumen de otros temas económicos que también destacamos a esta hora. Nicaragua otorgó 2 concesiones mineras a cielo abierto a una empresa china por más de 4.700 hectáreas. Esta es la 6ª concesión tras las sanciones de Estados Unidos al sector minero nicaragüense, según informó el gobierno de Daniel Ortega. Según la ONG Fundación del Río, Managua otorgó concesiones a empresas chinas desde 2021 sobre casi 2 millones de hectáreas, es decir, más del 8% del territorio. Ecuador emitió 1.000 millones de dólares en bonos en el mercado internacional con un rendimiento del 8,5%, según detalló el gobierno. Es la segunda emisión de deuda del año después de una colocación previa por 4.000 millones de dólares. El riesgo país cerró en 418 puntos, uno de los niveles más bajos en los últimos 11 años. Y el Instituto de Economía Alemana rebajó su previsión de crecimiento para el Producto Interno Bruto del país en 2026 del 0,9% previsto en diciembre al 0,4% actual. Para el economista jefe Michael Grömling, la guerra de Irán frenó la leve recuperación del primer trimestre. El instituto atribuyó además el mínimo crecimiento previsto para este año al gasto público en consumo y a las inversiones en defensa. Esta semana, 5 distritos de Lima tendrán cortes de agua de hasta 12 horas. La capital peruana, situada en un desierto, sufre estrés hídrico. Pero además, el acceso a servicios básicos es muy desigual. Según un informe del ente regulador SUNAS y del think tank Redes, solo en 19 de los 46 distritos de Lima se tiene acceso al agua durante todo el día. Y unas 700.000 personas que viven en las laderas directamente no están conectadas a la red y pagan hasta 6

0: veces más por el agua que llega en camión cisterna.
1: En las laderas que circundan a Lima viven casi 3 millones de personas. Muchas dejaron la sierra peruana en busca de mejores oportunidades en la capital. Pero aquí también falta de todo. En barrios como Nueva Vista en el sur, falta hasta el agua. Hay que acumularla en tanques que se rellenan una vez por semana, siempre y cuando el camión cisterna pueda subir.
2: Nuestro acceso no es asfaltado, es terreno así, trocha. Entonces, en invierno, por ejemplo, el aguatero, el cisterna, no puede subir. ¿Por qué? Porque la carretera no tiene las condiciones y como es el piso medio arcilloso, la llanta lo corre. Entonces, el cisterna no sube, pues. Entonces, en ese tiempo, por ejemplo, nos tenemos que solamente para cocinar, para tomar nuestra agua.
1: En verano, los hijos de Reina quisieran aliviar el calor bañándose con el agua, pero es un lujo que sus padres no pueden permitirles. El agua debe ser utilizada principalmente en la cocina.
2: O sea, cosas así nos frustran. Como padres, a mí, como mamá, me frustro bastante cuando veo la necesidad de que ellas tienen, ¿no? Y a veces, como digo, yo he tenido una infancia en provincia donde el río estaba ahí al lado de mí, donde yo me iba a bañar al río. Entonces digo, ay, ¿por qué no? O sea, ¿por qué no me voy a vivir por allá? Pero también hay la otra parte, como le digo, los colegios y todo esto no son como acá en la ciudad.
1: La realidad de las laderas de Lima contrasta con la vida holgada en las calles céntricas de la capital. Los problemas llevan más de 5 décadas y ahora le pasan factura a la ciudad, explica el experto Sol de Villa.
3: El problema de la distribución del agua, cuando hablamos de la ciudad en laderas, que es una proporción importante además de la ocupación del suelo de Lima y de la ubicación de sus hogares, es que llevar los servicios en pendiente es 40 veces más caro si hablamos de agua y desagüe. 40 veces más caro. Entonces, no es solamente la oportunidad que busca la persona, sino nuevamente desde el sector público, la falta de previsión de no haber protegido esos suelos y protegido a la gente que los ocupó.
1: Las mujeres de la ladera tienen que reutilizar el agua. La pagan unas 6 veces más que quienes tienen conexión a la red en su casa y el acceso es más precario con problemas de calidad y riesgo de contaminación. Como pudo, Vilma Arones construyó aquí un pequeño oasis gota a gota que le recuerda la sierra de donde vino.
4: Acá nos falta un montón. Como dice, para salvar la planeta hay que plantar árbol, dice. Pero no se puede. Pero a veces a la vez también uno dice, pero el agua es lo que nos cuesta acá. Nos cuesta el agua. Es demasiado caro. Ahora ya se viene, por ejemplo, el invierno. Ahí donde vamos a sufrir por el agua. Porque hasta para caminar acá es difícil, por el barro. Pero seguir adelante, no hay de otra forma.
1: 19 de los 46 distritos de la capital peruana tienen problemas de restricción de suministro de agua potable. En las laderas, la falta de agua es una realidad cotidiana.
5: Los habitantes de Nueva Vista sienten que viven en el futuro de la humanidad, donde el agua es escasa y costosa. Muchos barrios de América Latina parecen como este lugar, solo que las condiciones desérticas de Lima hacen que todo sea más difícil.
0: El drama de vivir sin agua en la capital peruana. Con esto ponemos punto final a este segmento de economía. Ya saben que pueden visitar nuestras redes sociales y ver estos y otros temas. Muchas gracias por su atención y confianza. Hasta pronto.
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17: Menos soldados estadounidenses y por el momento ningún misil Tomahawk para Alemania. Donald Trump lanza una señal clara a Europa. La protección de Washington ya no está garantizada. El detonante, al parecer, son las críticas del canciller Friedrich Merz, quien acusa a Washington de no tener una estrategia clara en la guerra contra Irán. Merz resta importancia a la retirada anunciada. Otros, en cambio, dan la voz de alarma. Sin los misiles de crucero prometidos, se abriría un peligroso vacío de seguridad con la mirada puesta en Rusia. Resurge así la exigencia de que Europa gane autonomía militar y económica respecto a Estados Unidos y lo haga cuanto antes. Por eso, en A Fondo, nos preguntamos, ¿retirada de tropas de Estados Unidos, un momento crítico para Europa?

0: ¿Qué tal? Bienvenidos a esta nueva emisión de A Fondo desde Berlín. Les saluda Silvia Cabrera. Permítanme presentarles a nuestros invitados de esta semana. Comienzo por Gema Casadevall, periodista radicada en Berlín desde 1992. Fue corresponsal de la agencia EFE y de varios medios españoles. Actualmente informa para El Periódico sobre la política alemana y europea. Hinnerk Berlekamp, periodista alemán independiente, especializado en política internacional. Fue corresponsal del diario Berliner Zeitung y analiza la geopolítica europea. La doctora Marina Mirón, investigadora en el Departamento de Estudios de Defensa del King's College de Londres. Estudia la guerra informativa de Rusia y China y las respuestas occidentales en un proyecto de la British Academy. Muchísimas gracias por estar acá con nosotros, a ustedes por supuesto también. Tenemos una encuesta en YouTube sobre este mismo tema que pueden, en la que pueden participar, están invitados. Bueno, nuevo revés a las relaciones transatlánticas deterioradas ya con la llegada de Donald Trump a la Casa Blanca. El presidente anunció ahora que va a retirar unos 5.000 soldados de Alemania y que pueden ser incluso más. Gema, en tu opinión, ¿qué significa este anuncio para Berlín? ¿Es un castigo quizás para el canciller alemán?
1: Bueno, el gobierno alemán ha tratado de simular que no pasa nada, que esto estaba previsto. Se ha recordado también que en el primer mandato de Donald Trump se habló incluso de 12.000 soldados los que querían retirar. Luego Joe Biden revocó esa orden. Estamos hablando de 5.000 en un contexto de 36.000, o sea, teóricamente no sería tan grave. Lo que pasa es que, de nuevo, y como suele ocurrir con Donald Trump, él elige el momento en que hace más daño, que es este, el momento en que Friedrich Merz está más deteriorado en cuanto a valoración ciudadana, que está bajo mínimo, está incluso peor que Olaf Scholz en su peor momento. Y tenemos además a la ultraderecha subiendo y pujando por el poder. Entonces es esa combinación. Es difícil saber si realmente Donald Trump ha elegido deliberadamente este momento o ha ocurrido pues porque en respuesta a la frase esa que dijo Friedrich Merz en una escuela, en una intervención hace un poco, que tampoco no se sabe por qué lo dijo ahí, ¿no? Pero lo dijo, cuando afirmó que Teherán estaba humillando a Estados Unidos. Aún los políticos alemanes y los observadores alemanes están pensando, pero ¿por qué dijo eso? Y además en una escuela cuando no había ningún motivo, ¿no? No sabemos si fue una de esas torpezas que comete a veces Friedrich Merz o había allí también algo, no lo sabemos. Pero el resultado es que es eso, o sea que Donald Trump ha conseguido una vez más hacer daño en el peor momento.
0: Bueno, y por cierto, con lo que estás diciendo, según el Instituto de Opinión Forza, el 83% está insatisfecho aquí en Alemania con el trabajo de Friedrich Merz. ¿Es una amenaza como respuesta, Hinner, a esas palabras de Merz sobre la estrategia de Washington en Irán? Dice que Irán estaba humillando, como dijo Gema, a Estados Unidos y que Washington había entrado en la guerra con una estrategia mal concebida. ¿Qué tan peligroso es este conflicto entre Alemania y Estados Unidos en este momento, como dice Gema?
2: No veo un peligro en serio, porque los dos países están demasiado interconectados. Alemania depende de tecnología de Estados Unidos, del sistema del dólar como la moneda internacional, etcétera, etcétera. El mercado de exportación de Estados Unidos es importante para Alemania y en muchas otras partes, pero Alemania también es de suma importancia, más de todo militar, para Estados Unidos, porque sin las bases en Alemania, Estados Unidos no podrían llevar sus guerras en todo el mundo como las están llevando en ese momento. Así que si nos acercamos a un aggiornamento, a una puesta al día de dónde realmente estamos.
0: ¿Crees que es pura retórica de Trump o más bien una amenaza clara para Europa?
2: No veo una amenaza con eso. Todo lo contrario, creo que el no despliegue de esos misiles de crucero es la mejor noticia que tuvimos en mucho tiempo en el tema de seguridad en Europa. Yo sé que el gobierno está completamente de otra opinión, pero creo que abre una chance para pensar con la cabeza abierta para ver qué está pasando realmente.
0: Marina Miró, me gustaría conocer tu opinión. ¿Eso no es una amenaza clara y fuerte de los Estados Unidos, Alemania y, por supuesto, a Europa?
3: Buenos días. Pues quisiera profundizar un poco lo que dijo Hinek y lo que dijo Gema. Primeramente, para los Estados Unidos, Alemania es un centro logístico muy importante y aquí en Alemania tiene bases de logística también y de mando. Entonces hablamos de, digamos, de una señal. Se trata de una diplomacia, no se trata de una amenaza verdadera para Alemania. Pero claro, lo que tenemos ahora es una opinión, por un lado, que toda la Unión Europea se ve amenazada por Rusia y al no desplegar los misiles de crucero Tomahawk en Alemania, quiere decir desde el punto de vista europeo que los Estados Unidos no están dispuestos a proteger al continente viejo. Entonces, desde el punto de vista de Alemania y también países como Polonia o países bálticos, es una amenaza porque en este acto ven que los Estados Unidos se están distanciando de la Unión Europea y de la protección de los países europeos. Pero claro, hay otros puntos de vista. Y primeramente, como dijo Hynek muy correctamente, que los Estados Unidos no van a retirar todas las tropas de Alemania porque ellos mismos se benefician de la logística, por un lado. Por otro lado, lo que creo que está pasando es que Trump quiere hacer algún tipo de deal, por un lado, y por otro lado, si vemos su comportamiento en el último año, cada uno que le critica recibe algún tipo de la respuesta. Y lo hemos visto con el presidente Zelensky, por ejemplo. Cada uno que se enfrenta a Trump de alguna manera, Trump dice, bueno, yo tengo las cartas y yo sí que puedo hacer algo que te va a dañar.
0: Claro, y
3: eso, en el futuro. Y yo creo que eso es lo que está pasando aquí.
0: Claro, esto fue lo que ocurrió, bueno, por lo menos lo que se ve. Donald Trump atacó públicamente al canciller diciéndole que debería ocuparse más de arreglar su país roto, roto especialmente en la migración y en la energía, y poner fin a la guerra en Ucrania que de interferir en el conflicto con Irán. Entonces, ¿cuál sería lo mejor ante Donald Trump? ¿Mantenerse en silencio o buscar esa confrontación como lo está haciendo o lo hizo el canciller?
1: El canciller no busca la confrontación en absoluto. Lo parece porque su

0: caso no. Ahí recuerdo lo que decía él respecto a los Tomahawk, cuando hace en 2004, 2024, cuando se decidió desplegar esos misiles cruceros en territorio alemán, que lo decidieron el antecesor de Merz, Scholz y Joe Biden, en ese momento se organizó un gran revuelo en Alemania porque parecía que era lo peor, como dice él, lo peor que podía ocurrir porque o sea, por una parte sí aumentas la capacidad defensiva, pero por otra parte te conviertes en objetivo, ¿no? Y como también decía Marina, se trata de que o sea, Alemania va más allá de unos 1.000 soldados más o menos. O sea, Alemania es, o el territorio alemán es la columna vertebral de las posiciones militares de Estados Unidos en Europa. Sin Alemania, sin las bases alemanas, no funciona nada. En Ramstein, que es la mayor, son los ojos y el brazo operativo de Estados Unidos. Además de esas bases con capacidades y con todo esto, tenemos un hospital militar que es el mayor en el extranjero de Estados Unidos. Tenemos el centro de mando europeo el centro de mando de Estados Unidos en Europa y también en África. Y tenemos también la base donde teóricamente están el arsenal atómico de Estados Unidos en Alemania, porque recordemos ahí que Alemania no tiene arsenal atómico propio, o sea, el único país europeo de la Unión Europea que tiene es Francia. Las que tiene Alemania son esas que estamos estimando que son 20, que otros dirán que son más, ¿no? Porque no hay transparencia ahí, ¿no?
1: Claro.
0: Pero decir que es eso, o sea, ya no solo son 1.000 soldados más o menos, es sobre todo lo que es el operativo y sobre todo que sin Rammstein no funciona nada, como decías,
1: Ya
0: no
1: lo
0: sé si
1: decía
0: tú
1: Gina, ¿no?
0: o Marina, ¿no? O sea, sin Rammstein no hay ninguna guerra que pueda, ningún ataque que
1: Claro.
0: pueda mandar Estados Unidos a Irán o a otros sitios.
1: Vuelvo atrás con la pregunta sobre la confrontación entre Trump y Merz. ¿Puede o debe un canciller alemán confrontarse o criticar abiertamente a uno de sus aliados más fuertes, sobre todo estamos viendo en lo militar?
2: Si lo hace, debe hacerlo a conciencia. Lo que hizo el presidente del gobierno de España, Pedro Sánchez, confrontándose con Trump, es otra cosa. Pero para un canciller que en todo lo demás le sigue la línea de Estados Unidos en la política internacional, son palabras muy mayores hablar de una humillación de Estados Unidos, de una humillación de Trump. Recordemos que la guerra contra Irán se está llevando desde la base de Ramstein en temas importantes. Incluso hay estudios del Servicio Científico del Bundestag, del Parlamento alemán, que dice que esa guerra es claramente una violación del derecho internacional. El gobierno de Friedrich Merz se negó rotundamente a aplicar esas palabras. Nunca pronunció eso. Ese Servicio Científico del Bundestag, una institución sobrepartidaria, dice que posiblemente Alemania está cometiendo los mismos, digamos, delitos que Belarus en el ataque de Rusia contra Ucrania, está prestando su territorio para un ataque que es hacerse cohechor del crimen. El gobierno dice ni una palabra sobre eso. O sea, no veo ninguna estrategia de Merz de confrontarse a Estados Unidos o a frenar a Trump. No me explico cómo llegó a decir algo que muchos comparten, que sí, tiene una parte de humillación lo que está pasando a Trump en Irán, pero como canciller de Alemania, otros jefes de Estado o de gobierno protegen más sus
0: Ahí quisiera
2: posiciones.
0: recordar que no solo es esa comisión del Bundestag, que en el fondo no es ningún rostro para nadie, sino incluso el presidente de este país, Frank-Walter Steinmeier, cuestionó que la guerra de Irán, o sea, que los ataques contra Irán se ciñeran al derecho internacional, cosa que es bastante controvertida en ese país, porque esto teóricamente significaría que Irán podría llevar a Irán seguramente no, pero un país aliado de Irán podría llevar a Alemania ante la Corte de la Haya, ¿no? Que es la que dirime los litigios entre países. Eso es algo que no va a pasar, pero que teóricamente podría ocurrir.
1: Marina, ¿tú qué opinas? ¿Hasta qué punto estas decisiones de Donald Trump, aparentemente impulsivas más que estratégicas, puede poner en jaque la seguridad no solamente de Alemania, sino de Europa?
3: Brevemente quisiera mencionar algo con relación a lo que dijo el canciller.

0: canciller alemán. Lo que me preguntaba es una pregunta filosófica, ¿por qué tiene que hacerlo en el espacio público? Es decir, que seguramente puede hablar con Donald Trump por teléfono y hablar de esas cosas, pero ¿qué objetivo tenía él para salir y para decir que los Estados Unidos se han visto humillados por parte de Teherán? Entonces, eso quiere decir que los Estados Unidos ni siquiera son capaces de enfrentarse a un país como Irán, que está sancionado ya desde 1979, entonces, por parte de los Estados Unidos, entonces, ¿para qué, Alemania necesita las tropas y los misiles estadounidenses si no cree en su poder militar? Eso por un lado. Por otro lado, lo que estamos viendo, las relaciones transatlánticas, y si nos acordamos de Groenlandia y del comportamiento de los líderes europeos, cómo han intentado de calmar a Donald Trump y para decir, bueno, desplegamos más tropas, vamos a empezar a ejecutar una operación militar en la zona ártica para calmar las aguas un poco. Y no entiendo por qué no se hace lo mismo en este sentido, sabiendo que hay una gran dependencia, porque hablamos no solamente de sistemas de armamento como Tomahawk, hablamos también de otros sistemas militares de los que dependen tanto Alemania como Polonia, como otros países europeos, menos Francia, que hay que mencionar que sí que Francia tiene misiles de largo alcance de propia fabricación y tiene su propia industria militar, pero el resto de los países europeos dependen de los Estados Unidos y no tienen más remedio que cumplir con los contratos, porque no son contratos digamos, yo compro un sistema de armas y se acabó, te pago el dinero y me voy. No, son relaciones, digamos, a largo plazo, es como un matrimonio, porque se trata de mantenimiento, se trata
1: Claro.
0: de software y esas cosas, eso hay que entenderlo. Entonces, si efectivamente se rompe la relación con los Estados Unidos, lo que no creo, los europeos y sobre todo Alemania no puede llenar este hueco a corto plazo, no solamente porque falta dinero, sino también por la cultura estratégica que se ha ido desarrollando durante décadas.
1: Claro, o sea que lo que estamos claros acá es que ha sido un error de Friedrich Merz que puede costarle muy caro a Europa y no es solo un ajuste militar porque la retirada de 5.000 soldados de Estados Unidos pone en duda el peso real del paraguas de seguridad aquí en este continente y no es la primera vez que Donald Trump lo plantea. Ahora, sin embargo, podría hacerse realidad. ¿Es una señal política o es un cambio estratégico?
2: Rammstein, la mayor base militar de Estados Unidos en Europa y un centro logístico clave para las operaciones estadounidenses en Medio Oriente. Trump quiere retirar a 5.000 soldados de Alemania, aunque el plan afectaría a otra instalación, Vilseck, en Baviera. En la región, el ejército de Estados Unidos opera el mayor campo de entrenamiento militar fuera del país. Unos 86.000 soldados estadounidenses están desplegados en Europa, alrededor de 39.000 en Alemania. Su presencia es un pilar del orden tras la Segunda Guerra Mundial. Ahora, Estados Unidos tampoco quiere desplegar, tal y como estaba previsto este año, misiles de crucero Tomahawk para la defensa frente a posibles ataques rusos. Trump anunció la decisión tras una llamada con el líder del Kremlin, Vladimir Putin. Al parecer, también está considerando retirar tropas de otros países europeos. ¿Por qué no? Italia no nos ha ayudado en absoluto. Y España ha sido horrible. Trump expresa su enojo. Estados Unidos ayudó a los europeos a defender a Ucrania frente a Rusia y ahora ellos no han devuelto el favor en la guerra contra Irán. Retirada en lugar de disuasión. Una invitación de Trump para Putin.
1: Bueno, una pregunta picante esta que nos deja el informe al aire. Marina, según el Pentágono, la retirada de tropas se produciría en los próximos 6 o 9 meses y afectará a las 36.500 fuerzas estadounidenses estacionadas aquí en Alemania. ¿Qué consecuencias, sin embargo, y esto ya más o menos lo hemos ido hablando, traerá para Europa? Si se concreta,
0: bueno,
1: ¿no?
0: depende. Sí, pues como Gemma mencionó, Lo que pasa en Alemania es que hay distintas bases militares. Por ejemplo, hay un centro logístico, el centro neurálgico se encuentra en Ramstein, también hay bases en Stuttgart, hay una base de entrenamiento en Grafenwöhr. Entonces, lo que pasa es que tenemos que saber qué clase de tropas se van a retirar, de qué bases. O se van a retirar, digamos, 1.000 tropas de cada base. Entonces, no veo cómo eso podría afectar, digamos, a la seguridad alemana o a la seguridad europea. Como digo, que es algo simbólico. Sin embargo, si Alemania quiere asumir un papel más importante dentro de la alianza, o sea, dentro de la OTAN, entonces tiene que pensar. Y pensar que, por ejemplo, hubo un montón de críticas de la dependencia energética de Rusia y lo que tenemos aquí es una dependencia total en términos militares de los Estados Unidos. Y entonces ahora es tiempo de pensar cómo seguimos adelante si los Estados Unidos o si el Donald Trump anuncia mañana que va a retirar todas las tropas.
1: Claro.
0: No creo, pero sí que tenemos que considerar todos los escenarios posibles para prepararnos como, digamos, como europeos para lo peor. Y, por ejemplo, en cuanto a la OTAN y las capacidades de la OTAN, Alemania sigue siendo importantísima. Como dije antes, en términos logísticos, por ejemplo, si hay, como se dice mucho en Alemania, si hay un ataque por parte de Rusia.
1: Claro.
0: En el flanco oriental, entonces toda la logística va a través de Alemania. Ahora, si los Estados Unidos no participan, entonces tenemos un problema porque toda la logística y mando operacional se hace por soldados estadounidenses y los europeos no tienen esta experiencia. Entonces, a largo plazo, sí, depende de cómo se
1: Claro.
0: desarrolla la situación, eso sí que puede ser una amenaza.
1: No. Claro, a largo plazo. Giner, bueno, nos deja varias ideas al aire, Marina. Dependencia total de Europa con respecto a los Estados Unidos y esto en la seguridad. ¿Es así? ¿Tú lo ves igual? O sea, ¿es una dependencia total de Estados Unidos?
3: Creo que es una interdependencia, porque ya repetimos varias veces hoy que Estados Unidos también dependen de sus bases militares en Europa. Creo que el enfoque es demasiado estrecho. En ese momento no había esos misiles Tomahawk, por ejemplo, en Alemania. ¿Por qué descubrimos ahora que hay de pronto un vacío de seguridad? Esos cohetes Tomahawk y los otros cohetes a desplegar acá, los Dark Eagle, de capacidades hipersónicas que estaban previstas también para territorio alemán, estarían tan cerca de Rusia, tan cerca de Moscú, como antes los cohetes soviéticos en Cuba en la crisis de 1962. Que Rusia se debería sentir sumamente amenazado por esos misiles está fuera de duda. Que nosotros, los europeos, podemos decir sí, pero nosotros estamos amenazados por los cohetes soviéticos que están rusos que están en Kaliningrado. Todo verdad. Pero ¿cuál es la lógica detrás de eso? Si mi vecino se consigue un gran perro castor y yo le tengo miedo, yo me compro un Rottweiler. ¿Y el vecino qué va a hacer? ¿Conseguirse una manada de pitbull? Eso no lleva a ninguna parte. Una vez ya los europeos entendieron eso, una vez ya en Moscú y en Washington se entendió eso. Eso fue hace casi 40 años cuando por fin Estados Unidos y la Unión Soviética de Gorbachev en ese momento todavía decidieron eliminar por completo la clase de armas nucleares de medio alcance terrestres.
1: Sin embargo,
3: Y
1: parece que hay.
3: ese tiene que ser la idea, ese tiene que ser el enfoque, cómo volvemos a un sistema de seguridad en vez de amenaza mutua en Europa.
1: Sin embargo, vemos que Alemania pareciera que está rearmándose y que está tratando de volver a atraer gente al servicio militar y todos estos movimientos es precisamente para eso, ¿no? Para sentirse más seguro en lo militar, ¿no?
3: Sí, pero el éxito de esa estrategia no se ve todavía. Hay muy poco entusiasmo en la generación joven de volver al servicio militar. Y eso demuestra que quizás la sociedad civil alemana, la sociedad alemana está un poco más allá en sus reflexiones que la clase política. La clase política todavía está aferrada en lógicas que ya habíamos pensado superadas, lógicas de la Guerra Fría, y eso no lleva a ninguna parte. Amenaza y contraamenaza y otra contraamenaza, sí. Eso no lleva a ninguna parte.
1: Gemma, ¿dependencia total o interdependencia, como dice
4: Kine? Es interdependencia, como decimos, llevamos rato diciendo, porque es eso, porque Estados Unidos sin Rammstein no funciona, y sí. Sin el mando que tiene en Stuttgart, pues tampoco, y sin el hospital militar, tampoco. Y ahí hay que recordar también que Rammstein tiene una peculiaridad respecto a otras bases que hay de los Estados Unidos en Europa, que son de uso compartido o alquilado, o como le quieras llamar. Rammstein es prácticamente un territorio estadounidense. O sea, es decir, allí no entra ninguna autoridad alemana si no hay permiso de los estadounidenses. Eso es como un pedazo de Estados Unidos dentro de Alemania, ¿no? Pues como Kaliningrado, diríamos, es un pedazo de Rusia en plena Unión Europea, porque tienes...
3: En Rusia. No es territorio de la Unión Europea,
4: Kaliningrado. No, es lo que digo, que es, claro. Es un territorio ruso que está incrustado geográficamente, sí, porque tienes por un lado los Bálticos y por el otro Polonia.
3: Sí, pero
4: por
3: en eso, el caso por de Rammstein, Alemania tendría el derecho teórico, solo teórico, de renunciar a ese contrato y de recuperar dentro de un año la base, pero es teórico. Kaliningrado es después de la Segunda Guerra Mundial.
4: No estoy comparando
3: ruso.
4: La situación, estoy diciendo la cuestión geográfica. Es decir, Rammstein es un pedazo de Estados Unidos incrustado en territorio alemán. O sea, Estados Unidos, Alemania no tiene nada que decir de lo que pasa ahí. Incluso hay sentencias del Tribunal Constitucional Alemán por demandas o por la muerte de civiles con drones estadounidenses
1: sin embargo,
4: operados desde allí, que el Tribunal Constitucional finalmente dijo que no, o sea, desestimó la demanda por parte de los yemeníes, pero admitió que Alemania tenía la obligación de proteger a civiles extranjeros cuando los ataques se dirigían o se organizaban desde su territorio. Es decir, ahí jurídicamente es muy complicada la situación de Rammstein porque estamos hablando de unos contratos que empezaron en los años 50, en plena Guerra Fría, y luego se han ido, digamos, perpetuando, ampliando y renovando y actualizando, pero realmente es... O sea, yo no creo que exista una amenaza real de que Estados Unidos... o un interés por parte de Estados Unidos de llevarse... O sea, de cerrar Rammstein, porque es que se quedan... O sea, eso lo dijo en el primer momento Pistorius, el ministro de Defensa alemán, a la primera reacción de cuidado, eso está aquí y nos interesa para la seguridad europea, que ahí podemos estar de acuerdo, ¿no? Pero también es el interés de los... interés estratégico por parte de Estados Unidos. O sea, es mucho lo que perdería Estados Unidos.
1: Bueno, vamos al segundo punto, que es aún quizás para muchos expertos más incómodo. Si Washington ya no es plenamente fiable, Europa debe hacerse más fuerte, eso es todo lo que dicen. Pero esa frase se repite desde hace años. La pregunta ahora es si está realmente preparada para hacerlo y a tiempo.
2: Alemania gasta en defensa como no lo hacía en décadas. En 2025, el gasto militar aumentó en casi un 25% respecto al año anterior, según el Instituto Internacional de Estudios para la Paz de Estocolmo. A nivel mundial, el país ocupa el cuarto lugar tras Estados Unidos, China y Rusia. Europa también ha incrementado de forma marcada su inversión, un 14% más. Tenemos que reforzar nuestras capacidades militares para poder defendernos y protegernos. Hay una gran cantidad de recursos disponibles para estas inversiones. Pero los proyectos de defensa comunitarios apenas avanzan. El sistema de combate aéreo FCAS está paralizado debido a las disputas entre Alemania y Francia. Más autonomía. Este es también el objetivo de la economía europea. Sobre todo ante las nuevas amenazas arancelarias de Trump. Europa responde apostando por el libre comercio con países latinoamericanos, pero también, por ejemplo, con India. ¿Qué tan preparados están los europeos para vivir sin el socio estadounidense?
1: Bueno, esa es la pregunta que muchos se hacen, Marina. El canciller Merz lo ha dicho. Vivimos en una era de política de poder rápida, dura e impredecible. Sin embargo, si miramos a Europa, la sensación es otra, ¿no? Que hay decisiones más bien lentas, coordinación difícil entre los distintos países. ¿Le falta capacidades a Europa o más bien le falta voluntad política?
0: Pues brevemente lo que dijo Gemma Hinek, estoy completamente de acuerdo. La mejor palabra sería interdependencia de entre los dos. La cuestión sería quién depende más de quién, pero eso es para otro programa. Y ahora bien, ya hace un montón de años que se habla de un ejército europeo, sí. Un ejército común, o sea, no es la primera vez que hablamos de la defensa europea. Ahora bien, lo que tenemos que entender es dónde se enfoca la política exterior europea. Es decir, vemos que los Estados Unidos han cambiado su estrategia nacional de defensa y las amenazas que se han mencionado en las versiones anteriores ya no aparecen. Por ejemplo, Rusia dentro de la Unión Europea es bien distinto la percepción de la amenaza e incluso en algunos países como Alemania se percibe Rusia como la mayor amenaza, también en los Bálticos, en Polonia, pero en países del sur como Grecia, España, Portugal, a lo mejor no. Pues entonces es bastante difícil, digamos, cambiar lo que estaba diciendo Inex sobre Alemania y sobre los jóvenes que no quieren ingresar en la Bundeswehr. La cultura estratégica ya se ha ido formando por décadas y no es algo que se puede cambiar por un lado así de repente. Ahora los políticos nos van a decir la amenaza viene de Rusia, entonces tenemos que coger cohetes y ir a la frente. No, así no se hace. Entonces, por un lado, tenemos el capital social que es un problema dentro de la entera Unión Europea. Por otro lado, tenemos también la industria militar, porque todo lo que se hace dentro de la Unión Europea, por ejemplo, el sistema de los satélites espaciales, ¿no? Se dice es un programa de doble uso. Y sin Estados Unidos, sin su inteligencia, la Unión Europea no tiene ninguna capacidad, aunque tenga armas de precisión alta, pero sí que necesitan datos. Entonces, yo no veo cómo los europeos pueden resolver este problema a corto plazo. Y por otro lado, tenemos
1: la industria. Es decir, que ahí sí dependen de Estados Unidos, ¿no? Ahí sí hay una dependencia.
0: Sí. Sí, en este ámbito sí dependen de los Estados Unidos, aunque tengan sistemas avanzados, necesitan datos de los Estados Unidos. Claro. Y lo mismo pasa con el Tomahawk, si los misiles llegarían a Alemania, ¿quién iba a, digamos?
1: Claro, bueno. Tenemos problemas ahora, tenemos algunos problemas con el video desde Zoom.
0: Los estadounidenses.
1: Marina.
0: Los soldados estadounidenses. Entonces, tenemos este problema. Por un lado, la inteligencia.
1: Bueno, Hinner, ¿tú qué opinas? ¿Es un problema de falta de recursos realmente, de falta de estrategia militar o es un problema político que no logran ponerse de acuerdo los distintos estados o países de la Unión Europea?
3: Quizás es la misma cosa, la falta de estrategia y la falta de ponerse de acuerdo. La Unión Europea en muchos temas siempre funcionaba bastante bien si Alemania y Francia estaban de acuerdo porque todos los demás no podían contra ese peso. Pero Alemania y Francia están bastante encaminados en diferentes direcciones desde hace varios años. Se ve en proyectos militares, se ve en proyectos en el enfoque frente al comercio al Tratado de Comercio Libre con el Mercosur. Se vio el mismo efecto en muchas partes. Y si pensamos en la política nacional de los países europeos, que no podemos obviar ese tema, en Alemania la nueva derecha de derecha está aumentando en fuerza. En Francia quizás está a punto de ganar las elecciones el año que viene. ¿Y quién quiere tener un ejército europeo guiado por la ultraderecha francesa, son muchos frentes. Quisiera agregar un punto a lo anterior, es que creo que tiene que ver con todo eso. No se trata de un fenómeno de Trump y los europeos. Es una estrategia de Estados Unidos desde hace pila de rato. Fue Obama quien inventó o que llevó a la práctica el pivote a la Asia. Y desde entonces, Trump, Biden y otra vez Trump están en ese nuevo curso. Europa ya no tiene la importancia para Estados Unidos que tenía antes. La importancia, el enfoque es China para Estados Unidos, claro. Y estratégicamente con mucha razón. Claro. Eso
1: ¿crees
3: influye
1: que ese
3: en todo.
1: Ese es el punto de todo esto, que Europa ya no tiene tanta importancia para los Estados Unidos como antes?
4: Ese es, digamos, un punto, pero el otro es que cuando hablamos de Europa, en realidad estamos hablando de 27 países y que se pongan de acuerdo es muy difícil. Ahora mismo Alemania está intentando, como Francia, como otros países, modificar, digamos, el sistema de decisiones para que en política exterior no sea necesaria la unanimidad, porque hemos visto lo que ha ocurrido con las ayudas a Ucrania, que durante mucho tiempo han estado bloqueadas por Hungría, ¿no? Orbán ya no está, Orbán se va a ir pasado mañana, pero hay otros países que pueden llegar a bloquear. Entonces Alemania está tratando de pasar en las decisiones de política exterior y, por lo tanto, de defensa, porque en la Unión a escala europea no hay un ministerio de defensa, sino que entra dentro de exteriores, o de la propia presidencia de la Comisión Europea. Entonces, están tratando de modificar ese sistema de decisiones para que no sea por unanimidad, sino por mayoría cualificada, como ocurre en otros departamentos como comercio y así, ¿no? El problema es que para cambiar esa decisión tiene que ser por unanimidad. Entonces, ¿cómo rompes la unanimidad si necesitas la unanimidad para romperla, ¿no?
1: Además, es que hay posturas y culturas estratégicas muy distintas. Francia con ambición global, Alemania más centrada en la defensa, el este mirando a Rusia, el sur al Mediterráneo. ¿Existe realmente una visión común europea, más o menos como lo que estábamos diciendo?
4: Lo que decía ahora él, ¿no? Que respecto a la posibilidad de que en Francia llegue la ultraderecha al poder, y entonces dices, bueno, el rearme que estamos pagando todos, incluso los que nunca votaríamos a la ultraderecha, va a gestionar la defensa a la ultraderecha, queremos eso. ¿Qué pasará en ese momento? O sea, es muy difícil por eso, porque Europa son 27 países y si la ultraderecha está en países más o menos manejables, pues bueno, no pasa nada. Pero en el momento en que está en Francia o está en Alemania, lo que también puede llegar a ocurrir, aunque... Claro. Teóricamente está aislada, pero puede pasar así, ¿no?
1: Marina, ¿cómo lo ves tú? ¿Existe realmente una visión común europea en cuanto a una estrategia militar?
0: Pues no la veo. La verdad es que no existe ninguna visión común. Como decía antes, hubo una idea de crear un ejército europeo y todavía estamos con nada. Por ejemplo, ni siquiera hay, digamos, sí que oficialmente hay un estándar de armamentos a nivel de la OTAN, pero miren, todos los países utilizan sistemas de armas distintos. Por ejemplo, sistemas de defensa aérea. Y si no podemos tener algo, digamos, estandarizado en este término, ¿cómo vamos a tener una política de defensa común dentro de los países europeos si somos tan distintos? Incluso dentro de los Estados Unidos, los distintos estados tienen su propia política, pero aquí hablamos de una mayor escala y entonces eso por un lado. Por otro lado, no cada uno tiene la misma percepción de amenaza, las mismas capacidades financieras. Hay países que reciben dinero de la Unión Europea como apoyo económico. Entonces, yo no veo una posibilidad de llegar a una estrategia sana.
1: Además, es que pareciera que entre ellos mismos se sabotearan, porque, por ejemplo, Mark Rutte dijo a comienzos de año, si bien es positivo y ve necesario que Europa invierta más en su seguridad y defensa, es una ilusión pensar que algún día cercano la Unión Europea pueda prescindir de Estados Unidos para defenderse. Además, dijo textual, sigan soñando, no pueden, no podemos, no estamos necesitando mutuamente. ¿Cómo ves tú esa situación?
3: Sí, dependemos de la relación con Estados Unidos, pero otra vez invito a abrir un poco el enfoque. Los 27 países de la Unión Europea sí tienen enfoques distintos, no tan distintos, pero sí suficientemente distintos como para no poder fijar una estrategia. Inglaterra ya es otra cosa. La cuestión, el elefante en la sala que nadie menciona es que en Europa tenemos el vecino Rusia y necesitamos en algún momento del futuro mediano, por lo menos, una forma de coexistir con ese gran país en nuestra vecindad. Y no sirve con tratar de armar un nuevo muro para protegernos, no funciona así. Claro, Estados Unidos están cambiando de enfoque, China está ahí y la Unión Europea no ha logrado todavía definir qué quiere hacer. Si quiere aliarse incondicionalmente con Estados Unidos o si quiere buscar un enfoque propio que debería incluir una estrategia con Rusia, sea que fuera.
1: ¿Tiene Europa un enfoque propio? Estamos viendo a Rusia cada vez más beligerantes, aquí cada vez más divisiones. Ellos, por ejemplo, si un país de la Unión Europea es atacado, ¿pueden reaccionar de inmediato sin, por ejemplo, su socio hasta ahora más fiable, que era Estados Unidos?
4: Deben hacerlo, no es una cuestión, no es una opción, deberían, pero
1: pueden, o sea, deberían, pero ¿están en capacidad hoy de hacerlo?
4: A ver, es que si llegase a ocurrir que Estados Unidos ataca, volvemos a Groenlandia, Estados Unidos, en el momento en que ataque un país de la Unión Europea o un socio de la OTAN, pues está dinamitando la OTAN desde dentro. La OTAN ese día deja de existir. Es lo que, por eso cuando parecía y realmente tenían miedo de que llegasen a entrar en Groenlandia, los europeos por primera vez se plantaron un poco, o al menos un poquito.
3: Algunos,
1: exactamente.
4: Sí, algunos, los directamente afectados. Pero ahí, o sea, yo como procedo de eso que Estados Unidos, que Donald Trump califica de país horrible, es decir, de España, pues, y con mucho, y en este caso, orgullosa de pertenecer a ese país horrible, porque creo que es la dinámica de Pedro Sánchez, el presidente, es la correcta, es decir, o sea, es un poco fuerte, pero A una persona que tiene una adicción, y no voy a decir cuál, no le puedes alimentar la adicción.
1: Claro. Me queda muy poquito tiempo.
4: Porque no se acaba.
1: ¿Cuál es el mayor riesgo para Europa? Muy brevemente, estamos hablando del mayor riesgo de Europa, ¿Trump o Rusia en este momento?
0: Para la Unión Europea, el mayor riesgo es no tener una política exterior y no tener, como dice Inek, no tener una idea del futuro, cómo se va a desarrollar el futuro, cuál será la postura, tanto política como diplomática como militar. Y de eso va a depender lo que hacen los militares, lo que hace la industria militar. No es solamente la compra de armas, sino hay que definir la política, porque los militares es una herramienta de la política cuando se acaba la diplomacia. Y si hay una política mala o equivocada o ninguna, lo que es todavía peor, entonces eso es el mayor peligro para los países europeos.
1: ¿Cuál es el mayor riesgo para Europa en este momento?
3: La falta de capacidad diplomática. Ni Trump ni Rusia, el problema somos nosotros mismos.
4: La falta de liderazgo.
1: La falta de liderazgo en este momento.
4: No hay ningún líder europeo que aquí aglutine al resto o que arrastre al resto.
1: Claro. Bueno, con esto terminamos. Muchísimas gracias por habernos acompañado. Hasta luego.

0: Señoras y señores, bienvenidos a este hospital que se llama Angermünde.
1: Pía se reúne con el médico mexicano Iván Mejía.
2: Bienvenidos a un hospital alemán.
0: ¿No hay algo que te sorprendió cuando entraste aquí a este hospital?
2: Algo que me sorprendió mucho aquí es que al ser un hospital pequeño, como médico puedes involucrarte en todo.
1: Aquí estoy.
0: Ana, a mí ya me pone nerviosa.
1: Ahora.
0: ¿Radiología?
2: Sí.
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0: Bienvenidos a un hospital alemán. Yo soy mexicano, soy médico y hoy les presento mi historia y un poco de cómo es el sistema aquí en Alemania. Si les interesa y les gustaría también comenzar su travesía en este nuevo mundo, acompáñenme con Pía, les voy a presentar cómo es un hospital aquí y cómo es el proceso para poder llegar aquí como mexicano, como latino, a estos nuevos rumbos. Y ahora es, vamos al hospital.
1: No, y ahora me das un beso.
0: Ah, bueno.
1: Hola, ¿cómo estás? Espero no necesitarte nunca.
0: No, yo también espero que no, pero de todos modos recuerda que la prevención es muy importante y si nos requirieran alguna vez, es todo lo que tenga que ver con el cuidado del cuerpo de manera interna, pero...
1: Internista.
0: Sin, exactamente, pero sin cirugía.
1: Sin cirugía.
0: Eso incluye todo lo que sea corazón, pulmones, riñones, estómago, todo el tracto digestivo.
1: Estamos en las afueras de Berlín, en la provincia o en el estado de Brandenburgo. Necesitas desde Berlín para venir al hospital donde vos estás trabajando una hora de ida, una hora de vuelta.
0: Así
1: ¿Lo haces todos los días?
0: Todos los días.
1: Para México no es nada, ¿no? Una horita.
0: No.
1: Para Latinoamérica no
0: para
1: es nada.
0: Para Latinoamérica es normal.
1: Con razón tenés esa sonrisa.
0: Sí.
1: Este hospital, Krankenhaus, miren el nombre, acá tenemos el nombre, señor director, ponga el nombre, así que vamos aprendiendo. Kranken quiere decir...
0: Quiere decir enfermo.
1: Y Haus...
0: Casa.
1: Casa de enfermos.
0: Sí.
1: ¿Viste qué práctico que es el idioma alemán? ¿Es siempre tan práctico?
0: Normalmente sí, a veces se inventan palabras, pero...
1: ¿Cuánto hace que estás acá como médico oficial?
0: Como médico desde enero del 2023.
1: ¿Orgulloso de estar acá?
0: Sí, estoy muy, muy contento por la oportunidad.
1: ¿Es verdad?
0: Sí.
1: ¿Cuántos médicos mexicanos has conocido en este programa, que no es un intercambio, sino es una invitación de Alemania para traer a médicos de Colombia y de México y de algunos otros países de Latinoamérica?
0: Así es.
1: Principalmente de México.
0: Sí, al menos en mi caso son los que más conozco, sorprendentemente no he conocido tantos.
1: ¿No?
0: No. Bueno. En los hospitales, solo he estado en dos hospitales hasta ahora.
1: Sí.
0: Aquí no conozco a ningún otro latino.
1: ¿Sos el único mexicano
0: latino? Sí. Ajá.
1: Bueno.
0: Y en el hospital en el que estuve antes conocí a uno.
1: Bueno.
0: Sí.
1: Pero hay varios, ¿eh?
0: Sí, sí.
1: Hay muchos.
0: Sí, sí, hay.
1: Es un programa que vos decís que es un programa de éxito de esta invitación de Alemania a traer médicos extranjeros, o es un programa un poco problemático. Yo digo para hacer un tentempié,
0: claro,
1: para que la gente se quede con nosotros a ver la historia de este médico, cómo llegó a Alemania y cómo Alemania pide este reclutamiento a países de Latinoamérica. Si sos médico y te interesa hacer una experiencia aquí en Alemania, quédate en este programa. ¿Es una buena experiencia o es...?
0: Sí. Bueno, cuando funciona, es increíble, sí. Sí, todo comienza con primero tener el alemán.
1: Claro.
0: Es lo que siempre piden desde el inicio. Y una vez teniendo eso y teniendo el título, pues se puede hacer un caso. Se envían todos los papeles a, digamos, lo que sería la Cámara de Médicos aquí. Y ellos comienzan a abrir un caso. Y una vez que se abra, después se puede hacer el proceso del visado. A veces cambia dependiendo de cada caso, pero en general así funciona.
1: Vamos a desmenuzar todo este proceso para que ustedes vayan entendiendo cuáles fueron las experiencias de Iván. Vamos a entrar a este hospital que ya les dije está a las afueras de Berlín, en un lugar muy, pero muy bonito, en un lugar muy tranquilo, en un lugar donde se respira aire puro, porque este es un hospital especializado en...
0: En pulmones, en medicina interna.
1: Señoras y señores, bienvenidos a este hospital que se llama Angermünde.
0: Sí, perfecto.
1: Angermünde, ¿no?
0: Sí.
1: Angermünde, entramos al hospital y esta es la historia de Iván. Bienvenidos, es de Guanajuato. ¡Saludos, México!
0: ¡Saludos!
1: ¡Acompáñenos! ¡Vamos!
0: Gracias.

0: tu lugar de trabajo. Uh-huh. Y nosotros muy emocionados y agradecidos, porque yo no sé si ustedes saben que, me imagino que sabrán que en los hospitales no se puede filmar, no puedes filmar a pacientes, no puedes filmar ningún médico, ningún habitante. Tenemos un permiso especial. Muchísimas gracias, Iván.
1: Sí, no, no hay que. Fue gracias al jefe.
0: Fue por la hospitalidad mexicana. ¿Cómo los convenciste para que estemos con tantas cámaras acá?
1: No, creo que como mencionabas, es un hospital que está fuera de Berlín. Entonces, los hospitales un poco más pequeños necesitan un poco más de presencia.
0: Perfecto.
1: Entonces,
0: ¿Es un hospital familiar?
1: Sí. Sí, en general los hospitales un poco más alejados de la ciudad tienen ese un poco más de tacto con las personas y tratan de hacer sentir que a los pacientes que son parte de aquí.
0: En general no es así.
1: No, los alemanes tienden a ser un poco más fríos, más dedicados al área profesional. Dejan un poco a veces el tacto con el paciente fuera del manejo médico.
0: ¿De verdad? O sea, es mucho más la...
1: Lo técnico.
0: Lo técnico.
1: Sí, o sea, así es.
0: Te prometo que te curo, pero no sabes si vas a salir agotado, triste, destruido.
1: Eso lo hace trabajo social, eso no lo hace el médico.
0: Qué cosa, ajá.
1: Sí, está muy separadas las tareas.
0: ¿Y el trabajo social qué sería? No entiendo. O sea, ¿vos te curan y después vas al trabajo social para que te curen el alma?
1: Son personas que se encargan también del área de cómo vive la persona fuera del hospital. Tiene familiares, si no tiene familiares, si hay alguien que le puede ayudar, si necesitan enfermeros que le ayuden en casa.
0: No tenemos eso, ¿no? Lo hacemos allá, un poco más completo en Latinoamérica.
1: Sí, y allá todos casi tenemos mucha familia.
0: Claro.
1: Y personal, muchas veces pasa que el paciente solamente puede entrar al hospital si tiene familiares que lo vayan a cuidar.
0: Mira.
1: Y eso no pasa aquí.
0: Qué interesante. Sí. O sea, nosotros somos más all round, ¿no?
1: Sí.
0: Talentos all round.
1: Sí.
0: ¿Qué hacemos acá? Contame.
1: Sí. Esta es la entrada principal.
0: Sí.
1: Y por aquí llegan los pacientes cuando necesitan ir ya sea al área de medicina interna o a visitar a alguien o a urgencias.
0: Está bien.
1: Sí, entonces, una vez que llegan aquí, primero se encuentran con la persona de la entrada.
0: Claro.
1: Y esa persona les pregunta en qué dirección van para poder dirigirlas, si es una urgencia, si es una cuestión de una plática con los médicos o si es un estudio. Y dependiendo de eso, a nosotros nos informan.
0: Mm.
1: Un paciente llegó para urgencias, va para allá. Mm. Y entonces nosotros empezamos a probar todo.
0: ¿Y hay algo que te sorprendió cuando entraste aquí a este hospital, a diferencia de lo que es quizás México, Latinoamérica? Dos cositas que digas, miren muchachos, esto realmente me sorprendió.
1: Algo que me sorprendió mucho aquí es que al ser un hospital pequeño, como médico puedes involucrarte en todo. Y en México muchas veces cuando vas a estar como médico aprendiendo, el hospital es muy grande y haces una sola cosa. Pero aquí puedes aprender sobre radiología, puedes aprender sobre laboratorio, puedes estar incluso con las mismas enfermeras o trabajar en conjunto directamente con los psiquiatras, lo que normalmente no pasa en México. Generalmente está un poco más separado todo el contacto con el paciente.
0: ¿Y otra cosa más que te haya sorprendido?
1: Quizás. Y algo con los pacientes que me sorprendió, al menos de la región,
0: sí.
1: Es que sí pasa que esta región específicamente consumen mucho alcohol. Muchos pacientes tenemos con mucho abuso de alcohol y muchas veces llegan aquí hospitalizados justamente por ese problema.
0: ¿Por qué no hay médicos en Alemania?
1: Hay todo una constelación de situaciones. Una es cuestiones del trabajo como tal. O sea, el trabajo es pesado y es algo a lo que creo que ya desde hace tiempo el alemán no está tan acostumbrado a trabajar horarios de noche, de día, múltiples guardias y pues con mucha demanda. Y tristemente, como al mismo tiempo hay una falta de médicos y se trata de sacar el trabajo con los médicos que hay, se vuelve un círculo vicioso de los que sí están, son explotados y se van. Y ahora necesitamos más.
0: Mm.
1: Entonces, todo esto es

0: principalmente la razón por la que no hay y que muchos buscan cierta retribución por su trabajo. Y existe cierta migración de parte de los médicos alemanes a principalmente Estados Unidos o Suecia.
1: ¿En serio? O sea, que los alemanes se van a Estados Unidos y a Suiza y los latinoamericanos vienen a Alemania. ¿Qué buscan los? A ver, ¿y por qué vos no te fuiste a Estados Unidos? Ya que está México, Estados Unidos tan cerca.
0: Sí, es muy caro. Es muy, muy caro. Y tienes que pagar por la residencia y tienes que pagar por cada examen para que te puedan reconocer tu título.
1: Y acá no.
0: Aquí es un poco más gentil.
1: Escúchame, ¿quieren ver cómo es todo el procedimiento para que un médico mexicano venga a trabajar a Alemania? Por si a ustedes les interesa, acá tenemos el ejemplo de Iván. Y ustedes lo saben, yo lo voy a lidiar con los médicos alemanes. Usted no sabe ni el alemán que tiene, realmente me sorprendió. Y debe ser un alumno muy dedicado, porque no hace tanto que estás acá para tener un alemán excelente. O se ve que te tratan re bien y estás hablando todo el alemán.
0: Sí, sí, sí.
1: Acompáñenos un otro tour por este hospital. Gracias a la jefatura que nos está dejando filmar con un permiso muy, pero muy especial en un hospital alemán a las afueras de Berlín. Bienvenidos, esto es Aquí Estoy, somos Deutsche Welle y esta es la historia de Iván. Vamos.
0: Gracias.

0: Sí, mira, Fia, por ejemplo, estamos ahorita en todo el área de terapia intensiva, que es también un área que ofrece el hospital. Al ser un hospital pequeño, generalmente estas áreas no están, pero por las calificaciones que tiene nuestro jefe principalmente y el equipo de médicos que tenemos aquí, podemos tener esta área de terapia intensiva, que también se ofrece como parte del currículum para los médicos que quieren hacer una subespecialidad en terapia intensiva.
1: Esto es increíble, ¿no?
0: Sí,
1: Un
0: es
1: hospital
0: un.
1: tan relativamente pequeño a las
0: Sí,
1: afueras de Berlín
0: sí.
1: que ofrece tantas posibilidades de
0: Exacto.
1: capacitación, ¿o no?
0: Sí, así
1: ¿Es
0: es.
1: por eso que elegiste este lugar
0: Sí,
1: también? ¿En
0: me lo
1: serio?
0: recomendaron mucho y justamente por el doctor que es el jefe y también por el equipo, pero más por él, porque él tiene una cualidad que normalmente uno no encuentra en los alemanes, que tiende a ser esta como profesión para o naturalidad para la docencia.
1: Qué
0: Es una
1: bonito.
0: persona que trata de enseñar mucho y tristemente lo que pasa mucho aquí con los médicos en Alemania, los que quieren hacer una especialidad, es que una vez que llegan al hospital, el resto del equipo supone que el médico ya está listo. Entonces prácticamente nos dejan solos y no nos enseñan cómo funcionan las cosas. Entonces muchas veces el médico se siente muy abandonado y tiende a cambiar de trabajo rápido o a irse de Alemania.
1: Está bien. Vamos a hablar un poquitito de cómo vos llegaste acá, cómo es el reclutamiento
0: Sí.
1: oficial. Para ustedes, médicos en Latinoamérica, si tienen, yo siempre digo, ganas de tener una experiencia acá, vale la pena.
0: Claro,
1: ¿Vale
0: sí,
1: la pena?
0: definitivamente vale la pena.
1: ¿Cómo es? Entonces, vos estás en México, por ejemplo,
0: Sí.
1: y ¿cómo te enterás de que Alemania necesita médicos?
0: Pues en mi caso fue muy espontáneo porque una compañera de mi trabajo en el que tenía en México, su hijo vivía en Alemania. Y eso despertó mi curiosidad y empecé a buscar, descubrí que existían estos programas
1: ¿Cómo se
0: y
1: llama el
0: en
1: programa?
0: ese tiempo el programa, no sé si el nombre ya cambió, pero en ese
1: Pero
0: tiempo el programa se llamaba Specialized en inglés.
1: está bien.
0: Entonces,
1: Especialistas,
0: exacto,
1: especializados.
0: exactamente.
1: Muy bien.
0: Entonces la idea era, si cumplías con ciertos criterios como tener el cierto nivel de alemán, que es B2, tener papeles completos como médico y que los papeles estuvieran oficialmente traducidos y una copia certificada, una vez enviando todo eso por correo electrónico a la Cámara de Médicos que te interesara, ellos o a la Agencia Federal de Trabajo especialmente,
1: A la Agencia
0: ellos,
1: Federal de Trabajo
0: así es,
1: Alemán.
0: efectivamente.
1: Sí.
0: Una vez haciendo eso, ellos abren un caso, te envían un papel y con ese papel empiezas todo el proceso del
1: De
0: visado.
1: visado.
0: Así es. Y
1: Que se
0: una
1: lo hace
0: vez.
1: más fácil teniendo todos los papeles, por supuesto.
0: Exactamente. Y el alemán, es lo más importante. Y
1: Está
0: una vez
1: bien.
0: teniendo esto, ellos empiezan también a hablar con los convenios y los hospitales que tienen aquí para encontrar un lugar donde el médico vaya a poder trabajar. Muchas veces te preguntan qué clase de especialidad quieres hacer para que te puedan encontrar un hospital que la tenga.
1: ¿Y qué especialidad?

0: querías hacer vos.
1: En ese tiempo yo estaba abierto a todo, pero siempre quise más medicina interna.
0: Perfecto.
1: Sí. Entonces, una vez que en mi caso encontré todo esto, también vi que la Agencia Federal de Trabajo tenía conferencias en diferentes universidades.
0: Van a las universidades,
1: Sí.
0: van a las, van, me imagino que irán a los hospitales a hablar un poco sobre qué se necesita en Alemania, ¿o
1: Sí,
0: no?
1: y obviamente a dar un poco de información sobre cómo es todo el proceso y cómo es una vez que uno ya está instalado
0: Está bien.
1: aquí, que es muy, claro que muy, muy positivo.
0: Pero cuando llegas acá, uno tiene, mira.
1: Es otra cosa. Sí, algo que yo, no fue mi caso porque yo llegué a Berlín, pero sí escuché algunas veces de otros compañeros que llegaron a lugares pequeños, que es generalmente a donde te envían porque es donde más necesitan médicos. Está todo bien aislado, no hay nada que hacer, es un pueblito con 5.000 o tal vez a veces decenas de miles de personas, lo cual para uno como mexicano y acostumbrado a ciudades tan grandes es muy pequeño. Entonces, y eres completamente nuevo en el idioma y muchas veces un idioma que aprendiste en tu casa, en México. Entonces, no tienes una como preparación para toda la situación social y lo que vas a vivir en Alemania y cómo relacionarte con tus compañeros o con la gente en el pueblo donde vives
0: Y más en un pueblo
1: y
0: donde
1: más
0: por
1: en
0: ahí
1: un
0: no están
1: pueblo.
0: acostumbrados a ver extranjeros.
1: También,
0: Que
1: también.
0: imagínate que, bueno, claro, un alemán, yo no sé, se ha tratado por un extranjero que acaba de llegar sin saber el idioma, me imagino que debe ser en cualquier parte del mundo un poco
1: Claro,
0: chocante, ¿no? Y que
1: claro.
0: tenga, ¿no?
1: Aunque ahora que mencionas ese punto, me ha llegado a pasar justo lo contrario, que principalmente en hospitales más grandes, cuando el médico es extranjero, a veces los pacientes se alegran porque se prefieren cómo los tratamos nosotros, porque somos un poco más amables y más cálidos en el trato. Entonces se emocionan y agradecen porque uno los trata.
0: Qué
1: Sí.
0: bonito
1: Es
0: eso,
1: algo
0: ¿eh?
1: que también en esa parte es una excelente retroalimentación para cuando uno está aquí. Al menos sabes que tu trabajo también está dando frutos y también está sirviendo para algo.
0: Y la preparación, vos decís que es igual a la de Alemania que nosotros podemos tener en Latinoamérica. A ver,
1: No.
0: ¿qué es mejor y qué es peor? A ver, explícame,
1: Para mí,
0: a ver.
1: la cuestión del aprendizaje y para convertirse en un especialista es mucho mejor en México, en Latinoamérica. Y eso incluso lo llegué a platicar con médicos alemanes que son hijos de padres latinos, que pudieron hacer, por ejemplo, alguna especialidad o incluso medicina en Latinoamérica,
0: ¿Y por qué es
1: y
0: así?
1: porque tenemos más esa, o sea, la misma cultura como de familiaridad nos obliga incluso a veces hasta nos pasa en la casa, que a gritos, pero uno entiende, uno tiene que aprender. Entonces, en medicina pasa muy similar. Tal vez no sabes alguna cosa, pero tu superior no te va a dejar hasta que lo sepas hacer. Y
0: Mira.
1: aquí sí es como de, pues tú tienes que saber y búscale. Y cada quien tiene
0: Claro,
1: sus.
0: el camino es más individual acá.
1: Sí, exactamente, esa es la palabra. Todo es muy individualista. Sí,
0: Y
1: eso es
0: ahí
1: un poco
0: necesitas,
1: pesado.
0: es pesado y necesitas una madurez.
1: Sí, también. O
0: Madurez.
1: un grupo de apoyo bueno. Eso también a veces ayuda. A mí me tocó mucha suerte que conocí varios latinos cuando estuve en Berlín, y ellos me ayudaron mucho. Y eran personas a las que les podía mandar un mensaje o preguntar sobre alguna cosa. Y una vez que uno ya se va acostumbrando un poquito y perdiendo el miedo, lo empieza a hacer aquí con los alemanes.
0: Muy bien. ¿Y qué se atiende bien acá? ¿Qué me...?
1: Sí, por ejemplo, aquí ya vienen los pacientes que tienen alguna enfermedad o incluso aunque no esté directamente diagnosticada la enfermedad, alguna situación de salud que en ese momento esté muy directamente amenazando la vida del paciente. O sea, si no se hace algo, puede morir
0: Está
1: en
0: bien.
1: los próximos minutos, horas. Entonces, el paciente inmediatamente después de verlo en urgencias o incluso de darle una primera mirada, rapidísimo se trae para acá, se conecta a los monitores, si necesita
0: Perfecto.
1: respiración se da todo lo que se tenga que hacer. Entonces, por ejemplo,
0: Sos muy
1: aquí,
0: diplomático. ¿Qué se trata bien acá?
1: sí, aquí se trata bien, desde mi perspectiva,
0: Sí.
1: y eso lo viví hace poco de manera personal con un familiar, aquí se trata mejor el cáncer que en México,
0: Mira.
1: porque tiene más acceso a los medicamentos.
0: Mira.
1: Sí, entonces, y todos los procesos están muy, muy bien definidos y se actualizan muy, muy rápido. Cosa
0: Perfecto.
1: que todavía tenemos, hasta donde yo sé, dificultades en México porque las guías tardan en actualizarse, los medicamentos, toda la burocracia. Entonces, aquí es muy rápido. Tienes un paciente, tiene cáncer, no lo dejas ir hasta que sepas bien qué cáncer tiene y una vez que, si el algoritmo de tratamiento dice que tratarlo ya, tampoco lo dejas ir hasta que recibas su primer tratamiento.
0: ¿Y las cirugías, por ejemplo?
1: En general, en Latinoamérica, lo que yo vi es que es mucho más accesible y son, para mi gusto, tienen una mucha mejor preparación los cirujanos. Porque, como mencionaba, aquí falta mucha docencia, aquí falta mucho que le dejen hacer uno como nuevo las cosas, pero con acompañamiento. Y allá no, allá es lo contrario, allá tienes que hacer y hacer y hacer y hacer tanto que
0: la experiencia.
1: Exactamente, la experiencia del cirujano es muchísimo más y eso es algo que siempre se quiere en un cirujano.
0: Y es más económico también, ¿no? Las cirugías allá.
1: Sí, sí, sí, sí, definitivamente casi todo es más económico en México en contraste con Alemania, pero sí, el área de cirugía es algo que personalmente yo prefiero allá que aquí.
0: Mira,
1: sí.
0: Les quiero mostrar una palabra que yo creo que todo el mundo se pone contento y así aprendemos un poco de alemán, el Entlassen. Uno cuando está en el hospital y ve la palabra Entlassen, te juro que haces... Oh, ¿qué quiere decir eso?
1: Significa dar de alta o dado de alta.
0: Dado de alta, dar de alta.
1: Sí.
0: Nos damos de alta acá
1: sí.
0: Y seguimos para otro lugar en el hospital.
1: Sí.
0: ¿Qué te parece para seguir charlando
1: claro que
0: con vos? Ay, Iván, a mí ya me pone nerviosa lo de la cabeza. ¿Radiología?
1: Sí, así es. Esta específicamente es área de tomografía.
0: Tomografía. Ajá.
1: Y de aquel lado tenemos rayos X.
0: Está bien.
1: Entonces aquí es todo lo que se hace como lo mismo que rayos X, pero en lugar de solo una foto, es como muchas fotos en diferentes
0: cabeza,
1: planos.
0: En la cabeza.
1: Puede ser
0: en
1: la cabeza, en el cuerpo, de arriba, en el de abajo.
0: ¿Y qué buscaríamos ahí?
1: Aquí principalmente, cambios en las estructuras del cuerpo que no se pueden ver con una toma desde afuera, sino que buscamos si, por ejemplo, lo que comentábamos del cáncer, son tumorcitos que a veces no se ven en una foto o a veces no se pueden ver al explorar al paciente. Entonces, este tipo de instrumentos nos ayudan a ver por dentro.
0: Obvio. Es carísimo acá en Alemania. Entonces, ¿cómo tratas el tema de no gastemos con este paciente porque por ahí no lo necesitamos? O, ¿cómo es?
1: Lo bueno es que yo no tengo que hacer eso. Pero Alemania tiene todo un sistema en el que todo funciona de acuerdo al diagnóstico. Si, por ejemplo, tú necesitas una tomografía, yo como médico tengo que decir por qué. Entonces, si yo tengo un diagnóstico, aunque sea probable, o una impresión diagnóstica, como le decimos, eso justifica el procedimiento, o en este caso, este tipo de estudio. Pero si no lo tengo, no se puede.
0: Está bien.
1: Entonces, en el caso de las personas que vienen al hospital y se tuvieron que quedar, nosotros, por ejemplo, recibimos dinero si, dependiendo de por qué están en el hospital. Si llegaron por una neumonía, generalmente una neumonía no necesita esto. Y si le hacemos a un paciente con una neumonía esto, vamos a gastar más en el paciente de lo que el hospital recibe.
0: ¿Pero quién controla todo esto?
1: Todo eso lo hacen las aseguradoras. Ajá. Ellas son las que mandan.
0: Ellas son las que mandan.
1: Sí.
0: ¿Y controlan mucho?
1: Sí.
0: Y por eso esa sensación que yo a veces tengo en Alemania, bueno, vivo en Alemania hace mucho que no voy al médico, pero tengo la sensación de que a veces quieren ahorrar conmigo. ¿Es así?
1: Sí, tienen mucho, tristemente, uno se da cuenta también aquí que depende del dinero.
0: Claro.
1: O sea, dependiendo de, incluso los médicos familiares a veces tienden a evitar dar demasiados medicamentos a los pacientes porque eso significaría que ellos están costándole más a las aseguradoras y eso no les gusta. Entonces puede ser que empiecen a limitar ciertas cosas o a tener otro médico cerca y entonces el médico que normalmente hacía eso tiene que mandárselo a alguien más porque ellos ya no le, a él ya no le dan permiso de gastar en sus pacientes, a veces incluso aunque los necesite.
0: ¿Quién te está llamando? Uy, no se lo lleven.
1: Hallo nochmal. Nee, das war ursprünglich so, aber soweit ich weiß, er hatte heute keinen Durchfall mehr. Er könnte eigentlich schon. Genau. Ja. Danke. Tschüss.
0: Bueno, acaban de ver, no saben el alemán que tiene. Te llamaron, organizaste todo.
1: Sí.
0: Esto es un caso exitoso de alguien que viene de México para trabajar acá, pero no todos los casos, algunos son complicados.
1: Sí.
0: ¿Qué es lo que vos decís? Cuidado, señores, no pierdan el valor, no pierdan las ganas. Hay muchas instituciones involucradas en todo el papeleo que uno necesita para venir a trabajar acá como médico, siendo extranjero, especialmente con los alemanes que siempre te piden tantas cosas, ¿no?
1: Sí, toda la parte de la organización, aunque sí tienen muchos sistemas ya hechos y generalmente los piensan bien, tienen un detalle que, con el que siempre hay problemas, de que existe esta ley muy importante para ellos, que es la protección de datos. Entonces, muchas veces no se comunican entre las diferentes instituciones. Mm. Y si un hospital ya te dijo que sí para que hagas tu especialidad aquí, tal vez no se comunicaron con la Cámara de Médicos, o tal vez la Cámara de Médicos no se comunicó con la
0: Migración.

0: porque la verdad es que en mi caso solo no lo hubiera logrado. Entonces,
1: ¿Y quién te ayudó?
0: gracias a Dios conocí muchas personas, como otros médicos que trabajaban ya aquí, o con personas de la comunidad latina que están dispuestas a ayudar y que muchas veces incluso, a veces los europeos no nos entienden, pero cuando escuchas, ah, este es un latino, ven, yo te adopto, te llevo a mi casa, te llevo a conocer, te llevo a comer, te enseño cómo se hacen ciertas cosas, eso ayuda muchísimo. E incluso a veces eso pasa mismo con otras personas del mismo gremio en el que uno trabaja.
1: Red de apoyo, ya sea con
0: Sí.
1: médicos, con amigos, con vecinos, con alemanes, con extranjeros, siempre es bueno y en todas partes del
0: Sí.
1: mundo una excelente red de apoyo. Saber tus objetivos, saber dónde buscar la información
0: Sí.
1: y no olvidar el objetivo, ¿no? Yo vine
0: Exacto.
1: para acá, hasta acá llegué, ¿cómo tengo que lograr para llegar a mi meta,
0: Sí,
1: verdad?
0: así es.
1: Algunas palabras para todos los que se animen, a todos los médicos en Latinoamérica que se animen a tener una experiencia acá, con todo el
0: Sí.
1: papeleo, con todo.
0: Claro, pues primero los estamos esperando y ojalá que lo logren y bienvenidos.
1: Hasta la semana que viene en un programa más y espero no estar en un hospital. Vamos a buscar algo más. Muchísimas gracias,
0: De
1: Iván, por
0: nada.
1: todo el know-how, por toda la información
0: Claro que sí.
1: y por toda esta positiveness, como dice, por toda esta parte positiva que nos has traído para que
0: Claro.
1: se animen. Gracias, ¿eh? Que no es fácil, ¿eh? Se dice fácil, pero no es. Hasta la semana que viene.
0: Gracias,
1: Vamos a tomar
0: hasta
1: un
0: luego.
1: cafecito.
0: Claro que sí.
1: Hay una cafetería acá
0: Sí, aquí.
1: y está rico el café.
0: No.

0: Inteligencia artificial y el Holocausto. ¿Qué tan útiles son las nuevas tecnologías para la memoria histórica? ¿Y qué peligros entrañan los contenidos generados por IA?
1: Im Fahrwasser dieser KI-Fakes haben wir aber auch feststellen können, dass geschichtsrevisionistische rechtsextreme Akteure sozusagen sich auch dieser Inhalte bedienen.
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1: Esta parece una imagen histórica de un campo de concentración nacional socialista, pero no. Es un video falso hecho con inteligencia artificial. Este tipo de representaciones falsas son problemáticas. Luego veremos por qué. Pero al mismo tiempo, las herramientas tecnológicas están haciendo posible mantener la memoria y seguir aprendiendo sobre el Holocausto y los horrores de la Segunda Guerra Mundial. Tecnología para aprender de nuestra historia. Ese es nuestro tema de hoy aquí en Enlaces. Bienvenidos. En redes sociales se encuentran imágenes generadas con inteligencia artificial que pretenden mostrar o recrear los campos en los que los nazis encarcelaron y asesinaron a millones de personas, principalmente judíos. Quienes publican este tipo de contenidos buscan atención, clics y dinero, claro. Pero al hacerlo, distorsionan la verdad histórica y, según varias asociaciones de víctimas, banalizan su sufrimiento y aseguran que quien comparte este contenido participa en ello. ¿Qué consecuencias tiene la falsificación de hechos históricos en Internet con inteligencia artificial?
3: Esta imagen generada por IA muestra a un supuesto prisionero en el campo de exterminio de Auschwitz. Y estos videos enseñan la liberación de los prisioneros de los campos de concentración por parte de los aliados. Son imágenes generadas por inteligencia artificial sobre el Holocausto que circulan en redes sociales. No son reales, algo que se nota si se observa con atención. El violín solo tiene tres cuerdas. La ropa de los prisioneros no es el conocido uniforme a rayas. Y algunos hombres portan cinturón, algo inexistente en los campos de concentración. Reconocer estos detalles requiere tiempo y conocimientos previos. A medida que las imágenes generadas por IA mejoran, se vuelve más difícil distinguir entre falsificaciones y el material histórico auténtico. Algo que distorsiona lo que realmente fue el Holocausto.
4: Mi tesis es que estas imágenes cambian los patrones visuales. Las imágenes están demasiado pulidas, no son realistas. Usaron elementos de campos, como cercas, torres de vigilancia, barracas, que no corresponden a la realidad histórica.
3: Pero no solo se inventaron nuevas imágenes. Los falsos contenidos generados por inteligencia artificial también reescriben y relativizan las historias de las víctimas.
5: Las imágenes de las personas reales que fueron asesinadas en Auschwitz forman parte de la historia. Aquí vemos una distorsión de la autenticidad histórica. También hay publicaciones en redes sociales con imágenes que no se basan en ninguna persona real. Ahora la historia completa ya se crea con IA, generando nombres, biografías, detalles muy personales, todo falso.
3: Los contenidos generados por IA presentan historias ficticias como auténticas y distorsionan así la historia, haciendo difícil distinguir la realidad del invento, algo que responde por lo general a un uso político.
4: En el contexto de los contenidos falsos generados por IA, pudimos observar que ciertos actores revisionistas y de extrema derecha se apropiaron de este tipo de material para negar la historia de los campos de concentración, relativizando la historia real.
1: Tova Friedman, superviviente del Holocausto, tiene una opinión clara sobre las personas y las empresas de redes sociales que permiten que este tipo de contenido falso genere dinero y se propague.
4: Están haciendo el trabajo de Hitler, porque Hitler contaba con todo un sistema de propaganda. Así que al inventar videos falsos, están continuando la labor de los nazis.
1: Tova es una activista contra el antisemitismo y la desinformación. Hoy sus testimonios y las experiencias que cuenta en TikTok llegan a millones de jóvenes en todo el mundo.
4: No tenía nombre. Me llamaba A27633.
3: Este video de Tova Friedman

0: ya fue reproducido en TikTok más de 8 millones de veces. Ella sobrevivió de niña al campo de exterminio de Auschwitz, el lugar donde los nazis en la década de 1940 mataron alrededor de 1 millón de personas, sobre todo judíos.
1: Estábamos desnudos durante horas, con un frío terrible.
0: A su nieto Aaron se le ocurrió la idea de contar la historia de su abuela en TikTok.
2: Veo mucho antisemitismo, negación del Holocausto y mucha desinformación en TikTok. Yo conocía cómo funcionaba el algoritmo y pensé que TikTok sería la mejor plataforma para hablar del Holocausto y compartir la verdad, la realidad del Holocausto.
0: Todo empezó en 2021 con una invitación a los usuarios de TikTok para que le hicieran preguntas a Tova Friedman.
2: En los días siguientes recibimos miles de preguntas y desde entonces empezamos a responder tantas como fueran posibles.
0: Ya hay más de 500.000 seguidores. Los videos ya recibieron más de 10 millones de me gusta.
1: Aquí puedo llegar a los adolescentes, algo que de otra manera no me hubiera sido posible. Los jóvenes están en TikTok. La mayoría no son judíos. Van scrolleando. Y cuando se detienen y escuchan, y no solo escuchan, sino que también hacen preguntas, es muy gratificante para mí.
0: Además de reconocimiento, reciben muchos comentarios de odio. Aaron Goodman busca que el antisemitismo no se vuelva algo normal.
2: El odio y la desinformación es lo que me motiva a seguir. Muestran que lo que hacemos es importante y que se tiene que hacer.
3: Pero Tova Friedman no solo está presente en TikTok, sino que también da conferencias por todo el mundo, como aquí en Berlín. Su nombre se ha convertido ya en un referente. Pero de muchas otras personas que no tuvieron la fortuna de sobrevivir, ni siquiera sabemos cómo se llamaban. Para preservar la memoria digital, es importante conocer la identidad de las víctimas. Y para ello, la inteligencia artificial, con su capacidad de analizar e interconectar grandes cantidades de datos, puede ser un muy buen aliado.
1: Recuperar sus nombres para recuperar la memoria. De los más de 6 millones de judíos asesinados por los nazis durante la Segunda Guerra Mundial, aún quedan más de 1 millón de víctimas por identificar.
0: Se trata de una persona, y de otra más, y no solo personas, sino judíos que fueron asesinados en el Holocausto. Cuando tienes los nombres, puedes recordar.
1: En el Centro Mundial de Conmemoración de la Shoah Yad Vashem en Jerusalén, trabajan para llenar ese vacío. Sus investigadores creen que la inteligencia artificial puede marcar la diferencia tras más de 7 décadas de minuciosos trabajos de identificación.
0: La tecnología actual es muy eficaz en lo que se denomina reconocimiento de entidades. Las entidades pueden ser nombres, apellidos, fechas, nombres de lugares, diferentes categorías, profesiones, etc. Pero en el caso del Salón de los Nombres, para documentar y conmemorar a las víctimas del Holocausto, debemos extraer esos datos, esa información, esas entidades y conectarlos estableciendo los vínculos apropiados entre ellos.
1: Desde 2024, Yad Vashem está desarrollando un software basado en inteligencia artificial. Así esperan recuperar otros 250.000 nombres de personas asesinadas en el Holocausto, analizando millones de documentos textuales y fílmicos que hasta ahora no fue posible examinar.
0: Una vez que el modelo esté funcionando, tenemos la intención de aplicarlo a millones y millones de páginas de documentación. Obtendremos así decenas de miles de resultados procedentes de millones de páginas. No hay manera de que un ser humano pueda comprobar todos y cada uno de esos resultados. Tendríamos que revisar muchos millones de documentos. Hasta ahora no fue posible, y tampoco lo será del todo en el futuro. Pero una vez que alcancemos una precisión del 99%, ya que la perfección no está a nuestro alcance, sí que podremos emprender esta tarea y recuperar nombres con la suficiente seguridad de que no habrá falsos positivos.
1: Los nombres se guardan en una base de datos en línea disponible en 6 idiomas, entre ellos español. Cada identidad rescatada es una vida que se arrebata al olvido.
3: Pero, ¿qué pasará cuando ya no queden supervivientes del Holocausto que puedan contar la historia? Bueno, hoy ya existen muchos medios técnicos que nos permiten conservar sus testimonios y seguir aprendiendo de sus experiencias.
0: Este grupo de escolares se encontrará con la imagen digital de un superviviente del Holocausto mediante visores de realidad virtual. Le harán preguntas al doble digital de Manfred Goldberg.
2: Uno entre 1 millón de supervivientes que conservó a ambos padres con vida.
0: De niño, Manfred Goldberg fue hecho prisionero por los nazis. En la realidad virtual, los alumnos pueden recorrer el campo de concentración de Stutthof, del que Manfred Goldberg narra la historia y explora su ciudad natal, Kassel.
1: Lo mejor fue el visor. Pudimos ver todos los lugares. Es genial. Una víctima real que pasó por todo eso y cuenta sus experiencias. Es impresionante.
0: Los hologramas permiten acceder a la historia de forma distinta a las películas.
1: Los hologramas permiten que el público participe de forma activa. Las personas realmente deben reflexionar para darle sentido a la experiencia, formulando preguntas sobre el Holocausto y demostrando interés por la vida de otra persona.
0: Para el proyecto Testimony 360, Manfred Goldberg respondió hace algunos años 1000 preguntas sobre su vida. Cuando los estudiantes le hacen una pregunta al holograma, la IA selecciona del archivo la respuesta adecuada. Manfred Goldberg falleció, pero su historia sigue viva gracias a su holograma. Con hologramas de testigos directos, incluso es posible dialogar desde casa, como en la web del Museo del Holocausto de Illinois, ya sea por chat o mediante reconocimiento de voz.
1: Sabían quiénes éramos. Era la marcha de la muerte. Vieron cómo morían otros.
0: El proyecto Hollow Voices en Alemania. En una sala, el público formula preguntas a las imágenes digitales de supervivientes del Holocausto como Eva Weil e Inge Auerbacher.
2: Fue impresionante. Por un momento, realmente tuve la sensación de que la persona estaba sentada ahí.
0: Cuando el diálogo con el holograma funciona bien, se genera cercanía.
1: Es prometedor que uno pueda hacer las preguntas para las que realmente quiere respuestas. Vi a personas preguntar cosas como, ¿cuánto pesaba usted en el momento de la liberación? Probablemente no lo habrían preguntado en persona, pero si no se cuenta con suficiente conocimiento sobre el Holocausto, tal vez no se formulen las preguntas de modo que se obtengan respuestas significativas, y eso puede ser frustrante.
0: Que la inteligencia artificial seleccione respuestas no significa que invente nada.
2: Todas las respuestas son originales. No hay IA generativa que invente respuestas y corra el riesgo de alucinar o reproducir información incorrecta. Se trata de una IA que busca la mejor respuesta posible para cada pregunta y la reproduce de forma fiel, sin ningún tipo de modificación.
3: Esta manera de dar vida a testimonios reales nos permite recordar no solo el Holocausto, sino también otras grandes tragedias de la humanidad, desde una perspectiva íntima y conmovedora. Una forma de memoria que está pensada no solo para generar emociones, sino también para aprender y reflexionar. Sin embargo, la experta Gal Rabia sostiene que para preservar la memoria no siempre es imprescindible recurrir a la última tecnología.
1: Los hologramas están acaparando mucha atención ahora mismo por lo asombrosos y novedosos que son, pero no siempre será así. Como cualquier tecnología, en algún momento quedarán obsoletos. Así que tal vez la solución no sea tecnológica per se. Contamos con los testimonios, contamos con todo un vocabulario para hablar de cómo fue el Holocausto, cómo fue presenciarlo. Tal vez ya tengamos los recursos que necesitamos y solo necesitemos la educación y el interés para inculcar la importancia de estos testimonios.
3: Of these testimonies. Sí, de acuerdo. Aunque para despertar el interés del público, la tecnología siempre ayuda mucho. Un buen ejemplo es la iniciativa que les vamos a presentar a continuación, que busca devolverle la vida a uno de los testimonios más conmovedores y universales del siglo XX, el de Ana Frank. Quizá el símbolo más conocido del Holocausto gracias a su diario, donde relató su vida durante la ocupación nazi. Hoy, gracias a la inteligencia artificial, una exhibición inmersiva invita a los visitantes a viajar al Ámsterdam de 1941, en una Europa marcada por el miedo y la persecución y la guerra. Un continente muy distinto al que conocemos hoy.
1: Parece una cafetería cualquiera un día de verano en Ámsterdam. Pero gracias al tour Anne Frank Walk, se revela como un lugar lleno de historia. En noviembre de 1941 se prohibió a los judíos entrar en cafeterías. The Isebreaker pronto tuvo que cerrar. Solo hacen falta un celular y audífonos para descubrir el Ámsterdam de Anne Frank a lo largo de 7 kilómetros y 12 paradas. La primera se encuentra frente a la casa en la que Anne Frank vivía con su familia antes de tener que ocultarse. Un año después, ella y su familia se vieron obligados a esconderse.
0: Nos sumergimos en la historia a través de animaciones con inteligencia artificial, narraciones, y vamos de un lugar a otro, moviéndonos por la ciudad, escuchando lo que sucedió y a personas que vivieron aquí y que fueron fundamentales en la historia de Anne Frank.
1: Otra parada, la escuela de Anne Frank. Las bicicletas les fueron prohibidas, igual que el transporte público. Ana y su hermana tenían que caminar a la escuela cada día, como tú acabas de hacer. En esta casa vivía Mip Ries, la mujer que ayudó a la familia. También su rostro cobra vida gracias a antiguas fotografías y animación digital. Sin ella, el diario de Anne Frank y su historia podrían haberse perdido para siempre. El audio tour nos revela que aquí se encontraba la heladería Coco, regentada por refugiados judíos alemanes y punto de resistencia contra la ocupación nazi. La narración va acompañada de animaciones generadas por inteligencia artificial a partir de datos del Instituto Anne Frank, la ciudad de Ámsterdam y el Museo del Holocausto. Precisamente, una visita obligada es el llamado Monumento Nacional de los Nombres del Holocausto.
0: Decidimos cerrar el primer capítulo de la visita aquí, en el Monumento de los Nombres, junto al ladrillo con el nombre de Ana. Es aquí donde la historia de Ana se integra en la magnitud de lo que ocurrió en los Países Bajos durante el Holocausto.
1: Hechos que tocan muy de cerca a Herde Apel, descendiente de judíos polacos y húngaros. Por eso espera que esta experiencia inmersiva acerque el testimonio de Anne Frank y su diario a una generación muy afín a la tecnología.
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3: 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Un ejemplo más de cómo preservar la memoria con la tecnología digital. Recordar con el fin de no repetir el lado más oscuro de la historia. Ese es el lema del siguiente proyecto, que usa también inteligencia artificial para convertir los testimonios de supervivientes del Holocausto en poderosas imágenes. Vean.
1: Esto nos salvó la vida.
2: Eso es justo lo que intento que recuerde el momento en que le salvó la vida.
0: Ehud Braja Serchuk sobrevivió al Holocausto. Aquí cuenta cómo escapó de la muerte cuando huía con su familia de las fuerzas rumanas y alemanas que asaltaban Odessa en 1941.
1: Está desesperada, pero feliz de estar viva. Nos apresurábamos a tomar el último barco de vapor que salía de Odessa, con muchos niños y personas mayores a bordo. Pero en el camino perdí mi sandalia y tuvimos que volver a buscarla, y eso nos salvó la vida.
2: ¿De verdad?
1: Porque cuando llegamos al barco, este había sido bombardeado por los fascistas y casi todos los pasajeros habían muerto.
0: Como Serchuk, muchos supervivientes del Holocausto transformaron sus recuerdos en imágenes. El software Midjourney convierte el texto en fotografías y deja así un registro para las generaciones futuras. Las imágenes se exhibieron en la ciudad israelí de Ascalón. Sol Leffler operó el programa.
2: Siento que estoy junto a personas valientes. Cada una tiene una historia única y ha pasado por experiencias aterradoras, pero siguen vivas, siguen adelante con sus vidas, y es increíble escucharlo, verlo y, en definitiva, plasmarlo en fotografías. Siento que es nuestro deber nacional recordar y no olvidar.
0: El proyecto fue impulsado por la organización Kasdei Naomi, que brinda apoyo a los supervivientes del Holocausto. Todo para no olvidar la historia.
1: Hay gente que no quiere recordar esto. Y creo que es muy importante recordarles y mostrarles que cualquier cosa puede repetirse en nuestras vidas. No debemos olvidar eso.
5: And we should not forget about that.
3: Es que la IA, bien empleada, puede ayudarnos a entender el Holocausto y otras tragedias que marcaron nuestra historia. Pero no siempre se explora el pasado con la misma profundidad. En los videojuegos, por ejemplo, el nazismo suele ser apenas un escenario, una excusa para la acción, para una buena historia, para el enfrentamiento entre héroes y villanos. Rara vez se aprovechan los videojuegos para acercarnos a la historia real. El esquema clásico suele ser luchar contra los nazis.
1: Claro que hay buenos y malos. A los videojuegos les encanta contar con eso, sobre todo a los de acción. Vas, disparas y quieres matar a los nazis. Son un enemigo genial cuando se trata de enemigos humanos a los que hay que liquidar.
3: Y por eso existen tantos videojuegos con villanos nazis. Ahora, los juegos centrados específicamente en el Holocausto y en las víctimas son mucho más raros. ¿Es posible siquiera representar este tema de una manera adecuada en un videojuego?
1: Ahora, gracias a la interactividad, llevamos a la persona que juega a una experiencia en primera persona, algo que no se podía antes, pero que la tecnología ahora sí permite. Desde el principio hay juegos que intentan abordar de forma históricamente precisa la persecución y el exterminio de los judíos. Un ejemplo es The Light in the Darkness. Cuenta la historia de una familia judía en el país ocupado por los nazis. Los contenidos históricos provienen en su mayoría de textos y documentos y en menor medida a través de mecánicas de juego y algoritmos. El hecho de que los jugadores no puedan ganar tiene una razón de ser. Ganar y perder en un juego se determina por un algoritmo, pero la vida real no funciona según un algoritmo. Muchas cosas dependen del azar. Al trasladar el Holocausto a un juego e introducir el concepto de ganar o perder, existe el riesgo de culpabilizar a las víctimas. Alguien podría decir, porque esta persona hizo esto en otra cosa y por eso no sobrevivió. Pero hoy en día los juegos son algo más complejos que eso. Ya no funcionan de manera tan binaria, ganar o perder. Y aun si lo hicieran, para los jugadores lo que importa es el camino recorrido por encima de si se sobrevive o se muere. Hay juegos que resolvieron este conflicto al no poner a los jugadores en el rol de las víctimas, sino a mirar hacia atrás y analizar los hechos. En The Darkest Files, el jugador asume el papel de una fiscal durante los juicios de Auschwitz en Frankfurt en la década de 1960. Investiga casos de crímenes durante la época nazi. En The Rat Line, un detective persigue a criminales de guerra que lograron escapar tras el final de la Segunda Guerra Mundial gracias a redes secretas. Ambos juegos encontraron una manera de enfrentarse al horror sin obligar a los jugadores a revivirlo. No hay forma de cambiar el pasado. Por eso los hechos son parte del pasado dentro del juego. No podemos intervenir ni cambiar eso. Tampoco podemos culpar a las víctimas porque todo eso ya ocurrió. Y no podemos pensarnos como personas invencibles que podrían hacer cualquier cosa y sobrevivir. Con el fallecimiento ya de casi todos los últimos testigos, se apagaron sus voces. Pero en juegos como estos, sus historias se siguen transmitiendo de manera muy personal e impactante. La industria de los videojuegos supera en ganancias al cine y a la música juntos. Si nuestro objetivo es mantener viva la memoria del Holocausto para las próximas generaciones, no se trata de que tengamos que usar esta herramienta, sino de que, si no la usamos, pasamos por alto un enorme potencial.
3: Cuando la información es fiable y se comunica con responsabilidad, los nuevos formatos son muy útiles para acercar la historia a las personas. Sean videojuegos, redes sociales u hologramas digitales, todo esto puede ayudar a mantener viva la memoria del Holocausto y a combatir el odio y el antisemitismo. Esto fue todo por hoy en Enlaces. Gracias por estar con nosotros. Nos vemos pronto. Chao.

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6: Peligro de gol. Un equipo de fútbol de mujeres mayores en Ecuador supera prejuicios. Negocios tóxicos. En Nigeria extraen veneno de escorpiones para uso médico con fines comerciales. Y saqueo exquisito. El comercio ilegal de pepinos de mar en el Océano Índico amenaza a la especie.

0: ¿Marfil tallado? ¿Algún remedio a base de escamas de pangolín? ¿O tal vez una pizca de polvo de cuerno de rinoceronte para reponer fuerzas? Cada año, millones de animales caen víctimas de las codicias humanas. La caza furtiva y el comercio ilegal de vida silvestre son un negocio de miles de millones. Y uno de los mayores consumidores es China. Buscamos cazadores ilegales, junto con la policía, en el mar de Andamán.
1: Se esconden en lugares como este.
0: Las islas Andamán quedan casi frente a Myanmar e Indonesia, pero pertenecen a la India. Es un cocodrilo. Abordaremos hoy un asunto delicado, una red de contrabando millonaria. Cientos de personas entran ilegalmente a las islas Andamán y sus manglares. Para capturar un ser en peligro de extinción, el pepino de mar. Pasamos unos días en las islas caminando con la marea baja sobre las rocas afiladas y playas arenosas. Aquí rebosa vida en las pozas que la pleamar deja al descubierto dos veces al día. ¡Mira esto! Aquí viven los que son el centro de nuestra atención. Los pepinos de mar. Su hábitat va desde los arrecifes de coral hasta las fosas más profundas del océano. ¡Mira qué es eso! Burbujea. Pero eso no es su boca, es su ano. Sí, los pepinos de mar son así de extraños. No tienen ojos ni cerebro, solo una boca para alimentarse y un ano por donde respiran, liberan huevos o esperma y expulsan excremento. Hay otro aquí y es distinto. En el mundo hay unas 1.500 especies de pepinos de mar. No son especialmente vistosos, pero son la especie marina más comercializada en India. Una tendencia que aumenta a nivel mundial. En México los llaman oro negro. Me encuentro con un biólogo marino, Sangamesh Uday, que conoce bien a estos animales.
1: Son fábricas de abono. Cuando se alimentan, digieren material muerto, lo descomponen y expulsan la arena. Sin ellos, todo el ecosistema aquí sería roca pelada.
0: Pero el arrecife rebosa de vida. Los pepinos de mar contribuyen de manera decisiva a elevar el pH en su entorno. Eso evita que el agua se vuelva demasiado ácida, algo crucial para la supervivencia de la vida marina. Me voy a acercar para ver a estas criaturitas. No todos los pepinos de mar parecen excrementos flotantes. Sí, ese es uno. Ese también. Pueden parecer de otro planeta y pueden ser bastante lindos. Pero algo les juega muy en contra. Son deliciosos. Son una exquisitez, sobre todo en China y el sudeste asiático, donde se usan, por ejemplo, en sopas o en la medicina tradicional china. Su omega-3 es antiinflamatorio, pero su aspecto lleva a la gente a creer que son afrodisíacos. Hablando de lujos, este pepino de mar puede costar más de $3,500 el kilo. Lo que alimenta el comercio ilegal con las más de 200 especies de pepinos de mar que hay, y por eso estoy aquí. En India, los pepinos de mar casi no se consumen. La demanda proviene de Asia Oriental y Sudoriental. Cuando la gente allí empezó a elevar su nivel de vida en las últimas décadas, los pepinos de mar comenzaron a disminuir. En 1982, el Ministerio de Medio Ambiente de la India empezó a regular el tamaño de los pepinos de mar que podía exportarse. Fue extremadamente complicado monitorear una industria pesquera enorme y fragmentada. Por eso el gobierno promulgó en 2001 una prohibición absoluta de pesca de pepinos de mar.

0: Este animal está estrictamente protegido en la India. Capturar a un pepino de mar equivale a matar a un tigre o a un elefante. La prohibición fue efectiva y los pepinos de mar en las costas de la India se mantienen en un nivel estable. Pero a nivel mundial, el 70% de sus poblaciones están sobreexplotadas y agotándose. Eso atrae a las Islas Andamán a cazadores ilegales de la vecina Myanmar, un país en guerra civil y cuya economía está en crisis. Acompaño a oficiales de la policía en Andamán y Nicobar. La caza furtiva normalmente compete a la autoridad de conservación, pero esta unidad se ocupa específicamente de combatir la caza de pepinos de mar. Este es el subinspector Dana Balán.
1: Estas son fotos de cazadores ilegales detenidos hace 15 días.
0: Este es muy joven.
1: Sí, había un chico de 17 años.
0: En esta temporada ya detuvieron a 50 furtivos, principalmente en la parte norte de la isla. Es un cocodrilo. No es una labor fácil. Los avistamientos de cocodrilos van en aumento. Las islas también esconden peligros, cazadores bajo los manglares.
1: No hay tierra firme, solo manglares.
0: ¿Podemos caminar aquí?
1: Sí, subimos aquí y entramos en la isla.
0: Llegamos hasta aquí porque hay indicios de que cazadores furtivos podrían estar en la zona.
1: Sabemos que hay cazadores ilegales por sus lanchas. También porque hacen hoyos como este para sobrevivir en la selva. Hay agua potable a 2 o 3 pies bajo la tierra.
0: ¿Crees que es reciente?
1: Parece viejo.
0: Otras huellas, como ramas cortadas y escondites, también son antiguos. Los oficiales de policía pasan de 20 a 30 días al mes en las islas. Como no encontramos huellas recientes de cazadores, voy a conversar con la jefa de la policía, Shweta Shugatan. La caza furtiva es, en lo que respecta a la policía de Andamán y Nicobar, una prioridad principal. Porque, primero, las islas Andamán y Nicobar están muy cerca de muchos países vecinos, especialmente en el ámbito marítimo. Segundo, son muy vulnerables en cuanto a la fauna y el ecosistema marino asociado. La zona es compleja. La parte más oriental del territorio indio tiene frontera marítima con Myanmar, Tailandia e Indonesia. La mayor amenaza, probablemente, provenga de las islas Koko de Myanmar, que están a 55 kilómetros al norte y en las que China financió infraestructura militar. Esa podría ser una razón por la que el gobierno indio quiere detener a toda costa el comercio ilegal de pepinos de mar. El Ministerio del Interior indio interroga a los cazadores furtivos sobre sus vínculos con redes criminales, el contrabando transfronterizo y posibles actividades terroristas. India se toma en serio la amenaza híbrida. El mar de Andamán es una ruta marítima importante para el transporte de metanfetamina y heroína fabricadas en Myanmar que se exportan hacia el sudeste asiático, Australia y el Pacífico. Aquí llegan drogas a la orilla. Hay indicios de que grupos del crimen organizado como la Yakuza de Japón o el Cartel de Sinaloa de México están diversificándose e incorporando los pepinos de mar a su negocio. Los carteles infiltran todo. Extorsionan a los pescadores, controlan el comercio, ocultan el origen de la pesca y contrabandean pescado capturado ilegalmente como forma de pago para bandas chinas. De vuelta en tierra firme, me comunicaré con un pescador de Myanmar condenado a 7 años en prisión. Registraré su historia para entender mejor todo. Estoy en el Open Distress Camp, donde detrás de este muro hay cientos de cazadores ilegales esperando su liberación. Intenté por meses conseguir una entrevista, la cual no logré, pero me permitieron enviarle preguntas a uno de ellos. Averigüé que compradores de China u otros países se acercan a comunidades pesqueras en Myanmar. Ofrecen sumas enormes por los pepinos de mar. Los desafíos que enfrentan los cazadores son varios. Tienen que evadir la Guardia Costera India, la Marina y la Policía y esquivar a los pescadores locales o a los cocodrilos. Sobreviven aquí meses a base de pescado. Deben tener suficiente diésel para traer la carga de vuelta. También deben lidiar con la administración de Myanmar y con piratas que buscan robarles. Al final, los pepinos de mar cambian de manos en India o Myanmar y, por lo general, terminan en Sri Lanka. Allí la captura de pepinos de mar es legal y la mercancía ilegítima es blanqueada para la exportación. Hong Kong importa 1,3 veces más pepinos de mar de lo que se permite legalmente en todo el mundo, lo que convierte al mercado negro en imprescindible. Son los intermediarios y los grupos del crimen organizado los que se llevan las ganancias. Recibí respuesta de un cazador detenido. Se llama Peng Soe. Le pregunté, ¿puedes contarme algo sobre ti y tu infancia? Él dice, estudié hasta octavo grado. Por dificultades económicas dejé la escuela y empecé a ayudar a mi padre en su trabajo de carpintería. Además, salía a pescar para ganarme la vida y ayudar a mi familia. ¿Por qué viniste a las Islas Andamán? En Myanmar ganaba muy poco. Por eso decidí pescar pepinos de mar. Es 10 veces más lucrativo que la pesca en Myanmar.
2: And it is approximately 10 times more profitable than fishing activities in Myanmar.
0: Le pregunté qué tendría que cambiar para que la gente no terminase así, que los jóvenes tuviesen acceso a buenos empleos o apoyo para ganarse la vida. Le pregunté, ¿qué esperas con ansias? Y dijo, volver a mi país. Los pescadores de Myanmar son solo el último eslabón de un sistema opaco. Aún así, las autoridades de Andamán actúan con firmeza contra la caza furtiva. La policía colabora con pescadores locales para que actúen como sus ojos y oídos. Los capacitan y les enseñan cómo identificar lanchas extranjeras. Tienen que alertar a la policía si ven algo sospechoso. Además, la policía suma a su cuerpo jóvenes isleños de las comunidades pesqueras, algunos con raíces étnicas en Myanmar. La administración aquí hace lo que puede para cuidar la frontera, pero el número de cazadores furtivos capturados se mantiene constante. Para solucionar el problema, necesitamos una imagen completa. Es complicado. Porque no es fácil obtener información fiable. La lucha contra el contrabando de pepinos de mar aún está en pañales. En otras áreas ya se avanzó más, como por ejemplo con el comercio de aletas de tiburón. La conciencia sobre su impacto en el ecosistema condenó socialmente su pesca. Los pepinos de mar necesitan ser protegidos, pero la India podría pronto, al igual que Madagascar y Sri Lanka, permitir pequeñas zonas para la captura. Allí podrían criarse mediante acuicultura y así ofrecer una fuente de ingresos a los pescadores locales. Los pepinos de mar podrían etiquetarse como el atún, con un sello que certificase sustentabilidad para informar al consumidor. Por último, es sumamente importante que los países colaboren y vigilen toda la cadena de suministro de estos animales en búsqueda de irregularidades. Aquí vemos una vez más la clásica historia de explotación del mundo. Se agotan los recursos sin beneficiar a la gente del lugar. Los que ganan son personas en ciudades y países lejanos que quizá ni siquiera saben de dónde proviene lo que comen ni cómo se obtiene.

son peligrosos y mortales, pero también podrían salvar vidas, los escorpiones. Él es Monsuru Adekunle Agbababiaka. Ostenta un título nobiliario y es el jefe de un laboratorio en la gran ciudad nigeriana de Lagos. Posee 4.500 escorpiones, pero para este príncipe son solo un negocio. Es un negocio muy rentable y lucrativo, en el cual he invertido mucho. Los escorpiones no son como los demás animales. Inviertes en ellos sabiendo que conseguirás muy buena rentabilidad. El príncipe Agbabiaka inauguró el laboratorio hace 3 años. Tiene varios empleados a cargo. Uno es el veinteañero Fared Oluwadamilare, quien asume una labor poco convencional: ordeña escorpiones. Con esta pinza tomo a los escorpiones para ordeñarlos y los coloco aquí, en mi guante, para que suelten el veneno. Siempre es una gota muy pequeña. La pinza que sostiene con su mano tiene electricidad. Así estimula el aguijón en la parte trasera del escorpión. Cuando este pica, suelta su veneno. A Fared nunca lo han picado, nos cuenta. No le tengo miedo a los escorpiones. Aquí no podría tenerlo. Me he entrenado para trabajar con ellos. El negocio del príncipe Agbababiaka está recién comenzando. En cuanto tenga la autorización oficial, venderá el veneno a las grandes farmacéuticas para la producción de medicamentos. Muchas empresas farmacéuticas ya nos han contactado. No solo nigerianas, también estadounidenses, británicas y algunas asiáticas. El príncipe Agbabiaka es un hombre de negocios visionario que aprendió solo. Tiene muchos contactos con personas influyentes, entre ellas gobernantes, en varias regiones del país. Estos contactos son muy importantes en un país que está creciendo mucho económicamente. Solo en este año, un 4%. Lagos es el centro económico de África Occidental. Aquí viven más de 16 millones de personas. Es una ciudad bulliciosa y caótica, una metrópolis costera y de lagunas, y un punto neurálgico para los negocios. De vuelta en el laboratorio. En un congelador se almacena el preciado veneno, uno de los líquidos más caros del mundo. Un litro vale 4 millones de euros. Pero para el empresario no se trata solo de dinero. Él se considera un pionero. La obtención del veneno de escorpión es algo novedoso y especial en nuestro país. Pero especialmente me atrae la idea de que las farmacéuticas lo utilicen para salvar vidas. Se espera que en un futuro el veneno funcione como antibiótico contra las bacterias multiresistentes, así como para la cura del cáncer, en especial los tumores cerebrales. La toxina contiene proteínas capaces de adherirse a las células cancerosas. El veneno de escorpión podría ser una gran oportunidad para que las farmacéuticas nacionales produzcan sus propias medicinas, opina la farmacéutica Akintola Aremu. Hoy en día, los medicamentos son muy costosos, porque son importados.

0: El veneno de la mayoría de los tipos de escorpiones que se investiga proviene del norte y oeste de África. Para nosotros es fácil de conseguir. Si utilizamos más toxina de escorpión para producir medicamentos, importamos menos.
1: En Alemania, el veneno de escorpión aún no está aprobado como tratamiento oncológico. La investigación está en fase inicial. En Nigeria, en cambio, se espera un gran avance pronto. El príncipe Akbabiaka ya piensa en ampliar su empresa y comprar más escorpiones. Un veneno que podría salvar vidas.

0: Para Angie, de 73 años, los martes y jueves por la tarde son rutinarios. Primero la camiseta, luego las zapatillas y por último la cera en el pelo. Y ya está lista para ir al campo de fútbol.
1: Estoy emocionadísima. ¡Wow! Porque voy a jugar ahora. Sí, creo que voy a jugar en la cancha, a pesar de que tenía mi desgarre de los gemelos derechos, pero voy a hacer todo el intento.
0: Es su primer torneo en su carrera como futbolista y no quiere quedar mal. En Quito, la capital de Ecuador, trabajó durante mucho tiempo enseñando inglés. Tras jubilarse, quiso dedicarse a algo nuevo y descubrió, a diferencia de otras mujeres de su edad, el fútbol.
1: No. Es la loca Angélica. Se pone con algo en su mente y dice, no, voy a hacer eso y eso hago. Yo decidí cambiar más o menos pensando ahí que cómo puedo tener una vida saludable para no, entre comillas, para no envejecer tan rápido.
0: Dos veces por semana, Angie se encuentra con su equipo y con Mercedes, su entrenadora, apodada Profe Meche.
1: Lo que pasa es que yo estoy entre estrellas, vean. Claro. Ustedes ya juegan 5 años, 7 años, yo pobre, 2 meses aquí.
0: En su equipo juegan solo mujeres, casi todas mayores de 40 años.
2: No hay prejuicio de edades, nosotras venimos de diferentes ámbitos laborales. De todas formas, nos dimos un tiempo para un tiempo de nosotras, para poder disfrutar de algo que nos gusta, que es el fútbol.
0: Antes del partido hay que calentar. Profe Meche creó este equipo de fútbol en donde mujeres veteranas y jóvenes juegan juntas.
3: Porque yo no tenía dónde entrenar y mis compañeras de mi edad tampoco. Un día queríamos hacer un amistoso con mis alumnas de aquí. Convocamos y vinieron 93 personas.
4: ¿Quieres entrenar fútbol femenino y no sabes dónde?
0: Este aviso en TikTok le llamó la atención.
5: Tips y secretos para llevar tu juego al siguiente nivel.
0: De repente, en pleno calentamiento, comienza a cojear. Esta vez se lesiona la pantorrilla izquierda.
1: Patié la pelota hoy día con la pierna izquierda, le patié bien duro y salté. Oí que saltó ahí algo.
0: El partido comienza sin ella. Profe Meche es el motor del fútbol femenino en Ecuador. Cuando empezó a jugar de niña, su padre se opuso rotundamente.
6: Trabajábamos en el campeón de campeones de aquí de la Federación. Que el fútbol genere lesbianismo, te decía. Entonces el papá tenía el miedo de que por poco la hija, si juega fútbol, vaya a tener una novia. Y yo decía, no me gustan las chicas, pero yo quiero jugar fútbol.
0: Logró imponerse y desde entonces, todos los fines de semana, sale al campo de fútbol. También armó este equipo con las madres de la clase de su hija. Cuando está en el campo de fútbol, no se anda con rodeos y es muy ambiciosa. Su hija Mili anima desde la banda.
7: Tranquila, mamá, tú puedes.
0: Pero en la tanda de penales, el equipo se muestra nervioso y es derrotado. Profe Meche debe irse al siguiente partido en el mismo día. En un campo de fútbol de barrio. Antes no se veía aquí con buenos ojos a las mujeres jugando al fútbol. Incluso se las insultaba.

0: Este equipo es el gran proyecto de Profe Meche. Angie es hoy solo una espectadora. Según las reglas, solo pueden jugar 4 mujeres veteranas en el campo. El partido es duro, pero se juega con corazón.
1: No importa si eres grande, chiquita, gorda, flaquita, lo importante es que te sientas seguro contigo mismo, que el espacio te haga sentir segura contigo.
0: No siempre sale todo bien en el equipo de Angie. Aunque se vivan derrotas, al final siempre celebran la victoria del proyecto. Su proyecto.

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0: pies. Muchos pies en Santiago de Chile. Todos los días esos pies caminan apresurados, bajan, suben. No se preocupan por el camino agrietado, por las aceras deformes o las infinitas escaleras. Basta caminar, esquivar y listo. Puedes cruzar la calle. Parece demasiado fácil, ¿no? Pero no lo es para todos.
1: Son tantas las barreras estructurales que muchos de nosotros al final terminamos por optar no salir, quedarnos en nuestra zona de confort porque no se nos da la posibilidad de poder explorar más allá.
0: Ella es Isidora Uribe. Desde su corta edad ha estado frente a figuras muy importantes. A sus 21 años es fundadora de Encuentra tu Lugar, una fundación que impulsa una ciudadanía más consciente y comprometida con las personas con discapacidad. El trabajo de Isidora ha sido reconocido por organismos de gran renombre.
1: Mi discapacidad no es una discapacidad adquirida, es una discapacidad de nacimiento. Y toda esta situación de la prematurez me llevó a tener parálisis cerebral. En su momento utilicé silla de ruedas, he pasado por distintas cirugías. Entonces es como parte de mí.
0: Isi, como le gusta que le llamen, y yo nos encontraremos en dos lugares clave para que me cuente más sobre su activismo. Nos veremos en un parque y en las afueras de una institución médica en Santiago. Esto nos ayudará a entender cómo ambos lugares son tan distintos.
1: La verdad, durante toda mi vida yo he necesitado de otras personas para transportarme porque como tal, mi discapacidad, si bien me brinda independencia y autonomía en determinados espacios, hay muchas veces que yo no puedo hacer las cosas sola. Por ejemplo, dentro de una misma casa o de un departamento, no me puedo trasladar de mi habitación a la cocina y en sí porque no están las condiciones para eso. Quizás debería de ser más independiente, pero desde mi propia discapacidad es lo que hoy soy. Y por esa razón yo sé que muchas veces voy a necesitar apoyos. Y no me da vergüenza tampoco pedirlo.
2: Si tú tuvieras que imaginar una ciudad inclusiva, ¿qué características crees que tendría?
1: Primero que todo yo creo que todo sería liso. También evitaría mucho la tierra y dejaría harto, aunque quizás no les gusta a todos por temas de clima, pero cemento, porque es lo más fácil. Haría rampas con buena inclinación, estacionamientos para personas con discapacidad en masividad y bien realizados, bien ubicados. También los juegos serían espacios en que no solamente se pensaran para niños que pueden movilizarse con todo su cuerpo, sino que espacios que todos pueden usar. Asimismo como el transporte público, un transporte público moderno que tenga realmente no solo la tecnología, sino que también todos los espacios para poder utilizarse. Ascensores, sillas preferentes en mayor cantidad, pero yo creo que no vale la pena solamente pensar en un diseño porque todo podría ser perfecto. Puedo yo tener o no discapacidad, puedo yo ser una persona mayor, puedo tener un bebé en un coche, en una carriola. Y aún así poder movilizarme, yo creo que casi ningún país o muy pocos de los que yo he tenido la oportunidad de conocer. Y desde mi experiencia creo que he compartido bastante, ya por decir que ni siquiera me movilizo sola en la calle, por un tema de también evitar caídas y malos ratos, sobre todo porque los rebajes no están bien hechos, no hay inversión por parte de las municipalidades. Y muchas veces cuando ocurren determinadas, no sé, accidentes, por ejemplo, con árboles que están creciendo y hacen que la vereda pierda su forma, esto no se vuelve a reparar y así.
2: Tú dices y mencionas algo que creo que es importante, que este problema puede ser para, no sé, ancianos que necesitan trasladarse en bastones, mujeres que necesitan llevar carros en carriolas. Si hay tanta exclusión para muchas personas, ¿quiénes crean las ciudades? ¿Quiénes las diseñan?
1: Seguramente alguien que nunca tuvo que enfrentar ningún problema y viene de una situación acomodada en que solo piensa que la forma de movilidad es a través de los pies sin ningún apoyo.
0: ¿Acaso la ciudad de Santiago estará solo llena de pies impacientes movilizándose?
3: Yo tuve un accidente y me tuve que operar de la columna y quedé inválido, así que pude caminar un poco y salir en silla de ruedas. Entonces, como en silla de ruedas uno tiene que andar pidiendo por favor que lo carreteen. Mi hijo me dijo, papá, no pidáis más, por favor, te regalo esto.
4: Mira, si bien se ha mejorado mucho en el centro de Santiago, pero igual las calles y las veredas aún falta harto trabajo por mejorar. Como en las terminaciones de las veredas, no muy bien son buenas, que igual me he caído en ciertas ocasiones por culpa de eso. Las grietas, los hoyos quizás no están muy bien nivelados, entonces eso es una mejora que se podría realizar.
2: Cuando te has transportado en Uber, en taxis, ¿cuánto más o menos has gastado al día?
5: A veces gasto hasta 20 mil pesos en pura locomoción, puro auto. Y mi pensión es bajísima. Yo trabajé 35 años en un hospital y mi pensión es bajísima. Pero igual tengo que hacerlo porque yo no puedo subir a un microbús.
6: Laboralmente, a nivel de país, discriminación. Discriminación. ¿Y por qué digo esto? Esto es lo único que puede hacer una persona discapacitada, trabajar en esto. Porque nadie te va a dar trabajo a una persona con discapacidad.
2: ¿Qué cree que necesita mejorar Santiago para que de verdad sea una ciudad inclusiva?
3: Respeto. Respeto y educación. Que no sean tan hipócritas. Chileno es muy hipócrita. Usted es la Teletón. Todos Teletón. Creen que con una moneda lo van a hacer todo y ya, se acabó. Pero no es así. El respeto no tiene precio, ni se compra tampoco.
7: Al último cómputo. Atención, Estadio Nacional. Atención, Chile. 18.890.559.347 pesos.
0: Teletón es una institución con más de 40 años recaudando recursos. Solo en 2025 recaudaron alrededor de 54 millones de dólares destinados a niños y jóvenes con discapacidad. Este es el segundo punto de encuentro con Isidora. Hay que decirlo, entrar a la Teletón es como entrar a otro país. Aquí todo funciona. Las rampas, los ascensores, los pasillos, los tiempos. Como si el tiempo también estuviera diseñado para todos.
1: Por una parte tenemos el espacio en sí de cercano a Teletón. Se nota que claramente ha habido una inversión y yo no sé si es, por ejemplo, por el hecho de que se le exige muchas veces a los municipios, ¿cierto?, ir constantemente arreglando los espacios públicos, o también puede ser por el contexto médico, ¿cierto?, que hay aquí, porque en esta zona también hay otros hospitales, una Mutual de Seguridad, Teletón u otros, que hacen que finalmente para el acceso a sus pacientes sea más fácil. Y eso es como igual súper positivo porque finalmente se van respetando estos espacios, se van haciendo de cierta manera para que puedan caminar todos, entendiendo que llegan muchos pacientes.
2: Hemos llegado a Teletón hoy. ¿Hace cuánto tiempo que no vienes? ¿O tú vienes acá seguido?
1: La verdad, como ya estoy grande, vengo para cosas puntuales porque estoy a punto de tener mi alta médica. Pero había venido hace un par de meses a revisarme mis nuevas órtesis. Nosotros como que aquí en Teletón experimentamos

0: tenemos una realidad completamente perfecta en el sentido de que es posible ver un trato por una parte médico, rehabilitador, pero también desde el enfoque de derechos en diferentes aristas.
1: Tú fuiste niña embajadora en Teletón. Contanos tu experiencia. ¿Cómo es que tú te involucras en este espacio?
0: Me hicieron una entrevista que todavía está por ahí, que empieza así. Yo me llamo Isidora y tengo 6 años.
2: 1, 2, 3.
3: Hola, soy Isidora, la niña símbolo del año pasado. ¿Se acuerdan de mí? Sí, soy inolvidable.
0: Pero yo creo que lo esencial de la experiencia de haber sido niña embajadora fue, por una parte, reconocer, ¿cierto?, mis habilidades a nivel comunicacional, que yo podía transmitir algo y contar una narrativa y hacer entender que la discapacidad era algo que les pasa a miles de niños. También contribuir a una causa que viene, ¿cierto?, solucionar el tema de la rehabilitación o de la falta de cuidado por parte del Estado de Chile hacia las personas con discapacidad. Yo creo que, como tal, Teletón viene a suplir una necesidad bajo un contexto de abandono de, ¿cierto?, de las personas con discapacidad, porque esta fundación tiene muchísimos años, bajo un contexto en que existía, ¿cierto?, una visión netamente médica o asistencialista de la discapacidad.
1: Tú fuiste una de mis primeras pacientes acá en la Teletón.
0: Sí, pero venía con mi abuelita, no andaba sola.
4: Teletón, la población objetivo que tiene son niños de 0 a 20 años con una discapacidad congénita y de 0 a 24 años cuando es adquirido, y siempre y cuando sea de origen musculoesquelético. Tiene una cobertura sobre el 93% de niños y niñas con discapacidad musculoesquelética en Chile. El 82% de la población que atiende Teletón son menores de 18 años, por lo tanto, trabajamos con la infancia, por así decirlo.
0: ¿Pero qué pasa con las personas adultas que tienen discapacidad? ¿Cómo quedan a merced del sistema? Que muchas veces, desde la discapacidad, se perpetúa este círculo entre pobreza y discapacidad por la falta de oportunidades laborales. O sea, no puede ser que una de 200 personas con discapacidad sea la que se gradúa hoy, ¿sí?, de la universidad hoy en Chile. Esas son las cifras que no han cambiado mucho de hace 10 años atrás.
1: ¿Tú crees que si Teletón no se hubiera cruzado en tu vida hubiese sido diferente?
0: Es difícil pensar un Chile sin Teletón. Yo creo que Teletón es parte de la cultura hoy. Como que la gente es algo que, por ejemplo, la campaña la espera y nos demuestra que somos capaces de tener solidaridad y empatía a nivel país cuando nos lo proponemos. Entonces, como es un poco complejo pensarlo, pero si no existiera, creo que la situación de las personas con discapacidad sería aún peor.
4: Teletón, todos los servicios y beneficios que ofrece, tanto también como la cirugía, es 100% gratuito. Y el financiamiento, como ustedes saben, viene de una campaña solidaria que se hace una vez al año, lo cual nos permite entregar toda esta oferta de forma gratuita en 15 institutos a lo largo del país.
1: Y sí, hablemos un poco de Encuentra tu lugar.
0: Bueno.
1: Yo quiero saber, ¿en qué momento tú pasas de la experiencia de una persona con discapacidad a la acción para hacer una transformación?
0: La verdad, yo como que en un principio, durante mi infancia y mi preadolescencia, no era muy consciente realmente de cuáles eran específicamente las barreras estructurales, porque para mí la discapacidad simplemente era algo parte de mí. Pero ya después, al haber entrado en esta preadolescencia, viendo también las actitudes que se daban dentro de los colegios, desde el bullying, la discriminación, fue algo que me hizo hacer como este clic. Y ahí surge Encuentra tu lugar, primero como un proyecto escolar en pro de ayudar a las personas a encontrar estacionamiento inclusivo y accesible, respetando estos espacios, pero después mutó a lo que la Fundación es hoy día, desde la transformación cultural que queremos hacer jóvenes con y sin discapacidad a lo largo de todo el país, para que las personas puedan entender y conocer la inclusión y hacerse parte, entendiendo que cada uno de nosotros es importante para hacer un cambio. Les quería preguntar algo que nunca les había preguntado, aprovechando la
2: instancia. Cuéntanos.
0: Pero para ustedes, ¿cómo fue como tener una compañera con discapacidad?
2: Uno se da cuenta de que hay cosas que no están diseñadas para personas que, no sé, no pueden llegar y entrar a una sala caminando, sino que necesitan alguna asistencia.
1: El problema de la exclusión puede ser desde dos aspectos: la infraestructura, pero además la cultura social. ¿Dónde influye principalmente Encuentra tu Lugar?
0: Yo creo que hoy estamos más enfocados en temas de cultura social, pero que de cierta manera igual podrían llevar a que la infraestructura cambie. O sea, no sé si una puede ir separada de la otra, creo que son cosas que van de la mano. Lo cité acá para que pudiéramos conversar un poco acerca de la planificación anual respecto al modelo formativo por las tres áreas: la de inclusión laboral, la de derechos y deberes y la de educación. Sí.
5: Encuentra tu Lugar tiene 3 años de fundación y nació desde una pregunta: ¿por qué hay personas que no caben en los espacios que todos compartimos? Hoy es una red de jóvenes que se llaman agentes inclusivos. Su trabajo más importante es educar y formar. Le enseñan a la ciudadanía sobre la discapacidad, la nombran, la explican y la vuelven más visible.
6: Una fundación dirigida también por personas con discapacidad. Y esto es súper importante porque muchas veces se ha dado la circunstancia de que se han promovido, ya sea políticas públicas u organizaciones que efectivamente tienen por objeto la inclusión de personas con discapacidad, pero a veces estamos nosotros postergados a una mera participación.
0: Hola, hola. Oigan, hoy día estamos con la Maca porque ha sido un mes súper intenso. Bueno, la verdad, como saben, hemos estado seleccionando gente nueva, ¿cierto, Maca?
7: Sí, estamos en un proceso de crear un nuevo año y con todo lo que viene para este 2026. Al final, la discapacidad puede ser visible o no visible, y que al final lo más importante es sentir que todas las personas puedan como demostrar que pueden hacer todo lo que ellos sueñan también. Además, que las personas con discapacidad tienen el derecho de tener, como por ejemplo, todas las adaptaciones y a la vez poder trabajar en equipo para hacer un mundo más bonito.
1: Y si tú dices personas con discapacidad, pero se ha complejizado mucho el término de cómo deberíamos referirnos a ustedes. ¿Por qué se usa la palabra personas con discapacidad y tú no tienes ningún problema al usarlo?
0: Bueno, yo lo hago porque así lo hacen los instrumentos internacionales. Yo soy estudiante de Derecho, ¿cierto? Y la Convención Internacional sobre los Derechos de las Personas con Discapacidad entiende que para poder cambiar, ¿cierto?, la mirada de la discapacidad y salir un poco de este modelo solamente médico asistencialista que ve la discapacidad como un defecto que tiene que cambiar, tenemos que entender que primero existe la persona y sus derechos humanos y que la discapacidad es parte de, pero que no somos, por ejemplo, discapacitados, porque para mí ese concepto pone el enfoque en que la persona tiene un defecto, cuando en realidad se ha entendido que la discapacidad es el resultado de mi condición física, no mi deficiencia, como algunos le dirían, con el entorno.
6: Hubo una oportunidad en la vida donde yo empecé a distribuir currículum mío a determinadas oficinas de abogados para a ver si me alcanzaba para poder trabajar. Y en un primer ejercicio incluí en alguna parte del currículum que yo tenía el 20% de visión. Me llamó la atención que conforme pasaba el tiempo no hubo ninguna llamada, ninguna postulación que fue aceptada en el cargo al que yo estaba postulando, que era un cargo de procurador. Acto seguido, quité ese 20% de visión que tenía en mi currículum y empezaron a llegar determinadas ofertas, empezaron a llamar aquí y allá. No quedé en ninguna de esas ofertas porque después la entrevista

0: artista, yo decía, porque para mí es parte de mi identidad, que tenía esta discapacidad visual y me daba la impresión de que ahí como que se les bajaba las expectativas.
1: Para ti, ¿qué es una persona con discapacidad? ¿Cómo tú podrías ayudar a que se pueda comunicar mejor esta idea?
2: Por ejemplo, poder tener más empatía en el otro o estar más consciente de tu entorno también es algo que nos pasa a las personas con discapacidad. Por ejemplo, no es que andemos en automático así como, oh, tengo que llegar a mi cita médica o tengo que llegar a mi trabajo, sino que de repente yo miro el espacio y digo, oye, ¿cómo lo haría una persona con su hijo en coche? Como que son cosas que al final se adquieren porque te pasan, pero no solo debería ser algo que uno estuviera pensando en el otro o en sus necesidades porque es algo que vives tú, sino que debería ser algo que todos tuviéramos, ¿cierto?, inherentes en nuestra cultura. Así que una persona con discapacidad, desde nuestra condición que nos toca vivir, es alguien que también logra empatizar, logra, ¿cierto?, traer una nueva perspectiva y desde ahí intenta, desde lo que le tocó vivir, cambiar y transformar, pero también existir y estar aquí y resistir.
3: Me gusta conocerte.
4: Ya, mírame a mí.
3: Ya.
4: Un, dos, tres.
2: Obvio, lo que
4: bueno,
2: quieras.
4: Con la Emma tenemos un canal de cuentos.
2: Ah, genial.
5: Qué rico, te voy a
4: leer. Muchas gracias porque eres una gran inspiración para nosotros.
2: Oye, gracias a ustedes por acercarme, por decirme esto. O sea, voy a seguir su página. Me alegro mucho que también se hayan impulsado en querer hacer cosas, ¿cierto? Y contar su experiencia, porque de esta manera también le mostramos a la gente que uno vive, ¿cierto? Hace cosas, ¿no?
1: Quizás las barreras más difíciles de derribar no son las físicas, sino las mentales. Pero algo está cambiando en Chile. Hoy, personas como Lucho Miranda, Grillo Aránguiz y Carla Fromentín están haciendo algo poderoso, visibilizando desde su propia experiencia que la discapacidad no es el límite, sino la mirada que tenemos sobre ella. Y entre todas estas personas está el gran aporte de Isidora.
6: Aquí lo lindo que pasa con Isidora es que ella cumplió en algún minuto el rol de niña embajadora. Pero ahora ella sigue siendo embajadora y creo que es la mejor embajadora que podríamos tener porque el discurso con el que se está instalando en términos de los derechos de las personas con discapacidad y de un punto de vista muy positivo de poder disfrutar ella su vida, creo que eso también conversa muy bien con todas las familias que están ingresando a Teletón o que están en un proceso de rehabilitación e inclusión donde los niños están muy chiquitos y pueden ver reflejado en la Isidora lo que pueden llegar a ser.
2: Del primer día de la campaña.
7: Sí, abrió con Felipe Camiroaga, que murió.
2: Sí. Un homenaje, me acuerdo. El video todavía está en YouTube.
8: ¿La Maca?
9: Pero hasta el momento, o sea, ahora puedo decir que ser una madre de una persona con discapacidad para mí no es ninguna cosa distinta. Si bien tenemos dinámicas familiares o circunstancias quizás que nos adaptamos para eliminar barreras, no, ya pasa a ser parte de la vida la discapacidad, entonces como que no la asume nomás, básicamente la vive y va adaptándose a medida que va pasando el tiempo.
10: Entonces, evidentemente, tener estudiantes que presentan algunas necesidades especiales nos permite a los demás también tener más presente en nuestras vidas que existen muchas personas que necesitan alguna adecuación, que en el fondo es responsabilidad nuestra que esas personas puedan ser parte de nuestra comunidad y no responsabilidad exclusivamente de ellas tener que adecuarse.
11: La primera vez que yo vi a la Isi, vi que estaba entrando a la sala y que estaba con muchos problemas para poder sentarse. Entonces me acerqué y fue como, ¿cómo te puedo ayudar a sentarte? La Isi me explicó, ya tiene de memoria todo lo que hay que hacer. Me explicó y ya después uno se acostumbra y vas y ayudas. Y la gente después también se fue motivando a ayudar. Entonces al final yo creo que son esas dos cosas, saber que hay cosas técnicas, pero también un poco más, algo más humano que todos podemos aportar para que la ciudad efectivamente sea más inclusiva.
1: ICI está proponiendo algo poco común: involucrar a todo su círculo en un problema mayor. Su activismo no es "imaginemos una ciudad para mí", no, sino que es "imaginemos una ciudad para todos".
2: Es necesario que lo repensemos y que sigamos principios que son fundamentales para todos, porque al final, cuando yo hablo de inclusión, yo no solo estoy pensando en la discapacidad, sino que en cada uno de nosotros pueda sentirse libre y tener la oportunidad de desarrollarse.

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año 1259. En su castillo del sur de Sofía, el monarca local, Kaloyan, está sumido en profundas cavilaciones que tienen que ver con su preocupación por la muerte. Como cristiano, no quiere que su cadáver sea sencillamente arrojado a una fosa cualquiera. Pensando que no hay mejor lugar para el reposo eterno que la casa de Dios, Kaloyan decide erigir una gran iglesia donde colocar su sepulcro, pues la capilla del castillo ofrece apenas el espacio necesario para rezar él y su mujer. Manda ampliar la pequeña y ya deteriorada construcción en forma de cúpula con una antecámara lo bastante grande para albergar dos sarcófagos, de manera que la pareja real pueda encontrar aquí su última morada. Por lo demás, mientras el devoto soberano no haya muerto, el pueblo puede venir a rezar en este recinto. Pero, puesto que no desea ser molestado durante sus rezos, hace construir sobre la cámara funeraria una nueva capilla cruciforme en el mismo estilo que la anterior.

0: Cabe preguntarse qué tiene de especial esta iglesia de Boyana. Como suele suceder, su importancia no radica en su aspecto externo. Lo que hace de la iglesia de Boyana una joya de inapreciable valor son sus frescos, que en el siglo XIII se anticipan a tendencias y avances pictóricos propios del Renacimiento. Sin embargo, no conocemos ni siquiera el nombre de su autor. Ignoramos su origen, su vida y el resto de su obra. Tampoco se sabe quiénes fueron sus ayudantes en la confección de estos frescos, pues es muy improbable que él solo haya aplicado los colores sobre el revoque húmedo. Sin duda, el maestro, que posiblemente en esa época aún no disfrutara de tal título, se habrá alegrado sobremanera de que Caloyan le haya confiado el importante encargo de cubrir con sus frescos la iglesia entera. Pero hay una dificultad. Las paredes de la pared vieja están ya cubiertas de frescos pintados en el estilo plano, rígido, esquemático y conservador de la época. Podrían haberse dejado tal cual, pero Caloyan se niega de plano. Todo ha de ser nuevo y novedoso por demás. Y puesto que quien paga decide, se sobrepintan los antiguos frescos. Por dinero, el pintor olvida sus escrúpulos.
1: ¡Alto ahí! ¿A santo de qué por dinero? Nosotros los pintores vivimos modestamente y con miedo. Por eso pintamos también manos en gesto de bendición, para que los santos sobrepintados no se venguen de nosotros. Claro, como pintores nos ateníamos estrictamente a las prescripciones del Concilio de Nicea. Solo aquí y allá nos permitíamos romper el rígido esquema. Cristo como soberano del universo. El Pantocrátor está entre nosotros de una manera muy distinta como lo pintan por lo general. No es un Dios severo e inmisericorde. En las esquinas de la cúpula, renegridos por el tiempo y el incienso, aparecen los cuatro evangelistas, los heraldos de nuestra redención, de la buena nueva. Los pintores les estamos agradecidos. Sin su testimonio, no habríamos tenido nada que pintar. Sin ellos, no nos habríamos enterado de la existencia del arcángel Gabriel, a quien Dios envió a una virgen. Tampoco habríamos conocido a María, a quien Dios le anuncia que será la madre del Redentor. La obra redentora de Cristo no era para nosotros mera historia pasada y olvidada, no, señor. Nos afectaba a los humanos de entonces. Por eso incluimos a un soldado de nuestra época en cota de malla.

Intentábamos acercar al pueblo a la historia sagrada, por ejemplo, cubriendo la mesa de la Santa Cena con lo que era usual entre nosotros, nabos y ajos, la comida de los campesinos y de los artistas. Y cuando él dio su vida por nosotros, al pie de la cruz estaban su madre y el discípulo amado. Y detrás del discípulo colocamos a uno con un escudo de nuestra época para que todo el que observe estos frescos comprendan que este sacrificio se hizo en aras de nuestra redención. Pues al descender al infierno con su muerte en la cruz, Cristo redimió a Adán y Eva y a todos sus descendientes, o sea, a nosotros. Algunos opinan que yo me retraté a mí mismo como Abel. No tengo nada que decir al respecto. La modestia y la humildad adornan al artista. No queríamos hacer un arte muerto, aunque el tema fuera precisamente la muerte. Pintamos el alma de María como una muñeca que el propio Cristo se lleva al cielo. Rigidez era lo que sobraba en nuestra época. Porque estábamos en el siglo XIII, no lo olviden, deseábamos hacer una pintura viva, ilustrativa. No siempre era fácil hacerla, dado el gran número de santos que había que representar. Entre todos estos santos, no hay uno solo que se parezca a otro. ¿Por qué tantos santos? Pues para que cada cual pueda encontrar el suyo, el que le sirva de modelo y estímulo para ser bueno a su vez. No todos habrán sido tan impávidos como San Lorenzo. Dicen que cuando por orden del emperador Valeriano era quemado a fuego lento sobre una parrilla en Roma para alargar al máximo el suplicio, pidió con pasmosa frialdad que lo viraran, que ya estaba listo por ese lado. Por su parte, este otro mártir cristiano ya en vida era como un ángel. Esteban fue el primero en pagar su fe con la vida. También aquí la vista de la escena causa dolor. Esteban sufre. Solo queda la mitad de él. Lo que hay debajo, 200 años más antiguo, de otro colorido, postura y tamaño, puede alegrar al historiador, pero lo que es yo, prefiero no verlo. ¿Un santo visco? He ahí un detalle que muchos no quisieron entender. Pero nosotros nos preguntábamos, ¿qué es un santo? ¿Qué nos muestra? ¿Qué mostramos con él? Simplemente que los santos son seres humanos. Y que también tú, así visco, cojo, sordo, mudo, ciego o jorobado como eres, puedes ser un santo. Sé quién eres, como este anciano sin nombre. Un santo guerrero como estaba de moda serlo en nuestra época. Con el aspecto que tiene, igual podría haber sido jardinero. Lo pusimos en una misma fila con Helena, la reina, y su hijo, el rey Constantino. Por desgracia, el rey Constantino ya no es visible. Se desprendió de la pared de la iglesia junto con el revoque. Y ese es Dios, tal como lo vemos nosotros, el bondadoso, el misericordioso. Lo mostramos como un redentor benévolo y compasivo. Yo no era teólogo, sino pintor. Me bastaba con que Caloyan deseara consagrar la iglesia a San Nicolás. Era lógico que el famoso santo apareciera en lugar prominente y a tamaño natural. Además, en la antecámara plasmamos numerosas historias de su vida. Nos venía de perilla. De San Nicolás, el amigo de los niños, existen un sinfín de anécdotas que lo presentan socorriendo a los pobres, salvando a gente en peligro, luchando contra la incredulidad y ayudando a personas injustamente perseguidas.

Nos proponíamos dar una impresión de vivacidad. El niño Jesús no puede ser representado como envoltura vacía. El pequeño Jesús debe aparecer como una criatura rebosante de vida. No siendo así, ¿cómo habría podido dispensarnos la

0: ¿A nosotros? En esta antecámara, donde podía entrar el pueblo, se respira un ambiente totalmente distinto, más sencillo y relajado, más mundano si se quiere. Aquí no hay solo santos. Aquí los búlgaros encontraban a sus soberanos, el zar Constantino Asen y su esposa. Su postura es algo tiesa, se podría decir que digna. En definitiva, son soberanos, o sea, algo así como representantes de Dios en la tierra. Desde luego que no podía faltar el que nos pagó, Kaloyan. Ni tampoco Desislava, su esposa. ¿No es encantadora? Tan grácil, tan bella, tan viva. La escena que más me agrada es la del joven Jesús en el templo. Acaba de desconcertar con su sabiduría a los almidonados escribas que parecen resplandecer. Justo en ese momento entran sus preocupados padres. ¿Por qué me buscáis en el sitio equivocado? También aquí aparece de un lado lo rígido, anquilosado y canónico, y del otro la pura vivacidad. Y en el medio Jesús como parte de ambos extremos, rebelde y conservador a la vez. En esta ambivalencia nos hallamos también mis colegas pintores y yo. Lo que ya en el siglo XIII desarrollamos en nuestra pintura, hasta hoy casi desconocida, hará furor más tarde como redescubrimiento en otros países. Y está bien que haya sido así, pues la esencia de la fe es la idea del renacimiento de la vida pasada en lo eterno. Al final, todo acaba bien.
1: Los designios de Kaloyan no se cumplieron. Su nicho quedó vacío. No se sabe dónde reposan sus huesos. Probablemente en alguna fosa desconocida. Lo único que se encontró fue su anillo de sello que apareció cerca de un campo de batalla. Lo que ha quedado es la iglesia de Boyana, un auténtico monumento a la fe.

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17: Menos soldados estadounidenses y por el momento ningún misil Tomahawk para Alemania. Donald Trump lanza una señal clara a Europa. La protección de Washington ya no está garantizada. El detonante, al parecer, son las críticas del canciller Friedrich Merz, quien acusa a Washington de no tener una estrategia clara en la guerra contra Irán. Merz resta importancia a la retirada anunciada, otros en cambio dan la voz de alarma. Sin los misiles de crucero prometidos, se abriría un peligroso vacío de seguridad con la mirada puesta en Rusia. Resurge así la exigencia de que Europa gane autonomía militar y económica respecto a Estados Unidos y lo haga cuanto antes. Por eso, en A Fondo, nos preguntamos, ¿retirada de tropas de Estados Unidos, un momento crítico para Europa?

0: ¿Qué tal? Bienvenidos a esta nueva emisión de A Fondo. Desde Berlín les saluda Silvia Cabrera. Permítanme presentarles a nuestros invitados de esta semana. Comienzo por Gema Casadevall, periodista radicada en Berlín desde 1992. Fue corresponsal de la agencia EFE y de varios medios españoles. Actualmente informa para El Periódico sobre la política alemana y europea. Hinnerk Berlekamp, periodista alemán independiente, especializado en política internacional, fue corresponsal del diario Berliner Zeitung y analiza la geopolítica europea. La doctora Marina Mirón, investigadora en el Departamento de Estudios de Defensa del King's College de Londres, estudia la guerra informativa de Rusia y China y las respuestas occidentales en un proyecto de la British Academy. Muchísimas gracias por estar acá con nosotros, a ustedes por supuesto también. Tenemos una encuesta en YouTube sobre este mismo tema que pueden, en la que pueden participar, están invitados. Bueno, nuevo revés a las relaciones transatlánticas deterioradas ya con la llegada de Donald Trump a la Casa Blanca. El presidente anunció ahora que va a retirar unos 5.000 soldados de Alemania y que pueden ser incluso más. Gema, en tu opinión, ¿qué significa este anuncio para Berlín? ¿Es un castigo quizás para el canciller alemán?
1: Bueno, el gobierno alemán ha tratado de simular que no pasa nada, que esto estaba previsto. Se ha recordado también que en el primer mandato de Donald Trump se habló incluso de 12.000 soldados los que querían retirar. Luego Joe Biden revocó esa orden. Estamos hablando de 5.000 en un contexto de 36.000. O sea, teóricamente no sería tan grave. Lo que pasa es que, de nuevo, y como suele ocurrir con Donald Trump, él elige el momento en que hace más daño, que es este, el momento en que Friedrich Merz está más deteriorado en cuanto a valoración ciudadana, que está bajo mínimo, está incluso peor que Olaf Scholz en su peor momento. Y tenemos además a la ultraderecha subiendo y pujando por el poder. Entonces, es esa combinación. Es difícil saber si realmente Donald Trump ha elegido deliberadamente este momento o ha ocurrido pues porque, en respuesta a la frase esa que dijo Friedrich Merz en una escuela, en una intervención hace un poco, que tampoco no se sabe por qué lo dijo ahí, ¿no? Pero lo dijo, cuando afirmó que Teherán estaba humillando a Estados Unidos. Eso, aún los políticos alemanes y los observadores alemanes están pensando, pero ¿por qué dijo eso? Y además en una escuela cuando no había ningún motivo, ¿no? No sabemos si fue una de esas torpezas que comete a veces Friedrich Merz o había ahí también algo, no lo sabemos. Pero el resultado es que es eso, o sea que Donald Trump ha conseguido una vez más hacer daño en el peor momento.
0: Bueno, y por cierto, con lo que estás diciendo, según el Instituto de Opinión Forza, el 83% está insatisfecho aquí en Alemania con el trabajo de Friedrich Merz. ¿Es una amenaza como respuesta, Hinner, a esas palabras de Merz sobre la estrategia de Washington en Irán? Dice que Irán estaba humillando, como dijo Gema, a Estados Unidos y que Washington había entrado en la guerra con una estrategia mal concebida. ¿Qué tan peligroso es este conflicto entre Alemania y Estados Unidos en este momento, como dice Gema?
2: No veo un peligro en serio, porque los dos países están demasiado interconectados. Alemania depende de tecnología de Estados Unidos, del sistema del dólar como la moneda internacional, etcétera, etcétera. El mercado de exportación de Estados Unidos es importante para Alemania y en muchas otras partes, pero Alemania también es de suma importancia, más de todo militar, para Estados Unidos, porque sin las bases en Alemania, Estados Unidos no podrían llevar sus guerras en todo el mundo como las están llevando en ese momento. Así que si nos acercamos a

0: a un aggiornamento, a una puesta al día de dónde realmente estamos.
1: ¿Crees que es pura retórica de Trump o más bien una amenaza clara para Europa?
0: No veo una amenaza con eso. Todo lo contrario, creo que el no despliegue de esos misiles de crucero es la mejor noticia que tuvimos en mucho tiempo en el tema de seguridad en Europa. Yo sé que el gobierno está completamente de otra opinión, pero creo que abre una chance para pensar con la cabeza abierta para ver qué está pasando realmente.
1: Marina Miró, me gustaría conocer tu opinión. ¿Eso no es una amenaza clara y fuerte de los Estados Unidos, Alemania y, por supuesto, a Europa?
2: Buenos días. Pues quisiera profundizar un poco lo que dijo Hinek y lo que dijo Gemma. Primeramente, para los Estados Unidos, Alemania es un centro logístico muy importante y aquí en Alemania tiene bases de logística también y de mando. Entonces, hablamos de, digamos, de una señal. Se trata de una diplomacia, no se trata de una amenaza verdadera para Alemania. Pero, claro, lo que tenemos ahora es una opinión, por un lado, que toda la Unión Europea se ve amenazada por Rusia y al no desplegar los misiles de crucero Tomahawk en Alemania, quiere decir desde el punto de vista europeo que los Estados Unidos no están dispuestos a proteger al continente viejo. Entonces, desde el punto de vista de Alemania y también países como Polonia o países bálticos, es una amenaza porque en este acto ven que los Estados Unidos se están distanciando de la Unión Europea y de la protección de los países europeos. Pero claro, hay otros puntos de vista. Y primeramente, como dijo Hinek muy correctamente, que los Estados Unidos no van a retirar todas las tropas de Alemania porque ellos mismos se benefician de la logística, por un lado. Por otro lado, lo que creo que está pasando es que Trump quiere hacer algún tipo de deal, por un lado, y por otro lado, si vemos su comportamiento en el último año, cada uno que le critica recibe algún tipo de la respuesta. Y lo hemos visto con el presidente Zelensky, por ejemplo. Cada uno que se enfrenta a Trump de alguna manera, Trump dice, bueno, yo tengo las cartas y yo sí que puedo hacer algo que te va a dañar.
1: Claro, y
2: en el futuro. Y yo creo que eso es lo que está pasando aquí.
1: Claro, esto fue lo que ocurrió, bueno, por lo menos lo que se ve. Donald Trump atacó públicamente al canciller diciéndole que debería ocuparse más de arreglar su país roto especialmente en la migración y en la energía y poner fin a la guerra en Ucrania que de interferir en el conflicto con Irán. Entonces, ¿cuál sería lo mejor ante Donald Trump? ¿Mantenerse en silencio o buscar esa confrontación como lo está haciendo o lo hizo el canciller?
3: El canciller no busca la confrontación en absoluto. Lo parece porque su manera de actuar o de pronunciarse es un poco torpe, ¿no? En este caso, pero si de un país no debe temer rebeldías Trump, es de Alemania, que siempre ha guardado la doctrina de la absoluta sumisión en política exterior a Estados Unidos. En ese caso, no. Ahí recuerdo lo que decía él respecto a los Tomahawk, cuando hace, en 2024, cuando se decidió desplegar esos misiles cruceros en territorio alemán, que lo decidieron el antecesor de Merz, Scholz y Joe Biden, en ese momento se organizó un gran revuelo en Alemania porque parecía que era lo peor, como dice él, lo peor que podía ocurrir porque por una parte sí aumentas la capacidad defensiva, pero por otra parte te conviertes en objetivo, ¿no? Y como también decía Marina, se trata de que Alemania va más allá de unos 1.000 soldados más o menos. O sea, Alemania es, o el territorio alemán, es la columna vertebral de las posiciones militares de Estados Unidos en Europa. Sin Alemania, sin las bases alemanas, no funciona nada. En Ramstein, que es la mayor, son los ojos y el brazo operativo de Estados Unidos. Además de esas bases con capacidades y con todo eso, tenemos un hospital militar que es el mayor en el extranjero de Estados Unidos. Tenemos el centro de mando europeo en el centro de mando de Estados Unidos en Europa y también en África, y tenemos también la base donde teóricamente están el arsenal atómico de Estados Unidos en Alemania, porque recordemos ahí que Alemania no tiene arsenal atómico propio, o sea, el único país europeo de la Unión Europea que tiene es Francia,

0: marina, ¿no? O sea, sin Ramsay no hay ninguna guerra que pueda, ningún ataque que claro. pueda mandar Estados Unidos a Irán o a otros sitios.
1: Vuelvo atrás con la pregunta sobre la confrontación entre Trump y Merz. ¿Puede o debe un canciller alemán confrontarse o criticar abiertamente a uno de sus aliados más fuertes, sobre todo estamos viendo en lo militar?
2: Si lo hace, debe hacerlo a conciencia. Lo que hizo el presidente del gobierno de España, Pedro Sánchez, confrontándose con Trump, es otra cosa. Pero para un canciller que en todo lo demás le sigue la línea de Estados Unidos en la política internacional, son palabras muy mayores hablar de una humillación de Estados Unidos, de una humillación de Trump. Recordemos que la guerra contra Irán se está llevando desde la base de Ramstein en temas importantes. Incluso hay estudios del Servicio Científico del Bundestag, del Parlamento alemán, que dice que esa guerra es claramente una violación del derecho internacional. El gobierno de Friedrich Merz se negó rotundamente a aplicar esas palabras. Nunca pronunció eso. Ese Servicio Científico del Bundestag, una institución sobrepartidaria, dice que posiblemente Alemania está cometiendo los mismos, digamos, delitos que Belarus en el ataque de Rusia contra Ucrania, está prestando su territorio para un ataque que es hacerse cohechor del crimen. El gobierno dice ni una palabra sobre eso. O sea, no veo ninguna estrategia de Merz de confrontarse a Estados Unidos o a frenar a Trump. No me explico cómo llegó a decir algo que muchos comparten, que sí, tiene una parte de humillación lo que está pasando a Trump en Irán, pero como canciller de Alemania, otros jefes de Estado o de gobierno protegen más sus posiciones.
0: Ahí quisiera recordar que no solo es esa comisión del Bundestag, que en el fondo no es ningún rostro para nadie, sino incluso el presidente de este país, Frank-Walter Steinmeier, cuestionó que la guerra de Irán, o sea, que los ataques contra Irán se ciñeran al derecho internacional, cosa que es bastante, bastante controvertida en ese país, porque esto teóricamente significaría que Irán podría llevar a Irán seguramente no, pero un país aliado de Irán podría llevar a Alemania ante la Corte de la Haya, ¿no? Que es la que dirime los litigios entre países. Eso es algo que no va a pasar, pero que teóricamente podría ocurrir.
1: Marina, ¿tú qué opinas? ¿Hasta qué punto estas decisiones de Donald Trump, aparentemente impulsivas más que estratégicas, puede poner en jaque la seguridad no solamente de Alemania, sino de Europa?
3: Brevemente quisiera mencionar algo con relación a lo que dijo el canciller alemán. Lo que me preguntaba es una pregunta filosófica, ¿por qué tiene que hacerlo en el espacio público? Es decir, que seguramente puede hablar con Donald Trump por teléfono y hablar de esas cosas, pero ¿qué objetivo tenía él para salir y para decir que los Estados Unidos se han visto humillados por parte de Teherán? Entonces, eso quiere decir que los Estados Unidos ni siquiera son capaces de enfrentarse a un país como Irán, que está sancionado ya desde 1979, entonces, por parte de los Estados Unidos, entonces, ¿para qué Alemania necesita las tropas y los misiles estadounidenses si no cree en su poder militar? Eso por un lado. Por otro lado, lo que estamos viendo, las relaciones transatlánticas, y si nos acordamos de Groenlandia y del comportamiento de los líderes europeos, cómo han intentado de calmar a Donald Trump y para decir, bueno, desplegamos más tropas, vamos a empezar a ejecutar una operación militar en la zona ártica para calmar las aguas un poco. Y no entiendo por qué no se hace lo mismo en este sentido, sabiendo que hay una gran dependencia, porque hablamos no solamente de sistemas de armamento como Tomahawk, hablamos también de otros sistemas militares de los que dependen tanto Alemania como Polonia, como otros países europeos, menos Francia, que hay que mencionar que sí que Francia tiene misiles de largo alcance de propia fabricación y tiene su propia

0: industria militar, pero el resto de los países europeos dependen de los Estados Unidos y no tienen más remedio que cumplir con los contratos, porque no son contratos digamos, yo compro un sistema de armas y se acabó, te pago el dinero y me voy. No, son relaciones, digamos, a largo plazo, es como un matrimonio, porque se trata de mantenimiento, se trata
1: Claro.
0: de software y esas cosas. Eso hay que entenderlo. Entonces, si efectivamente se rompe la relación con los Estados Unidos, lo que no creo, los europeos y sobre todo Alemania no puede llenar este hueco a corto plazo, no solamente porque falta dinero, sino también por la cultura estratégica que se ha ido desarrollando durante décadas.
1: Claro, o sea que lo que estamos claros acá es que ha sido un error de Friedrich Merz que puede costarle muy caro a Europa y no es solo un ajuste militar porque la retirada de 5.000 soldados de Estados Unidos pone en duda el peso real del paraguas de seguridad aquí en este continente y no es la primera vez que Donald Trump lo plantea. Ahora, sin embargo, podría hacerse realidad. ¿Es una señal política o es un cambio estratégico?
2: Ramstein. La mayor base militar de Estados Unidos en Europa y un centro logístico clave para las operaciones estadounidenses en Medio Oriente. Trump quiere retirar a 5.000 soldados de Alemania. Aunque el plan afectaría a otra instalación, Vilseck, en Baviera. En la región, el ejército de Estados Unidos opera el mayor campo de entrenamiento militar fuera del país. Unos 86.000 soldados estadounidenses están desplegados en Europa, alrededor de 39.000 en Alemania. Su presencia es un pilar del orden tras la Segunda Guerra Mundial. Ahora, Estados Unidos tampoco quiere desplegar, tal y como estaba previsto este año, misiles de crucero Tomahawk para la defensa frente a posibles ataques rusos. Trump anunció la decisión tras una llamada con el líder del Kremlin, Vladimir Putin. Al parecer, también está considerando retirar tropas de otros países europeos. ¿Por qué no? Italia no nos ha ayudado en absoluto. Y España ha sido horrible. Trump expresa su enojo. Estados Unidos ayudó a los europeos a defender a Ucrania frente a Rusia y ahora ellos no han devuelto el favor en la guerra contra Irán. Retirada en lugar de disuasión. Una invitación de Trump para Putin.
1: Bueno, una pregunta picante esta que nos deja el informe al aire. Marina, según el Pentágono, la retirada de tropas se produciría en los próximos 6 o 9 meses y afectará a las 36.500 fuerzas estadounidenses estacionadas aquí en Alemania. ¿Qué consecuencias, sin embargo, y esto ya más o menos lo hemos ido hablando, traerá para Europa? Si se concreta,
0: bueno,
1: ¿no?
0: Depende. Sí, como Gemma mencionó, lo que pasa en Alemania es que hay distintas bases militares. Por ejemplo, hay un centro logístico, el centro neurálgico se encuentra en Ramstein, también hay bases en Stuttgart, hay una base de entrenamiento en Grafenwöhr. Entonces, lo que pasa es que tenemos que saber qué clase de tropas se van a retirar, de qué bases. O se van a retirar, digamos, 1.000 tropas de cada base. Entonces, no veo cómo eso podría afectar, digamos, a la seguridad alemana o a la seguridad europea. Como digo, que es algo simbólico. Sin embargo, si Alemania quiere asumir un papel más importante dentro de la alianza, o sea, dentro de la OTAN, entonces tiene que pensar. Y pensar que, por ejemplo, hubo un montón de críticas de la dependencia energética de Rusia y lo que tenemos aquí es una dependencia total en términos militares de los Estados Unidos. Y entonces ahora es tiempo de pensar cómo seguimos adelante si los Estados Unidos o si el Donald Trump anuncia mañana que va a retirar todas las tropas.
1: Claro.
0: No creo, pero sí que tenemos que considerar todos los escenarios posibles para prepararnos como, digamos, como europeos para lo peor. Y, por ejemplo, en cuanto a la OTAN y las capacidades de la OTAN, Alemania sigue siendo importantísima. Como dije antes, en términos logísticos, por ejemplo, si hay, como se dice mucho en Alemania, si hay un ataque por parte de Rusia
1: Claro.
0: en el flanco oriental, entonces toda la logística va a través de Alemania. Ahora, si los Estados Unidos no participan, Entonces tenemos un problema porque toda la logística y mando operacional está, se hace por soldados estadounidenses y los europeos no tienen esta experiencia. Entonces, a largo plazo, sí, depende de cómo se desarrolla la situación, eso sí que puede ser una amenaza.
1: Claro, a largo plazo. Giner, bueno, nos deja varias ideas al aire, Marina. Dependencia total de Europa con respecto a los Estados Unidos y esto en la seguridad. ¿Es así? ¿Tú lo ves igual? O sea, ¿es una dependencia total de Estados Unidos?
3: Creo que es una interdependencia, porque ya repetimos varias veces hoy que Estados Unidos también dependen de sus bases militares en Europa. Creo que el enfoque es demasiado estrecho. En ese momento no había esos misiles Tomahawk, por ejemplo, en Alemania. ¿Por qué descubrimos ahora que hay de pronto un vacío de seguridad? Esos cohetes Tomahawk y los otros cohetes a desplegar acá, los Dark Eagle, de capacidades hipersónicas que estaban previstas también para territorio alemán, estarían tan cerca de Rusia, tan cerca de Moscú, como antes los cohetes soviéticos en Cuba en la crisis de 1962. Que Rusia se debería sentir sumamente amenazado por esos misiles está fuera de duda. Que nosotros, los europeos, podemos decir sí, pero nosotros estamos amenazados por los cohetes soviéticos que están, rusos, que están en Kaliningrado. Todo verdad. Pero ¿cuál es la lógica detrás de eso? Si mi vecino se consigue un gran perro castor y yo le tengo miedo, yo me compro un Rottweiler. ¿Y el vecino qué va a hacer? ¿Conseguirse una manada de pitbull? Eso no lleva a ninguna parte. Una vez ya los europeos entendieron eso. Una vez ya en Moscú y en Washington se entendió eso. Eso fue hace casi 40 años cuando por fin Estados Unidos y la Unión Soviética de Gorbachev en ese momento todavía decidieron eliminar por completo la clase de armas nucleares de medio alcance en terrestres.
1: Sin embargo,
3: y
1: parece que hay...
3: ese tiene que ser la idea, ese tiene que ser el enfoque, cómo volvemos a un sistema de seguridad en vez de amenaza mutua en Europa.
1: Sin embargo, vemos que Alemania pareciera que está rearmándose y que está tratando de volver a atraer gente al servicio militar y todos estos movimientos es precisamente es para eso, ¿no? Para sentirse más seguro en lo militar, ¿no?
3: Sí, pero el éxito de esa estrategia no se ve todavía. Hay muy poco entusiasmo en la generación joven de volver al servicio militar. Y eso demuestra que quizás la sociedad civil alemana, la sociedad alemana, está un poco más allá en sus reflexiones que la clase política. La clase política todavía está aferrada en lógicas que ya habíamos pensado superadas, lógicas de la Guerra Fría, y eso no lleva a ninguna parte. Amenaza y contraamenaza y otra contraamenaza, sí. Eso no lleva a ninguna parte.
1: Gemma, ¿dependencia total o interdependencia, como dice
4: Es interdependencia, como decimos, llevamos rato diciendo, porque es eso, porque Estados Unidos sin Rammstein no funciona, y sin el mando que tiene en Stuttgart, pues tampoco, y sin el hospital militar, tampoco. Y ahí hay que recordar también que Rammstein tiene una peculiaridad respecto a otras bases que hay de los Estados Unidos en Europa, que son de uso compartido o alquilado, o como le quieras llamar. Rammstein es prácticamente un territorio estadounidense. O sea, es decir, allí no entra ninguna autoridad alemana si no hay permiso de los estadounidenses. Eso es como un pedazo de Estados Unidos dentro de Alemania, ¿no? Pues como Kaliningrado, diríamos, es un pedazo de Rusia en plena Unión Europea, porque tienes...
3: No, en Rusia. No es territorio de la Unión Europea.
4: Kaliningrado. No, es lo que digo, que es un territorio ruso que está incrustado geográficamente. Sí, porque tienes por un lado los Bálticos y por el otro Polonia.
3: Sí, pero
4: por
3: en eso, el caso por de eso Rammstein, es peligroso. Alemania tendría el derecho teórico, solo teórico, de renunciar a ese contrato de recuperar dentro de un año la base, pero es teórico. Kaliningrado es después de la Segunda Guerra
4: claro,
3: Mundial.
4: O sea, no estoy
3: es
4: comparando
3: ruso.
4: La situación, estoy diciendo la cuestión geográfica. Es decir, Rammstein es un pedazo de Estados Unidos incrustado en territorio alemán. O sea, Estados Unidos, Alemania no tiene nada que decir.

0: de lo que pasa ahí. Incluso hay sentencias del Tribunal Constitucional alemán por demandas o por la muerte de civiles con drones estadounidenses
1: sin embargo,
0: operados desde allí, que el Tribunal Constitucional finalmente dijo que no, o sea, desestimó la demanda por parte de los yemeníes, pero admitió que Alemania tenía la obligación de proteger a civiles extranjeros cuando los ataques se dirigían o se organizaban desde su territorio. Es decir, ahí jurídicamente es muy complicada la situación de Ramstein porque estamos hablando de unos contratos que empezaron en los años 50 en plena Guerra Fría y luego se han ido, digamos, perpetuando, ampliando y renovando y actualizando, pero realmente es, o sea, yo no creo que exista una amenaza real de que Estados Unidos, o un interés por parte de Estados Unidos de llevarse, o sea, de cerrar Ramstein, porque es que se quedan. O sea, eso lo dijo en el primer momento Pistorius, el ministro de Defensa alemán, a la primera reacción de cuidado, eso está aquí y nos interesa para la seguridad europea, que ahí podemos estar de acuerdo, ¿no? Pero también es en interés de los. Interés estratégico por parte de Estados Unidos. O sea, es mucho lo que perdería Estados Unidos.
1: Bueno, vamos al segundo punto que es aún quizás para muchos expertos más incómodo. Si Washington ya no es plenamente fiable, Europa debe hacerse más fuerte, eso es todo lo que dicen. Pero esa frase se repite desde hace años. La pregunta ahora es si está realmente preparada para hacerlo y a tiempo.
2: Alemania gasta en defensa como no lo hacía en décadas. En 2025, el gasto militar aumentó en casi un 25% respecto al año anterior, según el Instituto Internacional de Estudios para la Paz de Estocolmo. A nivel mundial, el país ocupa el cuarto lugar tras Estados Unidos, China y Rusia. Europa también ha incrementado de forma marcada su inversión, un 14% más. Tenemos que reforzar nuestras capacidades militares para poder defendernos y protegernos. Hay una gran cantidad de recursos disponibles para estas inversiones. Pero los proyectos de defensa comunitarios apenas avanzan. El sistema de combate aéreo FCAS está paralizado debido a las disputas entre Alemania y Francia. Más autonomía. Este es también el objetivo de la economía europea. Sobre todo ante las nuevas amenazas arancelarias de Trump. Europa responde apostando por el libre comercio con países latinoamericanos, pero también, por ejemplo, con India. ¿Qué tan preparados están los europeos para vivir sin el socio estadounidense?
1: Bueno, esa es la pregunta que muchos se hacen, Marina. El canciller Merz lo ha dicho. Vivimos en una era de política de poder rápida, dura e impredecible. Sin embargo, si miramos a Europa, la sensación es otra, ¿no? Que hay decisiones más bien lentas, coordinación difícil entre los distintos países. ¿Le falta capacidades a Europa o más bien le falta voluntad política?
3: Pues brevemente lo que dijo Gemma Hinek, estoy completamente de acuerdo. La mejor palabra sería interdependencia entre los dos. La cuestión sería quién depende más de quién, pero eso es para otro programa. Y ahora bien, ya hace un montón de años que se habla de un ejército europeo, sí. Un ejército común, o sea, no es la primera vez que hablamos de la defensa europea. Ahora bien, lo que tenemos que entender es dónde se enfoca la política exterior europea. Es decir, vemos que los Estados Unidos han cambiado su estrategia nacional de defensa y las amenazas que se han mencionado en las versiones anteriores ya no aparecen, por ejemplo, Rusia. Dentro de la Unión Europea es bien distinto la percepción de la amenaza e incluso en algunos países como Alemania se percibe Rusia como la mayor amenaza, también en los Bálticos, en Polonia, pero en países del sur como Grecia, España, Portugal, a lo mejor no. Pues entonces es bastante difícil, digamos, cambiar lo que estaba diciendo Inex sobre Alemania y sobre los jóvenes que no quieren ingresar en la Bundeswehr. La cultura estratégica ya se ha ido formando por décadas y no es algo que se puede cambiar por un lado así de repente. Ahora los políticos nos van a decir la amenaza viene de Rusia, entonces tenemos que coger cohetes y ir a la frente. No, así no se hace. Entonces, por un lado, tenemos el capital social que es un

0: problema, que es un problema dentro de la entera Unión Europea. Por otro lado, tenemos también la industria militar, porque todo lo que se hace dentro de la Unión Europea, por ejemplo, el sistema de los satélites espaciales, ¿no? Se dice es un programa de doble uso. Y sin Estados Unidos, sin su inteligencia, la Unión Europea no tiene ninguna capacidad, aunque tenga armas de precisión alta, pero sí que necesitan datos. Entonces, yo no veo cómo los europeos pueden resolver este problema a corto plazo. Y por otro lado, tenemos
1: la industria. Es decir, que ahí sí dependen de Estados Unidos, ¿no? Ahí sí hay una dependencia.
0: Sí. Sí, en este ámbito sí dependen de los Estados Unidos, aunque tengan sistemas avanzados, necesitan datos de los Estados Unidos. Claro. Y lo mismo pasa con el Tomahawk, si los misiles llegarían a Alemania, ¿quién iba a, digamos?
1: Claro, bueno, tenemos problemas ahora, tenemos algunos problemas con el video desde Zoom.
0: Los estadounidenses,
1: Marina.
0: Los soldados estadounidenses. Entonces, tenemos este problema. Por un lado, la inteligencia.
1: Bueno, ¿sí? Hinner, ¿tú qué opinas? ¿Es un problema de falta de recursos realmente, de falta de estrategia militar, o es un problema político que no logran ponerse de acuerdo los distintos estados o países de la Unión Europea?
2: Quizás es la misma cosa, la falta de estrategia y la falta de ponerse de acuerdo. La Unión Europea en muchos temas siempre funcionaba bastante bien si Alemania y Francia estaban de acuerdo, porque todos los demás no podían contra ese peso. Pero Alemania y Francia están bastante encaminados en diferentes direcciones desde hace varios años. Se ve en proyectos militares, se ve en proyectos en el enfoque frente al comercio al Tratado de Comercio Libre con el Mercosur. Se vio el mismo efecto en muchas partes. Y si pensamos en la política nacional de los países europeos, que no podemos obviar ese tema, en Alemania la nueva derecha de derecha está aumentando en fuerza. En Francia quizás está a punto de ganar las elecciones el año que viene. ¿Y quién quiere tener un gobierno, un ejército europeo guiado por la ultraderecha francesa? Son muchos frentes. Quisiera agregar un punto a lo anterior. Que creo que tiene que ver con todo eso. No se trata de un fenómeno de Trump y los europeos. Es una estrategia de Estados Unidos desde hace pila de rato. Fue Obama quien inventó o que llevó a la práctica el pivote a la Asia. Y desde entonces, Trump, Biden y otra vez Trump están en ese nuevo curso. Europa ya no tiene la importancia para Estados Unidos que tenía antes. La importancia, el enfoque es China para Estados Unidos, claro. Y estratégicamente con mucha razón. Claro. Eso influye en todo.
1: ¿Ese es el punto de todo esto, que Europa ya no tiene tanta importancia para los Estados Unidos como antes?
3: Ese es, digamos, un punto, pero el otro es que cuando hablamos de Europa, en realidad estamos hablando de 27 países, y que se pongan de acuerdo es muy difícil. Ahora mismo Alemania está intentando, como Francia, como otros países, modificar, digamos, el sistema de decisiones para que en política exterior no sea necesaria la unanimidad, porque hemos visto lo que ha ocurrido con las ayudas a Ucrania, que durante mucho tiempo han estado bloqueadas por Hungría, ¿no? Orbán ya no está, Orbán se va a ir pasado mañana, pero hay otros países que pueden llegar a bloquear. Entonces Alemania está tratando de pasar en las decisiones de política exterior y, por lo tanto, de defensa, porque en la Unión a escala europea no hay un ministerio de defensa, sino que entra dentro de exteriores, o de la propia presidencia de la Comisión Europea. Entonces, están tratando de modificar ese sistema de decisiones para que no sea por unanimidad, sino por mayoría cualificada, como ocurre en otros departamentos como comercio y así, ¿no? El problema es que para cambiar esa decisión tiene que ser por unanimidad. Entonces, ¿cómo rompes la unanimidad si necesitas la unanimidad para romperla, ¿no?
1: Además, es que hay posturas y culturas estratégicas muy distintas. Francia con ambición global, Alemania más centrada en la defensa, el este mirando a Rusia, el sur al Mediterráneo. ¿Existe realmente una visión común europea, más o menos como lo que estábamos diciendo?
3: Estaba lo que decía ahora él, ¿no? Que respecto a la posibilidad de que en Francia llegue la ultraderecha al poder, y entonces dices, bueno, el rearme que estamos pagando todos, incluso los que nunca votarían.

0: estamos a la ultraderecha, van a gestionarla. ¿Va a gestionar la defensa a la ultraderecha? ¿Queremos eso? ¿Qué pasará en ese momento? O sea, es muy difícil por eso, porque Europa son 27 países y si la ultraderecha está en países más o menos manejables, pues bueno, no pasa nada. Pero en el momento en que está en Francia o está en Alemania, lo que también puede llegar a ocurrir, aunque claro, teóricamente sí, está aislada, pero puede pasar así, ¿no?
1: Marina, ¿cómo lo ves tú? ¿Existe realmente una visión común europea en cuanto a una estrategia militar?
2: Pues no la veo. La verdad es que no existe ninguna visión común. Como decía antes, hubo una idea de crear un ejército europeo y todavía estamos con nada. Por ejemplo, ni siquiera hay, digamos, sí que oficialmente hay un estándar de armamentos a nivel de la OTAN, pero miren, todos los países utilizan sistemas de armas distintos. Por ejemplo, sistemas de defensa aérea. Y si no podemos tener algo, digamos, estandarizado
1: claro,
2: en este término, ¿cómo vamos a tener una política de defensa común dentro de los países europeos si somos tan distintos? Incluso dentro de los Estados Unidos, los distintos estados tienen su propia política, pero aquí hablamos de una mayor escala y entonces eso por un lado. Por otro lado, no cada uno tiene la misma percepción de amenaza, las mismas capacidades claro, financieras. Hay países que reciben dinero de la Unión Europea como apoyo económico. Entonces, yo no veo una posibilidad de llegar a una estrategia
1: claro,
2: sana.
1: Además, es que pareciera que entre ellos mismos se sabotearan, porque, por ejemplo, sí, Mark Rutte dijo a comienzos de año, si bien es positivo y ve necesario que Europa invierta más en su seguridad y defensa, es una ilusión pensar que algún día cercano la Unión Europea pueda prescindir de Estados Unidos para defenderse. Además, dijo textual, sigan soñando, no pueden, no podemos, no estamos necesitando mutuamente. ¿Cómo ves tú esa situación?
3: Sí, dependemos de la relación con Estados Unidos, pero otra vez invito a abrir un poco el enfoque. Los 27 países de la Unión Europea sí tienen enfoques distintos, no tan distintos, pero sí suficientemente distintos como para no poder fijar una estrategia. Inglaterra ya es otra cosa. La cuestión, el elefante en la sala que nadie menciona es que en Europa tenemos el vecino Rusia y necesitamos en algún momento del futuro mediano, por lo menos, una forma de coexistir con ese gran país en nuestra vecindad, y no sirve con tratar de armar un nuevo muro para protegernos, no funciona así.
1: Claro,
3: Estados Unidos están cambiando de enfoque, China está ahí, y la Unión Europea no ha logrado todavía definir qué quiere hacer. Si
1: insisto,
3: quiere aliarse incondicionalmente con Estados Unidos o si quiere buscar un enfoque propio que debería incluir una estrategia con Rusia, sea que
1: fuera. ¿Tiene Europa un enfoque propio? Estamos viendo a Rusia cada vez más beligerantes, aquí cada vez más divisiones. Ellos, por ejemplo, si un país de la Unión Europea es atacado, ¿pueden reaccionar de inmediato sin, por ejemplo, su socio hasta ahora más fiable, que era Estados Unidos?
0: Deben hacerlo, no es una cuestión, no es una opción, deberían, pero
1: pueden, o sea, deberían, pero ¿están en capacidad hoy de hacerlo?
0: A ver, es que si llegase a ocurrir que Estados Unidos ataca, volvemos a Groenlandia, Estados Unidos en el momento en que ataque un país de la Unión Europea o un socio de la OTAN, pues está dinamitando la OTAN desde dentro. La OTAN ese día deja de existir. Es lo que, por eso cuando parecía y realmente tenían miedo de que llegasen a entrar en Groenlandia, los europeos por primera vez se plantaron un poco, o al menos un poquito.
3: Algunos,
1: exactamente.
0: Sí, algunos, los directamente afectados. Pero ahí, o sea, yo como procedo de eso que Estados Unidos, que Donald Trump califica de país horrible, es decir, de España, pues, y con mucho, y en este caso, orgullosa de pertenecer a ese país horrible, porque creo que es la dinámica de Pedro Sánchez, el presidente, es la correcta. Es decir, o sea, es un poco fuerte, pero a una persona que tiene una adicción, y no voy a decir cuál, no le puedes alimentar la adicción. Claro.
1: Me queda muy poquito tiempo.
0: Porque no se acaba.
1: ¿Cuál es el mayor riesgo para Europa? Muy brevemente, estamos hablando del mayor riesgo de Europa, ¿Trump o Rusia en este momento?
2: Para la Unión Europea, el mayor riesgo es no tener una política exterior y no tener, como dice Inek, no tener una idea del futuro, cómo se va a desarrollar el futuro, cuál será la postura tanto política como diplomática como militar. Y de eso va a depender lo que hacen los militares, lo que hace la industria militar. No es solamente la compra de armas, sino hay que definir la política, porque los militares es una herramienta de la política cuando se acaba la diplomacia. Y si hay una política mala o equivocada o ninguna, lo que es todavía peor, entonces eso es el mayor peligro para los países europeos.
1: ¿Cuál es el mayor riesgo para Europa en este momento?
3: La falta de capacidad diplomática. Ni Trump ni Rusia, el problema somos nosotros mismos.
0: La falta de liderazgo.
1: La falta de liderazgo en este momento.
0: No hay ningún líder europeo que aquí aglutine al resto o que arrastre al resto.
1: Claro. Bueno, con esto terminamos. Muchísimas gracias por habernos acompañado. Hasta luego.

0: Luchar por Montenegro y contra la corrupción. Esa es la misión de Ines Mdovic. Quiere liberar al Estado balcánico del legado del régimen autoritario de Dukanovic.
1: Este hotel es uno de los símbolos de su poder. Fue construido por la empresa de su hijo.
0: ¿Puede la activista ganar esta batalla?
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0: Hola, bienvenidas y bienvenidos. Aquí comienza Enfoque Europa, con las mejores historias de este continente. Mi nombre es Maricel Drasser. Nuestra primera parada nos lleva a España. Cada vez más turistas adinerados optan en Europa por opciones seguras y cercanas. Dubái ya no es el destino de lujo que era, en gran parte por la crisis en Medio Oriente. Uno de los lugares más demandados ahora es Mallorca, que bate récords de visitantes. Pero el boom turístico también tiene su contracara. Entre los residentes crece el malestar. Alertan sobre la presión cada vez mayor sobre la vivienda y el medio ambiente.
1: En el puerto de Calador, en el sur de Mallorca, José Miguel García se encarga de que todo esté listo para navegar. Alquila embarcaciones a gente de todo el mundo, algo que da pie a todo tipo de encuentros.
2: Dice, yo llevo toda la semana llevándola donde me dice, estaba esperando, me dijo que era de la familia real, casada con uno de la familia real de Dubái. Y la chica, sí, sí, fue a ver unas cuantas calas, pero quería ver playas largas y tal.
1: Mallorca no solo atrae a los amantes de los yates de lujo. Los turistas acuden a la isla donde pueden desconectar de las crisis mundiales actuales. Hay vuelos directos desde Nueva York y Montreal, y pronto también desde Abu Dhabi, sin olvidar a los alemanes. Como en toda España, muchos hoteles aquí ya notan el aumento de demanda. Vamos a un hotel de Palma. ¿Hay alguna habitación libre este fin de semana?
3: Igual encontraremos una habitación, pero probablemente tendrás que hacer cambio de habitación. Está muy lleno.
1: Una habitación como esta cuesta actualmente más de 400 euros la noche y muchos pagan el precio.
3: Este año se nota que la gente busca seguridad, pues buscan destinos cercanos.
1: Muchos viajeros que podrían haber visitado Dubái, Egipto o Turquía prefieren ir ahora sobre seguro. Mallorca y otros destinos españoles parecen ser la solución ideal. Una tendencia que no ha pasado desapercibida para el ministro de Turismo de España.
4: Y es verdad que ahora con los conflictos geopolíticos, algunos operadores decían que seguramente aumentarán algunos segmentos, porque el turismo que tenía que ir a Próximo Oriente, una parte se redistribuirá y uno de los destinos será España.
1: Ahora ya no son solo los alemanes los que acuden en masa a Mallorca. Los jóvenes surcoreanos también han descubierto la isla. Muchos se alojan en hoteles como este, en Ses Salines, propiedad de Gori Bonet. Y aunque los alemanes siguen a la cabeza, el segundo y tercer puesto podrían sorprenderte.
5: Bueno, los mercados más importantes que tenemos, siempre el primero siempre es y será el alemán. Hemos tenido un aumento muy significativo con norteamericanos, porque estamos trabajando con unos grupos específicos de norteamericanos que vienen a hacer turismo activo. Y hemos también notado una subida desde hace 3 años de surcoreanos, de Corea del Sur.
1: En Mallorca, los hoteles de 5 estrellas están en auge. Su cifra se ha triplicado en los últimos años. Y en el sector inmobiliario, el mantra es: el turista de lujo de hoy es el propietario de mañana. Con la crisis de Medio Oriente, muchos inversores potenciales acuden a Mallorca.
6: Han estado siempre, es decir, hay muchas familias reales de paraísos de Oriente Medio que hace más de 20 años que están invirtiendo aquí. Ahora simplemente es, digamos, el público de segundo nivel, no de las familias reales de esos países de origen que están invirtiendo directamente aquí en Baleares, más todos los otros países que invirtieron en su día en Dubái.
1: Los precios en todo el mercado inmobiliario se han disparado. Muchos en Mallorca ya no pueden permitirse ni siquiera un apartamento pequeño. Algunos viven en furgonetas en un gran aparcamiento de Palma, como Juan Antonio Fernández. Trabajó en la construcción durante años. Con unos ingresos de 1.100 euros al mes, dice que esto es todo lo que puede permitirse.
7: Bueno, pues que yo llevo aquí, de hecho, 3 años. Me encontré con prácticamente 8 caravanas, entre coche, caravana, autocaravana, y ahora se ha multiplicado por 10 o por 20. Esto es increíble.
1: Luces y sombras en Mallorca. En toda España esperan recibir 100 millones de visitantes extranjeros solo este año.
0: Les traigo ahora una historia de fe y tecnología. Durante siglos, esta iglesia en la República Checa ha sido un lugar para la oración y el encuentro. Pero hoy, incluso en tiempos en que

0: muchas comunidades disminuyen, ha quedado pequeña. El padre Petr Kovač no solo es un hombre religioso, sino también creativo y audaz. Por eso lidera un proyecto único en el mundo: construir una iglesia más grande con una herramienta poco convencional, una impresora 3D. Aquí los detalles.
1: Estoy fascinada. Me siento abrumada por todas las posibilidades que se nos abren en el diseño.
2: Buenos días, mi nombre es Petr Kovač. Soy el presidente de la fundación que les muestra cómo se construye una iglesia en el siglo XXI. Y es además el párroco de la nueva iglesia que no se está construyendo, sino imprimiendo. Algo único en el mundo. Los cimientos y la planta baja ya están terminados, construidos de manera clásica. Pero el resto va a ser impreso en 3D. Me gusta que sea posible hacerlo con concreto. La mayoría de las veces, cuando digo que queremos imprimir una iglesia, me preguntan de inmediato, ¿y no se va a venir abajo si todo es de plástico? Tecnología de última generación. Diseño minimalista. Estamos en Neratovice, no muy lejos de la capital checa, Praga. Una ciudad industrial con una planta química construida en los años 50. El socialismo dejó aquí una huella profunda y creó una ciudad más funcional que bella, algo que afirman sus propios habitantes. El objetivo político de entonces era claro, debía ser expresamente una ciudad sin iglesia. Algo que nunca funcionó. La comunidad católica de Neratovice continuó viva, utilizando iglesias de los alrededores. Hasta hoy, el sacerdote Kovač predica, el coro infantil canta. La iglesia, fría y demasiado pequeña, está completamente llena, en un domingo cualquiera. Crecí en esta comunidad, llevo 40 años viviendo aquí y me gusta este lugar. La comunidad está creciendo y necesitamos un edificio más grande porque aquí ya no tenemos suficiente espacio.
1: No tenemos espacio para reunirnos y pasar tiempo juntos. Creo que la nueva iglesia nos será muy útil. Es genial y totalmente novedoso que la iglesia se imprima con una impresora 3D y se ve azul.
2: Siempre que veo la obra, me parece un milagro lo que está ocurriendo. Resulta como mínimo sorprendente que en la República Checa se esté construyendo una iglesia. El país es uno de los más seculares de Europa. Solo alrededor del 10% de la población se identifica como cristiana. En Neratovice no es muy diferente. Para su construcción necesitan reunir donaciones por valor de 8,5 millones de euros. Aún falta la mitad, pero son optimistas porque el templo estará abierto a actividades no religiosas. Esta comunidad necesita una iglesia, pero no es solo una iglesia. También es un centro comunitario. Beneficiará mucho a la gente. Los primeros módulos impresos en 3D ya están montados. Con piezas como estas, se ensamblará toda la nave de la iglesia.
1: Es la primera vez que lo veo con mis propios ojos y casi no puedo esperar a ver la estructura terminada.
2: Cada una de estas piezas se imprime en menos de una hora. Unas 900 deberán imprimirse solo para la nave de la iglesia, sin contar la torre ni la casa parroquial. Para el operador de la impresora, Thomas Branek, cualquier cosa menos rutina. Cada proyecto es un reto. Siempre hay algo nuevo y este es el proyecto más grande que hemos impreso hasta ahora. Y hasta ahora el único que quizás necesite ayuda desde lo más alto. Y eso en la secular República Checa.
0: Grecia enfrenta una creciente escasez de agua y la capital, Atenas, es muy vulnerable. Para garantizar el suministro, el gobierno planea desviar agua de ríos cercanos hacia Karpenisi, en la Grecia central. Pero el proyecto ha despertado innumerables críticas. Por un lado, los habitantes de las zonas ricas en agua temen ahora ser ellos los que

0: se queden sin este elemento vital. Y además, desde otros sectores, proponen soluciones alternativas, como reparar las cañerías para que este precioso líquido no se pierda en el camino.
1: Tormentas de arena, borrascas, inundaciones. Titulares recientes en la prensa griega. Pero pese a las apariencias, Atenas corre el riesgo de quedarse sin agua. El nivel del mayor embalse de la capital no deja de bajar. Y el pasado empieza a aflorar.
2: ¿Esto era la calle? Exacto. Y aquí estaban las casas. Me traen muchos recuerdos. Aquí nací, aquí nos criamos.
1: Cuando se construyó el embalse en 1980, los habitantes de esta aldea tuvieron que marcharse. El pueblo ha permanecido bajo el agua durante décadas, pero a causa de la sequía, recientemente ha vuelto a emerger.
2: Es una sensación extraña. Fueron apareciendo un edificio tras otro. Y los conozco todos, la tienda, la iglesia, la escuela. Al principio pensé, esto es una broma.
1: El año pasado, el lago perdió la mitad de su agua. En los otros embalses, el panorama es similar. En noviembre, la empresa de agua EIDAP dio la voz de alarma.
2: En ese momento teníamos reservas de 390 millones de metros cúbicos. Atenas necesita 410 millones al año para su abastecimiento de agua.
1: Reservas para menos de un año. Sin lluvias regulares, el racionamiento en la capital será pronto inevitable. El gobierno griego declaró el estado de emergencia hídrica.
2: La esperanza no es una estrategia. Puede que vuelva a llover y nevar más, pero debemos prepararnos para el peor escenario.
1: El plan de emergencia consiste en desviar los caudales de dos ríos de montaña en el centro de Grecia hacia Atenas a través de un sistema de túneles. Pero hay una fuerte oposición a los planes del gobierno. El miedo es que el plan socave los recursos hídricos de la región. Muchos jóvenes ya se han marchado. Ahora la región teme perder las últimas perspectivas de futuro. Si perdemos los ríos y los lagos, nos quedaremos sin turismo. Y sin turismo, este lugar no tiene futuro. Pero no se trata solo de turismo. El agua del río también se utiliza para el consumo local.
2: En los últimos veranos la presión del agua ha sido muy baja. Algunos pueblos tuvieron serios problemas de suministro. También aquí en la ciudad de Capernice.
1: El ganadero Nikos Tsutsouras ha vivido desde su infancia junto al río.
2: Amamos este río. Crecimos con él. En verano nos bañamos en él y pescamos. Tenemos miedo de que cuando lleguen los túneles, los animales ya no tengan agua.
1: En verano, dice Nikos, el río se reduce a apenas un hilo de agua. Sin agua, desaparecen los animales silvestres y el pasto para sus vacas.
2: Vivimos del agua. Si nos la quitan, nos iremos. Pero ¿a dónde?
1: A 200 kilómetros, Atenas sufre por falta de agua. Casi la mitad de la población de Grecia vive aquí. Y el cambio climático empeora la situación. En Atenas, no todos usan el agua de manera responsable, dicen en las montañas. Los grandes proyectos inmobiliarios incrementan todavía más la demanda. ¿Para eso van a desviar los ríos de montaña? Los habitantes de la sierra tienen otras propuestas.
2: Primero deberían repararse las fugas en la red de tuberías y buscar formas de reciclar el agua. También sería más sencillo desalinizar agua de mar.
1: Actualmente se pierde uno de cada seis litros en la red hidrográfica que tiene unos 60 años. Las aguas residuales de Atenas, tras su tratamiento, se vierten al mar. Y hasta ahora solo hay plantas desalinizadoras en las islas. Pero en Atenas se quiere seguir adelante con los planes de trasvase.
2: Llevar agua de los ríos de montaña a Atenas nos permitiría disponer de agua barata y de excelente calidad, sin grandes inversiones para nuestras empresas.
1: En Mornos, Apóstolos Gerodimos confía en otra posible solución, la propia naturaleza. Tras años de sequía, en las últimas semanas ha llovido de forma inesperadamente abundante, un respiro provisional.
2: Se ve la línea allá atrás.
1: En circunstancias normales, el agua llegaría hasta los árboles. Al menos algunas casas han vuelto a quedar sumergidas.
2: Esperamos que el lago vuelva a llenarse. Si sigue lloviendo así, podría ocurrir.
1: Pero las proyecciones climáticas a largo plazo son sombrías para Grecia.
0: Nos vamos ahora a Montenegro. Este pequeño país de los Balcanes aspira a ingresar a la Unión Europea, pero sus pretensiones se ven frenadas por problemas en la justicia y en la lucha contra las redes de poder ilegal. Muchos señalan como responsable a Milo Djukanovic, figura clave del poder durante décadas. Tras su salida del gobierno, nuevas personas intentan desafiar las viejas estructuras y combatir la corrupción y el crimen organizado. Pero no es fácil.
2: Ella es uno de los rostros del nuevo Montenegro. Ines Mrodovic se ha propuesto liberar al país del largo reinado de corrupción que se instauró bajo mandato del derrocado autócrata Milo Djukanovic.
1: No lo olvidemos, Milo Djukanovic todavía vestía un humilde suéter cuando llegó al poder.
2: El antiguo miembro de la Liga Comunista Yugoslava permaneció en el poder durante más de 30 años. Milo Djukanovic es el rostro del viejo Montenegro. Bajo su mandato, Montenegro se convirtió en un estado mafioso del sudeste europeo. Pese a su escasa población, fue en sus inicios un estado fallido donde el fraude electoral, el narcotráfico y la corrupción sistémica se infiltraron en la vida cotidiana. En el verano de 2020 llegaron los cambios. Las protestas masivas forzaron una transición pacífica del poder. Ahora el país aspira a entrar en la Unión Europea en 2028. Pero primero tiene que poner fin a la corrupción y no es tarea fácil. Ines Mrodovic nos lleva a Kolasin. Aquí se encuentra desde hace unos años un hotel de lujo.
1: La familia y el círculo más cercano de Djukanovic son todos millonarios. Este hotel es un símbolo de su poder. Lo construyó la empresa de su hijo.
2: Ines Mrodovic está convencida de que se utilizó para blanquear dinero, pero es difícil encontrar pruebas contundentes. En cualquier caso, asegura que la influencia del clan Djukanovic está obstaculizando la renovación política. Tomemos como ejemplo esta autopista, en realidad un obstáculo para el nuevo comienzo del país. Djukanovic la mandó a construir en 2014. Es demasiado grande y cara. El coste de 1.000 millones de euros es difícil de asumir para este pequeño estado balcánico. Montenegro tiene que saldar un préstamo de China en cuotas que se pagarán durante años.
1: Gran parte de las obras fueron realizadas por las llamadas empresas favorecidas. Esta subestación eléctrica fue construida por una empresa propiedad del hijo de Milo Djukanovic.
2: El legado del antiguo régimen sigue pesando. Nos reunimos con la nueva presidenta del Tribunal Supremo de Montenegro, Valentina Pavličić. Ella también quiere hacer frente a la oscura historia del país. Aún así,
1: nuestras instituciones no estaban preparadas para lo que se avecinaba. En el plazo de un año, las autoridades judiciales tuvieron que ocuparse de varios casos muy complejos relacionados con el crimen organizado. ¿Qué puedes hacer si no dispones de personal cualificado? ¿A quién hay que culpar entonces?
2: Uno de esos casos complejos muestra por qué algunas cosas no cambiaron en Montenegro, incluso tras la transición de poder. En 2023 se produjo un espectacular allanamiento en el Tribunal Supremo. Las pruebas desaparecieron. La policía y la fiscalía se quedaron sin pistas y todos los sospechosos fueron puestos en libertad. todo bastante sospechoso. Aún así, Pavlichis fue nombrada presidenta del Tribunal Supremo. Aunque Montenegro siga lastrado por su pasado, también avanza. La mayoría de la población apoya el plan del gobierno de adherirse a la Unión Europea. La corrupción es difícil de medir, pero somos plenamente conscientes de que su legado es un grave obstáculo para el desarrollo económico. Entre otros aspectos, nos impide competir en el mercado. El nuevo gobierno destaca los logros en materia de Estado de Derecho. La expresidenta del Tribunal Supremo ya ha sido condenada junto con varios jueces y fiscales especiales. Lo mismo ha ocurrido con el exfiscal especial jefe, el presidente del Tribunal Mercantil, el director y dos subdirectores de la policía y el exdirector de la Agencia de Seguridad Nacional. Esto prueba que Montenegro avanza en la lucha contra la corrupción. Aunque las fuerzas de la vieja guardia siguen ahí, ahora deben enfrentarse a algo más que a un gobierno pro-europeo. A diferencia del pasado, ahora deben rendir cuentas ante la opinión pública. Un ejemplo reciente, una carretera cerca de la costa que está siendo modernizada. Los contratistas ofrecieron un precio fijo, pero luego exigieron más dinero. Un funcionario se negó a aprobar los costes adicionales y acudió a Inés Mordovich.
3: Un funcionario local acudió a nosotros en busca de ayuda. Necesitaba autorizar los costes adicionales. Acudimos a los medios de comunicación y provocamos un gran revuelo. De repente, los contratistas anunciaron que ya no necesitaban los fondos adicionales.
2: Montenegro está cambiando. La Unión Europea se ha mostrado abierta a la adhesión del país, siempre y cuando cumpla con los requisitos y sea capaz de dejar atrás sus sombras del pasado.
0: Hoy en día, el matrimonio igualitario es una realidad en muchos países, tanto en Europa como en el resto del planeta. Pero no siempre fue así. Todo cambió cuando hace 25 años, Países Bajos se convirtió en el primer país del mundo en legalizarlo. Un hito que transformó leyes y sociedades. En Ámsterdam, una de las parejas pioneras celebra ahora sus bodas de plata y recuerda el camino recorrido y el impacto de aquella histórica decisión.
2: Un golpe de mazo y un beso. Hace 25 años fue una revolución. Junto con tres parejas de hombres, Anne-Marie Tuss y Helene Fassen celebraron el primer matrimonio entre personas del mismo género reconocido por el Estado. A medianoche del 1 de abril de 2001, la ceremonia marcó el inicio de un cambio a nivel mundial. Hoy en día, Helene y Anne-Marie siguen casadas y tienen dos hijos mayores. Desde entonces, el matrimonio entre personas del mismo género se ha normalizado en toda Europa y Norteamérica.
3: Estamos muy contentas de que ahora casi 40 países lo permitan. Pero todavía hay muchos lugares donde no es posible y donde la homosexualidad sigue castigándose con la pena de muerte.
2: Se enorgullecen de la atención mediática mundial que recibieron en aquel entonces. Antes de eso, a las parejas de gays y lesbianas solo se les concedían uniones registradas que conllevaban menos derechos.
3: Anne-Marie dio a luz antes de nuestra boda. Tuvimos que ir resolviendo todos los trámites legales poco a poco. Yo no tenía derechos. Si algo hubiera salido mal y ella hubiera fallecido, quizá no me hubieran permitido quedarme con el niño.
2: Ámsterdam, 1 de abril de 2026, justo después de medianoche. Esta vez se casaron tres parejas. Anne-Marie y Helene están allí, como es natural esta vez entre el público. También asiste el primer ministro del país, abiertamente gay.
3: ¿Ha sacado alguna buena idea para su propia boda?
2: Por supuesto, buena música, compartir historias significativas, celebrar el amor juntos. La alcaldesa de Ámsterdam quería que me casara con mi prometido hoy también, pero eso lo dejaremos para otra ocasión. Los Países Bajos están de celebración. Hace 25 años, el país sentó un precedente clave con un pequeño pero poderoso paso hacia la transformación social.
0: Y así llegamos al final.

por hoy. Gracias por haber llegado hasta aquí. Recuerde que puede volver a ver este capítulo en nuestra página dw.com/EnfoqueEuropa. Recibo comentarios en mis redes sociales. Y será hasta la próxima.

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0: considerarlo un material para pobres, así que modifiqué sus propiedades para fabricar ladrillos de adobe uniformes para construir un edificio que los vecinos consideran moderno, pero utilizando el material que conocen. Y eso es muy importante, porque así sienten que los toman en serio y así se les muestra un nuevo camino.
1: Le siguieron nuevos proyectos como una escuela secundaria en Kudugu. Su fachada de madera de eucalipto crea espacios con sombra. El conjunto está dispuesto en círculo, al modo de las aldeas tradicionales. El patio interior le ofrece seguridad a la comunidad. Su amplio techo de chapa sobresaliente cubre el edificio con una sofisticada estructura que permite circular el aire y brinda protección contra el sol y la lluvia. En Gando, la construcción de un centro para mujeres se ha estancado. ¿Y ahora qué? Se convoca un debate. La participación de la comunidad es fundamental para Keré.
0: Construir es una tarea enorme y requiere el trabajo conjunto de muchas personas. Pero también hace falta que quienes tienen experiencia transmitan su saber a la siguiente generación. Es un acto comunitario en el que se transfieren conocimientos. Y esto es clave porque hace que las personas se identifiquen con las obras. Fortalece el sentido de comunidad. Y eso es muy importante.
1: Por fin, en los últimos meses se retomó la actividad en la obra del Instituto de Cultura Alemán en Dakar. Nzinga y Nicolás, del estudio Worofila, dirigen la construcción a pie de obra. El proyecto está bajo la supervisión de ingenieros de Alemania por encargo del Instituto Goethe. La cooperación entre Alemania y Senegal es tan compleja como el propio edificio. Aquí el adobe también se combina con el concreto.
0: Estamos trabajando en una construcción híbrida, es decir, que estamos construyendo dos pisos. Tenemos grandes cargas de cubierta y no es posible soportarlas simplemente con la laterita local. Por eso aportamos estabilidad mediante elementos de sustento que deben construirse en hormigón armado.
1: Un poco más allá, levantar los primeros muros de arcilla demuestra ser un trabajo de precisión. Los albañiles senegaleses son profesionales, pero no tienen experiencia con ladrillos porosos hechos de laterita prensada. En estas primeras semanas, la obra es un taller de construcción con arcilla. Todos aprenden juntos. El arquitecto francés Nicolas Gondé vino a Dakar porque está convencido de que la construcción con tierra debe renacer.
0: Senegal cuenta con la capacidad interna necesaria para dar ese esperado salto adelante, que no debe consistir en repetir lo que se ha venido haciendo durante un siglo en Europa, sino en confiar en sus propios recursos para dar una respuesta típicamente senegalesa.
1: Los ladrillos de arcilla para el edificio del Instituto Goethe los fabrica la empresa de Dududem, Elementaire. Para completar el pedido se ha equipado con nuevas máquinas hidráulicas. El encargo ha generado una gran carga de trabajo para su empresa en Gandigal, a una hora de Dakar.

0: El mundo necesita nuevas formas constructivas con materiales naturales y adaptadas al entorno. Pero ¿cómo lograr este avance arquitectónico y qué podemos aprender de África? Nos acercamos a mentes brillantes que ya están en el mañana, de Burkina Faso a la Bienal de Venecia. Veamos cómo ideas innovadoras se convierten en edificios. Francis Queré comenzó a construir con barro hace 25 años, al diseñar una escuela para su pueblo natal en Burkina Faso, e involucró a toda la comunidad en la construcción. La escuela primaria de Gando usa ladrillos de arcilla para crear zonas de sombra y aulas ventiladas. El complejo, que recibió varios premios, incluye viviendas para maestros y una biblioteca. Es una obra maestra de sencilla funcionalidad.
1: El adobe es un material de construcción tradicional en Burkina Faso. La gente lo rechaza por

0: Con una prensa manual producimos unos 1000 ladrillos al día. Ahora con prensas hidráulicas duplicaremos la producción. Pasaremos a fabricar unos 2000 bloques diarios con el mismo personal. Y lo más interesante es que podremos reducir el porcentaje de cemento. Con prensa manual usamos en torno al 8% y con las hidráulicas podemos bajar hasta el 4%.
1: Y en un futuro próximo quiere sustituir por completo el cemento necesario para reforzar el material con totora, una especie invasora de junco. La arcilla húmeda se mezcla con sus hojas secas para producir ladrillos sólidos que mantendrán fresco el interior del edificio. Así lo demuestra la casa que Mamadou Mbaye acaba de construir. Este activista ambiental emplea los juncos para hacer el techo. Para los muros utiliza paneles de arcilla con aislamiento de totora.
0: Hay personas que consideran que la totora es una planta invasora. Sin embargo, yo considero que es muy útil. Se pueden hacer muchas cosas con ella. Por ejemplo, sirve para construir casas ecológicas.
1: Este junco crece en abundancia en los humedales del delta del río Senegal, en el norte del país. Es un material de construcción ecológico ideal. Las fibras de sus largas hojas son resistentes y su tejido esponjoso forma un aislante natural. Filtra el agua y almacena CO2.
0: Estoy en el campo desde las 9 de la mañana hasta que anochece y recojo mucha totora. Tenemos años de experiencia con ella. Nadie la conoce mejor que nosotros. Es fundamental en mi vida. Amo la naturaleza y vengo cada día a ver las plantas y el paisaje. Por eso trabajo aquí, porque la totora también protege el manglar.
1: Este versátil material constructivo también se incluyó en una exposición en Dakar. El Instituto Goethe aprovecha el recinto de su obra durante unos días para divulgar información sobre la construcción con arcilla en África, un eje de su programa cultural actual. El mensaje para el público es claro. En el continente se mueve mucho más en materia de arquitectura sostenible de lo que el mundo imagina. Cada dos años, Venecia se convierte en el epicentro de la arquitectura mundial. Nzinga Pope y Dudu Dem son dos de los casi 90 arquitectos y artistas invitados por Leslie Loco a la Bienal de 2023. La mitad son africanos o de origen africano, una cifra récord. Loco ha trabajado durante mucho tiempo para que llegue este momento y por fin el mundo reconozca el potencial del continente.
2: Para mí, África siempre ha sido el lugar del futuro, en cierto modo, el campo de pruebas. Somos a la vez el continente más joven y el más antiguo. Al fin y al cabo, todos en este planeta procedemos de África. Tenemos una relación muy compleja con el pasado y el futuro. Pero no quería que esta exposición fuera retórica, sino llevarla al nivel del cuerpo y de la persona. La arquitectura trata de personas, no es algo abstracto.
3: Are in architecture. It's not an abstract.
1: La Bienal es tanto una feria comercial como una cumbre de expertos que incluye una muestra de arquitectura. Bajo la dirección de Leslie Loco, también es una Bienal de arte y un mercado de nuevas ideas y conceptos. El presente y el futuro de la arquitectura de África Occidental se despliegan en una instalación de Francis Queré. En la sala contigua, una arquitecta de Níger comparte su visión de la construcción con tierra, dibujando con tiza planos, ornamentos y fachadas. Es un saber tradicional visibilizado por quien lo ha utilizado para desarrollar un nuevo vocabulario del diseño.
2: Me llamo Maria Misufu, soy arquitecta y trabajo tanto en Níger como en Nueva York. La tierra se ve sin duda como el material de los pobres, lo que alimenta la idea de que esos edificios no durarán o se derrumbarán. La realidad es que hemos olvidado cómo construir con tierra. Lo demuestra que en Níger tenemos la suerte de contar con ciudades precoloniales de varios siglos de antigüedad. Sus edificios están habitados desde hace 10 generaciones, son de tierra y siguen en pie.
1: La tradición es la base de sus proyectos constructivos radicalmente contemporáneos. Modernidad africana para el siglo XXI. En mayo de 2023, por toda Venecia se debatía sobre el mundo construido del mañana. Para Nzingam Boup empieza un nuevo capítulo. Dirigirá un programa de cultura urbana en Senegal para el CCA, un gran laboratorio de ideas canadiense. Como curadora internacional se le abren oportunidades totalmente nuevas.
2: Me doy cuenta de que estoy aún menos sola de lo que pensaba. Es reconfortante poder mantener esas conversaciones y ver que no somos los únicos que nos hacemos esas preguntas. Estamos redefiniendo colectivamente el papel de la arquitectura. Así que vuelvo mucho más motivada para continuar con mi enfoque multidisciplinar y seguir hablando con los demás. Nos hemos intercambiado nuestros contactos porque tenemos muchas ganas de colaborar.
1: Leslie Loco prepara el escenario para sus héroes en Venecia y afirma claramente que los arquitectos africanos deben escribir ya sus propias historias. Nzingam Boup no es la única inspirada por esta nueva confianza en sí mismos. El arquitecto de Londres, David Ajaye, es un gran referente. Diseñó para la Bienal una pirámide de madera. La tituló Kwae, que significa bosque en el idioma chui de Ghana, país en el que se hunden sus raíces.
0: Leslie Loco ha dejado una huella profunda al hablar de la urgencia del desarrollo de África y de cómo esto puede cambiar nuestra visión del mundo. Además, ha reunido a una nueva generación nunca antes vista. Esta es probablemente la generación más joven que haya visto jamás una bienal. Es un acto de valentía, pero también marca una línea para decir, a partir de aquí debemos hacerlo mejor.
1: Tras un ascenso meteórico, Ajaye se mudó a Accra hace unos años. Llevó consigo ambiciosos proyectos de construcción para el continente. Una última visita a la exposición antes de volver a Dakar. Dudu Dem, pionero del ladrillo de arcilla, espera que la Bienal dé a la construcción con tierra el impulso definitivo que necesita.
0: Creo que debemos poner en marcha proyectos a gran escala cuanto antes. Tenemos que dejar de construir solo casas que quedan bien en las revistas. Todo eso está muy bien, pero debemos pasar a la siguiente etapa, proyectar a gran escala. Ese es el gran reto del futuro. Ya hemos demostrado que se pueden hacer viviendas de otro modo. Ahora hay que construir barrios, pueblos y ciudades, algo que será mucho más significativo e impactante.
1: Los medios celebran la Bienal de Arquitectura 2023 como un hito con 300.000 visitantes. En cierto modo, los deseos de Nzingam Boup y Dudu Dem se han cumplido. La muestra en Venecia ha cambiado la visión de su continente. El sueño de Leslie Loco se ha materializado. David Ajaye fue el primer arquitecto de origen subsahariano en alcanzar fama mundial. hijo de un diplomático ganés, creció en la diáspora africana. En 2019 se mudó de Londres a Accra, cerca de nuevos proyectos como el complejo del Banco de Ghana, y volvió a sus raíces.
0: He triunfado en Europa y en América, pero no fue ese el cenit de mi carrera, sino volver a casa. Lo importante siempre fue regresar. En mi historia personal tuve que salir y vivir fuera antes de volver a mi hogar. Para mí, la arquitectura es una fuerza social y política.

0: moldea vidas y personas. Y siento que con mi trabajo aquí puedo contribuir de una manera que me resulta increíblemente satisfactoria.
1: Ayaye y su joven equipo están fascinados por la diversidad de la arquitectura africana. En Accra, el arquitecto comenzó a experimentar con materiales locales, especialmente la arcilla, que considera el recurso más prometedor del siglo XXI. Le da una interpretación moderna.
0: Probamos la edificación con tierra apisonada en un centro de arte de 3 plantas y fue una gran sorpresa para muchos. Ahora la aplicamos en un gran edificio de oficinas, escalando la tecnología y el potencial de este material. Así abrimos el mercado y creamos nuevas perspectivas, algo muy importante. El objetivo final es que la idea se normalice, que sea lo habitual, que la gente diga, claro, hay que usar tierra. Cuando logremos eso en África, habremos cumplido, no importa quién lo inició.
1: Ayaye también trabaja con los innovadores ladrillos de laterita, que se ensamblan para lograr una construcción más rápida y económica sin mortero. Y se están construyendo varios hospitales con técnica modular. ¿Serán estos módulos producidos en serie con arcilla y hormigón el futuro de la edificación? Para Ayaye es una dura batalla, ya que este ambicioso proyecto es objeto de controversias políticas y financieras. Arquitectos excepcionales como David Ayaye y Francis Queré son pioneros que tuvieron que hacer carrera en Occidente para que se los tomara en serio. Queré abandonó de niño su pueblo en Burkina Faso para hacerse maestro de obras. Hoy es aclamado en todo el mundo, como aquí, en el Congreso Mundial de Arquitectura en Copenhague en 2023.
0: Queré es la antítesis de una estrella. Encarna exactamente lo que otros arquitectos no encarnan. Quizá por eso es tan fascinante. Y es un embajador increíblemente importante para abordar los problemas del mundo actual. La cuestión no es solo África, sino cómo trabajar a nivel local con materiales sostenibles y cómo responsabilizarnos más de lo que construimos. Son modelos a seguir también para la generación más joven.
1: Una generación conectada internacionalmente y abierta a experiencias de otras culturas. Una generación que quiere construir de forma sostenible y participativa. Y que tuvo que esperar hasta 2022 para ver al primer arquitecto negro recibir el premio Pritzker, considerado el Nobel de la Arquitectura.

0: Lo que me ha aportado el premio Pritzker de arquitectura es coraje. Coraje para seguir adelante. Y quiero animar a otros, tal y como África me ha enseñado a hacer.
1: Just like Africa has taught me to do.
2: La Facultad de Arquitectura de la Escuela Politécnica de Zúrich es una de las mejores. María Misufu imparte aquí clases sobre patrimonio arquitectónico y sostenibilidad, con una visión crítica de la historia de la arquitectura occidental. El coraje de Queré también inspira su labor en Níger, su país natal.
3: Cuando mostré los primeros esbozos del proyecto, me preguntaron, ¿esto se va a construir aquí?
2: Puestos de mercado hechos de arcilla prensada bajo coloridas sombrillas metálicas en Dandaji, en el Níger rural. Un ícono atemporal. Al igual que la nueva mezquita de Dandaji, con su magistral cúpula de ladrillo. Arquitectura en la que la población se reconoce. Aunque para la arquitecta no solo se trata de mantener la tradición.
3: ¿Qué hace que la tierra sea un material tan especial? No se trata de identidad, es una cuestión de física, de la masa térmica, que puede reducir el consumo de energía. Nos permite una ventilación más saludable en el interior y es más económica. No se trata de identidad, sino de sensatez y funcionalidad. Y ahí veo la oportunidad de hallar soluciones nuevas, híbridas

0: y tecnológicamente mejoradas que nos hagan realmente avanzar.
1: Technologically enhanced solutions that can really push this forward.
2: Tras estudiar arquitectura en Estados Unidos, diseñó este complejo residencial en Niamey, un espacio habitable compacto en una metrópolis en expansión, pero de arcilla, sostenible y fresco en su interior, incluso con 45 grados afuera. Cerca había proyectado un edificio de oficinas construido con una mezcla de arcilla y hormigón. En él iba a alojarse su estudio de arquitectura, pero aún estaba en obras cuando todo cambió en Níger. Niamey, verano de 2023. Tras un golpe de Estado, una junta militar destituyó al presidente y suspendió la constitución. En las calles de la capital, la ira se dirigió hacia la antigua potencia colonial, Francia. El país económicamente frágil quedó aislado. Sus fronteras llevan meses cerradas. Marian Issoufou no ha vuelto desde entonces.
0: Fue algo insólito. El golpe de Estado tuvo consecuencias catastróficas para nuestro país, tanto en lo económico como en lo geopolítico y en materia de seguridad. Creo que pasará un tiempo hasta que se resuelva. Sí, es muy difícil, pero quiero ser optimista y pensar que se trata solo de una especie de paréntesis, que todo pasará y podremos retomar nuestro trabajo. Nuestra oficina sigue estando en Níger y trabajamos a distancia. Por suerte, eso está funcionando muy bien, pero espero poder volver pronto, aunque es difícil.
2: Marian Issoufou sigue trabajando con su equipo en sus estudios de Zurich, Niamey y Nueva York. Tienen nuevos proyectos inspirados en las cabañas tradicionales, un centro educativo para mujeres en Liberia y un extenso complejo cultural tanto en la superficie como bajo tierra, en construcción en el suroeste de Senegal. También en Senegal avanza la construcción del nuevo edificio del Instituto Goethe. Además de coordinar el trabajo, Nicolas Gondé, arquitecto de Worofila, hace de intermediario y traductor. La tierra roja de Senegal se convierte en ladrillos y los ladrillos en edificios. Nicolas Gondé y Nzingam Boup coordinan los trabajos finales desde las oficinas de Worofila. Para la arquitecta senegalesa, el centro cultural del Instituto Alemán es mucho más que un simple edificio.
0: Este proyecto tiene el potencial de cambiar la visión de la tierra como material en la arquitectura, porque se trata de una institución cultural y porque será un edificio público. En Worofila estamos entusiasmados de haber sido elegidos y poder contribuir al éxito del proyecto. Encargar este edificio en Dakar a Francis Queré, un arquitecto de África Occidental que también vive en Alemania, fue una especie de puente cultural y una oportunidad única.
2: El edificio ya terminado está listo para llenarse de vida y de futuro. En abril de 2026, el Instituto Goethe de Dakar es un lugar de encuentro y símbolo de una nueva forma de construir y un hito de la construcción con arcilla. El edificio surgido de la Tierra Roja de Senegal está terminado tras varios años de obra. Es un gran paso adelante. Tal vez el futuro de la arquitectura haya comenzado ya en África.

0: señoras y señores, bienvenidos a este hospital que se llama Angermünde.
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2: Bienvenidos a un hospital alemán.
0: ¿No hay algo que te sorprendió cuando entraste aquí a este hospital?
2: Algo que me sorprendió mucho aquí es que al ser un hospital pequeño, como médico puedes involucrarte en todo.
1: Aquí estoy.
0: Ana, a mí ya me pone nerviosa.
1: Ahora.
0: ¿Radiología?
2: Sí.
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0: Bienvenidos a un hospital alemán. Yo soy mexicano, soy médico y hoy les presento mi historia y un poco de cómo es el sistema aquí en Alemania. Si les interesa y les gustaría también comenzar su travesía en este nuevo mundo, acompáñenme con Pía, les voy a presentar cómo es un hospital aquí y cómo es el proceso para poder llegar aquí como mexicano, como latino, a estos nuevos rumbos. Y ahora es, vamos al hospital.
1: No, y ahora me das un beso.
0: Ah, bueno.
1: Hola, ¿cómo estás? Espero no necesitarte nunca.
0: No, yo también espero que no, pero de todos modos recuerda que la prevención es muy importante y si nos requirieran alguna vez, es todo lo que tenga que ver con el cuidado del cuerpo de manera interna, pero...
1: Internista.
0: Sin, exactamente, pero sin cirugía.
1: Sin cirugía.
0: Eso incluye todo lo que sea corazón, pulmones, riñones, estómago, todo el tracto digestivo.
1: Estamos en las afueras de Berlín, en la provincia o en el estado de Brandenburgo. Necesitas desde Berlín para venir al hospital donde vos estás trabajando una hora. Una hora de ida, una hora de vuelta.
0: Así
1: ¿Lo haces todos los días?
0: Todos los días.
1: Para México no es nada, ¿no? Una horita.
0: No.
1: Para Latinoamérica no
0: para
1: es nada.
0: Para Latinoamérica es normal.
1: Con razón tenés esa sonrisa.
0: Sí.
1: Este hospital, Krankenhaus, miren el nombre, acá tenemos el nombre, señor director, ponga el nombre, así que vamos aprendiendo. Kranken quiere decir...
0: Quiere decir enfermo.
1: Y Haus...
0: Casa.
1: Casa de enfermos.
0: Sí.
1: ¿Viste qué práctico que es el idioma alemán? ¿Es siempre tan práctico?
0: Normalmente sí, a veces se inventan palabras, pero...
1: ¿Cuánto hace que estás acá como médico oficial?
0: Como médico desde enero del 2023.
1: ¿Orgulloso de estar acá?
0: Sí, estoy muy, muy contento por la oportunidad.
1: ¿Es verdad?
0: Sí.
1: ¿Cuántos médicos mexicanos has conocido en este programa, que no es un intercambio, sino es una invitación de Alemania para traer a médicos de Colombia y de México y de algunos otros países de Latinoamérica, principalmente de México?
0: Sí, al menos en mi caso son los que más conozco, pero sorprendentemente no he conocido tantos.
1: ¿No?
0: No. Bueno. En los hospitales, solo he estado en dos hospitales hasta ahora.
1: Sí.
0: Aquí no conozco a ningún otro latino.
1: ¿Sos el único mexicano
0: latino? Ajá.
1: Bueno.
0: Y en el hospital en el que estuve antes conocí a uno.
1: Bueno,
0: sí.
1: Pero hay varios, ¿eh?
0: Sí, sí.
1: Hay muchos.
0: Sí, sí, hay.
1: Es un programa que vos decís que es un programa de éxito de esta invitación de Alemania a traer médicos extranjeros o es un programa un poco problemático. Yo digo para hacer un tentempié,
0: claro,
1: para que la gente se quede con nosotros a ver la historia de este médico, cómo llegó a Alemania y cómo Alemania pide este reclutamiento a países de Latinoamérica. Si sos médico y te interesa hacer una experiencia aquí en Alemania, quédate en este programa. ¿Es una buena experiencia o es...?
0: Sí. Bueno, cuando funciona, es increíble, sí. Sí, todo comienza con primero tener el alemán.
1: Claro.
0: Es lo que siempre piden desde el inicio. Y una vez teniendo eso y teniendo el título, pues se puede hacer un caso. Se envían todos los papeles a, digamos, lo que sería la Cámara de Médicos aquí. Y ellos comienzan a abrir un caso. Y una vez que se abra, después se puede hacer el proceso del visado. A veces cambia dependiendo de cada caso, pero en general así funciona.
1: Vamos a desmenuzar todo este proceso para que ustedes vayan entendiendo cuáles fueron las experiencias de Iván. Vamos a entrar a este hospital que ya les dije está a las afueras de Berlín, en un lugar muy, pero muy bonito, en un lugar muy tranquilo, en un lugar donde se respira aire puro, porque este es un hospital especializado en...
0: En pulmones, en medicina interna.
1: Señoras y señores, bienvenidos a este hospital que se llama Angermünde.
0: Sí, perfecto.
1: Angermünde, ¿no?
0: Sí.
1: Angermünde, entramos al hospital y esta es la historia de Iván. Bienvenidos, es de Guanajuato. ¡Saludos, México!
0: ¡Saludos!
1: ¡Acompáñenos! ¡Vamos!
0: Gracias.

0: tu lugar de trabajo. Uh-huh. Y nosotros muy emocionados y agradecidos, porque yo no sé si ustedes saben que, me imagino que sabrán que en los hospitales no se puede filmar, no puedes filmar a pacientes, no puedes filmar ningún médico, ningún habitante. Tenemos un permiso especial, muchísimas gracias, Iván.
1: Sí, no hay que. Fue gracias al jefe.
0: Fue por la hospitalidad mexicana. ¿Cómo los convenciste para que estemos con tantas cámaras acá?
1: No, creo que como mencionabas, es un hospital que está fuera de Berlín, entonces los hospitales un poco más pequeños necesitan un poco más de presencia.
0: Perfecto.
1: Entonces,
0: ¿Es un hospital familiar?
1: Sí, en general los hospitales un poco más alejados de la ciudad tienen ese un poco más de tacto con las personas y tratan de hacer sentir que a los pacientes que son parte de aquí.
0: ¿En general no es así?
1: No, los alemanes tienden a ser un poco más fríos, más dedicados al área profesional. Dejan un poco a veces el tacto con el paciente fuera del manejo médico.
0: ¿De verdad? O sí. Sea, es mucho más la... O sea,
1: Lo técnico.
0: Lo técnico.
1: Sí, o sea, así es.
0: Te prometo que te curo, pero no sabes si vas a salir agotado, triste, destruido.
1: Eso lo hace trabajo social, eso no lo hace el médico.
0: Qué cosa. Ajá.
1: Sí, está muy separadas las tareas.
0: ¿Y el trabajo social qué sería? No entiendo. O sea, vos te curan y después vas al trabajo social para que te curen el alma.
1: Son personas que se encargan también del área de cómo vive la persona fuera del hospital. Tiene familiares, si no tiene familiares, si hay alguien que le puede ayudar, si necesitan enfermeros que le ayuden en casa.
0: Nosotros no tenemos eso, ¿no? Lo hacemos allá, un poco más completo en Latinoamérica.
1: Sí, y allá todos casi tenemos mucha familia.
0: Claro.
1: Y personal, muchas veces pasa que el paciente

0: solamente puede entrar al hospital si tiene familiares que lo vayan a cuidar.
1: Mira.
0: Y eso no pasa aquí.
1: Qué interesante. Sí. O sea, nosotros somos más all round, ¿no?
0: Sí.
1: Talentos all round.
0: Sí.
1: ¿Qué hacemos acá? Contame.
0: Sí. Esta es la entrada principal.
1: Sí.
0: Y por aquí llegan los pacientes cuando necesitan ir, ya sea al área de medicina interna o a visitar a alguien o a urgencias.
1: Está bien.
0: Sí, entonces, una vez que llegan aquí, primero se encuentran con la persona de la entrada.
1: Claro.
0: Y esa persona les pregunta en qué dirección van para poder dirigirlas si es una urgencia, si es una cuestión de una plática con los médicos o si es un estudio. Y dependiendo de eso, a nosotros nos informan.
1: Mm.
0: Un paciente llegó para urgencias, va para allá. Mm. Y entonces nosotros empezamos a probar todo.
1: ¿No hay algo que te sorprendió cuando entraste aquí a este hospital, a diferencia de lo que es quizás México, Latinoamérica? Dos cositas que digas, miren muchachos, esto realmente
0: sí.
1: Me sorprendió.
0: Algo que me sorprendió mucho aquí es que al ser un hospital pequeño, como médico puedes involucrarte en todo. Y en México muchas veces cuando vas a estar como médico aprendiendo, el hospital es muy grande y haces una sola cosa. Pero aquí puedes aprender sobre radiología, puedes aprender sobre laboratorio, puedes estar incluso con las mismas enfermeras o trabajar en conjunto directamente con los psiquiatras, lo que normalmente no pasa en México. Generalmente está un poco más separado todo el contacto con el paciente.
1: ¿Y otra cosa más que te haya sorprendido?
0: Y algo con los pacientes que me sorprendió, al menos de la región,
1: sí.
0: Es que sí pasa que esta región específicamente consumen mucho alcohol. Muchos pacientes tenemos con mucho abuso de alcohol y muchas veces llegan aquí hospitalizados justamente por ese problema.
1: ¿Por qué no hay médicos en Alemania?
0: Hay todo un es todo una constelación de situaciones. Una es cuestiones del trabajo como tal. O sea, el trabajo es pesado y es algo a lo que creo que ya desde hace tiempo el alemán no está tan acostumbrado a trabajar horarios de noche, de día, múltiples guardias y pues con mucha demanda. Y tristemente, como al mismo tiempo hay una falta de médicos y se trata de sacar el trabajo con los médicos que hay, se vuelve un círculo vicioso de los que sí están, son explotados y se van. Y ahora necesitamos más.
1: Mm.
0: Entonces, todo esto es principalmente la razón por la que no hay y que muchos buscan cierta retribución por su trabajo. Y existe cierta migración de parte de los médicos alemanes a principalmente Estados Unidos o Suecia.
1: ¿En serio? O sea, que los alemanes se van a Estados Unidos y a Suiza y los latinoamericanos
0: vienen
1: a Alemania.
0: Sí.
1: ¿Qué buscan los? A ver, ¿y por qué vos no te fuiste a Estados Unidos, ya que está México, Estados Unidos tan cerca?
0: Sí, es muy caro. Es muy, muy caro y tienes que pagar por la residencia y tienes que pagar por cada examen para que te puedan reconocer tu título.
1: Y acá no.
0: Aquí es un poco más gentil.
1: Escúchame, ¿quieren ver cómo es todo el procedimiento para que un médico mexicano venga a trabajar a Alemania? Por si a ustedes les interesa, acá tenemos el ejemplo de Iván y ustedes no saben, yo lo voy a lidiar con los médicos alemanes. Usted no sabe ni el alemán que tiene, realmente me sorprendió.
0: Ah,
1: y debe ser un alumno muy dedicado, porque no hace tanto que estás acá para tener un alemán excelente.
0: Mm.
1: O se ve que te tratan re bien y estás hablando todo el día alemán.
0: Sí, sí, sí.
1: Acompáñenos un otro tour por este hospital. Gracias a la jefatura que nos está dejando filmar con un permiso muy, pero muy especial en un hospital alemán a las afueras de Berlín. Bienvenidos, esto es Aquí Estoy, somos Deutsche Welle y esta es la historia de Iván. Vamos.
0: Gracias.

0: Sí, mira, Pilla, por ejemplo, estamos ahorita en todo el área de terapia intensiva, que es también un área que ofrece el hospital. Al ser un hospital pequeño, generalmente estas áreas no están, pero por las calificaciones que tiene nuestro jefe principalmente y el equipo de médicos que tenemos aquí, podemos tener esta área de terapia intensiva, que también se ofrece como parte del currículum para los médicos que quieren hacer una subespecialidad en terapia intensiva.
1: Esto es increíble, ¿no?
0: Sí,
1: Un
0: es
1: hospital
0: un.
1: tan relativamente pequeño, las
0: Sí,
1: afueras de Berlín,
0: sí.
1: que ofrece tantas posibilidades de
0: Exacto.
1: capacitación, ¿o no?
0: Sí, así es.
1: ¿Es por eso que elegiste este lugar
0: Sí,
1: también? ¿En
0: me lo
1: serio?
0: recomendaron mucho y justamente por el doctor que es el jefe y también por el equipo, pero.

0: más por él, porque él tiene una cualidad que normalmente uno no encuentra en los alemanes, que tiende a ser esta como profesión para, o naturalidad para la docencia. Es una persona que trata de enseñar mucho y tristemente lo que pasa mucho aquí con los médicos en Alemania, los que quieren hacer una especialidad, es que una vez que llegan al hospital, el resto del equipo supone que el médico ya está listo. Entonces prácticamente nos dejan solos y no nos enseñan cómo funcionan las cosas. Entonces muchas veces el médico se siente muy abandonado y tiende a cambiar de trabajo rápido o a irse de Alemania.
1: Está bien. Vamos a hablar un poquitito de cómo vos llegaste acá, cómo es el reclutamiento oficial. Para ustedes, médicos en Latinoamérica, si tienen, yo siempre digo, ganas de tener una experiencia acá, vale la pena.
0: Claro,
1: ¿vale
0: sí,
1: la pena?
0: Definitivamente vale la pena.
1: ¿Cómo es? Entonces, vos estás en México, por ejemplo.
0: Sí.
1: ¿Y cómo te enterás de que Alemania necesita médicos?
0: Pues en mi caso fue muy espontáneo, porque una compañera de mi trabajo en el que tenía en México, su hijo vivía en Alemania. Y eso despertó mi curiosidad y empecé a buscar, descubrí que existían estos programas.
1: ¿Cómo se llama el programa?
0: En ese tiempo el programa, no sé si el nombre ya cambió, pero en ese tiempo el programa se llamaba Specialized en inglés.
1: Está bien.
0: Entonces,
1: especialistas.
0: Exacto.
1: Especializados.
0: Exactamente.
1: Muy bien.
0: Entonces, la idea era, si cumplías con ciertos criterios, como tener el cierto nivel de alemán, que es B2, tener papeles completos como médico y que los papeles estuvieran oficialmente traducidos y una copia certificada, una vez enviando todo eso por correo electrónico a la Cámara de Médicos que te interesara, ellos, o a la Agencia Federal de Trabajo especialmente.
1: Agencia Federal de Trabajo.
0: Así es.
1: Alemán.
0: Efectivamente.
1: Sí.
0: Una vez haciendo eso, ellos abren un caso, te envían un papel y con ese papel empiezas todo el proceso del visado. Así es.
1: Y una vez lo hace más fácil teniendo todos los papeles.
0: Exactamente. Y el alemán, es lo más importante. Y una vez teniendo esto, ellos empiezan también a hablar con los convenios y los hospitales que tienen aquí para encontrar un lugar donde el médico vaya a poder trabajar. Muchas veces te preguntan qué clase de especialidad quieres hacer para que te puedan encontrar un hospital que la tenga.
1: ¿Y qué especialidad querías hacer vos?
0: En ese tiempo yo estaba abierto a todo, pero siempre quise más medicina interna.
1: Perfecto.
0: Sí. Entonces, una vez que en mi caso encontré todo esto, también vi que la Agencia Federal de Trabajo tenía conferencias en diferentes universidades.
1: Ah, van a las universidades,
0: sí.
1: Van, me imagino que irán a los hospitales a hablar un poco sobre qué se necesita en Alemania, ¿o no?
0: Sí, sí. Y obviamente a dar un poco de información sobre cómo es todo el proceso y cómo es una vez que uno ya está instalado aquí, que es muy, claro que muy, muy positivo.
1: Pero cuando llegas acá, uno tiene, mira.
0: Es otra cosa. Sí, algo que yo, no fue mi caso porque yo llegué a Berlín, pero sí escuché algunas veces de otros compañeros que llegaron a lugares pequeños, que es generalmente a donde te envían, porque es donde más necesitan médicos. Está todo bien aislado, no hay nada que hacer. Es un pueblito con 5,000 o tal vez a veces decenas de miles de personas, lo cual para uno como mexicano y acostumbrado a ciudades tan grandes es muy pequeño. Entonces, y eres completamente nuevo en el idioma y muchas veces un idioma que aprendiste en tu casa, en México. Entonces, no tienes una como preparación para toda la situación social y lo que vas a vivir en Alemania y cómo relacionarte con tus compañeros o con la gente en el pueblo donde vives.
1: Y más en un pueblo.
0: Y más en un pueblo.
1: Están acostumbrados a ver extranjeros.
0: También, también.
1: Imagínate que, bueno, claro, alemán, yo no sé, se ha tratado por un extranjero que acaba de llegar sin saber el idioma, me imagino que debe ser en cualquier parte del mundo.
0: Claro,
1: un poco chocante, ¿no?
0: Claro.
1: Que tenga, ¿no?
0: Aunque, ahora que mencionas ese punto, me ha llegado a pasar justo lo contrario, que principalmente en hospitales más grandes, cuando el médico es extranjero, a veces los pacientes se alegran porque se prefieren cómo los tratamos nosotros, porque somos un poco más amables y más cálidos en el trato. Entonces se emocionan y agradecen porque uno los trata.
1: Qué bonito.
0: Sí. Es algo que también en esa parte es una excelente retroalimentación para cuando uno está aquí. Al menos sabes que tu trabajo también está dando frutos y también está sirviendo para algo.
1: ¿Y la preparación vos decís que es igual a la de Alemania que nosotros podemos tener en Latinoamérica?
0: No.
1: A ver, ¿qué es mejor y qué es peor? A ver, explícame.
0: Para mí, la cuestión del aprendizaje y para convertir

0: Si son un especialista, es mucho mejor en México, en Latinoamérica. Y eso incluso lo llegué a platicar con médicos alemanes que son hijos de padres latinos, que pudieron hacer, por ejemplo, alguna especialidad o incluso medicina en Latinoamérica.
1: ¿Y por qué es
0: Y
1: así?
0: porque tenemos más esa, o sea, la misma cultura como de familiaridad nos obliga incluso a veces hasta nos pasa en la casa, que a gritos, pero uno entiende, uno tiene que aprender. Entonces, en medicina pasa muy similar. Tal vez no sabes alguna cosa, pero tu superior no te va a dejar hasta que lo sepas hacer. Y
1: Mira.
0: aquí sí es como de, pues tú tienes que saber y búscale. Y cada quien tiene
1: Claro,
0: sus.
1: el camino es más individual acá.
0: Sí, exactamente, esa es la palabra. Todo es muy individualista. Sí,
1: Y
0: eso es
1: ahí
0: un poco pesado.
1: necesitas, es pesado y necesitas una madurez.
0: Sí, también. O
1: Madurez.
0: un grupo de apoyo bueno. Eso también a veces ayuda. A mí me tocó mucha suerte que conocí varios latinos cuando estuve en Berlín, y ellos me ayudaron mucho. Y eran personas a las que les podía mandar un mensaje o preguntar sobre alguna cosa. Y una vez que uno ya se va acostumbrando un poquito y perdiendo el miedo, lo empieza a hacer aquí con los alemanes.
1: Muy bien, ¿y qué se atiende bien acá? ¿Qué me...?
0: Sí, por ejemplo, aquí ya vienen los pacientes que tienen alguna enfermedad o incluso aunque no esté directamente diagnosticada la enfermedad, alguna situación de salud que en ese momento esté muy directamente amenazando la vida del paciente. O sea, si no se hace algo, puede morir
1: Está
0: en
1: bien.
0: los próximos minutos, horas. Entonces, el paciente inmediatamente después de verlo en urgencias o incluso de darle una primera mirada, rapidísimo se trae para acá, se conecta a los monitores, si necesita
1: Exactamente.
0: respiración se da todo lo que se tenga que hacer. Entonces, por ejemplo,
1: Sos muy
0: aquí,
1: diplomático. ¿Qué se trata bien acá?
0: sí, aquí se trata bien, desde mi perspectiva,
1: Sí.
0: y eso lo viví hace poco de manera personal con un familiar, aquí se trata mejor el cáncer que en México,
1: Mira.
0: porque tiene más acceso a los medicamentos.
1: Mira.
0: Sí, entonces, y todos los procesos están muy, muy bien definidos y se actualizan muy, muy rápido. Cosa
1: Perfecto.
0: que todavía tenemos, hasta donde yo sé, dificultades en México porque las guías tardan en actualizarse, los medicamentos, toda la burocracia. Entonces, aquí es muy rápido. Tienes un paciente, tiene cáncer, no lo dejas ir hasta que sepas bien qué cáncer tiene y una vez que, si el algoritmo de tratamiento dice hay que tratarlo ya, tampoco lo dejas ir hasta que recibas su primer
1: Mira,
0: tratamiento.
1: ¿y las cirugías, por ejemplo?
0: En
1: Latinoamérica.
0: general, en Latinoamérica, lo que yo vi es que
1: Sí.
0: es mucho más accesible y son. Para mi gusto, tienen una mucha mejor preparación los cirujanos, porque,
1: Mira.
0: como mencionaba, aquí falta mucha docencia, aquí falta mucho que le dejen hacer uno como nuevo las cosas, pero con acompañamiento. Y allá no, allá es lo contrario, allá tienes que hacer y hacer y hacer y hacer tanto que
1: La
0: te la.
1: experiencia.
0: Exactamente, la experiencia del cirujano es muchísimo más y eso es algo que siempre se quiere en un
1: Y
0: cirujano.
1: es más económico también, ¿no? Las
0: Sí,
1: cirugías allá.
0: definitivamente casi. Todo es más económico en México en contraste con Alemania, pero sí, el área de cirugía es algo que personalmente yo prefiero allá que aquí.
1: Mira,
0: Sí.
1: les quiero mostrar una palabra que yo creo que todo el mundo se pone contento y así aprendemos un poco de alemán, el Entlassen. Uno cuando está en el hospital y ve la palabra Entlassen, te juro que haces, ah, oh, ¿qué quiere decir eso?
0: significa dar de alta o dado de alta.
1: Dado de alta, dar de alta.
0: Sí.
1: Nos damos de alta acá
0: Sí.
1: y seguimos para otro lugar en el hospital.
0: Sí.
1: ¿Qué te parece para seguir charlando,
0: Claro que sí.
1: con vos? Ay, Iván, a mí ya me pone nerviosa lo de la cabeza. ¿Radiología?
0: Sí, así es. Esta específicamente es área de tomografía. Ajá.
1: Tomografía.
0: Y de aquel lado tenemos rayos X.
1: Está bien.
0: Entonces aquí es todo lo que se hace como lo mismo que rayos X, pero en lugar de solo una foto. Es como muchas fotos
1: En
0: en
1: la
0: diferentes
1: cabeza,
0: planos.
1: en la cabeza
0: Puede
1: o en
0: ser en la
1: todo.
0: cabeza, en el cuerpo, de arriba, en el de abajo.
1: ¿Y qué
0: Ajá.
1: buscaríamos ahí?
0: Aquí principalmente, digamos, cambios en las estructuras del cuerpo que no se pueden ver con una toma desde afuera, sino que buscamos si, por ejemplo, lo que comentábamos del cáncer, son tumorcitos que a veces no se ven en una foto o a veces no se pueden ver al explorar al paciente. Entonces, este tipo de instrumentos nos ayudan a ver por dentro.
1: Obvio. Es carísimo acá en Alemania. Entonces, ¿cómo tratás el tema de no gastemos con este paciente porque por ahí no lo necesitamos? ¿O cómo es?
0: Lo bueno es que yo no tengo que hacer eso. Pero Alemania tiene todo un sistema en el que todo...

0: funciona de acuerdo al diagnóstico. Si, por ejemplo, tú necesitas una tomografía, yo como médico tengo que decir por qué. Entonces, si yo tengo un diagnóstico, aunque sea probable, o una impresión diagnóstica, como le decimos, eso justifica el procedimiento, o en este caso, este tipo de estudio. Pero si no lo tengo, no se puede.
1: Está bien.
0: Entonces, en el caso de las personas que vienen al hospital y se tuvieron que quedar, nosotros, por ejemplo, recibimos dinero si, dependiendo de por qué están en el hospital. Si llegaron por una neumonía, generalmente una neumonía no necesita esto. Y si le hacemos a un paciente con una neumonía esto, vamos a gastar más en el paciente de lo que el hospital recibe.
1: Pero ¿quién controla todo esto?
0: Todo eso lo hacen las aseguradoras. Ellas son las que mandan.
1: Ellas son
0: Sí,
1: las que mandan y
0: sí,
1: controlan mucho.
0: sí.
1: Y por eso esa sensación que yo a veces tengo en Alemania, bueno, vivo en Alemania hace mucho que no voy al médico, pero tengo la sensación de que a veces quieren ahorrar conmigo. ¿Es
0: Sí,
1: así?
0: tienen mucho, tristemente uno se da cuenta también aquí que depende del dinero. O sea,
1: Claro.
0: dependiendo de, incluso los médicos familiares a veces tienden a evitar dar demasiados medicamentos a los pacientes porque eso significaría que ellos están costándole más a las aseguradoras y eso no les gusta. Entonces, puede ser que empiecen a limitar ciertas cosas o a tener otro médico cerca y entonces el médico que normalmente hacía eso tiene que mandárselo a alguien más porque ellos ya no le, a él ya no le dan permiso de gastar en sus pacientes, a veces incluso aunque los necesite.
1: Uy, ¿quién
0: Sí,
1: te está
0: perdón.
1: llamando? Uy, no, que no, no se lo lleven.
0: Hallo, nochmal.
1: ¿Cómo está hablando en alemán? Habla en alemán.
0: Nee, das war ursprünglich so, aber soweit ich weiß, er hatte heute keinen Durchfall mehr. Er könnte eigentlich schon. Genau, ja. Danke, tschüss.
1: Bueno, acaban de ver, no saben el alemán que tiene. Te llamaron, organizaste todo.
0: Sí.
1: Esto es un caso exitoso de alguien que viene de México, para trabajar acá, pero no
0: Sí.
1: todos los casos, algunos son complicados.
0: Sí.
1: ¿Qué es lo que vos decís? Cuidado, señores, no pierdan el valor, no pierdan
0: Claro.
1: las ganas. Hay muchas instituciones
0: Sí.
1: involucradas en todo el papeleo que uno necesita para venir a trabajar acá como médico,
0: Sí.
1: siendo extranjero, especialmente con los alemanes que siempre te piden tantas cosas, ¿no?
0: Sí, toda la parte de la organización, aunque sí tienen muchos sistemas ya hechos y generalmente los piensan bien, tienen un detalle con el que siempre hay problemas, de que existe esta ley muy importante para ellos, que es la protección de datos. Entonces muchas veces no se comunican entre las diferentes instituciones. Y si un hospital ya te dijo que sí para que hagas tu especialidad aquí, tal vez no se comunicaron con la Cámara de Médicos o tal vez la Cámara de Médicos no se comunicó con
1: Oficina de
0: Migración.
1: Extranjería.
0: Exactamente, y los de migración no te dan visa porque no tienen no sé qué, y es muchas veces un relajo. Cuando funciona es muy bonito, pero cuando no, te das cuenta de todos los pequeños, las pequeñas áreas que muchas veces uno mismo tiene que resolver y que, como mencionabas, para las personas que se quieran animar a hacer esto, es importante siempre tener una buena red de apoyo, preguntar siempre y buscar ayuda, porque la verdad es que en mi caso solo no lo hubiera logrado. Entonces,
1: ¿Y quién te ayudó?
0: Gracias a Dios conocí muchas personas, como otros médicos que trabajaban ya aquí, o con personas de la comunidad latina que están dispuestas a ayudar y que muchas veces incluso, a veces los europeos no nos entienden, pero cuando escuchas, ah, este es un latino, ven, yo te adopto, te llevo a mi casa, te llevo a conocer, te llevo a comer, te enseño cómo se hacen ciertas cosas, eso ayuda muchísimo. E incluso a veces eso pasa mismo con otras personas del mismo gremio en el que uno trabaja.
1: Red de apoyo, ya sea con
0: Sí.
1: médicos, con amigos, con vecinos, con alemanes, con extranjeros, siempre es bueno y en todas partes del
0: Sí.
1: mundo una excelente red de apoyo. Saber tus objetivos, saber dónde buscar la información
0: Sí.
1: y no olvidar el objetivo, ¿no? Yo vine
0: Exacto.
1: para acá, hasta acá llegué, ¿cómo tengo que lograr para llegar a mi meta,
0: Sí,
1: verdad?
0: así es.
1: Algunas palabras para todos los que se animen, a todos los médicos en Latinoamérica que se animen a tener una experiencia acá, con todo el
0: Sí.
1: papeleo, con todo.
0: Claro, pues primero los estamos esperando y ojalá que lo logren y bienvenidos.
1: Hasta la semana que viene en un programa más y espero no estar en un hospital. Vamos a buscar algo más. Muchísimas gracias,
0: De
1: Iván, por
0: nada.
1: todo el know-how, por toda la información
0: Claro que sí.
1: y por toda esta positiveness, como dice, por toda esta parte positiva que nos has traído para que
0: Claro.
1: se animen. Gracias, ¿eh? Que no es fácil, ¿eh? Se dice fácil, pero no es. Hasta la semana que viene.
0: Gracias,
1: Vamos a
0: hasta
1: tomar un
0: luego.
1: cafecito.
0: Claro que
1: Hay
0: sí.
1: una cafetería acá
0: Sí.
1: y está rico el café.
0: No.

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8: 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El comercio ilegal de pepinos de mar en el Océano Índico amenaza a la especie.

0: heladas y playas arenosas. Aquí rebosa vida en las pozas que la pleamar deja al descubierto dos veces al día. ¡Mira esto! Aquí viven los que son el centro de nuestra atención. Los pepinos de mar. Su hábitat va desde los arrecifes de coral hasta las fosas más profundas del océano. ¡Mira qué es eso! Burbujea. Pero eso no es su boca, es su ano. Sí, los pepinos de mar son así de extraños. No tienen ojos ni cerebro, solo una boca para alimentarse y un ano por donde respiran, liberan huevos o esperma y expulsan excremento. Hay otro aquí y es distinto. En el mundo hay unas 1.500 especies de pepinos de mar. No son especialmente vistosos, pero son la especie marina más comercializada en India. Una tendencia que aumenta a nivel mundial. En México los llaman oro negro. Me encuentro con un biólogo marino, Sangamesh Uday, que conoce bien a estos animales.
1: Son fábricas de abono. Cuando se alimentan, digieren material muerto, lo descomponen y expulsan la arena. Sin ellos, todo el ecosistema aquí sería roca pelada.
0: Pero el arrecife rebosa de vida. Los pepinos de mar contribuyen de manera decisiva a elevar el pH en su entorno. Eso evita que el agua se vuelva demasiado ácida, algo crucial para la supervivencia de la vida marina. Me voy a acercar para ver a estas criaturitas. No todos los pepinos de mar parecen excrementos flotantes. Sí, ese es uno. Ese también. Pueden parecer de otro planeta y pueden ser bastante lindos. Pero algo les juega muy en contra. Son deliciosos. Son una exquisitez, sobre todo en China y el sudeste asiático, donde se usan, por ejemplo, en sopas o en la medicina tradicional china. Su omega-3 es antiinflamatorio, pero su aspecto lleva a la gente a creer que son afrodisíacos. Hablando de lujos, este pepino de mar puede costar más de $3,500 el kilo. Lo que alimenta el comercio ilegal con las más de 200 especies de pepinos de mar que hay, y por eso estoy aquí. En India, los pepinos de mar casi no se consumen. La demanda proviene de Asia Oriental y Sudoriental. Cuando la gente allí empezó a elevar su nivel de vida en las últimas décadas, los pepinos de mar comenzaron a disminuir. En 1982, el Ministerio de Medio Ambiente de la India empezó a regular el tamaño de los pepinos de mar que podía exportarse. Fue extremadamente complicado monitorear una industria pesquera enorme y fragmentada. Por eso, el gobierno promulgó en 2001 una prohibición absoluta de pesca de pepinos de mar.

0: ¿Marfil tallado? ¿Algún remedio a base de escamas de pangolín? ¿O tal vez una pizca de polvo de cuerno de rinoceronte para reponer fuerzas? Cada año, millones de animales caen víctimas de las codicias humanas. La caza furtiva y el comercio ilegal de vida silvestre son un negocio de miles de millones. Y uno de los mayores consumidores es China. Buscamos cazadores ilegales, junto con la policía, en el mar de Andamán.
1: Se esconden en lugares como este.
0: Las islas Andamán quedan casi frente a Myanmar e Indonesia, pero pertenecen a la India. Es un cocodrilo. Abordaremos hoy un asunto delicado, una red de contrabando millonaria. Cientos de personas entran ilegalmente a las islas Andamán y sus manglares. Para capturar un ser en peligro de extinción, el pepino de mar. Pasamos unos días en las islas caminando con la marea baja sobre las rocas afiladas.

0: Este animal está estrictamente protegido en la India. Capturar a un pepino de mar equivale a matar a un tigre o a un elefante. La prohibición fue efectiva y los pepinos de mar en las costas de la India se mantienen en un nivel estable. Pero a nivel mundial, el 70% de sus poblaciones están sobreexplotadas y agotándose. Eso atrae a las Islas Andamán a cazadores ilegales de la vecina Myanmar, un país en guerra civil y cuya economía está en crisis. Acompaño a oficiales de la policía en Andamán y Nicobar. La caza furtiva normalmente compete a la autoridad de conservación, pero esta unidad se ocupa específicamente de combatir la caza de pepinos de mar. Este es el subinspector Dana Balán.
1: Estas son fotos de cazadores ilegales detenidos hace 15 días.
0: Este es muy joven.
1: Sí, había un chico de 17 años.
0: En esta temporada ya detuvieron a 50 furtivos, principalmente en la parte norte de la isla. Es un cocodrilo. No es una labor fácil. Los avistamientos de cocodrilos van en aumento. Las islas

0: Las también esconden peligros, cazadores bajo los manglares.
1: No hay tierra firme, solo manglares.
0: ¿Podemos caminar aquí?
1: Sí, subimos aquí y entramos en la isla.
0: Llegamos hasta aquí porque hay indicios de que cazadores furtivos podrían estar en la zona.
1: Sabemos que hay cazadores ilegales por sus lanchas, también porque hacen hoyos como este para sobrevivir en la selva. Hay agua potable a 2 o 3 pies bajo la tierra.
0: ¿Crees que es reciente?
1: Parece viejo.
0: Otras huellas, como ramas cortadas y escondites, también son antiguos. Los oficiales de policía pasan de 20 a 30 días al mes en las islas. Como no encontramos huellas recientes de cazadores, voy a conversar con la jefa de la policía, Shweta Shugatan. La caza furtiva es, en lo que respecta a la policía de Andamán y Nicobar, una prioridad principal. Porque, primero, las islas Andamán y Nicobar están muy cerca de muchos países vecinos, especialmente en el ámbito marítimo. Segundo, son muy vulnerables en cuanto a la fauna y el ecosistema marino asociado. La zona es compleja. La parte más oriental del territorio indio tiene frontera marítima con Myanmar, Tailandia e Indonesia. La mayor amenaza, probablemente, provenga de las islas Koko de Myanmar, que están a 55 kilómetros al norte y en las que China financió infraestructura militar. Esa podría ser una razón por la que el gobierno indio quiere detener a toda costa el comercio ilegal de pepinos de mar. El Ministerio del Interior indio interroga a los cazadores furtivos sobre sus vínculos con redes criminales, el contrabando transfronterizo y posibles actividades terroristas. India se toma en serio la amenaza híbrida. El mar de Andamán es una ruta marítima importante para el transporte de metanfetamina y heroína fabricadas en Myanmar que se exportan hacia el sudeste asiático, Australia y el Pacífico. Aquí llegan drogas a la orilla. Hay indicios de que grupos del crimen organizado como la Yakuza de Japón o el Cartel de Sinaloa de México están diversificándose e incorporando los pepinos de mar a su negocio. Los carteles infiltran todo. Extorsionan a los pescadores, controlan el comercio, ocultan el origen de la pesca y contrabandean pescado capturado ilegalmente como forma de pago para bandas chinas. De vuelta en tierra firme, me comunicaré con un pescador de Myanmar condenado a 7 años en prisión. Registraré su historia para entender mejor todo. Estoy en el Open Distress Camp, donde detrás de este muro hay cientos de cazadores ilegales esperando su liberación. Intenté por meses conseguir una entrevista, la cual no logré, pero me permitieron enviarle preguntas a uno de ellos. Averigüé que compradores de China u otros países se acercan a comunidades pesqueras en Myanmar. Ofrecen sumas enormes por los pepinos de mar. Los desafíos que enfrentan los cazadores son varios. Tienen que evadir la Guardia Costera India, la Marina y la Policía y esquivar a los pescadores locales o a los cocodrilos. Sobreviven aquí meses a base de pescado. Deben tener suficiente diésel para traer la carga de vuelta. También deben lidiar con la administración de Myanmar y con piratas que buscan robarles. Al final, los pepinos de mar cambian de manos en India o Myanmar y, por lo general, terminan en Sri Lanka. Allí la captura de pepinos de mar es legal y la mercancía ilegítima es blanqueada para la exportación. Hong Kong importa 1,3 veces más pepinos de mar de lo que se permite legalmente en todo el mundo, lo que convierte al mercado negro en imprescindible. Son los intermediarios y los grupos del crimen organizado los que se llevan las ganancias.
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0: Recibí respuesta de un cazador detenido. Se llama Peng Soe. Le pregunté, ¿puedes contarme algo sobre ti y tu infancia? Él dice, estudié hasta octavo grado. Por dificultades económicas dejé la escuela y empecé a ayudar a mi padre en su trabajo de carpintería. Además, salía a pescar para ganarme la vida y ayudar a mi familia. ¿Por qué viniste a las Islas Andamán? En Myanmar ganaba muy poco. Por eso decidí pescar pepinos de mar. Es 10 veces más lucrativo que la pesca en Myanmar.
1: And it is approximately 10 times more profitable than fishing activities in Myanmar.
0: Le pregunté qué tendría que cambiar para que la gente no terminase así, que los jóvenes tuviesen acceso a buenos empleos o apoyo para ganarse la vida. Le pregunté, ¿qué esperas con ansias? Y dijo, volver a mi país. Los pescadores de Myanmar son solo el último eslabón de un sistema opaco. Aún así, las autoridades de Andamán actúan con firmeza contra la caza furtiva. La policía colabora con pescadores locales para que actúen como sus ojos y oídos. Los capacitan y les enseñan cómo identificar lanchas extranjeras. Tienen que alertar a la policía si ven algo sospechoso. Además, la policía suma a su cuerpo jóvenes isleños de las comunidades pesqueras, algunos con raíces étnicas en Myanmar. La administración aquí hace lo que puede para cuidar la frontera, pero el número de cazadores furtivos capturados se mantiene constante. Para solucionar el problema, necesitamos una imagen completa. Es complicado, porque no es fácil obtener información fiable. La lucha contra el contrabando de pepinos de mar aún está en pañales. En otras áreas ya se avanzó más, como por ejemplo con el comercio de aletas de tiburón. La conciencia sobre su impacto en el ecosistema condenó socialmente su pesca. Los pepinos de mar necesitan ser protegidos, pero la India podría pronto, al igual que Madagascar y Sri Lanka, permitir pequeñas zonas para la captura. Allí podrían criarse mediante acuicultura y así ofrecer una fuente de ingresos a los pescadores locales. Los pepinos de mar podrían etiquetarse como el atún, con un sello que certificase sustentabilidad para informar al consumidor. Por último, es sumamente importante que los países colaboren y vigilen toda la cadena de suministro de estos animales en búsqueda de irregularidades. Aquí vemos una vez más la clásica historia de explotación del mundo. Se agotan los recursos sin beneficiar a la gente del lugar. Los que ganan son personas en ciudades y países lejanos que quizá ni siquiera saben de dónde proviene lo que comen ni cómo se obtiene.

Son peligrosos y mortales, pero también podrían salvar vidas. Los escorpiones. Él es Monsuru Adekunle Agbababiaka. Ostenta un título nobiliario y es el jefe de un laboratorio en la gran ciudad nigeriana de Lagos. Posee 4.500 escorpiones, pero para este príncipe son solo un negocio. Es un negocio muy rentable y lucrativo, en el cual he invertido mucho. Los escorpiones no son como los demás animales. Inviertes en ellos sabiendo que conseguirás muy buena rentabilidad. El príncipe Agbabiaka inauguró el laboratorio hace 3 años. Tiene varios empleados a cargo. Uno es el veinteañero Fared Oluwadamilare, quien asume una labor poco convencional: ordeña escorpiones. Con esta pinza tomo a los escorpiones para ordeñarlos y los coloco aquí, en mi guante, para que suelten el veneno. Siempre es una gota muy pequeña. La pinza que sostiene con su mano tiene electricidad. Así estimula el aguijón en la parte trasera del escorpión. Cuando este pica, suelta su veneno. A Fared nunca lo

0: Juan Picado nos cuenta. No le tengo miedo a los escorpiones. Aquí no podría tenerlo. Me he entrenado para trabajar con ellos. El negocio del príncipe Akbababiaka está recién comenzando. En cuanto tenga la autorización oficial, venderá el veneno a las grandes farmacéuticas para la producción de medicamentos. Muchas empresas farmacéuticas ya nos han contactado. No solo nigerianas, también estadounidenses, británicas y algunas asiáticas. El príncipe Akbababiaka es un hombre de negocios visionario que aprendió solo. Tiene muchos contactos con personas influyentes, entre ellas gobernantes, en varias regiones del país. Estos contactos son muy importantes en un país que está creciendo mucho económicamente. Solo en este año, un 4%. Lagos es el centro económico de África Occidental. Aquí viven más de 16 millones de personas. Es una ciudad bulliciosa y caótica, una metrópolis costera y de lagunas, y un punto neurálgico para los negocios. De vuelta en el laboratorio. En un congelador se almacena el preciado veneno, uno de los líquidos más caros del mundo. Un litro vale 4 millones de euros. Pero para el empresario no se trata solo de dinero. Él se considera un pionero. La obtención del veneno de escorpión es algo novedoso y especial en nuestro país. Pero especialmente me atrae la idea de que las farmacéuticas lo utilicen para salvar vidas. Se espera que en un futuro el veneno funcione como antibiótico contra las bacterias multiresistentes, así como para la cura del cáncer, en especial los tumores cerebrales. La toxina contiene proteínas capaces de adherirse a las células cancerosas. El veneno de escorpión podría ser una gran oportunidad para que las farmacéuticas nacionales produzcan sus propias medicinas, opina la farmacéutica Akintola Aremu. Hoy en día, los medicamentos son muy costosos, porque son importados.
1: El veneno de la mayoría de los tipos de escorpiones que se investiga proviene del norte y oeste de África. Para nosotros es fácil de conseguir. Si utilizamos más toxina de escorpión para producir medicamentos, importamos menos.
0: En Alemania, el veneno de escorpión aún no está aprobado como tratamiento oncológico. La investigación está en fase inicial. En Nigeria, en cambio, se espera un gran avance pronto. El príncipe Akbababiaka ya piensa en ampliar su empresa y comprar más escorpiones. Un veneno que podría salvar vidas.

0: Para Angie, de 73 años, los martes y jueves por la tarde son rutinarios. Primero la camiseta, luego las zapatillas y, por último, la cera en el pelo. Y ya está lista para ir al campo de fútbol.
1: Estoy emocionadísima. ¡Wow! Porque voy a jugar ahora. Sí creo que voy a jugar en la cancha, a pesar de que tenía mi desgarre de los gemelos derechos, pero voy a hacer todo el intento.
0: Es su primer torneo en su carrera como futbolista y no quiere quedar mal. En Quito, la capital de Ecuador, trabajó durante mucho tiempo enseñando inglés. Tras jubilarse, quiso dedicarse a algo nuevo y descubrió, a diferencia de otras mujeres de su edad, el fútbol.
1: No. Es la loca Angélica. Se pone con algo en su mente y dice, no, voy a hacer eso y eso hago. Yo decidí cambiar más o menos pensando ahí que cómo puedo tener una vida saludable para no, entre comillas, para no envejecer tan rápido.
0: Dos veces por semana, Angie se encuentra con su equipo y con Mercedes, su entrenadora, apodada Profe Meche.
1: Lo que pasa es que yo estoy entre estrellas, vean. Claro. Ustedes ya juegan 5 años, 7 años, yo pobre, 2 meses aquí.
0: En su equipo juegan solo mujeres, casi todas mayores de 40 años.
2: No hay prejuicio de edades, nosotras venimos de diferentes ámbitos laborales. De todas formas, nos dimos un tiempo para un tiempo de nosotras, para poder disfrutar que algo que nos gusta, que es el fútbol.
0: Antes del partido hay que calentar. Profe Meche creó este equipo de fútbol en donde mujeres veteranas y jóvenes juegan juntas.
3: Porque yo no tenía dónde entrenar y mis compañeras de mi edad tampoco. Un día queríamos hacer un amistoso con mis alumnos de aquí. Convocamos y vinieron 93 personas.
4: ¿Quieres entrenar fútbol femenino y no sabes dónde?
0: Este aviso en TikTok le llamó la atención.
5: Entrenamientos, tips y secretos para llevar tu juego al siguiente nivel.
0: De repente, en pleno calentamiento, comienza a cojear. Esta vez se lesiona la pantorrilla izquierda.
1: Patié la pelota hoy día con la pierna izquierda. Le patié bien duro y salté. Oí que saltó ahí algo.
0: El partido comienza sin ella. Profe Meche es el motor del fútbol femenino en Ecuador. Cuando empezó a jugar de niña, su padre se opuso rotundamente.
6: Trabajábamos en el campeón de campeones de aquí de la Claro. Que el fútbol genere lesbianismo, te decía. Entonces el papá tenía el miedo de que por poco la hija, si juega fútbol, vaya a tener una novia. Y yo decía, no me gustan las chicas, pero yo quiero jugar fútbol.
0: Logró imponerse y desde entonces, todos los fines de semana, sale al campo de fútbol. También armó este equipo con las madres de la clase de su hija. Cuando está en el campo de fútbol, no se anda con rodeos y es muy ambiciosa. Su hija Mili anima desde la banda.
7: ¡Tranquila, ma, tú puedes!
0: Pero en la tanda de penales, el equipo se muestra nervioso y es derrotado. Profe Meche debe irse al siguiente partido en el mismo día. En un campo de fútbol de barrio. Antes no se veía aquí con buenos ojos a las mujeres jugando al fútbol. Incluso se las insultaba.
8: Pero te gritaban machona.
9: ¿Qué significa eso?
8: Machona es como marimacho, como que eres como hombre. Ese es un insulto. Me enojaba, iba triste a la casa, le explicaba a mi papá decía que no haga caso, que si me gusta, juegue. Pero estoy aquí ahora.
0: Pero la realidad ha cambiado en Ecuador y ahora ver a mujeres y familias al borde del campo ya no es algo raro. Este equipo es el gran proyecto de Profe Meche. Angie es hoy solo una espectadora. Según las reglas, solo pueden jugar 4 mujeres veteranas en el campo. El partido es duro, pero se juega con corazón.
3: No importa si eres grande, chiquita, gorda, flaquita, lo importante es que te sientas seguro contigo mismo, que el espacio te haga sentir segura contigo.
0: No siempre sale todo bien en el equipo de Angie. Aunque se vivan derrotas, al final siempre celebran la victoria del proyecto. Su proyecto.

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1: Junto con la espada trajeron muchas otras cosas al norte de África. Cuando irrumpieron por primera vez en la región en el siglo VII, los árabes introdujeron también la palabra sagrada de Alá. Su jefe, Okpa ibn Nafi, hizo construir una ciudad en medio de la inhóspita estepa. Se llamaba Kairuan y fue la primera ciudad islámica árabe en el continente africano. Desde aquí, los árabes se proponían introducir la doctrina de Alá en todo el norte de África. Dios es uno, no ha engendrado y no ha sido engendrado, no tiene igual en nadie, dice el cantor recitando el principio supremo del credo mahometano, resumido en estos tres versículos del Sura 112 del Corán. El arte recitativo coránico está muy difundido en la ciudad, pues como su famosa gran mezquita, Kairuan no es solo una ciudad piadosa, sino por excelencia la ciudad sagrada del Magreb. Es también su más antiguo centro de sabiduría y arte islámico. Una de las manifestaciones artísticas más apreciadas de Kairuan es la caligrafía.
2: El Islam es el alma de Kairuan. Solo hay un Dios y Mahoma es su profeta. En eso cree aquí todo el mundo. Cinco veces al día se llama a los fieles a la oración, y esas horas de oración marcan el ritmo de la ciudad.
1: Los artesanos dejan de trabajar para rezar, y una vez a la semana Kairuan entero sale a la calle. Cuando la población se reúne en la gran mezquita para la oración de los viernes, cesa el ajetreo cotidiano en la Medina, la ciudad vieja de Kairuan.

0: Muchas medinas del Magreb han sido víctimas de la modernidad, del turismo, de la decadencia arquitectónica. En cambio, la de Kairouan conserva toda su vitalidad de antaño. Las sólidas paredes de la mezquita recuerdan la historia guerrera de la ciudad. No en balde, Kairouan significa cuartel. Los primeros en amenazar la villa fueron los bereberes. Luego Kairouan se vio envuelta en una serie de azarosas luchas por el poder entre dinastías árabes rivales e incluso en las guerras religiosas entre sunitas y chiitas, las dos grandes sectas islámicas. La fortificada Gran Mezquita sirvió siempre de último refugio a los defensores de la plaza. Lleva el nombre Sidi Okba, el fundador de la ciudad. Aún hoy las cisternas del atrio mayor siguen recogiendo la valiosa agua de lluvia. Fue la mezquita originaria la primera del Magreb. Su imponente minarete de tres pisos y planta cuadrada, su extenso atrio circundado de arcadas, en fin, el conjunto arquitectónico en pleno sirvió de modelo para la construcción de todas las mezquitas del norte de África e incluso de la España mora. Tres veces demolida y otras tantas reconstruida, cada vez más grande, más suntuosa. Los arcos descansan sobre antiguas columnas traídas de las ruinas de Cartago. Capiteles corintios, romanos, jónicos y bizantinos armónicamente incorporados a la arquitectura de un templo islámico.
1: Cuando se habla ante Dios, todo el mundo es igual, como los dientes de un peine. Durante la oración, el mendigo se postra junto al rico ante la presencia de Dios.
0: ...420 columnas sostienen y dividen el oratorio, espacioso pero no muy bajo. La nave transversal es expresión del ideal igualitario del Islam. Los creyentes se inclinan en apretadas filas de frente a la pared de fondo que apunta hacia la Meca. En el centro de la pared de fondo, punto fijo de toda mezquita, se halla el mihrab o nicho oratorio. En su estado actual, la mezquita de Sidi Okba data del siglo IX, la época de esplendor de Kairouan bajo la dinastía de los Aglabíes. Por entonces, la fina losa que aún adorna el mihrab se mandaba a hacer en Bagdad. Ninguna es igual a la otra. Forman parte de la cerámica más antigua del arte islámico, que siempre ha sido no figurativo.
1: Ornamentos, arabescos y caligrafía se acercan a Dios por la vía de la abstracción, pues Alá es indescriptible, no se le puede representar con figuras. El calígrafo realiza su trabajo imbuido de un profundo respeto a Dios. Dios es bello y ama la belleza.
0: A primera vista dan una impresión de caos. Son los souks, los laberínticos y angostos pasajes y callejas de Kairouan. Sin embargo, en una medina todo responde a un orden preestablecido. En Kairouan hay un lugar fijo para cada gremio. Zapateros, tapiceros, reposteros y otros artesanos tienen su bazar en un determinado souk. El Corán contiene preceptos para cada actividad de la vida cotidiana. El mejor cantor coránico de Kairouan recita los preceptos sobre la buena convivencia del Sura 41. Antaño, los clanes y las grandes familias de Kairuán tenían sus propios barrios, y aún hoy los barrios están mayormente organizados por líneas de parentesco. Se vive entre los suyos, se hace música en su calle y se ora todos los días en la pequeña mezquita de la esquina. Dios lo oye y lo sabe todo, dice un versículo del Sura 41. Confía en la palabra de Dios. Kairuán, la pequeña ciudad del interior de Túnez, sigue siendo un bastión del Islam.
1: Como centro espiritual, literario y artístico, místico y teológico, Kairuán atrajo siempre a peregrinos que deseaban vivir y estudiar en la ciudad. Muchos venían para que los enterraran aquí, al lado de santos y mártires.
0: La tumba más famosa de Kairuán se halla en las catacumbas de Sawiya Sidi Sahab. La obra no data de la época del nacimiento del Islam y la fundación de Kairuán, sino del siglo XVII. Por entonces, los turcos ya se habían apoderado del norte de África e imponían su sello al arte y la arquitectura de la región.

0: Durante mucho tiempo el edificio fue una medersa, o sea, una universidad islámica. Hoy está al servicio de los peregrinos. Loado seas, oh compañero del profeta. De todas partes acude la gente, dice un canto de alabanza a Abu Samah, uno de los seguidores de Mahoma aquí enterrado. Llevaba siempre consigo tres pelos de la barba del profeta que hoy yacen aquí en Kairuán, donde se les venera como la reliquia más importante del Magreb. Al pie de los tres pelos de la barba del profeta, los fieles rezan por el cumplimiento de sus deseos. Loado seas, oh compañero del profeta. De todas partes acude la gente a recibir tu bendición, cantan los habitantes de Kairuán.
1: Tanto el calígrafo como el devoto repiten el nombre de Dios, invocado y escrito incesantemente. Repetición es orden. Ese es el estribillo de esta ciudad.
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2: Menos soldados estadounidenses y por el momento ningún misil Tomahawk para Alemania. Donald Trump lanza una señal clara a Europa. La protección de Washington ya no está garantizada. El detonante, al parecer, son las críticas del canciller Friedrich Merz, quien acusa a Washington de no tener una estrategia clara en la guerra contra Irán. Merz resta importancia a la retirada anunciada, otros en cambio dan la voz de alarma. Sin los misiles de crucero prometidos, se abriría un peligroso vacío de seguridad con la mirada puesta en Rusia. Resurge así la exigencia de que Europa gane autonomía militar y económica respecto a Estados Unidos y lo haga cuanto antes. Por eso, en A Fondo, nos preguntamos, ¿retirada de tropas de Estados Unidos, un momento crítico para Europa?

¿Qué tal? Bienvenidos a esta nueva emisión de A Fondo. Desde Berlín les saluda Silvia Cabrera. Permítanme presentarles a nuestros invitados de esta semana. Comienzo por Gema Casadevall, periodista radicada en Berlín desde 1992. Fue corresponsal de la agencia EFE y de varios medios españoles. Actualmente informa para El Periódico sobre la política alemana y europea. Hinnerk Berlekamp, periodista alemán independiente, especializado en política internacional, fue corresponsal del diario Berliner Zeitung y analiza la geopolítica europea. La doctora Marina Mirón, investigadora en el Departamento de Estudios de Defensa del King's College de Londres, estudia la guerra informativa de Rusia y China y las respuestas occidentales en un proyecto de la British Academy. Muchísimas gracias por estar acá con nosotros, a ustedes por supuesto también. Tenemos una encuesta en YouTube

0: sobre este mismo tema que pueden, en la que pueden participar. Están invitados. Bueno, nuevo revés a las relaciones transatlánticas, deterioradas ya con la llegada de Donald Trump a la Casa Blanca. El presidente anunció ahora que va a retirar unos 5.000 soldados de Alemania y que pueden ser incluso más. Gemma, ¿en tu opinión qué significa este anuncio para Berlín? ¿Es un castigo quizás para el canciller alemán?
1: Bueno, el gobierno alemán ha tratado de simular que no pasa nada, que esto estaba previsto. Se ha recordado también que en el primer mandato de Donald Trump se habló incluso de 12.000 soldados los que querían retirar. Luego Joe Biden revocó esa orden. Estamos hablando de 5.000 en un contexto de 36.000, o sea, teóricamente no sería tan grave. Lo que pasa es que, de nuevo, y como suele ocurrir con Donald Trump, él elige el momento en que hace más daño, que es este, el momento en que Friedrich Merz está más deteriorado en cuanto a valoración ciudadana, que está bajo mínimo, está incluso peor que Olaf Scholz en su peor momento. Y tenemos además a la ultraderecha subiendo y pujando por el poder. Entonces es esa combinación. Es difícil saber si realmente Donald Trump ha elegido deliberadamente este momento o ha ocurrido, pues porque en respuesta a la frase esa que dijo Friedrich Merz en una escuela, en una intervención hace un poco, que tampoco no se sabe por qué lo dijo ahí, ¿no? Pero lo dijo, cuando afirmó que Teherán estaba humillando a Estados Unidos. Aún los políticos alemanes y los observadores alemanes están pensando, pero ¿por qué dijo eso? Y además en una escuela cuando no había ningún motivo, ¿no? No sabemos si fue una de esas torpezas que comete a veces Friedrich Merz o había allí también algo, no lo sabemos. Pero el resultado es que es eso, o sea que Donald Trump ha conseguido una vez más hacer daño en el peor momento.
0: Bueno, y por cierto, con lo que estás diciendo, según el Instituto de Opinión Forza, el 83% está insatisfecho aquí en Alemania con el trabajo de Friedrich Merz. ¿Es una amenaza como respuesta, Hinner, a esas palabras de Merz sobre la estrategia de Washington en Irán? Dice que Irán estaba humillando, como dijo Gemma, a Estados Unidos y que Washington había entrado en la guerra con una estrategia mal concebida. ¿Qué tan peligroso es este conflicto entre Alemania y Estados Unidos en este momento, como dice Gemma?
2: No veo un peligro en serio, porque los dos países están demasiado interconectados. Alemania depende de tecnología de Estados Unidos, del sistema del dólar en la moneda internacional, etcétera, etcétera. El mercado de exportación de Estados Unidos es importante para Alemania y en muchas otras partes, pero Alemania también es de suma importancia, más de todo militar, para Estados Unidos, porque sin las bases en Alemania, Estados Unidos no podrían llevar sus guerras en todo el mundo como las están llevando en ese momento. Así que si nos acercamos a un aggiornamento, a una puesta al día de dónde realmente estamos.
0: ¿Crees que es pura retórica de Trump o más bien una amenaza clara para Europa?
2: No veo una amenaza con eso. Todo lo contrario, creo que el no despliegue de esos misiles de crucero es la mejor noticia que tuvimos en mucho tiempo en el tema de seguridad en Europa. Yo sé que el gobierno está completamente de otra opinión, pero creo que abre una chance para pensar con la cabeza abierta para ver qué está pasando realmente.
0: Marina Miró, me gustaría conocer tu opinión. ¿Es o no es una amenaza clara y fuerte de los Estados Unidos a Alemania y, por supuesto, a Europa?
3: Buenos días. Pues quisiera profundizar un poco lo que dijo Hinek y lo que dijo Gemma. Primeramente, para los Estados Unidos, Alemania es un centro logístico muy importante y aquí en Alemania tiene bases de logística también y de mando. Entonces, hablamos de una señal. Se trata de una diplomacia, no se trata de una amenaza verdadera para Alemania. Pero, claro, lo que tenemos ahora es una opinión, por un lado, que toda la Unión Europea se ve amenazada por Rusia y al no desplegar los misiles de crucero Tomahawk en Alemania, quiere decir desde el punto de vista europeo que los Estados Unidos no están dispuestos a proteger al continente viejo. Entonces, desde el punto de vista de Alemania y también países como Polonia o países bálticos, es una amenaza porque en este acto ven que los Estados Unidos se están distanciando de la Unión Europea y de la protección de, de los países europeos. Pero claro, hay otros puntos de vista. Y primeramente, como dijo Hynek muy correctamente, que los Estados Unidos no van a retirar todas las tropas de Alemania porque ellos mismos se benefician de la logística, por un lado. Por otro lado, lo que creo que está pasando es que Trump quiere hacer algún tipo de deal, por un lado, y por otro lado, si vemos su comportamiento en, en el último año, cada uno que le critica recibe algún tipo de la respuesta. Y lo hemos visto con el presidente Zelensky, por ejemplo. Cada uno que se enfrenta a Trump de alguna manera, Trump dice, bueno, yo tengo las cartas y yo sí que puedo hacer algo que te va a dañar.
0: Claro,
3: y eso, en el futuro. Y yo creo que eso es lo que está pasando aquí.
0: Claro, esto fue lo que ocurrió, bueno, por lo menos lo que se ve. Donald Trump atacó públicamente al canciller diciéndole que debería ocuparse más de arreglar su país roto, roto especialmente en la migración y en la energía, y poner fin a la guerra en Ucrania que de interferir en el conflicto con Irán. Entonces, ¿cuál sería lo mejor ante Donald Trump? ¿Mantenerse en silencio o buscar esa confrontación como lo está haciendo o lo hizo el canciller?
1: El canciller no busca la confrontación en absoluto. Lo parece porque su manera, a veces su manera de actuar o de pronunciarse es un poco torpe, ¿no? En este caso. Pero si de un país no debe temer rebeldías Trump, es de Alemania, que siempre ha guardado la doctrina de la absoluta sumisión en política exterior a Estados Unidos. En ese caso no. Ahí recuerdo lo que decía él respecto a los Tomahawk, cuando hace, en 2024, cuando se decidió desplegar esos misiles cruceros en territorio alemán, que lo decidieron el antecesor de Merz, Scholz y Joe Biden, en ese momento se organizó un gran revuelo en Alemania porque parecía que era lo peor, como dice él, lo peor que podía ocurrir, porque conviertes, o sea, por una parte sí aumentas la capacidad defensiva, pero por otra parte te conviertes en objetivo, ¿no? Y como también decía Marina, se trata de que estamos, o sea, Alemania va más allá de unos 1.000 soldados más o menos, o sea, Alemania es, o el territorio alemán es la columna vertebral de las posiciones militares de Estados Unidos en Europa. Sin Alemania, sin las bases alemanas, no funciona nada. En Rammstein, que es la mayor, son los ojos y el brazo operativo de Estados Unidos. Además de esas bases con capacidades y con todo esto, tenemos un hospital militar que es el mayor en el extranjero de Estados Unidos. Tenemos el centro de mando europeo el centro de mando de Estados Unidos en Europa y también en África, y tenemos también la base donde teóricamente están el arsenal atómico de Estados Unidos en Alemania, porque recordemos ahí que Alemania no tiene arsenal atómico propio, o sea, el único país europeo de la Unión Europea que tiene es Francia. Las que tiene Alemania son esas que estamos estimando que son 20, que otros dirán que son más, ¿no? Porque no hay transparencia ahí, ¿no?
0: Claro.
1: Pero qué decir, que es eso, o sea, ya no solo son 1.000 soldados más o menos, es sobre todo lo que es el operativo y sobre todo que sin Rammstein no funciona nada, como decías,
0: ya no lo sé decía, si tú, Gina, ¿no?
1: O Marina, ¿no? O sea, sin Rammstein no hay ninguna guerra que pueda, ningún ataque que pueda mandar Estados Unidos a Irán o a otros sitios.
0: Vuelvo atrás con la pregunta sobre la confrontación entre Trump y Merz. ¿Puede o debe un canciller alemán confrontarse o criticar abiertamente a uno de sus aliados más fuertes, sobre todo estamos viendo en lo militar?
2: Si lo hace, debe hacerlo a conciencia. Lo que hizo el presidente del gobierno de España, Pedro Sánchez, confrontándose con Trump, es otra cosa. Pero para un canciller que en todo lo demás le sigue la línea de Estados Unidos en la política internacional, son palabras muy mayores hablar de una humillación de Estados Unidos, de una humillación de Trump. Recordemos que la guerra contra Irán se está llevando desde la base de Rammstein en temas importantes. Incluso hay estudios del Servicio Científico del Bundestag, del Parlamento alemán, que dice que esa guerra es claramente una violación del derecho internacional. el gobierno de Friedrich Merz se negó rotundamente a aplicar esas palabras. Nunca pronunció eso. Ese servicio

0: muchos comparten que sí, tiene una parte de humillación lo que está pasando a Trump en Irán, pero como canciller de Alemania, otros jefes de Estado o de gobierno protegen más sus posiciones.
1: Ahí quisiera recordar que no solo es esa comisión del Bundestag, que en el fondo no es ningún rostro para nadie, sino incluso el presidente de este país, Frank-Walter Steinmeier, cuestionó que la guerra de Irán, pues, que los ataques contra Irán se ciñeran al derecho internacional, cosa que es bastante, bastante controvertida en ese país, porque esto teóricamente significaría que Irán podría llevar a Irán seguramente no, pero un país aliado de Irán podría llevar a Alemania ante la Corte de la Haya, ¿no? Que es la que dirime los litigios entre países. Eso es algo que no va a pasar, pero que teóricamente podría ocurrir.
2: Marina, ¿tú qué opinas? ¿Hasta qué punto estas decisiones de Donald Trump, aparentemente impulsivas más que estratégicas, puede poner en jaque la seguridad no solamente de Alemania, sino de Europa?
3: Brevemente quisiera mencionar algo con relación a lo que dijo el canciller alemán. Lo que me preguntaba es una pregunta filosófica, ¿por qué tiene que hacerlo en el espacio público? Es decir, que seguramente puede hablar con Donald Trump por teléfono y hablar de esas cosas, pero ¿qué objetivo tenía él para salir y para decir que los Estados Unidos se han visto humillados por parte de Teherán? Entonces, eso quiere decir que los Estados Unidos ni siquiera son capaces de enfrentarse a un país como Irán, que está sancionado ya desde 1979, entonces, por parte de los Estados Unidos. Entonces, ¿para qué Alemania necesita las tropas y los misiles estadounidenses si no cree en su poder militar? Eso por un lado. Por otro lado, lo que estamos viendo, las relaciones transatlánticas, y si nos acordamos de Groenlandia y del comportamiento de los líderes europeos, cómo han intentado de calmar a Donald Trump y para decir, bueno, desplegamos más tropas, vamos a empezar a ejecutar una operación militar en la zona ártica para calmar las aguas un poco. Y no entiendo por qué no se hace lo mismo en este sentido, sabiendo que hay una gran dependencia, porque hablamos no solamente de sistemas de armamento como Tomahawk, hablamos también de otros sistemas militares de los que dependen tanto Alemania como Polonia, como otros países europeos, menos Francia, que hay que mencionar que sí que Francia tiene misiles de largo alcance de propia fabricación y tiene su propia industria militar, pero el resto de los países europeos dependen de los Estados Unidos y no tienen más remedio que cumplir con los contratos, porque no son contratos de, digamos, yo compro un sistema de armas y se acabó, te pago el dinero y me voy. No, son relaciones, digamos, a largo plazo, es como un matrimonio, porque se trata de mantenimiento, se trata de software y esas cosas. Eso hay que entenderlo. Entonces, si efectivamente se rompe la relación con los Estados Unidos, lo que no creo, los europeos y sobre todo Alemania no puede llenar este hueco a corto plazo, no solamente porque falta dinero, sino también por la cultura estratégica que se ha ido desarrollando durante décadas.
2: Claro, o sea que lo que estamos claros acá es que ha sido un error de Friedrich Merz que puede costarle muy caro a Europa, y no es solo un ajuste militar, porque la retirada de 5.000 soldados de Estados Unidos pone en duda el peso real del paraguas de seguridad aquí en este continente, y no es la primera vez que Donald Trump lo plantea. Ahora, sin embargo, podría hacerse realidad. ¿Es una señal política o es un cambio estratégico?
4: Ramstein, la mayor base militar de Estados Unidos en Europa y un centro logístico clave para las operaciones estadounidenses en Medio Oriente. Trump quiere retirar a 5.000 soldados de Alemania. Aunque el plan afectaría a otra instalación, Vilseck, en Baviera. En la región, el ejército de Estados Unidos opera el mayor campo de entrenamiento militar fuera del país. Unos 86.000 soldados estadounidenses están desplegados en Europa, alrededor de 39.000 en Alemania. Su presencia es un pilar del orden tras la Segunda Guerra Mundial. Ahora, Estados Unidos tampoco quiere desplegar, tal y como estaba previsto este año, misiles de crucero Tomahawk para la defensa frente a posibles

0: posibles ataques rusos. Trump anunció la decisión tras una llamada con el líder del Kremlin, Vladimir Putin. Al parecer, también está considerando retirar tropas de otros países europeos. ¿Por qué no? Italia no nos ha ayudado en absoluto. Y España ha sido horrible. Trump expresa su enojo. Estados Unidos ayudó a los europeos a defender a Ucrania frente a Rusia y ahora ellos no han devuelto el favor en la guerra contra Irán. Retirada en lugar de disuasión. Una invitación de Trump para Putin.
1: Bueno, una pregunta picante esta que nos deja el informe al aire. Marina, según el Pentágono, la retirada de tropas se produciría en los próximos 6 o 9 meses y afectará a las 36.500 fuerzas estadounidenses estacionadas aquí en Alemania. ¿Qué consecuencias, sin embargo, y esto ya más o menos lo hemos ido hablando, traerá para Europa? Si se concreta,
2: bueno,
1: ¿no?
2: Depende. Sí, pues como Gemma mencionó, lo que pasa en Alemania es que hay distintas bases militares. Por ejemplo, hay un centro logístico, el centro neurálgico se encuentra en Ramstein, también hay bases en Stuttgart, hay una base de entrenamiento en Grafenwöhr. Entonces, lo que pasa es que tenemos que saber qué clase de tropas se van a retirar, de qué bases. O se van a retirar, digamos, 1.000 tropas de cada base. Entonces, no veo cómo eso podría afectar, digamos, a la seguridad alemana o a la seguridad europea. Como digo, que es algo simbólico. Sin embargo, si Alemania quiere asumir un papel más importante dentro de la alianza, o sea, dentro de la OTAN, entonces tiene que pensar. Y pensar que, por ejemplo, hubo un montón de crítica de la dependencia energética de Rusia y lo que tenemos aquí es una dependencia total en términos militares de los Estados Unidos. Y entonces ahora es tiempo de pensar cómo seguimos adelante si los Estados Unidos o si el Donald Trump anuncia mañana que va a retirar todas las tropas. Claro. No creo, pero sí que tenemos que considerar todos los escenarios posibles para prepararnos como, digamos, como europeos para lo peor. Y, por ejemplo, en cuanto a la OTAN y las capacidades de la OTAN, Alemania sigue siendo importantísima. Como dije antes, en términos logísticos, por ejemplo, si hay, como se dice mucho en Alemania, si hay un ataque por parte de Rusia. En el flanco oriental, entonces toda la logística va a través de Alemania. Ahora, si los Estados Unidos no participan, entonces tenemos un problema porque toda la logística y mando operacional se hace por soldados estadounidenses y los europeos no tienen esta experiencia. Entonces, a largo plazo, sí, depende de cómo se desarrolla la situación, eso sí que puede ser una amenaza.
1: Claro, a largo plazo. Giner, bueno, nos deja varias ideas al aire, Marina. Dependencia total de Europa con respecto a los Estados Unidos y esto en la seguridad. ¿Es así? ¿Tú lo ves igual? O sea, ¿es una dependencia total de Estados Unidos?
3: Creo que es una interdependencia porque ya repetimos varias veces hoy que Estados Unidos también dependen de sus bases militares en Europa. Creo que el enfoque es demasiado estrecho. En ese momento no había esos misiles Tomahawk, por ejemplo, en Alemania. ¿Por qué descubrimos ahora que hay de pronto un vacío de seguridad? Esos cohetes Tomahawk y los otros cohetes a desplegar acá, los Dark Eagle, de capacidades hipersónicas que estaban previstas también para territorio alemán, estarían tan cerca de Rusia, tan cerca de Moscú, como antes los cohetes soviéticos en Cuba en la crisis de 1962. Que Rusia se debería sentir sumamente amenazado por esos misiles está fuera de duda. Que nosotros, los europeos, podemos decir sí, pero nosotros estamos amenazados por los cohetes soviéticos que están, rusos, que están en Kaliningrado. Todo verdad. Pero ¿cuál es la lógica detrás de eso? Si mi vecino se consigue un gran perro castor y yo le tengo miedo, yo me compro un Rottweiler. ¿Y el vecino qué va a hacer? ¿Conseguirse una manada?

0: de pitbull, eso no lleva a ninguna parte. Una vez ya los europeos entendieron eso, una vez ya en Moscú y en Washington se entendió eso. Eso fue hace casi 40 años cuando por fin Estados Unidos y la Unión Soviética de Gorbachev en ese momento todavía decidieron eliminar por completo la clase de armas nucleares de medio alcance en, terrestres.
1: Sin embargo,
0: y
1: parece
0: es,
1: que hay...
0: ese tiene que ser la idea, ese tiene que ser el enfoque, cómo volvemos a un sistema de seguridad en vez de amenaza mutua en Europa.
1: Sin embargo, vemos que Alemania pareciera que está rearmándose y que está tratando de volver a atraer gente al servicio militar, y todos estos movimientos es precisamente es para eso, ¿no? Para sentirse más seguro en lo militar, ¿no?
0: Sí, pero el éxito de esa estrategia no se ve todavía. Hay muy poco entusiasmo en la generación joven de volver al servicio militar. Y eso demuestra que quizás la sociedad civil alemana, la sociedad alemana, está un poco más allá en sus reflexiones que la clase política. La clase política todavía está aferrada en lógicas que ya habíamos pensado superadas, lógicas de la Guerra Fría, y eso no lleva a ninguna parte. Amenaza y contraamenaza y otra contraamenaza, eso no lleva a ninguna parte.
1: Gemma, ¿dependencia total o interdependencia, como dice
2: Es interdependencia, como decimos, llevamos rato diciendo, porque es eso, porque Estados Unidos sin Rammstein no funciona, sin el mando que tiene en Stuttgart, pues tampoco, y sin el hospital militar, tampoco. Y ahí hay que recordar también que Rammstein tiene una peculiaridad respecto a otras bases que hay de los Estados Unidos en Europa, que son de uso compartido o alquilado, o como le quieras llamar. Rammstein es prácticamente un territorio estadounidense. O sea, es decir, allí no entra ninguna autoridad alemana si no hay permiso de los estadounidenses. Eso es como un pedazo de Estados Unidos dentro de Alemania, ¿no? Pues como Kaliningrado, diríamos, es un pedazo de Rusia en plena Unión Europea, porque tienes...
0: O sea, no, en Rusia. No es territorio de la Unión Europea, Kaliningrado.
2: No, es lo que digo, que es, como, es un territorio ruso que está incrustado geográficamente, sí, porque tienes por un lado los Bálticos y por el otro Polonia.
0: Sí, pero
2: por
0: en eso, el caso por de Rammstein, Alemania tendría el derecho teórico, solo teórico, de renunciar a ese contrato de recuperar dentro de un año la base, pero es teórico. Kaliningrado es después de la Segunda Guerra Mundial.
2: No estoy comparando la situación, estoy diciendo la cuestión geográfica. Es decir, Rammstein es un pedazo de Estados Unidos incrustado en territorio alemán. O sea, Estados Unidos, Alemania no tiene nada que decir de lo que pasa ahí. Incluso hay sentencias del Tribunal Constitucional alemán por demandas o por la muerte de civiles con drones estadounidenses
1: sin embargo,
2: operados desde allí, que el Tribunal Constitucional finalmente dijo que no, o sea, desestimó la demanda por parte de los yemeníes, pero admitió que Alemania tenía la obligación de proteger a civiles extranjeros cuando los ataques se dirigían o se organizaban desde su territorio. Es decir, ahí jurídicamente es muy complicada la situación de Rammstein porque estamos hablando de unos contratos que empezaron en los años 50 en plena Guerra Fría y luego se han ido, digamos, perpetuando, ampliando y renovando y actualizando, pero realmente es... O sea, yo no creo que exista una amenaza real de que Estados Unidos... o un interés por parte de Estados Unidos de llevarse... O sea, de cerrar Rammstein, porque es que se quedan... O sea, y eso lo dijo en el primer momento Pistorius, el ministro de Defensa alemán, a la primera reacción de cuidado, eso está aquí y nos interesa para la seguridad europea, que ahí podemos estar de acuerdo, ¿no? Pero también es en interés de los... interés estratégico por parte de Estados Unidos. O sea, es mucho lo que perdería Estados Unidos.
1: Bueno, vamos al segundo punto, que es aún quizás para muchos expertos más incómodo. Si Washington ya no es plenamente fiable, Europa debe hacerse más fuerte. Eso es todo lo que dicen. Pero esa frase se repite desde hace años. La pregunta ahora es si está realmente preparada para hacerlo y a tiempo.
3: Alemania gasta en defensa como no lo hacía en décadas. En 2025, el gasto militar aumentó en casi un 25% respecto al año anterior, según el Instituto Internacional de Estudios para la Paz de Estocolmo. A nivel mundial, el país ocupa el cuarto lugar tras Estados Unidos, China y Rusia. Europa también ha incrementado de forma marcada su inversión, un 14% más. Tenemos que reforzar nuestras capacidades militares para poder defendernos y protegernos. Hay una gran cantidad de recursos disponibles para estas inversiones. Pero los proyectos de defensa comunitarios apenas avanzan. El sistema de combate aéreo FCAS está paralizado debido a las disputas entre Alemania y Francia. Más autonomía. Este es también el objetivo de la economía europea. Sobre todo ante las nuevas amenazas arancelarias de Trump. Europa responde apostando por el libre comercio con países latinoamericanos, pero también, por ejemplo, con India. ¿Qué tan preparados están los europeos para vivir sin el socio estadounidense?
1: Bueno, esa es la pregunta que muchos se hacen, Marina. El canciller Merz lo ha dicho. Vivimos en una era de política de poder rápida, dura e impredecible. Sin embargo, si miramos a Europa, la sensación es otra, ¿no? Que hay decisiones más bien lentas, coordinación difícil entre los distintos países. ¿Le falta capacidades a Europa o más bien le falta voluntad política?
4: Pues brevemente lo que dijo Gemma y Hinek, estoy completamente de acuerdo. La mejor palabra sería interdependencia de entre los dos. La cuestión sería quién depende más de quién, pero eso es para otro programa. Y ahora bien, ya hace un montón de años que se habla de un ejército europeo, sí. Un ejército común. O sea, no es la primera vez que hablamos de la defensa europea. Ahora bien, lo que tenemos que entender es dónde se enfoca la política exterior europea. Es decir, vemos que los Estados Unidos han cambiado su estrategia nacional de defensa y las amenazas que se han mencionado en las versiones anteriores ya no aparecen. Por ejemplo, Rusia dentro de la Unión Europea es bien distinto la percepción de la amenaza e incluso en algunos países como Alemania se percibe Rusia como la mayor amenaza, también en los Bálticos, en Polonia, pero en países del sur como Grecia, España, Portugal, a lo mejor no. Pues entonces es bastante difícil, digamos, cambiar lo que estaba diciendo Hinek sobre Alemania y sobre los jóvenes que no quieren ingresar en la Bundeswehr. La cultura estratégica ya se ha ido formando por décadas y no es algo que se puede cambiar por un lado así de repente. Ahora los políticos nos van a decir la amenaza viene de Rusia, entonces tenemos que coger cohetes y ir a la frente. No, así no se hace. Entonces, por un lado, tenemos el capital social que es un problema, que es un problema dentro de la entera Unión Europea. Por otro lado, tenemos también la industria militar, porque todo lo que se hace dentro de la Unión Europea, por ejemplo, el sistema de los satélites espaciales, ¿no? Se dice es un programa de doble uso. Y sin Estados Unidos, sin su inteligencia, la Unión Europea no tiene ninguna capacidad, aunque tenga armas de precisión alta, pero sí que necesitan datos. Entonces, yo no veo cómo los europeos pueden resolver este problema a corto plazo. Y por otro lado, tenemos la industria.
1: Es decir, que ahí sí dependen de Estados Unidos, ¿no? Ahí sí hay una dependencia.
4: Sí. Sí, en este ámbito sí dependen de los Estados Unidos, aunque tengan sistemas avanzados, necesitan datos de los Estados Unidos. Claro. Y lo mismo pasa con el Tomahawk, si los misiles llegarían a Alemania, ¿quién iba a, digamos?
1: Claro, bueno. Tenemos problemas ahora, tenemos por algunos problemas con el video desde Zoom.
4: Los estadounidenses.
1: Marina.
4: Los soldados estadounidenses. Entonces, tenemos bueno, sí. Este problema. Por un lado, la inteligencia.
1: Bueno, ¿sí? Hinner, ¿tú qué opinas? ¿Es un problema de falta de recursos realmente, de falta de estrategia militar o es un problema político que no logran ponerse de acuerdo los distintos estados o países de la Unión Europea?
0: Quizás es la misma cosa, la falta de estrategia y la falta de ponerse de acuerdo. La Unión Europea en muchos temas siempre funcionaba bastante bien si Alemania y Francia estaban de acuerdo porque todos los demás no podían contra ese peso. Pero Alemania y Francia están bastante encaminados en diferentes direcciones desde hace varios años.

0: años, se ve en proyectos militares, se ve en proyectos en el enfoque frente al comercio al Tratado de Comercio Libre con el Mercosur, se vio el mismo efecto en muchas partes. Y si pensamos en la política nacional de los países europeos, que no podemos obviar ese tema, en Alemania la nueva derecha de derecha está aumentando en fuerza, en Francia quizás está a punto de ganar las elecciones el año que viene. ¿Y quién quiere tener un gobierno, un ejército europeo guiado por la ultraderecha francesa? Son muchos frentes. Quisiera agregar un punto a lo anterior, que creo que tiene que ver con todo eso. No se trata de un fenómeno de Trump y los europeos. Es una estrategia de Estados Unidos desde hace pila de rato. Fue Obama quien inventó o que llevó a la práctica el pivote a la Asia. Y desde entonces, Trump, Biden y otra vez Trump están en ese nuevo curso. Europa ya no tiene la importancia para Estados Unidos que tenía antes. La importancia, el enfoque es China para Estados Unidos, claro. Y estratégicamente con mucha razón.
1: Claro. Eso influye en todo. ¿Ese es el punto de todo esto, que Europa ya no tiene tanta importancia para los Estados Unidos como antes?
2: Ese es, digamos, un punto, pero el otro es que cuando hablamos de Europa, en realidad estamos hablando de 27 países y que se pongan de acuerdo es muy difícil. Ahora mismo Alemania está intentando, como Francia, como otros países, modificar, digamos, el sistema de decisiones para que en política exterior no sea necesaria la unanimidad, porque hemos visto lo que ha ocurrido con las ayudas a Ucrania, que durante mucho tiempo han estado bloqueadas por Hungría, ¿no? Orbán ya no está, Orbán se va a ir pasado mañana, pero hay otros países que pueden llegar a bloquear. Entonces Alemania está tratando de pasar en las decisiones de política exterior y, por lo tanto, de defensa, porque en la Unión a escala europea no hay un ministerio de defensa, sino que entra dentro de exteriores, o de la propia presidencia de la Comisión Europea. Entonces, están tratando de modificar ese sistema de decisiones para que no sea por unanimidad, sino por mayoría cualificada, como ocurre en otros departamentos como comercio y así, ¿no? El problema es que para cambiar esa decisión tiene que ser por unanimidad. Entonces, ¿cómo rompes la unanimidad si necesitas la unanimidad para romperla, ¿no?
1: Además, es que hay posturas y culturas estratégicas muy distintas. Francia con ambición global, Alemania más centrada en la defensa, el este mirando a Rusia, el sur al Mediterráneo. ¿Existe realmente una visión común europea? Más o menos como lo que estábamos diciendo.
2: Lo que decía ahora él, ¿no? Que respecto a la posibilidad de que en Francia llegue la ultraderecha al poder, y entonces dices, bueno, el rearme que estamos pagando todos, incluso los que nunca votaríamos a la ultraderecha, va a gestionar la defensa a la ultraderecha, queremos eso. ¿Qué pasará en ese momento? O sea, es muy difícil por eso, porque Europa son 27 países y si la ultraderecha está en países más o menos manejables, pues bueno, no pasa nada. Pero en el momento en que está en Francia o está en Alemania, lo que también puede llegar a ocurrir, aunque claro, teóricamente está aislada, pero puede pasar así, ¿no?
1: Marina, ¿cómo lo ves tú? ¿Existe realmente una visión común europea en cuanto a una estrategia militar?
3: Pues no la veo. La verdad es que no existe ninguna visión común. Como decía antes, hubo una idea de crear un ejército europeo y todavía estamos con nada. Por ejemplo, ni siquiera hay, digamos, sí que oficialmente hay un estándar de armamentos a nivel de la OTAN, pero miren, todos los países utilizan sistemas de armas distintos. Por ejemplo, sistemas de defensa aérea. Y si no podemos tener algo, digamos, estandarizado en este término, ¿cómo vamos a tener una política de defensa común dentro de los países europeos si somos tan distintos? Incluso dentro de los Estados Unidos, los distintos estados tienen su propia política, pero aquí hablamos de una mayor escala y entonces eso por un lado. Por otro lado, no cada uno tiene la misma percepción de amenaza, las mismas capacidades financieras. Hay países que reciben dinero de la Unión Europea para como apoyo económico. Entonces, yo no veo una posibilidad de llegar a una estrategia sana.
1: Además, es que pareciera que entre ellos mismos se sabotearan, porque, por ejemplo, sí. Mark Rutte dijo a comienzos de año, si bien es positivo y ve necesario que Europa invierta más en su seguridad y defensa, es una ilusión.

0: pensar que algún día cercano la Unión Europea pueda prescindir de Estados Unidos para defenderse. Además, dijo textual, sigan soñando, no pueden, no podemos, no estamos necesitando mutuamente. ¿Cómo ves tú esa situación?
1: Sí, dependemos de la relación con Estados Unidos, pero otra vez invito a abrir un poco el enfoque. Los 27 países de la Unión Europea sí tienen enfoques distintos, no tan distintos, pero sí suficientemente distintos como para no poder fijar una estrategia. Inglaterra ya es otra cosa. La cuestión, el elefante en la sala que nadie menciona es que en Europa tenemos el vecino Rusia y necesitamos en algún momento del futuro mediano, por lo menos, una forma de coexistir con ese gran país en nuestra vecindad, y no sirve con tratar de armar un nuevo muro para protegernos, no funciona así. Claro, Estados Unidos están cambiando de enfoque, China está ahí y la Unión Europea no ha logrado todavía definir qué quiere hacer, si quiere aliarse incondicionalmente con Estados Unidos o si quiere buscar un enfoque propio que debería incluir una estrategia con Rusia, sea que
0: fuera. ¿Tiene Europa un enfoque propio? Estamos viendo a Rusia cada vez más beligerantes, aquí cada vez más divisiones. Ellos, por ejemplo, si un país de la Unión Europea es atacado, ¿pueden reaccionar de inmediato sin, por ejemplo, su socio hasta ahora más fiable, que era Estados Unidos?
2: Deben hacerlo, no es una cuestión, no es una opción, deberían, pero
0: pueden, o sea, deberían, pero ¿están en capacidad hoy de hacerlo?
2: A ver, es que si llegase a ocurrir que Estados Unidos ataca, volvemos a Groenlandia, Estados Unidos, en el momento en que ataque un país de la Unión Europea o un socio de la OTAN, pues está dinamitando la OTAN desde dentro. La OTAN ese día deja de existir. Es lo que, por eso cuando parecía y realmente tenían miedo de que llegasen a entrar en Groenlandia, los europeos por primera vez se plantaron un poco, o al menos un poquito.
1: Algunos,
0: exactamente.
2: Sí, algunos, los directamente afectados. Pero ahí, o sea, yo como procedo de eso que Estados Unidos, que Donald Trump califica de país horrible, es decir, de España, pues, y con mucho, y en este caso, orgullosa de pertenecer a ese país horrible, porque creo que es la dinámica de Pedro Sánchez, el presidente, es la correcta. Es decir, o sea, es un poco fuerte, pero a una persona que tiene una adicción, y no voy a decir cuál, no le puedes alimentar la adicción.
0: Claro. Me queda muy poquito tiempo.
2: Porque no se acaba.
0: ¿Cuál es el mayor riesgo para Europa? Muy brevemente, estamos hablando del mayor riesgo de Europa, ¿Trump o Rusia en este momento?
3: Para la Unión Europea, el mayor riesgo es no tener una política exterior y no tener, como dice Inek, no tener una idea del futuro, cómo se va a desarrollar el futuro, cuál será la postura tanto política como diplomática como militar. Y de eso va a depender lo que hacen los militares, lo que hace la industria militar. No es solamente la compra de armas, sino hay que definir la política, porque los militares es una herramienta de la política cuando se acaba la diplomacia. Y si hay una política mala o equivocada o ninguna, lo que es todavía peor, entonces eso es el mayor peligro para los países europeos.
0: ¿Cuál es el mayor riesgo para Europa en este momento?
1: La falta de capacidad diplomática. Ni Trump ni Rusia, el problema somos nosotros mismos.
2: La falta de liderazgo.
0: La falta de liderazgo en este momento.
2: No hay ningún líder europeo que aquí aglutine al resto o que arrastre al resto.
0: Claro. Bueno, con esto terminamos. Muchísimas gracias por habernos acompañado. Hasta luego.

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0: pies. Muchos pies en Santiago de Chile. Todos los días esos pies caminan apresurados, bajan, suben. No se preocupan por el camino agrietado, por las aceras deformes o las infinitas escaleras. Basta caminar, esquivar y listo. Puedes cruzar la calle. Parece demasiado fácil, ¿no? Pero no lo es para todos.
1: Son tantas las barreras estructurales que muchos de nosotros al final terminamos por optar no salir, quedarnos en nuestra zona de confort porque no se nos da la posibilidad de poder explorar más allá.
0: Ella es Isidora Uribe. Desde su corta edad ha estado frente a figuras muy importantes. A sus 21 años es fundadora de Encuentra tu Lugar, una fundación que impulsa una ciudadanía más consciente y comprometida con las personas con discapacidad. El trabajo de Isidora ha sido reconocido por organismos de gran renombre.
1: Mi discapacidad no es una discapacidad adquirida, es una discapacidad de nacimiento. Y toda esta situación de la prematurez me llevó a tener parálisis cerebral. En su momento utilicé silla de ruedas, he pasado por distintas cirugías. Entonces es como parte de mí.
0: Isi, como le gusta que le llamen, y yo nos encontraremos en dos lugares clave para que me cuente más sobre su activismo. Nos veremos en un parque y en las afueras de una institución médica en Santiago. Esto nos ayudará a entender cómo ambos lugares son tan distintos.
1: La verdad, durante toda mi vida yo he necesitado de otras personas para transportarme porque como tal, mi discapacidad, si bien me brinda independencia y autonomía en determinados espacios, hay muchas veces que yo no puedo hacer las cosas sola. Por ejemplo, dentro de una misma casa o de un departamento, no me puedo trasladar de mi habitación a la cocina y en sí porque no están las condiciones para eso. Quizás debería de ser más independiente, pero desde mi propia discapacidad es lo que hoy soy. Y por esa razón yo sé que muchas veces voy a necesitar apoyos. Y no me da vergüenza tampoco pedirlo.
2: Si tú tuvieras que imaginar una ciudad inclusiva, ¿qué características crees que tendría?
1: Primero que todo yo creo que todo sería liso. También evitaría mucho la tierra y dejaría harto, aunque quizás no les gusta a todos por temas de clima, pero cemento, porque es lo más fácil. Haría rampas con buena inclinación, estacionamientos para personas con discapacidad en masividad y bien realizados, bien ubicados. También los juegos serían espacios en que no solamente se pensaran para niños que pueden movilizarse con todo su cuerpo, sino que espacios que todos pueden usar. Asimismo como el transporte público, un transporte público moderno que tenga realmente no solo la tecnología, sino que también todos los espacios para poder utilizarse. Ascensores, sillas preferentes en mayor cantidad, pero yo creo que no vale la pena solamente pensar en un diseño porque todo podría ser perfecto. Puedo yo tener o no discapacidad, puedo yo ser una persona mayor, puedo tener un bebé en un coche, en una carriola. Y aún así poder movilizarme, yo creo que casi ningún país o muy pocos de los que yo he tenido la oportunidad de conocer. Y desde mi experiencia creo que he compartido bastante, ya por decir que ni siquiera me movilizo sola en la calle, por un tema de también evitar caídas y malos ratos, sobre todo porque los rebajes no están bien hechos, no hay inversión por parte de las municipalidades. Y muchas veces cuando ocurren determinadas, no sé, accidentes, por ejemplo, con árboles que están creciendo y hacen que la vereda pierda su forma, esto no se vuelve a reparar y así.
2: Tú dices y mencionas algo que creo que es importante, que este problema puede ser para, no sé, ancianos que necesitan trasladarse en bastones, mujeres que necesitan llevar carros en carriolas. Si hay tanta exclusión para muchas personas, ¿quiénes crean las ciudades? ¿Quiénes las diseñan?
1: Seguramente alguien que nunca tuvo que enfrentar ningún problema y viene de una situación acomodada en que solo piensa que la forma de movilidad es a través de los pies sin ningún apoyo.
0: ¿Acaso la ciudad de Santiago estará solo llena de pies impacientes movilizándose?
3: Yo tuve un accidente y me tuve que operar de la columna y quedé inválido, así que pude caminar un poco y salir en silla de ruedas. Entonces, como en silla de ruedas uno tiene que andar pidiendo por favor que lo perdé. Mi hijo me dijo, papá, no pidáis más, por favor, te regalo esto.
4: Mira, si bien se ha mejorado mucho en el centro de Santiago, pero igual las calles y las veredas aún falta harto trabajo por mejorar. Como en las terminaciones de las veredas, no muy bien son buenas, que igual me he caído en ciertas ocasiones por culpa de eso. Las grietas, los hoyos quizás no están muy bien nivelados, entonces eso es una mejora que se podría realizar.
2: Cuando te has transportado en Uber, en taxis, ¿cuánto más o menos has gastado al día?
5: A veces gasto hasta 20 mil pesos en pura locomoción, puro auto. Y mi pensión es bajísima. Yo trabajé 35 años en un hospital y mi pensión es bajísima. Pero igual tengo que hacerlo porque yo no puedo subir a un microbús.
6: Laboralmente, a nivel de país, discriminación. Discriminación. ¿Y por qué digo esto? Esto es lo único que puede hacer una persona discapacitada, trabajar en esto. Porque nadie te va a dar trabajo a una persona con discapacidad.
2: ¿Qué cree que necesita mejorar Santiago para que de verdad sea una ciudad inclusiva?
3: Respeto. Respeto y educación. Que no sean tan hipócritas. Chileno es muy hipócrita. Usted es la Teletón, Teletón, Teletón. Todos Teletón. Creen que con una moneda lo van a hacer todo y ya, se acabó. Pero no es así. El respeto no tiene precio.

0: ni se compra tampoco.
1: All'ultimo computo.
2: Atención, Estadio Nacional.
1: Atención, Chile.
2: 18.890.559.347 pesos.
3: Teletón es una institución con más de 40 años recaudando recursos. Solo en 2025 recaudaron alrededor de 54 millones de dólares destinados a niños y jóvenes con discapacidad. Este es el segundo punto de encuentro con Isidora. Hay que decirlo, entrar a la Teletón es como entrar a otro país. Aquí todo funciona. Las rampas, los ascensores, los pasillos, los tiempos. Como si el tiempo también estuviera diseñado para todos.
4: Por una parte tenemos el espacio en sí de cercano a Teletón. Se nota que claramente ha habido una inversión y yo no sé si es, por ejemplo, por el hecho de que se le exige muchas veces a los municipios, ¿cierto?, ir constantemente arreglando los espacios públicos, o también puede ser por el contexto médico, ¿cierto?, que hay aquí, porque en esta zona también hay otros hospitales, una Mutual de Seguridad, Teletón u otros, que hacen que finalmente para el acceso a sus pacientes sea más fácil. Y eso es como igual súper positivo porque finalmente se van respetando estos espacios, se van haciendo de cierta manera para que puedan caminar todos, entendiendo que llegan muchos pacientes.
5: Hemos llegado a Teletón hoy. ¿Hace cuánto tiempo que no vienes? ¿O tú vienes acá seguido?
4: La verdad, como ya estoy grande, vengo para cosas puntuales porque estoy a punto de tener mi alta médica. Pero había venido hace un par de meses a revisarme mis nuevas órtesis. Nosotros como que aquí en Teletón experimentamos una realidad completamente perfecta en el sentido de que es posible ver un trato por una parte médico, rehabilitador, pero también desde un enfoque de derechos en diferentes aristas.
5: Tú fuiste niña embajadora en Teletón. Contanos tu experiencia. ¿Cómo es que tú te involucras en este espacio?
4: Me hicieron una entrevista que todavía está por ahí, que empieza así. Yo me llamo Isidora y tengo 6 años.
6: 1, 2, 3.
7: Hola, soy Isidora, la niña símbolo del año pasado. ¿Se acuerdan de mí? Sí, soy inolvidable.
4: Pero yo creo que lo esencial de la experiencia de haber sido niña embajadora fue por una parte reconocer, ¿cierto?, mis habilidades a nivel comunicacional, que yo podía transmitir algo y contar una narrativa y hacer entender que la discapacidad era algo que les pasa a miles de niños. También contribuir a una causa que viene, cierto, solucionar el tema de la rehabilitación o de la falta de cuidado por parte del Estado de Chile hacia las personas con discapacidad. Yo creo que como tal, Teletón viene a suplir una necesidad bajo un contexto de abandono de, cierto, de las personas con discapacidad, porque esta fundación tiene muchísimos años, bajo un contexto en que existía, ¿cierto?, una visión netamente médica o asistencialista de la discapacidad.
5: Tú fuiste una de mis primeras pacientes acá en la Teletón.
4: Sí, pero venía con mi abuelita, no andaba sola.
8: Teletón, la población objetivo que tiene son niños de 0 a 20 años con una discapacidad congénita y de 0 a 24 años cuando es adquirido, y siempre y cuando sea de origen musculoesquelético. Tiene una cobertura sobre el 93% de niños y niñas con discapacidad musculoesquelética en Chile. El 82% de la población que atienden de Teletón son menores de 18 años, por lo tanto, trabajamos con la infancia, por así decirlo.
4: ¿Pero qué pasa con las personas adultas que tienen discapacidad? ¿Cómo quedan a merced del sistema? Que muchas veces

0: desde la discapacidad, se perpetúa este círculo entre pobreza y discapacidad por la falta de oportunidades laborales. O sea, no puede ser que una de 200 personas con discapacidad sea la que se gradúa hoy, sí, de la universidad hoy en Chile. Esas son las cifras que no han cambiado mucho de hace 10 años atrás.
1: ¿Tú crees que si Teletón no se hubiera cruzado en tu vida hubiese sido diferente?
0: Es difícil pensar un Chile sin Teletón. Yo creo que Teletón es parte de la cultura hoy. Como que la gente es algo que, por ejemplo, la campaña la espera y nos demuestra que somos capaces de tener solidaridad y empatía a nivel país cuando nos los proponemos. Entonces, como es un poco complejo pensarlo, pero si no existiera, creo que la situación de las personas con discapacidad sería aún peor.
2: Teletón, todos los servicios y beneficios que ofrece, tanto también como la cirugía, es 100% gratuito. Y el financiamiento, como ustedes saben, viene de una campaña solidaria que se hace una vez al año, lo cual nos permite entregar toda esta oferta de forma gratuita en 15 institutos a lo largo del país.
1: Y sí, hablemos un poco de Encuentra tu lugar.
0: Bueno.
1: Yo quiero saber, ¿en qué momento tú pasas de la experiencia de una persona con discapacidad a la acción para hacer una transformación?
0: La verdad, yo como que en un principio, durante mi infancia y mi preadolescencia, no era muy consciente realmente de cuáles eran específicamente las barreras estructurales, porque para mí la discapacidad simplemente era algo parte de mí. Pero ya después, al haber entrado en esta preadolescencia, viendo también las actitudes que se daban dentro de los colegios, desde el bullying, la discriminación, fue algo que me hizo hacer como este clic. Y ahí surge Encuentra tu lugar, primero como un proyecto escolar, en pro de ayudar a las personas a encontrar estacionamiento inclusivo y accesible, respetando estos espacios, pero después mutó a lo que la Fundación es hoy día, desde la transformación cultural que queremos hacer jóvenes con y sin discapacidad a lo largo de todo el país para que las personas puedan entender y conocer la inclusión y hacerse parte, entendiendo que cada uno de nosotros es importante para hacer un cambio. Les quería preguntar algo que nunca les había preguntado, aprovechando la
3: instancia. Cuéntanos.
0: Pero para ustedes, ¿cómo fue como tener una compañera con discapacidad?
3: Uno se da cuenta de que hay cosas que no están diseñadas para personas que, no sé, no pueden llegar y entrar a una sala caminando, sino que necesitan alguna asistencia.
1: El problema de la exclusión puede ser desde dos aspectos: la infraestructura, pero además la cultura social. ¿Dónde influye principalmente Encuentra tu lugar?
0: Yo creo que hoy estamos más enfocados en temas de cultura social, pero que de cierta manera igual podrían llevar a que la infraestructura cambie. O sea, no sé si una puede ir separada de la otra, creo que son cosas que van de la mano. Lo cité acá para que pudiéramos conversar un poco acerca de la planificación anual respecto al modelo formativo por las tres áreas, la de inclusión laboral, la de derechos y deberes y la de educación. Sí.
4: Encuentra tu lugar tiene 3 años de fundación y nació desde una pregunta. ¿Por qué hay personas que no caben en los espacios que todos compartimos? Hoy es una red de jóvenes que se llaman agentes inclusivos. Su trabajo más importante es educar y formar. Le enseñan a la ciudadanía sobre la discapacidad, la nombran, la explican y la vuelven más visible.
5: Una fundación dirigida también por personas con discapacidad. Y esto es súper importante porque muchas veces se ha dado la circunstancia de que se han promovido ya sea políticas públicas u organizaciones que efectivamente tienen por objeto la inclusión de personas con discapacidad, pero a veces estamos nosotros postergados a una mera participación.
0: Hola, hola. Oigan, hoy día estamos con la Maca porque ha sido un mes súper intenso. Bueno, la verdad, como saben, hemos estado seleccionando gente nueva, ¿cierto, Maca?

0: Sí, estamos en un proceso de crear un nuevo año y con todo lo que viene para este 2026. Al final, la discapacidad puede ser visible o no visible, y que al final lo más importante es sentir que todas las personas puedan como demostrar que pueden hacer todo lo que ellos sueñan también. Además que las personas con discapacidad tienen el derecho de tener como, por ejemplo, todas las adaptaciones y a la vez poder trabajar en equipo para hacer un mundo más bonito.
1: Y si tú dices personas con discapacidad, pero se ha complejizado mucho el término de cómo deberíamos referirnos a ustedes, ¿por qué se usa la palabra personas con discapacidad y tú no tienes ningún problema al usarlo?
2: Bueno, yo lo hago porque así lo hacen los instrumentos internacionales y yo soy estudiante de Derecho, ¿cierto? Y la Convención Internacional sobre los Derechos de las Personas con Discapacidad entiende que para poder cambiar, ¿cierto?, la mirada de la discapacidad y salir un poco de este modelo solamente médico-asistencialista que ve la discapacidad como un defecto que tiene que cambiar, tenemos que entender que primero existe la persona y sus derechos humanos y que la discapacidad es parte de, pero que no somos, por ejemplo, discapacitados, porque para mí ese concepto pone el enfoque en que la persona tiene un defecto, cuando en realidad se ha entendido que la discapacidad es el resultado de mi condición física, no mi deficiencia, como algunos le dirían, con el entorno.
3: Hubo una oportunidad en la vida donde yo empecé a distribuir currículum mío a determinadas oficinas de abogados para a ver si me alcanzaba para poder trabajar. Y en un primer ejercicio incluí en alguna parte del currículum que yo tenía el 20% de visión. Me llamó la atención que conforme pasaba el tiempo no hubo ninguna llamada, ninguna postulación que fue aceptada en el cargo al que yo estaba postulando, que era un cargo de procurador. Acto seguido, quité ese 20% de visión que tenía en mi currículum y empezaron a llegar determinadas ofertas, empezaron a llamar aquí y allá. No quedé en ninguna de esas ofertas porque después en la entrevista yo decía, porque para mí es parte de mi identidad, que tenía esta discapacidad visual y me daba la impresión de que ahí como que se les bajaba las expectativas.
1: Para ti, ¿qué es una persona con discapacidad? ¿Cómo tú podrías ayudar a que se pueda comunicar mejor esta idea?
2: Por ejemplo, poder tener más empatía en el otro o estar más consciente de tu entorno también es algo que nos pasa a las personas con discapacidad. Por ejemplo, no es que andemos en automático así como, oh, tengo que llegar a mi cita médica o tengo que llegar a mi trabajo, sino que de repente yo miro el espacio y digo, oye, ¿cómo lo haría una persona con su hijo en coche? Como que son cosas que al final se adquieren porque te pasan, pero no solo debería ser algo que uno estuviera pensando en el otro o en sus necesidades porque es algo que vives tú, sino que debería ser algo que todos tuviéramos, ¿cierto?, inherentes en nuestra cultura. Así que una persona con discapacidad, desde nuestra condición que nos tocó vivir, es alguien que también logra empatizar, logra, ¿cierto?, traer una nueva perspectiva y desde ahí intenta, desde lo que le tocó vivir, cambiar y transformar, pero también existir y estar aquí y resistir. Me gusta conocerte.
4: Ya, mírame a mí. Ya. Un, dos, tres.
2: Obvio lo que
4: quieras. Con la Emma tenemos un canal de cuentos.
2: Ah, genial.
5: Qué rico, te hablaré.
4: Muchas gracias porque eres una gran inspiración para nosotros.
2: Oye, gracias a ustedes por acercarme, por decirme esto. O sea, voy a seguir su página. Me alegro mucho que también se hayan impulsado en querer hacer cosas, ¿cierto? Y contar su experiencia, porque de esta manera también le mostramos a la gente que uno vive, ¿cierto? Hace cosas, ¿no?
6: Quizás las barreras más difíciles de derribar no son las físicas, sino las mentales. Pero algo está cambiando en Chile. Hoy, personas como Lucho Miranda, Grillo Aránguiz y Carla Fromentín están haciendo algo poderoso, visibilizando desde su propia experiencia que la discapacidad no es el límite, sino la mirada que tenemos sobre ella. Y entre todas estas personas está el gran aporte de Isidora.
5: Aquí lo lindo que pasa con Isidora es que ella cumplió en algún minuto el rol de niño, de niña embajadora. Pero ahora ella sigue siendo embajadora y creo que es la mejor embajadora que podríamos tener, porque el discurso con el que se está instalando en términos de los derechos de las personas con discapacidad y de un punto de vista muy positivo de poder disfrutar ella su vida, creo que eso también conversa muy bien con todas las familias que están ingresando a Teletón o que están en un proceso de rehabilitación e inclusión donde los niños están muy chiquitos y pueden ver reflejado en la Isidora lo que pueden llegar a ser.
7: Del primer día de la campaña.
8: Sí, abrió con Felipe Camiroaga, que murió.
7: Sí. Un homenaje, me acuerdo. El video todavía está en YouTube.
9: ¿La Maca?
8: Pero hasta el momento, o sea, ahora puedo decir que ser una madre de una persona con discapacidad para mí no es ninguna cosa distinta. Si bien tenemos dinámicas familiares o circunstancias quizás que nos adaptamos para eliminar barreras, no ya pasa a ser parte de la vida la discapacidad, entonces como que no la asume nomás, básicamente la vive y va adaptándose a medida que va pasando el tiempo.
10: Entonces, evidentemente, tener estudiantes que presentan algunas necesidades especiales nos permite a los demás también tener más presentes en nuestras vidas que existen muchas personas que necesitan alguna adecuación, que en el fondo es responsabilidad nuestra que esas personas puedan ser parte de nuestra comunidad y no responsabilidad exclusivamente de ellas tener que adecuarse.
11: La primera vez que yo vi a la Isi, vi que estaba entrando a la sala y que estaba con muchos problemas para poder sentarse. Entonces me acerqué y fue como, ¿cómo te puedo ayudar a sentarte? La Isi me explicó, ya tiene de memoria todo lo que hay que hacer. Me explicó y ya después uno se acostumbra y vas y ayudas. Y la gente después también se fue motivando a ayudar. Entonces al final yo creo que son esas dos cosas, saber que hay cosas técnicas, pero también un poco más, algo más humano que todos podemos aportar para que la ciudad efectivamente sea más inclusiva.
6: Isi está proponiendo algo poco común, involucrar a todo su círculo en un problema mayor. Su activismo no es, imaginemos una ciudad para mí, no, sino que es, imaginemos una ciudad para todos.
7: Es necesario que lo repensemos y que sigamos principios que son fundamentales para todos, porque al final cuando yo hablo de inclusión, yo no solo estoy pensando en la discapacidad, sino que en cada uno de nosotros pueda sentirse libre y tener la oportunidad de desarrollarse.

0: Alemania busca trabajadores. Muchos en todo el mundo han respondido al llamado. Pero antes de trabajar, viene la burocracia. Formularios, exámenes y muchas normas. ¿Cuánto potencial se está malgastando así? ¿Y cómo se puede modernizar el mercado laboral alemán de una vez?
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7: La belleza facilita el acceder a un trabajo, ascender o ganar más. Un privilegio que reporta un 2,4% más de salario, es decir, $5,500 al año. Cada vez más mujeres y hombres recurren a la industria cosmética para destacar profesionalmente. Gangnam, un barrio de Seúl, se ha convertido en un centro de belleza, pero hay más preguntas. ¿Sigue siendo necesaria una formación universitaria? ¿Qué obstáculos tienen los extranjeros que quieren trabajar en Alemania? ¿Y cómo alcanzó Jakob Fuga tanta riqueza? Todo sobre la carrera profesional, hoy en Hecho en Alemania.
8: Jung Yang Park es un médico estético que ha representado a Corea del Sur en concursos internacionales de belleza. Dirige una clínica dermatológica en Seúl y dice que la apariencia es clave para atraer clientes.
7: Los hombres me preguntan por la línea de la mandíbula, ya que la tengo definida, o por el tono de la piel. Tengo el cutis claro y quieren saber si también pueden tener la piel más luminosa.
8: Tiene cientos de miles de seguidores en Instagram. Dice que los pacientes jóvenes suelen acudir a él con la esperanza de que unos pequeños retoques faciales los ayuden a mejorar sus perspectivas económicas, pacientes como Madison. Me hice muchos tratamientos con láser y me puse Botox en las mejillas para estilizar el rostro. Tras ello, me sentí más segura de mí misma y mi piel empezó a tener un aspecto más saludable, blanco y luminoso. Esto me permitió trabajar con más confianza y ganar mucho más que antes. Su clínica se encuentra en Gangnam, un distrito con más de 400 centros de cirugía estética y plástica en 2,5 kilómetros cuadrados, donde la intensa competencia hace bajar los precios. Los anuncios de un rostro perfecto son omnipresentes en rascacielos, escaparates o autobuses. Algunos se dirigen específicamente a los estudiantes. Les ofrecen paquetes de preparación para entrevistas de trabajo. La clínica WUA, una de las más prestigiosas del país, tiene tanta demanda nacional e internacional que sus instalaciones ocupan varias plantas. Las rinoplastias cuestan a partir de $3,500, la mitad que en Estados Unidos. El director ejecutivo y cirujano jefe de WUA, el doctor Kim Woo-young, también considera estos tratamientos una herramienta social.
7: En Corea la apariencia es muy importante y muchos la consideran una forma de competitividad social. Por eso, antes de buscar trabajo o ir a una entrevista, suelen someterse a procedimientos para causar mejor impacto.

0: depresión.
1: Clínicas como estas ayudan a fomentar la idea de que una apariencia perfecta puede abrir puertas en el ámbito profesional. Y al otro lado del río, en Hongdae, un distrito universitario, los estudiantes y recién licenciados comienzan a enfrentarse a estas expectativas sociales. Los estudios demuestran que algunas empresas en Corea del Sur siguen contratando en función de la apariencia y la mayoría sigue exigiendo una foto en el currículum. La presión por tener un aspecto determinado, especialmente entre los jóvenes, ha hecho proliferar negocios como este. Un estudio fotográfico especializado en crear la imagen perfecta para el currículum. Para ver cómo funciona, yo misma me sometí a cada uno de los pasos. El propietario de PhotoV afirma que adapta el servicio a las necesidades del cliente.
0: Si alguien solicita un trabajo en el sector servicios, intentamos ayudarle a parecer más alegre y accesible. Para ventas, intentamos que parezca más honesto y cercano.
1: Los editores me difuminaron la piel, me definieron la mandíbula e incluso modificaron mi frente. Esto es algo que hacen muchos jóvenes coreanos para destacar profesionalmente. Pero no todo el mundo sigue estas imposiciones estéticas. Ji-won Lee se ha licenciado recientemente en bioquímica y forma parte de un creciente movimiento feminista que no sigue la lógica dominante, aunque admite que no siempre es fácil. Siempre me he preguntado que si fuera hombre, ¿se quejaría mi madre de que no me maquillo, no llevo falda ni accesorios? A pesar de la reflexión de Ji-won, es difícil combatir unas imposiciones estéticas que están tan arraigadas en la sociedad surcoreana. Para muchos jóvenes, retocar su imagen, ya sea digital o físicamente, se ha convertido en una parte casi esencial del proceso de solicitud de empleo. Y mientras la industria sigue prosperando, la cuestión fundamental sigue siendo: ¿crea esto oportunidades o agudiza las desigualdades? ¿Has terminado la secundaria y aún no sabes qué hacer a continuación? ¿Quizás un año en el extranjero? ¿Una formación profesional o quizás sea mejor estudiar una carrera? Tener titulación universitaria es una ventaja, pero ya no es imprescindible. Hoy también se puede trabajar como maestro, informático o piloto sin ser graduado. ¿Es prescindible hoy en día estudiar una carrera?
0: Antes, tener un título universitario solía ser una garantía para conseguir trabajos bien remunerados que no estaban al alcance de quienes no tenían estudios superiores. Pero hoy cada vez hay más personas que solicitan esos puestos de trabajo en marketing, gestión de producción, comunicaciones o programación. Entonces, ¿es mejor lanzarse de inmediato al mercado laboral en lugar de matarse a estudiar? ¿Es viable formarnos en el trabajo con algo de ayuda de la inteligencia artificial? Muchos empleadores del sector industrial están contratando a personas sin estudios superiores para una amplia gama de puestos de trabajo, incluidos puestos de alto nivel. Yo también observo esta tendencia. Hay un debate en el mundo académico sobre si veremos más contrataciones basadas en las habilidades o la experiencia. Grandes empresas publican ofertas de empleo para puestos de alto nivel destacando que no se requiere título universitario, un enfoque que comparte el director de Tesla. No es necesario tener un título universitario, ni siquiera de secundaria. Si alguien se gradúa en una gran universidad, puede ser un indicio de que será capaz de hacer grandes cosas, pero no siempre es así. También hay incertidumbre en universidades, algo que están notando los expertos en el mercado laboral.
1: No está claro que estudiar una carrera de 4 años en la universidad te vaya a llevar a ningún lado.
0: ¿Y qué opinan los estudiantes universitarios sobre empezar a trabajar directamente al terminar la secundaria?
1: Mucha gente piensa que tener experiencia práctica a menudo se valora más que un título universitario.
0: Los licenciados solían tener más opciones de trabajo que quienes no

0: habían estudiado. Pero en algunos lugares, su tasa de desempleo se ha vuelto casi tan alta como las de los no licenciados, a veces incluso más alta. La tasa de desempleo general en Europa es actualmente del 5,9%, pero entre los licenciados es de solo el 3,8%. Eso contrasta con Turquía, donde el desempleo entre los graduados es superior a la media, con más del 9%. Y las cifras son bastante similares en Estados Unidos, con una tasa media del 7,7% y del 6,7% para los licenciados. ¿Cómo se explica la creciente dificultad para encontrar trabajo de los universitarios? Hay varios países en los que se ha producido una rápida expansión del sector de la educación superior que no ha ido acompañada de una demanda equivalente en el mercado laboral. Una respuesta es la falta de utilidad práctica de los estudios universitarios. Siendo realistas, muchos licenciados encuentran trabajo tras un año de búsqueda. Pero el problema ha adquirido dimensiones dramáticas en la India, donde la tasa de desempleo de los licenciados es del 7,1%, frente al menos del 1% entre quienes no tienen estudios básicos.
1: Ha habido una rápida expansión de la educación superior y en muchos países, incluida la India, hay muchísimos más universitarios, pero este cambio no ha ido acompañado de un aumento de la demanda y el currículum no se ajusta a las necesidades del mercado laboral.
0: Los empleadores ahorran dinero porque los aprendices con un nivel educativo inferior suelen ganar menos y muchos no pueden permitirse estudiar, por lo que una vez que están en un trabajo, el no tener un título universitario les dificulta cambiar de profesión. ¿Qué ventajas tiene un título universitario? Hablamos con estudiantes de Alemania, donde las tasas de matrícula universitaria son mínimas.
1: Agradezco mucho el tiempo en la universidad. Ha sido una de las mejores épocas de mi vida. Aprendí mucho y me lo he pasado muy bien.
0: Quería estudiar algo que no se pudiera hacer sin un título, como medicina. Además, es algo que beneficia a la sociedad.
1: La inteligencia artificial probablemente sustituirá algunos de los trabajos que antes se solían encontrar en el ámbito jurídico, pero también creo que muchos de los trabajos que son el pilar de la profesión jurídica no serán sustituidos.
0: A estos estudiantes no les preocupa que la inteligencia artificial les quite el trabajo, porque afirman, hay que ser inteligente para hacer las preguntas adecuadas e interpretar las respuestas. Y quizás la IA también pueda contribuir a que la educación universitaria se adapte mejor a unos requisitos laborales en constante evolución. Alemania necesita con urgencia trabajadores cualificados extranjeros en numerosos sectores. Pero para muchos es muy difícil acceder al mercado laboral alemán. El principal obstáculo es el reconocimiento de su trayectoria profesional y su formación. Con demasiada frecuencia se les exigen cualificaciones adicionales que no pueden acreditar. Los expertos reclaman reformas para cubrir la escasez de personal cualificado y facilitar la integración.
1: No es fácil conseguir trabajo en Alemania siendo extranjero, y es que muchas profesiones exigen a los solicitantes disponer de certificaciones específicas locales. En otros países no necesitaba ningún documento adicional, mi título era válido. Antes de mudarse a Alemania, Natalia trabajaba como bióloga en Serbia. Aquí recibe asesoramiento gratuito para conocer las opciones que tiene. Para solicitar un puesto técnico de laboratorio estoy sobrecualificada. No puedo conseguir el empleo porque solo se requiere una formación profesional y yo tengo un máster. El sector médico alemán necesita urgentemente trabajadores. Los expertos estiman que hay entre 200.000 y 300.000 puestos vacantes para profesionales sanitarios. Por eso, el 41% de todas las solicitudes de convalidación de títulos proceden de personal de enfermería. En 2024, el gobierno alemán recibió más de 95.000 solicitudes de trabajadores extranjeros que querían convalidar sus estudios. Es más del doble que hace 8 años.
2: Hemos alcanzado un nivel tan alto también porque hemos acelerado los procesos, porque lo hemos publicitado y porque hay muchas iniciativas, sobre todo en el sector de la enfermería.
1: El 97% de las solicitudes tramitadas el año pasado fueron aprobadas. Buenas noticias para los solicitantes de empleo que ya están en el país. La mayoría de las titulaciones homologadas por Alemania son de Turquía, seguida de Ucrania, Túnez, India y Siria.
2: Podemos mejorar en lo que respecta a la expedición de visados. Necesitamos más personal en nuestras embajadas en el extranjero. Luego deberíamos ofrecer una plataforma digital centralizada y también se necesita más personal en las oficinas de inmigración en Alemania.
1: Más personal para cubrir la falta de mano de obra. En Alemania también hay una gran demanda de médicos. Según el Colegio de Médicos Alemán, el sistema sanitario no puede funcionar sin personal cualificado extranjero. En 2024, unos 70.000 médicos extranjeros trabajaban en clínicas y consultas en Alemania, un 15% del personal. Casi el 80% de los sanitarios trabajan en hospitales. Alemania busca médicos especialistas en otros países, también de Latinoamérica, y los ayuda a encontrar vivienda, obtener visado y orientarse, pero tampoco su título se reconoce fácilmente.
2: El doctor Freddy Bautista Vanegas trabaja en una clínica especializada en Parkinson en Belitz, Alemania, a una hora de Berlín. Ejerció la medicina en su país natal, Bolivia. Sin embargo, obtener la certificación para ejercer aquí ha sido un proceso largo.
3: Tengo que ser muy sincero con ustedes. Este proceso es un poco tedioso, es un poco largo, pero con mucha constancia, con mucho apoyo, con mucha paciencia, podemos lograr este proceso, ¿no?
2: Bautista es uno de los cerca de 300 médicos que han llegado a Alemania mediante un programa destinado a reducir las vacantes en el sector sanitario. También beneficia a los países participantes. En México, por ejemplo, cada año se gradúan 40.000 estudiantes de medicina especializada que compiten por algo menos de 18.000 puestos en prácticas. Bautista está lejos de casa, pero se siente bien recibido por compañeros y pacientes.
3: Y siempre los pacientes aquí en este hospital me preguntan, ¿no? ¿De dónde vienes? ¿Qué haces aquí? Pero cuando les digo, yo vengo de Bolivia, ellos automáticamente, en su mayoría, se ponen felices, empiezan a sonreír, empiezan a decir, oh, yo estaba en Bolivia, he ido de vacaciones a Bolivia, Bolivia es muy bonito, ¿no?
2: Desde 2017, la Agencia Federal de Empleo de Alemania lleva a cabo una iniciativa que asigna a médicos especializados, en su mayoría de México y Colombia, a centros de salud alemanes.
1: Trabajamos con países que tienen un excedente de profesionales en determinadas áreas. Así evitamos que haya escasez en esos mismos países. Por eso priorizamos, por ejemplo, México y Colombia, porque reúnen estas condiciones.
2: Entre 2023 y 2024, casi 50.000 puestos de trabajo esenciales en el sector sanitario quedaron sin cubrir en Alemania, según la Agencia de Salud Pública del país. Los participantes del programa, como Bautista, aprenden el nivel B2 de alemán, intermedio alto en su país. Después se tramita el visado, que puede tardar meses. Una vez en Alemania, los médicos ejercen bajo la supervisión de un médico superior mientras estudian y pasan más exámenes.
3: La siguiente semana tengo el examen de la Fachsprachprüfung, que este es el examen para un lenguaje técnico médico. Una vez aprobamos este examen, solamente nos queda el último, que es el Kenntnisprüfung.
2: Los médicos deben obtener la cualificación para ejercer la medicina en un plazo de 2 años desde su llegada. El programa les ayuda a buscar vivienda y en los trámites burocráticos a menudo complicados. Y es que cada uno de los 16 estados federales de Alemania tiene diferentes requisitos para ejercer la medicina.
1: Necesitamos una buena orientación sobre el sistema federal y los diferentes procesos de acreditación que se irán simplificando en el futuro. Pero por ahora es uno de los mayores retos también para nosotros.
2: Mientras tanto, Bautista se prepara para su examen de alemán técnico médico de la próxima.

0: Próxima semana, el último de dos. Grandes empresas como Maersk dominan las cadenas de suministro mundiales. Amazon tiene la mayor red de agencias comerciales. China controla el mercado mundial de tierras raras. JP Morgan asesora a la mayoría de los super ricos. Y Estados Unidos tiene la mayor industria armamentística. Así es la economía moderna. Pero, ¿sabían que todo esto ya existía hace 500 años y en una sola persona? Jakob Fugger, el hombre más rico del mundo y de la historia.
1: Jakob Fugger fue uno de los hombres más ricos del mundo. Hoy, su enorme fortuna se valoraría en 400.000 millones de dólares estadounidenses. Fugger vivió entre 1459 y 1525 y construyó el imperio empresarial más grande de su época. Su riqueza rivalizaba con la de multimillonarios actuales como Elon Musk y Jeff Bezos, y el magnate petrolero John D. Rockefeller, que vivió hace un siglo. Y como ellos, el éxito de Fugger planteó dudas éticas sobre sus prácticas comerciales, pero ya hablaremos de eso. Fugger provenía de una familia de comerciantes de Augsburgo dedicada al comercio de telas. Sus abuelos eran humildes tejedores. Este joven se trasladó a Venecia para representar a comerciantes alemanes y aprendió todo sobre el negocio. Pero, ¿cómo logró amasar una fortuna tan extraordinaria y qué hizo con ella? Se lo contamos en 5 partes. Capítulo 1. Cadenas de suministro. Jakob Fugger controlaba cadenas enteras de suministro. Desde sus inicios en Augsburgo, expandió el negocio familiar a cualquier área que reportara beneficios. Además de los textiles, esto incluía el comercio de metales y los préstamos monetarios a gran escala. Se lo explicamos. Suministraba algodón y lana a los tejedores y les compraba directamente los tejidos terminados. En el comercio de metales, se aseguró los derechos mineros y supervisó las operaciones de fundición y comercialización, por ejemplo, del cobre. Todo procedía de su propia producción, sin intermediarios. Capítulo 2. Representación comercial global. Para gestionar su negocio, Jakob Fugger creó una red de oficinas comerciales en toda Europa, agencias que gestionaban el comercio en el extranjero. Varias de las oficinas se encontraban en Alemania, pero también había sucursales en Cracovia, Londres, Amberes, Venecia, Roma y Lisboa. Fugger equipó cada oficina con comerciantes y escribanos, creando una red de comunicación internacional. Gracias a sus minas, también conocía la evolución del comercio de metales y otros productos. Mediante sus oficinas supo quién tenía dinero, quién quería comprar y quién estaba en bancarrota. Jakob Fugger hablaba alemán e italiano y se comunicaba en latín con los papas. Importó a Alemania métodos modernos de contabilidad utilizados en Italia. Así, realizó un seguimiento de los beneficios de cada una de sus empresas y estuvo al tanto de los balances generales de sus crecientes conglomerados empresariales. Capítulo 3. El dominio de Fugger en la minería y los metales. Jakob Fugger se convirtió en el principal comerciante de cobre del mundo. También comerciaba con hierro y plata y creó una empresa internacional de metales y minería. Primero se aseguró el suministro directo de las minas de plata cercanas a Salzburgo, obteniendo así ventaja financiera. Sus vínculos con el archiduque de la región, Segismundo de Austria, resultaron valiosos. Lastrado por los costes de su corte y con una guerra en curso, Segismundo generó deudas de más de 150.000 florines, el equivalente hoy de unos 50 millones de euros en oro. A cambio de sus préstamos, Fugger recibió los derechos para explotar los yacimientos de plata y cobre de la región y vender los metales. Cuando Segismundo se vio obligado a abdicar en 1490 por mala gestión, su sobrino, el rey Maximiliano, asumió las deudas pendientes con Fugger y se convirtió en su nuevo deudor. Maximiliano también cedió a Fugger los derechos de las minas de los Habsburgo en el Tirol y Hungría. Luego adquirió más minas. Desde su puerto en el mar Báltico comenzó a vender cobre y otros metales por Europa e incluso por la India.

0: Capítulo 4. Las transacciones bancarias de Fugger con clientes ricos y sus conexiones políticas. Ofreciendo préstamos cuantiosos, Jacob Fugger convirtió a la aristocracia europea en clientela de su banco. Tenía un sentido infalible del poder y era un maestro de los modales y costumbres de las dinastías reales europeas. Creía que el rey Maximiliano se convertiría en emperador del Sacro Imperio Romano-Germánico, y así sucedió. Para asegurar su elección, Maximiliano necesitaba mucho dinero para comprar los votos de los príncipes electores alemanes. Fugger le prestó la suma récord de 545.585 florines, unos dos tercios de lo que necesitaba. Hoy, eso equivaldría a unos 160 millones de euros en oro puro. Capítulo 5. Fugger como financiador de conflictos y guerras. Jacob Fugger también negoció con papas y príncipes mediante la venta de indulgencias en Alemania. La Iglesia sostenía entonces que los católicos podían obtener el perdón de sus pecados a cambio de donaciones, lo que ayudó a financiar la construcción de la Basílica de San Pedro en Roma. Fugger transfirió estos fondos y obtuvo comisiones e intereses del clero y de los gobernantes seculares. Estas prácticas de la Iglesia contribuyeron a los levantamientos y guerras vinculadas al movimiento reformista protestante. La Guerra de los 30 Años se cobró millones de vidas. Fugger financió numerosas guerras libradas por príncipes, incluida la Guerra de los Campesinos de 1524 y 1525. Decenas de miles de campesinos, tejedores y mineros se sublevaron para luchar contra su explotación. ¿Y cómo termina la historia? Jacob Fugger murió en 1525 dejando atrás una gran fortuna. Construyó la primera residencia social del mundo para los pobres de la ciudad de Augsburgo. Sus residentes aún siguen rezando por su alma. A través de los siglos, la familia perdió la mayor parte de su fortuna. Hoy, la que fuera una empresa global sobrevive como fundación familiar con fondos de capital, una empresa de inversión, miles de hectáreas de bosque y varios castillos en los que viven aún.
1: Esto fue todo por hoy. Desde la presión por ser atractivo en Corea del Sur, hasta las carreras profesionales sin estudios universitarios y los obstáculos de los profesionales extranjeros en Alemania, pasando por la carrera sin precedentes de Jacob Fugger. Adiós.

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8: Todos nos preguntábamos, ¿cuándo terminará esto? ¿Y por qué nos hemos metido en este lío?
9: El tráfico de drogas en Europa sigue las rutas comerciales habituales. 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
10: Somos un país de comerciantes. Siempre hemos sido el país al que llegaban mercancías para luego revenderlas. 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

0: Bienvenidos a un hospital alemán. Yo soy mexicano, soy médico y hoy les presento mi historia y un poco de cómo es el sistema aquí en Alemania. Si les interesa y les gustaría también comenzar su travesía en este nuevo mundo, acompáñenme con Pía, les voy a presentar cómo es un hospital aquí y cómo es el proceso para poder llegar aquí como mexicano, como latino, a estos nuevos rumbos. Y ahora es, vamos al hospital.
1: No, y ahora me das un beso.
0: Ah, bueno.
1: Hola, ¿cómo estás? Espero no necesitarte nunca.
0: No, yo también espero que no, pero de todos modos recuerda que la prevención es muy importante y si nos requirieran alguna vez, es todo lo que tenga que ver con el cuidado del cuerpo de manera interna, pero...
1: Internista.
0: Sin, exactamente, pero sin cirugía. Sin cirugía. Eso incluye todo lo que sea corazón, pulmones, riñones, estómago, todo el tracto digestivo.
1: Estamos en las afueras de Berlín, en la provincia o en el estado de Brandenburgo. Necesitas desde Berlín para venir al hospital donde vos estás trabajando una hora. Una hora de ida, una hora de vuelta.
0: Así es.
1: ¿Lo haces todos los días?
0: Todos los días.
1: Para México no es nada, ¿no? Una horita.
0: No.
1: Para Latinoamérica no
0: para
1: es nada.
0: Para Latinoamérica es normal.
1: Con razón tenés esa sonrisa.
0: Sí.
1: Este hospital, Krankenhaus, miren el nombre, acá tenemos el nombre, señor director, ponga el nombre, así que vamos aprendiendo. Kranken quiere decir...
0: Quiere decir enfermo.
1: Y Haus...
0: Casa.
1: Casa de enfermos.
0: Sí.
1: ¿Viste qué práctico que es el idioma alemán? ¿Es siempre tan práctico?
0: Normalmente sí, a veces se inventan palabras, pero...
1: ¿Cuánto hace que estás acá como médico oficial?
0: Como médico desde enero del 2023.
1: ¿Orgulloso de estar acá?
0: Sí, estoy muy, muy contento por la oportunidad.
1: ¿Es verdad?
0: Sí.
1: ¿Cuántos médicos mexicanos has conocido en este programa, que no es un intercambio, sino es una invitación de Alemania para traer a médicos de Colombia y de México y de algunos otros países de Latinoamérica, principalmente de México?
0: Sí, al menos en mi caso son los que más conozco, sorprendentemente no he conocido tantos.
1: ¿No?
0: No. Bueno. En los hospitales, solo he estado en dos hospitales hasta ahora.
1: Sí.
0: Aquí no conozco a ningún otro latino.
1: ¿El único mexicano
0: latino? Sí. Ajá.
1: Bueno.
0: Y en el hospital en el que estuve antes conocí a uno.
1: Bueno.
0: Sí.
1: Pero hay varios, ¿eh?
0: Sí, sí.
1: Hay muchos.
0: Sí, sí, hay.
1: Es un programa que vos decís que es un programa de éxito de esta invitación de Alemania a traer médicos extranjeros o es un programa un poco problemático. Yo digo para hacer un tentempié,
0: claro,
1: para que la gente se quede con nosotros a ver la historia de este médico, cómo llegó a Alemania y cómo Alemania pide este reclutamiento a países de Latinoamérica. Si sos médico y te interesa hacer una experiencia aquí en Alemania, quédate en este programa. ¿Es una buena experiencia o es...?
0: Sí. Bueno, cuando funciona, es

0: Increíble, sí. Sí, todo comienza con primero tener el alemán. Es lo
1: Claro.
0: que siempre piden desde el inicio. Y una vez teniendo eso y teniendo el título, pues se puede hacer un caso, se envían todos los papeles a, digamos, lo que sería la Cámara de Médicos aquí, y ellos comienzan a abrir un caso, y una vez que se abra, después se puede hacer el proceso del visado. A veces cambia dependiendo de cada caso, pero en general así funciona.
1: Vamos a desmenuzar todo este proceso para que
0: Sí.
1: ustedes vayan entendiendo cuáles fueron las experiencias de Iván. Vamos a entrar a este hospital que ya les dije está a las afueras de Berlín, en un lugar muy, pero muy bonito, en un lugar muy tranquilo, en un lugar donde se respira aire puro, porque este es un hospital especializado en...
0: En pulmones, en medicina interna.
1: Señoras y señores, bienvenidos a este hospital que se llama Angermünde.
0: Sí, perfecto.
1: Angermünde, ¿no?
0: Sí.
1: Angermünde, entramos al hospital y esta es la historia de Iván. Bienvenidos, es de Guanajuato. ¡Saludos, México!
0: Saludos.
1: Acompáñenos. Vamos.
0: Gracias.

0: tu lugar de trabajo. Uh-huh. Y nosotros muy emocionados y agradecidos, porque yo no sé si ustedes saben que, me imagino que sabrán que en los hospitales no se puede filmar, no puedes filmar a pacientes, no puedes filmar ningún médico, ningún habitante. Tenemos un permiso especial, muchísimas gracias, Iván.
1: Sí, no, no hay que. Fue gracias al jefe.
0: Fue por la hospitalidad mexicana. ¿Cómo los convenciste para que estemos con tantas cámaras acá?
1: No, creo que como mencionabas, es un hospital que está fuera de Berlín, entonces los hospitales un poco más pequeños necesitan un poco más de presencia.
0: Perfecto.
1: Entonces,
0: ¿Es un hospital familiar?
1: Sí, sí. En general los hospitales un poco más alejados de la ciudad tienen ese un poco más de tacto con las personas y tratan de hacer sentir que a los pacientes que son parte de aquí.
0: En general no es así.
1: No, los alemanes tienden a ser un poco más fríos, más dedicados al área profesional, dejan un poco a veces el tacto con el paciente fuera del manejo médico.
0: ¿De verdad? O sea, es mucho más la... O sea,
1: lo técnico.
0: Lo técnico.
1: Sí, o sea, así es.
0: Te prometo que te curo, pero no sabes si vas a salir agotado, triste, destruido.
1: Eso lo hace trabajo social, eso no lo hace el médico.
0: Cosa, ajá.
1: Sí, está muy separadas las tareas.
0: ¿Y el trabajo social qué sería? No entiendo. O sea, ¿vos te curan y después vas al trabajo social para que te curen el alma?
1: Son personas que se encargan también del área de cómo vive la persona fuera del hospital. Tiene familiares, si no tiene familiares, si hay alguien que le puede ayudar, si necesitan enfermeros que le ayuden en casa.
0: No tenemos eso, ¿no?
1: ¿No?
0: Lo hacemos allá, un poco más completo en Latinoamérica.
1: Sí, y allá todos casi tenemos mucha familia.
0: Claro.
1: Y personal, muchas veces pasa que el paciente solamente puede entrar al hospital si tiene familiares que lo vayan a cuidar.
0: Mira.
1: Y eso no pasa aquí.
0: Qué interesante. Sí. O sea, nosotros somos más all round, ¿no?
1: Sí.
0: Talentos all round.
1: Sí.
0: ¿Qué hacemos acá? Contame.
1: Sí. Esta es la entrada principal.
0: Sí.
1: Y por aquí llegan los pacientes cuando necesitan ir ya sea al área de medicina interna o a visitar a alguien o a urgencias.
0: Está bien.
1: Sí, entonces, una vez que llegan aquí, primero se encuentran con la persona de la entrada.
0: Claro.
1: Y esa persona les pregunta en qué dirección van para poder dirigirlas, si es una urgencia, si es una cuestión de una plática con los médicos o si es un estudio. Ah. Y dependiendo de eso, a nosotros nos informan.
0: Mm.
1: Un paciente llegó para urgencias, va para allá. Mm. Y entonces nosotros empezamos a probar todo.
0: ¿Y hay algo que te sorprendió cuando entraste aquí a este hospital, a diferencia de lo que es quizás México, Latinoamérica? Dos cositas que digas, miren muchachos, esto realmente me sorprendió.
1: Algo que me sorprendió mucho aquí es que al ser un hospital pequeño, como médico puedes involucrarte en todo. Y en México muchas veces cuando vas a estar como médico aprendiendo, el hospital es muy grande y haces una sola cosa. Pero aquí puedes aprender sobre radiología, puedes aprender sobre laboratorio, puedes estar incluso con las mismas enfermeras o trabajar en conjunto directamente con los psiquiatras, lo que normalmente no pasa en México. Generalmente está un poco más separado todo el contacto con el paciente.
0: ¿Y otra cosa más que te haya sorprendido?
1: Y algo con los pacientes que me sorprendió, al menos de la región,
0: sí,
1: es que sí pasa que esta región específicamente consumen mucho alcohol. Muchos pacientes tenemos con mucho abuso de alcohol y muchas veces llegan aquí hospitalizados justamente por ese problema.
0: ¿Por qué no hay médicos en Alemania?
1: Hay todo una constelación de situaciones. Una es cuestiones del trabajo como tal. O sea, el trabajo es pesado y es algo a lo que creo que ya desde hace tiempo el alemán no está tan acostumbrado a trabajar horarios de noche, de día, múltiples guardias y pues con mucha demanda. Y tristemente, como al mismo tiempo hay una falta de médicos y se trata de sacar el trabajo con los médicos que hay, se vuelve un círculo vicioso de los que sí están, son explotados y se van. Y ahora necesitamos más.
0: Mm.
1: Entonces, todo esto es principalmente la razón por la que no hay y que muchos buscan cierta retribución por su trabajo.
0: Ah.
1: Y existe cierta migración de parte de los médicos alemanes a principalmente Estados Unidos o Suecia.
0: ¿En serio? O sea, que los alemanes se van a Estados Unidos y a Suiza,
1: uh-huh,
0: y los latinoamericanos se vienen a Alemania.
1: Sí.
0: ¿Qué sea, ¿qué buscan los? A ver, ¿qué ¿y por qué vos no te fuiste a Estados Unidos? Ya que está México, Estados Unidos tan cerca.
1: Sí, es muy caro. Es muy, muy caro. Y tienes que pagar por la residencia y tienes que pagar por cada examen para que te puedan reconocer tu título.
0: Y acá no.
1: Aquí es un poco más gentil.
0: Escúchame, ¿quieren ver cómo es todo el procedimiento para que un médico mexicano venga a trabajar a Alemania? Por si a ustedes les interesa, acá tenemos el ejemplo de Iván. Y ustedes no saben, yo lo voy a lidiar con los médicos alemanes. Usted no sabe ni el alemán que tiene, la verdad me sorprendió.
1: Ah,
0: y debe ser un alumno muy dedicado, porque no hace tanto que estás acá para tener un alemán excelente. Mm. O se ve que te tratan re bien y estás hablando todo el alemán.
1: Sí, sí, sí.
0: Acompáñenos un otro tour por este hospital. Gracias a la jefatura que nos está dejando filmar con un permiso muy, pero muy especial en un hospital alemán a las afueras de Berlín. Bienvenidos, esto es Aquí Estoy, somos Deutsche Welle y esta es la historia de Iván. Vamos.
1: Gracias.

0: Sí, mira, Fría, por ejemplo, estamos ahorita en todo el área de terapia intensiva, que es también un área que ofrece el hospital. Al ser un hospital pequeño, generalmente estas áreas no están, pero por las calificaciones que tiene nuestro jefe principalmente y el equipo de médicos que tenemos aquí, podemos tener esta área de terapia intensiva, que también se ofrece como parte del currículum para los médicos que quieren hacer una subespecialidad en terapia intensiva.
1: Esto es increíble, ¿no?
0: Sí,
1: Un
0: es
1: hospital
0: un.
1: tan relativamente pequeño, las
0: Sí,
1: afueras de Berlín,
0: sí.
1: que ofrece tantas posibilidades de
0: Exacto.
1: capacitación, ¿o no?
0: Sí, así es.
1: Es por eso que elegiste este lugar
0: Sí,
1: también. ¿En
0: me lo
1: serio?
0: recomendaron mucho y justamente por el doctor que es el jefe y también por el equipo, pero más por él, porque él tiene una cualidad que normalmente uno no encuentra en los alemanes, que tiende a ser esta como profesión para o naturalidad para la docencia.
1: Qué
0: Es una
1: bueno.
0: persona que trata de enseñar mucho y tristemente lo que pasa mucho aquí con los médicos en Alemania, los que quieren hacer una especialidad, es que una vez que llegan al hospital, el resto del equipo supone que el médico ya está listo. Entonces prácticamente nos dejan solos y no nos enseñan cómo funcionan las cosas. Entonces muchas veces el médico se siente muy abandonado y tiende a cambiar de trabajo rápido o a irse de Alemania.
1: Está bien. Vamos a hablar un poquitito de cómo vos llegaste acá, cómo es el
0: Sí.
1: reclutamiento
0: Sí.
1: oficial. Para ustedes, médicos en Latinoamérica, si tienen, yo siempre digo, ganas de tener una experiencia acá, vale la pena.
0: Claro,
1: ¿Vale
0: sí,
1: la pena?
0: definitivamente vale la pena.
1: ¿Cómo es? Entonces, vos estás en México, por ejemplo,
0: Sí.
1: ¿y cómo te enterás de que Alemania necesita médicos?
0: Pues en mi caso fue muy espontáneo porque una compañera de mi trabajo en el que tenía en México, su hijo vivía en Alemania y eso despertó mi curiosidad y empecé a buscar, descubrí que existían estos programas
1: ¿Cómo se
0: y
1: llama el
0: en
1: programa?
0: ese tiempo el programa, no sé si el nombre ya cambió, pero en ese
1: Pero
0: tiempo el programa se llamaba Specialized en inglés.
1: está bien.
0: Entonces,
1: Especialistas,
0: exacto,
1: especializados.
0: exactamente.
1: Muy bien.
0: Entonces la idea era, si cumplías con ciertos criterios como tener el cierto nivel de alemán, que es B2, tener papeles completos como médico y que los papeles estuvieran oficialmente traducidos y una copia certificada, una vez enviando todo eso por correo electrónico a la Cámara de Médicos que te interesara, ellos o a la Agencia Federal de Trabajo especialmente,
1: A la
0: ellos.
1: Agencia Federal.

0: Federal de Trabajo
1: Así es,
0: alemán.
1: efectivamente.
0: Sí.
1: Una vez haciendo eso, ellos abren un caso, te envían un papel y con ese papel empiezas todo el proceso del
0: De
1: visado.
0: visado.
1: Así es. Y
0: Que se
1: una
0: lo hace
1: vez.
0: más fácil teniendo todos los papeles, por
1: Exactamente.
0: supuesto.
1: Y el alemán, es lo más importante. Y
0: Está
1: una
0: bien.
1: vez teniendo esto, ellos empiezan también a hablar con los convenios y los hospitales que tienen aquí para encontrar un lugar donde el médico vaya a poder trabajar. Muchas veces te preguntan qué clase de especialidad quieres hacer para que te puedan encontrar un hospital que la tenga.
0: ¿Y qué especialidad querías hacer vos?
1: En ese tiempo yo estaba abierto a todo, pero siempre quise más medicina interna.
0: Perfecto.
1: Sí. Entonces, una vez que en mi caso encontré todo esto, también vi que la Agencia Federal de Trabajo tenía conferencias en diferentes universidades.
0: Ah, van a las universidades,
1: Sí.
0: van a las, van, me imagino que irán a los hospitales a hablar un poco sobre qué se necesita en Alemania, ¿o
1: Sí,
0: no?
1: sí. Y obviamente a dar un poco de información sobre cómo es todo el proceso y cómo es una vez que uno ya está instalado
0: Está bien.
1: aquí, que es muy, claro que muy, muy positivo.
0: Pero cuando llegas acá, uno tiene, mira.
1: Es otra cosa. Sí, algo que yo, no fue mi caso porque yo llegué a Berlín, pero sí escuché algunas veces de otros compañeros que llegaron a lugares pequeños, que es generalmente a donde te envían, porque es donde más necesitan médicos. Está todo bien aislado, no hay nada que hacer. Es un pueblito con 5.000 o tal vez a veces decenas de miles de personas, lo cual para uno como mexicano y acostumbrado a ciudades tan grandes es muy pequeño. Entonces, y eres completamente nuevo en el idioma, y muchas veces un idioma que aprendiste en tu casa, en México. Entonces, no tienes una como preparación para toda la situación social y lo que vas a vivir en Alemania, y cómo relacionarte con tus compañeros o con la gente en el pueblo donde vives,
0: Y más en un pueblo
1: y
0: donde
1: más
0: por
1: en
0: ahí
1: un
0: no están
1: pueblo.
0: acostumbrados a ver extranjeros.
1: También,
0: Que,
1: también.
0: y imagínate que, bueno, claro, alemán, qué sé yo, no sé, se ha tratado por un extranjero que acaba de llegar sin saber el idioma, me imagino que debe ser en cualquier parte del mundo un poco
1: Claro,
0: chocante, ¿no? Y que
1: claro.
0: tenga, ¿no?
1: Aunque ahora que mencionas ese punto, me ha llegado a pasar justo lo contrario, que principalmente en hospitales más grandes, cuando el médico es extranjero, a veces los pacientes se alegran porque prefieren cómo los tratamos nosotros, porque somos un poco más amables y más cálidos en el trato. Entonces se emocionan y agradecen porque uno los trata.
0: Qué
1: Sí.
0: bonito
1: Es
0: eso,
1: algo
0: ¿eh?
1: que también en esa parte es una excelente retroalimentación para cuando uno está aquí. Al menos sabes que tu trabajo también está dando frutos y también está sirviendo para algo.
0: Y la preparación, vos decís que es igual a la de Alemania que nosotros podemos tener en Latinoamérica. A ver,
1: No.
0: ¿qué es mejor y qué es peor? A ver, explícame, a
1: Para
0: ver.
1: mí,
0: A ver.
1: la cuestión del aprendizaje y para convertirse en un especialista es mucho mejor en México, en Latinoamérica. Y eso incluso lo llegué a platicar con médicos alemanes que son hijos de padres latinos, que pudieron hacer, por ejemplo, alguna especialidad o incluso medicina en Latinoamérica.
0: ¿Y por qué es
1: Y
0: así?
1: porque tenemos más esa, o sea, la misma cultura como de familiaridad nos obliga incluso a veces hasta nos pasa en la casa, que a gritos, pero uno entiende, uno tiene que aprender. Entonces, en medicina pasa muy similar. Tal vez no sabes alguna cosa, pero tu superior no te va a dejar hasta que lo sepas hacer. Y
0: Mira.
1: aquí sí es como de, pues tú tienes que saber y búscale. Y cada quien tiene
0: Claro,
1: sus.
0: el camino es más individual acá.
1: Sí, exactamente, esa es la palabra. Todo es muy individualista. Sí,
0: Y
1: eso es
0: ahí
1: un poco pesado.
0: necesitas, es pesado y necesitas una madurez.
1: Sí, también. O
0: Madurez.
1: un grupo de apoyo bueno. Eso también a veces ayuda. A mí me tocó mucha suerte que conocí varios latinos cuando estuve en Berlín, y ellos me ayudaron mucho. Y eran personas a las que les podía mandar un mensaje o preguntar sobre alguna cosa. Y una vez que uno ya se va acostumbrando un poquito y perdiendo el miedo, lo empieza a hacer aquí con los alemanes.
0: Muy bien. ¿Y qué se atiende bien acá? ¿Qué me...?
1: Sí, por ejemplo, aquí ya vienen los pacientes que tienen alguna enfermedad o incluso aunque no esté directamente diagnosticada la enfermedad, alguna situación de salud que en ese momento esté muy directamente amenazando la vida del paciente. O sea, si no se hace algo, puede morir
0: Está
1: en
0: bien.
1: los próximos minutos, horas. Entonces, el paciente inmediatamente después de verlo en urgencias o incluso de darle una primera mirada, rapidísimo se trae para acá, se conecta a los monitores, si necesita
0: Perfecto.
1: respiración se da todo lo que se tenga que hacer. Entonces, por ejemplo,
0: Sos muy
1: aquí,
0: diplomático. ¿Qué se trata bien acá?
1: sí, aquí se trata bien, desde mi perspectiva,
0: Sí.
1: y eso lo viví hace poco de manera personal con un familiar, aquí se trata mejor el cáncer que

0: en México,
1: Mira.
0: porque se tiene más acceso a los medicamentos.
1: Mira.
0: Sí, entonces, y todos los procesos están muy, muy bien definidos y se actualizan muy, muy rápido, cosa
1: Perfecto.
0: que todavía tenemos, hasta donde yo sé, dificultades en México porque las guías tardan en actualizarse, los medicamentos, toda la burocracia. Entonces, aquí es muy rápido. Tienes un paciente, tiene cáncer, no lo dejas ir hasta que sepas bien qué cáncer tiene y una vez que, si el algoritmo de tratamiento dice que tratarlo ya, tampoco lo dejas ir hasta que recibas su primer
1: Mira,
0: tratamiento.
1: ¿y las cirugías, por ejemplo?
0: En
1: ¿Latinoamérica?
0: general, en Latinoamérica lo que yo vi es
1: Sí.
0: que es mucho más accesible y son, para mi gusto, tienen una mucha mejor preparación los cirujanos, porque
1: Mira.
0: como mencionaba, aquí falta mucha docencia, aquí falta mucho que le dejen hacer uno como nuevo las cosas, pero con acompañamiento. Y allá no, allá es lo contrario, allá tienes que hacer y hacer y hacer y hacer tanto que
1: La
0: te la
1: experiencia.
0: exactamente la experiencia del cirujano es muchísimo más y eso es algo que siempre se quiere en un
1: Y
0: cirujano.
1: es más económico también, ¿no? Las
0: Sí,
1: cirugías allá.
0: definitivamente casi todo es más económico en México en contraste con Alemania, pero sí, el área de cirugía es algo que personalmente yo prefiero allá que aquí.
1: Mira,
0: Sí.
1: les quiero mostrar una palabra que yo creo que todo el mundo se pone contento y así aprendemos un poco de alemán,
0: Ah.
1: el Entlassen. Uno cuando está en el hospital y ve la palabra Entlassen, te juro que haces, ah, oh, ¿qué quiere decir eso?
0: significa dar de alta o dado de alta.
1: Dado de alta, dar de alta.
0: Sí.
1: Nos damos de alta acá
0: Sí.
1: y seguimos para otro lugar en el hospital.
0: Sí.
1: Este, ¿qué te parece para seguir charlando,
0: Claro que sí.
1: con vos? Ay, Iván, a mí ya me pone nerviosa lo de la cabeza. ¿Radiología?
0: Sí, así es. Esta específicamente es área de tomografía. Ajá.
1: Tomografía.
0: Y de aquel lado tenemos rayos X.
1: Está bien.
0: Entonces aquí es todo lo que se hace como lo mismo que rayos X, pero en lugar de solo una foto, es como muchas fotos
1: En
0: en
1: la
0: diferentes
1: cabeza,
0: planos.
1: en la cabeza
0: Puede
1: o en
0: ser en la
1: todo.
0: cabeza, en el cuerpo, de arriba, en el de abajo.
1: ¿Y qué
0: Ajá.
1: buscaríamos ahí?
0: Aquí principalmente, digamos, cambios en las estructuras del cuerpo que no se pueden ver con una toma desde afuera, sino que buscamos si, por ejemplo, lo que comentábamos del cáncer, son tumorcitos que a veces no se ven en una foto o a veces no se pueden ver al explorar al paciente. Entonces, este tipo de instrumentos nos ayudan a ver por dentro.
1: Obvio. Es carísimo acá en Alemania. Entonces, ¿cómo tratás el tema de no gastemos con este paciente porque por ahí no lo necesitamos? O, ¿cómo es?
0: Lo bueno es que yo no tengo que hacer eso. Pero Alemania tiene todo un sistema en el que todo funciona de acuerdo al diagnóstico. Si, por ejemplo, tú necesitas una tomografía, yo como médico tengo que decir por qué. Entonces, si yo tengo un diagnóstico, aunque sea probable, o una impresión diagnóstica, como le decimos, eso justifica el procedimiento, o en este caso, este tipo de estudio. Pero si no lo tengo, no se puede.
1: Está bien.
0: Entonces, en el caso de las personas que vienen al hospital y se tuvieron que quedar, nosotros, por ejemplo, recibimos dinero si, dependiendo de por qué están en el hospital. Si llegaron por una neumonía, generalmente una neumonía no necesita esto. Y si le hacemos a un paciente con una neumonía esto, vamos a gastar más en el paciente de lo que el hospital recibe.
1: Pero ¿quién controla todo esto?
0: Todo eso lo hacen las aseguradoras. Ellas son las que mandan.
1: Ellas son
0: Sí,
1: las que mandan y
0: sí,
1: controlan mucho.
0: sí.
1: Y por eso esa sensación que yo a veces tengo en Alemania, bueno, vivo en Alemania hace mucho que no voy al médico, pero tengo la sensación de que a veces quieren ahorrar conmigo. ¿Es
0: Sí,
1: así?
0: tienen mucho, tristemente uno se da cuenta también aquí que depende del dinero. O sea,
1: Claro.
0: dependiendo de, incluso los médicos familiares a veces tienden a evitar dar demasiados medicamentos a los pacientes porque eso significaría que ellos están costándole más a las aseguradoras y eso no les gusta. Entonces, puede ser que empiecen a limitar ciertas cosas o a tener otro médico cerca y entonces el médico que normalmente hacía eso tiene que mandárselo a alguien más porque ellos ya no le, a él ya no le dan permiso de gastar en sus pacientes, a veces incluso aunque los necesite.
1: Uy, ¿quién
0: Sí,
1: te está
0: perdón.
1: llamando? Uy, no, que no, no se lo lleven.
0: Hallo, nochmal.
1: Está hablando en alemán, habla en alemán.
0: Nee, das war ursprünglich so, aber soweit ich weiß, er hatte heute keinen Durchfall mehr. Er könnte eigentlich schon. Genau. Ja. Danke. Tschüss.
1: bueno, acaban de ver, no saben el alemán que tiene. Te llamaron, organizaste todo,
0: sí.
1: Esto es un caso exitoso.

0: de alguien que viene de México para trabajar acá, pero sí. No todos los casos, algunos son complicados. Sí. ¿Qué es lo que vos decís? Cuidado, señores, no pierdan el valor, no pierdan las ganas. Hay muchas instituciones involucradas en todo el papeleo que uno necesita para venir a trabajar acá como médico, siendo extranjero, especialmente con los alemanes que siempre te piden tantas cosas, ¿no?
1: Sí, toda la parte de la organización, aunque sí tienen muchos sistemas ya hechos y generalmente los piensan bien, tienen un detalle con el que siempre hay problemas, de que existe esta ley muy importante para ellos, que es la protección de datos. Entonces, muchas veces no se comunican entre las diferentes instituciones. Mm. Y si un hospital ya te dijo que sí para que hagas tu especialidad aquí, tal vez no se comunicaron con la Cámara de Médicos, o tal vez la Cámara de Médicos no se comunicó con la
0: Oficina de Extranjería.
1: Exactamente, y los de migración no te dan visa porque no tienen no sé qué, y es muchas veces un relajo. Cuando funciona, es muy bonito, pero cuando no, te das cuenta de todos los pequeños, las pequeñas áreas que muchas veces uno mismo tiene que resolver, y que, como mencionabas, para las personas que se quieran animar a hacer esto, es importante siempre tener una buena red de apoyo, preguntar siempre y buscar ayuda, porque la verdad es que en mi caso solo no lo hubiera logrado. Entonces,
0: ¿y quién te ayudó?
1: Gracias a Dios conocí muchas personas, como otros médicos que trabajaban ya aquí, o con personas de la comunidad latina, que están dispuestas a ayudar, y que muchas veces incluso, a veces los europeos no nos entienden, pero cuando escuchas, este es un latino, ven, yo te adopto, te llevo a mi casa, te llevo a conocer, te llevo a comer, te enseño cómo se hacen ciertas cosas, eso ayuda muchísimo. Y incluso a veces eso pasa mismo con otras personas del mismo gremio en el que uno trabaja.
0: Red de apoyo, ya sea con médicos, con amigos, con vecinos, con alemanes, con extranjeros, siempre es bueno, y en todas partes del mundo una excelente red de apoyo. Saber tus objetivos, saber dónde buscar la información y no olvidar el objetivo, ¿no? Exacto. Yo vine para acá, hasta acá llegué, ¿cómo tengo que lograr para llegar a mi meta, verdad?
1: Sí, así es.
0: ¿Algunas palabras para todos los que se animen, a todos los médicos en Latinoamérica que se animen a tener una experiencia acá, con todo el papeleo, con todo?
1: Claro, pues primero los estamos esperando y ojalá que lo logren, y bienvenidos.
0: Hasta la semana que viene en un programa más, y espero no estar en un hospital. Vamos a buscar algo más. Muchísimas gracias, Iván, por todo el know-how, por toda la información.
1: Claro que sí.
0: Y por toda esta positiveness, como dice, por toda esta parte positiva que nos has traído para que se animen. Gracias, Que no es fácil, Se dice fácil, pero no es. Hasta la semana que viene.
1: Gracias,
0: ¿vamos a tomar un cafecito?
1: Claro que sí.
0: ¿Hay una cafetería acá?
1: Sí, hay.
0: ¿Y está rico el café?
1: No.

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1: Durante el embarazo, el cuerpo de la futura madre tiene mucho trabajo, sobre todo el útero y la placenta. Se necesitan unas 40 semanas para que un óvulo fecundado se convierta en un nuevo ser humano. Cada año nacen 15 millones de bebés prematuros, antes de la semana 37 de embarazo, cuando aún no están completamente desarrollados, y la medicina busca cómo ayudar. Pronto habrá incluso un útero mecánico y una placenta artificial. ¿Tendrán así los bebés prematuros una mejor oportunidad al nacer? Bienvenidos a En Forma.

0: Kate nació prematuramente con apenas 670 gramos de peso. En el hospital recibe una excelente atención, con sus padres siempre a su lado. Pero tiene un problema. Como la mayoría de bebés prematuros, sus pulmones aún no están del todo desarrollados.
1: No es agradable de ver, pero respira por sí misma y solo necesita ayuda para mantener abiertos los pulmones. Se alimenta por una sonda.
0: Nos turnamos siempre, una vez al día cada uno. Sabiendo que todo va bien, no hay problema. Para que los bebés prematuros puedan desarrollarse casi tan bien como en el útero materno, un equipo de la clínica de Nuremberg trabaja en una placenta artificial. En lugar de respiradores y sondas, nutriría a los bebés a través del ombligo como una placenta natural.
1: Una de las dificultades reside en conectar la placenta al bebé a través de los vasos del cordón umbilical. Queremos hacerlo así porque probablemente sea lo menos complicado. La idea es abrir lo suficiente los vasos del cordón umbilical para permitir un flujo sanguíneo adecuado, ya que no queremos usar bombas.
0: Y es que las bombas suponen una carga para el organismo de los recién nacidos. Una placenta artificial podría evitarlo. Se trata de una discreta cajita impresa en 3D, pero con funciones biológicas complejas, diseñada para asumir el trabajo de los pulmones y los riñones en los bebés prematuros.
1: Voy a desmontarla aquí. Podemos ver muy bien cómo estas fibras están agrupadas en forma de paquetes. Estas fibras son para la respiración. Y estas otras son para la diálisis, donde se realiza la función renal.
0: La placenta artificial podría facilitar también el contacto físico entre padres e hijos, fundamental desde el punto de vista neurológico. Para entonces, Kate ya podrá valerse por sí misma.
1: Los bebés prematuros a veces pausan la respiración, se olvidan de respirar. Cuando eso se acabe y coma por sí misma, podrá irse a casa.
0: Y seremos tres en casa. Eso sería un gran regalo para la familia.
1: ¿Qué tienen en común las ballenas y los camellos con los humanos? Que desdeñan la placenta. Tras el parto, el cuerpo de la madre también la expulsa. La mayoría de los mamíferos se la comen de inmediato.

0: excepto las ballenas, los camellos y la mayoría de humanos. Salvo los placentófagos, personas que la consumen porque la consideran un superalimento, algo que la ciencia no respalda. Pero la placenta sigue siendo un superórgano. Uno de los momentos más increíbles de la vida, nace un nuevo ser humano. Y ahora empuja otra vez. ¿Cómo? ¿Viene alguien más? ¡Uf! ¿Qué es eso? Bueno, sin esta maravilla todo esto no sería posible. Pero, ¿para qué sirve exactamente la placenta? ¿Y qué se hace con ella una vez fuera?
1: En cuanto sale la placenta, la gente se vuelve muy creativa.
0: Algunas personas se la comen. Sí, han oído bien. Hay toda una lista de recetas con placenta. Y sí, algunos padres incluso se llevan la licuadora al parto. Según dicen, combina muy bien con plátano y leche de coco. Hay empresas que ofrecen cápsulas de placenta, o gominolas, o incluso cremas para la piel. Hay padres que incluso crean obras de arte con ella. Otros la entierran y plantan un árbol encima. Los más visionarios, allí donde quieren que su hijo trabaje en el futuro. Por ejemplo, bajo un hospital o donde su club de fútbol favorito.
1: Bueno, la mayor parte de esto es una tontería.
0: Ella es Laura Trost, es ginecóloga.
1: Especialmente el consumo de la placenta no tiene base científica.
0: En la mayoría de casos, la placenta tiene un final bastante poco romántico.
1: A mucha gente la placenta le resulta asquerosa. Yo creo que es hermosa. Me gusta la idea de darle algún tipo de reconocimiento.
0: La placenta tiene una textura similar al tejido hepático. Normalmente pesa alrededor de medio kilo. Y estrictamente hablando, no es solo un órgano, sino varios en uno. Mientras los órganos del feto no están del todo desarrollados, la placenta asume muchas de sus funciones. Se encuentra aquí, en la pared del útero, encajada entre el feto y la madre. A través de la placenta, el feto recibe todo lo que necesita: oxígeno, nutrientes y protección inmunológica. Los desechos del bebé también se eliminan a través de la madre. Es precioso ser mamá. Pero la placenta también establece límites. Solo ciertas sustancias pueden atravesarla. Lamentablemente, eso incluye sustancias tóxicas como el alcohol, que puede atravesar la barrera placentaria.
1: El alcohol puede afectar negativamente el desarrollo del niño. Por eso, en cuanto notes que estás embarazada, mejor no bebas. A veces la propia placenta puede convertirse en un problema y provocar una enfermedad llamada preeclampsia. Entre otros síntomas, la madre puede tener una presión arterial muy alta. Aún no sabemos del todo por qué ocurre, pero puede poner en riesgo la vida de la madre. Si aparece, la única solución es extraer la placenta y al bebé.
0: Pero, ¿cómo se forma este órgano prodigioso? Al principio, cuando no somos más que un montón de células, ese grupo ya tiene un objetivo muy claro. Se abre paso hasta incrustarse en la pared del útero.
1: Este es uno de los mayores milagros de la placenta. Invade el útero de la madre, igual que el cáncer, y ella no solo lo tolera, sino que su cuerpo lo favorece. Pero a diferencia del cáncer, la invasión se acaba deteniendo. De lo contrario, tendríamos un gran problema.
0: En su recorrido, la placenta se divide en finas ramificaciones. Esta estructura de mini árboles flota literalmente en la sangre de la madre. Y no hay solo un mini árbol fetal, sino entre 30 y 40 flotando en la sangre materna. En total, esto crea una superficie enorme por la que las sustancias van y vienen. Si se extendiera, alcanzaría de 12 a 14 metros cuadrados. Eso equivale aproximadamente a 3 mesas de ping-pong.
1: Es impresionante. Pero lo que me parece aún más increíble de la placenta es el hecho mismo de que exista. Se desarrolla de células fetales. Es mitad de la madre y mitad del padre. Así que, para la mujer, es en realidad un cuerpo extraño. Y aún así, no lo rechaza.
0: Imagina que intentaras coserte el brazo de otra persona a tu hombro. Tu cuerpo haría todo lo posible por deshacerse del intruso.
1: Pero el útero hace una excepción con la placenta. Eso ocurre porque el sistema inmunitario de la madre cambia para poder tolerar la placenta.
0: Gracias a estos procesos, dos individuos totalmente distintos pueden estar estrechamente unidos durante unos 10 meses. Para que todo vaya bien en ese tiempo, la placenta produce hormonas. Estas ayudan, entre otras cosas, a mantener el embarazo. Por ejemplo, se encargan de que el nivel de azúcar en sangre aumente al final de la gestación. O que el pecho se prepare para la lactancia. Y si te preguntas qué causa la segunda raya de los test de embarazo, también es una hormona de la placenta. Justo aquí, para ser exactos.
1: Sin embargo, no siempre todo sale bien con la placenta.
0: Normalmente se encuentra aquí. Pero a veces se sitúa más cerca de la salida.
1: Si el bebé no puede pasar la cabeza a través de la pared, eso puede ser motivo de cesárea. Sin embargo, siempre somos cautelosos con cualquier cirugía en el útero porque genera tejido cicatricial al que una futura placenta podría adherirse. Y queremos que se desprenda sin complicaciones.
0: Al final del embarazo, fluyen por la placenta entre 500 y 750 mililitros de sangre por minuto.
1: Eso es muchísimo. Lo más importante es comprobar si la placenta ha salido entera. El parto solo termina cuando también nace la placenta. Solo entonces felicitamos a los padres. Si vemos que la placenta pierde sangre o que falta alguna parte, buscamos el resto. De lo contrario, la madre podría perder mucha sangre.
0: Una vez fuera, se pueden distinguir las dos caras de la placenta. El lado que da a la madre se siente un poco irregular. Ahí crecieron todos esos pequeños arbolitos. El otro lado apunta al feto. Ahí es donde el cordón umbilical sale de la placenta.
1: Como está adherida a la pared del útero por toda su superficie, la herida interna de la madre es así de grande. Por eso es tan importante que descanse tras el parto. Junto con la placenta, ha hecho un trabajo increíble estos últimos meses.
0: Mientras que la placenta deja de cumplir su función tras el embarazo, el útero siempre está ahí. Por si acaso, cada mes se prepara de nuevo para un embarazo.
1: Luz tenue y cálida, un colchón de agua, sonidos relajantes, todas las comidas servidas directamente en la cama y descanso todo el día. Más o menos así empieza nuestra vida, en el útero. Pero no es solo una suite de 5 estrellas. Es el órgano más resistente de todos. La forma y el tamaño del útero se asemejan a los de una pera al revés. La parte inferior del útero, el cuello uterino, permanece cerrada casi siempre y desemboca en el canal vaginal. En la parte superior del útero crecen unas estructuras como antenas, las trompas de Falopio y los ovarios. Estos pequeños órganos son la fuente principal de hormonas sexuales. Sobre todo el estrógeno y la progesterona regulan el desarrollo de las características sexuales durante la pubertad y regulan el ciclo menstrual. Porque en cada ovario hay miles de óvulos en estado latente. Señales hormonales se encargan de que cada mes en uno de los ovarios, alternativamente, madure un óvulo que luego emprende su viaje. Si los ovarios no se ajustan a este acuerdo, pueden dar lugar a hermanos mellizos. Células ciliadas en las trompas de Falopio transportan el óvulo hasta el útero en un viaje de 3 a 5 días. y a veces los

0: óvulos conocen a alguien por el camino. Mientras tanto, el útero se prepara. En solo 2 semanas forma una capa de mucosa de más de 1 centímetro de grosor, rica en vasos sanguíneos y células inmunitarias. Todo ello para que un óvulo fecundado pueda acomodarse aquí. Y si eso no ocurre, la mucosa vuelve a desprenderse. Eso significa que el tejido se inflama, se interrumpe el suministro sanguíneo y los restos se expulsan, junto con una gran cantidad de sangre. Pero si un óvulo llega a implantarse, ahí empieza el verdadero trabajo para el útero. Durante el embarazo se vuelve cada vez más grande. Ya no es una pera, sino más bien una sandía. Casi no queda espacio para el intestino, el estómago o los pulmones. Y la vejiga también siente la presión. Para traer al bebé al mundo al final del embarazo, el útero cuenta con un potente tejido muscular que figura entre los más fuertes de todo el cuerpo. En la segunda mitad de la vida, tras la menopausia, la producción de hormonas cae drásticamente y el útero reduce su volumen casi a la mitad. Pero después de trabajar tanto, tiene derecho a jubilarse antes.
1: Respirar profundamente y llenar los pulmones. Escuchar sonidos y utilizarlos para orientarse. Un sentido del tacto que detecta el más mínimo estímulo. Y protección contra el frío gracias a una sofisticada regulación térmica de la piel. Habilidades que se desarrollan en las últimas semanas en el útero y que un bebé prematuro debe desarrollar fuera de él. Si nace antes de la semana 24, apenas tiene opciones de sobrevivir. Los científicos buscan superar este desafío. La reportera de DW, Ana Sacco, nos presenta un proyecto.
0: Apenas 506 gramos. Este maniquí pesa lo mismo que un paquete de pasta. En esta etapa, los bebés prematuros no pueden respirar por sí solos. Sus pulmones y su cerebro aún no están completamente desarrollados. Sin embargo, su diminuto corazón sigue latiendo, luchando por sobrevivir. En todo el mundo, los científicos trabajan para desarrollar nuevas formas de ayudarlos a vivir. Entre ellas, un útero artificial. Aunque estos prototipos están diseñados para emplearse en emergencias médicas, es inevitable que surjan preguntas trascendentales. ¿Podría un embarazo completo ocurrir algún día fuera del cuerpo humano? Y si eso llegara a ser posible, ¿quién controlaría la reproducción? Vamos a buscar respuestas en la Universidad Tecnológica de Eindhoven, en los Países Bajos. Allí los científicos desarrollan una máquina que imita el útero humano. La llaman AquaBoom. ¿Esto va a reemplazar el embarazo?
2: No,
0: no creemos que esto reemplace el embarazo. El útero materno es el mejor lugar para un bebé. Esto es solo un tratamiento alternativo para bebés prematuros. A nivel mundial, 1 de cada 10 bebés es prematuro, es decir, nacido antes de la semana 37. Los que nacen antes de la semana 28 son especialmente frágiles. Se clasifican como prematuros extremos. Para estos diminutos recién nacidos, los primeros días de vida son críticos. Aunque sobrevivan, muchos enfrentan secuelas, desde retrasos madurativos hasta problemas visuales, auditivos y respiratorios. Si un bebé nace prematuro, sus pulmones respiran aire sin estar listos. Además, los respiradores actuales pueden dañar seriamente sus frágiles vías respiratorias. Un par de semanas más en el útero harían la diferencia. Pero al nacer un bebé, sus pulmones se llenan de aire por primera vez y ya no hay vuelta atrás. Por eso es vital que los pulmones sigan llenos de líquidos y se traslada al bebé a un entorno similar al útero. ¿Cómo funciona el AquaBoom? Tenemos un procedimiento de traslado diseñado para mantener al bebé bajo el agua durante todo el parto. Dentro del AquaBoom, el bebé se sumerge en líquido amniótico artificial. Su cordón umbilical se conecta a una placenta artificial que, como un oxigenador médico, aporta un suministro constante de nutrientes y oxígeno.

0: El propio corazón del bebé bombea la sangre por este sistema, igual que en el útero materno. Otro dispositivo filtra el líquido continuamente, eliminando desechos y estabilizando el entorno. Al madurar los pulmones hacia las 28 semanas, el bebé puede nacer por segunda vez y pasar a una incubadora convencional. Aunque suena prometedor, persisten grandes dudas. La tecnología será costosa y podría no llegar a donde más se necesita. La mayoría de partos prematuros ocurren en el sur de Asia y el África subsahariana. Y la tecnología está aún en fase inicial. Los ensayos clínicos tardarán al menos 5 o 6 años en comenzar. Pero otros proyectos están más avanzados. En 2017, un equipo de Estados Unidos mantuvo vivo y creciendo a un cordero prematuro durante semanas en una biobolsa llena de líquido. Desde entonces, el progreso se ha acelerado notablemente con diferentes grupos de investigación centrados en distintas etapas del embarazo. En 2021, científicos en Israel fueron noticia al cultivar embriones de ratón en incubadoras giratorias durante el tiempo suficiente para ver formarse órganos y extremidades. Un experimento que demostró que el desarrollo inicial puede tener lugar íntegramente fuera del útero en condiciones controladas. Claro que corderos y ratones no son seres humanos. Pero cuando observamos las tecnologías actuales, desde embriones fertilizados fuera del cuerpo mediante fecundación in vitro, hasta unidades de cuidados intensivos neonatales que pueden atender a bebés extremadamente prematuros, es evidente que cada avance amplía los límites de lo que consideramos viable. Dicho de otro modo, la frontera entre la vida sostenida dentro y fuera del cuerpo ya empieza a desdibujarse. Entonces, ¿es tan descabellado imaginar un futuro donde embriones humanos completos crezcan fuera del cuerpo, en la llamada ectogénesis? Y de ser así, ¿quién decidirá cómo será el acceso, el costo y su uso? ¿Los padres, las clínicas o las empresas y gobiernos? Deberíamos abrir una especie de debate social sobre si esto es realmente una buena idea. Julia Cavaliere analiza cómo las nuevas tecnologías reproductivas podrían afectar a la posición social de las mujeres. Un error común es pensar que los úteros artificiales pueden liberar a las mujeres, resolver muchos problemas relacionados con la reproducción, la maternidad, el mercado laboral y los riesgos asociados a los embarazos. Es decir, más autonomía y menos presión sobre sus cuerpos y carreras. En realidad, muchas de estas cosas podrían solucionarse con cambios políticos y legales, en lugar de una solución tecnológica. Me preocupa que si prometemos demasiado, dejemos de centrarnos en lo que podemos arreglar ahora mismo sin úteros artificiales. Cavaliere sostiene que incluso si la ectogénesis completa fuera posible, no resolvería la desigualdad. E incluso podría reforzarla, sobre todo si el acceso a estas tecnologías sigue siendo limitado. Como parte de una generación que apenas empieza a reivindicar el embarazo, a hacerlo visible, político y nuestro, no puedo evitar preguntarme si el embarazo pasa del cuerpo al laboratorio, ¿ganarán las mujeres libertad o perderán poder?
1: En los bebés prematuros, los órganos y el sistema inmunitario no están completamente desarrollados. Se requiere atención médica para prevenir enfermedades pulmonares, hemorragias cerebrales o problemas intestinales. A menudo el contacto físico se descuida. Sin embargo, las caricias son vitales para la salud mental, el desarrollo cerebral y la reducción del estrés. Pero, ¿qué pasa si mamá o papá están enfermos? Las madrinas y padrinos canguro pueden ayudar.
0: Aquí está nuestro pequeño Max. Sus padres no pueden venir con regularidad. Ambos están gravemente enfermos. Le falta el contacto físico y por eso nos hemos dirigido a usted. ¿Quiere sentarse?
1: No siempre los padres de bebés prematuros pueden acudir a diario a la sala de neonatos. Tampoco aquí, en la Clínica Infantil Universitaria de Magdeburgo. Es entonces cuando entran en

0: en acción las madrinas canguro como Bernadette Bruckner, ofreciendo ese contacto físico tan vital.
1: Sabemos que el vínculo afectivo es importante para el desarrollo de los niños. Para los bebés prematuros, este contacto físico es esencial para su evolución física y mental. Cuando tenemos a los bebés monitorizados, vemos cómo disminuye la frecuencia cardíaca, cómo se relaja la respiración y cómo remiten las anomalías. Se nota que el niño se siente mejor.
0: Afortunadamente, no se necesitan madrinas canguro con tanta frecuencia. Pero cuando ocurre, los bebés prematuros se benefician de la sensación de seguridad, el calor físico y la tranquilidad que ellas transmiten.
1: Es una gran sensación de tranquilidad, de conexión mutua. Siento cómo respira el bebé, cómo se calma, cómo se relaja por completo. Y esa conexión a través de la respiración es un poco como si el bebé estuviera surfeando sobre mi vientre, como sobre las olas.
0: El apoyo de los voluntarios requiere el consentimiento expreso de los padres. Además, la clínica establece requisitos específicos de selección.
1: Revisamos el historial de vacunación. Nos aseguramos de que no tengan enfermedades infecciosas ni cuadros agudos que puedan ser contagiosos de alguna manera. Y debemos sentir que se trata de una persona empática y confiable.
0: Bernadette Bruckner también es madre. Como madrina canguro, quiere dar seguridad a los bebés prematuros y ayudarles a superar de la mejor manera su difícil inicio en la vida. Los padres tienen que esperar meses para tener a su hijo, pero en forma es mucho más rápido. Los esperamos en nuestro próximo programa. Hasta pronto.

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0: Hola, bienvenidas y bienvenidos. Aquí comienza Enfoque Europa, con las mejores historias de este continente. Mi nombre es Maricel Drasser. Nuestra primera parada nos lleva a España. Cada vez más turistas adinerados optan en Europa por opciones seguras y cercanas. Dubái ya no es el destino de lujo que era, en gran parte por la crisis en Medio Oriente. Uno de los lugares más demandados ahora es Mallorca, que bate récords de visitantes. Pero el boom turístico también tiene su contracara. Entre los residentes crece el malestar. Alertan sobre la presión cada vez mayor sobre la vivienda y el medio ambiente.
1: En el puerto de Calador, en el sur de Mallorca, José Miguel García se encarga de que todo esté listo para navegar. Alquila embarcaciones a gente de todo el mundo, algo que da pie a todo tipo de encuentros.
2: Dice, yo llevo toda la semana llevándola donde me dice, estaba esperando, me dijo que era de la familia real, casada con uno de la familia real de Dubái. Y la chica, sí, sí, fue a ver unas cuantas calas, pero quería ver playas largas y tal.
1: Mallorca no solo atrae a los amantes de los yates de lujo. Los turistas acuden a la isla donde pueden desconectar de las crisis mundiales actuales. Hay vuelos directos desde Nueva York y Montreal, y pronto también desde Abu Dhabi, sin olvidar a los alemanes. Como en toda España, muchos hoteles aquí ya notan el aumento de demanda. Vamos a un hotel de Palma. ¿Hay alguna habitación libre este fin de semana?
3: Igual encontraremos una habitación, pero probablemente tendrás que hacer cambio de habitación. Está muy lleno.
1: Una habitación como esta cuesta actualmente más de 400 euros la noche y muchos pagan el precio.
3: Este año se nota que la gente busca seguridad, pues buscan destinos cercanos.
1: Muchos viajeros que podrían haber visitado Dubái, Egipto o Turquía prefieren ir ahora sobre seguro. Mallorca y otros destinos españoles parecen ser la solución ideal. Una tendencia que no ha pasado desapercibida para el ministro de Turismo de España.
4: Y es verdad que ahora con los conflictos geopolíticos, algunos operadores decían que seguramente aumentarán algunos segmentos, porque el turismo que tenía que ir a Próximo Oriente, una parte se redistribuirá y uno de los destinos será España.
1: Ahora ya no son solo los alemanes los que acuden en masa a Mallorca. Los jóvenes surcoreanos también han descubierto la isla. Muchos se alojan en hoteles como este, en Ses Salines, propiedad de Gori Bonet. Y aunque los alemanes siguen a la cabeza, el segundo y tercer puesto podrían sorprenderte.
5: Bueno, los mercados más importantes que tenemos, siempre el primero siempre es y será el alemán. Hemos tenido un aumento muy significativo con norteamericanos, porque estamos trabajando con unos grupos específicos de norteamericanos que vienen a hacer turismo activo. Y hemos también notado una subida desde hace 3 años de surcoreanos.

0: De Corea del Sur.
1: En Mallorca, los hoteles de 5 estrellas están en auge. Su cifra se ha triplicado en los últimos años. Y en el sector inmobiliario, el mantra es: el turista de lujo de hoy es el propietario de mañana. Con la crisis de Medio Oriente, muchos inversores potenciales acuden a Mallorca.
2: Han estado siempre, es decir, hay muchas familias reales de paraísos de Oriente Medio que hace más de 20 años que están invirtiendo aquí. Ahora simplemente es, digamos, el público de segundo nivel, no de las familias reales de esos países de origen que están invirtiendo directamente aquí en Baleares, más todos los otros países que invirtieron en su día en Dubái.
1: Los precios en todo el mercado inmobiliario se han disparado. Muchos en Mallorca ya no pueden permitirse ni siquiera un apartamento pequeño. Algunos viven en furgonetas en un gran aparcamiento de Palma, como Juan Antonio Fernández. Trabajó en la construcción durante años. Con unos ingresos de 1.100 euros al mes, dice que esto es todo lo que puede permitirse.
3: Bueno, pues que yo llevo aquí, de hecho, 3 años. Me encontré con prácticamente 8 caravanas, entre coche, caravana, autocaravana, y ahora se ha multiplicado por 10 o por 20. Esto es increíble.
1: Luces y sombras en Mallorca. En toda España esperan recibir 100 millones de visitantes extranjeros solo este año.
4: Les traigo ahora una historia de fe y tecnología. Durante siglos, esta iglesia en la República Checa ha sido un lugar para la oración y el encuentro. Pero hoy, incluso en tiempos en que muchas comunidades disminuyen, ha quedado pequeña. El padre Petr Kovač no solo es un hombre religioso, sino también creativo y audaz. Por eso lidera un proyecto único en el mundo: construir una iglesia más grande con una herramienta poco convencional, una impresora 3D. Aquí los detalles.
1: Estoy fascinada. Me siento abrumada por todas las posibilidades que se nos abren en el diseño.
5: Buenos días, mi nombre es Petr Kovač. Soy el presidente de la fundación que les muestra cómo se construye una iglesia en el siglo XXI. Y es además el párroco de la nueva iglesia que no se está construyendo, sino imprimiendo. Algo único en el mundo. Los cimientos y la planta baja ya están terminados, construidos de manera clásica. Pero el resto va a ser impreso en 3D.
6: Me gusta que sea posible hacerlo con concreto. La mayoría de las veces, cuando digo que queremos imprimir una iglesia, me preguntan de inmediato: ¿y no se va a venir abajo si todo es de plástico?
5: Tecnología de última generación. Diseño minimalista. Estamos en Neratovice, no muy lejos de la capital checa, Praga. Una ciudad industrial con una planta química construida en los años 50. El socialismo dejó aquí una huella profunda y creó una ciudad más funcional que bella, algo que afirman sus propios habitantes. El objetivo político de entonces era claro: debía ser expresamente una ciudad sin iglesia. Algo que nunca funcionó. La comunidad católica de Neratovice continuó viva, utilizando iglesias de los alrededores. Hasta hoy, el sacerdote Kovač predica, el coro infantil canta. La iglesia, fría y demasiado pequeña, está completamente llena, en un domingo cualquiera. Crecí en esta comunidad, llevo 40 años viviendo aquí y me gusta este lugar. La comunidad está creciendo y necesitamos un edificio más grande porque aquí ya no tenemos suficiente espacio.
1: No tenemos espacio para reunirnos y pasar tiempo juntos. Creo que la nueva iglesia nos será muy útil. Es genial y totalmente novedoso que la iglesia se imprima con una impresora 3D y se ve azul.
5: Siempre que veo la obra, me parece un milagro lo que está ocurriendo. Resulta como mínimo sorprendente que en la República Checa se esté construyendo una iglesia. El país es uno de los más seculares de Europa. Solo alrededor del 10% de la población se identifica como cristiana. En Neratovice no es.

0: es muy diferente. Para su construcción necesitan reunir donaciones por valor de 8,5 millones de euros. Aún falta la mitad, pero son optimistas porque el templo estará abierto a actividades no religiosas. Esta comunidad necesita una iglesia, pero no es solo una iglesia. También es un centro comunitario. Beneficiará mucho a la gente. Los primeros módulos impresos en 3D ya están montados. Con piezas como estas, se ensamblará toda la nave de la iglesia.
1: Es la primera vez que lo veo con mis propios ojos y casi no puedo esperar a ver la estructura terminada.
0: Cada una de estas piezas se imprime en menos de una hora. Unas 900 deberán imprimirse solo para la nave de la iglesia, sin contar la torre ni la casa parroquial. Para el operador de la impresora, Thomas Branek, cualquier cosa menos rutina. Cada proyecto es un reto. Siempre hay algo nuevo y este es el proyecto más grande que hemos impreso hasta ahora. Y hasta ahora el único que quizás necesite ayuda desde lo más alto. Y eso en la secular República Checa.
2: Grecia enfrenta una creciente escasez de agua y la capital, Atenas, es muy vulnerable. Para garantizar el suministro, el gobierno planea desviar agua de ríos cercanos hacia Karpenisi, en la Grecia central. Pero el proyecto ha despertado innumerables críticas. Por un lado, los habitantes de las zonas ricas en agua temen ahora ser ellos los que se queden sin este elemento vital. Y además, desde otros sectores, proponen soluciones alternativas, como reparar las cañerías para que este precioso líquido no se pierda en el camino.
1: Tormentas de arena, borrascas, inundaciones. Titulares recientes en la prensa griega. Pero pese a las apariencias, Atenas corre el riesgo de quedarse sin agua. El nivel del mayor embalse de la capital no deja de bajar. Y el pasado empieza a aflorar.
0: ¿Esto era la calle? Exacto. Y aquí estaban las casas. Me traen muchos recuerdos. Aquí nací, aquí nos criamos.
1: Cuando se construyó el embalse en 1980, los habitantes de esta aldea tuvieron que marcharse. El pueblo ha permanecido bajo el agua durante décadas, pero a causa de la sequía, recientemente ha vuelto a emerger.
0: Es una sensación extraña. Fueron apareciendo un edificio tras otro. Y los conozco todos, la tienda, la iglesia, la escuela. Al principio pensé, esto es una broma.
1: El año pasado, el lago perdió la mitad de su agua. En los otros embalses, el panorama es similar. En noviembre, la empresa de agua EIDAP dio la voz de alarma.
0: En ese momento teníamos reservas de 390 millones de metros cúbicos. Atenas necesita 410 millones al año para su abastecimiento de agua.
1: Reservas para menos de un año. Sin lluvias regulares, el racionamiento en la capital será pronto inevitable. El gobierno griego declaró el estado de emergencia hídrica.
0: La esperanza no es una estrategia. Puede que vuelva a llover y nevar más, pero debemos prepararnos para el peor escenario.
1: El plan de emergencia consiste en desviar los caudales de dos ríos de montaña en el centro de Grecia hacia Atenas a través de un sistema de túneles. Pero hay una fuerte oposición a los planes del gobierno. El miedo es que el plan socave los recursos hídricos de la región. Muchos jóvenes ya se han marchado. Ahora la región teme perder las últimas perspectivas de futuro. Si perdemos los ríos y los lagos, nos quedaremos sin turismo. Y sin turismo, este lugar no tiene futuro. Pero no se trata solo de turismo. El agua del río también se utiliza para el consumo local.
0: En los últimos veranos la presión del agua ha sido muy baja. Algunos pueblos tuvieron serios problemas de suministro. También aquí en la ciudad de Capernice.

0: hidrodótesis.
1: El ganadero Nikos Tsutsouras ha vivido desde su infancia junto al río.
2: Amamos este río. Crecimos con él. En verano nos bañamos en él y pescamos. Tenemos miedo de que cuando lleguen los túneles, los animales ya no tengan agua.
1: En verano, dice Nikos, el río se reduce a apenas un hilo de agua. Sin agua, desaparecen los animales silvestres y el pasto para sus vacas.
2: Vivimos del agua. Si nos la quitan, nos iremos. Pero ¿a dónde?
1: A 200 kilómetros, Atenas sufre por falta de agua. Casi la mitad de la población de Grecia vive aquí. Y el cambio climático empeora la situación. En Atenas, no todos usan el agua de manera responsable, dicen en las montañas. Los grandes proyectos inmobiliarios incrementan todavía más la demanda. ¿Para eso van a desviar los ríos de montaña? Los habitantes de la sierra tienen otras propuestas.
2: Primero deberían repararse las fugas en la red de tuberías y buscar formas de reciclar el agua. También sería más sencillo desalinizar agua de mar.
1: Actualmente se pierde 1 de cada 6 litros en la red hidrográfica, que tiene unos 60 años. Las aguas residuales de Atenas, tras su tratamiento, se vierten al mar. Y hasta ahora solo hay plantas desalinizadoras en las islas. Pero en Atenas se quiere seguir adelante con los planes de trasvase.
2: Llevar agua de los ríos de montaña a Atenas nos permitiría disponer de agua barata y de excelente calidad, sin grandes inversiones para nuestras empresas.
1: En Mornos, Apostolos Gerodimos confía en otra posible solución, la propia naturaleza. Tras años de sequía, en las últimas semanas ha llovido de forma inesperadamente abundante, un respiro provisional.
2: Se ve la línea allá atrás.
1: En circunstancias normales, el agua llegaría hasta los árboles. Al menos algunas casas han vuelto a quedar sumergidas.
2: Esperamos que el lago vuelva a llenarse. Si sigue lloviendo así, podría ocurrir.
1: Pero las proyecciones climáticas a largo plazo son sombrías para Grecia.
3: Nos vamos ahora a Montenegro. Este pequeño país de los Balcanes aspira a ingresar a la Unión Europea, pero sus pretensiones se ven frenadas por problemas en la justicia y en la lucha contra las redes de poder ilegal. Muchos señalan como responsable a Milo Djukanovic, figura clave del poder durante décadas. Tras su salida del gobierno, nuevas personas intentan desafiar las viejas estructuras y combatir la corrupción y el crimen organizado. Pero no es fácil.
2: Ella es uno de los rostros del nuevo Montenegro. Ines Mrodović se ha propuesto liberar al país del largo reinado de corrupción que se instauró bajo mandato del derrocado autócrata Milo Djukanovic.
1: No lo olvidemos, Milo Djukanovic todavía vestía un humilde suéter cuando llegó al poder.
2: El antiguo miembro de la Liga Comunista Yugoslava permaneció en el poder durante más de 30 años. Milo Djukanovic es el rostro del viejo Montenegro. Bajo su mandato, Montenegro se convirtió en un estado mafioso del sudeste europeo. Pese a su escasa población, fue en sus inicios un estado fallido donde el fraude electoral, el narcotráfico y la corrupción sistémica se infiltraron en la vida cotidiana. En el verano de 2020 llegaron los cambios. Las protestas masivas forzaron una transición pacífica del poder. Ahora el país aspira a entrar en la Unión Europea en 2028. Pero primero tiene que poner fin a la corrupción y no es tarea fácil. Ines Mrodović nos lleva a Kolasin. Aquí se encuentra desde hace unos años un hotel de lujo.
1: La familia y el círculo más cercano de Djukanovic son todos millonarios. Este hotel es un símbolo de su poder. Lo construyó la empresa de su hijo.
2: Inés Mrodovic está convencida de que se utilizó para blanquear dinero, pero es difícil encontrar pruebas contundentes. En cualquier caso, asegura que la influencia del clan Yukanovich está obstaculizando la renovación política. Tomemos como ejemplo esta autopista, en realidad un obstáculo para el nuevo comienzo del país. Yukanovich la mandó a construir en 2014. Es demasiado grande y cara. El coste de 1.000 millones de euros es difícil de asumir para este pequeño estado balcánico. Montenegro tiene que saldar un préstamo de China en cuotas que se pagarán durante años.
0: Gran parte de las obras fueron realizadas por las llamadas empresas favorecidas. Esta subestación eléctrica fue construida por una empresa propiedad del hijo de Milo Yukanovich.
2: El legado del antiguo régimen sigue pesando. Nos reunimos con la nueva presidenta del Tribunal Supremo de Montenegro, Valentina Pavličić. Ella también quiere hacer frente a la oscura historia del país. Aún así,
0: nuestras instituciones no estaban preparadas para lo que se avecinaba. En el plazo de un año, las autoridades judiciales tuvieron que ocuparse de varios casos muy complejos relacionados con el crimen organizado. ¿Qué puedes hacer si no dispones de personal cualificado? ¿A quién hay que culpar entonces?
2: Uno de esos casos complejos muestra por qué algunas cosas no cambiaron en Montenegro, incluso tras la transición de poder. En 2023 se produjo un espectacular allanamiento en el Tribunal Supremo. Las pruebas desaparecieron. La policía y la fiscalía se quedaron sin pistas y todos los sospechosos fueron puestos en libertad. Todo bastante sospechoso. Aún así, Pavličić fue nombrada presidenta del Tribunal Supremo. Aunque Montenegro siga lastrado por su pasado, también avanza. La mayoría de la población apoya el plan del gobierno de adherirse a la Unión Europea. La corrupción es difícil de medir, pero somos plenamente conscientes de que su legado es un grave obstáculo para el desarrollo económico. Entre otros aspectos, nos impide competir en el mercado. El nuevo gobierno destaca los logros en materia de Estado de Derecho. La expresidenta del Tribunal Supremo ya ha sido condenada junto con varios jueces y fiscales especiales. Lo mismo ha ocurrido con el exfiscal especial jefe, el presidente del Tribunal Mercantil, el director y dos subdirectores de la policía y el exdirector de la Agencia de Seguridad Nacional. Esto prueba que Montenegro avanza en la lucha contra la corrupción. Aunque las fuerzas de la vieja guardia siguen ahí, ahora deben enfrentarse a algo más que a un gobierno pro-europeo. A diferencia del pasado, ahora deben rendir cuentas ante la opinión pública. Un ejemplo reciente, una carretera cerca de la costa que está siendo modernizada. Los contratistas ofrecieron un precio fijo, pero luego exigieron más dinero. Un funcionario se negó a aprobar los costes adicionales y acudió a Inés Mrodovic.
0: Un funcionario local acudió a nosotros en busca de ayuda. Necesitaba autorizar los costes adicionales. Acudimos a los medios de comunicación y provocamos un gran revuelo. De repente, los contratistas anunciaron que ya no necesitaban los fondos adicionales.
2: Montenegro está cambiando. La Unión Europea se ha mostrado abierta a la adhesión del país, siempre y cuando cumpla con los requisitos y sea capaz de dejar atrás sus sombras del pasado.
3: Hoy en día, el matrimonio igualitario es una realidad en muchos países, tanto en Europa como en el resto del planeta. Pero no siempre fue así. Todo cambió cuando hace 25 años, Países Bajos se convirtió en el primer país del mundo en legalizarlo. Un hito que transformó leyes y sociedades. En Ámsterdam, una de las parejas pioneras celebra ahora sus bodas de plata y recuerda el camino recorrido y el impacto de aquella histórica decisión.
2: Un golpe de mazo y un beso. Hace 25 años fue una revolución. Junto con tres parejas de hombres, Anne Maritus y Helene Fassen celebraron el primer matrimonio entre personas del mismo género reconocido por el Estado. A medianoche del 1 de abril de 2001, la ceremonia

0: marcó el inicio de un cambio a nivel mundial. Hoy en día, Helene y Anne-Marie siguen casadas y tienen dos hijos mayores. Desde entonces, el matrimonio entre personas del mismo género se ha normalizado en toda Europa y Norteamérica.
1: Estamos muy contentas de que ahora casi 40 países lo permitan. Pero todavía hay muchos lugares donde no es posible y donde la homosexualidad sigue castigándose con la pena de muerte.
0: Se enorgullecen de la atención mediática mundial que recibieron en aquel entonces. Antes de eso, a las parejas de gays y lesbianas solo se les concedían uniones registradas que conllevaban menos derechos.
1: Anne-Marie dio a luz antes de nuestra boda. Tuvimos que ir resolviendo todos los trámites legales poco a poco. Yo no tenía derechos. Si algo hubiera salido mal y ella hubiera fallecido, quizá no me hubieran permitido quedarme con el niño.
0: Ámsterdam, 1 de abril de 2026, justo después de medianoche. Esta vez se casaron tres parejas. Anne-Marie y Helene están allí, como es natural esta vez entre el público. También asiste el primer ministro del país, abiertamente gay.
1: ¿Ha sacado alguna buena idea para su propia boda?
0: Por supuesto, buena música, compartir historias significativas, celebrar el amor juntos. La alcaldesa de Ámsterdam quería que me casara con mi prometido hoy también, pero eso lo dejaremos para otra ocasión. Los Países Bajos están de celebración. Hace 25 años, el país sentó un precedente clave con un pequeño pero poderoso paso hacia la transformación social.
2: Y así llegamos al final por hoy. Gracias por haber llegado hasta aquí. Recuerde que puede volver a ver este capítulo en nuestra página dw.com/enfoqueeuropa. Recibo comentarios en mis redes sociales. Y será hasta la próxima.

0: inteligencia artificial y el Holocausto. ¿Qué tan útiles son las nuevas tecnologías para la memoria histórica? ¿Y qué peligros entrañan los contenidos generados por IA?
1: Im Fahrwasser dieser KI-Fakes haben wir aber auch feststellen können, dass geschichtsrevisionistische rechtsextreme Akteure sozusagen sich auch dieser Inhalte bedienen.
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1: Esta parece una imagen histórica de un campo de concentración nacional socialista, pero no. Es un video falso hecho con inteligencia artificial. Este tipo de representaciones falsas son problemáticas. Luego veremos por qué. Pero al mismo tiempo, las herramientas tecnológicas están haciendo posible mantener la memoria y seguir aprendiendo sobre el Holocausto y los horrores de la Segunda Guerra Mundial. Tecnología para aprender de nuestra historia. Ese es nuestro tema de hoy aquí en Enlaces. Bienvenidos. En redes sociales se encuentran imágenes generadas con inteligencia artificial que pretenden mostrar o recrear los campos en los que los nazis encarcelaron y asesinaron a millones de personas, principalmente judíos. Quienes publican este tipo de contenidos buscan atención, clics y dinero, claro. Pero al hacerlo, distorsionan la verdad histórica y, según varias asociaciones de víctimas, banalizan su sufrimiento y aseguran que quien comparte este contenido participa en ello. ¿Qué consecuencias tiene la falsificación de hechos históricos en Internet con inteligencia artificial?
2: Esta imagen generada por IA muestra a un supuesto prisionero en el campo de exterminio de Auschwitz. Y estos videos enseñan la liberación de los prisioneros de los campos de concentración por parte de los aliados. Son imágenes generadas por inteligencia artificial sobre el Holocausto que circulan en redes sociales. No son reales, algo que se nota si se observa con atención. El violín solo tiene tres cuerdas. La ropa de los prisioneros no es el conocido uniforme a rayas. Y algunos hombres portan cinturón, algo inexistente en los campos de concentración. Reconocer estos detalles requiere tiempo y conocimientos previos. A medida que las imágenes generadas por IA mejoran, se vuelve más difícil distinguir entre falsificaciones y el material histórico auténtico. Algo que distorsiona lo que realmente fue el Holocausto.
3: Mi tesis es que estas imágenes cambian los patrones visuales. Las imágenes están demasiado pulidas, no son realistas. Usaron elementos de campos, como cercas, torres de vigilancia, barracas, que no corresponden a la realidad histórica.
2: Pero no solo se inventaron nuevas imágenes. Los falsos contenidos generados por inteligencia artificial también reescriben y relativizan las historias de las víctimas.
4: Las imágenes de las personas reales que fueron asesinadas en Auschwitz forman parte de la historia. Aquí vemos una distorsión de la autenticidad histórica. También hay publicaciones en redes sociales con imágenes que no se basan en ninguna persona real. Ahora la historia completa ya se crea con IA, generando nombres, biografías, detalles muy personales, todo falso.
2: Los contenidos generados por IA presentan historias ficticias como auténticas y distorsionan así la historia, haciendo difícil distinguir la realidad del invento, algo que responde por lo general a un uso político.
3: En el contexto de los contenidos falsos generados por IA, pudimos observar que ciertos actores revisionistas y de extrema derecha se apropiaron de este tipo de material para negar la historia de los campos de concentración, relativizando la historia real.
1: Tova Friedman, superviviente del Holocausto, tiene una opinión clara sobre las personas y las empresas de redes sociales que permiten que este tipo de contenido falso genere dinero y se propague.
3: Están haciendo el trabajo de Hitler, porque Hitler contaba con todo un sistema de propaganda. Así que al inventar videos falsos, están continuando la labor de los nazis.
1: Tova es una activista contra el antisemitismo y la desinformación. Hoy, sus testimonios y las experiencias que cuenta en TikTok llegan a millones de jóvenes en todo el mundo.
3: No tenía nombre. Me llamaba A27633.
2: Este video de Tova Friedman

0: Man ya fue reproducido en TikTok más de 8 millones de veces. Ella sobrevivió de niña al campo de exterminio de Auschwitz, el lugar donde los nazis en la década de 1940 mataron alrededor de 1 millón de personas, sobre todo judíos.
1: Estábamos desnudos durante horas, con un frío terrible.
0: A su nieto Aaron se le ocurrió la idea de contar la historia de su abuela en TikTok.
2: Veo mucho antisemitismo, negación del Holocausto y mucha desinformación en TikTok. Yo conocía cómo funcionaba el algoritmo y pensé que TikTok sería la mejor plataforma para hablar del Holocausto y compartir la verdad, la realidad del Holocausto.
0: Todo empezó en 2021 con una invitación a los usuarios de TikTok para que le hicieran preguntas a Tova Friedman.
2: En los días siguientes recibimos miles de preguntas y desde entonces empezamos a responder tantas como fueran posibles.
0: Ya hay más de 500.000 seguidores. Los videos ya recibieron más de 10 millones de me gusta.
1: Aquí puedo llegar a los adolescentes, algo que de otra manera no me hubiera sido posible. Los jóvenes están en TikTok, la mayoría no son judíos, van scrolleando. Y cuando se detienen y escuchan, y no solo escuchan, sino que también hacen preguntas, es muy gratificante para mí.
0: Además de reconocimiento, reciben muchos comentarios de odio. Aaron Goodman busca que el antisemitismo no se vuelva algo normal.
2: El odio y la desinformación es lo que me motiva a seguir. Muestran que lo que hacemos es importante y que se tiene que hacer.
3: Pero Tova Friedman no solo está presente en TikTok, sino que también da conferencias por todo el mundo, como aquí en Berlín. Su nombre se ha convertido ya en un referente. Pero de muchas otras personas que no tuvieron la fortuna de sobrevivir, ni siquiera sabemos cómo se llamaban. Para preservar la memoria digital, es importante conocer la identidad de las víctimas. Y para ello, la inteligencia artificial, con su capacidad de analizar e interconectar grandes cantidades de datos, puede ser un muy buen aliado.
1: Recuperar sus nombres para recuperar la memoria. De los más de 6 millones de judíos asesinados por los nazis durante la Segunda Guerra Mundial, aún quedan más de 1 millón de víctimas por identificar.
0: Se trata de una persona, y de otra más, y no solo personas, sino judíos que fueron asesinados en el Holocausto. Cuando tienes los nombres, puedes recordar.
1: En el Centro Mundial de Conmemoración de la Shoah Yad Vashem en Jerusalén, trabajan para llenar ese vacío. Sus investigadores creen que la inteligencia artificial puede marcar la diferencia tras más de 7 décadas de minuciosos trabajos de identificación.
0: La tecnología actual es muy eficaz en lo que se denomina reconocimiento de entidades. Las entidades pueden ser nombres, apellidos, fechas, nombres de lugares, diferentes categorías, profesiones, etc. Pero en el caso del Salón de los Nombres, para documentar y conmemorar a las víctimas del Holocausto, debemos extraer esos datos, esa información, esas entidades y conectarlos estableciendo los vínculos apropiados entre ellos.
1: Desde 2024, Yad Vashem está desarrollando un software basado en inteligencia artificial. Así esperan recuperar otros 250.000 nombres de personas asesinadas en el Holocausto, analizando millones de documentos textuales y fílmicos que hasta ahora no fue posible examinar.
0: Una vez que el modelo esté funcionando, tenemos la intención de aplicarlo a millones y millones de páginas de documentación. Obtendremos así decenas de miles de resultados procedentes de millones de páginas. No hay manera de que un ser humano pueda comprobar todos y cada uno de esos resultados. Tendríamos que revisar muchos millones de documentos. Hasta ahora no fue posible, y tampoco lo será del todo en el futuro. Pero una vez que alcancemos una precisión del 99%, ya que la perfección no está a nuestro alcance, sí que podremos emprender esta tarea y recuperar nombres con la suficiente seguridad de que no habrá fallos.

0: falsos positivos.
1: False positives, that's it.
2: Los nombres se guardan en una base de datos en línea disponible en 6 idiomas, entre ellos español. Cada identidad rescatada es una vida que se arrebata al olvido.
3: Pero, ¿qué pasará cuando ya no queden supervivientes del Holocausto que puedan contar la historia? Bueno, hoy ya existen muchos medios técnicos que nos permiten conservar sus testimonios y seguir aprendiendo de sus experiencias.
0: Este grupo de escolares se encontrará con la imagen digital de un superviviente del Holocausto mediante visores de realidad virtual. Le harán preguntas al doble digital de Manfred Goldberg.
4: Uno entre un millón de supervivientes que conservó a ambos padres con vida.
0: De niño, Manfred Goldberg fue hecho prisionero por los nazis. En la realidad virtual, los alumnos pueden recorrer el campo de concentración de Stutthof, del que Manfred Goldberg narra la historia y explora su ciudad natal, Kassel.
2: Lo mejor fue el visor. Pudimos ver todos los lugares. Es genial. Una víctima real que pasó por todo eso y cuenta sus experiencias es impresionante.
0: Los hologramas permiten acceder a la historia de forma distinta a las películas.
2: Los hologramas permiten que el público participe de forma activa. Las personas realmente deben reflexionar para darle sentido a la experiencia, formulando preguntas sobre el Holocausto y demostrando interés por la vida de otra persona.
0: Para el proyecto Testimony 360, Manfred Goldberg respondió hace algunos años 1000 preguntas sobre su vida. Cuando los estudiantes le hacen una pregunta al holograma, la IA selecciona del archivo la respuesta adecuada. Manfred Goldberg falleció, pero su historia sigue viva gracias a su holograma. Con hologramas de testigos directos, incluso es posible dialogar desde casa, como en la web del Museo del Holocausto de Illinois, ya sea por chat o mediante reconocimiento de voz.
2: Sabían quiénes éramos. Era la marcha de la muerte. Vieron cómo morían otros.
0: El proyecto Hollow Voices en Alemania. En una sala, el público formula preguntas a las imágenes digitales de supervivientes del Holocausto como Eva Weil e Inge Auerbacher.
4: Fue impresionante. Por un momento, realmente tuve la sensación de que la persona estaba sentada ahí.
0: Cuando el diálogo con el holograma funciona bien, se genera cercanía.
2: Es prometedor que uno pueda hacer las preguntas para las que realmente quiere respuestas. Vi a personas preguntar cosas como, ¿cuánto pesaba usted en el momento de la liberación? Probablemente no lo habrían preguntado en persona, pero si no se cuenta con suficiente conocimiento sobre el Holocausto, tal vez no se formulen las preguntas de modo que se obtengan respuestas significativas, y eso puede ser frustrante.
0: Que la inteligencia artificial seleccione respuestas no significa que invente nada.
4: Todas las respuestas son originales. No hay IA generativa que invente respuestas y corra el riesgo de alucinar o reproducir información incorrecta. Se trata de una IA que busca la mejor respuesta posible para cada pregunta y la reproduce de forma fiel, sin ningún tipo de modificación.
3: Esta manera de dar vida a testimonios reales nos permite recordar no solo el Holocausto, sino también otras grandes tragedias de la humanidad, desde una perspectiva íntima y conmovedora. Una forma de memoria que está pensada no solo para generar emociones, sino también para aprender y reflexionar. Sin embargo, la experta Gal Rabia sostiene que para preservar la memoria no siempre es imprescindible recurrir a la última tecnología.
2: Los hologramas están acaparando mucha atención ahora mismo por lo asombrosos y novedosos que son, pero no siempre será así. Como cualquier tecnología, en algún momento quedarán obsoletos. Así que tal vez la solución no sea tecnológica per se. Contamos con los testimonios, contamos con todo un vocabulario para hablar de cómo fue el Holocausto, cómo fue presenciarlo. Tal vez ya tengamos los recursos que necesitamos y solo necesitemos la educación y el interés para inculcar la importancia de estos testimonios.
3: Of these testimonies. Sí, de acuerdo. Aunque para despertar el interés del público, la tecnología siempre ayuda mucho. Un buen ejemplo es la iniciativa que les vamos a presentar a continuación, que busca devolverle la vida a uno de los testimonios más conmovedores y universales del siglo XX, el de Ana Frank. Quizá el símbolo más conocido del Holocausto gracias a su diario, donde relató su vida durante la ocupación nazi. Hoy, gracias a la inteligencia artificial, una exhibición inmersiva invita a los visitantes a viajar al Ámsterdam de 1941, en una Europa marcada por el miedo y la persecución y la guerra. Un continente muy distinto al que conocemos hoy.
2: Parece una cafetería cualquiera un día de verano en Ámsterdam. Pero gracias al tour Anne Frank Walk, se revela como un lugar lleno de historia. En noviembre de 1941 se prohibió a los judíos entrar en cafeterías. The Isebreaker pronto tuvo que cerrar. Solo hacen falta un celular y audífonos para descubrir el Ámsterdam de Anne Frank a lo largo de 7 kilómetros y 12 paradas. La primera se encuentra frente a la casa en la que Anne Frank vivía con su familia antes de tener que ocultarse. Un año después, ella y su familia se vieron obligados a esconderse.
5: Nos sumergimos en la historia a través de animaciones con inteligencia artificial, narraciones, y vamos de un lugar a otro, moviéndonos por la ciudad, escuchando lo que sucedió y a personas que vivieron aquí y que fueron fundamentales en la historia de Anne Frank.
2: Otra parada, la escuela de Anne Frank. Las bicicletas les fueron prohibidas, igual que el transporte público. Ana y su hermana tenían que caminar a la escuela cada día, como tú acabas de hacer. En esta casa vivía Mip Ries, la mujer que ayudó a la familia. También su rostro cobra vida gracias a antiguas fotografías y animación digital. Sin ella, el diario de Anne Frank y su historia podrían haberse perdido para siempre. El audio tour nos revela que aquí se encontraba la heladería Coco, regentada por refugiados judíos alemanes y punto de resistencia contra la ocupación nazi. La narración va acompañada de animaciones generadas por inteligencia artificial a partir de datos del Instituto Anne Frank, la ciudad de Ámsterdam y el Museo del Holocausto. Precisamente, una visita obligada es el llamado Monumento Nacional de los Nombres del Holocausto.
5: Decidimos cerrar el primer capítulo de la visita aquí, en el Monumento de los Nombres, junto al ladrillo con el nombre de Ana. Es aquí donde la historia de Ana se integra en la magnitud de lo que ocurrió en los Países Bajos durante el Holocausto.
2: Hechos que tocan muy de cerca a Erde Apple, descendiente de judíos polacos y húngaros. Por eso espera que esta experiencia inmersiva acerque el testimonio de Anne Frank y su diario a una generación muy afín a la tecnología.
3: ¿Qué pasaría si lograras vivir la música de una forma totalmente nueva? 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
3: 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Un ejemplo más de cómo preservar la memoria con la tecnología digital. Recordar con el fin de no repetir el lado más oscuro de la historia. Ese es el lema del siguiente proyecto, que usa también inteligencia artificial para convertir los testimonios de supervivientes del Holocausto en poderosas imágenes. Vean.
2: Esto nos salvó la vida.
4: Eso es justo lo que intento, que recuerde el momento en que le salvó la vida.
5: Ehud Braja Serchuk sobrevivió al Holocausto. Aquí cuenta cómo escapó de la muerte cuando huía con su familia de las fuerzas rumanas y alemanas que asaltaban Odessa en 1941.

0: Está desesperada, pero feliz de estar viva. Nos apresurábamos a tomar el último barco de vapor que salía de Odessa, con muchos niños y personas mayores a bordo. Pero en el camino perdí mi sandalia y tuvimos que volver a buscarla, y eso nos salvó la vida.
1: ¿De verdad?
0: Porque cuando llegamos al barco, este había sido bombardeado por los fascistas y casi todos los pasajeros habían muerto.
2: Como Serchuk, muchos supervivientes del Holocausto transformaron sus recuerdos en imágenes. El software Midjourney convierte el texto en fotografías y deja así un registro para las generaciones futuras. Las imágenes se exhibieron en la ciudad israelí de Ascalón. Sol Leffler operó el programa.
1: Siento que estoy junto a personas valientes. Cada una tiene una historia única y ha pasado por experiencias aterradoras, pero siguen vivas, siguen adelante con sus vidas, y es increíble escucharlo, verlo y, en definitiva, plasmarlo en fotografías. Siento que es nuestro deber nacional recordar y no olvidar.
2: El proyecto fue impulsado por la organización Kasdei Naomi, que brinda apoyo a los supervivientes del Holocausto. Todo para no olvidar la historia.
0: Hay gente que no quiere recordar esto. Y creo que es muy importante recordarles y mostrarles que cualquier cosa puede repetirse en nuestras vidas. No debemos olvidar eso.
3: And we should not forget about that.
4: Es que la IA, bien empleada, puede ayudarnos a entender el Holocausto y otras tragedias que marcaron nuestra historia. Pero no siempre se explora el pasado con la misma profundidad. En los videojuegos, por ejemplo, el nazismo suele ser apenas un escenario, una excusa para la acción, para una buena historia, para el enfrentamiento entre héroes y villanos. Rara vez se aprovechan los videojuegos para acercarnos a la historia real. El esquema clásico suele ser luchar contra los nazis.
0: Claro que hay buenos y malos. A los videojuegos les encanta contar con eso, sobre todo a los de acción. Vas, disparas y quieres matar a los nazis. Son un enemigo genial cuando se trata de enemigos humanos a los que hay que liquidar.
4: Y por eso existen tantos videojuegos con villanos nazis. Ahora, los juegos centrados específicamente en el Holocausto y en las víctimas son mucho más raros. ¿Es posible siquiera representar este tema de una manera adecuada en un videojuego?
0: Ahora, gracias a la interactividad, llevamos a la persona que juega a una experiencia en primera persona, algo que no se podía antes, pero que la tecnología ahora sí permite. Desde el principio hay juegos que intentan abordar de forma históricamente precisa la persecución y el exterminio de los judíos. Un ejemplo es The Light in the Darkness. Cuenta la historia de una familia judía en el país ocupado por los nazis. Los contenidos históricos provienen en su mayoría de textos y documentos y en menor medida a través de mecánicas de juego y algoritmos. El hecho de que los jugadores no puedan ganar tiene una razón de ser. Ganar y perder en un juego se determina por un algoritmo, pero la vida real no funciona según un algoritmo. Muchas cosas dependen del azar. Al trasladar el Holocausto a un juego e introducir el concepto de ganar o perder, existe el riesgo de culpabilizar a las víctimas. Alguien podría decir, porque esta persona hizo esto en otra cosa y por eso no sobrevivió. Pero hoy en día los juegos son algo más complejos que eso. Ya no funcionan de manera tan binaria, ganar o perder. Y aun si lo hicieran, para los jugadores lo que importa es el camino recorrido por encima de si se sobrevive o se muere. Hay juegos que resolvieron este conflicto al no poner a los jugadores en el rol de las víctimas, sino a mirar hacia atrás y analizar los hechos. En The Darkest Files, el jugador asume el papel de una fiscal durante los juicios de Auschwitz en Frankfurt en la década de 1960. Investiga casos de crímenes durante la época nazi. En The Rat Line, un detective persigue a criminales de guerra que lograron escapar tras el final de la Segunda Guerra Mundial gracias a redes secretas. Ambos juegos encontraron una manera de enfrentarse al horror sin obligar a los jugadores a revivirlo.

0: No hay forma de cambiar el pasado. Por eso los hechos son parte del pasado dentro del juego. No podemos intervenir ni cambiar eso. Tampoco podemos culpar a las víctimas porque todo eso ya ocurrió. Y no podemos pensarnos como personas invencibles que podrían hacer cualquier cosa y sobrevivir. Con el fallecimiento ya de casi todos los últimos testigos, se apagaron sus voces. Pero en juegos como estos, sus historias se siguen transmitiendo de manera muy personal e impactante. La industria de los videojuegos supera en ganancias al cine y a la música juntos. Si nuestro objetivo es mantener viva la memoria del Holocausto para las próximas generaciones, no se trata de que tengamos que usar esta herramienta, sino de que, si no la usamos, pasamos por alto un enorme potencial.
1: Cuando la información es fiable y se comunica con responsabilidad, los nuevos formatos son muy útiles para acercar la historia a las personas. Sean videojuegos, redes sociales u hologramas digitales, todo esto puede ayudar a mantener viva la memoria del Holocausto y a combatir el odio y el antisemitismo. Esto fue todo por hoy en Enlaces. Gracias por estar con nosotros. Nos vemos pronto. Chao.

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año 1259. En su castillo del sur de Sofía, el monarca local, Kaloyan, está sumido en profundas cavilaciones que tienen que ver con su preocupación por la muerte. Como cristiano, no quiere que su cadáver sea sencillamente arrojado a una fosa cualquiera. Pensando que no hay mejor lugar para el reposo eterno que la casa de Dios, Kaloyan decide erigir una gran iglesia donde colocar su sepulcro, pues la capilla del castillo ofrece apenas el espacio necesario para rezar él y su mujer. Manda ampliar la pequeña y ya deteriorada construcción en forma de cúpula con una antecámara lo bastante grande para albergar dos sarcófagos, de manera que la pareja real pueda encontrar aquí su última morada. Por lo demás, mientras el devoto soberano no haya muerto, el pueblo puede venir a rezar en este recinto. Pero, puesto que no desea ser molestado durante sus rezos, hace construir sobre la cámara funeraria una nueva capilla cruciforme en el mismo estilo que la anterior.

0: cabe preguntarse qué tiene de especial esta iglesia de Boyana. Como suele suceder, su importancia no radica en su aspecto externo. Lo que hace de la iglesia de Boyana una joya de inapreciable valor son sus frescos, que en el siglo XIII se anticipan a tendencias y avances pictóricos propios del Renacimiento. Sin embargo, no conocemos ni siquiera el nombre de su autor. Ignoramos su origen, su vida y el resto de su obra. Tampoco se sabe quiénes fueron sus ayudantes en la confección de estos frescos, pues es muy improbable que él solo haya aplicado los colores sobre el revoque húmedo. Sin duda, el maestro, que posiblemente en esa época aún no disfrutara de tal título, se habrá alegrado sobremanera de que Kaloyan le haya confiado el importante encargo de cubrir con sus frescos la iglesia entera. Pero hay una dificultad. Las paredes de la pared vieja están ya cubiertas de frescos pintados en el estilo plano, rígido, esquemático y conservador de la época. Podrían haberse dejado tal cual, pero Kaloyan se niega de plano. Todo ha de ser nuevo y novedoso por demás. Y puesto que quien paga decide, se sobrepintan los antiguos frescos. Por dinero, el pintor olvida sus escrúpulos.
1: ¡Alto ahí! ¿A santo de qué por dinero? Nosotros los pintores vivimos modestamente y con miedo. Por eso pintamos también manos en gesto de bendición, para que los santos sobrepintados no se venguen de nosotros. Claro, como pintores nos ateníamos estrictamente a las prescripciones del Concilio de Nicea. Solo aquí y allá nos permitíamos romper el rígido esquema. Cristo como soberano del universo. El Pantocrátor está entre nosotros de una manera muy distinta como lo pintan por lo general. No es un Dios severo e inmisericorde. En las esquinas de la cúpula, renegridos por el tiempo y el incienso, aparecen los cuatro evangelistas, los heraldos de nuestra redención, de la buena nueva. Los pintores les estamos agradecidos. Sin su testimonio, no habríamos tenido nada que pintar. Sin ellos, no nos habríamos enterado de la existencia del arcángel Gabriel, a quien Dios envió a una virgen. Tampoco habríamos conocido a María, a quien Dios le anuncia que será la madre del Redentor. La obra redentora de Cristo no era para nosotros mera historia pasada y olvidada, no, Señor. Nos afectaba a los humanos de entonces. Por eso incluimos a un soldado de nuestra época en cota de malla. Intentábamos acercar al pueblo a la historia sagrada, por ejemplo, cubriendo la mesa de la Santa Cena con lo que era usual entre nosotros, nabos y ajos, la comida de los campesinos y de los artistas. Y cuando él dio su vida por nosotros, al pie de la cruz estaban su madre y el discípulo amado. Y detrás del discípulo, colocamos a uno con un escudo de nuestra época para que todo el que observe estos frescos comprendan que este sacrificio se hizo en aras de nuestra redención. Pues al descender al infierno con su muerte en la cruz, Cristo redimió a Adán y Eva y a todos sus descendientes, o sea, a nosotros. Algunos opinan que yo me retraté a mí mismo como Abel. No tengo nada que decir al respecto. La modestia y la humildad adornan al artista. No queríamos hacer un arte muerto, aunque el tema fuera precisamente la muerte. Pintamos el alma de María como una muñeca que el propio Cristo se lleva al cielo. Rigidez era lo que sobraba en nuestra época. Porque estábamos en el siglo XIII, no lo olviden, deseábamos hacer una pintura viva, ilustrativa. No siempre era fácil hacerla, dado el gran número de santos que había que representar. Entre todos estos santos, no hay uno solo que se parezca a otro. ¿Por qué tantos santos? Pues para que cada cual pueda encontrar el suyo, el que le sirva de modelo y estímulo para ser bueno a su vez. No todos habrán sido tan impávidos como San Lorenzo. Dicen que cuando, por orden del emperador Valeriano, era quemado a fuego lento sobre una parrilla en Roma para alargar al máximo el suplicio, pidió con pasmosa frialdad que lo viraran, que ya estaba listo por ese lado. Por su parte, este otro mártir cristiano, ya en vida, era como un ángel. Esteban fue el primero en pagar su fe con la vida. También aquí la vista de la escena causa dolor. Esteban sufre. Solo queda la mitad de él. Lo que hay debajo, 200 años más antiguo, de otro colorido, postura y tamaño, puede alegrar al historiador, pero lo que es yo, prefiero no verlo. ¿Un santo visco? He ahí un detalle que muchos no quisieron entender. Pero nosotros nos preguntábamos, ¿qué es un santo? ¿Qué nos muestra? ¿Qué mostramos con él? Simplemente que los santos son seres humanos. Y que también tú, así visco, cojo, sordo, mudo, ciego o jorobado como eres, puedes ser un santo. Sé quién eres, como este anciano sin nombre. Un santo guerrero como estaba de moda serlo en nuestra época. Con el aspecto que tiene, igual podría haber sido jardinero. Lo pusimos en una misma fila con Helena, la reina, y su hijo, el rey Constantino. Por desgracia, el rey Constantino ya no es visible. Se desprendió de la pared de la iglesia junto con el revoque. Y ese es Dios, tal como lo vemos nosotros, el bondadoso, el misericordioso. Lo mostramos como un redentor benévolo y compasivo. Yo no era teólogo, sino pintor. Me bastaba con que Kaloyan deseara consagrar la iglesia a San Nicolás. Era lógico que el famoso santo apareciera en lugar prominente y a tamaño natural. Además, en la antecámara plasmamos numerosas historias de su vida. Nos venía de perilla. De San Nicolás, el amigo de los niños, existen un sinfín de anécdotas que lo presentan socorriendo a los pobres, salvando a gente en peligro, luchando contra la incredulidad y ayudando a personas injustamente perseguidas.

0: Nos proponíamos dar una impresión de vivacidad. El niño Jesús no puede ser representado como envoltura vacía. El pequeño Jesús debe aparecer como una criatura rebosante de vida. No siendo así, ¿cómo habría podido dispensárnosla a nosotros? En esta antecámara, donde podía entrar el pueblo, se respira un ambiente totalmente distinto, más sencillo y relajado, más mundano si se quiere. Aquí no hay solo santos. Aquí los búlgaros encontraban a sus soberanos, el zar Constantino Asen y su esposa. Su postura es algo tiesa, se podría decir que digna. En definitiva, son soberanos, o sea, algo así como representantes de Dios en la tierra. Desde luego que no podía faltar el que nos pagó, Kaloyan. Ni tampoco Desislava, su esposa. ¿No es encantadora? Tan grácil, tan bella, tan viva. La escena que más me agrada es la del joven Jesús en el templo. Acaba de desconcertar con su sabiduría a los almidonados escribas que parecen resplandecer. Justo en ese momento entran sus preocupados padres. ¿Por qué me buscáis en el sitio equivocado? También aquí aparece de un lado lo rígido, anquilosado y canónico, y del otro la pura vivacidad. Y en el medio Jesús como parte de ambos extremos, rebelde y conservador a la vez. En esta ambivalencia nos hallamos también mis colegas pintores y yo. Lo que ya en el siglo XIII desarrollamos en nuestra pintura, hasta hoy casi desconocida, hará furor más tarde como redescubrimiento en otros países. Y está bien que haya sido así, pues la esencia de la fe es la idea del renacimiento de la vida pasada en lo eterno. Al final, todo acaba bien.
1: Los designios de Kaloyan no se cumplieron. Su nicho quedó vacío. No se sabe dónde reposan sus huesos. Probablemente en alguna fosa desconocida. Lo único que se encontró fue su anillo de sello que apareció cerca de un campo de batalla. Lo que ha quedado es la iglesia de Boyana, un auténtico monumento a la fe.

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1: Visitamos a las estrellas afganas mientras preparan un torneo internacional. ¿Cuáles son sus sueños y esperanzas? ¿Para ellos y para su país? ¿Y qué depara las jugadoras exiliadas que tienen prohibido jugar en su país? ¿Pueden imaginar un futuro para las mujeres en Afganistán? 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
2: Menos soldados estadounidenses y por el momento ningún misil Tomahawk para Alemania. Donald Trump lanza una señal clara a Europa. La protección de Washington ya no está garantizada. El detonante, al parecer, son las críticas del canciller Friedrich Merz, quien acusa a Washington de no tener una estrategia clara en la guerra contra Irán. Merz resta importancia a la retirada anunciada. Otros, en cambio, dan la voz de alarma. Sin los misiles de crucero prometidos, se abriría un peligroso vacío de seguridad con la mirada puesta en Rusia. Resurge así la exigencia de que Europa gane autonomía militar y económica respecto a Estados Unidos y lo haga cuanto antes. Por eso, en A Fondo, nos preguntamos, ¿retirada de tropas de Estados Unidos, un momento crítico para Europa?

0: ¿Qué tal? Bienvenidos a esta nueva emisión de A Fondo. Desde Berlín les saluda Silvia Cabrera. Permítanme presentarles a nuestros invitados de esta semana. Comienzo por Gema Casadevall, periodista radicada en Berlín desde 1992. Fue corresponsal de la agencia EFE y de varios medios españoles. Actualmente informa para El Periódico sobre la política alemana y europea. Hinnerk Berlekamp, periodista alemán independiente, especializado en política internacional. Fue corresponsal del diario Berliner Zeitung y analiza la geopolítica europea. La doctora Marina Mirón, investigadora en el Departamento de Estudios de Defensa del King's College de Londres. Estudia la guerra informativa de Rusia y China y las respuestas occidentales en un proyecto de la British Academy. Muchísimas gracias por estar acá con nosotros, a ustedes por supuesto también. Tenemos una encuesta en YouTube sobre este mismo tema que pueden, en la que pueden participar, están invitados. Bueno, nuevo revés a las relaciones transatlánticas deterioradas ya con la llegada de Donald Trump a la Casa Blanca. El presidente anunció ahora que va a retirar unos 5.000 soldados de Alemania y que pueden ser incluso más. Gema, en tu opinión, ¿qué significa este anuncio para Berlín? ¿Es un castigo quizás para el canciller alemán?
1: Bueno, el gobierno alemán ha tratado de simular que no pasa nada, que esto estaba previsto. Se ha recordado también que en el primer mandato de Donald Trump se habló incluso de 12.000 soldados los que querían retirar. Luego Joe Biden revocó esa orden. Estamos hablando de 5.000 en un contexto de 36.000, o sea, teóricamente no sería tan grave. Lo que pasa es que, de nuevo, y como suele ocurrir con Donald Trump, él elige el momento en que hace más daño, que es este, el momento en que Friedrich Merz está más deteriorado en cuanto a valoración ciudadana, que está bajo mínimo, está incluso peor que Olaf Scholz en su peor momento. Y tenemos además a la ultraderecha subiendo y pujando por el poder. Entonces es esa combinación. Es difícil saber si realmente Donald Trump ha elegido deliberadamente este momento o ha ocurrido pues porque en respuesta a la frase esa que dijo Friedrich Merz en una escuela, en una intervención hace un poco, que tampoco no se sabe por qué lo dijo ahí, ¿no? Pero lo dijo, cuando afirmó que Teherán estaba humillando a Estados Unidos. Eso, aún los políticos alemanes y los observadores alemanes están pensando, pero ¿por qué dijo eso? Y además en una escuela cuando no había ningún motivo, ¿no? No sabemos si fue una de esas torpezas que comete a veces Friedrich Merz o había ahí también algo, no lo sabemos. Pero el resultado es que es eso, o sea que Donald Trump ha conseguido una vez más hacer daño en el peor momento.
0: Bueno, y por cierto, con lo que estás diciendo, según el Instituto de Opinión Forza, el 83% está insatisfecho aquí en Alemania con el trabajo de Friedrich Merz. ¿Es una amenaza como respuesta, Hinner, a esas palabras de Merz sobre la estrategia de Washington en Irán? Dice que Irán estaba humillando, como dijo Gema, a Estados Unidos y que Washington había entrado en la guerra con una estrategia mal concebida. ¿Qué tan peligroso es este conflicto entre Alemania y Estados Unidos en este momento, como dice Gemma?
2: No veo un peligro en serio, porque los dos países están demasiado interconectados. Alemania depende de tecnología de Estados Unidos, del sistema del dólar como la moneda internacional, etcétera, etcétera. El mercado de exportación de Estados Unidos es importante para Alemania y en muchas otras partes, pero Alemania también es de suma importancia, más de todo militar, para Estados Unidos, porque sin las bases en Alemania, Estados Unidos no podrían llevar sus guerras en todo el mundo como las están llevando en ese momento. Así que si nos acercamos a un aggiornamento, a una puesta al día de dónde realmente estamos.
0: ¿Crees que es pura retórica de Trump o más bien una amenaza clara para Europa?
2: No veo una amenaza con eso. Todo lo contrario, creo que el no despliegue de esos misiles de crucero es la mejor noticia que tuvimos en mucho tiempo en el tema de seguridad en Europa. Yo sé que el gobierno está completamente de otra opinión, pero creo que abre una chance para pensar con la cabeza abierta para ver qué está pasando realmente.
0: Marina Miró, me gustaría conocer tu opinión. ¿Eso no es una amenaza clara y fuerte de los Estados Unidos, Alemania y, por supuesto, a Europa?
3: Buenos días. Pues quisiera profundizar un poco lo que dijo Hinek y lo que dijo Gema. Primeramente, para los Estados Unidos, Alemania es un centro logístico muy importante y aquí en Alemania tiene bases de logística también y de mando. Entonces hablamos de, digamos, de una señal. Se trata de una diplomacia, no se trata de una amenaza verdadera para Alemania. Pero claro, lo que tenemos ahora es una opinión, por un lado, que toda la Unión Europea se ve amenazada por Rusia y al no desplegar los misiles de crucero Tomahawk en Alemania, quiere decir desde el punto de vista europeo que los Estados Unidos no están dispuestos a proteger al continente viejo. Entonces, desde el punto de vista de Alemania y también países como Polonia o países bálticos, es una amenaza porque en este acto ven que los Estados Unidos se están distanciando de la Unión Europea y de la protección de los países europeos. Pero claro, hay otros puntos de vista. Y primeramente, como dijo Hynek muy correctamente, que los Estados Unidos no van a retirar todas las tropas de Alemania porque ellos mismos se benefician de la logística, por un lado. Por otro lado, lo que creo que está pasando es que Trump quiere hacer algún tipo de deal, por un lado, y por otro lado, si vemos su comportamiento en el último año, cada uno que le critica recibe algún tipo de la respuesta. Y lo hemos visto con el presidente Zelensky, por ejemplo. Cada uno que se enfrenta a Trump de alguna manera, Trump dice, bueno, yo tengo las cartas y yo sí que puedo hacer algo que te va a dañar,
0: claro,
3: y eso, en el futuro. Y yo creo que eso es lo que está pasando aquí.
0: Claro, esto fue lo que ocurrió, bueno, por lo menos lo que se ve. Donald Trump atacó públicamente al canciller diciéndole que debería ocuparse más de arreglar su país roto especialmente en la migración y en la energía, y poner fin a la guerra en Ucrania, que de interferir en el conflicto con Irán. Entonces, ¿cuál sería lo mejor ante Donald Trump? ¿Mantenerse en silencio o buscar esa confrontación como lo está haciendo o lo hizo el canciller?
1: El canciller no busca la confrontación en absoluto. Lo parece porque su manera de actuar o de pronunciarse es un poco torpe, ¿no? En este caso. Pero si de un país no debe temer rebeldías Trump, es de Alemania, que siempre ha guardado la doctrina de la absoluta sumisión en política exterior a Estados Unidos. En ese caso, no. Ahí recuerdo lo que decía él respecto a los Tomahawk, cuando hace, en 2024, cuando se decidió desplegar esos misiles cruceros en territorio alemán, que lo decidieron el antecesor de Merz, Scholz y Joe Biden, en ese momento se organizó un gran revuelo en Alemania porque parecía que era lo peor, como dice él, lo peor que podía ocurrir, porque conviertes, o sea, por una parte sí aumentas la capacidad defensiva, pero por otra parte te conviertes en objetivo, ¿no? Y como también decía Marina, se trata de que Alemania va más allá de unos 1.000 soldados más o menos, o sea, Alemania es, o el territorio alemán es la columna

0: vertebral de las posiciones militares de Estados Unidos en Europa. Sin Alemania, sin las bases alemanas, no funciona nada. En Rammstein, que es la mayor, son los ojos y el brazo operativo de Estados Unidos. Además de esas bases con capacidades y con todo esto, tenemos un hospital militar que es el mayor en el extranjero de Estados Unidos. Tenemos el centro de mando europeo el centro de mando de Estados Unidos en Europa y también en África. Y tenemos también la base donde teóricamente están el arsenal atómico de Estados Unidos en Alemania, porque recordemos ahí que Alemania no tiene arsenal atómico propio, o sea, el único país europeo de la Unión Europea que tiene es Francia. Las que tiene Alemania son esas que estamos estimando que son 20, que otros dirán que son más, ¿no? Porque no hay transparencia ahí, ¿no?
1: Claro.
0: Pero decir que es eso, o sea, ya no solo son 1.000 soldados más o menos, es sobre todo lo que es el operativo y sobre todo que sin Rammstein no funciona nada, como decías,
1: no ya sé lo decía si tú Gina, ¿no?
0: O Marina, ¿no? O sea, sin Rammstein no hay ninguna guerra que pueda, ningún ataque que
1: claro.
0: pueda mandar Estados Unidos a Irán o a otros sitios.
1: Vuelvo atrás con la pregunta sobre la confrontación entre Trump y Merz. ¿Puede o debe un canciller alemán confrontarse o criticar abiertamente a uno de sus aliados más fuertes, sobre todo estamos viendo en lo militar?
2: Si lo hace, debe hacerlo a conciencia. Lo que hizo el presidente del gobierno de España, Pedro Sánchez, confrontándose con Trump, es otra cosa. Pero para un canciller que en todo lo demás le sigue la línea de Estados Unidos en la política internacional, son palabras muy mayores hablar de una humillación de Estados Unidos, de una humillación de Trump. Recordemos que la guerra contra Irán se está llevando desde la base de Rammstein en temas importantes. Incluso hay estudios del Servicio Científico del Bundestag, del Parlamento alemán, que dice que esa guerra es claramente una violación del derecho internacional. El gobierno de Friedrich Merz se negó rotundamente a aplicar esas palabras. Nunca pronunció eso. Ese Servicio Científico del Bundestag, una institución sobrepartidaria, dice que posiblemente Alemania está cometiendo los mismos, digamos, delitos que Belarus en el ataque de Rusia contra Ucrania, está prestando su territorio para un ataque que es hacerse cohechor del crimen. El gobierno dice ni una palabra sobre eso. O sea, no veo ninguna estrategia de Merz de confrontarse a Estados Unidos o a frenar a Trump. No me explico cómo llegó a decir algo que muchos comparten, que sí, tiene una parte de humillación lo que está pasando a Trump en Irán, pero como canciller de Alemania, otros jefes de Estado o de gobierno protegen más sus posiciones.
0: Ahí quisiera recordar que no solo es esa comisión del Bundestag, que en el fondo no es ningún rostro para nadie, sino incluso el presidente de este país, Frank-Walter Steinmeier, cuestionó que la guerra de Irán, o sea, que los ataques contra Irán se ciñeran al derecho internacional, cosa que es bastante, bastante controvertida en ese país, porque esto teóricamente significaría que Irán podría llevar a Irán seguramente no, pero un país aliado de Irán podría llevar a Alemania ante la Corte de la Haya, ¿no? Que es la que dirime los litigios entre países. Eso es algo que no va a pasar, pero que teóricamente podría ocurrir.
1: Marina, ¿tú qué opinas? ¿Hasta qué punto estas decisiones de Donald Trump, aparentemente impulsivas más que estratégicas, puede poner en jaque la seguridad no solamente de Alemania, sino de Europa?
3: Brevemente quisiera mencionar algo con relación a lo que dijo el canciller alemán. Lo que me preguntaba es una pregunta filosófica, ¿por qué tiene que hacerlo en el espacio público? Es decir, que seguramente puede hablar con Donald Trump por teléfono y hablar de esas cosas, pero ¿qué objetivo tenía él para salir y para decir que los Estados Unidos se han visto humillados por parte de Teherán? Entonces, eso quiere decir que los Estados Unidos ni siquiera son capaces de enfrentarse a un país como Irán, que está sancionado ya desde 1979. Entonces, por parte de los Estados Unidos,

Entonces, ¿para qué Alemania necesita las tropas y los misiles estadounidenses si no cree en su poder militar? Eso por un lado. Por otro lado, lo que estamos viendo, las relaciones transatlánticas, y si nos

0: empezar a ejecutar una operación militar en la zona ártica para calmar las aguas un poco. Y no entiendo por qué no se hace lo mismo en este sentido, sabiendo que hay una gran dependencia, porque hablamos no solamente de sistemas de armamento como Tomahawk, hablamos también de otros sistemas militares de los que dependen tanto Alemania como Polonia, como otros países europeos, menos Francia, que hay que mencionar que sí que Francia tiene misiles de largo alcance de propia fabricación y tiene su propia industria militar, pero el resto de los países europeos dependen de los Estados Unidos. Y no tiene más remedio que cumplir con los contratos, porque no son contratos de, digamos, yo compro un sistema de armas y se acabó, te pago el dinero y me voy. No, son relaciones, digamos, a largo plazo, es como un matrimonio, porque se trata de mantenimiento, se trata de software y esas cosas. Eso hay que entenderlo. Entonces, si efectivamente se rompe la relación con los Estados Unidos, lo que no creo, los europeos y sobre todo Alemania no puede llenar este hueco a corto plazo, no solamente porque falta dinero, sino también por la cultura estratégica que se ha ido desarrollando durante décadas.
1: Claro, o sea que lo que estamos claros acá es que ha sido un error de Friedrich Merz que puede costarle muy caro a Europa, y no es solo un ajuste militar, porque la retirada de 5.000 soldados de Estados Unidos pone en duda el peso real del paraguas de seguridad aquí en este continente, y no es la primera vez que Donald Trump lo plantea. Ahora, sin embargo, podría hacerse realidad. ¿Es una señal política o es un cambio estratégico?
2: Ramstein, la mayor base militar de Estados Unidos en Europa y un centro logístico clave para las operaciones estadounidenses en Medio Oriente. Trump quiere retirar a 5.000 soldados de Alemania, aunque el plan afectaría a otra instalación, Vilseck, en Baviera. En la región, el ejército de Estados Unidos opera el mayor campo de entrenamiento militar fuera del país. Unos 86.000 soldados estadounidenses están desplegados en Europa, alrededor de 39.000 en Alemania. Su presencia es un pilar del orden tras la Segunda Guerra Mundial. Ahora, Estados Unidos tampoco quiere desplegar, tal y como estaba previsto este año, misiles de crucero Tomahawk para la defensa frente a posibles ataques rusos. Trump anunció la decisión tras una llamada con el líder del Kremlin, Vladimir Putin. Al parecer, también está considerando retirar tropas de otros países europeos. ¿Por qué no? Italia no nos ha ayudado en absoluto. Y España ha sido horrible. Trump expresa su enojo. Estados Unidos ayudó a los europeos a defender a Ucrania frente a Rusia y ahora ellos no han devuelto el favor en la guerra contra Irán. Retirada en lugar de disuasión. Una invitación de Trump para Putin.
1: Bueno, una pregunta picante esta que nos deja el informe al aire. Marina, según el Pentágono, la retirada de tropas se produciría en los próximos 6 o 9 meses y afectará a las 36.500 fuerzas estadounidenses estacionadas aquí en Alemania. ¿Qué consecuencias, sin embargo, y esto ya más o menos lo hemos ido hablando, traerá para Europa? Si se concreta,
0: bueno,
1: ¿no?
0: Depende. Sí, pues como Gemma mencionó, lo que pasa en Alemania es que hay distintas bases militares. Por ejemplo, hay un centro logístico, el centro neurálgico se encuentra en Ramstein, también hay bases en Stuttgart, hay una base de entrenamiento en Grafenwöhr. Entonces, lo que pasa es que tenemos que saber qué clase de tropas se van a retirar, de qué bases. O se van a retirar, digamos, 1.000 tropas de cada base. Entonces, no veo cómo eso podría afectar, digamos, a la seguridad alemana o a la seguridad europea. Como digo, que es algo simbólico. Sin embargo, si Alemania quiere asumir un papel más importante dentro de la alianza, o sea, dentro de la OTAN, entonces tiene que pensar. Y pensar que, por ejemplo, hubo un montón de críticas de la dependencia energética de Rusia, y lo que tenemos aquí es una dependencia total en términos militares de los Estados Unidos. Y entonces ahora es tiempo de pensar cómo seguimos adelante si los Estados Unidos o si el Donald Trump anuncia mañana que va a retirar todas las tropas. Claro. No creo, pero sí que tenemos que

0: considerar todos los escenarios posibles para prepararnos como, digamos, como europeos para lo peor. Y, por ejemplo, en cuanto a la OTAN y las capacidades de la OTAN, Alemania sigue siendo importantísima. Como dije antes, en términos logísticos, por ejemplo, si hay, como se dice mucho en Alemania, si hay un ataque por parte de Rusia,
1: claro,
0: en el flanco oriental, entonces toda la logística va a través de Alemania. Ahora, si los Estados Unidos no participan, entonces tenemos un problema porque toda la logística y mando operacional está, se hace por soldados estadounidenses y los europeos no tienen esta experiencia. Entonces, a largo plazo, sí, depende de cómo se desarrolla la situación, eso sí que puede ser una amenaza.
1: No. Claro, a largo plazo. Giner, bueno, nos deja varias ideas al aire, Marina. Dependencia total de Europa con respecto a los Estados Unidos y esto en la seguridad. ¿Es así? ¿Tú lo ves igual? O sea, ¿es una dependencia total de Estados Unidos?
2: Creo que es una interdependencia, porque ya repetimos varias veces hoy que Estados Unidos también dependen de sus bases militares en Europa. Creo que el enfoque es demasiado estrecho. En ese momento no había esos misiles Tomahawk, por ejemplo, en Alemania. ¿Por qué descubrimos ahora que hay de pronto un vacío de seguridad? Esos cohetes Tomahawk y los otros cohetes a desplegar acá, los Dark Eagle, de capacidades hipersónicas que estaban previstas también para territorio alemán, estarían tan cerca de Rusia, tan cerca de Moscú, como antes los cohetes soviéticos en Cuba en la crisis de 1962. Que Rusia se debería sentir sumamente amenazado por esos misiles está fuera de duda. Que nosotros, los europeos, podemos decir sí, pero nosotros estamos amenazados por los cohetes soviéticos que están, rusos, que están en Kaliningrado. Todo verdad. Pero ¿cuál es la lógica detrás de eso? Si mi vecino se consigue un gran perro castor y yo le tengo miedo, yo me compro un Rottweiler. ¿Y el vecino qué va a hacer? ¿Conseguirse una manada de pitbull? Eso no lleva a ninguna parte. Una vez ya los europeos entendieron eso. Una vez ya en Moscú y en Washington se entendió eso. Eso fue hace casi 40 años cuando por fin Estados Unidos y la Unión Soviética de Gorbachev en ese momento todavía decidieron eliminar por completo la clase de armas nucleares de medio alcance en terrestres.
1: Sin embargo,
2: y
1: parece
2: ese tiene que ser la idea, ese tiene que ser el enfoque, cómo volvemos a un sistema de seguridad en vez de amenaza mutua en Europa.
1: Sin embargo, vemos que Alemania pareciera que está rearmándose y que está tratando de volver a atraer gente al servicio militar y todos estos movimientos es precisamente es para eso, ¿no? Para sentirse más seguro en lo militar, ¿no?
2: Sí, pero el éxito de esa estrategia no se ve todavía. Hay muy poco entusiasmo en la generación joven de volver al servicio militar. Y eso demuestra que quizás la sociedad civil alemana, la sociedad alemana, está un poco más allá en sus reflexiones que la clase política. La clase política todavía está aferrada en lógicas que ya habíamos pensado superadas, lógicas de la Guerra Fría, y eso no lleva a ninguna parte. Amenaza y contraamenaza y otra contraamenaza, eso no lleva a ninguna parte.
1: Gemma, ¿dependencia total o interdependencia, como dice
3: Es interdependencia, como decimos, llevamos rato diciendo, porque es eso, porque Estados Unidos sin Rammstein no funciona, sin el mando que tiene en Stuttgart, pues tampoco, y sin el hospital militar, tampoco. Y ahí hay que recordar también que Rammstein tiene una peculiaridad respecto a otras bases que hay de los Estados Unidos en Europa, que son de uso compartido o alquilado, o como le quieras llamar. Rammstein es prácticamente un territorio estadounidense. O sea, es decir, allí no entra ninguna autoridad alemana si no hay permiso de los estadounidenses. Eso es como un pedazo de Estados Unidos dentro de Alemania, ¿no? Pues como Kaliningrado, diríamos, es un pedazo de Rusia en plena Unión Europea, porque tienes...
2: O sea, no, en Rusia. No es territorio de la Unión Europea.
3: No, es lo que digo, que es como es un territorio...

0: territorio ruso que está incrustado geográficamente. Sí, porque está, sí, tienes sí. por un lado los Bálticos y por el otro Polonia.
1: Sí, pero
0: por
1: en eso, el caso de Rammstein, Alemania tendría el derecho teórico, solo teórico, de renunciar a ese contrato de recuperar dentro de un año la base, pero es realmente es no, teórico. Es Kaliningrado teórico. Es después de la Segunda Guerra Mundial.
0: No estoy comparando
1: ruso.
0: La situación, estoy diciendo la cuestión geográfica. Es decir, Rammstein es un pedazo de Estados Unidos incrustado en territorio alemán. O sea, Estados Unidos, Alemania no tiene nada que decir de lo que pasa ahí. Incluso hay sentencias del Tribunal Constitucional alemán por demandas o por la muerte de civiles con drones estadounidenses
2: sin embargo,
0: operados desde allí, que el Tribunal Constitucional finalmente dijo que no, o sea, desestimó la demanda por parte de los yemeníes, pero admitió que Alemania tenía la obligación de proteger a civiles extranjeros cuando los ataques se dirigían o se organizaban desde su territorio. Es decir, ahí jurídicamente es muy complicada la situación de Rammstein porque estamos hablando de unos contratos que empezaron en los años 50 en plena Guerra Fría y luego se han ido, digamos, perpetuando, ampliando y renovando y actualizando, pero realmente es, o sea, yo no creo que exista una amenaza real de que Estados Unidos o un interés por parte de Estados Unidos de llevarse, o sea, de cerrar Rammstein porque es que se quedan. O sea, y eso lo dijo en el primer momento Pistorius, el ministro de Defensa alemán, a la primera reacción de cuidado, eso está aquí y nos interesa para la seguridad europea, que ahí podemos estar de acuerdo, ¿no? Pero también es en interés de los interés estratégico por parte de Estados Unidos. O sea, es mucho lo que perdería Estados Unidos.
2: Bueno, vamos al segundo punto que es aún quizás para muchos expertos más incómodo. Si Washington ya no es plenamente fiable, Europa debe hacerse más fuerte, eso es todo lo que dicen. Pero esa frase se repite desde hace años. La pregunta ahora es si está realmente preparada para hacerlo y a tiempo.
3: Alemania gasta en defensa como no lo hacía en décadas. En 2025, el gasto militar aumentó en casi un 25% respecto al año anterior, según el Instituto Internacional de Estudios para la Paz de Estocolmo. A nivel mundial, el país ocupa el cuarto lugar tras Estados Unidos, China y Rusia. Europa también ha incrementado de forma marcada su inversión, un 14% más. Tenemos que reforzar nuestras capacidades militares para poder defendernos y protegernos. Hay una gran cantidad de recursos disponibles para estas inversiones. Pero los proyectos de defensa comunitarios apenas avanzan. El sistema de combate aéreo FCAS está paralizado debido a las disputas entre Alemania y Francia. Más autonomía. Este es también el objetivo de la economía europea. Sobre todo ante las nuevas amenazas arancelarias de Trump. Europa responde apostando por el libre comercio con países latinoamericanos, pero también, por ejemplo, con India. ¿Qué tan preparados están los europeos para vivir sin el socio estadounidense?
2: Bueno, esa es la pregunta que muchos se hacen, Marina. El canciller Merz lo ha dicho. Vivimos en una era de política de poder rápida, dura e impredecible. Sin embargo, si miramos a Europa, la sensación es otra, ¿no? Que hay decisiones más bien lentas, coordinación difícil entre los distintos países. ¿Le falta capacidades a Europa o más bien le falta voluntad política?
4: Pues brevemente lo que dijo Gemma y Hinek, estoy completamente de acuerdo. La mejor palabra sería interdependencia de entre los dos. La cuestión sería quién depende más de quién, pero eso es para otro programa. Y ahora bien, ya hace un montón de años que se habla de un ejército europeo, sí. Un ejército común, o sea, no es la primera vez que hablamos de la defensa europea. Ahora bien, lo que tenemos que entender es dónde se enfoca la política exterior europea. Es decir, vemos que los Estados Unidos han cambiado su estrategia nacional de defensa y las amenazas que se han mencionado en las versiones anteriores ya no aparecen, por ejemplo, Rusia. Dentro de la Unión Europea es bien distinto la percepción de la amenaza e incluso en algunos países como Alemania se percibe Rusia como la mayor amenaza, también en los Bálticos, en Polonia, pero en países del sur como Grecia, España, Portugal, a lo mejor no. Pues entonces Es bastante difícil, digamos, cambiar lo que estaba diciendo Inex sobre Alemania y sobre los jóvenes que no quieren ingresar en la Bundeswehr. La cultura estratégica ya se ha ido formando por décadas y no es algo que se puede cambiar por un lado así de repente. Ahora los políticos nos van a decir la amenaza viene de Rusia, entonces tenemos que coger cohetes y ir a la frente. No, así no se hace. Entonces, por un lado, tenemos digamos, el capital social que es un problema, que es un problema dentro de la entera Unión Europea. Por otro lado, tenemos también la industria militar, porque todo lo que se hace dentro de la Unión Europea, por ejemplo, el sistema de los satélites espaciales, ¿no? Se dice es un programa de doble uso. Y sin Estados Unidos, sin su inteligencia, la Unión Europea no tiene ninguna capacidad, aunque tenga armas de precisión alta, pero sí que necesitan datos. Entonces, yo no veo cómo los europeos pueden resolver este problema a corto plazo. Y por otro lado, tenemos la industria.
2: Es decir, que ahí
4: militar.
2: Sí dependen de Estados Unidos, ¿no? Ahí sí hay una dependencia.
4: Sí, sí. Sí, en este ámbito sí dependen de los Estados Unidos, aunque tengan sistemas avanzados, necesitan datos de los Estados Unidos. Claro. Y lo mismo pasa con el Tomahawk, si los misiles llegarían a Alemania, ¿quién iba a, digamos?
2: Claro, bueno. Tenemos problemas ahora, tenemos por algunos problemas con el video desde Zoom.
4: Los estadounidenses.
2: Marina.
4: Los soldados estadounidenses. Entonces, tenemos bueno, sí. Este problema. Por un lado, la inteligencia.
2: Bueno,
4: ¿sí?
2: Hiner, ¿tú qué opinas? ¿Es un problema de falta de recursos realmente, de falta de estrategia militar o es un problema político que no logran ponerse de acuerdo los distintos estados o países de la Unión Europea?
1: Quizás es la misma cosa, la falta de estrategia y la falta de ponerse de acuerdo. La Unión Europea en muchos temas siempre funcionaba bastante bien si Alemania y Francia estaban de acuerdo porque todos los demás no podían contra ese peso. Pero Alemania y Francia están bastante encaminados en diferentes direcciones desde hace varios años. Se ve en proyectos militares, se ve en proyectos en el enfoque frente al comercio al Tratado de Comercio Libre con el Mercosur. Se vio el mismo efecto en muchas partes. Si pensamos en la política nacional de los países europeos, que no podemos obviar ese tema, en Alemania la nueva derecha de derecha está aumentando en fuerza. En Francia quizás está a punto de ganar las elecciones el año que viene. ¿Y quién quiere tener un gobierno, un ejército europeo guiado por la ultraderecha francesa? Son muchos frentes. Quisiera agregar un punto a lo anterior. Es que creo que tiene que ver con todo eso. No se trata de un fenómeno de Trump y los europeos. Es una estrategia de Estados Unidos desde hace pila de rato. Fue Obama quien inventó o que llevó a la práctica el pivote a la Asia. Y desde entonces, Trump, Biden y otra vez Trump están en ese nuevo curso. Europa ya no tiene la importancia para Estados Unidos que tenía antes. La importancia, el enfoque es China para Estados Unidos y estratégicamente con mucha razón.
2: Claro.
1: Eso
2: ¿crees
1: influye
2: que ese
1: en
2: es
1: todo.
2: Ese es el punto de todo esto, que Europa ya no tiene tanta importancia para Estados Unidos como antes.
0: Ese es, digamos, un punto, pero el otro es que cuando hablamos de Europa, en realidad estamos hablando de 27 países y que se pongan de acuerdo es muy difícil. Ahora mismo Alemania está intentando, como Francia, como otros países, modificar, digamos, el sistema de decisiones para que en política exterior no sea necesaria la unanimidad, porque hemos visto lo que ha ocurrido con las ayudas a Ucrania, que durante mucho tiempo han estado bloqueadas por Hungría, ¿no? Orbán ya no está, Orbán se va a ir pasado mañana, pero hay otros países que pueden llegar a bloquear. Entonces, Alemania está tratando de pasar en las decisiones de política exterior y, por lo tanto, de defensa, porque en la Unión a escala europea no hay un ministerio de defensa, sino que entra dentro de exteriores, o de la propia presidencia de la Comisión Europea. Entonces, están tratando de modificar ese sistema de decisiones para que no sea por unanimidad, sino por mayoría cualificada, como ocurre en otros departamentos.

0: segmentos como comercio y así, ¿no? El problema es que para cambiar esa decisión tiene que ser por unanimidad. Entonces, ¿cómo rompes la unanimidad si necesitas la unanimidad para romperla, ¿no?
1: Además, es que hay posturas y culturas estratégicas muy distintas. Francia con ambición global, Alemania más centrada en la defensa, el este mirando a Rusia, el sur al Mediterráneo. ¿Existe realmente una visión común europea? Más o menos como lo que estábamos diciendo.
0: Lo que decía ahora él, ¿no? Que respecto a la posibilidad de que en Francia llegue la ultraderecha al poder, y entonces dices, bueno, el rearme que estamos pagando todos, incluso los que nunca votaríamos a la ultraderecha, va a gestionar la defensa a la ultraderecha, queremos eso. ¿Qué pasará en ese momento? O sea, es muy difícil por eso, porque Europa son 27 países y si la ultraderecha está en países más o menos manejables, pues bueno, no pasa nada. Pero en el momento en que está en Francia o está en Alemania, lo que también puede llegar a ocurrir, aunque claro, teóricamente sí, está aislada, pero puede pasar así, ¿no?
1: Marina, ¿cómo lo ves tú? ¿Existe realmente una visión común europea en cuanto a una estrategia militar?
2: Pues no la veo. La verdad es que no existe ninguna visión común. Como decía antes, hubo una idea de crear un ejército europeo y todavía estamos con nada. Por ejemplo, ni siquiera hay, digamos, sí que oficialmente hay un estándar de armamentos a nivel de la OTAN, pero miren, todos los países utilizan sistemas de armas distintos. Por ejemplo, sistemas de defensa aérea. Y si no podemos tener algo, digamos, estandarizado en este término, ¿cómo vamos a tener una política de defensa común dentro de los países europeos si somos tan distintos? Incluso dentro de los Estados Unidos, los distintos estados tienen su propia política, pero aquí hablamos de una mayor escala y entonces eso por un lado. Por otro lado, no cada uno tiene la misma percepción de amenaza, las mismas capacidades financieras. Hay países que reciben dinero de la Unión Europea como apoyo económico. Entonces, yo no veo una posibilidad de llegar a una estrategia sana.
1: Además, es que pareciera que entre ellos mismos se sabotearan, porque, por ejemplo, sí, Mark Rutte dijo a comienzos de año, si bien es positivo y ve necesario que Europa invierta más en su seguridad y defensa, es una ilusión pensar que algún día cercano la Unión Europea pueda prescindir de Estados Unidos para defenderse. Además, dijo textual, sigan soñando, no pueden, no podemos, no estamos necesitando mutuamente. ¿Cómo ves tú esa situación?
3: Sí, dependemos de la relación con Estados Unidos, pero otra vez invito a abrir un poco el enfoque. Los 27 países de la Unión Europea sí tienen enfoques distintos, no tan distintos, pero sí suficientemente distintos como para no poder fijar una estrategia. Inglaterra ya es otra cosa. La cuestión, el elefante en la sala que nadie menciona es que en Europa tenemos el vecino Rusia y necesitamos en algún momento del futuro mediano, por lo menos, una forma de coexistir con ese gran país en nuestra vecindad, y no sirve con tratar de armar un nuevo muro para protegernos, no funciona así. Claro, Estados Unidos están cambiando de enfoque, China está ahí, y la Unión Europea no ha logrado todavía definir qué quiere hacer, si quiere aliarse incondicionalmente con Estados Unidos o si quiere buscar un enfoque propio que debería incluir una estrategia con Rusia, sea que fuera.
1: ¿Tiene Europa un enfoque propio? Estamos viendo a Rusia cada vez más beligerantes, aquí cada vez más divisiones. Ellos, por ejemplo, si un país de la Unión Europea es atacado, ¿pueden reaccionar de inmediato sin, por ejemplo, su socio hasta ahora más fiable, que era Estados Unidos?
0: Deben hacerlo, no es una cuestión, no es una opción, deberían, pero
1: pueden, o sea, deberían, pero ¿están en capacidad hoy de hacerlo?
0: A ver, es que si llegase a ocurrir que Estados Unidos ataca, volvemos a Groenlandia, Estados Unidos, en el momento en que ataque un país de la Unión Europea o un socio de la OTAN, pues está dinamitando la OTAN desde dentro. La OTAN ese día deja de existir. Es lo que, por eso cuando parecía y realmente tenían miedo de que llegasen a entrar en Groenlandia, los europeos por primera vez se plantaron un poco, o al menos un poquito.
3: Algunos. algunos.
1: A

0: algunos,
1: exactamente.
0: Sí, algunos, los directamente afectados. Pero ahí, o sea, yo como procedo de eso que Estados Unidos, que Donald Trump califica de país horrible, es decir, de España, pues, y con mucho, y en este caso orgullosa de pertenecer a ese país horrible, porque creo que es la dinámica de Pedro Sánchez, el presidente, es la correcta, es decir, o sea, es un poco fuerte, pero a una persona que tiene una adicción, y no voy a decir cuál, no le puedes alimentar la adicción.
1: Claro. Me queda muy poquito tiempo.
0: Porque no se acaba.
1: ¿Cuál es el mayor riesgo para Europa? Muy brevemente, estamos hablando del mayor riesgo de Europa, ¿Trump o Rusia en este momento?
2: Para la Unión Europea, el mayor riesgo es no tener una política exterior y no tener, como dice Inek, no tener una idea del futuro, cómo se va a desarrollar el futuro, cuál será la postura tanto política como diplomática como militar. Y de eso va a depender lo que hacen los militares, lo que hace la industria militar. No es solamente la compra de armas, sino hay que definir la política, porque los militares es una herramienta de la política cuando se acaba la diplomacia. Y si hay una política mala o equivocada o ninguna, lo que es todavía peor, entonces eso es el mayor peligro para los países europeos.
1: ¿Cuál es el mayor riesgo para Europa en este momento?
3: La falta de capacidad diplomática. Ni Trump ni Rusia, el problema somos nosotros mismos.
0: La falta de liderazgo.
1: La falta de liderazgo en este momento.
0: No hay ningún líder europeo que aquí aglutine al resto o que arrastre al resto.
1: Claro. Bueno, con esto terminamos. Muchísimas gracias por habernos acompañado. Hasta luego.

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0: Rusos y ucranianos dinamitan la primera jornada de la tregua unilateral de 48 horas anunciada por el Kremlin para conmemorar el aniversario de la victoria del Ejército Rojo sobre la Alemania nazi, intercambiando ataques y acusaciones. Bienvenidos a esta nueva edición de DW Noticias. Soy Ana Plasencia en Berlín. El presidente ucraniano Volodymyr Zelensky responsabiliza a Moscú de quebrar su propio alto el fuego al que Kiev nunca se sumó, mientras que el Ministerio de Defensa ruso justifica sus ofensivas alegando que se trataba de respuestas a supuestas violaciones por parte del enemigo. El crucero afectado por un brote de hantavirus avanza hacia la isla canaria de Tenerife mientras España activa cuarentenas obligatorias para los pasajeros en riesgo. Una mujer que coincidió en un avión con una paciente del barco ya presenta síntomas y permanece hospitalizada. Y el primer ministro británico, el laborista Keir Starmer, descarta dimitir pese al duro revés para el laborismo en las locales británicas. El fuerte avance de la formación anti-inmigración Reform UK convierte a la ultraderecha en la gran ganadora de la jornada. Enseguida ampliamos. Con ataques y acusaciones, rusos y ucranianos no respetan la primera jornada de la tregua unilateral declarada el lunes por el Kremlin para conmemorar el 81 aniversario de la victoria del Ejército Rojo sobre la Alemania nazi. El presidente ucraniano Volodymyr Zelensky acusó este viernes directamente a Moscú de violar su propio alto el fuego, al que no se sumó Kiev en ningún momento. El Kremlin se escudó en que sus ataques fueron una respuesta a los ataques enemigos. Moscú quería parar el intercambio de fuego con Ucrania los días 8 y 9 de mayo y esperaba que Kiev hiciera lo mismo. De lo contrario, prometió un ataque masivo contra la capital ucraniana. Ahora, tanto desde Moscú como desde Kiev llegan mensajes beligerantes. Vamos a escucharlos.
1: Los países occidentales y Ucrania intentaron y siguen intentando estropear la festividad sagrada del Día de la Victoria. Aún no sé cómo acabará todo esto. El presidente se ha pronunciado al respecto. Hay un comunicado del Ministerio de Defensa y otro del Ministerio de Asuntos Exteriores. Quiero decir con franqueza y con toda responsabilidad que si los nazis resurgidos en Occidente hacen esto ahora a través de Ucrania, no habrá piedad para ellos.
2: Hoy, 8 de mayo, cuando la mayor parte del mundo recuerda y rinde homenaje a los soldados de la Segunda Guerra Mundial que derrotaron a los nazis, debemos reconocer que los nazis rusos de hoy en día continúan su guerra e intentan restablecer ese mismo orden demencial que fue derrotado en la Segunda Guerra Mundial. Nuestra defensa contra la invasión rusa no es solo una defensa de Ucrania. No es solo la protección de nuestra independencia. Rusia amenaza a casi todos sus vecinos y a toda Europa, no solo a un país.
0: Se repite, pues, el guión de 2025. Saludamos al experto en Rusia y el mundo postsoviético, Ricardo Marquina, en Tallinn. Ricardo, ¿qué busca Moscú al declarar una tregua unilateral que rompe en cuestión de horas y cómo encaja todo esto en su estrategia militar?
3: Buenas noches desde el Báltico. Bueno, esta tregua autoimpuesta era básicamente un intento a la desesperada de intentar salvar el desfile de mañana, del 9 de mayo, el día de la victoria, la fiesta más importante para Rusia, pero salvarlo única y exclusivamente en Moscú. Realmente les importa bastante poco lo que pueda pasar en Rostov del Don, Krasnoyarsk, Kaluga o cualquier otra ciudad rusa. La intención de esta tregua era salvar la papeleta en Moscú, evitar la imagen bochornosa de ver salir por piernas a la plana mayor, con Putin incluido, por una alarma de drones ucranianos. Esa es la imagen que se quiere evitar a toda costa, porque sería una imagen de derrota psicológica frente a su propio pueblo en el día más importante. Con lo cual, una vez que esta tregua se pone, es única y exclusivamente para eso, para nada más. No había ningún objetivo a largo, medio, ni siquiera a corto plazo, porque era una tregua de tan solo dos jornadas, lo cual de ahí no iba a salir nada realmente productivo. Como digo, un intento de salvar la papeleta del desfile de mañana.
0: ¿Descartas, Ricardo, ataques ucranianos contra ese desfile, contra ese día más importante de mañana en Moscú?
3: Bueno, descartar evidentemente es imposible. Hay muchísimo, como dice la juventud, FOMO, hay muchísima gente.

0: deseando en Ucrania y fuera de Ucrania que los drones ucranianos amarguen la jornada a Vladimir Putin. Quieren ver a Putin enrabietado por haber perdido, porque le hayan roto el juguete y no pueda celebrar el 9 de mayo. Pero claro, eso traería el peligro de una respuesta, como ha dicho Lavrov, una respuesta que podría ser seguramente brutal contra la capital ucraniana. Y por otra parte, Ucrania ahora mismo no necesita bombardear o intentar bombardear el desfile. Sería absurdo porque el objetivo está ya cumplido. El objetivo era muy claro, demostrar que en el Kremlin tienen miedo. Y tienen miedo, eso está ahora mismo demostrado de manera meridiana, porque el desfile ha quedado reducido a su mínima expresión. Mañana no habrá internet, ni siquiera se podrá llamar por teléfono en la capital moscovita. El nivel de alerta es tan amplio, tan intenso en la capital rusa, que queda clarísimo que el Kremlin tiene mucho miedo de las fuerzas ucranianas.
1: Me gustaría preguntar o saber de alguna reacción. A ver, ¿cómo interpretan esos aliados de Kiev y los socios de Moscú este fracaso inmediato de una tregua que ya dices era mero simbolismo para salvar ese día de la victoria? ¿Qué implicaciones, no obstante, puede tener para las futuras negociaciones?
0: Bueno, yo creo que ahora mismo todo el mundo da por sentado, rusos, ucranianos, europeos, incluso los estadounidenses, que están un poco, pues están ahora mismo a otros asuntos, están mirando pues lo que pasa en Irán, están ocupados con eso. Pero la mayor parte de las personas involucradas, de una u otra manera, en un proceso de paz en Ucrania, sabían que estas treguas ya no valen absolutamente nada. No han valido nada casi desde 2020, desde el comienzo de la guerra, 2022, siempre se han violado de manera sistemática. Pero sobre todo, porque esta misma semana Lavrov, el portavoz de Putin, dijo que no había nada que negociar hasta que no hubiese tropas, hasta que dejase de haber tropas ucranianas en la región de Donetsk, o sea, la retirada unilateral de los ucranianos de su propio territorio. Entonces se podría hablar, según Lavrov, de tener conversaciones de paz. Los ucranianos ya han dicho que eso no va a pasar jamás, con lo cual Rusia está ahora mismo apostando por la derrota militar ucraniana en la región de Donetsk. Y hasta que eso no suceda, no habrá negociaciones de paz. Esto lo saben los rusos, los ucranianos y también los europeos.
1: Muchísimas gracias por todo esto, Ricardo Martín Antalin. Un saludo.
0: A ustedes.
1: El crucero neerlandés MV Hondius, afectado por un brote de hantavirus, se acerca a Tenerife, en donde se espera su llegada entre la noche de este sábado y la mañana del domingo. España ha activado un protocolo muy estricto, cuarentenas en Madrid para quienes viajaron en el buque desde el 1 de abril o tuvieron contacto con casos confirmados, mientras una pasajera expuesta en un vuelo ya muestra síntomas y permanece ingresada. La OMS reitera que el riesgo de hantavirus para la población es mínimo.
2: Mientras el crucero afectado por un brote de hantavirus se encuentra camino a Tenerife, las autoridades españolas han informado sobre una posible contagiada.
3: Tras contactar con una de ellas, ha referido síntomas compatibles, principalmente síntomas relacionados con tos, bienestar general, mientras se encontraba en su domicilio familiar en Alicante.
2: Luego de partir el miércoles de Cabo Verde, el crucero llegaría a España entre la noche del sábado y la mañana del domingo. Mientras tanto, la OMS ha comparado el brote del crucero con otro surgido en la provincia argentina de Chubut hace 8 años y que dejó 34 infectados y 11 muertos. El informe publicado por The New England Journal of Medicine concluye que los denominados supercontagiadores transmitieron la enfermedad en promedio a 2,12 personas. El coronavirus, al inicio de la pandemia, tenía una tasa cercana al 3. Aunque esto no significa que el hantavirus vaya a generar una pandemia, sí comprueba el contagio social de la cepa andina. Es decir, que no solo se propaga por contacto estrecho, como exposición a la saliva o al estornudo de una persona infectada. Sin embargo, la OMS ha enfatizado que no se trata de un brote similar al COVID.
4: Tengo que insistir una y otra vez en que, en algunos casos, ni siquiera las personas que han compartido habitación parecen haberse contagiado ambas. No se está propagando ni de lejos como lo hacía la COVID.
2: Las autoridades españolas informaron que el crucero no atracará en el puerto de Tenerife. Permanecerá anclado al fondo cerca del muelle, pero sin contacto con él. Luego, los pasajeros serán desplazados en lanchas y después entrarán en cuarentena. Los trabajadores portuarios han protestado porque carecen de información y consideran que su salud está en riesgo.
5: Porque nos están

0: quitando los barcos para la entrada de barcos para reparar y dar puestos de trabajo a la isla, y nos quieren meter los barcos que no quiere nadie y que ponen en riesgo toda la salud de los canarios.
1: El crucero lleva a bordo 14 pasajeros españoles y de otras 22 nacionalidades, entre ellos dos chilenos. Todos ellos serán repatriados por sus respectivos países.
2: El primer ministro británico Keir Starmer descartó que vaya a renunciar luego de la contundente derrota sufrida por su partido en las municipales celebradas en Inglaterra, además de las regionales en Escocia y Gales. Tanto los laboristas de Starmer como los conservadores pierden escaños en todo el país. El gran ganador es Reform UK, es el partido populista de derecha de Nigel Farage. Farage fue el gran impulsor del Brexit, recordemos, y su fuerza política capitaliza el descontento de los británicos por temas como la inflación, los elevados impuestos o la migración. Hablamos de esta derrota con Fernán González para analizar lo que este revés supone para el primer ministro británico. Fernán, ¿cómo se explica que el partido que impulsó el Brexit esté capitalizando ahora el descontento generado por problemas que, según numerosos análisis, se agravaron precisamente tras la salida del Reino Unido de la Unión Europea?
3: Ciertamente es una ironía. Es una realidad también muy compleja, porque el apoyo al partido de Nigel Farage, que se llamaba antes el partido del Brexit y ahora Reform UK, no nace solo de indicadores económicos, sino también de cuestiones como la identidad, la sensación de pérdida de control ante el aumento de la inmigración y también la desconfianza de las élites. El votante de Reform no piensa en términos como que el Brexit nos empobreció, sino el sistema político británico sigue fallando porque el Brexit no se aplicó de verdad o las élites sabotearon el Brexit. Hay que tener también en cuenta que los votantes de Reform estaban descontentos antes del Brexit con bajos salarios, con la decadencia económica de partes del Reino Unido, y son cuestiones que todavía ellos consideran que continúan, y por eso se explica de cierta forma también el voto al partido de Nigel Farage.
2: Y el éxito que ha tenido en esas elecciones. Fernán, ¿crees que Keir Starmer podrá recuperarse de este golpe? ¿Es definitiva su negativa a dimitir? Son varios los miembros de su propio partido que piden su dimisión.
3: Así es. Bueno, Keir Starmer ha sufrido, su credibilidad política ha sufrido un duro golpe. Sin embargo, mi impresión es que va a poder sobrevivir, por lo menos por ahora, porque no hay un claro sustituto en torno al cual se pueda cuestionar el Partido Laborista, alguien con autoridad, con popularidad nacional y también con capacidad para unir las distintas facciones de este partido. Hay que tener en cuenta también que, dado que Starmer se niega a dimitir, la única forma de retirarlo del cargo es con una lucha interna por el liderazgo del partido, que realmente sería muy perjudicial en estos momentos. Sin embargo, hay que decir que si la popularidad de Starmer no se recupera, él mismo podrá dar paso a un nuevo líder por lo menos uno o dos años antes de las próximas elecciones generales que están previstas para 2029.
2: Muchísimas gracias, Fernán González, en Londres. Un saludo. Damos paso a la actualidad económica con Rosa Casals y más recortes en Alemania, Rosa, no paramos.
4: Recortes y una adquisición que tampoco gusta en Alemania, vamos a verlo. Commerzbank, el segundo banco privado más grande de Alemania, anunció este viernes en Frankfurt el recorte de 3.000 puestos de trabajo adicionales de aquí al año 2030, una decisión que llega justamente en plena batalla por su independencia. El banco italiano UniCredit, que ya controla cerca del 30% de la entidad alemana, lanzó esta semana una oferta de canje para superar ese umbral. Los directivos de Commerzbank intentan seducir a los accionistas con la promesa de un gran crecimiento en los beneficios para impedir que entreguen sus acciones al grupo italiano. Una eventual fusión entre ambos bancos también es rechazada por el gobierno federal alemán. Así expresaba la posición oficial del gobierno el canciller Friedrich Merz.
5: Sí, necesitamos grandes bancos en Europa. Para operaciones financieras complejas, para apoyar salidas iniciales a bolsa y para aprovechar oportunidades de inversión en todo el mundo. Pero eso no significa que aprobemos sin restricciones cualquier oferta de adquisición. Estamos firmemente en contra de estas prácticas.

0: prácticas agresivas. Incluso hay límites legales para estas acciones.
1: Pues vamos hasta la Bolsa de Frankfurt con más detalles, donde el Commerzbank intenta defender su posición para entender esta estrategia. Ezequiel Daray, muy buenas tardes. Commerzbank anuncia hoy el recorte de 3.000 puestos de trabajo. ¿Por qué razón incluso los sindicatos lo ven como una medida positiva?
2: Bueno, Rosa, porque sería la forma de evitar justamente que supere el umbral del 30%. Y acá hasta el propio gobierno alemán se siente estafado, porque recordemos que el gobierno alemán es accionista del Commerzbank a partir de que en 2008 lo rescató en plena crisis financiera. Y en 2024 decidió vender una parte de esas acciones para intentar recuperar el dinero. Y más de un 4%, entre un 4 y un 5%, se lo fue vendido a UniCredit. Al tiempo que UniCredit, sin informar al gobierno alemán, compraba acciones por otro lado, llegando a este umbral. Por eso está proponiendo este canje que para los accionistas representaría un valor de 30 euros. Pero ¿qué pasa? La acción hoy cuesta 35 euros. Entonces, hoy no tienen tanto estímulo para venderle a UniCredit. ¿Y qué está intentando hacer Commerzbank? Que la acción valga cada vez más, para que el incentivo sea cada vez menos. Por eso lo intentan hacer, intentando mejorar el perfil del banco, prometen duplicar las ganancias y para esto tienen que reducir 3.000 puestos de trabajo. Pero el sindicato está de acuerdo porque en una posible fusión, si UniCredit tuviera éxito, el plan sería reducir 7.000 puestos de trabajo. Así que el escenario de 3.000 puestos es un poco menos peor, si vale ese término.
1: El menos malo. Ezequiel, ¿qué podría ocurrir si UniCredit logra su objetivo a largo plazo? ¿Sería negativa una fusión para la economía alemana?
2: Tendría aspectos negativos, sí, Rosa, porque el Commerzbank es un banco muy importante para financiamiento de las pymes alemanas, cosa que UniCredit ya dijo que no está en sus planes. Y temen también en Alemania que si esto tiene éxito, algún día vayan por el Deutsche Bank, por ejemplo. Es cierto que Europa necesita bancos más grandes. Bancos como el Bank of America o el JP Morgan representan 3 o hasta 4 veces el tamaño de los bancos europeos más grandes. Y si esta fusión se diera, se formaría el segundo banco más grande de Europa. Pero ¿qué es lo que pasa? El problema no es en el tamaño del banco, sino que las regulaciones europeas son diferentes en Alemania, en España o en Italia, por ejemplo. Entonces los bancos no pueden escalar, no se puede crear una verdadera banca europea de gran tamaño, de gran volumen, si no se armonizan las normas, y eso es lo que está pidiendo también el sector bancario.
1: Ezequiel, muchísimas gracias por todas estas informaciones de contexto. Buen fin de semana para ti. Y aquí seguimos con más información, con la mirada puesta ahora en Costa Rica, Ana.
3: En Costa Rica, porque desde hoy la nueva presidenta de ese país es Laura Fernández, tras jurar su cargo ya ante delegaciones de 71 países. Fernández, de 39 años, llega al poder con altas expectativas. Ahí vemos imágenes que nos llegan del Estadio Nacional de Costa Rica, en la capital, San José. Ganó las elecciones del pasado 1 de febrero como candidata del conservador partido
4: Señoras
3: Pueblo
4: señores,
3: Soberano con un 48%, el margen más amplio en más de 30 años. Bueno, a comienzos de mayo presentó su gabinete, que cuenta con el antiguo presidente Rodrigo Chávez. La población espera que el nuevo Ejecutivo presente soluciones a la inseguridad provocada por el crimen organizado, un problema que viene creciendo en los últimos años y ha puesto en alerta al sector del turismo.
5: Los robos y asaltos violentos como estos hicieron que la inseguridad sea hoy la principal preocupación en Costa Rica. Considerado uno de los países más tranquilos de la región, la percepción de riesgo crece. Los turistas siguen llegando, aunque con mayor cautela.
6: Tomamos precauciones. Guardamos bien los objetos de valor, con uno o dos cierres. Miramos a todos lados para estar atentos a lo que pasa a nuestro alrededor.
5: Ponemos nuestras cosas en los bolsillos y los tapamos con las manos. No dejamos nada en la mochila. A pesar de la creciente preocupación interna, el turismo no ha disminuido. El sector aporta el 8% del PIB de Costa Rica. El primer trimestre de 2026 fue el mejor de la historia de este país, con 959 mil visitantes, según el ministro de Turismo, William Rodríguez.
7: Ese tema de inseguridad, que no lo podemos negar que existe, no ha afectado al sector turismo. No ha afectado al sector turismo, y lo baso en tres aspectos. El primero, los resultados. Hemos tenido crecimientos durante los últimos 6 meses, los 3 meses últimos.

0: Del año anterior y los tres meses primeros de este año, de excelente nivel.
1: La Policía Turística del país cuenta con 320 oficiales en 21 puntos turísticos de Costa Rica. Advierte cuáles son los riesgos para los extranjeros.
2: Can you please let me know what is going to happen right now or what happened before?
3: La mayor cantidad de incidentes que se nos ha generado, pues lógicamente es el hurto por descuido, igual la tacha de vehículo. Ha bajado en una proporción importante, especialmente en las costas, que es en donde más se nos han dado, que es en los sectores de los miradores. Y ahorita pues ahí tenemos menos 4%.
1: Pero Barry Roberts, presidente de la Fundación Sin Fines de Lucro, Centro de Estudios del Turismo, sostiene que en los dos últimos años la cantidad de robos a visitantes creció un 340%.
4: ¿Por qué es que tantos jóvenes están participando? ¿Por qué no tienen oportunidades de otro tipo? Entonces quiere decir que nuestro sistema educativo, nuestro sistema de proveerlos con oportunidades de trabajo y demás, no está cumpliendo con lo que nuestros jóvenes requieren y necesitan.
1: Las embajadas de Estados Unidos y Canadá emitieron alertas a sus ciudadanos de la inseguridad, especialmente en zonas turísticas. Las cifras de crímenes vienen bajando recientemente, según el organismo de investigación judicial. Hasta el 5 de mayo, Costa Rica acumulaba 263 homicidios, 46 menos que el año pasado. Pero el 2025 tuvo la tercer mayor cifra de la historia, con 873 homicidios y una tasa de 16,7 por cada 100,000 habitantes. Jason Hamilton es hijo de una pareja de hoteleros que sufrió un asalto.
5: Mi papá tiene casi 80 años y mi mamá va para 69. Estaban durmiendo, eran las 3 de la mañana, escucharon una bulla en la cocina, abrieron la puerta y pues los antisociales ingresaron y forcejearon y hubo una situación de violencia. Mi papá salió herido, golpeado, apuñaleado y mi mamá logró como salirse y pues logró alertar a la seguridad.
1: En muchos casos, la violencia está relacionada al avance del crimen organizado, al que se atribuyen el 60% de los homicidios.
6: El narcotráfico decide a quién matan, dónde lo matan, cuándo lo matan y lo matan, y ahorita no estamos siendo capaces como sociedad de impedir eso.
1: Hace unas semanas, la DEA extraditó a Estados Unidos a Celso Gamboa, ex magistrado y ex viceministro de Seguridad, porque habría colaborado con redes criminales. Mientras intenta mantener su imagen de destino seguro, el gobierno de Costa Rica impulsa políticas de mano dura y la construcción de una mega cárcel inspirada en el modelo de Nayib Bukele en El Salvador.
7: La rápida deforestación de las selvas tropicales de África está amenazando la biodiversidad y contribuye también al cambio climático. A menudo los esfuerzos de conservación de los ecosistemas provienen de las propias comunidades locales. Nuestra corresponsal para África Occidental, Amaka Okeye, viajó al Parque Nacional de Okomu en Nigeria para acercarnos a uno de esos proyectos.
8: En el corazón del Parque Nacional de Okomu, en Nigeria, la lucha por salvar una de las últimas reservas de selva tropical en África Occidental está a cargo de cuidadores inesperados. Akba Ibor se dedicaba a la caza furtiva y a la tala ilegal, pero ahora es guardaparques y usa su conocimiento de la selva para patrullar y proteger la vida silvestre que antes destruía.
9: Hacíamos tala ilegal, llevábamos la madera a lagos para ganar dinero y también como pasatiempo. Veníamos, talábamos los árboles, los transportábamos hasta el río y luego los cortábamos en el aserradero. Era para ganar dinero para nosotros y nuestras familias. Cuando me hice guardaparques, supe de la importancia de la selva, la madera y la vida silvestre.
8: Akba Ibor es parte de un equipo de guardaparques en crecimiento, reclutado en la comunidad. Trabajan para combatir la deforestación, el tráfico de fauna y la tala ilegal. El entrenamiento de los nuevos reclutas es intenso. Realizan ejercicios físicos y de supervivencia en la selva para prepararse para patrullajes que pueden durar varios días. Hay solo tres mujeres, Precious es una de ellas. Veía granjeros, cazadores y leñadores furtivos derribando árboles y matando animales. Entonces me decidí a ser guardaparques y proteger los recursos naturales para que puedan aprovecharse en el futuro. El esfuerzo de conservación es apoyado por la organización African Nature Investors, que trabaja con el gobierno para administrar y proteger el parque por los próximos 30 años.
9: La pobreza fuerza a las comunidades a la tala ilegal, la caza o tráfico de fauna, o a la deforestación para la agricultura. Si no se aborda la pobreza de las comunidades, nunca podrá dárseles un incentivo para que protejan la selva. Por eso es que empleamos a gente de las comunidades, y son ellos quienes pillan a los cazadores furtivos que matan a los animales, pillan a quienes talan los árboles y destruyen la selva o quienes deforestan para realizar explotaciones agrícolas ilegales. Hasta ahora entrenamos a 28 guardaparques de las comunidades locales, pero no son suficientes.
8: Involucrar a miembros de la comunidad y pagarles un salario también ha cambiado su sentido de responsabilidad. Elefante bebé probablemente hubiera sido cazado para usar su carne, pero fue rescatado y entregado a los guardaparques. Para Akbaibor, el leñador ilegal convertido en guardaparques, el pequeño elefante es más que un animal salvaje. Para él es algo muy personal.
9: Cuando llegué aquí, al elefante le dieron mi nombre, de modo que cada vez que me llaman, él, al escuchar el nombre Akbaibor, también viene, donde sea que esté. Viene cerca de donde estoy yo y eso me hace feliz.
8: Los conservacionistas dicen que proteger el Parque Nacional de Okomu no se trata solo de salvar árboles o la vida silvestre. Se trata de proteger el sustento de las comunidades, combatir el cambio climático y demostrar que la transformación es posible, tanto para los bosques como para las personas. Para Akbaibor, cada patrullaje es una forma de reconciliación, de destruir la selva a defenderla.
7: De momento, esto es todo. Donde quiera que estén y en nombre de todo el equipo, gracias por estar ahí. Feliz fin de semana.

0: moda o desastre medioambiental?
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0: es la contaminación textil. Ideas y proyectos en marcha no faltan. Desde el hilado a base de prendas usadas, hasta el reciclaje de mantas familiares y la fabricación de toallas sin tintes ni poliéster. Todo eso y más en nuestra edición de hoy, aquí en Eco Latinoamérica. Bienvenidos. Ecolana. En un taller de Bolivia, las viejas prendas se convierten en materia prima para elaborar nuevos productos textiles. Reciclaje emocional. Un proyecto en Buenos Aires rescata las antiguas mantas y textiles familiares y las convierte en abrigos únicos. Desierto vestido. La ONG que promueve el reciclaje en uno de los mayores vertederos textiles del mundo, al norte de Chile.
1: Según la ONU, la industria textil es responsable de un 20% de la contaminación mundial de agua potable. Por ejemplo, para fabricar un pantalón de jeans se utilizan unos 3.800 litros de agua y se generan casi 34 kilogramos de emisiones de CO2. Y otro tema son los desechos textiles. Se calcula que el 73% de las prendas de fast fashion termina en vertederos.
0: En Bolivia, una empresa se ha propuesto reducir el impacto negativo de la industria de la moda con un emprendimiento de economía circular. Recolectan prendas desechadas que luego ellos mismos procesan para convertirlas en fibra de lana, la materia prima de nuevas prendas.
2: Entre el sonido de las máquinas y montañas de materia prima, comienza un proceso de reciclaje para emprender una nueva vida. En retales de entre 2 y 4 centímetros, los textiles desechados se transformarán en lana ecológica. Y aquí está el origen del material primario. En el taller, las recicladoras textiles clasifican por textura y color las prendas que antes han recogido de los vertederos.
3: Lana se convierte en la ropa que recogemos, que traemos. No es ningún es un sacrificio, pero también vale la pena.
4: También estas falditas que son de paños de bebé también nos sirve. Esto sirve también para la reutilización. Los jeans también es una materia prima la que nos sirve para que la empresa lo pueda transformar en el producto, en un producto nuevo.
2: Bolivia enfrenta una doble problemática, la contaminación textil y el contrabando de ropa usada. Los dueños del emprendimiento encontraron una vía movidos por la inquietud de qué hacer con las prendas usadas que ya no son aptas para donar.
5: Tomé en contacto con Textiles Copacabana, me reuní con ellos y les dije qué posibilidades hay de hacer un hilado de esta ropa en desuso. Encontraron la mezcla perfecta para convertir la primera lana en Bolivia hecha en ropa en desuso,
2: Útil para crear moda sostenible y evitar que las prendas terminen en los vertederos.
6: Para hacer ecolana podemos usar chompas, poleras, pullovers, pantalones, jeans, camisas, medias, todo lo que sea textil.
2: Esta máquina, controlada por los operarios, trabaja con precisión. Las cuchillas afiladas y giratorias separan tejidos, descomponiendo las prendas en fibras sueltas para ser reutilizadas.
6: Aquí tenemos residuos de todas las telas, ¿no? Tenemos aquí algodón, poliéster, acrílico, nylon, donde vamos cortándolo en pequeños trozos para que pase el proceso de desfibrilado, ¿no?
2: Después de romper la estructura original, la masa textil se limpia mediante un sistema de recirculación que permite reutilizar el agua y reducir el consumo hídrico. Luego pasa por una máquina llamada cardadora, que organiza las fibras en capas uniformes para mejorar la consistencia y la textura del material. No se aplica ningún proceso de teñido, así que se evita liberar sustancias químicas.
6: No usamos ningún colorante, ya que la línea de colán es eso, ¿no? Lo separamos todo por color, ¿no? Separamos color, ya sea amarillo, ya sea verde o rosado. En realidad tenemos como 10 colores lo que es ecolana, y una característica es importante de ecolana es que este hilado no se va a ver en otra prenda. Son hilados que no se pueden repetir por el tema de la mezcla que tiene, ¿no? Si tú haces una prenda de esto, no te vas a chocar en la calle con otra persona. Igual.
2: A menudo la ropa de segunda mano carga con el estigma de estar sucia o estropeada, pero se olvida el potencial transformador del reciclaje.
6: Es un producto que es no tan convencional, porque en el mundo la gente está acostumbrada a usar materia prima de virgen. El colán es un producto que es fuera de lo común,

0: Y muchas empresas ahora en Bolivia han optado por usar nuestro producto porque ven que es un producto que, bueno, les ayuda a bajar su huella de carbono, ¿no?
1: Según la ONU y la Fundación Ellen MacArthur, la industria textil es responsable de un 20% de la contaminación mundial de agua potable y un 73% de las prendas fast fashion termina en vertederos. El desafío es cambiar la forma de consumir.
2: Hay tres preguntas que deberíamos hacernos todos los días. Es, ¿realmente necesito comprar esa prenda? La segunda pregunta es, ¿lo puedo encontrar en un mercado de segunda mano y así disminuir mi huella? Y la tercera es si nos hemos puesto a pensar en la huella que cada uno deja en este planeta. Puede haber gente que te diga, yo no uso plástico, yo no uso cartón, pero nadie te va a decir, yo no uso ropa. Entonces, este problema es tan cotidiano, pero no lo vemos así.
1: Por ejemplo, para fabricar un pantalón de jean se utilizan unos 3.781 litros de agua y se generan 33,4 kilogramos de emisiones de CO2 en el proceso.
2: El transporte que sufre el viaja desde Europa, sin importar el medio por el que viaja, se genera una huella, ¿no? De CO2, una huella ambiental, porque tienes que las transportan por barco, por avión, por carreteras, por camiones, y finalmente hasta para llegar a tu casa hay todo un recorrido.
1: Ecolana, además de reducir la huella de carbono de la industria textil, promueve la economía circular, desde la recolección y procesamiento hasta la confección.
3: Y así también tenemos una economía circular. La empresa crece, nos da trabajo, podemos sustentar a nuestras familias, hacer estudiar a nuestros hijos. Ese es el trabajo que hacemos.
4: Los que vivimos en este planeta deberíamos reciclar todo y saber cuál ya no se debe utilizar, cuál se debe utilizar, cuál es más contaminante. Eso también debería saber la humanidad.
1: La aplicación Solía Ser complementa el trabajo de las recicladoras de manera digital y facilita la donación particular de ropa.
2: La descripción, digamos, son cuatro saquillos a tratar, confirmar, y al celular de Colana directamente le llega un mensaje: Tana quiere donar cuatro saquillos, y ya coordinas para que te lo lleven o lo cojas.
1: El retorcido de las fibras de la lana es el paso final en la transformación de la ropa desechada en lana ecológica. Este ajuste permite crear productos con mayor resistencia y prendas más duraderas.
0: Al ser un producto que tiene varios tipos de fibra, tiene varias cualidades. Como tiene algodón, tiene que ser fresco, porque este producto se puede hacer chompa, se puede hacer manta, se puede hacer frazada, se puede hacer todo lo que el confeccionista, el tejedor quiera hacerlo, ¿no?
1: Y así es el hilado final de la lana ecológica, lista para dar vida a nuevas prendas comprometidas con el bienestar del planeta.
5: ¿Escuchaste hablar del reciclaje emocional? En la ciudad de Buenos Aires, dos diseñadoras de moda recuperan frazadas antiguas, esas mantas de abrigo que cubrían las camas de nuestros abuelos y abuelas, padres y madres, para transformarlas en chaquetas y tapados únicos. En el barrio porteño de Chacarita funciona el taller donde las viejas cobijas se transforman en prendas de diseño que rescatan memorias familiares. Un singular espacio donde confluyen la moda, el medio ambiente y el reciclaje emocional.
6: Transformar los recuerdos en abrigos únicos. Reciclaje emocional para el corazón y por la economía circular, evitando desechos textiles. Esa es la propuesta de estas dos diseñadoras de moda.
7: Lo que proponemos en el taller es que traigas tu frazada y con tu frazada haces tu lindor. Vemos el paso a paso de cómo trabajar con la frazada para llevarte una prenda. Puede ser un tapado corto o un tapado largo.
8: Viene la gente, trae sus frazadas y entonces le mostramos cómo nosotros las cortamos para que sí, cada uno se lo pueda hacer en su casa. Porque no necesitamos máquinas, necesitamos una tijera y hilo y aguja.
6: Con mantas propias o elegidas entre las que ofrece el taller, las participantes quieren hoy hacer del reciclado un arte y de los recuerdos un abrigo.
9: Esta es una frazada que viene en la familia, que estaba guardada en un placar desde hace un montón de tiempo y quería conocer, pasar por la experiencia de trabajar con ellas y bueno, de hacer con mi frazada mi propio abrigo.
10: A mí me encanta el proyecto y esto de reciclar prendas que para algunas personas pueden tener qué sé yo, algo sentimental, un recuerdo. En mi caso, acá me la facilitaron la frazada de las chicas.
6: En 2021, Leonor y

0: Lourdes convirtieron su primera frazada en Lindor. Desde entonces, su marca de abrigos confeccionados enteramente a mano lleva el valor de la sustentabilidad.
1: Tiene que ver con esto de recuperar, reciclar, reutilizar, con poder hacer con lo que tenés a mano. Cuando uno hace algo con sus propias manos es diferente, es como la comida, sabe distinto.
2: Me parece divino reciclar la frazada y me encanta la prenda, parece como muy original.
0: No solo buscan reducir el residuo textil, uno de los más contaminantes del planeta, sino que resignifican un objeto de valor sentimental que muchas veces termina olvidado en un baúl.
3: Creo que es el alma del proyecto, porque no es solo el reciclaje, sino que también eso apela a la memoria emotiva de un modo como profundo y lindo, ¿no?
1: Lo que pasa con las frazadas es que a todos los conecta con alguna memoria. En general es un recuerdo cálido, amoroso. Las frazadas son objetos de apego.
0: Así es que Carolina, una de las participantes, decidió desempolvar una frazada detrás de la cual hay mucho más que tejidos.
4: Esta frazada era de mi papá. Mi papá se murió en el año 88, así que hace muchísimos años que la tengo guardada. Y bueno, se dio que hoy podía hacer este curso para transformar la frazada de mi papá en un abrigo. Así que para que me siga apachachando. Mantenerlo a él en cerca mío, en la frazada. Espero que quede linda.
1: Tal vez es la frazada que estaba en la cama, pero ahora la vas a tener puesta y con eso vas a poder salir a la calle. Y la sensación es muy bonita. Es como salir con la casita a cuestas.
0: Este taller de pago, convocado a través de las redes sociales, es una de las líneas de un modelo de negocio que busca sostenerse en el tiempo sin dejar a nadie fuera de la posibilidad de confeccionar su propio lindor. Por eso las diseñadoras decidieron publicar su patrón de confección en los perfiles de la marca.
1: Nosotras hacemos las prendas y te vendemos la prenda terminada, pero también te ofrecemos esta otra posibilidad que es venir a hacerla vos mismo con tu propia frazada. Y también compartir el patrón para que si no puedes venir al taller y no te puedes cobrar tu prenda, igual como puedas hacerlo.
5: Creo que una de las cosas que me terminó de decidir de venir a hacer el taller es eso, la generosidad de decir, bueno, el patrón está en internet, si querés lo puedes probar, lo puedes hacer. Pero digo, bueno, me parece que está bueno también acompañar los proyectos de la gente que trabaja con tanta generosidad.
0: Lindor es un proyecto de impacto alineado con los valores del consumo ético y el reciclaje que dota a cada pieza de un diseño único con un valor emocional.
3: Eso que tiene la frazada de ser, de acobijarte, de abrazarte, además te direcciona directamente, no sé, a un abrazo materno, no sé, como estar en casa, en la niñez, en la infancia.
1: Y también es nuestro modo de reivindicar los oficios. Y para nosotras eso tiene que ser compartido y tiene que ser en comunidad. Nos gustaría que cada vez más gente pueda hacerlo y que todo el mundo pueda tener su lindor. Y además son joyitas. Es como encontrar un tesoro y bueno, hacer algo con eso.
0: Con más de 100 frazadas reutilizadas, este emprendimiento representa un particular modelo de economía circular cuyas piezas unen la lana con los hilos invisibles de la memoria.
6: Los hermanos Eleazar y Moni Guevara heredaron un negocio textil de más de un siglo de historia, pero en lugar de seguir la vía tradicional, decidieron transformarlo. Su propuesta fue más allá de reciclar telas. Evitan el uso de poliéster y tintes contaminantes, apostando por la sostenibilidad, estética y responsabilidad ambiental. El impacto de su trabajo es notable. Además, distribuyen la producción entre una docena de fábricas, fomentando la economía local y generando empleo.
7: Su sueño empezó por esta toalla y su producción comienza en Tlaxcala, en el centro de México. Esta es la segunda fábrica de reciclaje más grande de Latinoamérica.
8: Estas telas vienen del centro de México, principalmente de los recortes de las mesas donde se hace la moda. En Tlaxcala llevamos reciclando probablemente unos 50 a 70 años. Entonces ya se creó toda una cadena de suministro de estos trapos.
9: Y mucho es la separación artesanal.

0: porque para ver qué tipo de material es, pues, lo muerden, lo huelen o lo queman para saber la composición. Entonces ya es una cadena de suministro que está muy especializada en la separación.
1: La familia Guevara tiene más de un siglo de tradición textil, pero en 2013 quisieron darle un giro al fundar Novabori. En lugar de instalar su propia fábrica, reparte el proceso productivo entre una docena de pequeñas manufacturas. El 70% de su gasto va para empresas de menos de 10 trabajadores. Otro de los cambios fue dejar de teñir sus telas recicladas para reducir la contaminación de agua. En esta bodega realizan una exhaustiva tarea manual de separar la materia prima por color y textura.
2: La importancia de esto es reunir grandes cantidades de materiales para poder procesarlos, porque la máquina tiene que ser limpiada cada vez que cambia el color. En el reciclaje usualmente trabajamos con productos de bajo valor agregado. En moda hay un alto valor agregado. Colores en el reciclado no tenemos, no es nuestro principal factor. En la moda sí es un factor muy importante. Pero algo que sí tenemos en reciclado es que el ciclo de vida del producto es muy largo. Como los hilos son ligeramente más gruesos, pues los productos duran más.
1: Eleazar trabajaba en finanzas y tuvo que aprender todo casi desde cero. Lo que le movió a dedicar tanto esfuerzo para obtener estas telas recicladas fue el daño causado por la industria de la moda, la segunda más contaminante. Tan solo con una de estas toallas se recicla lo mismo que 7 mexicanos lo hacen en un año. Pesa un tercio de una toalla común, así que también se ahorra mucha agua en el lavado.
2: Lo que hacemos es que ahorramos 1.992 litros en México de agua por cada kilo de algodón que reciclamos. Y también se dejan de sembrar, liberamos 6 metros cuadrados de tierra. Pero también dejamos de contaminar agua en el proceso de teñido. También se utilizan entre 28 y 47 litros, dependiendo del color, de agua para poder teñir un kilo.
1: Precisamente por eso ninguno de los 20 productos a la venta de Novabori se tiñe y sus colores son únicos. Sus prendas han desfilado en pasarelas de Nueva York o Los Ángeles y han recibido pedidos de diseñadores famosos. Además del proceso sustentable, crear un diseño con tejidos reciclados fue una de las innovaciones que los convirtió en pioneros en la industria de la moda. Los tejidos finales se distribuyen también entre pequeños talleres de confección de Tlaxcala. Este es el de Rocío Castro, con más de 30 años en el moldeado de ropa. Le interesó trabajar con Novabori por su concepto en cuidar el medio ambiente.
3: Casi la mayoría buscan precios muy bajos, no les importa mucho la calidad.
1: En Tlaxcala han cerrado decenas de pequeños talleres de costura, algo que les duele a Moni y Eliazar. Para evitar esa pérdida de valor agregado, crearon su propia marca, New Cycles. Su propósito es proyectar su línea internacionalmente para ampliar su capacidad de emplear a vecinos y vecinas.
0: Reciclar más, tenemos que vender más y extendernos, porque realmente es un tejido único. Es un tejido normal, un tejido plano, pero las características por todo cómo se compone la cadena de suministro en México es único. ¿Cuál es nuestro futuro? Tenemos que escalar esto para que sea obviamente sostenible. O sea, realmente el cambio en el mundo va a ser cuando se recicle mucho más de lo que se produce.
1: Un sueño que a Moni y a Eleazar les cuesta sudor y lágrimas, que se secan con su toalla reciclada. Un tótem para mirar con optimismo a la industria de la moda.
4: Moda rápida y barata. ¿Te has preguntado alguna vez a dónde van a parar las prendas que descartamos? El desierto de Atacama es uno de los destinos finales de miles de toneladas de ropa que llega de Estados Unidos y Europa. Ahí funciona la Zona Franca de Iquique, donde existen al menos 50 importadores de ropa usada. Se estima que solo se vende el 20% de las prendas y el resto va a parar al desierto. Dos jóvenes estudiantes empezaron a investigar la problemática de los desechos textiles en su región y crearon la ONG Desierto Vestido. Su objetivo, lograr cambios en las políticas públicas y promover el reciclaje y un consumo más responsable y consciente.
5: Alto Hospicio es una ciudad en el desierto de Atacama, en el norte de Chile, y sus alrededores se han convertido en grandes vertederos.

0: ilegales. Aquí se abandonan montañas de ropa y textiles procedentes de todo el mundo.
1: Esta es la punta del iceberg de una problemática a nivel mundial. A partir de la sobreproducción y el sobreconsumo de prendas a nivel mundial, grandes países como de Norteamérica y de Europa se deshacen de estas prendas, y importadoras a través del puerto de Sofri acá en Iquique, en Chile, terminan trayendo estas prendas.
0: Chile es el mayor importador de ropa de segunda mano de toda Latinoamérica. En Iquique desembarcan todos los años entre 45.000 y 60.000 toneladas de ropa. Es uno de los puertos libres de impuestos más grandes de Sudamérica. Los pedidos de las más de 50 importadoras de ropa instaladas aquí llegan en grandes fardos. Las mejores piezas se destinan a la venta y el resto muchas veces termina tirado en el desierto.
1: Y se estima que cerca del 60% de las prendas que son importadas a través del puerto de Sofri termina siendo descartadas en la comuna de Alto Hospicio.
0: Ángela y Bastián empezaron a investigar la problemática de los desechos textiles en su región hace ya 4 años. Primero, a través de la Escuela de Formación de Jóvenes Líderes en el programa Territorio y Economía Circular. Ante la falta de organizaciones dedicadas a la denuncia de esta situación, decidieron crear Desierto Vestido. Su objetivo es lograr cambios en las políticas y promover un consumo más responsable y consciente.
2: Hacemos talleres de reutilización textil, hemos capacitado a emprendedores de la región y también a niños en distintos colegios. Hemos hecho talleres de 3R textil, de reutilizar, reparar y reciclar. Creemos que es súper importante enseñarle a estas nuevas generaciones a que ellos también pueden, si nosotros le entregamos la herramienta, ellos con sus propias manos pueden hacer un cambio. También hemos hecho talleres de upcycling y hemos participado en desfiles de moda en distintas ocasiones, donde igual promovemos esta moda sostenible, esta moda lenta.
0: Otra parte importante de su trabajo es la divulgación a través de las redes sociales. Regularmente suben fotos, videos y reels a su perfil de Instagram. Gracias a su trabajo, la noticia de los vertederos ilegales en el desierto a fines de 2021 logró dar la vuelta al mundo cuando se quemó un gran vertedero textil en Alto Hospicio. Pero aunque salieron muchos reportes por todo el mundo, hasta el día de hoy casi nada ha cambiado.
2: Todavía no tenemos un centro de gestión integral de los residuos textiles, por lo tanto sigue pasando este problema. Ya no solo acumulan la ropa en un lugar, sino que en distintos puntos. Ahora tenemos muchos microbasurales. También no solo la acumulan, sino que la queman o la entierran. Entonces va cambiando, como que va mutando el problema y para mal.
1: Bueno, como podemos ver aquí, estos son vestigios de quemas de textiles, quemas de ropa. Como podemos ver justo en este lugar, mira, la ropa prácticamente se rompe sola. No estoy haciendo casi nada de fuerza y la puedo romper. Esta ropa quemada. Y tiene este efecto particular porque justo hace algunos días atrás, aquí hubo una fuerte lluvia que de alguna manera produce este efecto. De hecho, me hace parecer que estoy justamente parado en vestigios de petróleo, prácticamente.
2: Pero hay mucha falta de voluntad y eso es lo que nosotros queremos cambiar, y también decirle a las instituciones público, privadas, a las autoridades que se sumen a este cambio y que también nos escuchen, porque eso es lo que no ha pasado. Así, no han escuchado a las personas, pero no las que tienen el poder y pueden hacer un cambio real. Porque aquí nosotros estamos nadando contra la corriente.
0: La ropa que termina en el desierto de Atacama viene de todos los rincones del mundo. El llamado de Desierto Vestido no solo se dirige a su comunidad local. Nuestra forma de consumo tiene impacto a nivel global y todos somos responsables.
3: Reciclar textiles, como hemos visto, es una actividad con sentido ecológico, pero también con valor emocional, al rescatar retazos familiares o por la gran satisfacción que sentimos de saber que estamos haciendo algo por el planeta.
4: Ha sido un placer volver a acompañarlos en Eco Latinoamérica. Los reportajes de hoy, como siempre, están ya en la página web.

0: Túnez y el sueño de la democracia. 15 años después, los ideales de la revolución han sido definitivamente traicionados.
1: Todos nos vemos afectados, nadie está a salvo.
2: Es como un incendio que se descontrola.
3: ¿Cómo es que el papá? La voz.
2: El camino que hemos elegido no lleva a ninguna parte.
0: Túnez, la revolución traicionada.
4: Ahora,

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0: La primavera árabe comenzó en Túnez a finales de 2010. Había esperanza de cambio en una región dominada por dictaduras. Túnez es la única democracia que surgió de los levantamientos. Pero casi 15 años después, esta libertad recién conquistada vuelve a estar en peligro. En el centro de esta situación se encuentra un hombre, un político ajeno al sistema que, desde la revolución, ha ascendido hasta la cima del Estado, Kais Saied.
1: Él era una luz de esperanza. Eso fue lo que lo llevó al poder.
2: Una persona introvertida que no muestra sentimientos.
3: Habla como si fuese dueño de la verdad absoluta. Una especie de Mesías.
0: ¿Cómo puede ser que este hombre que defendía la renovación, la integridad y la razón haya traicionado los ideales de la revolución y destruido el sueño tunecino de una democracia plena?
2: Pensar que la dictadura nunca volvería era demasiado bueno para ser verdad.

0: 17 de diciembre de 2010, en la ciudad tunecina de Sidi Bouzid, el vendedor de verduras, Mohamed Ouassissi, se prende fuego en señal de protesta. La policía le había confiscado su mercancía en repetidas ocasiones. Con este acto desesperado, intenta protestar contra el régimen autoritario con el que el presidente Ben Ali ha gobernado durante 23 años. El acto de Ouassissi desató una ola de protestas a nivel nacional que se esparció como pólvora. Más tarde, se la conoció como la Revolución del Jazmín.
1: En ese momento, lo único que importaba era que la revolución triunfara y abriera las puertas a la libertad. Fue histórico, increíble, trascendental. Antes manifestarse en Túnez era impensable. Simplemente no había manifestaciones.
2: El pueblo se rebeló contra el sistema judicial. Querían libertad. Querían ser tratados como ciudadanos responsables, no como esclavos.
0: El levantamiento en Túnez marcó el inicio de la llamada Primavera Árabe. En pocas semanas, la ola de protestas se extendió a Yemen, Libia y Siria. Allí, los levantamientos fueron reprimidos brutalmente y derivaron en guerras civiles. Al mismo tiempo, las protestas sacuden Egipto, Jordania y Bahrein. Los regímenes autoritarios están siendo desafiados en todas partes, principalmente por jóvenes que sufren represión política, desempleo masivo, corrupción y brutalidad policial. En Túnez, el primer ministro anunció la repentina dimisión de Ben Ali el 14 de enero, después de que los militares se pusieran del lado de los manifestantes. El presidente depuesto huyó entonces a Arabia Saudí.
2: Por fin nos habíamos librado del peso de la dictadura. Nos sentíamos livianos. Nos sentíamos increíblemente orgullosos y aliviados. Estábamos convencidos de que

0: podíamos lograrlo.
1: El sistema parecía muy poderoso, no eterno, pero inquebrantable, firmemente arraigado. El 15 de enero, el día después de la caída de Ali, me invadió una sensación de felicidad. Pensé, soy libre en mi propio país. Túnez finalmente se había liberado del régimen autocrático. El presidente había sido derrocado. Ahora anhelábamos un futuro democrático, un estado donde se respetaran la libertad de expresión, la dignidad humana y los derechos fundamentales. Quizás fui ingenuo, pero realmente creía que íbamos por el buen camino.
2: El derrocamiento de Ali puso fin a más de 50 años de gobierno de partido único. Desde 1956, Túnez había sido gobernado por solo dos presidentes. El primero fue Habib Bourguiba, el padre de la nación, un hombre autoritario pero reformista. Héroe nacional que liberó al país del dominio colonial francés y sentó las bases del Estado moderno. En 1987, Ben Ali llegó al poder. Prometió más libertad y pluralismo, pero gobernó como un dictador totalitario. La oposición fue silenciada. La vigilancia y la tortura se generalizaron. La corrupción se convirtió en un problema nacional. Mientras la clase alta se enriquecía, el desempleo aumentaba. La revolución del jazmín derrocó el régimen autoritario de Ben Ali. En 2011, Túnez buscó un nuevo orden. Comenzó una década de agitación y convulsión política. Un gobierno sucedió a otro. Entonces irrumpe en la escena pública un hombre inesperado. Hasta entonces, una figura marginal llama la atención por su crítica radical a la clase política. Este profesor de derecho constitucional no pertenece a ningún partido. Nunca ha participado en política y goza de una reputación de hombre honesto. Su nombre, Qais Saied. Un intelectual reservado. Nada indica que aspire al poder político. El 3 de marzo de 2011, el presidente interino anunció elecciones. Qais Saied criticó el hecho de que este proceso se delegara a los partidos políticos.
3: Un profesor de derecho constitucional subió al escenario. Qais Saied nos instó a boicotear las elecciones. Las consideraba una farsa, diseñadas únicamente para perpetuar la dictadura de los ricos y la corrupción. Un sistema político que no respondería a las demandas del pueblo.
0: Conocí a Qais Saied. Yo daba clases en la Facultad de Derecho cuando él era profesor allí. Lo conocí mejor en 2011, cuando comenzaron los primeros debates sobre el futuro político de Túnez. Asistió a muchas reuniones y hablaba sobre si debíamos optar por un sistema parlamentario o presidencial.
4: C'est devant les files d'attente sous le soleil que se mesure la motivation des Tunisiens. Ils ont attendu 4 heures avant de pouvoir voter, librement pour la première fois de leur vie.
5: Trop fière, j'ai même la chair de poule, vous pouvez voir.
2: En la historia del país, estas elecciones representan un momento histórico. La promesa de un nuevo orden democrático tras décadas de dictadura. Entre las fuerzas políticas más importantes se encuentran la Ennahda Islamista,

0: grupos de izquierda y partidos liberales. Para los entonces casi 11 millones de tunecinos, comienza una nueva era política.
1: Quienes habían sido más oprimidos fueron los que resultaron elegidos en primera instancia. Los islamistas habían sufrido especialmente bajo la tiranía de Ben Ali y por lo tanto eran vistos como víctimas.
2: Todos sabían que habían sido arrestados y torturados, que habían perdido sus empleos. Por eso muchos votaron por ellos. Se decían a sí mismos, Ben Ali era corrupto, así que elegiremos a los más puros y devotos.
1: En Nahda, ese es el partido de Dios. Son personas honestas que temen a Dios, respetarán la religión y protegerán al Estado.
0: El partido islamista en Nahda ganó las elecciones por amplio margen. Esto significa que no solo los salafistas ultraconservadores están ahora en el gobierno. Bajo la promesa de romper con el régimen represivo de sus predecesores, el partido también tolera a los yihadistas violentos.
2: Había cientos de hombres barbudos portando banderas negras. Proclamaban abiertamente su lealtad a Al-Qaeda. Miembros destacados de Ennahda los defendieron e incluso participaron en el Congreso.
0: La violencia islamista radical alcanzó su punto álgido en 2013. Dos líderes de la oposición de izquierda fueron asesinados. Estos ataques provocaron una ola de indignación. En particular, los líderes de Ennahda y su indulgencia hacia los grupos extremistas fueron objeto de críticas. El proceso democrático en Túnez flaquea. Por primera vez desde la revolución, el país se ve amenazado por caer en el caos. El día del segundo asesinato, Kais Saied se encuentra frente al hospital donde han trasladado el cuerpo de la víctima. Sin afiliación partidista ni mandato político, es uno de los pocos aceptados por la multitud enfurecida. Su presencia refuerza una imagen de hombre del pueblo, alguien que se sitúa por encima de las disputas partidistas.
3: ويحضر معنا أستاذ القانون الدستوري الأستاذ قيس سعيد أهلا بك أستاذ.
0: A partir de ahora, Kais Saied aparecerá con frecuencia en televisión. Su voz se está volviendo cada vez más familiar para los tunecinos. Su lenguaje sereno, analítico y algo monótono contrasta marcadamente con el de los políticos tradicionales.
4: Le journal de 8 heures était sacré pour tout le monde. L'émission la plus regardée.
5: El noticiero de las 8 de la noche es sagrado, es el programa más visto en Túnez. Siempre que había algún asunto constitucional, invitaban a Kais Saied.
2: Recuerdo cómo Kais Saied se hizo cada vez más popular a medida que aparecía más en los medios. ¿Por qué? Era alto, hablaba árabe clásico y tenía una voz profunda y carismática. Transmitía de inmediato una impresión de integridad y sinceridad. Era un modelo a seguir, justo como debe ser un profesor.
0: En 2013, Saied fue grabado con una cámara oculta para un programa de entretenimiento. Su reacción le valió la reputación de ser imperturbable.
2: Se simuló un terremoto. La gente entró al estudio y de repente todo empezó a temblar. Fue posible observar cómo reacciona la gente ante un desastre natural.

0: Algunos se escondieron debajo de la mesa, otros empezaron a gritar o salieron corriendo. La reacción de Saeed fue extraordinaria. Kai Said permaneció impasible, no se movió. Mostró esa capacidad de desconectar con lo que pasaba en su entorno. Asombroso. Ninguna reacción, ni miedo ni huida, ninguna pregunta, ni siquiera se inmutó, absolutamente nada. Parecía fuerte y transmitía una sensación de seguridad.
1: Securizante.
2: Les gens ont été beaucoup impressionnés.
3: Su calma y serenidad impresionaron mucho a la gente. Pensaban, este tipo tiene lo que se necesita. No es un cobarde como muchos otros políticos que conocemos. Es alguien en quien se puede confiar.
4: Mientras Saeed gana visibilidad, aumenta la incertidumbre política en el país.
5: عشرات الجمعية الإسلامية أبت إلا أن تحشد والمطلب واحد
6: الوقفة هذه جاءت يعني للمطالبة بأن الشريعة الإسلامية تكون هي المصدر الأساسي والوحيد للتشريع في الدستور.
4: Los debates parlamentarios sobre la nueva constitución entre el partido gobernante islamista y el sector laico están resultando difíciles. El papel de la religión es particularmente delicado. El posible reconocimiento de la ley islámica como marco jurídico representaría un retroceso, especialmente para las mujeres. Sus derechos quedaron consagrados en el Código de Estatuto Personal de 1956, una ley pionera en el mundo árabe musulmán.
3: Algunos derechos de las mujeres contemplados en la Ley de Estatuto Civil fueron considerados una violación del Islam. Se hicieron llamamientos para abolir estos derechos, incluidos el derecho al divorcio, los derechos laborales y la igualdad de género.
7: آلاف من الرجال والنساء في تونس خرجوا أمس للدفاع عن حقوق المرأة ضد حكومة إسلامية.
8: La femme tunisienne est une part entière, elle est l'égale de l'homme. Et on est là pour montrer ça ici aujourd'hui. Les femmes tunisiennes sont la nombreuses comme vous pouvez le voir.
0: Le leitmotiv. El lema de entonces era: si no salimos hoy a las calles a defender nuestra igualdad, perderemos todos nuestros derechos.
1: On va perdre nos acquis. Et ça, c'est.
0: No podemos aceptarlo.
1: C'est insupportable pour les femmes tunisiennes.
0: Al final, la Constitución garantizó la plena igualdad entre hombres y mujeres. Fue algo extraordinario.
4: Con la entrada en vigor de la nueva Constitución, el camino hacia la democracia alcanza un nuevo hito. El sistema político es un modelo parlamentario presidencial diseñado para prevenir el abuso de poder. Si bien este compromiso constitucional es muy elogiado por las democracias occidentales y la mayoría de los políticos de su país, Kais Saeed se muestra crítico, rechaza los partidos políticos y la fuerte posición del Parlamento. En su opinión, fomentan la corrupción, el estancamiento político y la concentración de poder en manos de las élites.
9: حتى لو وضعوا نظاما جديدا في ظل هذه الأوضاع هل يمكن أن يكون حلا لتونس في المستقبل الحل ينظر في حقيقة الحراك الاجتماعي والثوري الذي عرفته
10: Una democracia representativa no es una verdadera democracia. Es un sistema creado para que los partidos se repartan el poder. Nada más. Una verdadera democracia es un sistema en el que el pueblo tiene la oportunidad de ejercer su soberanía popular en cualquier momento.
4: ¿Y Francia?
11: No, bien sûr que no. Ni los
10: Estados. Esto tampoco es una democracia, claro que no. Ni Estados Unidos ni Italia lo son. La gente común cree que vive en una democracia. Lo aceptan porque así son las cosas. Porque así se ha decidido.
12: On a décidé que c'était comme ça.
3: La mayoría de los

0: jóvenes sentía que la brecha entre la población y la élite se había ampliado. Había surgido una especie de despotismo democrático que nada tenía que ver con la voluntad del pueblo.
1: El verdadero problema radicaba en que el país estaba dominado por partidos políticos. Cada uno de ellos, empezando por Ennahda, se enfocaba principalmente en llegar al poder. Era una lucha constante por los cargos, y el pueblo y sus esperanzas quedaban relegados. Todos los que fundaban un partido tenían un único objetivo: llegar a ser presidentes. Resultaba casi cómico. Y quienes eran un poco más realistas, al menos aspiraban a ser ministros. Ser ministro, aunque fuera por poco tiempo, significaba dinero, prestigio, préstamos y acceso a privilegios.
0: Esta democracia estaba dominada por el dinero y la corrupción. La gente sentía que no obtenía nada a cambio. Ahora podían expresar sus opiniones, pero sus bolsillos estaban cada vez más vacíos.
2: Le gouvernorat de Gafsac compte parmi le plus grand nombre de chômeurs diplômés du pays. Il avoisine les 30%.
3: Depuis l'époque de Ben Ali, nous réclamons du pain. Imaginez, j'ai 40 ans. Je rentre chez moi quand la nuit est tombée et je sors à l'aube. Pour que ma famille ne me voie pas entrer et sortir et se dise, il est encore au chômage celui-là.
1: Fue justamente en ese momento en que surgió el deseo de contar con alguien que no perteneciera al sistema político establecido.
4: Qui soit hors système.
5: Il a commencé à monter en popularité.
0: Caïd Saïd ganó popularidad y comenzó a reunir seguidores. Estaba constantemente en movimiento. Recorría el país en su propio auto, conocía gente, conversaba con ellos y organizaba reuniones improvisadas allá donde iba. De esta manera, trabajó durante años para forjar una base de seguidores leales.
1: Hicimos todo lo posible por convencer a la gente con la que te cruzas a diario en cafeterías, supermercados o en la calle. Queríamos que entendieran que eso que está pasando no es normal. Hay otras soluciones. Recuerdo que un día le pregunté a la señora de la limpieza, ¿conoces a Caïd Saïd? ¿Te agrada? Ella respondió, sí. Le pregunté, ¿entiendes lo que dice? Habla un árabe muy clásico. No, no lo entiendo. Y le pregunté, ¿qué es lo que te gusta de él? Y ella respondió, que suena un poco como el Corán.
5: Cuando lo entiendo hablar,
0: cuando lo escuchas hablar, tienes la sensación de que proclama la verdad absoluta. Maradona es conocido por la mano de Dios. Caïd Saïd es conocido por la voz de Dios.
6: Su estrategia de comunicación ha sido un éxito rotundo. A menudo se lo ve como el sabio. Alguien capaz de explicar asuntos complejos sin enemistarse con políticos corruptos. Sigue siendo independiente.
1: Trabaja al 100% para el bien común, no para sí mismo. Ni siquiera se ha arreglado los dientes y sigue usando el mismo abrigo.
7: Con el tiempo, Caïd Saïd se convierte en una alternativa genuina al sistema existente. Su pequeño círculo de seguidores lo anima a continuar.
1: Queríamos nominar a un candidato para las elecciones presidenciales y lo propusimos. Básicamente lo obligamos a presentarse.
7: ¿Por qué él en particular?
1: Porque confiábamos en él.
8: بصراحة قيس سعيد، من الممكن تترشح في الانتخابات الرئاسية

0: المقبلة أم لا؟ سؤالي واضح.
1: نعم، السؤال واضح والجواب سيكون أوضح من السؤال. لن أتردد في تحمل المسؤولية انطلاقا من الشعور لا تراودني حبا فيها أو في قصورهم أو في مآدبهم أو في سياراتهم، لأن الأمر يتعلق بتحمل المسؤولية.
2: Con esta declaración a más de un año de las elecciones presidenciales, Kais Saied entra oficialmente en la arena política. Rechaza el sistema de partidos y se presenta como una alternativa moral, prometiendo servir al bien común. Su campaña se caracteriza por su cercanía con el pueblo. Esto conecta con los votantes, hartos de las promesas vacías de los partidos gobernantes.
3: En
4: 2019, los tunecinos acudieron a las urnas con la sensación de que los líderes políticos del país habían fracasado por completo. Fueron incapaces de generar prosperidad o garantizar la estabilidad y la seguridad. Fueron incapaces de forjar el futuro del país. Hubo un solo candidato que no recayó en estas acusaciones, Kais Saied.
5: En sus discursos y programa electoral, Kais Saied abordó las inquietudes de los jóvenes. Durante la campaña declaró: "No tengo un programa propio. La gente sabe lo que quiere".
4: Las probabilidades estaban a favor de Kais Saied. Era alguien con quien los tunecinos podían identificarse.
2: Las elecciones presidenciales de 2019 contaron con 26 candidatos. Un récord que refleja la fragmentación del panorama político. Como candidato independiente, Kais Saied logra ganar la primera ronda de votación con tan solo el 18,4% de los votos. Su victoria en la segunda vuelta electoral sella el rechazo a las élites políticas postrevolucionarias.
6: Une foule en liesse a envahi le cœur de Tunis dimanche soir. Des milliers de Tunisiens ont célébré la victoire triomphale du candidat indépendant à la présidentielle, Kais Saied. Il remporte largement la victoire avec plus de 70% des voix.
7: Salí
8: a la calle con mi hijo, mi hermana y mi tía. Todos estaban afuera. Se oían bocinazos. Era una gran fiesta. Celebrábamos la democracia. El hecho de haber elegido un nuevo presidente de forma totalmente democrática, con elecciones libres y transparentes.
9: وليكن الجميع على يقين أن الحرية التي دفع شعبنا ثمنها غاليا لن يقدر أحد على سلبه إياها.
2: Sin embargo, el inicio de su presidencia resultó difícil. Kais Saied tuvo que gobernar con un parlamento que carecía de mayorías claras. Las tensiones entre las distintas facciones, en particular entre las conservadoras islámicas y las de izquierda, paralizaron la legislación y provocaron inestabilidad política. Las sesiones se transmiten en directo por televisión. Algo completamente nuevo para una sociedad que antes de la revolución había estado excluida de la política durante mucho tiempo.
4: En el parlamento había grupos que se enfrentaban ferozmente entre sí, tanto verbalmente como a puñetazos, situaciones que se descontrolaron por completo.
8: La gente consideraba insoportable el caos en el parlamento. No estaban acostumbrados a tales escenas.

0: Para muchos fue el punto más bajo.
1: Los tunecinos presenciaron en el Parlamento escenas totalmente impactantes e indignas.
2: ليش تلف الكلام يعتدوا على النواب العنف ما اللي تخلى تخلى في المجلس هذا العنف

0: كلو.
1: المعارضه اليوم لابسه جيلي بربال وكاسك باش نجم تدخل المجلس النواب الشعب وتمارس العمل نتاعها.
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3: Todos se preguntaban cómo puede que el Parlamento, el centro del poder que nombra gobiernos, determina al jefe de Estado y aprueba el presupuesto, se convierta en un mero escenario. Definitivamente, de ese modo no puede cumplir su función. La etapa del enamoramiento había terminado. El romanticismo de la revolución se había esfumado. Y las flores y los corazones se habían ido. Ahora se trata de la cruda realidad de la política, donde impera la ley del más fuerte. Ya nada sucede sin un conflicto importante.
4: Para Kais Said, este caos no es un obstáculo, sino una oportunidad. Una oportunidad para desenmascarar a la élite política.
5: وشتم وقذف داخل المجلس النيابي أوضاع السائدة في المجلس النيابي.
4: ¿Podrá aprovechar la crisis para consolidar su posición dentro de un parlamento debilitado?
0: Nuestro objetivo era cambiar el sistema parlamentario. 2 años después lo habíamos logrado.
4: ¿Cómo?
0: La gente salió a las calles, incendiaron las sedes del partido y se rebelaron contra el sistema. El deterioro de la situación social y económica provocó que la población se desilusionara con la democracia. Empezaron a desconfiar de ella. La gente decía, la democracia no nos ha aportado nada, ya no la queremos, preferimos un dictador ilustrado.
6: بالنسبة لهذه السياسات ما مش عندي القوانين ولكن ما ليش مش نخلي الدولة التونسية والشعب التونسي لقمة سائغة لهؤلاء
3: Este descontento le brindó a Kais Said el pretexto perfecto para decir, sí, lo salvaré, pero para ello necesito poder absoluto. Había llegado el momento de iniciar un cambio radical. El pueblo ya no quería democracia, sino más bien un poco más de dictadura.
4: La crisis política se ve agravada por la pandemia del coronavirus, que está llevando al sistema sanitario al borde del colapso. El país se tambalea. En este momento, Kais Said se desvincula de la Constitución para consolidar su poder.
7: شاء الله وشاءت الأقدار وشاء التاريخ.
4: En la noche del 25 de julio de 2021, Kais Said reunió a las principales fuerzas militares y de seguridad en el Palacio de Cartago para una reunión del Consejo de Seguridad Nacional. Tenía algo que decirles.
7: El قرار الأول يتمثل في تجميد كل اختصاصات المجلس النيابي. السلطة التنفيذية بمساعدة حكومة يرأسها رئيس الحكومة ويعينه رئيس الجمهورية حتى تعود السلم الاجتماعية لتونس وحتى ننقذ الدولة وحتى ننقذ المجتمع.
0: No me sorprendió demasiado. Había habido muchas señales evidentes como las visitas de Said al ejército y a la policía.
3: Estaba claro por qué Said elogió tanto el aparato de seguridad del ejército.
8: Kais Said basa su poder en el ejército y la policía, en lo que se conoce como el Estado profundo.

0: una administración y un poder judicial que han servido a todas las dictaduras en Túnez.
1: Estas visitas, cuidadosamente orquestadas, muestran a un presidente rodeado de uniformes. No cabe duda de quién está detrás de Qais Saied. En este punto, algunos políticos y ciudadanos aún creen que la constitución adoptada tras la revolución proporciona un marco legal que impide cualquier tipo de abuso de poder.
2: Pensábamos que la Constitución de 2014 nos protegería. El poder del presidente es limitado. No puede simplemente modificar las leyes vigentes. La Constitución garantiza la estabilidad política, la libertad política y la separación de poderes.
3: Él no arrebató el poder. ¿Por qué deberíamos preocuparnos por la Constitución? A veces hay que ignorarla y cambiar las leyes. La Constitución no es la Biblia ni el Corán.
0: Euforia, celebraciones, vítores, bocinazos, aplausos. Todos están entusiasmados porque Qais Saied ha decidido tomar el poder y expulsar a los funcionarios corruptos del parlamento y del gobierno. Les complace especialmente que haya destituido a Ennahda. Para ellos es muy sencillo. Él es honesto y los demás son corruptos. Ya el 25 de julio advertimos al pueblo: cuidado, esto es un golpe de Estado. Nos dirigimos hacia el fascismo. Hemos dado el paso de un sistema democrático liberal a un sistema fascista.
1: Para refutar las acusaciones de toma de poder, 5 días después, Qais Saied recibe a periodistas del New York Times, un intento de influir positivamente en la cobertura mediática internacional. La entrevista se convierte en un monólogo en el que las preguntas no están permitidas. Una declaración que pretende tranquilizar, pero que contradice directamente lo que sucede después. El 6 de febrero de 2022, Qais Saied disuelve el Consejo Judicial Supremo, un órgano de jueces encargado de salvaguardar la independencia del Poder Judicial.
4: كنا نعتقد أن رئيس الجمهورية بعد أن صرح في مرارا وتكرارا أنه يحترم الديمقراطية وأنه يحترم الحقوق والحريات أنه سيبقي على السلطة التي تحمي هذه الحقوق وهذه الحريات نعتقد أن هذه خطوة خطيرة جدا هذا فيه مساس جوهري بدولة القانون مساس جوهري بالنظام الديمقراطي مساس جوهري بحقوق التونسيين والتونسيات هذه خطوة نحو وضع اليد بالتمام والكمال على القضاء الحاكم والجالس.
5: Avec Qais Saied rien ne va, rien n'est sacré, rien n'est intouchable.
2: Nada es sagrado para Qais Saied. Lo destruyó todo de un solo golpe.
1: Y va aún más allá. Mediante un referéndum, introduce una nueva constitución que consolida su poder. Los procedimientos de destitución desaparecen. El presidente gobierna de facto como un autócrata, los poderes del Parlamento se ven severamente restringidos. Todas las instituciones están bajo el control de Saïd.
3: Si los miembros del Parlamento ya no son representantes electos, sino funcionarios públicos, entonces están al servicio del poder ejecutivo. Lo mismo ocurre con el poder judicial. Tras la entrada en vigor de la nueva constitución, el país dejó de tener un poder judicial independiente.
1: Entonces, ¿Kais Saïd ha tomado el poder?
3: Sí, él tiene control sobre todo. Tiene todo el poder.
2: Pensar que la dictadura nunca volvería era demasiado bueno para ser verdad. El 25 de julio perdimos los derechos políticos que habíamos conquistado con la revolución. Hoy el país se hunde en el caos. Ya no hay Estado, ni derechos, ni libertades.
1: A pesar de todo, Saïd sigue gozando de la confianza del pueblo. El apoyo crece, impulsado por la esperanza de un cambio fundamental y una personalidad fuerte capaz de llevarlo a cabo. Una vez suprimida la separación de poderes, el poder judicial se convierte en un arma. Ya nada impide las detenciones arbitrarias sin garantía de un juicio justo.
3: Todos vivimos bajo el riesgo de ser arrestados. En un país que se respeta, se presume la inocencia de cada persona hasta que un juez emita un veredicto.
2: Fui la primera política arrestada después de la revolución.
1: El 22 de febrero de 2023, Chaïma Issa fue arrestada y puesta bajo custodia, acusada de conspiración contra la seguridad del Estado. Se convirtió en un símbolo de la transformación autoritaria del Estado.
2: Me mostré increíblemente fuerte ante el juez. Le hablé de la revolución, de nuestros sueños y de la Túnez que deseamos.
5: De la Tunisie qu'on veut.
2: Le dije que todos somos ciudadanos con derechos y que su trabajo consiste en proteger las leyes.
1: ¿Y él qué dijo?
2: Hizo esto. Quería esconderse, pero vi las lágrimas en sus ojos. Luego, mi abogado, mis amigos y yo cantamos el himno nacional. Poco después, los agentes de policía me llevaron detenida.
1: Chaïma Issa no es la única. Su arresto marca el comienzo de una creciente persecución política. En los meses siguientes, periodistas, miembros de la oposición y ciudadanos comunes también se convirtieron en blanco de la represión. La mayoría de las detenciones se basaron en el Decreto Ley 54, aprobado en septiembre de 2022. Su objetivo era frenar la desinformación y los rumores, pero rápidamente se utilizó para restringir la libertad de expresión. En Túnez, solo unos pocos miembros de la oposición se atrevieron a manifestarse contra las detenciones.
3: Cuanto más cuidado tengo que tener para no acabar en la cárcel por una sola palabra, con más vehemencia defiendo mis ideas políticas. Al fin y al cabo, soy miembro de la oposición. Mi trabajo es plantar cara al poder, y no lo hago congraciándome con él. Cuando se aprueban leyes que restringen la libertad, lo siento, pero entonces ya no se puede llamar democracia.
6: Ya no es posible ejercer el periodismo político

0: o en Túnez, a menos que se hagan concesiones, se difundan medias verdades o incluso mentiras, se haga propaganda o se practique el servilismo. Quien critica al gobierno se pone en peligro a sí mismo y a la institución para la que trabaja.
1: Ahora son los ciudadanos de a pie quienes pagan las consecuencias. Los usuarios de TikTok que están en la cárcel por usar palabrotas, los blogueros, los grafiteros, todos nos vemos afectados, nadie está a salvo. Todos estamos en libertad condicional.
2: ¿Cree usted que existe la libertad de expresión en Túnez hoy en día?
3: Por supuesto, estamos a favor de la libertad de expresión, pero no de la libertad de insultar a los demás ni de despotricar delante de todo el mundo. Nos están oprimiendo, créanme. Es menos violento que bajo el mando de Ben Ali, pero es más arbitrario. Cualquier cosa puede pasar. No descarto nada.
2: La represión se extiende. El gobierno comienza a atacar sistemáticamente a los migrantes, especialmente a las personas procedentes del África subsahariana. Con tales palabras, Qais Saeed evoca la imagen de un enemigo sobre el cual se puede desatar la frustración y la ira. Los ataques racistas contra migrantes y refugiados son consecuencia de esta incitación.
4: Tranquilo, hombre.
2: El propio gobierno también está tomando medidas contra los inmigrantes: violencia, redadas y deportaciones.
3: Si no hacemos nada, se producirá un importante intercambio demográfico. Nuestra tasa de natalidad está por debajo del promedio. Por lo tanto, la población tunecina dejará de crecer. Al contrario, seguirá disminuyendo. En cambio, las mujeres africanas del sur tienen 7 u 8 hijos. En tan solo 2 generaciones nos superarán en natalidad a los tunecinos.
2: Apenas hay críticas desde el extranjero. ¿Se debe esto al respeto a la soberanía tunecina o a la falta de alternativas políticas?
3: Nadie tiene derecho a inmiscuirse en los asuntos de Túnez.
2: ¿Ni siquiera en lo que respecta a los derechos humanos y la libertad de prensa?
3: No somos niños. Nadie tiene derecho a enseñarnos nada.
2: En noviembre de 2022, el presidente francés Emmanuel Macron se reunió con Qais Saeed en el marco de una cumbre de estados francófonos en Yerba. Si bien la concentración de poder de Saeed y su desmantelamiento de la democracia eran motivo de preocupación, Macron mantuvo una postura cautelosa.
5: Moi, je considère que c'est pas le président de la République française qui doit expliquer au président tunisien ce qu'il doit faire dans son pays. Je pense qu'il est très important et je sais que le président y est vigilant. Nous en avons parlé tout à l'heure. Qu'il y ait un apaisement sur le sujet des libertés politiques, la libre expression des médias.
2: Una postura diplomática neutral que, al mismo tiempo, constituye una decisión. Francia continúa cooperando con Túnez, especialmente en materia de migración, en plena consonancia con los intereses europeos.
1: Qais Saeed ha logrado convertirse en el jefe de la policía fronteriza de la UE.
6: De la Unión Europea,
1: por lo tanto, continúa recibiendo apoyo político y asistencia financiera.
2: En julio de 2023 se firmará un acuerdo migratorio. El objetivo, frenar la migración irregular hacia Europa. A cambio, Bruselas promete 105 millones de euros en ayuda. Parte de esta ayuda se destinará a la Guardia Costera y la seguridad fronteriza tunecinas.
0: La Unión Europea adopta una postura pragmática, casi oportunista. Continúa proporcionando recursos financieros y apoyando al gobernante autoritario. Un liderazgo fuerte parece convenir a sus intereses. Sin embargo, esto se produce a expensas de la democracia, la libertad.

0: libertad y los derechos humanos.
1: Al mismo tiempo, Qais Saeed se enfrenta al Fondo Monetario Internacional. Mientras Túnez atraviesa una grave crisis económica, el presidente rechaza el paquete de ayuda del FMI porque está condicionado a reformas drásticas y recortes en el sector público.
2: إن كنتم تريدون بيع تونس للخارج فتونس ليست للبيع.
1: La negativa de Saeed a negociar provoca la interrupción del flujo de ayuda financiera internacional hacia el país. Eso deriva en una crisis económica.
3: Il faut faire la queue pour acheter.
4: Hay que hacer cola para comprar productos básicos.
3: C'est le cas.
4: Eso incluye el pan. Las panaderías ahora solo abren mediodía, cierran por la tarde. Eso nunca había pasado antes. Ya no hay leche entera disponible. El azúcar solo está disponible ocasionalmente. Y así sucesivamente.
5: La gente quiere pan. Quiere café, harina, azúcar. Y un sueldo que les alcance para todo el mes. Un hospital donde puedan recibir tratamiento.
4: El camino que hemos elegido no lleva a ninguna parte. Por no mencionar que acabará en desastre.
3: Je dis bien a la catástrofe.
6: أعلن رسميا ترشحي للانتخابات الرئاسية ليوم 6 أكتوبر القادم إن شاء الله تعالى لمواصلة مسيرة النضال في معركة التحرير الوطنية.
1: A pesar de la crisis económica, Qais Saeed inicia la campaña electoral de 2024 desde una posición sólida. Sin oposición real ni debate, el resultado de las elecciones está prácticamente decidido. La participación electoral se sitúa en el 28,8%, una cifra históricamente baja.
4: Todos los candidatos de la oposición habían sido procesados o encarcelados, o habían abandonado el país. Más del 90% votó por el presidente. Eso es inaceptable. Ese 90% pertenece a la época prerrevolucionaria.
1: Qais Saeed es reelegido para un segundo mandato, consolidando así su posición como gobernante absoluto. Continúa gobernando sin separación de poderes. Casi todas las instituciones estatales están bajo su control directo.
6: لقد أظهرت الإيقافات الأخيرة أن عددا من هؤلاء المتورطين المجرمين المتورطين في التآمر على أمن الدولة الداخلي والخارجي.
1: Saeed había intervenido personalmente para eliminar a sus oponentes. Los había declarado enemigos del Estado y los había condenado sin juicio público.
5: Pasé meses en prisión.
1: Entre los detenidos se encuentra Chaima Issa, una de los dos únicos presos liberados tras estar en prisión preventiva.
5: Cuando se abrió la puerta, allí estaban todos. Mi familia, periodistas, amigos. Fue un momento inolvidable que me dio mucha fuerza. Pero ahora, después de las elecciones, siento que me están juzgando, igual que a mis amigos.
1: Poco más de 4 meses tras las elecciones, comienza un juicio exhaustivo por conspiración contra la seguridad del Estado.
4: Estamos presenciando un juicio contra varias personas conocidas por su pacifismo y respeto por la ley.

0: En este juicio, sin precedentes desde la Revolución, alrededor de 40 personas fueron condenadas a penas de prisión de entre 13 y 66 años. Los cargos fueron conspiración contra el presidente y pertenencia a una organización terrorista. En primera instancia, Chay Maiza, Ahmed Nejib Chebi y el hermano de Dalila Ben Barek M. Sadek fueron condenados cada uno a 18 años de prisión. El esposo de Monia Brahim, expresidente de Ennahda, fue condenado a 13 años de prisión. Todos han apelado y actualmente esperan el veredicto final.
1: Todo tiene sus límites. Tarde o temprano habrá una explosión o una implosión. Espero que no llegue a ese extremo, porque el caos siempre significa destrucción. Es como un incendio que se descontrola.
2: Commence quelque part et ne s'arrêtera pas.

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5: El presidente estadounidense Donald Trump anuncia para mañana el inicio de un alto el fuego de 3 días entre Ucrania y Rusia. Ambas partes en guerra han confirmado el acuerdo, que incluye también un intercambio de prisioneros. Bienvenidos a esta nueva edición de DW Noticias. Soy Ana Plasencia en Berlín. El anuncio de tregua de Donald Trump llega en un momento clave. El presidente ruso Putin busca celebrar el Día de la Victoria sobre la Alemania nazi mañana sin ataques ni sobresaltos, en una fecha altamente simbólica para el Kremlin. El crucero afectado por un brote de hantavirus avanza hacia la isla canaria de Tenerife, mientras España activa cuarentenas obligatorias para los pasajeros en riesgo. Las autoridades argentinas dijeron este viernes que es prácticamente nula la posibilidad de que la pareja neerlandesa vinculada al brote en el crucero se contagiara en Ushuaia, es la ciudad desde la que zarpó el barco. Y el primer ministro británico, el laborista Keir Starmer, descarta dimitir pese al duro revés para el laborismo en las locales británicas. El fuerte avance de la formación anti-inmigración Reform UK convierte a la ultraderecha en la gran ganadora de la jornada. El presidente estadounidense anunció que Rusia y Ucrania han acordado un alto el fuego por 3 días que comienza este 9 de mayo. En la red social Truth Social, Trump agregó que la tregua incluirá una pausa total de la actividad militar y el intercambio de al menos 1,000 prisioneros de cada lado. Justamente el canje de soldados fue el argumento que resaltó el presidente ucraniano Zelensky para aceptar ese alto el fuego. El líder ucraniano ordenó a su ejército no atacar la Plaza Roja de Moscú cuando Rusia celebre ese aniversario por todo lo alto de la victoria del Ejército Rojo sobre la Alemania nazi hace 81 años. Rusia, que ya había anunciado una tregua unilateral, también avaló el anuncio de Donald Trump. Hablamos de esto con los periodistas Ricardo Marquina en Tallinn, Estonia, y José Díaz Briseño en Washington. José, empezamos por ti. Estamos hablando de un acuerdo entre Rusia y Ucrania, pero anunciado por Donald Trump. ¿Qué papel ha jugado ahora el gobierno estadounidense en la mediación de esta tregua?
6: El presidente Donald Trump aseguró en este mensaje en redes sociales que él había sido justamente la persona que había hecho la solicitud directamente a ambos presidentes para este cese al fuego de este fin de semana, tanto a Rusia como a Ucrania. Y sin embargo, hay que decir que esto ocurre al mismo tiempo que apenas hace unos días llegara a la ciudad de Miami Rustem Umerov, uno de los negociadores más importantes del gobierno ucraniano, y que está reunido directamente con los enviados del presidente Trump, el señor Steve Witkoff, y su yerno, el señor Jared Kushner, discutiendo distintas posibilidades alrededor de la el conflicto entre Ucrania y Rusia. Y quizá a lo mejor a través de esas conversaciones vino una discusión sobre cómo cumplir este cese al fuego que había causado tanta polémica ante acusaciones de uno y otro lado, ceses al fuego anteriores, como durante la Pascua Ortodoxa, no se habían respetado claramente.
5: Es a lo que voy ahora contigo, Ricardo. Hemos visto, ya lo comenta José, también múltiples treguas también en los últimos días que no se han respetado. ¿Supone esta, confirmada además por las dos partes, Ucrania y Rusia, ahora una diferencia?
7: Buenas noches, evidentemente que sí, porque está avalada por Donald Trump en el caso de Ucrania, que es la que estaba amenazando sobre todo a aguar la fiesta a Vladimir Putin en la Plaza Roja, pues en llevar, tener buenos términos con Estados Unidos sigue siendo fundamental. Es verdad que Estados Unidos se ha alejado de las posiciones pro-ucranianas de la anterior administración, pero sigue siendo un actor fundamental para mantener la defensa de Ucrania, con lo cual tener buenos términos, entenderse, llevarse bien con Donald Trump es fundamental para Volodymyr Zelensky, que por eso ha aceptado esta tregua. Por la parte rusa, evidentemente, es lo que deseaban. De hecho, hay bastantes dudas de que esto sea realmente una propuesta unilateral de Estados Unidos. Seguramente Rusia ha presionado para que así sea, porque desean la prioridad ahora mismo de Vladimir Putin es sentirse seguro mañana en la Plaza Roja.
5: De eso quiero hablar contigo un poquito más tarde, Ricardo. José, oficialmente el presidente estadounidense llevaba desde diciembre sin hablar con Volodymyr Zelensky, presidente ucraniano, con la situación en Irán estancada desde hace semanas. ¿Crees que ha cambiado Trump su prioridad en ese esfuerzo diplomático?
6: Como bien dices, este mensaje en la red social Truth Social resultó un tanto sorpresivo, dado que la atención del presidente Trump ha cambiado dramáticamente, empujado también por las consideraciones domésticas, a pesar de que más de 40% de los estadounidenses siguen viendo el tema de Ucrania como algo que es una prioridad. De acuerdo con una encuesta de la Universidad de Harvard apenas de esta semana, la realidad es que el tema económico y el fin del conflicto iniciado por Irán e Israel, perdón, por Estados Unidos e Israel en Irán, es la principal prioridad del presidente, una salida rápida a ese conflicto. Y sin embargo, hay que decir también que ayer mismo ya Marco Rubio, quien estaba de visita en Italia, había asegurado que los esfuerzos estadounidenses para poner fin al conflicto entre Ucrania y Rusia estaban prácticamente estancados. Esto te dice todo sobre lo que hay de esperanza aquí en Washington sobre un fin de ese conflicto en el corto o mediano plazo.
5: Ricardo, ya me lo adelantabas un poco. ¿Es este anuncio de Donald Trump la manera de darle a Putin lo que más quiere en estos momentos, que es tranquilidad y ningún sobresalto en una de las fechas más simbólicas del calendario ruso, que se celebra mañana, ese desfile del Día de la Victoria del ejército soviético sobre la Alemania nazi hace 81 años?
7: Pues sin duda, Trump le ha salvado los muebles, ha salvado la cara a Vladimir Putin, que podrá sentarse mañana tranquilo junto a los veteranos, no de la Segunda Guerra Mundial, sino los veteranos de la guerra de Ucrania, que estarán en ese palco y podrá asistir tranquilamente a ese desfile. Pero Ucrania ha logrado lo que quería, un desfile mínimo, sin material militar pesado, con los nervios a flor de piel de los rusos, y el anuncio hecho por Zelensky ha sido lo que se denomina en redes sociales una troleada, un troleo absoluto por parte ucraniana a Rusia, poniendo las coordenadas de la Plaza Roja y diciendo que por orden del presidente Zelensky se permite mañana realizar el desfile en la Plaza Roja. Con lo cual Ucrania tiene ese premio de consolación, pero premio para la estrategia de comunicación de Zelensky, que era intentar poner en evidencia que los rusos no se sienten seguros ni siquiera en la capital.
5: Muchísimas gracias, Ricardo Marquina en Tallinn y José Díaz Briceño en Washington. Un saludo a los dos.
7: Saludos.
5: El Golfo Pérsico ha sido escenario de intercambios de disparos entre fuerzas iraníes y estadounidenses, mientras Emiratos Árabes Unidos denuncia un nuevo ataque iraní con drones y misiles. Donald Trump ha declarado esos incidentes o ha dicho que no afectan el alto el fuego, uno muy frágil, aunque a la vez amenaza con más ataques si no se firma el acuerdo, que, como ya decían nuestros compañeros, está estancado. Los ataques cruzados llegan mientras Washington espera este viernes esa respuesta de Irán a su propuesta de paz. El secretario de Estado, Marco Rubio, declaró que Estados Unidos confía en que la postura iraní permita abrir un serio proceso de negociación. Al mismo tiempo, Rubio criticó la decisión de Teherán de crear una autoridad que gestione el paso y el tránsito marítimo por el estrecho de Hormuz. Otro tema que ocupa titulares, la del crucero neerlandés MV Hondius, afectado por ese brote de hantavirus que se acerca ya a Tenerife, en donde se espera que llegue entre la noche del sábado y la mañana del domingo. España ha activado un protocolo muy estricto, cuarentenas en Madrid, para quienes viajaron en el buque desde el 1 de abril o tuvieron contacto con casos confirmados. Por su parte, las autoridades provinciales de Tierra del Fuego en Argentina han dicho este viernes que es prácticamente nula la posibilidad de que la pareja neerlandesa fallecida por el brote de hantavirus, que viajó también en ese crucero, se contagiara en Ushuaia, ciudad desde la que zarpó el barco.
8: Mientras el crucero afectado por un brote de hantavirus se encuentra camino a Tenerife, las autoridades españolas han informado sobre una posible contagiada.
9: Tras contactar con una de ellas, ha referido síntomas compatibles, principalmente síntomas relacionados con tos, bienestar general, mientras se encontraba en su domicilio familiar en Alicante.
8: Luego de partir el miércoles de Cabo Verde, el crucero llegaría a España entre la noche del sábado y la mañana del domingo. Mientras tanto, la OMS ha comparado el brote del crucero con otro surgido en la provincia argentina de Chubut hace 8 años y que dejó 34 infectados y 11 muertos. El informe publicado por The New England Journal of Medicine concluye que los denominados supercontagiadores transmitieron la enfermedad en promedio a 2,12 personas. El coronavirus, al inicio de la pandemia, tenía una tasa cercana al 3. Aunque esto no significa que el hantavirus vaya a generar una pandemia, sí comprueba el contagio social de la cepa andina. Es decir, que no solo se propaga por contacto estrecho, como exposición a la saliva o al estornudo de una persona infectada. Sin embargo, la OMS ha enfatizado que no se trata de un brote similar al COVID.
10: Tengo que insistir una y otra vez en que, en algunos casos, ni siquiera las personas que han compartido habitación parecen haberse contagiado ambas. No se está propagando ni de lejos como lo hacía la COVID.
8: Las autoridades españolas informaron que el crucero no atracará en el puerto de Tenerife. Permanecerá anclado al fondo cerca del muelle, pero sin contacto con él. Luego, los pasajeros serán desplazados en lanchas y después entrarán en cuarentena. Los trabajadores portuarios han protestado porque carecen de información y consideran que su salud está en riesgo.
11: Porque nos están limitando los barcos para la entrada de barcos para reparar y dar.

0: puestos de trabajo a la isla y nos quieren meter en los barcos que no quiere nadie y que ponen en riesgo toda la salud de los canarios.
1: El crucero lleva a bordo 14 pasajeros españoles y de otras 22 nacionalidades, entre ellos dos chilenos. Todos ellos serán repatriados por sus respectivos países.
2: El primer ministro británico Keir Starmer descarta renunciar luego de la contundente derrota que sufrió por su partido en las municipales celebradas en Inglaterra, además de las regionales en Escocia y Gales. Tanto los laboristas de Starmer como los conservadores pierden escaños en todo el país. El gran ganador es Reform UK, es el partido populista de derecha de Nigel Farage. Farage fue el gran impulsor del Brexit. Recordemos, su fuerza política capitaliza el descontento de los británicos por temas como la inflación, los elevados impuestos o la migración. Hablamos de esta derrota con Fernán González para analizar lo que este revés supone para el primer ministro británico. Fernán, ¿cómo se explica que el partido que impulsó el Brexit esté capitalizando ahora el descontento generado por problemas que, según numerosos análisis, se agravaron precisamente tras la salida del Reino Unido de la Unión Europea?
3: Ciertamente es una ironía. Es una realidad también muy compleja, porque el apoyo al partido de Nigel Farage, que se llamaba antes el partido del Brexit y ahora Reform UK, no nace solo de indicadores económicos, sino también de cuestiones como la identidad, la sensación de pérdida de control ante el aumento de la inmigración y también la desconfianza de las élites. El votante de Reform no piensa en términos como que el Brexit nos empobreció, sino el sistema político británico sigue fallando porque el Brexit no se aplicó de verdad o las élites sabotearon el Brexit. Hay que tener también en cuenta que los votantes de Reform estaban descontentos antes del Brexit con bajos salarios, con la decadencia económica de partes del Reino Unido y son cuestiones que todavía ellos consideran que continúan y por eso se explica de cierta forma también el voto al partido de Nigel Farage.
2: Y el éxito que ha tenido en esas elecciones. Fernán, ¿crees que Keir Starmer podrá recuperarse de este golpe? ¿Es definitiva su negativa a dimitir? Son varios los miembros de su propio partido que piden su dimisión.
3: Así es. Bueno, Keir Starmer ha sufrido, su credibilidad política ha sufrido un duro golpe. Sin embargo, mi impresión es que va a poder sobrevivir, por lo menos por ahora, porque no hay un claro sustituto en torno al cual se pueda cuestionar el Partido Laborista, alguien con autoridad, con popularidad nacional y también con capacidad para unir las distintas facciones de este partido. Hay que tener en cuenta también que dado que Starmer se niega a dimitir, la única forma de retirarlo del cargo es con una lucha interna por liderazgo del partido que realmente sería muy perjudicial en estos momentos. Sin embargo, hay que decir que si la popularidad de Starmer no se recupera, él mismo podrá dar paso a un nuevo líder por lo menos uno o dos años antes de las próximas elecciones generales que están previstas para 2029.
2: Muchísimas gracias, Fernán González, en Londres. Un saludo. Damos paso ya a la actualidad económica con Rosa. Bienvenida, Rosa. Hablamos de empleo en Estados Unidos, creo,
4: ¿no? Así es. Datos positivos que despejan al menos un poco la preocupación por la economía estadounidense. La creación de puestos de trabajo allí aumentó más de lo previsto en abril, mientras que la tasa de desempleo se mantuvo estable, según datos oficiales publicados este viernes. Y esto es visto como una señal de resiliencia pese a las preocupaciones por una desaceleración económica. El número de empleos no agrícolas aumentó en 115.000 puestos en abril y la tasa de desempleo se mantuvo en 4,3% sin cambios respecto a marzo. Los sectores con más crecimiento fueron los de la atención médica, transporte y comercio minorista. Los datos de este viernes superaron las expectativas de los analistas que esperaban un crecimiento de menos de la mitad de nuevos empleos. Y como siempre buscamos a esta hora el análisis en Nueva York con nuestra compañera Ana Nieto. Ana, ¿cómo estamos? Una creación de empleo décimas por encima de lo esperado. ¿Se puede anticipar un cambio de tendencia para recuperar un mejor ritmo de crecimiento en el mercado laboral?
5: Es un poco pronto para poder pensar que es el caso tras un año, el 2025, de mínimo avance y pérdidas de empleo al inicio del año 2026. Pero la cifra es positiva, sólida, según dicen los analistas, y deja la

0: creación de empleo en lo que va de año, con una media de 76.000 puestos de trabajo mensuales, cuando el año pasado en las mismas fechas esta media se quedaba alrededor de los 42.000. Hay que ver si el impulso que llega en un mes con incertidumbres por la guerra, el costo de los combustibles y la implantación de la inteligencia artificial de momento, pues se mantiene. Y la verdad es que hay muchas cosas bastante positivas en este informe de empleo, como por ejemplo que no solamente es el sector de la salud el que está creando puestos de trabajo, también se crean en el comercio al por menor, en el transporte y la construcción. No obstante, hay debilidades. Cae la población activa, menos personas están buscando empleo y crece en 500.000 el número de personas que tienen un puesto a tiempo parcial porque no encuentran uno a tiempo completo, aunque sí lo querrían. Los salarios apenas suben. Este informe lo que deja muy claro a los analistas es que la Fed va a tener que concentrarse en la inflación. No hay ninguna necesidad de momento de ponerse muy nerviosos por el empleo y no se cuenta de momento con que haya rebajas de tasas este año.
1: Bueno, algo positivo al menos, pero a pesar de esa mejora, lo que no cambia positivamente es el sentimiento de los consumidores, que hasta hace muy poco ha sido el motor del crecimiento del país. ¿Qué está pasando?
0: Pues la Universidad de Michigan toma el pulso al sentimiento de los consumidores dos veces al mes. Y en el primero, correspondiente a mayo, el índice ha pasado del mínimo histórico recogido en abril, que era de 49,8, a 48,2, incluso más bajo, un nuevo mínimo récord que tampoco esperaban los analistas. El problema, según revelan los consumidores, son los altos precios de la gasolina y con ello la percepción de que hay una subida en general del costo de la vida, una subida mayor del coste de la vida del que ya se notaba. Las perspectivas de largo plazo de la inflación siguen siendo muy elevadas, del 3,4%, muy por encima del 2%, que es el objetivo de la Reserva Federal. Y esto es algo que puede preocupar y mucho a la autoridad monetaria, porque es un clima que crea una posibilidad de subida de precios. La caída de la confianza llega en un momento en el que parece que mejora el empleo, hay crecimiento en la economía y hay mucha inversión de inteligencia artificial. Y la bolsa está en récord todos los días, o si no, la mayor parte de ellos. Lo que es innegable es que hay una desconexión entre datos macroeconómicos y la realidad tangible, que es una de las realidades que deja una economía que a nivel social está funcionando con muchísimas desigualdades.
1: Eso es lo que parece, Ana. Muchísimas gracias por este análisis. Saludos.
0: Gracias, Rosa.
1: Los reguladores de la Unión Europea han decidido dar más tiempo al gigante tecnológico Google para responder a las preocupaciones de una investigación del bloque sobre mercados digitales. Según se informó desde Bruselas, una propuesta previa de la compañía fue considerada insuficiente. La Comisión Europea afirma que Google está colaborando para encontrar una solución que aborde las preocupaciones del caso en interés de las empresas y los ciudadanos europeos. La Unión Europea quiere que la empresa abra su sistema operativo a servicios de inteligencia artificial de la competencia. Bruselas ha acusado al gigante tecnológico de infringir la ley de mercados digitales, cuyo objetivo es limitar el poder de los consorcios digitales, y no descarta una posible multa. Commerzbank, el segundo banco privado más grande de Alemania, anunció este viernes en Frankfurt el recorte de 3.000 puestos de trabajo adicionales de aquí a 2030, una decisión que llega en plena batalla por su independencia. El banco italiano UniCredit, que ya controla cerca del 30% de la entidad alemana, lanzó esta semana una oferta de canje para superar ese umbral. Los directivos de Commerzbank intentan seducir a los accionistas con la promesa de un gran crecimiento en los beneficios para impedir que entreguen sus acciones al grupo italiano. Una eventual fusión entre ambos bancos también es rechazada por el gobierno federal alemán. Pues vamos hasta la bolsa de Frankfurt con más detalles, donde el Commerzbank intenta defender su posición para entender esta estrategia. Ezequiel Daray, muy buenas tardes. Commerzbank anuncia hoy el recorte de 3.000 puestos de trabajo. ¿Por qué razón incluso los sindicatos lo ven como una medida positiva?
2: Bueno, Rosa, porque sería la forma de evitar justamente que supere el umbral del 30%. Y acá hasta el propio gobierno alemán se siente estafado, porque recordemos que el gobierno alemán es accionista del Commerzbank a partir de que en 2008 lo rescató en plena crisis financiera. Y en 2024 decidió vender una parte de esas acciones para intentar recuperar el dinero. Y más de un 4%, entre un 4 y un 5%, se lo fue vendido a UniCredit. Al tiempo que UniCredit, sin informar al gobierno alemán, compraba acciones por otro lado, llegando a este umbral. Por eso está proponiendo este canje que para los accionistas representaría un valor de 30 euros. Pero ¿qué pasa? La acción hoy cuesta 35 euros, entonces hoy no tienen tanto estímulo para venderle a UniCredit. ¿Y qué está intentando hacer Commerzbank? Que la acción valga cada vez más, para que el incentivo sea cada vez menos. Por eso lo intentan hacer, intentando mejorar el perfil del banco, prometen duplicar las ganancias y para esto tienen que reducir 3.000 puestos de trabajo. Pero el sindicato está de acuerdo porque en una posible fusión, si UniCredit tuviera éxito, el plan sería reducir 7.000 puestos de trabajo. Así que el escenario de 3.000 puestos es un poco menos peor, si vale ese término.
1: El menos malo. Ezequiel, ¿qué podría ocurrir si UniCredit logra su objetivo a largo plazo? ¿Sería negativa una fusión para la economía alemana?
2: Tendría aspectos negativos, sí, Rosa, porque el Commerzbank es un banco muy importante para financiamiento de las pymes alemanas, cosa que UniCredit ya dijo que no está en sus planes. Y temen también en Alemania que si esto tiene éxito, algún día vayan por el Deutsche Bank, por ejemplo. Es cierto que Europa necesita bancos más grandes. Bancos como el Bank of America o el JP Morgan representan 3 o hasta 4 veces el tamaño de los bancos europeos más grandes. Y si esta fusión se diera, se formaría el segundo banco más grande de Europa. Pero ¿qué es lo que pasa? El problema no es en el tamaño del banco, sino que las regulaciones europeas son diferentes en Alemania, en España o en Italia, por ejemplo. Entonces los bancos no pueden escalar, no se puede crear una verdadera banca europea de gran tamaño, de gran volumen, si no se armonizan las normas, y eso es lo que está pidiendo también el sector bancario.
1: Ezequiel, muchísimas gracias por todas estas informaciones de contexto. Buen fin de semana para ti. Y vamos con más noticias, Ana. Costa Rica ya tiene presidenta.
3: Tiene presidenta, se llama Laura Fernández. Asumió este viernes esa presidencia de Costa Rica ante delegaciones de 71 países. Fernández, de 39 años, llega al poder con altas expectativas. Ganó las elecciones del pasado 1 de febrero como candidata del conservador Partido Pueblo Soberano con un 48%. Es el margen más amplio en más de 30 años. A comienzos de mayo presentó su gabinete, que cuenta con el antiguo presidente Rodrigo Chávez. La población espera que el nuevo gobierno presente soluciones a la inseguridad causada por el crimen organizado, un problema que viene creciendo en los últimos años y ha puesto en alerta al sector del turismo. Pero la nueva presidenta tiene muy claro qué rumbo político tomar para solucionarlo.
4: Una respuesta de mano dura, porque es lo que ustedes esperan y lo que merecen de mí. Como su presidente, no me temblará el pulso para enfrentar al crimen organizado. Desde el gobierno asumiré con responsabilidad el liderazgo de esta lucha.
3: Una respuesta de mano dura, dice la nueva presidenta de Costa Rica. Nuestra colega Alejandra Araya siguió desde San José la ceremonia de esa toma de posesión y nos explicaba antes del informativo los retos a los que tendrá que hacer frente la nueva presidenta de Costa Rica.
5: Hola, ¿qué tal, Ana? Saludo para usted y también para nuestros televidentes. Bueno, Costa Rica vivió este viernes un traspaso de poderes marcado por la principal preocupación de su población. Les hablo de la inseguridad y también del avance del narcotráfico. Según la más reciente encuesta de la Universidad de Costa Rica, casi la mitad de la población de los costarricenses considera que la delincuencia es hoy el principal problema del país. Y bajo este escenario es que inicia el nuevo gobierno de la presidenta de la República, Laura Fernández, economista y también ex ministra de la presidencia, quien llega al poder como la figura elegida por Rodrigo Chávez para dar continuidad a su proyecto político. Costa Rica enfrenta cifras históricas de homicidios vinculados al crimen organizado, sobre todo en lo que tiene que ver las costas. Es por eso que entre las principales propuestas y que ha generado mucho debate acá en ese país centroamericano, incluye la construcción de una megacárcel para líderes criminales y la posibilidad de aplicar estados de excepción en las zonas más golpeadas por esta violencia. Sin embargo, también un punto a nivel político, la gran incógnita gira alrededor del expresidente Rodrigo Chávez, quien seguirá en el centro del poder como ministro de la presidencia. Para sus críticos, eso refuerza la idea de que gobernará desde la sombra. Sin embargo, para sus aliados, en cambio, defienden la fórmula como una garantía de continuidad y estabilidad política.
3: Nuestra compañera Alejandra en Costa Rica. Vamos a continuación con un resumen de forma más breve de otros temas, pero que también queremos destacar de esta jornada. En Somalia peligra la asistencia alimentaria debido a los problemas de financiación de las agencias humanitarias, advierte el Programa Mundial de Alimentos de Naciones Unidas. Según la organización, unos 6 millones de personas están enfrentando niveles agudos de hambre en el país africano, incluidos casi 2 millones de niños. Un enorme rubí de 11.000 quilates fue hallado en Birmania, en la región de Mogok. Es uno de los más grandes jamás encontrados en el país asiático. Este rubí es excepcionalmente grande, raro y difícil de encontrar, indican un comunicado no gobierno birmano respaldado por el ejército. Estas piedras están entre las más caras del mundo. Estados Unidos desclasificó más de 160 documentos inéditos sobre avistamientos de objetos voladores no identificados. Las imágenes facilitadas por el Departamento de Defensa estadounidense muestran avistamientos de ovnis captados en diferentes lugares a lo largo de varios años. El Pentágono ha hecho pública una primera entrega de archivos hasta ahora secretos que documentan avistamientos de este tipo de objetos, algunos de los cuales se remontan a la década de 1940. Con el OVNI nos vamos. En nombre de todo el equipo, gracias por estar ahí. Feliz fin de semana.

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Bienvenidos a un nuevo programa de Escápate. Soy Diana Piñeros y los saludo desde la ciudad de Berlín. Hoy les tenemos un especial sobre el Reino Unido. Aquí, nuestros temas de hoy. Les contaremos por qué estos pubs son un clásico de la cultura británica. Veremos cómo la ciudad industrial de Manchester se convirtió en un importante destino turístico. Y viajaremos hasta Escocia para ver cómo es estudiar en ese país. Comenzamos nuestro viaje en la capital de Inglaterra, Londres, una ciudad vibrante, cargada de historia y uno de los destinos más visitados de Europa. Cada año llega

Llegan aquí cerca de 20 millones de turistas, pero ¿cuánto cuesta realmente visitar Londres? Se calcula que un mochilero gasta entre 50 y 90 libras por día, un viajero estándar entre 100 y 180. Sí, Londres es una de las

0: Fish and Chips. Aunque también es conocida por sus tiendas de lujo y lo caro que puede ser visitarla. ¿Demasiado para tu presupuesto? Hay soluciones. Incluso en una de las ciudades más caras de Europa, hay muchas actividades asequibles y divertidas, y algunos de los monumentos más famosos son gratuitos. Acompáñenos. Mi primera parada es en el Parlamento, con su famosa Torre del Reloj, conocida como el Big Ben. Big Ben es en realidad el apodo de la campana de 13 toneladas que hay en la torre. No muy lejos de aquí, bajando por el Támesis, encontrará otro de los principales lugares de interés, el Puente de la Torre. En lugar de pagar 16 euros para entrar, puedo verlo gratis desde la calle. Se puede ir andando a todas partes de forma gratuita, pero el transporte público también es asequible. Si busca la opción más barata, tome un autobús de dos pisos. Son una atracción en sí mismos. En el piso de arriba es donde se disfruta de las mejores vistas de Londres. También pueden tomar el metro, el más antiguo del mundo. Pasen su tarjeta de crédito por el sensor al entrar y luego al salir. El precio correcto se calcula automáticamente, así que nunca se paga de más. Un boleto de un día para las zonas 1 y 2 en el centro de la ciudad cuesta 8 libras. Ahora quiero explorar el Londres que no suele salir en las guías turísticas, como el East End y sus pintadas. Aquí en el barrio de Shoreditch, los artistas han transformado las calles en una galería al aire libre. Hay tours gratuitos, pero hay que dejar al menos una propina al final.
1: En estos recorridos gratuitos a pie, cada cual paga lo que le parezca. Esto significa que todo el mundo puede venir. Así todos pueden participar en estos tours y eso es muy importante.
0: Ahora quiero conocer mejor la escena cultural de la ciudad. Muchos museos son gratis. Me decido por el Museo de Historia Natural. El esqueleto de una ballena azul que cuelga majestuosamente en la entrada es impresionante. Me interesan especialmente las salas dedicadas a unos animales extintos. El museo posee una de las mejores colecciones de dinosaurios del mundo. Además de numerosos fósiles y sorprendentes reproducciones. Si les interesa la cultura, el Teatro Globe de Shakespeare es una visita obligada. Los viernes siempre hay entradas de último momento por 5 libras. No se nos permite filmar durante la representación, pero aquí tienen una pequeña impresión.
2: No longer Celia, but alien. Aliena.
0: Es una forma estupenda de entretenerse y más barata que el cine. En tiempos de Shakespeare, las entradas costaban solo un penique. Para cenar, un clásico británico, fish and chips. Debido a la inflación y al aumento de los precios, incluso esta comida rápida ya no es tan barata como antes. Me cuesta 19 libras. Al menos una porción generosa, que después de un largo día satisface mi hambre. ¿Cuánto ha salido de mi cartera a lo largo de este día en Londres? Visité atracciones turísticas y un museo, hice un tour, tomé el bus y el metro, fui al teatro, almorcé y cené. Todo por 41 libras. Con un poco de planificación, puedes disfrutar una visita a Londres sin gastarte una fortuna.
3: Nos quedamos en Inglaterra y viajamos hasta Manchester, una ciudad que no solo fue la cuna de la revolución industrial, sino también uno de los motores intelectuales y culturales del país. Aquí surgieron movimientos

0: movimientos políticos que transformaron a Europa y floreció además una escena artística que aún define su identidad. Manchester también ocupa un lugar especial en la historia de la música británica. La ciudad moldeó el sonido de varias generaciones, desde la escena post-punk de finales de los años 70 hasta el rock independiente de los 80 y el Britpop de los 90. Bandas icónicas como New Order, The Smiths y Oasis nacieron en estas calles. Nuestra colega Hannah Hummel nos cuenta.
1: Bienvenidos a Manchester, la ciudad industrial del norte de Inglaterra, quizás conocida sobre todo por el fútbol y por grupos como Oasis y Stone Roses. La herencia industrial de la ciudad hace que Manchester no destaque precisamente por su belleza, pero es la única ciudad del Reino Unido nombrada como uno de los mejores destinos turísticos por Lonely Planet y National Geographic en 2023. Quiero averiguar si la ciudad merece esta distinción. Revisaré algunas de las recomendaciones y, por supuesto, unas cuantas direcciones típicas de Manchester. Allá vamos. Empecemos paseando por el barrio de Ancoats, que en su día fue el corazón industrial de la ciudad. Manchester es famosa por ser la primera ciudad industrial del mundo y lideró la producción de algodón y textiles del Reino Unido durante la Revolución Industrial. Hoy, Ancoats, lleno de restaurantes, cafés y bares, es uno de los barrios de moda de la ciudad. Manchester experimentó un renacimiento tras la pandemia. Se llevaron a cabo multitud de proyectos nuevos, como el viaducto de Castlefield, que ahora es un parque urbano elevado. El parque se extiende sobre unas antiguas vías de tren. Además de sumar espacio verde a la ciudad, es un buen ejemplo de cómo mantener el patrimonio industrial en los nuevos planes urbanísticos. Tanto para Lonely Planet como para National Geographic, el Museo Judío es una razón para visitar la ciudad. Reabrió sus puertas en 2021 tras una reforma que incluyó una gran ampliación. Está adosado a una antigua sinagoga, también restaurada. Me encuentro con Alex Cropa, que me explica el significado de este museo para la ciudad. En una ciudad como Manchester es primordial contar la historia de la diversidad, hablar de sus cambios constantes y de sus habitantes. Cada oleada de inmigrantes influyó en ella y le aportó riqueza, cultura y color. Por eso es tan importante que edificios como este narren esa historia. La comida también forma parte del museo, así que vamos a probarla. Pido una clásica shakshuka y un quiche vegano. Delicioso.

0: Manchester es una de las ciudades de más rápido crecimiento de Europa. Desde la pandemia surgen por toda la ciudad innovadores proyectos urbanísticos. Veamos ahora otro espacio para la cultura. Band on the Wall es uno de los clubes de música en vivo más antiguos de Manchester. Reabrió sus puertas recientemente, renovado por completo. Manchester siempre tuvo una destacada escena cultural, especialmente en lo musical. Me reúno con Santana Guerrero para preguntarle cómo influyó la ciudad en su riqueza musical. Band on the Wall ofrece variadas actuaciones de artistas de todo el mundo, como este cuarteto de folk ucraniano. O esta banda británica de fusión folk rock y reggae. De Manchester proceden grandes nombres como Stone Roses, Oasis o The Smith. ¿Por qué destaca tanto esta ciudad en la producción musical? En Manchester la gente siempre ha intentado redefinirse y probar cosas nuevas. Creo que así es como se ha desarrollado la escena musical. Otra razón son las diferentes influencias culturales que confluyen en la ciudad. Siempre hubo una gran afluencia de inmigrantes de Irlanda, Jamaica o Asia. Y creo que todas esas influencias se reflejan en la buena música y en los grandes artistas que salieron de aquí. Band on the Wall es toda una institución en Manchester, pero ¿cuál es su origen? En la década de los 30 o los 40, el propietario del local trataba de aprovechar el espacio al máximo. Así que colocaba a las bandas pegadas a la pared para que la pista de baile fuera más grande y cupiera más público. De ahí viene el nombre. Manchester fue nombrada uno de los mejores destinos turísticos del mundo en 2023, el único destino del Reino Unido. ¿A qué crees que se debe? Tenemos una gran oferta de entretenimiento, no solo música. Tenemos restaurantes maravillosos, bares, pubs, discotecas. Tenemos fútbol, hay muchas zonas verdes y tenemos los canales. Hay algo para todos los gustos. Yo vine para 6 meses y ya llevo 13 años viviendo aquí. En Manchester tienes que ir a uno de los famosos pubs de cerveza artesanal. Algunas de las mejores cervezas artesanales del mundo se elaboran aquí. Una visita al Marble Arch es la manera perfecta de acabar el día. Ofrecen algunos sabores de lo más extravagantes. Imperial Stout de cacao y mantequilla de maní. Huele a chocolate. Increíble. Se nota el aroma a jengibre. Tienen que probarla. Probaré esta, por favor.
1: ¿Quieres una pinta?
0: Sí, adelante. ¿Por qué Manchester es tan famosa por su cerveza artesanal?
1: Es una ciudad con muchas cervecerías. Muchas de ellas tienen su sede aquí, como Marble Beer. Ya llevamos 25 años con ellos. Muchas otras cervecerías han trabajado con nosotros en algún momento.
0: El gerente del bar se sienta conmigo a tomar una pinta y charlar sobre el mundo de la cerveza artesanal. ¿Toda su cerveza se elabora aquí?
1: Al principio la fábrica de cerveza estaba donde ahora está la cocina. A medida que el pub se hizo más popular y había más demanda de cerveza, la trasladamos a un local más grande, bajo el puente de las vías del tren, justo al lado del pub. Fuimos pioneros porque ahora la mitad de las cervecerías de la ciudad están debajo de vías del tren en desuso, pero fuimos los primeros.
0: Tengo que decir que Manchester me ha sorprendido gratamente. Puede que la ciudad no sea tan bonita como otras, pero tiene su encanto y un ambiente muy especial que otros lugares no tienen. Y si lo tuyo es la escena alternativa, Manchester es sin duda tu ciudad.
2: Manchester is definitely the city for you.
3: Regresamos a Londres para explorar uno de los pilares de la vida británica, el pub. Para muchos allí es más que un bar, es una segunda sala de estar, un punto de encuentro donde todo el mundo es bienvenido a tomarse una pinta, conversar con desconocidos o simplemente desconectar después del trabajo. Los pubs han sido, durante siglos, el corazón social de barrios y comunidades, y muchos conservan tradiciones que pueden sorprender incluso a quienes los visitan por primera vez. En este reportaje hablamos con expertos para saber qué tipos de cerveza se pueden pedir, cómo ordenar y qué normas no escritas existen.
4: ¿Cómo funcionan los pubs británicos? ¿Se pide en la mesa? ¿Hay que dejar propina? ¿Y a qué hora cierran?
5: Hola, soy Ellie Ross, dueña de The Coach and Horses en Londres, y les enseñaré todo sobre los pubs británicos.

0: Ubicado en el barrio Soho, en el centro de Londres, muchos de sus clientes vienen por la tarde después del trabajo, sobre todo los jueves o viernes.
1: En un pub británico hay una sensación de comunidad.
2: Es algo social, puedes hablar con la gente, dejarte llevar y relajarte.
1: Es como una gran familia. Es algo muy británico, ir al pub en cuanto tienes ocasión.
0: ¿Qué debe saber de antemano un visitante extranjero?
2: A menudo viene gente de otros países europeos que preguntan por una mesa libre o se sientan a la mesa y esperan ser atendidos. Esto no es común en Inglaterra. Aquí la gente pide directamente en la barra y luego busca una mesa.
0: ¿Pero qué pedir? La selección de cerveza puede ser desconcertante. Algunas no se conocen en otros países.
2: Empezamos con London Pride. Es una ale artesanal carbonatada de forma natural, a diferencia de las lagers en las que el CO2 se introduce en el barril. Saben un poco a malta o a bizcocho. Ahora probemos una lager. Si se busca algo frío y refrescante que no tenga demasiado sabor, sin demasiado lúpulo o que no sea tan cálida como una ale artesanal, entonces la cerveza lager es la mejor opción. Esta es una sidra, elaborada con manzanas prensadas y fermentadas. Generalmente se bebe en vasos de pinta y con hielo. A la gente le gusta muy fría. Algo muy popular en este momento es la Guinness, que por supuesto es de Dublín. El sabor es bastante suave para ser una cerveza negra y su textura es algo cremosa, muy agradable al paladar.
0: La cerveza se sirve en pintas, una unidad de volumen inglesa. Una pinta es algo más de medio litro. Es bastante típico que los clientes habituales vivan cerca del pub y su ambiente sea informal, lo que se refleja en la decoración.
2: En los pubs británicos hay mucha madera y una mezcla de texturas. Por ejemplo, aquí tenemos una alfombra Axminster. La moqueta le da al pub un cierto aire de sala de estar, algo que ofrece confort y un poco más de familiaridad, como la que podríamos encontrar en nuestra propia casa.
0: Algo más a tener en cuenta. En los pubs no se espera que los clientes dejen propina.
2: Muchos clientes habituales nos invitan a una copa, pero creo que aquí la propina funciona de forma muy diferente a, por ejemplo, Estados Unidos. Cuando nos invitan a una copa, lo anotamos en la cuenta, imprimimos el recibo y lo dejamos separado para más tarde. Así que ahí arriba tenemos un montón de recibos.
0: Y cualquiera que venga a un pub debería saber cuándo es la hora de irse.
2: A las 11 menos 20 tocamos la campana para la última ronda y gritamos últimos pedidos. Y a las 11 en punto volvemos a tocar la campana para indicar el cierre. A los clientes no siempre les gusta irse, algunos quieren seguir festejando, pero lo normal es que se terminen sus pintas rápidamente y se vayan.
0: El pub británico, el lugar perfecto para socializar y hablar con los locales en su próximo viaje al Reino Unido.
3: Estudiar en otro país es una de las experiencias más enriquecedoras que existen. Te lo digo yo que estudié acá en Alemania. Te permite sumergirte en una nueva cultura, descubrir otras costumbres y aprender un idioma y, por supuesto, conocer gente de todo el mundo. Cada año, miles de estudiantes internacionales se mudan a distintos rincones de Europa para cursar un pregrado, una maestría o un doctorado. Hoy ponemos la mirada en Escocia para entender cómo es realmente estudiar allí. Nuestra colega Claire Trelawney-Gowa visitó la ciudad de Edimburgo y conversó con varios estudiantes para conocer de primera mano cómo es la vida académica, revisar algunos costos y tomarle el pulso al ambiente.
4: ¿Cómo es estudiar en la histórica Edimburgo? La capital escocesa tiene universidades de primera, una gran comunidad internacional y un casco antiguo gótico que, según dicen, inspiró la saga de Harry Potter. Hablamos con varios estudiantes internacionales para saber cómo es aquí la vida universitaria. Índigo es estadounidense y recién licenciada en Relaciones Internacionales. La primera pregunta es obvia. ¿Por qué Edimburgo? Edimburgo siempre fue mi primera opción. La visité ya antes de saber que tenía una buena universidad y me enamoré perdidamente de la ciudad. Creo que lo que me sorprendió fue lo cálida que es su gente. Todo el mundo es muy amable y la comunidad y la seguridad son muy importantes. Y dicen que hace muy mal tiempo, pero te juro que no. El sol luce mucho más de lo que se cree. Mis amigos en Estados Unidos tuvieron mucho más estrés que yo en la universidad. No recibieron tanto apoyo y sus horarios eran mucho más pesados que los míos. Edimburgo tiene 4 universidades diferentes. El 44% de los estudiantes de la Universidad de Edimburgo son internacionales. Esos son más de 24.000 estudiantes. Tras Londres, Edimburgo es el principal destino universitario del Reino Unido. Aunque pienses que aquí llueve mucho, el promedio de Edimburgo es menor que el de Escocia y también que el de Roma, Múnich y Nueva York. Lo de hoy será solo mala suerte.
5: So I guess I'm just unlucky.
4: En Edimburgo el costo de vida es menor que en Londres o París, pero mayor que en Estocolmo o Lisboa. Arnish, un estudiante indio de Relaciones Internacionales, nos muestra cómo gestionar bien el dinero. ¿Sabían que la Universidad de Edimburgo recomienda contar con un presupuesto de entre 920 y 1959 libras al mes?
6: Es una buena estimación. Y el margen es tan amplio porque el precio del alquiler varía y el costo de la vida también influye. Aquí tenemos naranjas, leche, pollo, huevos y pan. Y como capricho especial, una botella de ginebra. Trato de no gastarme más de 500 libras al mes. Ahí incluyo la mayoría de las comidas y el ocio. El alquiler va aparte. Y a menos que vayas en taxi, apenas tendrás gastos de transporte en una ciudad como Edimburgo, porque se puede ir andando a todas partes y montarte gratis a los autobuses. Esta es mi tarjeta joven de transporte. Basta con mostrarla al subir.
4: Edimburgo es conocida por su vida nocturna y cultural. ¿Cómo se entretienen los estudiantes? Quedo con John, un estudiante que estudia filología inglesa y filosofía, para que me lo cuente.
6: Hay 370 asociaciones diferentes. Hay una asociación de cata de vinos, otra de cata de cervezas, de cata de chocolate, de whisky. Y hasta una asociación de cata de sopas. Son pequeñas comunidades y las hay de todo tipo de temáticas. También se hacen semanalmente 2 concursos de tipo preguntas y respuestas en la universidad. Y hay muchos más en cualquier pub por toda la ciudad. De hecho, creo que conocí a la mayoría de mis mejores amigos fuera de clase. Me encantan los bares escoceses. Cada uno tiene su propio carácter, sus propios clientes habituales y su propio sabor, su ambiente particular. Y eso me encanta.
4: ¿Qué te parecería estudiar en Edimburgo? ¿Te llama su belleza gótica o te deprimiría un poco la lluvia? Adiós.
3: Y llegamos al final de nuestro programa. Si desean más tips de viajes, así como un poco de inspiración sobre destinos y tradiciones, les dejamos más contenido en nuestras redes sociales de DW Travel y DW Español. Gracias por acompañarnos. Hasta la próxima.

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El viento del norte trajo a Leto, amante de Zeus, embarazada. En su vientre, dos dioses, Apolo y Artemisa. Hera la había maldecido. Deberás alumbrar donde ninguna luz ilumina la tierra. Delos era una isla flotante y, por lo tanto, no formaba parte de la tierra. Poseidón le indicó a Leto el camino. Y Leto dio a luz a Artemisa, la diosa de la luz de la luna. Luego recomenzaron las contracciones, 9 días y 9 noches. Pero Leto no podía dar a luz, porque Hera retenía en el Olimpo a Eileitía, la diosa de los partos. Leto se arrodilló y en su tortura abrazó la única palmera de la isla. Eileitía vino entonces en forma de pájaro y Leto dio a luz a Apolo. La diosa Temis le dio a Apolo la comida de los inmortales, néctar y ambrosía, y el dios abandonó pronto sus pañales. Los cisnes volaron cantando 7 veces alrededor de la isla. Delos comenzó a brillar y florecer, y Poseidón la ancló en el fondo del mar con columnas de diamantes. Desde hace 2500 años, leones reales forman calle para Apolo, el dios con la lira y el arco que conoce el futuro.

Los primeros seres humanos llegaron a Delos hace 5.000 años y con ellos sus dioses. ¿A quién veneraron bajo estas piedras? Con seguridad no a Apolo, el dios de la luz. Los dioses antiguos son sombríos. Pero Apolo sigue presente en esta isla, deshabitada desde hace ya tiempo y donde nadie

Quizás en su apogeo, la isla se haya visto así. Templos, tesoros, estatuas, ofrendas votivas. Quizás en el siglo V, cuando Delos era poderosa, o en el siglo II.

de una sola pieza soy, estatua y zócalo. Aquí se hallaba un Apolo de 9 metros de altura, hecho de mármol de la isla de Naxos, de cuyas canteras se extraían colosales bloques de piedra. Estos son el pecho y la parte inferior del cuerpo. La cabeza desapareció hace tiempo, llevada como recuerdo. Junto a la estatua se hallaba una palmera de bronce. La había donado el ateniense Nikias en el 417 a.C. La estatua se cayó y destrozó durante una tormenta. La espalda del dios con sus rizos. Y tú me preguntas, ¿qué tiene Delos? Delos es el último y mejor puerto natural entre Europa y Asia. Delos se halla a medio camino entre el Bósforo y Creta, entre Nauplia y Samos. Por su ubicación central, la isla era centro religioso y plaza comercial. Y por ello, en el siglo V, se transformó en la capital de la Confederación Marítima de Delos, a la que pertenecían Atenas y las Islas Jónicas. Estos son los restos del templo de Apolo erigido por Naxos, Delos y Atenas. La pequeña Delos representaba con su brillo la gloria de la Confederación. Roja florece la amapola, la flor de lo efímero. Fundamentos, zócalos de ofrendas votivas, columnas, ruinas de mármol pentélico, blanco como la nieve. Aquí se hallaba el tercer templo entre los mayores de la antigüedad griega, el Santuario de los Toros. En él se había colocado un barco de guerra macedonio como agradecimiento a los dioses por la victoria en una batalla naval. Las cabezas de toro decoraban antes el frontón. Falos erigidos anuncian que aquí también se veneraba a Dionisos, el dios de la embriaguez y el éxtasis. En la antigüedad griega tardía, Dionisos, joven y díscolo vástago de Zeus, pasó a ser el dios más venerado. Apolo, por el contrario, es el dios de la Grecia clásica, de los tiempos en que el ideal era calocatía, lo bueno y hermoso. En la época tardía surgieron de las profundidades dioses extraños y sombríos como Isis, de Egipto. Esta es la entrada reconstruida de su templo. Esos dioses advenedizos llegaron con el comercio de Asia Central, Egipto, Fenicia y el norte de África. La riqueza que trajeron se refleja en las casas de la época helenística. Muros aquí y allá, un par de centímetros cuadrados de revoque. Flores, brotes de vida y de pronto un extraño reptil. Las sucesivas capas de revoque son marcas que dejó el tiempo en el hábitat humano. La cisterna central, el submundo de Delos, fuente de la vida. Sentimos la necesidad de querer comprender esta isla de los dioses desde las profundidades del alma humana y entendemos a Zeus y Atenea, Dionisos e Isis y, naturalmente, también a Apolo y Artemisa. Todos son imágenes del ser humano, sus pasiones, sus virtudes y sus defectos, justamente en esta isla donde estaba prohibido nacer y morir, donde barcos llevaban a las parturientas a dar a luz y a los moribundos a morir a la isla de Reneia. Espléndidos mosaicos. El ritmo de la vida, los altibajos, lo interior y lo exterior, la obscuridad y la luz, el día y la noche, todas expresiones.

Eros cabalga dos delfines, guía a dos enamorados a través del mar de la vida. Las ruinas llevan el nombre de los más hermosos mosaicos hallados en ellas. Dionisos, por ejemplo, cabalgando sobre un leopardo, símbolo de la pasión humana, desenfrenado, devorándolo todo. El delfín con el ancla, símbolo de la fidelidad. Eros guía a un monstruo marino femenino. Una flauta extática y un tambor, la música de Dionisos. El instrumento musical de Apolo es la lira. Los rostros de Dionisos, las máscaras de la embriaguez y la comedia. Las máscaras de Apolo son máscaras trágicas, crimen y castigo del ser humano. En el teatro de Apolo se produce una catarsis, un efecto purificador. En el escenario, Apolo hace al ser humano a su imagen y semejanza, bueno y hermoso. En el 88 a.C., Delos fue arrasada por atacantes que masacraron brutalmente a sus 20.000 habitantes. Desde entonces, la isla está deshabitada y solo ha sido utilizada de vez en cuando por piratas como refugio. Sobre la isla velan los leones de Delos. De los 9 originales, quedan solo 5 que sobrevivieron el paso del tiempo. El viento y las lluvias los han hecho más delgados. Su mirada se dirige al lago sagrado, que ya no existe, porque fue cegado en 1926 por el peligro de la malaria. Una palmera evoca los dolores de parto de una diosa que dio a luz aquí a un dios, el dios de la música, del arte de curar y de la muerte.

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St. Moritz, uno de los destinos vacacionales más lujosos de los Alpes suizos. Paisajes invernales de cuentos de hadas, montañas imponentes, aire de montaña cristalino. El turismo de invierno se inventó aquí hace más de 150 años y con él, muchos deportes que aún hoy caracterizan los deportes de invierno. Es el punto de encuentro de ricos y famosos. Donde se respira un ambiente de champaña entre la nieve y el hielo, y el sol es el símbolo del lugar. Los hoteles de lujo convierten este pueblo de 5.000 habitantes en un patio de recreo para todas las extravagancias y crean el espacio perfecto para fiestas legendarias y huéspedes deslumbrantes. Un pueblo de montaña con una historia llena de glamour.

0: En el extremo sureste de Suiza, entre Austria e Italia, se extiende un valle de alta montaña de cuentos de hadas que durante mucho tiempo permaneció casi intacto en invierno. Pero en 1888 se dio el primer paso de un ambicioso proyecto. A través de los Alpes se construyeron sistemas de túneles sinuosos y viaductos gigantescos. El ferrocarril Rético. Fue este el que en 1904 conectó la remota Engadina y Sankt Moritz con el mundo. Sus espectaculares rutas y su impresionante hazaña de ingeniería lo convierten en un hito del transporte. Gracias a él, a principios del siglo pasado, llegan cada vez más visitantes extranjeros a la apartada Sankt Moritz y cambian el lugar para siempre. El sencillo pueblo de montaña, muy visitado en verano, se convierte en una elegante estación de deportes de invierno. Todo empezó en el Hotel Kulm. Corina Huber, que trabaja como bibliotecaria, lleva mucho tiempo investigando la historia de su pueblo natal.
1: Sankt Moritz era un pueblito de agricultores que se autoabastecían. Había montones de estiércol en medio del pueblo. Las gallinas andaban sueltas. Los inviernos eran largos y duros. También había que vivir de la caza. Era bastante duro.
0: Hasta 1863, Sankt Moritz era exclusivamente un balneario de verano con aguas curativas, procedentes de manantiales ricos en hierro. En aquella época solo se podía llegar a la Engadina en carruaje, con bastante dificultad. Y el viaje desde Zurich duraba unas 12 horas. Los huéspedes eran exclusivamente aristócratas adinerados del extranjero que podían permitirse un viaje así. Con la llegada de la industrialización, el director del Hotel Kulm, Johannes Badrut, intuye su oportunidad. La prosperidad aumenta y cada vez más personas comienzan a viajar. El hotelero tiene una visión.
1: Johannes Badrut apostó con los ingleses a que los recibiría en mangas de camisa en invierno y que podrían pasar aquí todo el invierno gratis. Y vinieron y regresaron a Londres bronceados al final del invierno. Y la gente casi no podía creerlo. En realidad, ese fue el comienzo del turismo de invierno.
0: Cada vez más ingleses vienen a Sankt Moritz y se quedan aquí arriba todo el invierno. Inventan un sinfín de nuevos deportes, algunos de ellos muy peculiares. Sin embargo, algunos han perdurado hasta hoy y tienen aquí su origen. En Sankt Moritz se desata la fiebre del oro. Se construyen cada vez más hoteles y se enciende un espíritu pionero. Pero no todos se alegran del auge. El pueblo pierde su cohesión.
1: En Sankt Moritz había varios mundos, pero sin duda dos: el mundo de los turistas y el de los locales. Y el lujo, bueno, ese no era un mundo al que pertenecíamos, así que siempre hay una sensación un poco ambivalente.
0: El esquí sigue siendo el pilar más importante del negocio turístico invernal de Sankt Moritz, con más de 350 kilómetros de pistas. La estación de esquí es una de las más grandes de toda la región alpina. Aquí se han celebrado 5 campeonatos mundiales de esquí y 2 Juegos Olímpicos de invierno. A 2.840 metros de altitud se encuentra un superlativo del esquí, la espectacular salida del descenso masculino. Martin Bertud la ha esquiado él mismo.
2: Es la salida más empinada del mundo en la Copa del Mundo masculina. La pendiente más larga con un 100% de inclinación y una aceleración de 130 kilómetros por hora en 6 segundos. Es como una salida al estilo Porsche. Cuando estás aquí, en la salida, y ves esta pendiente, es todo un reto. Es una sensación increíble bajar a toda velocidad y saber que en realidad ya no puedes parar.
0: Hoy en día, Martin Bertud practica el esquí de forma más relajada. Este deporte tiene aquí una larga tradición. Al principio era solo un medio de transporte. La primera carrera de esquí en St. Moritz tuvo lugar en 1904, en la que 30 esquiadores bajaron hasta el pueblo. En aquella época ganaron dos noruegos. En aquella época el esquí ya era el deporte nacional en Noruega y los esquiadores utilizaban la avanzada técnica del telemark. Luego llegaron los Juegos Olímpicos de Invierno a St. Moritz.
2: Los primeros Juegos Olímpicos contribuyeron enormemente a la imagen de St. Moritz ya en 1928.

0: 1908. Fueron los primeros Juegos Olímpicos que se organizaron. Y luego, en 1948, los primeros Juegos Olímpicos tras la Segunda Guerra Mundial trajeron auge a St. Moritz, y esto fue de enorme importancia para el turismo.
1: Cada vez son más los visitantes famosos y adinerados. Tienen a su disposición varios hoteles de 5 estrellas y todo ello en medio de un remoto pueblo de montaña. Es algo único en el mundo. En 1954, una joven actriz que se encuentra al inicio de una gran carrera se recupera aquí. Audrey Hepburn. Acaba de rodar su primer película y ya está nominada a un Oscar. A su lado, la estrella de cine Mel Ferrer. Es idea suya ir con ella a St. Moritz. Aquí podría superar por fin los años de la guerra, en los que pasó hambre. La estancia cambiará la vida de Audrey Hepburn. En las montañas suizas se encuentra a sí misma. Hepburn decide vivir aquí y viajar a Hollywood solo para rodar. Pero Hollywood también se da cita en St. Moritz. El lugar es desde hace mucho un lugar de moda en invierno. Un hotel con aspecto de castillo lleva décadas siendo el centro de este mundo paralelo. Inaugurado en 1896, el Bradut Palace se convirtió rápidamente en un punto de atracción. Caspar Badrut, hijo del antiguo pionero hotelero, quería impresionar a su padre con su propio hotel de lujo. Grande, pomposo y hasta hoy el símbolo de la extravagancia en St. Moritz. Ruth Spitzenfeil es periodista y lleva mucho tiempo investigando su historia.
2: El Bradut Palace es el hotel que encarna a St. Moritz como ningún otro. Su estilo de vida y esa reputación tan especial que tiene lugar.
1: En sus más de 100 años de existencia, el hotel ha acogido a numerosas personalidades famosas.
2: Por supuesto, el Palace siempre satisfacía los caprichos de sus huéspedes. Es muy famoso el caso de un visitante que dijo: sí, a su esposa le encantan los elefantes.
1: El elefante fue tomado en préstamo de un circo cercano y transportado al Palace, pero aún quedan algunos misterios por resolver. El Palace tiene un Rolls Royce que un miembro de la realeza inglesa dejó aquí. Si se utilizó para saldar una cuenta o si simplemente se olvidó el auto, sobre el tema se mantiene un discreto silencio. El comedor del Palace es legendario. Aquí se celebran las famosas fiestas de Año Nuevo. Fiestas temáticas deslumbrantes sobre cualquier tema, el Imperio Romano o una fiesta de pijamas. La lista de personas que se han alojado aquí es espectacular. Charles Chaplin encuentra aquí un remanso de paz cuando está de gira por Europa. En el hotel siempre se registra con el nombre de Spencer Wheeler. En los años 40, una de las diseñadoras de moda más importantes de la historia se aloja en el hotel. Coco Chanel. No solo es una diseñadora genial, sino también una oportunista sin escrúpulos. St. Moritz, en la Suiza neutral, es para ella un lugar de huida. Y es que la han descubierto como agente del Reich alemán. Con el nombre en clave de Westminster, su misión por encargo del Reich alemán es buscar a su viejo amigo Winston Churchill y convencerlo de que acepte una paz separada entre Alemania y Gran Bretaña. Pero la resistencia la detiene en París. Tras su liberación, huye a Suiza en plena guerra y se hospeda en el Bradut Palace. Una tarde de invierno de 1946, Coco Chanel está sentada con su amigo Paul Morand. A él le confía la historia de su vida y también sus ideas sobre la moda. No sabría cómo sacar todo el partido a mis ideas y me da mucha ilusión que otra persona las lleve a la práctica, a veces con más habilidad que yo. Por eso, durante años tuve constantes desacuerdos con mis colegas. La copia, que para ellos supone un gran drama, para mí ni siquiera existe. De hecho, copia una de sus prendas más famosas. En los años 50, observa un botones del hotel. Así nace una de las prendas más icónicas de la historia.

0: historia de la moda. La famosa chaqueta Chanel, inspirada en el uniforme de un botones. Hasta 1953, Chanel vive en Suiza, con la esperanza de que su trabajo para el Reich alemán caiga en el olvido. No fue hasta los 70 años que regresó a París y volvió a hacer historia en el mundo de la moda.
1: Lo especial del Palace era esa mezcla incomparable. Es decir, poder, dinero, fama, pero también glamour, un toque mundano. Había mucho del mundo del espectáculo.
0: El hotel, situado en medio de un pintoresco paisaje invernal, también atrae a una de las figuras más importantes de Hollywood. La suite número 501, en el cuarto piso, es hoy un lugar legendario. Fue nada menos que el maestro del suspenso, quien como huésped habitual más famoso, se alojaba aquí año tras año, Alfred Hitchcock.
1: Vino aquí por primera vez en 1924, en el marco de algún proyecto cinematográfico que estaba haciendo por aquí, y le gustó tanto el hotel que al año siguiente volvió con su esposa y siempre se alojaba en la misma habitación.
0: Sobre su amor por este lugar, dice: casi todos los pícaros se aferran obstinadamente a sus costumbres. Yo también soy obstinado en lo que respecta a mis vacaciones. Durante 36 años volví regularmente al Badrutt's Palace y cada vez me alojé en la misma habitación. Hitchcock no solo es un maestro del suspenso, sino que durante su descanso anual en los Alpes suizos aprovecha cualquier oportunidad para hacer apariciones llenas de humor. Sus actuaciones autocríticas son legendarias. Una vez le preguntaron si también esquiaba en St. Moritz y su respuesta, de ninguna manera. Prefiero quedarme en mi habitación del hotel y contemplar la nieve. El paisaje lo inspira. Durante los inviernos que el maestro director pasa aquí, encuentra el tiempo para reflexionar sobre numerosos temas. A principios de la década de 1930, surge aquí la idea para la película En manos del destino. En ella se narra un asesinato en las montañas de Engadina, en un ambiente lujoso.
1: Al principio también se dice que la historia se desarrolla en St. Moritz y se ve un hotel y por el ambiente queda claro que debe ser el Palace.
0: A Hitchcock le encanta tener todo bajo control. Como perfeccionista, prefiere filmar en su estudio de Londres, así que manda construir un hotel de lujo allí. El paisaje de St. Moritz se proyecta en una pantalla. La película se convierte en el mayor éxito cinematográfico de Hitchcock en Inglaterra y marca el rumbo de su carrera en Hollywood. Ya sea con Marlene Dietrich o con su guionista Charles Bennett, Hitchcock se encuentra aquí con muchos conocidos del mundo del cine. Gracias a su carácter sociable, se le ve en las numerosas fiestas que se celebran en el hotel, sobre todo en la gala anual de Año Nuevo. Hitchcock viene aquí casi hasta el final de su vida, por última vez en 1975. La lista de personajes famosos que se han alojado aquí parece un quién es quién de la historia mundial. Pero mucho antes de que las grandes figuras de la moda y el cine vinieran aquí, en busca de inspiración para sus obras, los huéspedes inventaban deportes completamente nuevos. Desde el principio, el lago de St. Moritz tuvo una gran influencia en los deportes de invierno. En el invierno de 1868-69, algunos huéspedes del balneario construyeron una pista de hielo en el lago de St. Moritz y fundaron el St. Moritz Skating Club, el primer club de deportes de invierno de la localidad. Los patines se los trajeron de casa. La vida social se desarrolla en y alrededor de las pistas de hielo. Incluso el té de la tarde o los cócteles se toman allí. Los ingleses organizan concursos de patinaje artístico y rápidamente surgen las más diversas disciplinas sobre el hielo. En los Juegos Olímpicos de Invierno de 1928, el patinaje artístico recibe por primera vez gran atención. Sobre todo gracias a la noruega Sonja Henie, de solo 15 años, que se convierte en campeona olímpica y en una estrella de su época.

0: Sin embargo, hay un deporte que es el más emblemático de St. Moritz, el Skijoring. En él, el esquiador se deja arrastrar por un caballo de carreras.
1: Una atracción muy especial en St. Moritz son las carreras de caballos sobre el agua helado. Comienza un

0: Torf, con más de 100 años de tradición, es una de las carreras de caballos más famosas del mundo. Los habitantes de St. Moritz están muy orgullosos, al igual que el exdirector de turismo de la localidad.
1: Por un lado, han venido caballos de casi toda Europa con todo su séquito. Y por otro, no es solo para los invitados. Al menos la mitad de la gente son locales y eso encaja perfectamente con St. Moritz.
0: A Hans-Peter Danuser se le ocurrió la idea de registrar a St. Moritz como marca, lo que lo convirtió en uno de los primeros lugares del mundo en dar ese paso. Un verdadero golpe de genialidad que hizo que St. Moritz se hiciera aún más rica.
1: Y cómo anda la gente por ahí. Las chicas, bueno, me pasé unos minutos solo mirando los bolsos. Increíble lo que se ve ahí, ¿no? Es el mercado de las vanidades, algo así. Eso es parte de St. Moritz. Sí, en este mar. Porque el ambiente de champán te provoca un cosquilleo y te anima. Es casi un afrodisíaco. Al menos propagamos esta leyenda.
0: Aquí en el White Turf, en medio del paisaje alpino, se reúnen cada año 30.000 personas para disfrutar de una de las principales atracciones que contribuyen a forjar el mito de St. Moritz. Valeria Walter es lugareña, es administradora de hoteles y en su tiempo libre campeona de Skiing. Se pasa todo el año preparándose para la carrera, que solo se celebra 3 domingos durante el White Turf.
2: Está súper emocionada. Totalmente concentrada, por supuesto. Y lo emocionante es que no sabes lo que te espera. Para los caballos es muy diferente correr sobre la nieve sin jinete.
3: La salida será en unos instantes. 3, 2, 1, ¡ya!
0: Tanto las personas como los animales siempre son un factor de riesgo. El caballo de Valeria, Atlántico, sale rezagado esta vez. Tiene que recuperar terreno. El caballo y la jinete deben recorrer 2.700 metros.
2: La mayoría de las veces estás en medio del pelotón y la nieve vuela y no siempre puedes ver y de repente estás en la película. Siempre nos comparamos un poco con la Fórmula 1. Tampoco hay tantos pilotos de Fórmula 1 en todo el mundo y nosotros tampoco somos tantos.
0: Al final, Valeria remontó de manera sensacional. Aunque no le bastó para ganar, se llevó el segundo puesto. Las grandes estrellas pueden pasear por aquí sin llamar mucho la atención. Eso también le gustó a un visitante muy especial en la década de 1960. Mohammad Reza Pahlavi, el Shah de Persia, es uno de los visitantes más destacados y polémicos. Cada invierno viene con su esposa Farah Diva y sus hijos. Como suele quedarse durante meses, traslada aquí su actividad política y gobierna Persia desde St. Moritz. Su chalet en la famosa colina de Subreta se convierte en la residencia de invierno de la corte imperial. Maggie Pedrini trabajó en la casa del Shah desde el principio y nadie se acercó tanto a él y a su familia en Suiza como ella.
2: El Shah fue dueño de la villa durante casi 30 años. Y durante todo ese tiempo, yo me encargué de su mantenimiento.
0: Todavía conserva los álbumes de fotos en los que documentó la vida de la familia. Al Shah le encanta Suiza. Al fin y al cabo, aquí pasó sus años escolares. Se respira el espíritu de los Roaring Sixties. Y por muy estricto que sea al gobernar su país, disfruta de la libertad de Occidente.
2: Cuando los conocí, tanto a él como a Farah, me dirigí a ellos como señora y señor. Y claro, enseguida me regañaron. Son majestades.

0: no son señor y señora. Les dije, perdón, aquí en Suiza nunca hemos tenido realeza. Sí, teníamos una relación muy cercana. Aunque, ¿cómo decirlo? Con Farah no se puede decir que hubiera tensión. Pero éramos dos mujeres. Lo que sea que eso signifique. Porque cuando ella me daba consejos sobre la organización o cualquier cosa, yo no estaba en absoluto de acuerdo y se lo decía.
1: Para Maggie Pedrini, el Shah no es solo su jefe, sino también alguien que la ayuda con algo que le importa mucho.
0: Con el tiempo, mi esposo y yo nos fuimos integrando en la familia. Y entonces Madame Diba dijo, es una verdadera lástima que no tengan hijos. ¿Y no quieren adoptar uno?
1: El Shah ofrece su ayuda y facilita el contacto con un niño de Persia, Patrick, el hijo adoptivo de Maggie.
0: Bueno, eso lo malinterpretó la prensa sensacionalista italiana. Porque dije que nos habían regalado un hijo del Shah. Y ellos lo interpretaron como si él fuera el padre, lo cual no es cierto en absoluto.
1: El Shah y su familia están en el punto de mira del público. En St. Moritz encajan perfectamente en la imagen de lujo y esplendor. Pero no solo la prensa sensacionalista se interesa por el Shah durante sus vacaciones de invierno.
2: Sí, el interés mediático era enorme, ¿no? Los distintos ministros, gobernadores, etcétera, que querían hacer negocio con él. Esperaban en Zurich hasta que quedó un lugar libre en el aeropuerto de aquí. Y luego venían aquí, se reunían en la Villa del Shah. Originalmente era la sucursal de la distinguida Subretta House. Y en comparación con el Campeonato Mundial de Esquí, que era importante para nosotros, la presencia constante de la familia del Shah en su propia villa fue, por supuesto, muy importante para la imagen de St. Moritz, y viéndolo con orgullo, sin importar cómo haya sido el desarrollo político.
1: Para comer, el Shah acude una y otra vez al restaurante del Badrut's Palace. Allí surge una idea. Disfruta de la cocina y del excelente servicio y planea una gran fiesta con motivo del 2500 aniversario del Imperio Persa. Sin pensarlo dos veces, hace que la mitad del personal, los mejores camareros y chefs, vuelen a Persia. Se convierte en la fiesta más cara del siglo pasado, celebrada en una ciudad de tiendas de campaña construida expresamente en medio del desierto de Persépolis, a donde el Shah invita a huéspedes de todo el mundo y, sobre todo, se celebra a sí mismo.
0: El gasto fue colosal. Nos invitaron y nos recibieron personalmente en la gran sala de recepciones. El Shah y Farah nos dieron la bienvenida en persona. Y todos se preguntaban, ¿quién es ese? ¿Quién es esa?
1: Se transportan 18 toneladas de alimentos al desierto para crear una experiencia culinaria opulenta. Se traen en avión 50.000 pájaros cantores de Europa, pero todos los pájaros mueren en tres días debido al choque climático. Incluso se desvía un río hacia el desierto para cubrir las necesidades de agua. Para el programa teatral, incluso se construye un buque de guerra. El despilfarro desconsiderado en un país sumido en la pobreza extrema convierte al Shah en un gobernante aún más odiado. En 1979, la situación se agrava. La revolución islámica liderada por el ayatolá Jomeini obliga al Shah a abandonar el país. Huye a Egipto. Nunca volverá a su mansión de St. Moritz. Maggie Pedrini tampoco volverá a verlo jamás. La villa del Shah se vende, pero Maggie Pedrini sigue trabajando como ama de llaves para su próximo patrón, el magnate de los medios y futuro primer ministro italiano, Silvio Berlusconi. En St. Moritz hay un espectacular deporte de invierno que se inventó aquí hace unos 175 años.

0: El cresta. Este deporte solo se practica en St. Moritz. Y en comparación con el más conocido, skeleton, es más arriesgado. En el cresta hay que maniobrar el trineo durante el descenso para no salirse de la curva. James Sonley dirige el club de cresta como presidente.
1: Los ingleses en particular visitaban a menudo los Alpes y encontraban formas de divertirse. Pasaban el rato aquí arriba jugando al curling, patinando sobre hielo, y los más atrevidos empezaron a practicar trineo.
0: Los turistas ingleses observan cómo los niños del pueblo se deslizan en trineo, primero por las calles nevadas del pueblo. Pero los más aventureros de aquí arriba quieren más. Después ya no se deslizarán sobre la nieve, sino sobre el hielo, porque así se va mucho más rápido.
1: El cresta fue el primer deporte de velocidad sobre hielo. Y como a los ingleses les encantaban los clubes, crearon uno también para este deporte. Este combina el juego limpio, el compañerismo y una estructura clara con reglas bien definidas.
0: El Cresta Club es una de las asociaciones más exclusivas del mundo. En su lista de miembros figuran lores británicos, multimillonarios y príncipes saudíes.
1: Simplemente nos encanta la competencia y este club es realmente especial. A todos los que estamos aquí nos encanta este deporte excéntrico y tal vez un poco raro. No es algo que se vea todos los días. Tumbarse boca abajo y lanzarse montaña abajo a 112 kilómetros por hora.
0: Cada año se construye a mano la escultura de hielo más grande del mundo hecha por el hombre. Mide 1.212 metros de largo y tiene 10 curvas. La primera carrera de cresta se celebró en la temporada de invierno de 1884-85. Esta carrera fue impulsada, como no podía ser de otra manera, por los británicos. Aún hoy se habla inglés en la pista.
2: 19.75, that's a good opening split for Gregor.
1: Una de las razones por la que este club lleva tanto tiempo en pie es que aquí todo el mundo puede participar. Hay diferentes categorías de salida, así que hasta los que tienen 70 años pueden correr aquí. No se trata solo de los mejores, los más rápidos y los más jóvenes.
3: Siguiente piloto, James Sonley. Nuestro presidente y explusmarquista mundial está haciendo una carrera fantástica ante la mirada de su familia. ¡Qué bien lo haces, James! ¡Una línea preciosa!
0: Se baja por el canal de hielo a más de 100 kilómetros por hora. Solo dura 50 segundos. Algunas personas ya han perdido la vida en esta pista. Todos saben del gran peligro que entraña el deporte de cresta. Por eso, la entrega de premios tras la carrera es aún más entusiasta, con rituales muy propios.
1: Los fuegos artificiales son parte de todas las entregas de premios y los dirige alguien que se cayó ese mismo día.
4: Les pido a todos que se pongan de pie.
0: La cresta es uno de los eventos sociales más importantes de St. Moritz y ha sido así desde las primeras carreras, hace más de 100 años. En la posguerra, la riqueza aumenta y cada vez más gente puede permitirse unas vacaciones en la montaña.
5: Entonces aparecieron los industriales alemanes que se habían hecho ricos, pero también la alta sociedad italiana. Y se celebraba como si no hubiera un mañana, porque la situación podía cambiar de nuevo en cualquier momento. Podía volver a haber una guerra. Así que mejor darlo todo una vez más. Y uno de los que sin duda organizó las fiestas más grandiosas e ingeniosas fue Gunter Sachs.
0: Este multimillonario de espíritu libre dejará una huella en el lugar como pocos. En el edificio del Estadio Olímpico de 1928 vive su hijo, Rolf Sachs. Hoy artista y diseñador, creció en St. Moritz.

0: Los ingleses crearon St. Moritz. El ambiente aquí es muy inglés. Y los ingleses tienen un talento especial en eso. Saben cómo dirigir un club, cómo hacer este tipo de cosas. Han tenido, digamos, 100 años más de prosperidad, por lo que necesitaban pasar el tiempo. Y mi padre también se desenvolvió muy bien allí. Se reunía gente de todo el mundo y él, por supuesto, era un personaje auténtico, un bon vivant lleno de creatividad. Y sí, sin duda influyó en la vida social y deportiva de aquí.
1: Para Gunter Sachs, St. Moritz no es solo un lugar elegante para practicar deportes de invierno. Quiere convertir este pueblo de montaña en un escenario para el arte y la vida libre. En 1967, se muda a la suite de la torre del hotel Badrutt's Palace. Todavía está casado con la superestrella francesa Brigitte Bardot. Con esta pareja glamurosa, la vida social en St. Moritz alcanza un nuevo nivel.
2: Un lugar, por muy elegante que sea, necesita ofrecer experiencias y necesita diversión y alegría vital. Y para mí, Gunter Sachs, y ahora también su hijo, era el ejemplo perfecto de la alegría de vivir, de disfrutar de la vida, pero también de lograr cosas.
0: Sin duda fueron tiempos muy divertidos y alegres. Y mi papá era famoso, eso lo sé. Siempre se paraba de manos encima de la barra.
1: Pero Gunter Sachs también es un gran mecenas del arte. Su apartamento en la torre se convierte en un happening. Da carta blanca a los artistas para que diseñen su suite según sus propias ideas.
0: La Tower Suite la hizo en 1968 y en ese entonces contrató a artistas muy jóvenes para preguntarles si podían contribuir. Y así fue como surgió, por ejemplo, la famosa tina de Liechtenstein. La cocina estaba decorada con los retratos de Marilyn Monroe de Warhol. El dormitorio lo diseñó Fari, un artista que trabajaba con plexiglás. Y luego estaban las famosas dos esculturas de Alan Jones. Una pared era de Wesselmann y la otra de Armand, y una era de Cézac. Y creo que tuve la suerte de ser quien más la usó, porque estaba aquí en la escuela. De vez en cuando íbamos de peregrinación hasta ahí, o me reunía en secreto con mi novia, pero mi papá conoció a Andy Warhol en los años 60 y organizó una exposición de Warhol en Hamburgo en esa época. Y allí se reunió toda la sociedad de Hamburgo y no se vendió ni un solo cuadro. Y claro, a mi papá le dio mucha vergüenza y entonces compró la mitad de la exposición. Eso fue, por supuesto, una buena inversión a largo plazo.
1: La tormentosa relación con Brigitte Bardot solo duró 3 años. Justo después del divorcio en 1969, Gunter Sachs se casó con la modelo sueca Mirja Larsson. Para la boda, se deja llevar con ella en un bobsleigh de 2 personas hasta el ayuntamiento de St. Moritz. El bobsleigh y la cresta son su pasión deportiva. Incluso gana campeonatos en bobsleigh de 2 personas y dirige la presidencia del St. Moritz Bobsleigh Club durante unos 40 años.
3: El presidente del comité organizador no fue otro que Gunter Sachs.
1: Los habitantes de St. Moritz le agradecen su compromiso bautizando la plaza frente a la casa de salida como Plaza Gunter Sachs. Allí, en la casa de salida de la pista de bobsleigh, él abre en 1974 su famoso Club Drácula. Las fiestas que se celebran allí se vuelven legendarias.
0: Aquí siempre se crea un ambiente especial que no se encuentra tan a menudo en otros lugares. Y eso es lo que hace especial a St. Moritz. Atrae a gente con carácter y hay muchos lugares hermosos y maravillosos. Sí, aquí además tienes la luz y el valle, la amplitud y el lago, etc. Pero la gente, esos personajes, ese espíritu, eso es algo que otras estaciones de deportes de invierno realmente no tienen.
1: En 2008,

0: 2011 fallece Gunter Sachs. Para St. Moritz fue una figura emblemática hasta el final. La localidad le rinde homenaje. En el lago de St. Moritz se encienden 3.000 antorchas con la forma de su signo del zodiaco, Escorpio. Hoy en día, ningún otro lugar de Suiza es tan caro como en St. Moritz. Villas de 100 millones de euros, la Vía Subretta ocupa el séptimo lugar en la lista de las 10 calles más caras del mundo. Aquí, las viviendas cambian de dueño por unos 40.000 francos por metro cuadrado. A solo 2 kilómetros del animado centro de la ciudad, los residentes de la ladera disfrutan del lujo de nuestros tiempos, la privacidad. Ya en el siglo pasado empezaron a surgir cada vez más mansiones de lujo en este pequeño pueblo, como la del mundialmente famoso director de orquesta Herbert von Karajan. Él mandó construir su casa con la forma de una sola nota musical. Algunos habitantes de St. Moritz se han hecho ricos gracias al boom inmobiliario, como Maura Basella. En los años 70, ella todavía ganaba dinero como mesera y limpiadora. Hoy es agente inmobiliaria de propiedades de lujo.
1: Creo que en aquel entonces tuve buen olfato. Fundé una empresa especializada hace 26 años, porque en aquel entonces conocíamos, por supuesto, los hoteles de 5 estrellas, pero muy poco sobre el sector de la hotelería privada. La hotelería privada es un sector en el que diferentes propietarios particulares ponen a disposición sus casas o departamentos para que otras personas los puedan alquilar. Es algo nuevo, no tiene 30 años, especialmente en el segmento de lujo.
0: Desde los años dorados de la jet set del siglo pasado, el interés de la prensa no ha dejado de crecer. La posibilidad de retirarse discretamente a los grandes hoteles se está perdiendo cada vez más. Razón suficiente para que muchos ricos se compren su propia casa, un chalet en St. Moritz, para estar aquí, pero sin ser el centro de atención del público.
1: La gente quiere tenerlo todo en casa, profesor de esquí, masajista, peluquero o maquillador, todo, porque no salen de casa. Solo salen de casa cuando están invitados a algún evento especial, pero por lo demás, normalmente, se quedan en casa. Simplemente no salen.
0: Hoy en día, Maura Basella es una de las agentes inmobiliarias más exitosas de la ciudad y su cartera de clientes es lo mejor de lo mejor.
1: Los precios más altos se pagan en St. Moritz. La casa más cara que he vendido, 100 millones en Subretta.
0: ¿A quién? Maura Basella no lo revela. Y siguen construyendo sin parar. Cuando llegan los turistas a este pueblo de montaña de 5.000 habitantes en invierno, la población del municipio llega a alcanzar temporalmente los 20.000 habitantes. En esta época, el alcalde Christian Jenny tiene mucho que hacer. Este artista y cantante de ópera ya va por su segundo mandato.
2: Me han elegido aquí de forma totalmente inesperada. Soy artista, no político, pero esa apertura que tiene St. Moritz, también gracias a mi elección, debemos conservarla. Y considero que St. Moritz, y esto se acerca mucho a mi mundo, es en realidad el mayor escenario al aire libre que he conocido en mi vida.
3: En St. Moritz nunca te aburres. No hay nada que no puedas encontrar en St. Moritz.
0: En St. Moritz se inventó el turismo de invierno. Y surgieron deportes completamente nuevos. Este pequeño pueblo atrajo a las grandes personalidades del siglo pasado. Su historia deslumbrante sigue siendo hoy en día un gran atractivo. El glamour, la fama y la magnífica naturaleza han creado un lugar mágico. Un pueblo de montaña que se convirtió en un mito.

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5: El presidente estadounidense Donald Trump anuncia para mañana el inicio de un alto el fuego de 3 días entre Ucrania y Rusia. Ambas partes en guerra han confirmado el acuerdo, que incluye también un intercambio de prisioneros. Bienvenidos a esta nueva edición de DW Noticias. Soy Ana Plasencia en Berlín. El anuncio de tregua de Donald Trump llega en un momento clave. El presidente ruso Putin busca celebrar el día de la victoria sobre la Alemania nazi mañana, sin ataques ni sobresaltos, en una fecha altamente simbólica para el Kremlin. La derechista Laura Fernández asumió la presidencia de Costa Rica con la promesa de aplicar mano dura contra el narcotráfico que penetró instituciones estatales y disparó la violencia en un país considerado por mucho tiempo de los más seguros de América Latina. Y el crucero afectado por un brote de hantavirus avanza hacia la isla canaria de Tenerife mientras España activa cuarentenas para los pasajeros. Las autoridades de Tierra de Fuego dijeron que es prácticamente nula la posibilidad de que la pareja neerlandesa vinculada al brote en el crucero se contagiara en Ushuaia, ciudad desde la que zarpó el barco. Enseguida ampliamos. El presidente de Estados Unidos anunció que Rusia y Ucrania acordaron un alto el fuego por 3 días que comienza este 9 de mayo. En su red social Truth, Trump agregó que la tregua incluirá una pausa total de la actividad militar y el intercambio de al menos 1,000 prisioneros de cada lado. Justamente el canje de soldados fue el argumento que resaltó Zelensky, el presidente ucraniano, para aceptar ese alto el fuego. El líder ucraniano ordenó a su ejército no atacar la Plaza Roja de Moscú cuando Rusia celebre ese aniversario de la victoria del Ejército Rojo sobre la Alemania nazi. Rusia, que ya había anunciado una tregua unilateral, también avaló el anuncio de Trump. Hablamos de esto con los periodistas Ricardo Marquina en Tallinn, Estonia, y José Díaz Briseño en Washington. José, empezamos por ti. Estamos hablando de un acuerdo entre Rusia y Ucrania, pero anunciado por Donald Trump. ¿Qué papel ha jugado ahora el gobierno estadounidense en la mediación de esta tregua?
6: El presidente Donald Trump aseguró en este mensaje en redes sociales que él había sido justamente la persona

0: persona que había hecho la solicitud directamente a ambos presidentes para este cese al fuego de este fin de semana, tanto a Rusia como a Ucrania. Y sin embargo, hay que decir que esto ocurre al mismo tiempo que apenas hace unos días llegara a la ciudad de Miami Rustem Umerov, uno de los negociadores más importantes del gobierno ucraniano y que está reunido directamente con los enviados del presidente Trump, el señor Steve Witkoff, y su yerno, el señor Jared Kushner, discutiendo distintas posibilidades alrededor de la, pues, el conflicto entre Ucrania y Rusia. Y quizá, a lo mejor, a través de esas conversaciones vino una discusión sobre cómo cumplir este cese al fuego que había causado tanta polémica ante, pues, acusaciones de uno y otro lado, que ceses al fuego anteriores, como durante la Pascua Ortodoxa, no se habían pues respetado claramente.
1: Es a lo que voy ahora contigo, Ricardo. Hemos visto, ya lo comenta José, también múltiples treguas también en los últimos días que no se han respetado. ¿Supone esta confirmada además por las dos partes, Ucrania y Rusia, ahora una diferencia?
2: Buenas noches. Evidentemente que sí, porque está avalada por Donald Trump en el caso de Ucrania, que es la que estaba amenazando sobre todo a aguar la fiesta a Vladimir Putin en la Plaza Roja, pues en llevar, tener buenos términos con Estados Unidos sigue siendo fundamental. Es verdad que Estados Unidos se ha alejado de las posiciones pro-ucranianas de la anterior administración, pero sigue siendo un actor fundamental para mantener la defensa de Ucrania, con lo cual tener buenos términos, entenderse, llevarse bien con Donald Trump es fundamental para Volodymyr Zelensky, que por eso ha aceptado esta tregua. Por la parte rusa, evidentemente, es lo que deseaban. De hecho, hay bastantes dudas de que esto sea realmente una propuesta unilateral de Estados Unidos. Seguramente Rusia ha presionado para que así sea, porque desean la prioridad ahora mismo de Vladimir Putin es sentirse seguro mañana en la Plaza Roja.
1: De eso quiero hablar contigo un poquito más tarde, Ricardo. José, oficialmente el presidente estadounidense llevaba desde diciembre sin hablar con Volodymyr Zelensky, presidente ucraniano, con la situación en Irán estancada desde hace semanas. ¿Crees que ha cambiado Trump su prioridad en ese esfuerzo diplomático?
0: Como bien dices, este mensaje en la red social Truth Social resultó un tanto sorpresivo, dado que la atención del presidente Trump ha cambiado dramáticamente, empujado también por las consideraciones domésticas, a pesar de que más de 40% de los estadounidenses siguen viendo el tema de Ucrania como algo que es una prioridad, de acuerdo con una encuesta de la Universidad de Harvard apenas de esta semana. La realidad es que el tema económico y el fin del conflicto iniciado por Irán e Israel, perdón, por Estados Unidos e Israel en Irán, es la principal prioridad del presidente, una salida rápida a ese conflicto. Y sin embargo, hay que decir también que ayer mismo ya Marco Rubio, quien estaba de visita en Italia, había asegurado que los esfuerzos estadounidenses para poner fin al conflicto entre Ucrania y Rusia estaban prácticamente estancados. Esto te dice todo sobre lo que hay de esperanza aquí en Washington sobre un fin de ese conflicto en el corto o mediano plazo.
1: Ricardo, ya me lo adelantabas un poco. ¿Es este anuncio de Donald Trump la manera de darle a Putin lo que más quiere en estos momentos, que es tranquilidad y ningún sobresalto en una de las fechas más simbólicas del calendario ruso, que se celebra mañana, ese desfile del Día de la Victoria del ejército soviético sobre la Alemania nazi hace 81 años?
2: Pues sin duda, Trump le ha salvado los muebles, ha salvado la cara a Vladimir Putin, que podrá sentarse mañana tranquilo junto a los veteranos, no de la Segunda Guerra Mundial, sino los veteranos de la guerra de Ucrania, que estarán en ese palco y podrá asistir tranquilamente a ese desfile. Pero Ucrania ha logrado lo que quería, un desfile mínimo, sin material militar pesado, con los nervios a flor de piel de los rusos, y el anuncio hecho por Zelensky ha sido lo que se denomina en redes sociales una troleada, un troleo absoluto por parte ucraniana a Rusia, poniendo las coordenadas de la Plaza Roja y diciendo que por orden del presidente Zelensky se permite mañana realizar el desfile en la Plaza Roja. Con lo cual Ucrania tiene ese premio de consolación, pero premio para la estrategia de comunicación de Zelensky, que era intentar poner en evidencia que los rusos no se sienten seguros ni siquiera en la capital.
1: Muchísimas gracias, Ricardo.

0: Ricardo Marquina en Tallinn y José Díaz Briceño en Washington. Un saludo a los dos. Para cientos de peruanos, lo que empezó como una oferta laboral en redes sociales terminó en zonas de combate de Rusia en su guerra contra Ucrania. Los familiares de estos peruanos reclutados mediante engaños protestan desde hace meses para recuperarlos y denuncian falta de respuesta por parte de las autoridades. Exigen una reunión con el canciller peruano, que aún sigue sin respuesta.
1: Viajaron a Rusia con falsas promesas de trabajo y terminaron atrapados en la guerra. Es la situación de unos 600 peruanos captados por una red internacional de trata de personas, según denuncian sus familiares. Cada día aparecen nuevos casos y la cifra podría alcanzar las 1000 víctimas.
2: Desde 7 de abril no tengo comunicación, nada, nada con mi hijo. Yo solo quiero saber si es que mi hijo está vivo o está muerto. Pero yo no pierdo las esperanzas que mi hijo está vivo. No pierdo las esperanzas.
1: Las madres denuncian que sus hijos fueron captados a través de las redes sociales. Les ofrecían bonos de $20,000 con los que esperaban atender necesidades económicas. Les decían que eran trabajos logísticos para las tropas rusas.
3: Todo se contactó por redes, por un reclutador llamado Kraken, y que le estafó porque supuestamente se iba a ir de cocinero, porque mi hijo es chef, todo en relación cocina. Le dijeron que en el ejército estaban pidiendo cocineros, vigilantes y todo eso. Y él se fue. A partir del 9 de abril se fue a primera línea y no tengo comunicación con él.
1: Según los testimonios, al llegar fueron obligados a enlistarse en zonas de conflicto con Ucrania. Construían trincheras y estaban expuestos a ataques de drones ucranianos con explosivos. El 90% de los peruanos no tiene experiencia militar.
4: Acá está mi rifle, mi AK-47, mi casaca, y a veces sí tiene que quedar. Todo bajo tierra. Esto es como un búnker, de esta manera soporta la bomba y cambia, se pone ese plastiquito que está encima, se tapa con tierra, se echa plástico, se echa árbol, un tronco y queda.
1: Muchos perdieron comunicación con su familia tras entrar en primera línea. Por ahora se han reportado 15 fallecidos y 8 heridos. Son cifras del equipo legal de los familiares, que advierte que irán en aumento. La defensa denuncia una respuesta tardía del gobierno, pues alertaron sobre el primer caso en septiembre de 2025.
5: Las respuestas declarativas no resuelven ni salvan vidas, son las acciones. Y en este momento siento, o tienen temor o no lo saben hacer. Y yo dudo que la segunda sea esta cancillería, porque hay muy buenos diplomáticos. El problema es que creo que es el temor de negociar con Rusia. Rusia es un socio estratégico en el Perú, ¿ya? Entonces deben valerse de esa situación. Nuestras autoridades, parece que este grupo de peruanos no existen. Literalmente no existen para ellos.
1: La Cancillería informó que logró el retorno de 25 peruanos y que trabaja sobre los demás casos. Mientras continúan las diligencias, aparecen nuevas modalidades de captación. Ahora ofrecen becas de estudio y contratos deportivos para jóvenes. Un último grupo salió hace 2 semanas. La guerra está lejos, pero sus consecuencias ya alcanzaron a cientos de familias peruanas.
0: Cambiamos de tema. Laura Fernández asumió la presidencia de Costa Rica ante delegaciones de 71 países. Fernández, de 39 años de edad, llega al poder con altas expectativas. Ganó las elecciones del pasado 1 de febrero como candidata del conservador Partido Pueblo Soberano con un 48%, el margen más amplio en más de 30 años. A comienzos de mayo presentó su gabinete, que cuenta con el antiguo presidente Rodrigo Chávez. La población espera que el nuevo gobierno presente soluciones a la inseguridad provocada por el crimen organizado. Un problema que viene creciendo en los últimos años y ha puesto en alerta al sector del turismo. Pero la nueva presidenta tiene muy claro qué rumbo político quiere tomar para solucionarlo.
6: Una respuesta de mano dura, porque es lo que ustedes esperan y lo que merecen de mí como su presidente. No me temblará el pulso para enfrentar al crimen organizado. Desde el gobierno asumiré con responsabilidad el liderazgo de esta lucha.
7: Los robos y asaltos violentos.

0: Lentos como estos hicieron que la inseguridad sea hoy la principal preocupación en Costa Rica. Considerado uno de los países más tranquilos de la región, la percepción de riesgo crece. Los turistas siguen llegando, aunque con mayor cautela.
1: Tomamos precauciones. Guardamos bien los objetos de valor, con uno o dos cierres. Miramos a todos lados para estar atentos a lo que pasa a nuestro alrededor.
0: Ponemos nuestras cosas en los bolsillos y los tapamos con las manos. No dejamos nada en la mochila. A pesar de la creciente preocupación interna, el turismo no ha disminuido. El sector aporta el 8% del PIB de Costa Rica. El primer trimestre de 2026 fue el mejor de la historia de este país, con 959 mil visitantes, según el ministro de Turismo, William Rodríguez.
2: Ese tema de inseguridad, que no lo podemos negar que existe, no ha afectado al sector turismo. No ha afectado al sector turismo y lo baso en tres aspectos. El primero, los resultados. Hemos tenido crecimientos durante los últimos seis meses, los tres meses últimos del año anterior y los tres meses primeros de este año, de excelente nivel.
0: La Policía Turística del país cuenta con 320 oficiales en 21 puntos turísticos de Costa Rica. Advierte cuáles son los riesgos para los extranjeros.
3: Can you please let me know what is going to happen right now or what happened before?
4: La mayor cantidad de incidentes que se nos ha generado, pues lógicamente es el hurto por descuido, igual la tacha de vehículo. Ha bajado en una proporción importante, especialmente en las costas, que es en donde más se nos han dado, que es en los sectores de los miradores. Y ahorita pues ahí tenemos menos 4%.
0: Pero Barry Roberts, presidente de la Fundación Sin Fines de Lucro, Centro de Estudios del Turismo, sostiene que en los dos últimos años la cantidad de robos a visitantes creció un 340%.
5: ¿Por qué es que tantos jóvenes están participando? Porque no tienen oportunidades de otro tipo. Entonces quiere decir que nuestro sistema educativo, nuestro sistema de proveerlos con oportunidades de trabajo y demás, no está cumpliendo con lo que nuestros jóvenes requieren y necesitan.
0: Las embajadas de Estados Unidos y Canadá emitieron alertas a sus ciudadanos de la inseguridad, especialmente en zonas turísticas. Mientras intenta mantener su imagen de destino seguro, el gobierno de Costa Rica impulsa políticas de mano dura y la construcción de una mega cárcel inspirada en el modelo de Nayib Bukele en El Salvador.
6: Y para la economía con Rosa, bienvenida, nos vamos a Cuba.
7: Cuba, cuya economía busca asfixiar Estados Unidos. La presión de Estados Unidos a la isla no cede, además del embargo petrolero que ha provocado importantes apagones en los últimos meses. El primero de mayo, el presidente Trump firmó una nueva orden ejecutiva que autoriza sanciones contra empresas y personas no estadounidenses que hagan negocios con Cuba en sectores económicos estratégicos.
8: En La Habana se ve con cada vez más preocupación la creciente presión que Estados Unidos ejerce sobre la isla. Y es que el gobierno estadounidense anunció nuevas sanciones. En esta ocasión afectan al conglomerado militar Gaesa, que controla gran parte de la economía del país, y también al consorcio conjunto del sector del níquel entre el Estado cubano y la minera canadiense Sherritt, que ya se apresuró a anunciar el fin de sus actividades. El ministro cubano de Exteriores rechazó las sanciones en términos enérgicos y en un mensaje en X subrayó que con las medidas adicionales de castigo colectivo, el gobierno de Estados Unidos confirma su intención genocida contra la nación cubana. Cuba enfrentó en los meses anteriores constantes apagones a nivel nacional que en algunos casos se prolongaron varios días. El bloqueo petrolero estadounidense ha obligado a limitar el sistema de transporte y a racionar la gasolina. Varias aerolíneas suspendieron además sus vuelos debido a la escasez de queroseno. Muchos pierden la esperanza ante una crisis que se agrava.
9: Yo lo que tengo es que no hay una solución real como sociedad, ¿no? Que no hay una solución real, que no haya un cambio real. Eso es lo que realmente uno teme, que seamos en la misma agonía, de no poder llevar un plato de comida a la mesa, de no poder dar una buena educación.
8: El gobierno cubano insiste en que las sanciones estadounidenses que pesan sobre la isla desde hace décadas son la causa principal de la crisis económica y social. Washington continúa ejerciendo presión con la intención de provocar un cambio de poder en Cuba.
7: Y para comentar estas informaciones tenemos el placer de saludar a Pavel Vidal, profesor de Economía de la Universidad Javeriana de Cali. Bienvenido, Pavel, y gracias por estar con nosotros.

0: El secretario de Estado estadounidense Marco Rubio avanzó este viernes que se impondrán más sanciones a Cuba. ¿De qué medidas podrían tratarse en este caso?
1: Pues la verdad que no sé qué más se le puede ocurrir a Marco Rubio, ¿no? Ya esto es, como se decía, asfixiar una economía que ya está prácticamente moribunda, paralizada. Se está atacando la posibilidad de mantener operaciones al principal conglomerado, que es militar, pero que controla el 40% de la economía, que es Gaesa, y se está... todo esto derivó en una salida de la principal empresa extranjera en Cuba, que es Chevron. Entonces, es una economía que ya ha perdido sus principales fuentes de ingresos asociados al turismo, asociados a los acuerdos con Venezuela, que tiene un bloqueo petrolero, que está prácticamente paralizada. Entonces, realmente la economía cubana ya con estas últimas sanciones queda en un completo aislamiento, podríamos decir.
0: Estados Unidos dice que las sanciones van dirigidas contra las empresas, por ejemplo, el conglomerado militar Gaes, como decías, o la minera canadiense Sherritt, y no contra el pueblo cubano. ¿Es esto así? ¿Quién se ve más afectado por estas medidas?
1: No, aun cuando en la letra estas sanciones parecen ser sanciones focalizadas, en realidad, como la economía cubana es una economía dominada por empresas estatales, una vez que el Estado está en una situación complicada desde el punto de vista financiero, eso afecta a todo el mundo. Es decir, de aquí nadie se escapa, esto afecta, bueno, estamos viendo a empresas extranjeras, porque son medidas con un carácter extraterritorial, afecta a empresas estatales, empresas militares, pero también afecta al sector privado y muchísimo más al consumidor y la familia, ¿no? Que son los que sufren al final las consecuencias de las sanciones. Así ha sido históricamente y hoy en día es incluso mucho más duro este golpe, porque es una economía que no tiene capacidad de evadir sanciones. Históricamente, el gobierno cubano, diversificando la geografía de su comercio internacional, buscando inversiones y otros socios comerciales en distintas regiones, pues logró hasta cierto punto evadir el impacto de las sanciones. Hoy en día, debido al carácter extraterritorial y también debido a la falta de credibilidad en la economía cubana, a lo único que puede aspirar el gobierno cubano es, por supuesto, algún tipo de negociación con Estados Unidos y tratar de lograr algún tipo de ayuda humanitaria, pero ya lo que son financiamientos, comercio, inversiones, prácticamente quedan descartados.
0: Pavel Vidal, muchísimas gracias por esta entrevista, por tu tiempo. La creación de puestos de trabajo en Estados Unidos aumentó más de lo previsto en abril, mientras que la tasa de desempleo se mantuvo estable según datos oficiales publicados este viernes. Esto es visto como una señal de resiliencia pese a las preocupaciones por una desaceleración económica. El número de empleos no agrícolas aumentó en 115.000 puestos en abril. La tasa de desempleo se mantuvo en 4,3% sin cambios respecto a marzo. Los sectores con más crecimiento fueron los de la atención médica, el transporte y el comercio minorista. Los datos de este viernes superaron las expectativas de los analistas, que esperaban un crecimiento de menos de la mitad de nuevos empleos. Durante el último año, el mercado laboral ha oscilado entre la expansión y la contracción, lo que había generado dudas sobre la estabilidad de la mayor economía del mundo. Y seguimos con más noticias internacionales. Ana.
2: Hablamos de ese brote de hantavirus rosa. La Organización Mundial de la Salud informó de que ya son 6 los casos confirmados de hantavirus e insistió en que el riesgo para la población en general sigue siendo mínimo. Varios países se preparan para repatriar a las personas del crucero afectadas por el brote. La muerte de 3 pasajeros del MV Hondius encendió la alerta mundial de este virus poco común. Su origen fue atribuido a un basurero de la ciudad argentina de Ushuaia, desde donde el barco partió e hizo escala. Pero las autoridades provinciales niegan que los pasajeros se hayan contagiado allí porque los tiempos de incubación del virus no coinciden. El crucero se dirige ahora hacia la isla española de Tenerife, donde el director de la OMS va a supervisar el protocolo de vigilancia. Pero la preocupación se extiende también a otros países, como Canadá y Países Bajos, donde se investiga a personas que habrían estado en contacto con quienes portaban el virus. Las autoridades provinciales de Tierra del Fuego en Argentina dijeron este viernes que es prácticamente nula la posibilidad de que la pareja neerlandesa contagiada con el hantavirus y que falleció poco después se contagiara en Ushuaia. Saludamos al doctor Hugo

0: Pizzi es infectólogo y epidemiólogo en la ciudad argentina de Córdoba. Señor doctor Pizzi, Ushuaia fue el puerto de salida del crucero. ¿Cómo valora usted el anuncio de las autoridades de Tierra del Fuego?
1: En general, debo decirles de que no hay duda de que esta gente se contaminó en tierra, pero también hay que decir que había hecho excursiones por la comarca andina chilena y la comarca andina argentina. O sea, no hay una seguridad absoluta, hay simplemente posibilidades. Ahora, lo que a mí me llama la atención es que este ratón colilargo tiene un ecosistema que está alejado de los basurales. Por lo tanto, hay que evaluar bien todo esto y yo creo que con el tiempo vamos a poder llegar a un diagnóstico certero. Mientras tanto, la realidad única es que se contaminaron en tierra. ¿En qué parte de los lugares o donde han caminado, donde han estado, donde han parado? Eso todavía no lo sabemos, pero vamos a poder llegar a saberlo, aunque no coincidan exactamente los periodos de incubación, porque la incubación es muy distinta. O sea, hay organismos que son 10 días, 5 días, otros que son 4, 5 semanas. O sea que no podemos guiarnos únicamente por eso.
0: La OMS sostiene que el riesgo de hantavirus para la población en general es mínimo, pero 30 pasajeros, doctor Pizzi, desembarcaron en Santa Elena, provienen de 12 países diferentes. ¿Cuál es el riesgo real de contagio considerando, ya lo vemos, esas diferencias en el periodo de incubación?
1: No, hay que quedarse tranquilo porque la gente tiene la angustia de comparar esto con el tema COVID. No hay nada, pero todo es disímil, no hay nada parecido. El COVID era una enfermedad que por vía respiratoria iba a una velocidad inusitada y era por progresión geométrica. Eran 3, eran 9, eran 27, o sea, este no, este es lenta. Lo que se pudo comprobar en el episodio Puyén de la comarca argentina era una cosa lenta y a lo mejor iba disminuyendo a medida que pasaba de persona a persona. O sea que esto lo vamos a poder controlar. Acá no hay riesgo de pandemia, no hay riesgo. Lo que sí hay un inconveniente, que es lo que usted acaba de decir, de la gente que bajó junto con el cadáver. Yo no sé si usted recuerda que paró en Santa Elena, la famosa isla donde estuvo Napoleón Bonaparte, paró ahí y bajaron 30 personas. Entonces, esas 30 personas que no han podido ser individualizadas todavía, quizás nos estén ocasionando un poco de riesgo, pero nunca comparen una cosa con otra. Esto va a ser controlado, no le digo con facilidad, sino con trabajo y dedicación, se va a controlar.
0: Muchísimas gracias, doctor Hugo Pizzi, en Córdoba. Un saludo.
1: Hasta pronto, un saludo cordial para todos. Adiós.
0: Más cosas. El primer ministro británico Keir Starmer descartó que vaya a renunciar luego de la contundente derrota sufrida por su partido en las municipales celebradas en Inglaterra, además de las regionales en Escocia y Gales. Tanto los laboristas de Starmer como los conservadores pierden escaños en todo el país. El gran ganador es Reform UK, es el partido populista de derecha de Nigel Farage. Farage fue el gran impulsor del Brexit, recordemos, y su fuerza política capitaliza el descontento de los británicos por temas como la inflación, los elevados impuestos o la migración. Y fijémonos a continuación en otros temas internacionales de la jornada que también queremos destacar a esta hora. En Somalia peligra la asistencia alimentaria debido a los problemas de financiación de las agencias humanitarias, advierte este viernes el Programa Mundial de Alimentos de Naciones Unidas. Según la organización, unos 6 millones de personas están enfrentando niveles agudos de hambre en el país africano, incluidos casi 2 millones de niños. Un enorme rubí de 11.000 quilates fue hallado en Birmania, en la región de Mogok. Es uno de los más grandes jamás encontrados en el país asiático. Este rubí es excepcionalmente grande, raro y difícil de encontrar, indica en un comunicado el nuevo gobierno birmano respaldado por el ejército. Estas piedras están entre las más caras del mundo. Estados Unidos desclasificó más de 160 documentos inéditos sobre avistamientos de objetos voladores no identificados. Imágenes facilitadas por el Departamento de Defensa estadounidense muestran avistamientos de ovnis captados en diferentes lugares a lo largo de varios años. El Pentágono ha hecho pública una primera entrega de esos archivos hasta ahora secretos que documentan esos avistamientos de ese tipo de objetos, algunos de los cuales se remontan a la década de 1940. De momento, esto es todo. Vamos actualizando contenidos en nombre de todo el equipo. Gracias por estar ahí.

0: millones de personas en América Latina son parte de la comunidad LGBTIQ+. La región es la más peligrosa y letal del mundo para las personas LGBTIQ+, sobre todo para las personas trans.
1: Que, por ejemplo, yo que soy una mujer trans, es algo que se vive día a día en temas laborales, sociales.
0: ¿Cómo están los derechos de la comunidad LGBTIQ+ en América Latina y qué desafíos enfrentan?
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3: Millones de personas en América Latina son parte de la comunidad LGBTIQ+. Son casi 5 millones solo en México, por ejemplo. Si no es tu caso, probablemente son tus amigos, familiares o incluso colegas.
4: Somos humanos, no somos cualquier otro tipo de cosa extraña ahí fuera del otro mundo.
3: Pese a esto, nuestra región es la más peligrosa del mundo para ser queer y es sobre todo letal para las personas trans.
5: También vemos discursos de odio de parte de políticos, de movimientos conservadores que estigmatizan a las personas LGBT, buscan restringir los derechos de esta población.
3: Se trata de una situación contradictoria porque Latinoamérica fue pionera del movimiento de liberación gay, gracias a países como Argentina.
6: América es la región, luego de Europa, con más países que han reconocido las leyes de matrimonio igualitario y también de identidad de género. Pero, por supuesto, hay una desigualdad entre los países con derechos y los que no lo tienen.
3: Y la desigualdad es abismal.
4: Que, por ejemplo, yo que soy una mujer trans, es algo que se vive día a día en temas laborales, sociales. Es algo que acá en Venezuela nos afecta mucho a nosotras.
3: Muchos enfrentan discriminación y violencia y sucede en todas partes. En la familia, los colegios, el trabajo.
7: Bueno, aquí más que nada en la sociedad venezolana la discriminación se vive desde la adolescencia y la niñez.
3: Además, gran parte de los estados no recopilan estadísticas sobre la población LGBTIQ+, lo que contribuye a su invisibilización. Varios países ni siquiera reconocen legalmente estas identidades. Se les niega el derecho al matrimonio o, peor aún, hay líderes políticos que promueven discursos de odio en su contra.
8: Pero igual, nos den o no nos den permiso, vamos a seguir existiendo.
3: Este es el tema de hoy en Cómo te afecta. ¿Cómo están los derechos de la comunidad LGBTIQ+, en América Latina y qué desafíos enfrentan? Antes de empezar, me gustaría compartir algo personal. Puede que se pregunten por qué es importante decirlo. Más adelante me entenderán cuando hablemos sobre

visibilidad y la representación de la comunidad LGBT. Yo soy parte de la comunidad, así como muchos de mis amigos más cercanos. Soy una mujer cisgénero que se identifica como queer. Antes me identificaba como bisexual, pero eso ha ido cambiando poco a poco. Hoy hablaremos de cómo es ser LGBTIQ+ en

0: Una persona cis o cisgénero es alguien cuyo sexo asignado al nacer coincide con el género con el que se identifica. Por ejemplo, una persona nace con órganos sexuales femeninos y se identifica como mujer. En cambio, para una persona transgénero, estas dos cosas no coinciden. El sexo con el que nació no es igual al género con el que se identifica. También están las personas de género no binario, que no se identifican exclusivamente como hombre o mujer. A todo esto nos referimos cuando hablamos de identidad de género. ¿Quién soy? Por eso, muchas personas trans buscan modificar su apariencia, ya sea a través de cirugías o mediante otras expresiones de género, como la vestimenta, la manera de hablar, los cortes de cabello o el uso de maquillaje. Tiene como objetivo acercarse más a su identidad y sentir que su cuerpo refleja quiénes son realmente.
1: Personally, I think that we should recognize any gender identity that someone wants to be.
0: Hasta acá hablamos de identidad. Ahora vamos a ver algo distinto, las orientaciones sexuales. Y ojo, porque no son lo mismo. Una cosa es quién eres y otra quién te atrae. Las orientaciones sexuales describen hacia quién sentimos atracción emocional, romántica o sexual. La más común es la heterosexualidad, es decir, la atracción hacia el sexo opuesto. Para muchas personas esto puede resultar confuso, porque cuando hablamos de la comunidad LGBTIQ+, en las siglas se agrupan diferentes colectivos. Las primeras tres letras hablan de orientaciones sexuales. Comenzamos con la L de lesbiana, que se refiere a mujeres atraídas a otras mujeres. Le sigue la G de gay, que tradicionalmente se usa para hombres atraídos a otros hombres. Y la B de bisexual, quienes sienten atracción tanto a hombres como a mujeres. Luego viene la T de trans, que como ya vimos, es una identidad de género, no orientación. La I de intersex se refiere a personas cuyos cuerpos, ya sea por cromosomas, genitales u hormonas, no encajan dentro del sistema binario de varón y mujer. No es una identidad de género ni una orientación sexual. La Q es de queer, un término amplio que engloba a personas cuya identidad de género u orientación sexual no encaja en las categorías tradicionales. Y finalmente, el signo más incluye a otras identidades y experiencias que no están representadas en las letras anteriores. Algo importante es que los términos evolucionan. Por ejemplo, para muchos hoy en día, bisexual incluye la atracción hacia múltiples géneros. Y la palabra gay, que antes se usaba solo para hombres homosexuales, también funciona ahora como un término paraguas, similar a queer. A ver, es normal que todo esto les parezca complicado, pero en el fondo estamos hablando simplemente de personas con identidades y experiencias que escapan de lo binario, que buscan poner en palabras lo que viven y en un mundo que muchas veces no es seguro para ellas, poder crear comunidad.
2: Ciertamente vivimos en una sociedad con que todo el mundo tiene los mismos estigmas, como por ejemplo, o eres heterosexual, o eres niño y te gustan las niñas, o eres niña y te gustan los rosados, y ese tipo de cosas.
0: Ahora que sabemos de quiénes hablamos, veamos cómo está la situación de las personas LGBTIQ+, en América Latina. Sara Millerey González Borja, una mujer trans de 32 años, fue brutalmente golpeada y arrojada a un riachuelo para que se ahogara. Sus agresores le rompieron los brazos y las piernas, causándole más de 30 fracturas, según el médico forense. Algunos transeúntes la vieron y en vez de ayudarla, grabaron su sufrimiento para subirlo a redes sociales. Tras varias horas, Sara fue trasladada a un hospital, donde murió horas más tarde. Sucedió en Antioquia, Colombia, hace solo 2 años, y me apena contarles que no es un caso aislado. Según el informe anual de la Red Sin Violencia LGBTIQ+, en 2024, una persona de la comunidad fue asesinada cada 24 horas en América Latina y el Caribe. Se documentaron 361 homicidios en la región. La mayoría de las víctimas fueron hombres cis gays y mujeres trans. Ambos grupos suman el 67% de los casos. Otras fuentes registran más de 1.200 personas de la comunidad asesinadas en México, Brasil, Colombia, Honduras y Perú durante 2024.
3: Es muy difícil recopilar datos y estadísticas en América Latina sobre la comunidad LGBTIQ+, porque sigue existiendo una forma muy heteronormada de pensar y construir las estadísticas.
4: Yo diría que no tenemos datos concretos porque muchos hechos de violencia no se registran como crímenes de odio. Por ejemplo, una mujer trans puede ser agredida en la calle y la investigación sobre ese caso no reconoce ese prejuicio. Y a veces hasta la misma investigación la registra como un hombre.
0: Además, muchas personas LGBT no denuncian porque no confían en las autoridades.
4: El acoso policial es algo muy normal para las personas trans y también esta exposición a condiciones de riesgo en economías informales.

0: como en el trabajo sexual, por ejemplo. Así que no solo es una causa, sino que un sistema de exclusión que impacta cada etapa de la vida de una persona trans.
1: La región es la más peligrosa y letal del mundo para las personas LGBTIQ+, sobre todo para las personas trans. ¿Por qué pasa esto?
0: Es una región con una crisis de seguridad pública, ¿no? Y esta violencia afecta a los grupos vulnerables de forma desproporcionada, y esto incluye a las personas LGBT. Esto se suma a una cultura machista.
1: El problema es tan grave que se utiliza el término transfeminicidio para reconocer legalmente las formas distintivas de violencia que sufren las personas trans por su identidad de género. Según el Observatorio de Personas Trans Asesinadas de TGEU, de los asesinatos de personas trans perpetrados en 2025 en todo el mundo, el 68% ocurrió en América Latina y el Caribe. La esperanza de vida de las personas trans en nuestra región es bajísima, de tan solo 35 años. Si vemos los datos de TGEU nuevamente, la mitad de las víctimas son menores de 31 años. ¿Qué hace tan vulnerables a las personas trans?
0: La violencia letal, por supuesto, los asesinatos, las agresiones, los ataques por prejuicio. También tenemos la exclusión estructural en la sociedad, la expulsión familiar, el abandono escolar, barreras para acceder al empleo. Todo esto limita las oportunidades de vida para las personas trans.
1: Y por si fuera poco, existe un altísimo grado de impunidad.
0: Muchas veces los crímenes contra personas LGBT no se investigan adecuadamente. Por ejemplo, no se clasifican como crímenes de odio. Muchos casos quedan sin sanción, y esto envía un mensaje muy triste para la región, que estas vidas, que las vidas de personas LGBT no importan en la sociedad.
1: Todo esto hace parte de una situación sistemática de vulnerabilidad y desigualdad para muchas personas LGBTIQ+. Veamos cuál es el panorama.
2: Comenzar con derechos tal vez un poco básicos. Tristemente son derechos básicos que no tenemos acá, pero son muy necesarios.
1: Según una encuesta de Statista Consumer Insights realizada en 31 países del mundo en 2025, alrededor del 7% de las personas adultas se identificó como LGBTIQ+. Pese a ello, en el mundo, 64 países prohíben las relaciones entre personas homosexuales y 7 de ellos las castigan con la pena de muerte. En América Latina, casi un tercio de los países de la región no cuenta con ninguna ley que ampare a la comunidad LGBTIQ+ frente a crímenes de odio. En el Caribe anglófono, ningún país o isla reconoce el derecho de las personas trans a su protección. Las personas con identidades de género diversas además enfrentan obstáculos para poder cambiar su nombre o tener el género con el que se identifican reconocido en documentos oficiales.
2: Es una promesa que sigue estancada, no tenemos derecho a nuestro nombre, no tenemos derecho a las áreas laborales.
1: Varios países latinoamericanos sí reconocen legalmente estas identidades, pero algunos solo lo hacen bajo ciertas condiciones.
0: Diría yo que el reconocimiento legal de la identidad de género debe basarse en la autodeterminación. Y esto es sin requisitos abusivos como diagnósticos médicos, intervenciones quirúrgicas.
1: En América Latina, Colombia, Ecuador, Brasil, Argentina y Uruguay aseguran este derecho. En México varía dependiendo del estado. En otros países como Bolivia, Chile, Cuba, Panamá y Puerto Rico se requieren testigos o incluso cirugía. En los demás países no es posible reconocer legalmente el género diverso. Y hay que dejar algo muy claro. El reconocimiento de la identidad de género de una persona es un derecho humano. Bien lo afirma Human Rights Watch. ¿Por qué? Porque impacta todos los aspectos de la vida de una persona.
0: Sin documentos que reflejen tu identidad de género, te enfrentas a muchos obstáculos. Acceder al empleo se vuelve un problema. Acceder a la educación, salud, vivienda. El simple acto de querer abrir una cuenta bancaria o ir a votar en unas elecciones se vuelve un problema administrativo, porque las personas ven tu identificación y dicen, pues este documento no te pertenece.
1: Hablemos primero del empleo.
3: Por ejemplo, yo soy bailarina profesional y por lo regular les dan mucho menos trabajo a ellos. Yo creo que los discriminan más porque pues le tienen miedo a lo diferente y porque creo que no tienen una buena educación.
1: En México es entre un 5% y un 19% más probable que las personas LGBT se les niegue un trabajo. Además, tienen mayores riesgos de violencia laboral, de acuerdo con la Comisión Nacional de Salarios Mínimos. Las mujeres trans son las más afectadas, con una probabilidad de 18,8%.
2: Bueno, algún ejemplo es que, por ejemplo, el tema laboral es muy complicado para nosotras a la hora de conseguir algún trabajo.
1: La exclusión también dificulta el acceso a la salud. Un estudio de Colombia Diversa sobre el acceso sanitario de personas trans en América Latina, publicado en enero de 2025, encontró que existe una brecha entre la cobertura teórica y el acceso real a servicios de calidad, especialmente para este colectivo. El estudio clasificó a los 14 países latinoamericanos analizados en tres grupos. Avances significativos. Aquí están Argentina, Brasil, Chile, Colombia y México. Con avances normativos intermedios, pero con limitaciones en su alcance o implementación, están Bolivia, Costa Rica, Ecuador y Perú. Y finalmente, sin reconocimiento ni protecciones legales, países como El Salvador, Guatemala, Honduras, Panamá y República Dominicana. La comunidad se enfrenta a estigma, discriminación, transfobia u homofobia por parte del personal de salud, así como a barreras como la ausencia de protocolos de atención especializados y el uso de enfoques patologizantes. Toda esta falta de derechos se agrava por brechas como la desigualdad económica y social en América Latina.
4: Porque también en la región hay mucha migración hacia lugares o a ciudades más grandes con mayor diversidad y apertura para poder vivir vidas LGBTI, sobre todo menos violentas y con menos situaciones de discriminación.
1: A este panorama se suma que en la mayor parte del mundo no son posibles las uniones de personas del mismo sexo. En Latinoamérica, 16 estados no reconocen ni el matrimonio igualitario ni la unión civil entre personas del mismo sexo. Y dirán, ¿por qué es tan importante poder casarse? Tu estado marital puede afectar tus declaraciones de impuestos, herencias, beneficios maritales y legales para familias, posibilidades de adopción, custodia de los hijos y hasta derechos migratorios. La mayoría de las parejas del mismo sexo alrededor del mundo pierden entonces todas estas posibilidades y por ende se restringen sus derechos en comparación a las parejas heterosexuales.
0: Muchos grupos y movimientos políticos conservadores en la región presentan los derechos de las personas trans como algo controversial, algo ajeno, algo peligroso.
1: ¿Pero es así realmente? Hablemos de la discriminación hacia la comunidad LGBT y qué políticos están impulsando la restricción de sus derechos.
5: Siento que sí hay que cambiar las mentalidades, más de la gente adulta, la verdad, o incluso gente de nuestra edad, ¿no? Que también tiene una mentalidad así, muy cerrada, de que pues es amor, es identidad también, lo que somos.
1: En México, la Encuesta Nacional de Discriminación indica que el 37,3% de la población LGBTIQ+, ha sido discriminada en el último año y que 6 de cada 10 han sufrido algún tipo de violencia, ya sea verbal, psicológica o física.
6: I definitely think that they face more discrimination. I think in the sense of in any surroundings, even in education or in just any social setting, there's discrimination of judgment.
1: El acoso escolar por la orientación sexual y/o la identidad de género muchas veces empieza en los colegios.
7: Hubo una situación en la que la mamá tuvo que ir a hablar porque supuestamente sus hijos estaban como diciéndole que era gay porque algunos chicos decían que yo era novio de él y la mamá fue a reclamar y al final del día el colegio que era católico era como muy negligente en ese tipo de cosas quizás de esa índole y llamó a mi mamá y me montaron un caso de acoso por no haber hecho absolutamente nada.
1: Y el bullying puede derivar en violencia homofóbica y transfóbica con consecuencias fatales.
4: Y a la vez, las que más afectan, las de la esfera más íntima, que son las que más huella tienden a dejar en la subjetividad, son aquellas que son perpetradas por familiares, por sus entornos más cercanos, ¿no? Las amistades o los ámbitos educativos.
1: La discriminación también se percibe en cosas tan comunes como alquilar una vivienda. Un estudio de 2023 en Argentina, Colombia, Ecuador y Perú reveló que en parejas en las que una de las dos personas era transgénero, hubo un 27% menos de respuestas positivas de alquiler y un 23% menos invitaciones a ver la propiedad, en comparación con parejas heterosexuales compuestas por personas cisgénero. Tampoco ayuda al panorama la retórica de algunos movimientos políticos.
4: La violencia sí es muy latente y la extrema derecha tiene un discurso

0: discurso muy fuerte contra los derechos del colectivo LGBTIQ+, y eso se materializa en actos de violencia política y en un aumento sustantivo de los crímenes de odio.
1: Muchos expertos coinciden en que en Estados Unidos se ha dado el mayor retroceso en los derechos de este colectivo. Según la ACLU, en 2025 hubo 616 proyectos de ley anti-LGBTIQ+. Y desde entonces se han desmantelado políticas, programas, actividades y financiación en materia de diversidad, igualdad e inclusión. Se han prohibido tratamientos médicos de afirmación de género. Personas trans han sido excluidas de deportes escolares y se han limitado sus derechos en lugares públicos.
2: I think it's made people who dislike the LGBT community a bit bolder in their stance because the legal authority of a country, the political authority of a country, it has an odd way of dripping down to the average population.
1: Argentina, pese a que fue pionera en su momento con la Ley de Identidad de Género de 2012, ahora ha revertido muchos avances. El presidente Javier Milei dijo en el Foro Económico Mundial de Davos el año pasado que el feminismo, la diversidad y la inclusión son parte de una epidemia woke, que según él debe ser extirpada como un cáncer. Estos discursos deshumanizan y estigmatizan a la comunidad LGBTIQ+.
0: Entonces, los crímenes de odio en Argentina en los últimos 3 años han aumentado y eso es un retroceso importante. Creo que en Brasil también vale la pena mirar o poner el foco porque hay mucha violencia política sobre la diputada trans y de esa violencia política sobre esta diputada es especialmente perpetrada por el partido Bolsonaro.
1: Los discursos sobre la comunidad muchas veces se basan en esparcir miedo y hacer de esta un otro al que hay que enfrentarse.
3: Tenemos que contrarrestar un poco esta desinformación porque estas campañas distorsionan temas como la identidad de género, la educación sexual y generan miedo y apoyo político para ciertos candidatos, ¿no? Ciertos partidos.
1: Pero bueno, suficiente de los desafíos. ¿Qué se debe hacer para mejorar la situación de la comunidad LGBTIQ+ en América Latina? El 28 de junio de 1969, un grupo de jóvenes gays, lesbianas, drag queens y personas trans se rebeló contra un operativo policial en el bar Stonewall Inn, en Nueva York. Fue un punto de quiebre. Por primera vez, la comunidad respondió de forma colectiva al abuso policial que durante años había sido tolerado y normalizado. Stonewall terminó transformándose en un símbolo de resistencia y de lucha por los derechos civiles y marcó el nacimiento de las Marchas del Orgullo modernas, que ahora se celebran en las principales ciudades de todo el mundo. Mucho ha cambiado desde entonces, pero sigue siendo cierto que la visibilidad de la comunidad LGBTIQ+ resulta clave para normalizar, humanizar y combatir prejuicios.
2: So it seems like the only way for us to get treated better or to have the rights that some may believe they need is to get more people on board socially.
1: El activismo LGBTIQ+ sigue siendo fundamental para defender y ampliar derechos mediante marchas, protestas y presión a gobiernos.
4: El hecho de que ya después muchas personas alcen la voz con referente a estas fallas estructurales haría un gran cambio y una diferencia bastante notable.
1: Muchas organizaciones brindan servicios esenciales donde la acción estatal es insuficiente. Ejemplos como las casas trans en Bolivia, que brindan atención primaria en salud y apoyo psicológico y orientación. En Guatemala, el colectivo Transforma ha desarrollado un modelo de atención integral que incluye evaluación socioeconómica, información contextualizada, apoyo médico básico, acompañamiento en salud mental y asesoría legal. Y también es fundamental garantizar la seguridad de quienes defienden los derechos humanos de la comunidad LGBTIQ+. Líderes y activistas trans, en particular, enfrentan niveles extremos de violencia. A nivel global, son el segundo grupo de personas trans más asesinadas, solo por detrás de las trabajadoras sexuales. Por otro lado, se debe impulsar la visibilidad estadística. Hay que llenar ese vacío de investigación sobre temas LGBT.
3: La falta de datos concretos sobre la población LGBT es en sí una violación de derechos humanos, porque el derecho internacional exige la recopilación de datos desagregados por orientación sexual identidad de género.
1: Se necesita una metodología que permita recopilar datos de cuántas personas se identifican como LGBTIQ+, por ejemplo. ¿Dónde está el apoyo del Estado?
3: Muchos estados no lo hacen. ¿Por qué? Por falta de voluntad política, falta de capacitaciones, falta o prejuicios de parte de funcionarios públicos.
1: Y las organizaciones ciudadanas que sí investigan enfrentan limitaciones de financiamiento.
0: A diferencia de lo que ocurre en Europa, hay poco financiamiento de parte de organizaciones de la sociedad civil o de la comunidad académica que apuntan a tener relevamientos específicos sobre las condiciones de vida de las personas LGBTQ+, o las violencias que experimentan.
1: Los gobiernos tienen que ponerse las pilas con la data para así poder desarrollar adecuadamente las políticas públicas y garantizar los derechos de los ciudadanos, sin excepción. ¿Y recuerdan lo sucedido con Sara Milleray en Colombia? A raíz del transfeminicidio, Colombia avanzó con el primer debate de la Ley Integral Trans, una iniciativa que busca reconocer la identidad de género sin discriminación, garantizar acceso digno a la salud y promover la inclusión económica. De aprobarse, sería un precedente clave a nivel nacional y latinoamericano. Pero ojo, no basta con publicar una ley. El reto es hacer que la ley se cumpla. La inclusión y la igualdad deberían ser ejes estructurales de las políticas públicas.
2: Creo que sí son temas que se deben de abordar desde muy temprana edad, no solamente en la escuela, sino también como en nuestras familias, en todo lo que sucede. Es como de que hablarlo con nuestros hijos, con incluso abuelos y viceversa.
1: La red Sin Violencia LGBTIQ+, alude a la capacitación y sensibilización obligatoria de funcionarios, como policías, fiscales y jueces, con un enfoque en los derechos humanos de estas personas y en identidad de género.
3: Diría yo que también deberíamos invertir mucho en educación, en campañas de sensibilización sobre la comunidad, para que las personas puedan entender que no estamos hablando de privilegios para una población, sino simplemente sobre derechos básicos.
1: Gays, lesbianas, personas trans, no binarias y queer formamos parte de la misma sociedad. Somos amigos, familiares, colegas y vecinos. Estamos en la política, el arte, el deporte, la ciencia, el periodismo. La diversidad no es una excepción, es parte de la vida cotidiana. Y los derechos humanos son universales, sin distinciones por identidad de género u orientación sexual. Por eso los gobiernos deben garantizar derechos como la autodeterminación de género y promover leyes que protejan la seguridad de las personas LGBTIQ+, especialmente de las mujeres trans que enfrentan mayor riesgo. Ya es hora de que América Latina deje de obtener el vergonzoso primer lugar en el ranking de violencia contra personas de la comunidad. Y queda claro que el activismo y la visibilidad marcan la diferencia. Necesitamos impulsar un cambio cultural y estructural, con rumbo a tener una sociedad más diversa, abierta y segura para todos. Es sin duda un trabajo colectivo. Así cerramos el episodio de hoy en Cómo te afecta. Les mando un abrazo y hasta la próxima vez.

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8: El presidente estadounidense Donald Trump anuncia para mañana el inicio de un alto el fuego de 3 días entre Ucrania y Rusia. Ambas partes en guerra han confirmado el acuerdo, que incluye también un intercambio de prisioneros. Bienvenidos a esta nueva edición de DW Noticias. Soy Ana Plasencia en Berlín. El anuncio de tregua de Donald Trump llega en un momento clave. El presidente ruso Putin busca celebrar el día de la victoria sobre la Alemania nazi mañana sin ataques ni sobresaltos, en una fecha altamente simbólica para el Kremlin. Familias peruanas denuncian que sus seres queridos fueron reclutados con engaños para combatir en Rusia y llevan meses exigiendo su retorno. Reclaman respuesta del gobierno y una reunión con el canciller, que aún no se concreta. El crucero afectado por un brote de hantavirus avanza hacia la isla canaria de Tenerife, mientras España activa cuarentenas para los pasajeros en riesgo. Las autoridades de Tierra de Fuego dijeron que es prácticamente nula la posibilidad de que la pareja neerlandesa vinculada al brote en el crucero se contagiara en Ushuaia, ciudad desde la que zarpó el barco. El presidente de Estados Unidos anunció que Rusia y Ucrania acordaron un alto al fuego por 3 días que comienza este 9 de mayo. En su red social Truth, Trump agregó que la tregua incluirá una pausa total de la actividad militar y el intercambio de al menos mil prisioneros, de cada lado. Justamente, el canje de soldados fue el argumento que resaltó Zelensky, el presidente ucraniano, para aceptar el alto al fuego. El líder de Ucrania ordenó a su ejército no atacar la Plaza Roja de Moscú cuando Rusia celebre ese aniversario de la victoria del Ejército Rojo sobre la Alemania nazi. Rusia, que ya había anunciado una tregua unilateral, también avaló el anuncio de Trump. Antes de nuestro informativo, le preguntamos al periodista Ricardo Marquina, experto en el espacio postsoviético, si este anuncio de tregua es diferente a otros anteriores que no fueron respetados.
9: Buenas noches. Evidentemente que sí, porque está avalada por Donald Trump en el caso de Ucrania, que es la que estaba amenazando sobre todo aguar la fiesta a Vladimir Putin en la Plaza Roja, pues en llevar tener buenos términos con Estados Unidos sigue siendo fundamental. Es verdad que Estados Unidos se ha alejado de las posiciones pro-ucranianas de la anterior administración, pero sigue siendo un actor fundamental para mantener la defensa de Ucrania, con lo cual tener buenos términos, entenderse, llevarse bien con Donald Trump es fundamental para Vladimir Zelensky, que por eso ha aceptado esta tregua. Por la parte rusa, evidentemente, es lo que deseaban. De hecho, hay bastantes dudas de que esto sea realmente una propuesta unilateral de Estados Unidos. Seguramente Rusia ha presionado para que así sea porque desean la prioridad ahora mismo de Vladimir Putin es sentirse seguro mañana en la Plaza Roja. Pues sin duda, Trump le ha salvado los muebles, ha salvado la cara a Vladimir Putin, que podrá sentarse mañana tranquilo junto a los veteranos, no de la Segunda Guerra Mundial, sino los veteranos de la guerra de Ucrania, que estarán en ese palco y podrá asistir tranquilamente a ese desfile. Pero Ucrania ha logrado lo que quería, un desfile mínimo, sin material militar pesado, con los nervios a flor de piel de los rusos, y el anuncio hecho por Zelensky ha sido lo que se denomina en redes sociales una troleada, un troleo absoluto por parte ucraniana a Rusia, poniendo las coordenadas de la Plaza Roja y diciendo que por orden del presidente Zelensky se permite mañana realizar el desfile en la Plaza Roja. Con lo cual Ucrania tiene ese premio de consolación, pero premio para la estrategia de comunicación de Zelensky, que era intentar poner en evidencia que los rusos no se sienten seguros ni siquiera en la capital.
8: Para cientos de peruanos, lo que empezó como una oferta laboral en redes sociales terminó en zonas de combate de Rusia en su guerra contra Ucrania. Los familiares de estos peruanos reclutados mediante engaños protestan desde hace meses para recuperarlos y denuncian falta de respuesta por parte de las autoridades. Exigen una reunión con el canciller peruano que aún sigue sin respuesta.
0: Viajaron a Rusia con falsas promesas de trabajo y terminaron atrapados en la guerra. Es la situación de unos 600 peruanos captados por una red internacional de trata de personas, según denuncian sus familiares. Cada día aparecen nuevos casos y la cifra podría alcanzar las 1000 víctimas.
10: Desde 7 de abril no tengo comunicación, nada, nada con mi hijo. Yo solo quiero saber si es que mi hijo está vivo o está muerto, pero yo no pierdo las esperanzas que mi hijo está vivo. No pierdo las esperanzas.
0: Las madres denuncian que sus hijos fueron captados a través de las redes sociales. Les ofrecían bonos de $20,000 con los que esperaban atender necesidades económicas. Les decían que eran trabajos logísticos para las tropas rusas.
11: Todo se contactó por redes, por un reclutador llamado Kraken, y que le estafó porque supuestamente se iba a ir de cocinero porque mi hijo es chef. Todo en relación a cocina, le dijeron que en el ejército estaban pidiendo cocineros, vigilantes y todo eso. Y él se fue. A partir del 9 de abril se fue a primera línea y no tengo comunicación con él.
0: Según los testimonios, al llegar fueron obligados a enlistarse en zonas de conflicto con Ucrania. Construían trincheras y estaban expuestos a ataques de drones ucranianos con explosivos. El 90% de los peruanos no tiene experiencia militar.
12: Acá está mi rifle, mi AK-47, mi casaca, y a veces sí tiene que quedar. Todo bajo tierra. ¿Eh? Esto es como un búnker. Esta madera soporta la bomba y acá mira, se pone ese plastiquito que está encima, se tapa con tierra. Se echa plástico, se echa árbol, un tronco y queda.
0: Muchos perdieron comunicación con su familia tras entrar en primera línea. Por ahora se han reportado 15 fallecidos y 8 heridos. Son cifras del equipo legal de los familiares que advierte que irán en aumento. La defensa denuncia una respuesta tardía del gobierno, pues alertaron sobre el primer caso en septiembre de 2025.
13: Las respuestas declarativas no resuelven ni salvan vidas, son las acciones. Y en este momento siento, o tienen temor o no lo saben hacer. Y yo dudo que la segunda sea esta cancillería, porque hay muy buenos diplomáticos. El problema es que creo que es el temor de negociar con Rusia. Rusia es un socio estratégico en el Perú. ¿Ya? Entonces deben valerse de esa situación. Nuestras autoridades, parece que este grupo de peruanos no existen. Literalmente no existen para ellos.
0: La Cancillería informó que logró el retorno de 25 peruanos y que trabaja sobre los demás casos. Mientras continúan las diligencias, aparecen nuevas modalidades de captación. Ahora ofrecen becas de estudio y contratos deportivos para jóvenes. Un último grupo salió hace 2 semanas. La guerra está lejos, pero sus consecuencias ya alcanzaron a cientos de familias peruanas.
8: Más cosas. Laura Fernández asumió la presidencia de Costa Rica con altas expectativas y amplio respaldo electoral tras ganar con el mayor margen en 3 décadas. Fernández prometió una reforma profunda del Estado para construir una nueva Costa Rica. Así la llamó, afirmó que el cambio requiere mano dura.

0: cobertura contra el crimen organizado. Su gobierno inicia marcado por la promesa de hacer frente a la creciente inseguridad ligada al crimen organizado, un desafío que ya afecta al turismo y que define el rumbo político, como vemos que ha anunciado Fernández.
1: Laura Fernández es la última figura política de la derecha en alcanzar el poder en América Latina y lo ha conseguido con la promesa de combatir la violencia relacionada con las drogas. Una lucha a la que se enfrentará con un gobierno que cuenta con el presidente saliente, Rodrigo Chávez, quien será ministro de la Presidencia y de Hacienda, por lo que la línea política, económica y de gestión se mantendrá prácticamente intacta.
2: Una respuesta de mano dura, porque es lo que ustedes esperan y lo que merecen de mí como su presidente. No me temblará el pulso para enfrentar al crimen organizado. Desde el gobierno asumiré con responsabilidad el liderazgo de esta lucha.
1: Costa Rica, con sus 5,2 millones de habitantes, famosa por sus playas de arena blanca, ha sido considerado durante mucho tiempo un oasis de estabilidad democrática en Centroamérica. En los últimos años ha pasado de ser un punto de tránsito a convertirse en un centro logístico del tráfico mundial de drogas, lo que ha avivado las guerras territoriales locales y ha provocado un aumento vertiginoso de la tasa de homicidios. Fernández ha expresado en varias ocasiones su admiración por el presidente Nayib Bukele y aseguró que impulsará una cárcel basada en el modelo de la megaprisión de El Salvador, además de endurecer las penas e imponer estados de excepción en zonas conflictivas. La presidenta número 50 y la segunda mujer en llegar al cargo en la historia del país gobernará con un Congreso donde su partido tiene 31 de los 57 diputados, una mayoría conveniente para buscar aliados en su afán de reforma el Estado, sobre todo el Poder Judicial, al que achaca la inseguridad. Los costarricenses esperan ahora ver los resultados de esas promesas políticas por las que han votado y confían en sentirse más seguros cuando pasean por las ciudades de su país.
0: La Organización Mundial de la Salud informó de que ya son 6 los casos confirmados de hantavirus e insistió hoy en que el riesgo para la población en general sigue siendo mínimo, mientras varios países se preparan, eso sí, para repatriar a los pasajeros del crucero afectado por el brote. La muerte de 3 pasajeros del MV Hondius encendió la alerta mundial de este virus poco común. Su origen es atribuido a un basurero de la ciudad argentina de Ushuaia, donde el barco hizo escala. Pero las autoridades provinciales niegan que los pasajeros se hayan contagiado allí porque los tiempos de incubación del virus no coinciden. El crucero se dirige hacia la isla española de Tenerife, donde el director de la OMS va a supervisar el protocolo de vigilancia. Pero la preocupación se extiende a otros países como Canadá y Países Bajos, donde se investiga a personas que habrían estado en contacto con quienes portaban el virus. Las autoridades provinciales de Tierra del Fuego en Argentina dijeron este viernes que es prácticamente nula la posibilidad de que la pareja neerlandesa contagiada con el hantavirus y que falleció poco después se contagiara en Ushuaia. Saludamos al doctor Hugo Pizzi, es infectólogo y epidemiólogo en la ciudad argentina de Córdoba. Señor doctor Pizzi, Ushuaia fue el puerto de salida del crucero. ¿Cómo valora usted el anuncio de las autoridades de Tierra del Fuego?
3: En general debo decirles de que no hay duda de que esta gente se contaminó en tierra, pero también hay que decir que había hecho excursiones por la comarca andina chilena y la comarca andina argentina. O sea, no hay una seguridad absoluta, hay simplemente posibilidades. Ahora, lo que a mí me llama la atención es que este ratón colilargo tiene un ecosistema que está alejado de los basurales. Por lo tanto, hay que evaluar bien todo esto y yo creo que con el tiempo vamos a poder llegar a un diagnóstico certero. Mientras tanto, la realidad única es que se contaminaron en tierra. ¿En qué parte de los lugares o donde han caminado, donde han estado, donde han parado? Eso todavía no lo sabemos, pero vamos a poder llegar a saberlo, aunque no coincidan exactamente los periodos de incubación, porque la incubación es muy distinta. O sea, hay organismos que son 10 días, 5 días, otros que son 4 o 5 semanas. O sea que No podemos guiarnos únicamente por eso. Mm.
0: La OMS sostiene que el riesgo de hantavirus para la población en general es mínimo, pero 30 pasajeros, doctor Pizzi, desembarcaron en Santa Elena, provienen de 12 países diferentes. ¿Cuál es el riesgo real de contagio considerando, ya lo vemos, esas diferencias en el periodo de incubación?
3: No, hay que quedarse tranquilo porque la gente tiene la angustia de comparar esto con el tema COVID. No hay nada, pero todo es disímil, no hay nada parecido. El COVID era una enfermedad que por vía respiratoria iba a una velocidad inusitada y era por progresión geométrica. Eran 3, eran 9, eran 27, o sea, este no, este es lenta. Lo que se pudo comprobar en el episodio Puyén de la comarca argentina era una cosa lenta y a lo mejor iba disminuyendo a medida que pasaba de persona a persona. O sea que esto lo vamos a poder controlar. Acá no hay riesgo de pandemia, no hay riesgo. Lo que sí hay un inconveniente, que es lo que usted acaba de decir, de la gente que bajó junto con el cadáver. Yo no sé si usted recuerda que paró en Santa Elena, la famosa isla donde estuvo Napoleón Bonaparte, paró ahí y bajaron 30 personas. Entonces, esas 30 personas que no han podido ser individualizadas todavía, quizás nos estén ocasionando un poco de riesgo, pero nunca comparen una cosa con otra. Esto va a ser controlado, no le digo con facilidad, sino con trabajo y dedicación, se va a controlar.
0: Muchísimas gracias, doctor Hugo Pizzi, en Córdoba. Un saludo.
3: Hasta pronto, un saludo cordial para todos. Adiós.
0: Hacemos una breve pausa de un minuto y volvemos con la actualidad económica y mi compañera Rosa Casals. No se vayan, sigan con nosotros.

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4: Bienvenidos a La Economía. Se disipa algo la preocupación por la salud de la mayor economía del mundo. La creación de puestos de trabajo en Estados Unidos aumentó más de lo previsto en abril, mientras la tasa de desempleo se mantuvo estable según datos oficiales publicados este viernes. El número de empleos no agrícolas aumentó en 115.000 puestos en abril y la tasa de desempleo se mantuvo en 4,3%, sin cambios respecto a marzo. Los sectores con más crecimiento fueron los de la atención médica, el transporte y el comercio minorista. Las cifras superaron las expectativas de los analistas, mientras la confianza de los consumidores cae a mínimos históricos. Y como siempre, buscamos a esta hora el análisis en Nueva York con nuestra compañera Ana Nieto. Ana, ¿cómo estamos? Una creación de empleo décimas por encima de lo esperado. ¿Se puede anticipar un cambio de tendencia para recuperar un mejor ritmo de crecimiento en el mercado laboral?
5: Es un poco pronto para poder pensar que es el caso tras un año, el 2025, de mínimo avance y pérdidas de empleo al inicio del año 2026. Pero la cifra es positiva, sólida, según dicen los analistas, y deja la creación de empleo en lo que va de año con una media de 76.000 puestos de trabajo mensuales, cuando el año pasado en las mismas fechas esta media se quedaba alrededor de los 42.000. Hay que ver si el impulso que llega en un mes con incertidumbres por la guerra, el costo de los combustibles y la implantación de la inteligencia artificial de momento, pues se mantiene. Y la verdad es que hay muchas cosas bastante positivas en este informe de empleo, como por ejemplo que no solamente es el sector de la salud el que está creando puestos de trabajo, también se crean en el comercio al por menor, en el transporte y la construcción. No obstante, hay debilidades. Cae la población activa, menos personas.

0: están buscando empleo y crece en 500.000 el número de personas que tienen un puesto a tiempo parcial porque no encuentran uno a tiempo completo, aunque sí lo querrían. Los salarios apenas suben. Este informe lo que deja muy claro a los analistas es que la Fed va a tener que concentrarse en la inflación. No hay ninguna necesidad de momento de ponerse muy nerviosos por el empleo y no se cuenta de momento con que haya rebajas de tasas este año.
1: Bueno, algo positivo al menos, pero a pesar de esa mejora, lo que no cambia positivamente es el sentimiento de los consumidores, que hasta hace muy poco ha sido el motor del crecimiento del país. ¿Qué está pasando?
0: Pues la Universidad de Michigan toma el pulso al sentimiento de los consumidores dos veces al mes. Y en el primero, correspondiente a mayo, el índice ha pasado del mínimo histórico recogido en abril, que era de 49,8, a 48,2, incluso más bajo, un nuevo mínimo récord que tampoco esperaban los analistas. El problema, según revelan los consumidores, son los altos precios de la gasolina y con ello la percepción de que hay una subida en general del costo de la vida, una subida mayor del coste de la vida del que ya se notaba. Las perspectivas de largo plazo de la inflación siguen siendo muy elevadas, del 3,4%, muy por encima del 2%, que es el objetivo de la Reserva Federal. Y esto es algo que puede preocupar y mucho a la autoridad monetaria, porque es un clima que crea una posibilidad de subida de precios. La caída de la confianza llega en un momento en el que parece que mejora el empleo, hay crecimiento en la economía y hay mucha inversión de inteligencia artificial. Y la bolsa está en récord todos los días, o si no, la mayor parte de ellos. Lo que es innegable es que hay una desconexión entre datos macroeconómicos y la realidad tangible, que es una de las realidades que deja una economía que a nivel social está funcionando con muchísimas desigualdades.
1: Eso es lo que parece, Ana. Muchísimas gracias por este análisis. Saludos.
0: Gracias, Rosa.
1: El secretario de Estado estadounidense Marco Rubio advirtió este viernes de nuevas sanciones a Cuba. Esto después del embargo petrolero a la isla, que ha provocado importantes apagones en los últimos meses, y de que el 1 de mayo el presidente Trump firmara una orden ejecutiva que autoriza sanciones contra empresas y personas no estadounidenses que hagan negocios con la isla en sectores económicos estratégicos.
2: En La Habana se ve con cada vez más preocupación la creciente presión que Estados Unidos ejerce sobre la isla. Y es que el gobierno estadounidense anunció nuevas sanciones. En esta ocasión afectan al conglomerado militar Gaesa, que controla gran parte de la economía del país, y también al consorcio conjunto del sector del níquel entre el Estado cubano y la minera canadiense Sherritt, que ya se apresuró a anunciar el fin de sus actividades. El ministro cubano de Exteriores rechazó las sanciones en términos enérgicos y en un mensaje en X subrayó que con las medidas adicionales de castigo colectivo, el gobierno de Estados Unidos confirma su intención genocida contra la nación cubana. Cuba enfrentó en los meses anteriores constantes apagones a nivel nacional que en algunos casos se prolongaron varios días, el bloqueo petrolero estadounidense obligado a limitar el sistema de transporte y a racionar la gasolina. Varias aerolíneas suspendieron además sus vuelos debido a la escasez de queroseno. Muchos pierden la esperanza ante una crisis que se agrava.
3: Yo lo que temo es que no haya una solución real como sociedad, ¿no? Que no haya una solución real, que no haya un cambio real. Eso es lo que realmente uno teme, que seamos en la misma agonía, de no poder llevar un plato de comida a la mesa, de no poder dar una buena educación.
2: El gobierno cubano insiste en que las sanciones estadounidenses que pesan sobre la isla desde hace décadas son la causa principal de la crisis económica y social. Washington continúa ejerciendo presión con la intención de provocar un cambio de poder en Cuba.
1: Y para comentar estas informaciones tenemos el placer de saludar a Pavel Vidal, profesor de Economía de la Universidad Javeriana de Cali. Bienvenido, Pavel, y gracias por estar con nosotros. El secretario de Estado estadounidense, Marco Rubio, avanzó este viernes que se impondrán más sanciones a Cuba. ¿De qué medidas podrían tratarse en este caso?
4: Pues la verdad que no sé qué más se le puede ocurrir a Marco Rubio, ¿no? Ya esto es, como se decía, asfixiar una economía que ya está prácticamente moribunda, paralizada. Se está atacando la posibilidad de mantener operaciones al principal conglomerado, que es militar, pero que controla el 40% de la economía, que es Gaesa, y se está... todo esto derivó en una salida de la principal empresa extranjera en Cuba, que es Chevron.

0: Entonces, es una economía que ya ha perdido sus principales fuentes de ingresos asociados al turismo, asociados a los acuerdos con Venezuela, que tiene un bloqueo petrolero que está prácticamente paralizada. Entonces, realmente la economía cubana ya con estas últimas sanciones queda en un completo aislamiento, podríamos decir.
1: Estados Unidos dice que las sanciones van dirigidas contra las empresas, por ejemplo, el conglomerado militar Gáez, como decías, o la minera canadiense Sherritt, y no contra el pueblo cubano. ¿Es esto así? ¿Quién se ve más afectado por estas medidas?
0: No, aun cuando en la letra estas sanciones parecen ser sanciones focalizadas, en realidad, como la economía cubana es una economía dominada por empresas estatales, una vez que el Estado está en una situación complicada desde el punto de vista financiero, eso afecta a todo el mundo. Es decir, aquí nadie se escapa, esto afecta, bueno, estamos viendo a empresas extranjeras, porque son medidas con un carácter extraterritorial, afecta a empresas estatales, empresas militares, pero también afecta al sector privado y muchísimo más al consumidor y la familia, ¿no? Que son los que sufren al final las consecuencias de las sanciones. Así ha sido históricamente y hoy en día es incluso mucho más duro este golpe porque es una economía que no tiene capacidad de evadir sanciones. Históricamente, el gobierno cubano, diversificando la geografía de su comercio internacional, buscando inversiones y otros socios comerciales en distintas regiones, pues logró hasta cierto punto evadir el impacto de las sanciones. Hoy en día, debido al carácter extraterritorial, y también debido a la falta de credibilidad en la economía cubana, a lo único que puede aspirar el gobierno cubano es, por supuesto, algún tipo de negociación con Estados Unidos y tratar de lograr algún tipo de ayuda humanitaria, pero ya lo que son financiamientos, comercio, inversiones, prácticamente quedan descartados.
1: Pavel Vidal, muchísimas gracias por esta entrevista, por tu tiempo. Vamos a continuación con otros temas económicos de la jornada de forma resumida. A 6 meses de asumir en Bolivia, el gobierno de Rodrigo Paz convocó a los principales sindicatos a una reunión en la ciudad de Cochabamba para este sábado. El encuentro busca limar asperezas con los gremios mientras obtener respaldo para implementar recortes en el Estado. Entre tanto, persisten las protestas de afiliados a la Central Obrera Boliviana que exigen un aumento salarial del 20% y en defensa de las empresas estatales. La Comunidad Andina de Naciones ordenó a Colombia y a Ecuador levantar en un plazo de 10 días los aranceles y restricciones comerciales impuestos entre ambos países en los últimos meses. La institución considera que incumplen las normas de libre comercio del bloque. Bogotá y Quito establecieron aranceles de hasta el 100% debido a tensiones por la inseguridad y el tráfico de drogas en la frontera común. El índice de precios de los alimentos que calcula la Organización de las Naciones Unidas para la Alimentación y la Agricultura subió en abril por tercer mes consecutivo. Las razones son los elevados costes energéticos y las secuelas del conflicto en Oriente Medio. Además de cereales y aceites vegetales, se registra un sensible aumento del precio de la carne. Los reguladores de la Unión Europea han decidido dar más tiempo al gigante tecnológico Google para responder a las preocupaciones de una investigación del bloque sobre mercados digitales. Según se informó desde Bruselas, una propuesta previa de la compañía fue considerada insuficiente. La Comisión Europea afirma que Google está colaborando para encontrar una solución que aborde las preocupaciones del caso en interés de las empresas y los ciudadanos europeos. La Unión Europea quiere que la empresa abra su sistema operativo a servicios de inteligencia artificial de la competencia. Bruselas ha acusado al gigante tecnológico de infringir la ley de mercados digitales, cuyo objetivo es limitar el poder de los consorcios digitales y no descarta una posible multa. Y las exportaciones alemanas registraron un crecimiento inesperado en marzo, pese a la guerra en Oriente Medio. Según la Oficina Federal de Estadística alemana, aumentaron en medio punto con respecto a febrero, hasta alcanzar casi 136.000 millones de euros, con un alza interanual del 1,9%. La mayor parte se dirigió a la Unión Europea. Sin embargo, la política comercial de Donald Trump golpea a las empresas alemanas. Las exportaciones hacia Estados Unidos se registraron su mayor caída desde la pandemia, más del 21% interanual en marzo. Y Trump amenaza con subir los aranceles de nuevo. Pese a todo, Estados Unidos sigue siendo el principal mercado exterior para la industria alemana. Y con esto terminamos este informativo de economía. Muchas gracias por estar de nuevo con nosotros y hasta la próxima. Buen fin de semana para todos.

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0: ¿A dónde les gustaría ir de viaje? ¿Una escapada urbana con cultura y museos? ¿O mejor, relajarse en la playa? Tenemos una propuesta muy distinta para sus vacaciones.
1: ¿Estarían dispuestos a dirigir una librería durante sus vacaciones sin cobrar ni un peso? 25. Tres hermanas de Estados Unidos han esperado 3 años para vivir esta experiencia en Escocia. Las acompañamos para comprobar si el sueño de ser libreras cumple lo que promete.
2: Ready to go.
1: Jennifer, Jill y Jamie han cambiado su casa en Columbus, Ohio, por una semana al frente de una librería de alquiler.
3: Jill, acabo de encontrar un libro llamado Bob el Callejero. Me encanta. ¿Lo has leído? ¿En serio? ¿Bob el Callejero? Sí, ¿te hace sentirte bien? ¿Lo quitamos de la sección literatura de ficción? Yo me encargo. Toma, ponlo en la sección de para sentirse mejor. De niñas, todas leíamos muchísimo y lo seguimos haciendo. Eso nos une. Nos encantan los clubes de lectura. Incluso cuando viajamos, vamos cada 2 años al mismo sitio. Les digo a mis hermanas y a mi madre, no traigan libros. Yo preparo para cada una caja con libros especiales.
1: Ninguna es librera. Una es profesora, otra responsable de recursos humanos y otra trabaja en un hospital. Durante una semana pueden gestionar la tienda como quieran. The Open Book se financia con el alquiler. Los ingresos por la venta de libros, la mayoría de segunda mano, se destinan al festival literario de la localidad de Wigton.
3: Hay un poco de todo, incluso libros nuevos, expositores con novedades. Yo estaba ahora en la sección de historia militar. También hay deporte. Hay una clienta. Hola, pase. Hola. Llevamos la tienda esta semana. Todos estos son autores de Ohio, nuestra región.
1: No lo sabía.
3: ¿Capitán Calzoncillos?
1: Sí, no sabía que era de allí. A mi hijo le encanta. La clientela es sobre todo.

turística, pero también local. Vienen para conocer a libreros temporales de todo el mundo. Jennifer descubrió The Open Book en redes sociales en 2023. Tardó 6 meses en conseguir una semana libre, para 3 años después.

0: cuando recibí su mensaje. Esto no es un simulacro, va en serio. The Open Book tiene una semana libre. Tenemos que reservar ya.
1: La idea de la librería fue de Jessica Fox, estadounidense y escritora. Llegó a Wigton como visitante y decidió quedarse. En 2015 creó esta librería de alquiler. Desde entonces, visitantes de todo el mundo han cumplido aquí su sueño de ser libreros.
0: Creo que lo que atrae a la gente aquí es el sueño ese. ¿Y si hiciera esto con mi vida? Se siente como una película, como si fueras el protagonista. Y lo que hace que la gente se quede, hemos tenido personas que han venido hasta 3 veces y siguen esperando volver, es la comunidad que encuentran. Creo que todos buscan conexión y hoy en día, con la pantalla siempre delante, aunque lo parezca, no hay conexión. Y lo que la gente vive aquí en Wigtown es la experiencia analógica más hermosa y alegre de su vida.
1: Pero, ¿por qué precisamente en Wigtown? En los años 90, esta localidad del suroeste de Escocia estaba en crisis. Comercios cerrados y jóvenes que se marchaban de allí. Entonces fue nombrada Ciudad del Libro de Escocia. Hoy es un destino para amantes de la lectura. Su festival anual genera más de 4 millones de libras, unos 4,6 millones de euros. Con solo 900 habitantes, cuenta con más de una docena de librerías. Joyce Cochrane abrió una de las primeras librerías en 2004, donde organiza actividades como el Silent Book Club.
0: En realidad, fueron los libros los que salvaron Wigtown. La ciudad ha renacido como un ave fénix gracias a ellos. Es un lugar salvado por los libros y una comunidad construida en torno a ellos. Una historia de éxito maravillosa.
1: Pequeña pausa en The Open Book con las tres hermanas. La tienda incluye un apartamento vacacional en la planta superior. Una noche cuesta unos 200 euros. ¿Se ha cumplido el sueño de estas tres libreras temporales?
0: Si pudiera apuntarme regularmente, lo haría, de verdad. Pensaba que sería algo único, pero quizás nos veamos de nuevo en 3 años. En 3 años, cuando vuelva a abrir la lista de espera, ojalá pudiera traer aquí a todos mis amigos y a mi familia y vivir en este pequeño pueblo. Es simplemente precioso.
1: En pocos días, Jennifer, Jill y Jamie entregarán las llaves a los siguientes libreros temporales. Muchos llegan a Wigtown como ellas, con un sueño, y se marchan con una historia. ¿Y a ustedes, les gustaría ser librero durante una semana?
2: Crecer en una pequeña isla puede sonar idílico, ¿verdad? Pero, ¿cómo se vive siendo joven cuando apenas hay unas pocas personas alrededor de tu misma edad?
1: Claro que en invierno me siento solo. Así es la vida aquí. Hola, soy Chaín. Tengo 16 años y vivo en la isla de Juist.
0: En esta isla del norte de Alemania viven unas 1.500 personas. En lugar de coches, hay carruajes. Cada año llegan unos 140.000 turistas a la isla. Pero en invierno y fuera de temporada, está casi vacía. Shaheen nació y creció aquí.
1: Buenos días, bienvenidos a Juist. Pasen, venga.
0: Se prepara para ir a la escuela.
1: Para dejar la piel como la de un bebé. Tenemos que salir corriendo.
0: Y eso significa irse en bici. Para la mayoría en Juist, la bicicleta es el principal medio de transporte. Tarda solo unos 5 minutos en llegar a la escuela. Y esta es la escuela de la isla, con 7 profesores y 55 alumnos y alumnas. Shaheen está en el 10º curso, junto a solo otros 3 estudiantes. Muy pocos, si se compara con otros lugares de Alemania, donde suelen ser entre 19 y 26 alumnos. Viernes al mediodía. Por fin llega el fin de semana. De camino a casa pasa por el supermercado. A diferencia de lo habitual en Alemania, aquí abren todos los días, también los domingos.
1: Son los mejores Franzbrötchen. Es un dulce del norte con azúcar y canela, típico del norte de Alemania. Y está buenísimo.
0: Para algunas gestiones hay que desplazarse más lejos. La mayoría recurre al ferry.

0: Sale una vez al día y tarda 90 minutos en llegar a tierra firme. El Express circula con más frecuencia y solo tarda 45. Pero la forma más rápida es el avión. En 5 minutos se cruza a la otra orilla. Ahora Shaheen vuelve a casa, donde pasa gran parte de su tiempo libre.
1: Me gusta leer libros, tocar la guitarra y reunirme con amigos. ¿Citas en Just? ¿Qué puedo decir? Pasa muy, muy raramente. Aquí no hay nadie con quien salir, para mí al menos. En mi clase solo hay una chica. ¿Y qué más hago? Vuelo aviones.
0: Más tarde quiere también ir al aeródromo. Pero primero nos enseña su lugar favorito en la playa.
1: Este es prácticamente el banco más bonito de Just. Sin duda, mi favorito. Llevo viviendo en esta isla desde que nací. Tiene sus ventajas y desventajas. Especialmente en verano es genial crecer aquí. Hay gente, hace sol, puedo salir con mis amigos, hacer cosas, ir a la playa. Y para mí hay poco que podría mejorarse.
0: Una forma en la que Shaheen hace nuevos contactos es a través de sus redes sociales. Crea contenido sobre la vida en la isla y tiene mucho éxito. Cientos de miles ven sus videos.
1: Muchos creen que vivir en una isla del Mar del Norte es el paraíso, pero la verdad es que en invierno es infernal. Creo que empecé con las redes sociales en parte sin darme cuenta para conectar de algún modo con el mundo exterior. Estamos en la torre del aeródromo de Just. Y como estoy sacándome el carnet de piloto, vengo aquí a estudiar y recibo mucho apoyo.
0: En este aeródromo, Shaheen suele practicar vuelo, aunque no en este avión de pasajeros, sino en un pequeño planeador con motor. Pero hoy no puede despegar ningún avión. No hay visibilidad suficiente. Los padres de Shaheen tienen un café y ahora se preparan para el inicio de temporada. Los fines de semana suele trabajar toda la familia.
1: Este mes hemos hecho reformas. Hemos dejado todo un poco más bonito. Luces nuevas, pintura. Y ahora empieza la temporada y toca trabajar duro.
0: Shaheen ve su futuro de momento fuera de la isla. Just es pequeña y para los jóvenes las opciones se agotan pronto.
1: Creo que Just es una isla fantástica, pero quedarme a vivir aquí no es una opción para mí, al menos por ahora. Probablemente me iré de la isla. Y quizá cuando tenga unos 70 años seré un cascarrabias y volveré para pasar aquí mis últimos días.
2: En Alemania casi cada región tiene sus propias especialidades de embutidos. En Baviera, la salchicha blanca es todo un icono.
1: Esta salchicha tiene fecha límite. Una reina propia y una forma muy especial de comerla. Como un bebé en el pecho de su madre. Esta es la Weißwurst Bávara. ¿Qué la hace tan especial? Nos lo explica el experto. Hola, soy Andy Gasda, maestro carnicero y hostelero, y hoy les voy a mostrar cómo se elaboran, se preparan y se disfrutan las auténticas salchichas de Múnich. La carnicería Gasna en Múnich existe desde 1937. Su especialidad, embutidos bávaros. Y su salchicha blanca está considerada de las mejores de la ciudad. La Weißwurst es una de las más conocidas de Múnich y una de las salchichas favoritas aquí. Pero también es algo muy especial en Baviera, porque disfrutarla en un aperitivo por las mañanas es toda una forma de vida y eso nos define aquí. Se necesita carne de ternera, carne de cerdo, tocino de paletilla, piel de cerdo cocida, perejil, cebolla, hielo picado. Aroma de limón, sal y pimienta blanca. Primero se pican la carne y el tocino en la picadora. Después, la masa de carnes se introduce con el resto de ingredientes en la llamada cutter. Allí se mezcla todo bien hasta obtener una pasta uniforme. Y aquí se explica por qué la salchicha finalmente queda blanca. A diferencia de otras salchichas, como las tipo Viena o Frankfurt, que llevan sal de curado y por eso quedan rosadas, aquí se usa sal común, lo que hace que la salchicha mantenga ese color claro y blanco. A continuación, la masa se introduce en tripas finas de cerdo en porciones. Así, la Weißwurst adquiere ya su forma final. Es un trabajo manual y requiere una cierta destreza que se adquiere con los muchos años de experiencia que tenemos aquí. Ahora solo queda escaldarla y la Weißwurst está lista. Normalmente se sirve en una sopera de cerámica, acompañada de mostaza dulce y pretzels frescos. ¿Y cómo se come correctamente? Hay distintas opiniones.
0: Con cuchillo.
1: Con cuchillo. Succionando, succionando. Ajá, pero ¿cómo exactamente? Es un poco como un bebé en el pecho de su madre. Se succiona así. Esta forma de comerla tiene su encanto. ¿Y por qué se come antes de las 12 del mediodía? Por un lado, antiguamente era por la calidad, porque la Weißwurst se vendía cruda y no había frigoríficos. Por eso se recomendaba no guardarla mucho tiempo y consumirla cuanto antes. Pero también tiene que ver con la tradición del aperitivo dominical, tras la misa, cuando se comía antes de las 12. ¿Y hoy en día se sigue esta regla?
0: Si me apetece, también por la tarde.
1: Si no llego antes de las 12, la como después. Yo la como a las 3 de la tarde o a las 8 de la mañana. Según la leyenda, la salchicha bávara blanca fue inventada en 1857 en Múnich por un tabernero. Como a Mosasep se le acabaron las tripas finas de oveja, utilizó tripas de cerdo más gruesas. Pero temía que se rompieran al freírlas, así que las escaldó. De este modo, de una solución improvisada, nació una especialidad bávara. Incluso, cada año se elige una reina de la Weißwurst. No me preocupa el futuro de la Weißwurst, porque, como ya he dicho, forma parte de nuestra tradición y patrimonio cultural y gusta tanto a mayores como a jóvenes. Y por si no está claro, no importa la hora. En Baviera siempre es buen momento para comer una deliciosa Weißwurst.
2: Y ahora vamos a Valencia. La ciudad española del Mediterráneo posee un rico patrimonio de playas, arquitectura y gastronomía. Nuestra reportera nos lleva a descubrirla.
0: Empezamos en el centro de Valencia, en la Plaza del Ayuntamiento. Resulta imposible no fijarse en uno de los grandes atractivos de esta ciudad. El centro de Valencia se ha convertido en gran parte en una zona peatonal, así que se puede ir andando a todas partes. Además, los puntos de interés están muy cerca entre sí. La Plaza de la Virgen es una de las más bonitas del casco antiguo. Muy cerca está uno de los lugares más emblemáticos de la ciudad, la Catedral de Valencia. Una catedral histórica siempre impresiona, pero cambiemos de ambiente. La parte más antigua del centro histórico es el Carmen, que ha pasado de ser un barrio conflictivo a convertirse en un referente para el arte. El Carmen debe su nombre a un antiguo convento convertido en un museo de arte contemporáneo. Estoy deseando llegar al Mercat Central. He invitado a Valeria Valdebenito, guía turística y experta en gastronomía y vinos, para que nos guíe. ¿Qué diferencia este mercado de otros grandes mercados de Madrid o Barcelona? El Mercado Central de Valencia es un mercado en funcionamiento para la gente que vive aquí. Los turistas también lo saben y vienen a disfrutar de la comida fresca. Pero quiero moverme. Voy a una de las tantas tiendas de alquiler de bicis que hay por la ciudad. Valencia es llana y cuenta con más de 200 kilómetros de carriles de bici, perfecta para ir en bicicleta. Esta medida se tomó para reducir la contaminación y priorizar a peatones y ciclistas. Destaca el Jardín del Turia, un jardín urbano de 9 kilómetros en el antiguo cauce del río Turia, desviado tras las inundaciones de 1957. Esta solución creativa a un problema ambiental ayudó a convertir a Valencia en capital verde europea en 2024. El jardín conduce directamente a la ciudad de las artes y las ciencias, el hito arquitectónico futurista de Valencia. Es impresionante en persona, como de otro mundo. Construido entre 1996 y 2009, el valenciano Santiago Calatrava diseñó la mayor parte del complejo. Calatrava quería que cada edificio representara algo del mundo natural. La ópera debía parecer un pez, mientras que el cine IMAX se asemeja a un ojo que parpadea y el Museo de Ciencias al esqueleto de una ballena. Podría pasar todo el día aquí sin entrar a un edificio, pero es hora de irme a la playa. Uno de los grandes atractivos de Valencia. Un largo paseo marítimo conecta tres playas: Cabañal, Malvarrosa y Patacona. Estas playas cerca del centro son sin duda algunas de las playas urbanas más bonitas del sur de Europa. Cuentan con la certificación de bandera azul, lo que indica altos estándares de limpieza y seguridad. Pero hace demasiado viento para bañarse. Además, oí que hoy hay algo especial en la otra punta de la ciudad. He venido a Campanar, un barrio situado a las afueras del centro, porque celebran la fiesta de su santo patrón con una procesión y trajes típicos. Así conozco un poco las tradiciones valencianas. Es genial. Visten estos trajes tradicionales de los siglos XVIII y XIX que suelen ponerse para la gran celebración de las Fallas, una enorme fiesta popular que se celebra aquí en marzo. Pero también se usan en eventos tradicionales como este y otras ocasiones. Por último, la estrella de Valencia, la paella. La pepica sirve este plato de arroz desde 1898. He invitado a Valeria y a su esposo, que hoy hacen una excepción para cenar paella. La mayoría de españoles solo la comen en el almuerzo. Esta es la paella valenciana tradicional. Los ingredientes principales son el pollo y el conejo, con un poco de romero. Lo que mucha gente conoce es la paella de mariscos, pero la tradicional es con pollo y conejo. Probémosla. Haces así para tomar un poco de arroz caramelizado. Aquí se concentran todos los aromas y sabores del plato. La mía está genial, no me quejo. Bueno, con esto termina mi viaje a Valencia. Hoy realmente vimos muchas cosas. Nos vemos la próxima vez.
3: ¡Salud!
2: ¿Sabían que cada vez hay más colmenas en las grandes ciudades? Hemos ido a París para ver cómo funciona la apicultura urbana.
1: París no es solo un destino popular para los turistas. Las abejas también se sienten como en casa en la capital francesa. Los jardines y avenidas históricos están llenos de una gran variedad de plantas, algo ideal para abejas y apicultores. Autric de Campo instala sus colmenas en los tejados de París. Sus abejas viven en la plaza Vendôme, en el centro de la ciudad.
4: Bonjour aux abeilles.
1: Damos los buenos días a las abejas y luego vemos cómo van con la miel. Quizá podamos recolectar algo pronto. Hay un hermoso mosaico de polen. Es hermoso y amarillo gracias a los tilos. En París hay cerca de 2.000 colmenas. Las abejas encuentran alimento fácilmente aquí. Esto se debe a que hay árboles y otras plantas en flor casi todo el año. Además, ya no se usan pesticidas en París. Como resultado, prácticamente no hay sustancias nocivas en la miel parisina. Un singular proyecto apícola en la Rive Gauche, la zona de París ubicada al sur del Sena. Aquí se encuentra la iniciativa Colmena Solidaria. Un grupo de refugiados acude aquí cada semana. Los miembros del grupo reciben clases de apicultura y el apoyo de trabajadores sociales. Tras un año de formación, hoy comienza la recogida de la miel. Muchos de los refugiados sufren traumas y trabajar con las abejas les ayuda.
5: Je les llamo pour les abeilles.
3: Conocí a las abejas, por supuesto, pero nunca había estado en contacto con ellas.

0: Déjà bien, bien protégé.
1: La primera vez me alegré mucho de poder
0: Comment
1: acercarme tanto a ellas, porque iba bien vestido y protegido. Fue muy emocionante. Apicultura para superar el estrés y los traumas, para sentirse a gusto en Francia. La recolecta de miel ha sido buena este año. Para muchos es la primera y están orgullosos del resultado.
2: Pon el dedo debajo. Y sabe delicioso, ¿verdad?
1: ¡Qué buena! Cerca del Arco del Triunfo, las abejas viven en un lugar inesperado, en la iglesia de L'Étoile. Fue idea del pastor Louis Pernot colocarlas allí. También le gusta hablar sobre abejas ante sus feligreses. Los cristianos deben hacer como las abejas cuando recogen el néctar. Es decir, que cuando lean los textos bíblicos y encuentren algo interesante, tomen aquello que es valioso para ustedes. El pastor y su hijo cuidan de las colmenas en el tejado de la iglesia. Cuando estoy cerca de las abejas, siento que dejo mi mundo para estar en el suyo. Eso me conmueve y me hace mucho bien. Hoy también se cosecha aquí la miel de París. Primer centrifugado para extraer la miel de los panales. Ahora la filtramos por segunda vez. Ya no quedan impurezas, solo un poco de cera a veces. Y voilà, la miel está lista. La especialidad parisina supera los 100 euros por kilogramo. Cara y extraordinaria, la miel de abejas de París es un manjar exquisito.
3: Y esto es todo por hoy en Euromax. 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Echen un vistazo. Hasta la próxima. Tschüss.

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5: El presidente estadounidense Donald Trump anuncia para mañana el inicio de un alto el fuego de 3 días entre Ucrania y Rusia. Ambas partes en guerra han confirmado el acuerdo, que incluye también un intercambio de prisioneros. Bienvenidos a esta nueva edición de DW Noticias. Soy Ana Plasencia en Berlín. El anuncio de tregua de Donald Trump llega en un momento clave. El presidente ruso Putin busca celebrar el Día de la Victoria sobre la Alemania nazi sin ataques ni sobresaltos, en una fecha altamente simbólica para el Kremlin. La derechista Laura Fernández asume la presidencia de Costa Rica con la promesa de aplicar mano firme contra el narcotráfico que penetró instituciones estatales y que disparó la violencia en un país considerado por mucho tiempo de los más seguros de América Latina. El crucero afectado por un brote de hantavirus avanza hacia la isla canaria de Tenerife, mientras España activa cuarentenas para los pasajeros en riesgo. Las autoridades de Tierra de Fuego Argentina dijeron que es prácticamente nula la posibilidad de que la pareja neerlandesa vinculada al brote se contagiara en Ushuaia, ciudad desde la que zarpó el barco. El presidente de Estados Unidos anunció que Rusia y Ucrania acordaron un alto el fuego por 3 días que comienza este 9 de mayo. En su red social Truth, Trump agregó que la tregua incluirá una pausa total de la actividad militar y el intercambio de al menos 1,000 prisioneros de cada lado. Justamente el canje de soldados fue el argumento que resaltó Volodymyr Zelensky para aceptar el alto el fuego. El presidente ucraniano ordenó a su ejército no atacar la Plaza Roja de Moscú cuando Rusia celebre el aniversario de la victoria del Ejército Rojo sobre la Alemania nazi. Será mañana. Rusia, que ya había anunciado una tregua unilateral, también avaló el anuncio de Trump. Hablamos de esto con los periodistas Ricardo Marquina en Tallinn, Estonia, y José Díaz Briseño en Washington. José, empezamos por ti. Estamos hablando de un acuerdo entre Rusia y Ucrania, pero anunciado por Donald Trump. ¿Qué papel ha jugado ahora el gobierno estadounidense en la mediación de esta tregua?
6: El presidente Donald Trump aseguró en este mensaje en redes sociales que él había sido justamente la persona que había hecho la solicitud directamente a ambos presidentes para este cese al fuego de este fin de semana, tanto a Rusia como a Ucrania. Y sin embargo, hay que decir que esto ocurre al mismo tiempo que apenas hace unos días llegara a la ciudad de Miami Rustem Umerov, uno de los negociadores más importantes del gobierno ucraniano, y que está reunido directamente con los enviados del presidente Trump, el señor Steve Witkoff, y su yerno, el señor Jared Kushner, discutiendo distintas posibilidades alrededor de la el conflicto entre Ucrania y Rusia. Y quizá a lo mejor a través de esas conversaciones vino una discusión sobre cómo cumplir este cese al fuego que había causado tanta polémica ante acusaciones de uno y otro lado, que ceses al fuego anteriores, como durante la Pascua Ortodoxa, no se habían respetado claramente.
5: Es a lo que voy ahora contigo, Ricardo. Hemos visto, ya lo comenta José, también múltiples treguas también en los últimos días que no se han respetado. ¿Supone esta, confirmada además por las dos partes, Ucrania y Rusia, ahora una diferencia?